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0: Bueno, señoras y señores, bienvenidos, bienvenidas. Buenas noches, ¿cómo les va? ¿Cómo están ustedes? ¿Cómo andan? Bienvenidos a lo que queda del día de este día, miércoles, día de miércoles de marchas.
1: Sí, miércoles.
0: Quería hablar, hoy tenía ganas de venir a hablar con usted.
1: ¿Perdón?
0: Claro, porque usted es la mujer representativa de la mesa.
1: Sí.
0: Yo le quería, pero hoy casi que le voy a hacer una entrevista.
1: No me diga.
0: ¿Se sintió representada con la marcha?
1: Mira, lo que me pasa es lo siguiente. No quiero que roben y que utilicen una causa que es genuina.
0: Claro.
1: Esa causa me involucra a mí, te involucra a vos, esa causa es tuya, esa marcha es de Ciolita, esa marcha es de Marcelo, esa marcha no es de ningún partido político.
0: Claro.
1: Y la verdad me duele que la quieran utilizar con otros fines.
0: Porque fue una marcha, Daría.
1: Me molesta.
0: Yo quiero que hables, en esta primera media hora, quiero que hables más vos que yo, porque por supuesto que uno... Hay algo que me pasó a mí en estos últimos días, salieron muchas mujeres, por eso quiero que hables más vos que yo y que me frenes, porque viste que yo desde mi...
1: Hablemos juntos, a mí me gusta mucho hablar con vos.
0: A mí me llamó la atención la cantidad de mujeres que aparecieron en las últimas horas, periodistas, intelectuales, que decían... A ver, aquel que comete un femicidio, que le levanta la mano a una mujer, que le falta el respeto a una mujer, y ni que hablar lo que pasó con Agustina, para marcar los distintos casos, ¿no? Porque la violencia de género o la violencia hacia una mujer es desde la psicología hasta la agresión, hasta la mutilación.
1: Correcto.
0: ¿No? Pasando por la violación.
1: Diferentes niveles.
0: ¿No? Digamos, pero todo deja de ser, ¿no? Todo es violencia.
1: Parte de lo mismo.
0: Digamos, si vos ejerces violencia psicológica, es violencia a una mujer. Si la mutilás, como hizo este hijo de puta con la nenita, deja de ser. Entonces hay una realidad donde noté y escuché que muchas mujeres hablaban de que estos tipos, que para mí son unos reverendos hijos de puta, porque levantarle la mano a una... Digamos, la mujer, yo cómo miro a la mujer, cómo veo a la mujer, a mi mamá. ¿No? La mujer es mi mamá, es lo más sagrado que uno puede tener. No hay nada más sagrado que una mujer en la vida del hombre, ¿no?
1: Digo, mi, sí, la que te dio la vida.
0: La mujer es mi mamá, es la que me dio vida. Uh-huh. Entonces, por sobre todas las cosas, uno lo que tiene que hacer con la mujer es respetarla.
1: Naciste, ¿no? Saliste del vientre.
0: Salí de una mujer, salí de mi mamá.
1: Vientre de tu mamá.
0: Uh-huh. Salí una mujer. Me llamaba la atención esta cantidad de mujeres que han aparecido que decían, bueno, no, nosotros no queremos que quienes ejerzan una determinada violencia, qué sé yo, acá sí hago una división, aquel que ejerce una violencia psicológica con aquel que hace una mutilación. Yo digo, el tipo que hace una mutilación no tiene derecho a seguir, dentro de mi cabeza, ¿no? No tiene derecho a seguir vivo.
1: El que mata.
0: El que hace una mutilación, como hicieron, digo mutilación porque fue lo que hicieron con esta bebé,
1: ¿sí?
0: Una nena de 14 años, una bebé de 14 años, ¿no? Y viste que pasó periodistas y mujeres que decían, no, nosotros no queremos que vayan presos, queremos en las segundas oportunidades. Lo cual a mí me parece una aberración, ¿no? Creo que una fue Cecilia Buflet, una periodista que hoy está en Infobae, que trabajó aquí en Radio Mitre, ¿no? Que la respeto mucho. Creo que Cecilia Buflet.
1: Yo no comparto la opinión.
0: Pero me pareció, es más, a mí me parece que a estos tipos, tenerlos presos, a mí me encantaría que, a Gaby, a mí me encantaría que estos tipos que hicieron lo que hicieron, con Agustina, por ejemplo, ¿no? Para tomar un caso que es el reciente, estos tipos vayan a un paredón. No tienen que vivir más.
1: Gabriel, Barrelier tuvo su segunda oportunidad.
0: Claro.
1: Es más,
0: claro.
1: Aparentemente tuvo su tercera o cuarta.
0: Y para mí, que estos tipos estén presos y que no salgan más.
1: Y no cambió, al contrario.
0: Es una manera de prevenir.
1: La última víctima, hoy, está la familia velándola.
0: Bueno.
1: Entonces, me parece que no creo en algunos casos, en este caso puntual, no creo en las oportunidades.
0: Yo no creo.
1: Estuvo 20 días preso, pagó una fianza, ¿y qué pasó? Hace exactamente un año, esto fue en mayo de 2025.
2: Igual ahí acá está. Para mí no existen segundas oportunidades.
1: Ahí está la segunda oportunidad.
2: En estos casos no existen.
1: Entonces, no sé qué me estás preguntando. La segunda oportunidad...
0: Es que yo no creo... Por dos cuestiones no existen para mí segundas oportunidades. o por tres si querés. Primero porque el sistema penitenciario carcelario en la Argentina no te genera una recomposición dentro, son muy pocos las personas
3: que se reinsertan
0: en la sociedad, porque las posibilidades que te da el sistema penitenciario no son las mejores. O sea, te dan un teléfono para seguir delinquiendo. Después hay una cuestión de que para mí que ese tipo esté encerrado y no salga nunca más es una manera de prevenir que ese tipo no vuelva a ejercer, como vos recién marcabas, lo de este tipo, que quizás fue hasta su tercera posibilidad, ¿no? Y terminó mutilando a una nena.
1: Claro, porque ya se está hablando de un caso con una menor de 12 años hace ya varios.
0: A mí me llama la atención esta movida de los últimos días, ¿no? La han escuchado ustedes, digo, ¿no?
3: Sí.
0: De mujeres diciendo, bueno, para nosotros lo mejor y lo que... No, hay que dar una segunda oportunidad, lo mejor que... No, yo no solo creo que no deberían salir más de la cárcel, sino que para mí a estos hijos de puta hay que matarlos. Pero está bien, yo estoy exagerando porque está el pacto de San José de Costa Rica, la Argentina no tiene pena de muerte. Perfecto, ahora son tipos que se tienen que morir en la cárcel.
1: Yo empatizo más con esa mamá y con ese papá y con esos abuelos, empatizo con ese dolor... Y no puedo empatizar con una bestia que fue capaz de hacer eso.
0: Yo no termino de entender cómo una...
1: Pero entiendo que cada uno empatiza con quien quiera.
0: Yo no termino de entender cómo una mujer dice... Yo no lo entiendo, quizás porque soy hombre. No sé por qué. Pero yo no puedo entender cómo una mujer que lo que busca es una protección para no ser agredida, lastimada... o mutilada el día de mañana, no quiere que estos tipos no salgan nunca más de la cárcel y estén pidiendo una segunda oportunidad. No lo termino de entender. Yo no lo termino de entender.
3: Voy a ser sincero, vi un recorte, no sé cómo venía la charla, entonces no quiero opinar sobre ese debate porque...
0: El debate es esto que tiene que pasar con estos hijos de mil putas.
1: Se viralizó de una conversación.
3: El tema está en que... A ver, lamentablemente hoy yo coincido con vos. Parto desde ahí, coincido al 100 con tu postura.
0: Yo tengo una sola disyuntiva a esta hora. Es una disyuntiva que tengo con mi persona. Si el tipo que genera violencia psicológica merece la misma pena o mi misma opinión con el tipo que mutila a una nena.
3: Sí.
1: No todas las... No todos los delitos tienen la misma pena. Vuelvo
0: al principio. Para mí faltarle el respeto a una mujer es faltarle el respeto a mi vieja y no me imaginaría...
1: Pero no te convierte en asesino, me parece, llevar a cabo violencia psicológica. Vos no sos un asesino por eso. Y la pena no va a ser la misma porque no mataste a nadie.
0: Bueno, yo creo que...
1: ¿Irá por otra causa? Bueno, por
0: yo
1: otro...
0: tengo esa disyuntiva conmigo. La tengo conmigo, no tengo claro qué quiero yo para el tipo que ejerce ante una mujer violencia psicológica. Por supuesto, no estoy diciendo si el tipo no le tiene que pasar nada. Estoy diciendo, tengo dudas si le tiene que pasar lo mismo que le pasa al tipo que mutila, que para mí tiene que morirse. Bueno, yo no lo tengo claro. Ahora, lo que sí tengo claro es que el tipo que agrede, el tipo que mata, el tipo que mutila, el tipo que golpea, ese tipo no puede salir más. Primero, si estaríamos en un país que no tenga el pacto de San José de Costa Rica y tendría que estar ante una condena de que lo tengan que matar. Para mí es pena de muerte. Ahora, dicho esto, ¿no hay pena de muerte? Bueno, a partir de que no hay pena de muerte, yo lo que digo, este tipo se tiene que pudrir en la cárcel.
1: Bueno, comparto al 100%. Sí, yo no lo quiero más afuera.
0: Y a mí me llamó la atención que muchas voces hoy salieron con... Y no los queremos en la cárcel. No los queremos. Me llamó la atención. Me llamó muchísimo la atención. Y después lo que siento que es una marcha política.
1: Bueno, pero eso... ¿Qué sé yo? ¿Viste?
3: Sí, yo creo que la parte igual... Por lo que veía en distintos canales. Creo que la parte politizada quizá hizo ruido, pero en cantidad... fue una parte chica lo que veía y es desgarrador.
1: A mí me parece...
3: Historias y mucha gente
1: como
3: con,
1: mujer,
3: con carteles.
1: Donde se está organizando una marcha para defendernos ante las violencias, me parece una falta de respeto, sí. Me parece que te estás... ¿Cómo lo puedo decir?
2: Anormal.
1: Sin que sea la mala palabra.
3: Sí,
1: agando en cada una de las chicas que fue... torturada, violada, matada. Me parece que...
3: Sí,
1: que
3: para mí no es el momento, digo, si vos querés hacer una marcha...
1: No es el momento de nombrar a ningún político.
3: Si vos querés hacer una marcha política, tenés otros 364 días.
0: Para mí fue una marcha política y no fue una marcha en defensa de la mujer.
1: Me parece pero ahí está, que el error está en darle, como se hicieron con los derechos humanos también, que un partido político se adjudique que son los dueños y toman la bandera de defender determinada causa. Ejemplo, que es
3: pero
1: genuina,
3: eso voy con que para mí
1: porque
3: era una
1: parte... la violencia existe, las mujeres muertas existen, y no yo no te voy a regalar esta causa.
0: Cuando pasó lo de Alperovich, no vi esta marcha.
1: ¿Y no?
0: Esta marcha, cuando pasó lo de Alperovich,
1: no
0: vi esta marcha.
3: No, igual.
0: No existió esta marcha con lo de Alperovich.
3: ¿No? Esta marcha, digo, justo cae hoy,
2: sí,
3: y venimos de una semana de increíblemente tres casos, o sea, es increíble, justo cae hoy en día de recuerdo del Ni Una Menos. Yo lo que veo es que a veces, por el ruido, por las redes sociales, toma protagonismo gente que va a politizarlo desde un lado del partido político, porque la lucha obviamente es política, pero digo, a politizarlo desde un lado del partido político, uh-huh, y me parece que coincido con la negra, es querer apropiarse de algo que es transversal, me parece, a los partidos políticos, y dentro de la marcha, insisto, siguiéndola por televisión, por radio, lo que veía y lo que escuchaba era cientos de testimonios de gente, de
2: no
3: mujeres,
2: tiene que taparlo.
3: De mujeres que iban a pedir justicia, uh-huh, por sus seres queridos. De hecho, había casos que te desgarraban de escucharlo y decir, y coincido con la negra, no hay partido político ahí, no tiene, bueno, por qué.
0: Pero mira el lema, ahí le pasé a Alejandra Bedoya, sí, uh-huh, si me puede poner la imagen que le acabo de pasar.
1: A ver.
0: ¿Sí? Este era el lema de la marcha hoy para convocarse...
1: Ah, en redes sociales. Hacían...
0: Este era el lema. A ver, ¿lo tenés, sale ahí, o es una fotito que recién te acabo de mandar?
3: Claro, esto era lo de... Creo que fue de ATE, vale, esto. No,
0: transfeminismos para derrotar a Milei, al FMI y a sus cómplices.
1: No.
0: ¿No?
1: No. Para mí, eso...
0: Perdón
1: sos
0: por la ignorancia.
1: Miserable. Sos lo
0: transfeminismo.
1: Peor.
0: ¿Qué es perdón la ignorancia, ¿eh?
1: No
0: ¿qué
1: tengo ni idea, pero no me hables de nadie, no me hables de ningún político.
0: Aparte, para vamos a defender, juntémonos en la Plaza de Mayo, en el Congo belga, y vamos a defender los derechos de las mujeres, nuestros derechos para que no nos maten más. ¿Qué carajo tiene que ver Miguel?
1: El FMI.
0: Milei, el FMI y los cómplices. ¿Qué tiene que ver? ¿Qué tiene que ver? ¿O ahora van a decir que Agostina la mató el Fondo Monetario Internacional?
1: Por eso digo, Gabriel, que no tenemos que regalarle a nadie el 3 de junio, el Ni Una Menos, y las marchas que se realicen para pedir por las mujeres.
3: Por eso, y yo coincido. Y
1: depende
3: lo que voy
1: de todos
3: es que
1: nosotros.
3: Son cuestiones transversales, porque dentro, seguramente, dentro de las mujeres víctimas de femicidio, hay mujeres que votaron a Milei, hay mujeres que están a favor del FMI.
0: Pero
3: entonces,
0: vuelvo
3: a eso
0: mismo.
3: Voy con que son cuestiones
0: que
3: no hay que politizar.
0: Había mujeres genuinas.
1: Sí.
3: Muchísimas, a eso voy. Muchísimas.
0: Digo,
3: muchísimas.
0: La tapa del diario es esto. Hoy, por ejemplo, estaba viendo A24, uh-huh, y agredieron una mujer. Agredió a la periodista, creo que en el programa de Eduardo Feynman. Agredió a la periodista. Mire, este es otro. Que se lo acabo de pasar, Alejandra. Vivas, libres, hasta ahí perfecto.
3: De la CTA.
0: Te banco a morir.
1: No.
0: Te banco a morir. Y desendeudadas. Este es el de ATE, me parece, ¿no?
3: CTA.
0: El de la CTA, me parece.
3: El anterior era de ATE. Esto es de la CTA.
0: Entonces digo, ¿qué están defendiendo? ¿Qué están criticando? Porque todos defendemos a las mujeres de algún determinado lugar. Uh-huh. Todos queremos libres, que no sean agredidas, que no sean violentadas, que ni siquiera sufran violencia psicológica. Nada.
1: Nada.
0: Nada. Pero estas cosas, desendeudadas, el Fondo Monetario Internacional, Milei.
1: No, es no valorar, y me parece que es banalizar una problemática que existe y que nos atañe a todos. Porque vos también sos víctima, porque todos los que estamos acá, todos somos víctimas.
2: Sí.
0: Mira, hoy vi una cosa.
1: Cada vez que pasa un caso como el de Agostina.
0: Hoy vi una cosa que me dio. Tengo que tener tanto cuidado a lo que digo justamente hoy, pero no puedo no dejar de decir la palabra asco. Le estaban haciendo una nota a esta chica, Nati J. Uh-huh. Me voy a guardar todo tipo de comentarios, porque no es el día, quizás otro día haga algún tipo de comentarios. Que aparentemente le hizo una nota. Yo soy una persona que vengo del fútbol. Yo soy una persona que vengo del fútbol. Me crié, nací, viví, me desarrollé periodísticamente en el fútbol. Jamás en mi puta carrera y en esta carrera de mierda que he hecho, jamás en mi vida entrevistaría un barra brava. Jamás. Jamás. Mi límite es entrevistar un barra brava. Jamás. Mañana viene Diceo y me dice, te doy el mano a mano donde voy a confesar la muerte. No. Yo no. No le voy a dar prensa un barra brava. Jamás lo haría en mi vida. Evidentemente esta chica, lo vi hoy en un reel, como se usa ahora. Uh-huh. Esta chica entrevistó
1: a Nair Galarza.
0: No, entonces, desde la mesa periodística le decían, bueno, vos entrevistaste a Nair Galarza. Nair Galarza ejerció violencia de género, sí, contra un hombre que lo mató. Porque la violencia de género es, y yo no estoy defendiendo al hombre, ni el patriarcado, ni... Para mí es tan grave la violencia de género del hombre a la mujer que de la mujer al hombre. Y también lo que tengo que tener claro es que muchas más veces hay más del hombre a la mujer que de la mujer al hombre. Esto es una realidad. Pero no debo desconocer en este micrófono que también hay una violencia de género del hombre a la mujer. Entonces decía, bueno, vos le harías una... Porque le preguntaban, vos hiciste a Nair Galarza. Nair Galarza mató a su novio. Lo mató, por eso está presa. Es una asesina. Y le dice, bueno, también le harías una nota a quien mató a Agostina.
1: Barrelero.
0: Uh-huh. Y dicen, también le harías... No. Pero, ¿por qué no? Si le hiciste a Nair Galarza, ¿por qué no lo haces al que mató a Agostina si
1: claro,
0: mañana
1: a
0: tenés...
1: a una asesina.
0: A otro asesino. En definitiva, uh-huh, en definitiva son asesinos. Son asesinos. Y dijo, no, porque es hombre. No, porque es hombre. Sí, hay algunas cuestiones a mí que me...
1: Te hacen ruido.
0: Uh-huh. No porque es hombre. O sea, está bien... Insisto, no es una defensa negra, ¿eh? Por eso quiero que me ayudes. No es una defensa al hombre y victimizarlo.
1: Yo no sé desde dónde lo dijo ella. No lo vi diciendo, con la atención suficiente. Como para... No sé qué quiso decir.
0: Lo que estaba diciendo es... Es muy grave que maten a una mujer. Claro, ¿cómo no va a ser grave? Es gravísimo. Ahora, también me parece gravísimo que maten a un hombre.
1: También.
0: Es más, me parece gravísimo que maten a un animal. Uh-huh.
1: ¿Sí?
0: Me parece gravísimo que maten a un animal. Digo, el matar, me parece gravísimo, ¿no? El matar a mí, Gaby.
1: En sí.
0: El hecho en sí de matar me parece gravísimo. Bueno, por supuesto, un hombre a una mujer, la mujer es más indefensa, tiene menos fuerza, por supuesto, me parece una aberración, me parece lo mismo que un animal, pero no lo pongo de la misma manera que un hombre o una mujer, pero me duele que maten un animal, porque tiene vida y no tiene por qué ser maltratado y matado. Y también digo que una mujer mata un hombre, me parece lo mismo.
1: Claro. Y en este caso puntual yo no sé qué quiso decir ella, ni tampoco me parece...
0: Entonces digo, en las últimas horas he visto esto de, bueno, no queremos que estén... presos y necesitamos que le den una segunda oportunidad. Una chica que se viralizó ayer, estuvo todo el día en los medios, no sé quién era. Una chica que apareció en todos lados diciendo esto. Hoy Bufflet también en Infobae tuvo una discusión, uh-huh, con el conductor. Me llamó muchísimo la atención, porque digo, hay dos cosas. Una, la prevención, que ese tipo esté preso en este sistema mediocre que tenemos en la Argentina, porque es un sistema mediocre que tenemos en la Argentina de prevención. Es mediocre el sistema de prevención que tenemos.
3: Sí.
0: Porque a veces no te funciona el botón antipánico. El otro día había una imagen que ustedes la deben haber visto también, que se viralizó, como una mujer que tenía una tobillera, estaba en una mesa y en una silla, y graciosamente sacaba la tobillera, la mostraba y la dejaba arriba del mueble.
1: Una vergüenza.
0: Digo, es todo tan vulnerable.
3: Sí.
0: No, y tan a veces... vulnerable. Escucha, mirá, esto es mi pulsera, yo estoy preso, pero con reloj domiciliario, ¿no? Entonces, ¿qué?
1: Bueno, pero también es una aberración.
0: Entonces, digo, hay tanta vulnerabilidad.
1: La cosa esta, Barrelier, esté libre. La cosa, sí. Yo le voy a decir la cosa.
0: La hiena.
1: Esa cosa estaba
2: ni siquiera
1: libre.
2: La hiena.
3: Pero mirá, Adri, con esto que decís y con esto que dice Gaby.
1: ¿Qué me puede sorprender la
0: tobillera? Por un lado estamos diciendo que el fiscal o el juez que lo liberó en la primera instancia donde él estuvo detenido por privación ilegítima de la libertad a una expareja, ¿no? Estuvo 20 días y creo que pagó una fianza y lo dejaron salir. Digo, como estamos pidiendo que ese tipo le hagan un jury y que no tome más decisiones y que vaya preso, lo mismo como dice el papá de Lucio Dupuy, uh-huh. Que dice que la tercera es, sí, la tercera asesina de la pareja es la que le sacó la tenencia.
3: Obligó a revincular a la madre.
1: La que entregó a las asesinas.
0: Bueno, como estamos diciendo que esas personas no tomen más decisiones, también estamos diciendo que estos tipos no salgan más de la cárcel. Nunca más, que lo paguen de la manera que lo tengan que pagar.
3: Bueno, con esto que decían ustedes hoy, me anoté algunos testimonios que iba escuchando a lo largo de la marcha. Por ejemplo, la situación de María Isabel Esperati Aquino. Fue víctima del femicidio marzo de 2023. Fue a la marcha del 8M y la semana siguiente fue asesinada por su ex marido. Ella había denunciado un ataque previo. La causa la habían caratulado como lesiones leves. Caratularon un intento de femicidio como lesiones leves. Como terminó la historia, el femicida libre y la mató.
1: Bueno, la víctima anterior de Barrelier dice que no la tomaron en serio, que no la escucharon.
3: Hablaron las hermanas de Alicia Vallejos, otra mujer víctima de un femicida que se llama Mariano Rubén Noguera Fernández. El femicida tiene celular en Sierra Chica. Sube todos los días mensajes a las redes sociales, posteos a las redes sociales. Una persona que, si se la puede llamar persona, que mató a Alicia Vallejos, la sacó debajo de la cama y le disparó en la nuca. Esa persona hoy tiene un celular en Sierra Chica, sube mensajes a las redes sociales, la familia de Alicia Vallejos, las hermanas dicen, son mensajes con provocación a nosotras. Y así decenas y decenas de casos.
0: A mí lo que me llama la atención es que muchas causas nobles sean utilizadas políticamente.
1: Se
0: hoy esta causa noble se utilizó políticamente en un sector. El mismo, este mismo sector de hoy, que cuando fue lo del Pirovich no se manifestó, porque había que hacer esta marcha con el Pirovich también, ¿eh?
1: ¿Espinosa? Ahí marcharon.
0: Con Espinosa, con las feminazis, se lo voy a decir de esta manera, la pareja que mató a Lucio Dupuy.
1: Con Alberto Fernández.
0: ¿No? Con Alberto Fernández no vi ninguna marcha, que tiene que estar preso Alberto Fernández.
1: Porque también, ¿no? Ejerció.
0: Alberto Fernández le pegaba a su esposa embarazada. No hay mayor crueldad que esa. El expresidente de la República, que cuando le dijeron no es el momento,
1: bueno,
0: le dijeron.
1: Bueno, pero por eso mismo no puedes tomar en serio. No se puede tomar en serio.
0: Esto pasó con las universidades.
1: Determinado sector. Porque si vos no alzaste tu voz, bueno, en todos los casos, tu voz pierde autoridad. Yo no te tomo en serio. Si no saltaste, en estos casos que estás diciendo vos, recordando, Gabriel, para mí no tiene importancia. No tiene ninguna importancia.
0: Para mí es tremendo. Para mí es tremendo. Para mí es tremendo y me da mucha pena que las verdaderas mujeres que estaban ahí, como contaba Gianluca, porque lo vivieron, porque lo sufrieron y porque lo siguen sufriendo, se vean opacadas y empapadas por estos tipos que lo único que quieren es hacer política, voltear un gobierno o recuperar una caja que ya no existe más. Una caja millonaria de la cual no se hacía nada. Una caja de 70 mil millones de pesos. 70 mil millones de pesos. Una caja que están desesperados por recuperarla. ¿Sí? Pero no para proteger a las mujeres. Para que no sean vulneradas de la manera que lo fueron, sino para llevárselas ellas.
1: No le regalemos.
0: Vamos a. Está
1: a
0: muy
1: nadie
0: bien.
1: La causa.
0: Está muy bien, está muy bien. ¿Lo presentamos a Ciolita? ¿Le parece?
1: Vamos. 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
2: Bueno, segundo entrenamiento a puertas abiertas de la selección argentina en este caso. Paró un equipo Scaloni que lo vamos a estar repasando con un cambio en la delantera, Rulli, Giai, que se metió, Otamendi, Lisandro Martínez, Tagliafico, De Paul, Macalister, Enzo Fernández, Almada y arriba Lautaro Martínez y el flaco López. Se prepara para el amistoso del sábado. Hay que hablar de varios técnicos en el fútbol argentino, porque hubo un llamado de Boca a Gustavo Costas, porque Nico Díez parece alejarse de esa chance en Racing y porque Almirón está en la cuerda floja en Rosario Central. Y otro de los temas fuertes, como cada vez que hay algo del Real Madrid, mundialmente explota, se vienen las elecciones. De un lado está Enrique Riquelme, del otro lado está Florentino Pérez, y voy a contarles algo muy, muy peculiar que pasó en el día de hoy. Ajá. Porque mientras un dirigente estaba haciendo una nota, el otro se las ingenió para meterse con publicidad en el medio, así que se mueve fuerte la política en el Real Madrid.
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0: Y hubo una foto de la que se habló muchísimo.
1: Una foto
0: que incluye. Sí, faltó ese, ¿no? ¿Qué foto? La de
1: Karine Bullrich. ¿Qué foto? Pregunte, ¿qué foto?
2: ¿Qué foto?
1: La de Karine Bullrich. Pregunte, ¿qué foto?
3: ¿Qué foto?
1: La de Karine Bullrich.
0: Bueno, una foto después de todo lo que habíamos hablado en los últimos días de...
1: Y el presidente que le puso masterclass a Bullrich, ¿no? Por un tuit respecto a la marcha, ¿no?
0: Exactamente, bueno, Javier Milei y principalmente Karina Milei y Patricia Bullrich juntas con una foto después de todo lo que se había hablado en las últimas horas.
1: ¿Negri?
3: Bueno, ustedes saben quién es Joaquín Clement. ¿Tienen idea? ¿Lo escucharon nombrar?
0: ¿A qué se dedica? El hijo del viejo Clement.
3: Claro, bueno. Es el hombre matemático alemán que dijo quién va a ganar este Mundial 2026. Señoras y señores, y ya dio el veredicto.
1: ¿A qué vamos entonces? Quedémonos acá, no hinchemos la voz.
3: Bueno, no, entonces no se los cuento.
2: Pero tiene la particularidad de que...
3: Exacta. Dígalo.
1: De que acierta.
3: Los últimos tres.
0: No.
3: Sí, señor. Los últimos tres.
0: ¿Puedes decir?
3: Lo dijo.
1: ¿Puedo decir esto?
3: Dígalo.
1: Estoy por cumplir 50 años. ¿Mm? Y voy a empezar a decir cosas que me animaba a no decir.

0: Sí, vale la pena.
1: Cela todo.
0: Vale la pena.
2: Ok.
3: Vamos a la previa. Okay.
0: Vale la pena.
1: Okay. Señoras y señores, 21:33 en la República Argentina.
3: Vamos el versus. Cancela la
1: ya vino. Está con nosotros. Ya lo vemos allá de fondo. Vamos a pasar una noche donde nos vamos a matar de risa.
0: Es necesario.
1: Vamos a hablar un poquito de humor. Va a contar chistes él.
0: Sí, nosotros al lado de él no.
1: ¿No te animás a contar un chiste?
0: No. Vos ayer viniste medio que hacías chiste a cada rato, pero.
4: Sí, tiró. Sí,
1: hoy no tengo un buen día.
0: ¿No?
1: No.
0: ¿Había una vez?
1: Me mandé a hacer el parque nuevo en mi casa. Y me lo podaron todo, me lo vaciaron.
0: No.
1: Tenía una selva hermosa, toda verde. Le dije, emparejámela, cortámela un poquito.
4: No entendió la indicación.
1: No, me lo vaciaron. No.
2: Pero emparejó, pero a.
1: No, no,
2: a
1: me
2: cero.
1: Lo vaciaron. Señoras y señores, no, tengo un humor hoy. Señoras y señores, con nosotros, hoy. Y para compartir este programa a partir de un rato y después del Míter Informa, primero el señor Alfredo Silva. Fuerte
0: ¡bravo!
1: El aplauso para él.
0: ¡Bravo! Alfredo
1: está con nosotros ahí.
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7: 9:34, cielo algo nublado en Buenos Aires, 15 grados la temperatura. El presidente reposteó un mensaje de Patricia Bullrich en el aniversario de Ni Una Menos. La titular del bloque de la Libertad Avanza en el Senado aseguró que durante la gestión de Milei los femicidios bajaron un 25%. Bullrich afirmó que también se fortaleció el sistema penitenciario y se creó el registro de ADN para violadores. La dirigente sostuvo que los asesinos y violadores deben recibir condenas efectivas y cumplir prisión. Además señaló: nuestro feminismo no encubre ni libera violadores y asesinos. Durante una nueva jornada de movilizaciones por Ni Una Menos, Bullrich cuestionó la necesidad de un ministerio de género y afirmó que tuvo un presupuesto multimillonario y cero logros. Chao, Marita. Hasta siempre.
8: El número solicitado no corresponde a un abonado en servicio.
7: La emblemática voz de alguno de los mensajes telefónicos más recordados por generaciones de argentinos falleció luego de permanecer varios días internada en terapia intensiva. Marita Monteleone, la negra, tenía 68 años. Sus restos son velados en la Casa Marchito sobre la Avenida Corrientes al 6700. Hasta siempre. Chao, Marita.
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7: Algo nublado el cielo en la noche de Buenos Aires. 15 grados la temperatura, 87% la humedad.
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0: Bueno, ya vamos a estar con nuestro invitado. Quiero que me digas, según este alemán, Nostradamus, chupá.
1: Sí. Él, bueno, es científico, es matemático, trabaja como asesor de inversiones en Alemania y se hizo ya muy famoso por anticipar, como bien lo decía nuestro queridísimo Ciolita, los resultados. Dijo, va a ganar Alemania, va a ganar Francia en 2018 y va a ganar Argentina en 2022. ¿Qué pasa? Ahora dijo cuál es el candidato.
0: ¿Cuál es el candidato? No lo ganó nunca.
1: ¿Quieren arriesgar o no?
0: Marruecos, voy a decir yo.
1: Marruecos, sí, no.
0: No.
1: Clement dijo, esto pasa ahora, ¿eh? Vamos a grabar este día, ¿podemos grabar este día?
0: A ver.
1: Según Joaquín Clement, Países Bajos es el gran favorito.
0: Hoy perdió con el rival de Argentina.
2: Con uno de los rivales de Argentina, el primero con el que debutó.

0: Países Bajos perdió el amistoso con titulares 1-0 contra Argelia, así que bueno.
1: ¿Puedo buscar mi archivo rapidito?
2: Según su modelo,
1: Santino Ciola,
0: hace dos días, es verdad.
1: Escribí a Santino Ciola.
0: Dijo, tiene el camino allanado.
1: El viernes le puse,
2: ¿quién son?
1: Ojo, Clement. Con Países Bajos.
0: Verdad,
1: le puse, tiene el camino allanado.
3: Lo que pasa es que ustedes son hinchas de Países Bajos, ¿no? Por la estatura.
0: Bueno, hay calendar.
2: Según el señor Clement, vencería en España en semifinales y luego Portugal en la final. Todo
0: sí,
2: te
0: está,
2: dice.
0: Portugal en la final.
3: Clement. Argentina se va en cuartos.
0: Claro.
2: Claro, y lo que dice, que el único sudamericano que llegará lejos sería Argentina, alcanzaría los cuartos de final, pero vamos a caer ante Portugal de Cristiano Ronaldo. La gran sorpresa, ¿cuál va a ser? La eliminación de Brasil.
3: En primera ronda.
2: En 16avos.
0: Ah, mirá,
1: es un botón igual este.
2: A manos de Japón.
3: Mira,
1: lo dijo.
2: Japón está en racha.
3: Mano amor dijo ya, eso.
1: Ya me desmotivó, porque yo dije, ¿cómo sé de esto?
2: Otro de los cruces. Ecuador caería ante Senegal, Colombia ante Croacia y Uruguay ante Argentina en la misma instancia.
0: Uno va a pegar,
2: alguno
0: igual
2: de los resultados. Es un método donde él combina un montón de características de cada lugar, hasta el clima, el PBI per cápita, bueno, un montón de cosas. Así
3: por
2: que
3: eso
2: según él,
3: mejor que vos, Silva. Alfredito, querido, un aplauso.
4: ¡Qué grande, qué alegría! ¡Qué alegría!
3: ¿Vos también vas a predecir quién es el campeón del mundo?
4: Sí,
3: ¿no?
4: Sí, yo lo que sé, por ejemplo, que la selección femenina de China no puede ir al mundial. Acumulación de amarillas.
3: No. ¿Cómo andas, Alfredo?
4: Muy bien.
3: Qué lindo verte. Gracias por venir, ¿eh?
4: No, las gracias te las tengo que dar yo porque me encanta. Soy oyente siempre de Radio Villar. Muy amigo, para mí, el mejor humorista de todo, que es Rolo Villar.
3: Un capo.
4: Una gran persona, un gran amigo.
3: ¿Cuesta hacerle reír a la gente en este momento del argentino? ¿La gente se ríe siempre, Alfredo?
4: Hay un público que siempre se ríe, lógicamente, cuesta un poquito más, pero no, el argentino es de festejar, es de, por ejemplo, le encantan los chistes. De hecho, hay un montón de humoristas que vamos rotando todo el tiempo en eventos, y para mí, yo creo, no comparto esa idea que dice, no, ahora la gente está más amargada. Lógicamente, todos tenemos problemas, pero es simpático el público argentino, es muy simpático.
3: ¿Vos qué te considerás? ¿Un humorista? ¿Un contador de chistes? Digo, ¿cómo, si te tengo que presentar, cómo te presento?
4: Humorista, pero dentro del humor hay un montón de ramas. Yo, por ejemplo, no soy imitador, claro. Yo cuento chistes, el chiste tradicional. Como hay un montón de humoristas que los hacen, pero si fuera imitador quedaría más gracioso todavía. Yo lo que juego con la cara de loco mía,
3: claro,
4: con este aspecto, ¿no? El loco que tengo, y bueno, mirar desorbitado, y la gente le encanta.
3: ¿Hay laburo para los humoristas, para los contadores de chistes? Digo, ¿tienen laburo?
4: La verdad que sí. Sí, porque, por ejemplo, a mí me pasan cosas insólitas. Yo vivo en zona norte. He ido a Bahía Blanca a contarle chiste a 4 personas en una casa.
3: ¿Te contratan?
4: Sí, sí. Y no precisamente es un cumpleaños, una reunión, no sé, 2 matrimonios, comen unas pizzas un martes a la noche y voy a llamar a este loco.
3: ¿Veniste, Alfredo, a contarte unos chistes?
4: 700 kilómetros de vuelta para contarle chiste a 4 personas y de repente te tocó un evento, el aniversario de una ciudad, como me pasó en Comodoro Rivadavia, y conté chiste para 20.000 personas. O sea, de un extremo al otro, ¿no?
3: Claro. Sí. ¿Te tuviste que, no vos solo, sino los humoristas o los contadores de chistes, se tuvieron que deconstruir?
4: Sí, a mí gente del INADI y del CONFER me explicó bien qué es lo que se puede y lo que no se puede. También dentro del humor negro, que a mucha gente le gusta, lo que ofende y lo que se puede contar, ¿no?
3: ¿Qué ofende?
4: Y, a ver, cuando uno generaliza, yo por ejemplo si hablo de mi familia, me estoy cargando a mí mismo.
3: Si yo me digo que soy un negro, que soy un gordo, que soy enano, me estoy cargando.
4: Estás
3: a
4: hablando
3: mí mismo.
4: De vos. Yo por ejemplo hablo de mi familia, ¿no? Por ejemplo digo que mi abuelo estuvo en la guerra de Vietnam, hizo caer 6 helicópteros de combate, hizo caer 8 aviones de guerra, mirá, hizo caer 7 aviones de caza bombardero. Sin duda, mi abuelo fue el peor mecánico.
3: No, el abuelo. O sea, cuando uno lo personaliza...
4: Lo personaliza, no tiene problema. También cuando uno se ríe una tragedia, vamos a ver, nadie va a hacer un chiste sobre Malvinas,
3: claro,
4: o sobre
3: claro,
4: Lara San Juan,
3: claro,
4: por ejemplo, es algo, no se puede, por más que te lo permitan, no se puede. En cambio, sí hay chiste del Titanic,
2: claro,
4: porque es algo que pasó hace muchísimos años y no hubo...
3: Y por ahí no nos tocó tan de cerca, nosotros, y por ahí claro, no nos tocó tan de cerca a nosotros,
4: claro,
3: ¿no?
4: Exactamente.
3: Si el Aras San Juan era sí, el Aras Holanda...
4: Claro.
3: Por ahí estaríamos haciendo chistes, ¿no?
4: Pues claro, pero igual tiene que pasar un tiempo.
3: Ah, tiene que pasar un tiempo.
2: Claro, lo de la distancia...
4: Tiene que pasar un tiempo, por ejemplo, yo me acuerdo del programa que yo arranqué, no lo puedo nombrar.
3: Lo que quieras.
4: Yo arranqué en Crónica con Anabel Ascar,
3: sí,
4: que le mando un gran saludo, y me acuerdo que hubo humoristas que hicieron chistes sobre el tsunami, y había pasado hacía 3 días. Y lo sacaron del programa, los volaron.
3: O sea que por más que no era, por más que no era argentino, era la proximidad, o sea, empatía.
4: Claro, bueno, hay chistes, por ejemplo, sobre, no sé, pues hay un chiste, bueno, si te lo nombro voy a tirar el remate.
3: Hacelo, dale.
4: Por ejemplo, te digo un humor negro, una tortuga ciega se choca con un conejito ciego. Soy un animal ciego, no sé qué animal soy. Y yo también, bueno, toquémonos a ver qué animal somos. Empiezo yo. Dijo la tortuga, lo toca el conejito y dice, tenés orejas largas y un pomponcito en la cola.
3: Perfecto.
4: Soy un conejo, pomponcito en la cola.
2: Claro.
4: Ahora tócame vos, dijo la tortuga. Bueno, dice, mira, tenés un casco, la cabeza pelada y no tenés oreja. Cabeza pelada, no tengo oreja y tengo casco. ¿Quién soy? Niki Lauda, dijo.
3: No. Es muy bueno.
4: Pero...
3: Claro. Sí.
4: Si lo
3: haces por ahí de Schumacher hoy,
4: claro.
3: Si lo haces de Schumacher, por ahí impacta más, ¿no?
4: Impacta un poco más.
2: Bueno, hace poco se armó toda una polémica en el programa de Pergolini.
3: Un abrazo a Niki Lauda, ¿eh?
2: En el programa de Pergolini se viralizó también porque hubo un caso de violencia extrema donde una mujer mató a su nuera. No sé si estás al tanto de lo que pasó.
4: Algo escuché.
2: Hace muy poquitito, una mujer mató a su nuera, estaban contando. Encima fue eso, atrás de la noticia, hicieron un chiste, un comentario jocoso, y bueno, después pidieron disculpas,
1: sí,
2: ¿no? Rada pidió disculpas, no sé, Pergolini.
1: Tengo entendido que sí, que pidieron disculpas.
2: Pero bueno, se armó toda una polémica,
4: sí,
2: digamos.
4: Sí.
2: Y era humor negro, pero no se pudo sostener.
4: Claro.
2: No daba lugar.
3: Por la inmediatez.
2: Pero aparte, claro, es como que nosotros estemos contando ahora una noticia de un caso similar y vos rematás la noticia con un chiste.
3: No, que él ahora haga un chiste de femicidios, por ejemplo.
4: Claro.
3: O sea, tiene que ver con la inmediatez y con la situación que se vive, ¿no?
4: Sí, tal cual. Pero el humor es universal. Yo recién hablaba ahí con mi amigo ahí atrás de... Estaba con él y me contaba que, bueno, hablábamos, por ejemplo, que a diferencia de la música, si vos tenés una banda de rock, el público siempre es el mismo. Si tenés una banda de folclore, siempre vas a encontrarte con el mismo público. En el humor te encontrás con todo tipo de público. Somos todos iguales, pero me refiero a los niveles culturales, sociales, inclusive de edad. Te contrata gente de la tercera edad y también adolescentes. Entonces te tenés que adaptar al público.
3: Alfredo, ¿cuántos chistes sabes? Te voy a hacer la pregunta más difícil. ¿Sabes cuántos chistes sabes?
4: Si me preguntabas 10 años atrás, eran más o menos 10.000.
3: 10.000 chistes.
4: Pero ahora ya perdí la cuenta.
3: ¿Son más o menos?
4: Más, porque todos los días aparecen chistes nuevos y me los van pasando gente que no conozco, el teléfono mío lo tiene todo el mundo. Muchos de los chistes que me los pasan los conozco, pero hay muchísimos que no. Hay uno que me gusta mucho. Por ejemplo, y nuevito, voy a un parque de diversiones con 3 amigos y había un premio castigo. Era un parque, un laberinto lleno de hormigas. Pisabas una hormiga, premio castigo. Entró un amigo mío, pisó una hormiga, premio castigo, lo esposaron con una mujer muy fea, la tuvo que besar y abrazar. Mi segundo amigo más habilidoso, que hubiera una baldosa, 2 baldosas, pisó 2 hormigas, premio castigo, lo portaba una mujer más fea todavía.
2: No.
4: El tercer amigo llegaba al final, pero era imposible, minado de hormigas, pisó 4 hormigas, no. Imagínate, lo portaba una mujer muy, pero muy fea. Me tocaba a mí, digo, esto es una gilada, ¿qué hago? ¿Entro? ¿No entro? No alcancé a abrir la puerta, me traen una diosa infernal 90, 60, no. 90, me esposan con ella, me empieza a besar. Digo, qué raro, si yo no hice nada. Vos no sé, pero yo pisé 20 hormigas.
3: No. Es muy bueno. Escúchame, ¿y los memorizás todos? Sí. ¿Todos los memorizás?
4: Sí. Sí, todo el tiempo. Algunos trato de cambiar el remate, los contás de una manera según el público. Por ejemplo, cuando vas al interior, por eso digo, somos todos iguales, pero las costumbres son diferentes.
3: Claro.
4: Tenés que sacar el pie del acelerador. No le gusta el chiste tan rápido.
1: ¿Viste? Le gusta más cuento.
4: Claro, exacto.
3: Más la andricina, claro. Salvando la distancia,
4: sí,
3: ¿no?
4: Bueno, historia. Me saco el sombrero, la andricina, un narrador.
3: Salvando la distancia, claro.
4: Pero no hace falta apurarse. Viste que acá estamos, yo voy a un bar en Palermo y tengo que contar chistes a 2000 por hora. Sí, sí. Y el remate, y
3: sí. Bueno, el amigo, no sé cómo te llevas, imagino que te llevarás muy bien, sí. Pero Gardinetti.
4: Soy un capo.
3: Un gran amigo. Él se cronometra 50 chistes, cuenta... 50 chistes en un minuto, te dice.
4: En un minuto.
3: ¿No? Bueno, no sé cuál es el tiempo. Claro, pero es así, si no son...
2: Tira.
3: Claro, es una batería de chistes.
4: Sí, tal cual.
3: Es una batería de chistes. Es más, creo que el eslogan de él es el...
4: Catarata de chistes.
3: Catarata de chistes, es un animal uno atrás del otro.
4: Yo a veces, para salir un poquito de los chistes... no aburren los chistes, ¿no? Porque uno cuando el público está arriba, pero a veces hago versitos que salen del chiste y después volvés al chiste. Por ejemplo, lo que pasó con el COVID, te lo digo en bandas de rock.
3: A ver.
4: Al planeta lo agarró un virus. Esto no se cura ni con jarada de palo ni con las pastillas del abuelo. Tenemos que estar divididos, pues si estamos callejeros haciéndolo lo capanga, no salvamos ni a la renga. Y puede haber una masacre que va a mover a todos tus muertos a una velocidad tan biónica que no te va a gustar. Están haciendo experimentos con ratones paranoicos, pero apúrense porque quedamos intoxicados. Salvemos a las viejas locas, salvemos a los abuelos de la nada y métale con la vacuna, pues si lo toman con soda, estamos hasta las pelotas, vamos a caer redondo y nos van a comer los piojos.
3: Es muy bueno.
4: Es como para salir un poco, ¿no?
3: Claro, hacer una pausa, ¿no?
4: Claro.
3: Alfredo, en este contexto, digo, ¿cuánto se aguanta la gente un show? Digo, mañana venís a mi cumpleaños.
4: Sí.
3: ¿Cuánto se aguanta la gente? ¿10 minutos? ¿20? ¿25? ¿Una hora?
4: Es muy buena pregunta, porque yo el otro día lo comentaba. Si a vos te gustan mis chistes, y yo estoy en un teatro, vos sacás la entrada para ir a verme, el que no le gusta lo que yo hago, lógicamente, a este no lo veo ni loco, me voy a hacer otra cosa. En cambio, si a vos te gustan, es tu cumpleaños, el cumpleaños de Gabriel Anhelo, vos me contratás. Y por ahí tenía 50 invitados. Y esos 50 invitados no me esperan a mí. Yo caigo de sorpresa. Por ahí alguno tiene ganas de escuchar música o de hablar con vos.
3: O de bailar.
4: O de bailar, claro. Y no te esperan. O de comer algo tranquilo. Uh-huh. Y no están obligados a hacer una pausa a escuchar. Pues eso es lo más difícil que hay. Así sea un evento chiquito.
3: Captar la atención de la gente.
4: Mira. Más si es un bar, un restobar, o mucho más si es un boliche bailable.
2: Claro, que por ahí hay amigos que no se ven hace un montón y están comiendo, charlando.
4: Exacto,
2: de sus cosas. ¿Cómo haces para qué?
4: Pero bueno, yo camino entre las mesas. La verdad, sinceramente, lo digo con mucha humildad, me va muy, pero muy bien en ese... O sea, tantos shows... No digo que la siempre hay que es como rendir un examen, por más que uno tenga experiencia, todo, no, esto lo hago de taquito, no, te puede salir muy mal el show, como me ha pasado, por ejemplo, eventos donde yo esperaba una cosa y por ejemplo, la cancha de Boca, yo soy, bueno, hincha del Ferrocarril Oeste, mi querido Ferro.
3: Ya.
4: Y hace muchos años jugaba Boca Villarreal de España, un amistoso.
0: De acuerdo.
4: Si no me acuerdo cuántos años hace esto.
0: Y esto puede haber sido en 2016.
4: River se fue y volvió. Ya había ascendido River, pero no había arrancado el campeonato. Era como una pausa, digamos, en el fútbol argentino. Un amistoso, miércoles a la noche, me contrata Angelici.
0: 2017,
4: exactamente. Bueno, termina el primer tiempo, te lo resumo. Me dan un micrófono inalámbrico con la voz del estadio que... Viste, el sonido no es el mejor.
3: Sí.
4: Y tenés que hablar pausado porque rebota. Y estaba el Chaqueño Palavecino, estaba Peteco Carabajal, cantaron, ¿no? dale boca al público, ¿viste? Fue a ver a Boca. Y digo, ¿en qué momento tengo que contar chistes? Cuando se van los jugadores al vestuario en el descanso, ahí me dan un micrófono inalámbrico.
3: Todo tuyo, te dijeron.
4: Todo, ahora. Digo, no,
2: ahora.
4: Imagínate. Buenas noches, yo escuchaba el rebote. Soy Alfredo Silva. Imagínate los insultos de la tribuna. Silbido. Pero no es que me puteaba todo el estadio, sino la mayoría me ignoraba. ¿Viste cuando terminó un primer tiempo?
3: El murmullo que vos escuchás decir, la puta madre, no me está prestando atención nadie.
4: Exactamente. Yo miraba al que me contrató, una empresa muy conocida. Digo, esto es una cámara oculta. Me gritaba, camina de arco en arco. Por más que camine, me insultaban de acá, de acá, de acá. Era parecido, es increíble. Y ahí nomás se me prendió la lamparita. Aviso que no tengo nada contra River. De hecho, mis familiares son todos de River, menos yo que soy de Ferro. Y empecé a cargar a River. Era un chiste y una cargada a River. Un chiste y una cargada. Y ahí me empezaron a aplaudir. Y me fui aplaudido del estadio.
1: Muy bien.
4: Se me ocurrió en el momento.
3: Encontraste el lugar.
4: Encontré. Después de eso no le tengo miedo a nada.
3: Claro. Una cosa. Recién ahí decías, bueno, le encontré el lugar, lo cargué a River. En una época había muchos chistes de gallego. ¿Siguen existiendo los chistes de gallego?
4: O sea,
3: ¿Hacen reír los chistes de gallego todavía la gente?
4: Sí, y te lo puedo hacer con el Mundial.
3: A ver.
4: Por ejemplo, el técnico de España, ¿lo recordás? Luis Enrique.
3: Sí, Luis Enrique, que ahora es el técnico de
4: PSG. Esto es verdad, lo que voy a contar, pues lo sabes bien, Gabriel, que sos un capo en el deporte. Luis Enrique era muy amigo de Scaloni, porque Scaloni estuvo mucho tiempo en La Coruña.
3: Sí,
4: se hicieron amigos.
3: Claro.
4: Entonces Luis Enrique dice, escúchame, Scaloni, estoy dirigiendo España, tengo un equipo muy flojo, creo que no paso la primera ronda con España. Veo que la selección argentina gana todo. ¿Cuál es el secreto? Decímelo, ¿cuál es el secreto para que Argentina juegue también, así no me echan de España? Y Scaloni dice, mira, te lo digo vos solo porque sos mi amigo, pero no se lo vas a decir a nadie. Te juro que soy una tomba, no se lo digo a nadie. Pues dice Scaloni, ponés jugadores inteligente, pero inteligente desde el bocho. Los que no son inteligentes, sacalo del equipo. ¿Y cómo sé si un jugador es muy inteligente o es bruto? Dice, mira, Scaloni dice, Messi, vení, Lionel, vení. ¿Quién es el hijo de tu padre que no es tu hermano? Y soy yo, el hijo de mi padre que no es mi hermano, soy yo. ¿Te das cuenta de la inteligencia?
3: Es inteligente, ¿tienes? Messi.
4: Por eso juega así. A cada jugador de la selección argentina le hago pregunta difícil, al que responde bien lo pongo. Hacé lo mismo en España. Marte, entrenamiento en España. Gutiérrez, vení para acá. ¿Quién es el hijo de tu padre que no es tu hermano? ¿Y quién va a ser? Soy yo. No, animal, es Messi.
3: Le digo. No. Muy bien.
1: Muy bueno.
2: Tremendo.
3: Chame, ¿y los chistes de judío?
4: Sí, también.
3: ¿También?
4: Sí, bueno, cuento lo que... Estaba un chino y un judío mirando películas de Netflix.
3: Sí.
4: De repente viene una película de guerra... Y el Jacobo le pega piñas al chino. ¿Por qué me pegas? Porque estoy mirando que ustedes, los chinos, fueron los culpables de la batalla de Pearl Harbor. No fuimos los chinos, fuimos los japoneses fueron. Bueno, China, Corea, Japón, para mí es todo lo mismo. Mira, el Titanic, la película del Titanic, al revés. El chino le pega al Jacobo. ¿Por qué me pega? Porque ustedes, los judíos, fueron los culpables del hundimiento del Titanic. No fue por nosotros, fue por un iceberg. Iceberg, Holifer, Warten,
3: No. ¿Cuáles son los que más hacen reír a la gente?
4: Y yo creo que todos los humoristas tienen chistes que son caballitos de batalla.
3: Ah, ¿sí?
4: Vos sabés que
3: claro.
4: Vos decís, este no falla. Con este rompo el hielo, a veces puede fallar, pero en un 90% están a pro. Por ejemplo, te lo puedo hacer acá. Venía para acá, para Radio Mitre,
3: sí.
4: Me metí en un baño público, un baño de estación de servicio. Viste que los baños públicos no llega, la puertita no llega hasta abajo.
2: Ay, no.
4: Se veían dos zapatitos, pantalones por los tobillos. Yo estaba acostumbrado a saludar gente, pero bueno, me estoy lavando la mano en la piletita y de adentro del baño con la puerta cerrada. ¿Qué hace por acá, loco? ¿Qué andas haciendo por acá? Me doy vuelta y le digo, ¿por dónde me mira? No saludaste, agrandaste ahora. Le digo, no, buenas noches. Bueno, a ver si te agrandaste. Me dice, ¿qué de la vida de tu viejo? Le digo, ¿por dónde me mira? ¿Viste? Le digo, mi papá siempre con la venta de auto. Mándale muchos saludos. Me dice, ¿tu hermana? Yo le di la corriente, le digo, mi hermana se casó, vive en El Tigre. Al rato se escucha adentro del baño, te voy a tener que cortar porque acá hay un boludo que responde todo lo que te pregunto.
3: No.
4: Espera el final.
3: Es bueno. ¿Cuántos tenés de batalla, digamos, de esto que decís? Estos son los top. ¿Cuántos tenés?
4: Y más o menos unos 40. 40 chistes.
2: Wow.
4: Pero no los podés meter en una hora, a veces no te alcanza. Pero vas probando el público, voy mirando las caras, ¿viste? A veces me voy un poquito arriba con el tono y ya ves que se mira como
2: ¿qué
4: diciendo,
2: tono en cuanto
4: ¿qué trajiste?
2: ¿Más verde? ¿Más verde? ¿Un chiste verde o qué?
4: No,
2: ¿el tono
4: verde,
2: en qué
4: sí, pero se puede subir el tono sin decir la mala palabra.
3: Eso te iba a preguntar, ¿a la gente le gusta la puteada en el chiste?
4: Me ha pasado de ir cuando estando un poquito
3: escabiado,
4: copeteado, que vos entrás puteando, se ríen, el que está borracho se ríe de cualquier cosa, pero para mí le quita la gracia. Cuando me dicen, te doy a elegir lo que quiero, contá lo que vos quieras. A mí no me gusta, a mí personalmente, no me gusta tan grosero, porque los tres primeros chistes te puedes reír, ya después chabacano. Para mí es algo monótono, aburre, no tanta puteada, tanta. Sí puedes hacer, ir, por ejemplo, mi mujer me encontró pelos rubios en el auto. ¿Y qué le dijiste? Le dije que tengo otra. Me da vergüenza decirle viendo choclo, ¿viste?
2: Claro. Ay, no, no. ¿Se puede aprender a contar chistes? Yo veo que hay cursos de stand-up, por ejemplo.
4: Sí.
2: Yo soy malísima. No te sé contar un chiste. No sé un chiste. Ni siquiera sé uno de memoria.
4: No, pero
2: ¿se puede aprender? ¿Se practica?
4: Se cuenta cualquier persona. Yo...
3: Pero tenés que tener una gracia,
2: no,
3: Alfredo, para contar un chiste.
2: Un ángel.
3: El mismo chiste que contás vos.
2: Carisma.
3: Este de que es una pavada en el sentido de la redacción,
4: sí,
3: ¿no?
4: Sí, sí, claro.
2: ¿El choclo?
3: Mi mujer me encontró un pelo rubio.
4: Pero sabés, te cuento.
3: Yo no tengo gracia para hacerlo, vos sí.
4: Claro, no, pero te cuento, Gabriel. Yo la primera vez que lo conté medio trabado, porque todavía, viste, recién lo aprendiste el cuento. Después si lo contás rápido... Vos contás un chiste siempre, el mismo. Después cuando lo contás,
3: es el ejercicio.
4: Contás seguido, es como lo que te ves afiladísimo al chiste. Le agregás palabras, le sacás palabras, hacés lo que quieras.
3: Te voy a preguntar una boludez, ¿no?
4: Sí, sí.
3: Viste que está el músico, sí. Está el intérprete y está, sí, el compositor.
4: Claro.
3: ¿No? Está el intérprete que dice, bueno, yo voy a cantar las canciones de La Negra Verón, de Ciolita, de Gianluca y de Silva.
4: Claro.
3: Y después está el tipo que dice, no, yo canto mis canciones.
4: Sí.
3: Vos contás chistes. ¿Todos los chistes te los mandan o hay chistes que decís, este lo inventé yo?
4: Y hay algunos chistes inventados, pero no tienen derecho a autor el chiste. Como bien decías vos, una canción, si vos haces una canción, Gabriel Anheló, por ejemplo, es el autor de la canción.
2: Me registra.
0: Sabe que es de él, claro.
4: Y si yo la canto, yo soy intérprete, estoy cantando tu canción. En cambio, el chiste va de boca en boca. Muchas veces dice, ese chiste era del Negro Álvarez, por ejemplo. Y por ahí el Negro Álvarez se lo contó otro.
1: Claro.
4: Y ese otro es una cadena, nunca se sabe la raíz.
3: Mira, ¿no? Qué bueno, o sea que no se conocen
4: los
3: dueños de los chistes.
4: No.
3: En realidad los dueños no, los creadores de los chistes.
4: Claro, por ejemplo, sí. A ver, hay chistes que son relativamente nuevos. Te voy a contar uno que tiene que ver con el coronavirus. ¿Se acuerdan que había que hisoparse?
2: Sí.
4: Bueno, en mi barrio no había que ir a una clínica, un hospital, te hisopaban a domicilio. Estaba tranquilo, que sabía de una enfermedad, se lo vengo a hisopar, a ver si tiene COVID. Póngase boca abajo. ¿Cómo boca abajo? Hisopado anal. Me pone el hisopo en la cola.
1: No.
4: Ahora vamos a las fosas nasales. El mismo hisopo.
2: No.
4: Cambialo. No. Acá no se cambia. Encima me retaba.
2: Señor.
4: Acá no se cambia. Me lo saca de la cola, me lo mete en la nariz. Que tiene olor a mierda.
3: No.
4: Se le sintió el olor, anota otro negativo.
3: No, buenísimo. Es buenísimo. ¿Te quedás un ratito más, Alfredo?
4: Sí.
3: Alfredo Silva, señores, aquí en Radio Mitre les dijimos que se iban a reír un rato con nosotros. Está bueno del hisopo, claro, no había perdido los falsos el tipo. Mitre informa primero y ya venimos.
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7: 22 un minuto, cielo algo nublado en Buenos Aires, 15 grados la temperatura. Milei defendió el retiro del pliego de la jueza Micheli a través de sus redes sociales. Compartió una publicación que respaldó la facultad constitucional del Ejecutivo para presentar y retirar pliegos de magistrados. El texto difundido sostiene que ningún candidato tiene un derecho adquirido antes de concretarse su designación formal. La publicación pertenece al jurista Ricardo Manuel Rojas, ex juez federal y ex secretario de la Corte Suprema. La decisión del Ejecutivo generó, recordemos, una división dentro del bloque oficialista en el Senado. Israel y el Líbano acordaron un cese al alto el fuego mientras siguen las negociaciones. El acuerdo, con la mediación de Estados Unidos, fue alcanzado durante una reunión de delegaciones de ambos países en Washington. La medida quedó condicionada a que Hezbollah detenga sus ataques contra territorio israelí y cese sus operaciones en el sur del Líbano. Las conversaciones para un alto el fuego definitivo continuarán a partir de la semana del 22 de junio. Algo nublado el cielo en la noche de Buenos Aires, 15 grados la temperatura, 87% la humedad.
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0: Bueno, 10 de la noche, 4 minutos en la República Argentina. Estamos con el amigo Alfredo
1: Silva. ¡Qué alegría!
0: ¿Qué tenés en la... El que está con la pelota?
1: ¿Sos vos? Tengo mucha panza.
0: No, digo, el que está con la pelota es Alfredo Silva y el otro es Messi, ¿no?
1: Sergio, claro, Messi. Qué grande, ojalá ganemos. Le tengo mucha fe, ¿eh?
0: ¿Le tenés fe?
1: Sí.
0: ¿Tenés mucho chiste de fútbol?
1: Sí, bueno, yo jugué al fútbol.
0: Mirá.
1: Me hicieron dos partidos de despedida por el primer partido, el técnico no me puso.
2: No, no.
1: Era malísimo. Se puede tener que jugar bien arriba, de 9, de 7, no, Alaska, Groenlandia.
2: Bueno, este es el momento para hacer esos chistes, ¿no?
1: Sí, totalmente.
2: De acá a...
1: A mí me dieron a préstamo con opción a regalo.
0: Mirá, si qué cotización, qué bien cotizada.
3: Me lo había escuchado.
0: En estos momentos, ¿se aprovecha el mundial, el auge del mundial desde el humor también?
1: Sí. Bueno, todo pasa mientras gane Argentina, ¿no es cierto? El ánimo siempre va a estar bien arriba.
0: Claro.
1: Pero, por ejemplo, bueno, hay muchos chistes que los deben contar todos los humoristas. Dice, comí la hamburguesa del Mundial. ¿Cómo es? Sin Chile.
0: No. No, gente de Chile que nos escucha, nos mandamos un abrazo a los hermanos chilenos.
2: Tenés momentos de creatividad que decimos, me siento y empiezo. ¿Se escribe un chiste? ¿Cómo aparece en tu mente?
1: Yo, claro, cada cual tiene su forma de captarlos. Yo no tengo muchos anotados, sí en la mente todo el tiempo. Y hay chistes que los doy por finalizados y después vuelven a la mente por una situación que vistes. Y, me acordé de este chiste.
0: ¿Te laguneás en algún momento? Digo, se te pone, estás en un show, se te pone la cabeza, la...
2: Blanco.
1: No, pero me ha pasado, por ejemplo, de no saber cómo seguir. Me pasó, por ejemplo, en Santa Fe, en un teatro en Santa Fe Capital. Digo, a ver, levante la mano los hinchas de Colón. Y digo, un montón. A ver, levante la mano los hinchas de Unión, ¿no? Y empezaron a insultarse, se van a las piñas. Tuve que bajar del escenario, separarlos.
0: No.
1: ¿Cómo sigo, viste?
2: No
1: sabía que había tanta rivalidad. O sea, sabía que había rivalidad,
0: sí, pero
1: no.
0: Nada para preguntar cuántos hinchas hay que se caigan atropellados.
1: Claro, no, pero se empezaron a insultar y a agarrar a las piñas. Y tuve que bajar a separarlo, viste. O sea, digo, ¿cómo sigo acá, viste? El ánimo no era el mismo.
0: Claro.
1: Pero no, generalmente no. Porque uno tiene tantos chistes en la cabeza. El problema es cuando vas con los chistes de memoria. Si vas con los chistes de memoria, ahí puedes pasarla mal porque de repente si hay una familia con chicos y hay, no sé, te piden que eleves el tono un poquito, quedas bien con los hombres pero quedas mal con la mamá.
0: Ahora, claro. Pero vos decís chistes de memoria, no los contás de memoria, digo, ¿no los tenés memorizados? Sí.
1: Sí, pero de memoria quiero decir es
2: el repertorio.
1: Como decir las tablas de multiplicar. Claro. Vos sabés que después la tabla del 2 y de la tabla del 3, la del 4, la del 5, en cambio si vos lo tenés así...
0: Te lo hago
1: mente,
0: random.
1: Pará. Decime cuánto es 7 por 8. Ahora decime cuánto es 9 por 4. Entonces, claro. Te descoloco.
0: Claro.
1: Porque
0: claro.
1: Vos ya lo tenés cronológicamente en tu mente. Por eso yo me adapto al público.
0: Vuelvo a mi cumpleaños.
1: Sí.
0: ¿Vos llegás con un show armado?
1: No, yo hasta que no vea a la gente que hay en tu cumpleaños... Y no. Miro las caras.
2: Un escaneo.
1: Por acá voy, y veo si vamos bien por ese lado. Si llegamos por ese lado, por ejemplo.
0: ¿Arrancás siempre con el mismo?
1: No, tampoco.
2: ¿Influye
1: ¿tampoco?
2: Si tampoco. Hay más hombres?
1: Tampoco. Por ejemplo, hay algunos chistes. Bueno, no puedo. Hay que. Algunos son para romper el hielo, subidos de tono sin decir la mala palabra. Pero
0: rompe el hielo con nosotros. Rompe uno el hielo. Sí.
2: Rompe.
0: Con las barbaridades que digo yo, uno. Rompe.
1: Bueno, esta mañana me despertaron con sexo oral. Consejo, nunca se queden dormidos en el colectivo con la boca abierta.
2: No. Bueno, cuando
0: se ríe porque le pasa.
1: De ahí para arriba.
0: No sé si le pasó lo del sexo oral o le pasó lo de que se duerme en el colectivo. No tengo claro eso.
1: Tengo un hermano siamés. ¿Y cómo nacen los siameses? Pegados, cabeza con cabeza, espalda con espalda. Con mi hermano el mismo pitulín nos unía. Y el médico dijo, cuando crezcan, se desarrollen, voy a cortar para separarlos. Crecimos y cortó, pero cortó mal. Uno lo dejó mucho, el otro nada. Y es un secreto que juramos con mi hermano que nunca lo vamos a revelar.
0: Mirá.
1: Yo soy humorista, mi hermano es actor porno en película de otra. Vas probando el público por ese lado.
0: Claro.
1: Y después, qué sé yo, iba en el colectivo, una mamá le daba el pecho al bebé.
0: Mirá.
1: Y no quería tomar el pecho. Yo venía parado. toma la teta. Si no toma la teta, le doy la teta al Señor. Me señalaba a mí. Toma la teta porque será el Señor. No tomas la teta, le doy la teta al Señor. Yo dígale al pibe que se decidas. Me pasé como 5 paradas.
0: ¿Te pasó, Alfredo, que en alguna tanda o en el momento que vos decís? Porque yo a veces cuando los veo, inclusive hasta las obras de teatro,
1: sí,
0: hay como una pausa como para decir, acá viene la ovación, ¿no? Acá viene el aplauso. Ustedes saben, ustedes están jugando ese partido y dicen, ahora viene el reconocimiento.
1: Sí.
0: ¿Te pasó que esperaste el reconocimiento, esperaste el aplauso y el aplauso no llegó?
1: Bueno, también me estás haciendo unas preguntas excelentes porque es como si hubiese visto a Tommy Show. Porque es verdad. Por ejemplo, todos los años le cuento chistes a los pilotos de la Fuerza Aérea Argentina.
0: Ajá.
1: Como despedida de año.
0: La fiesta de fin de año.
1: Fiesta de fin de año. La primera vez que fui, que hace, no sé, 15 años, yo contaba un chiste y las caras serias. Dije, no me llaman nunca más. Este es el primero y último show. ¿Viste? No me
0: llaman
1: más.
0: Perdí
1: un cliente, claro. Pero era buscarle una forma y yo me ponía nervioso y iba por un lado. Subía el tono, bajaba el tono, chiste largo, corto, al ángulo, de todo. Buscaba, no había forma, pero forma de, por lo menos, un tibio aplauso o una risa. Una muerte, nada. Claro. Y hasta el día de hoy me siguen llamando.
2: ¿Mira?
1: No lo puedes creer. Claro. Por eso es como el que grita gol en una tribuna. Está el que se queda fónico gritando gol, sí, y el que dice gol. Y que vamos
3: tranquilo.
0: Claro.
1: No, no es que es frío, lo demuestra de esa forma. Por ejemplo, yo en los clubes de fútbol, tanto Riquelme como Gallardo, te puedo asegurar que los dos son muy exigentes con los chistes. No se ríen de cualquier chiste. En cambio, le contás, no sé, vas con otro Jorge Cordon de Ferro. O, no digo que son más alegres, pero no, tiene una risa más fácil.
0: Claro, claro, claro.
1: Caruso,
0: claro,
1: Lombardi. Claro. Es mucho más fácil hacerlos reír. Pero hay gente que es exigente.
3: Pero quizá no, callado
1: no
3: lo disfruta.
1: No tengo la obligación de aplaudirte si el chiste no me gusta.
0: Claro, claro. No tengo la obligación tampoco de reírme.
1: Claro, claro, claro, claro.
0: A mí me pasa cuando voy con mi mujer a ver una obra de teatro. Digo, hay obras de teatro que me fascinan. Hay obras de teatro que me parece una cagada.
1: Claro.
0: Y bueno, nada, la que me fascina, aplaudo. El otro día fue a ver El jefe de mi jefe, ¿no? Claro. De Fede de Elía y Peretti. Increíble. Y hay obras que no las vi así, que son malísimas.
1: Claro.
0: Y te quedas así.
1: Claro. Bueno, pero generalmente le echamos la culpa al público. A veces el error siempre es de uno. Por ejemplo, yo reconozco, tengo mucha autocrítica y me he equivocado, por ejemplo, ir a Catamarca a contar chistes en una peña folclórica y que la gente hable. Ahí es donde el show se te va de las manos.
2: Ah.
1: Pueden reírse, pueden no reírse, pueden no aplaudir, pero si te observan es porque le está gustando.
2: Uh-huh.
1: Entonces, yo te estoy escuchando, no te aplaudo, no me río, pero te estoy escuchando.
0: Te estoy prestando atención.
1: Ahora, si yo estoy contando chistes, la gente habla. Parece ese,
0: ¿viste? Murmura, sí, murmura.
1: Ese es un pastor que habla solo. Claro.
2: Sí, bueno. Está hablando de la comida, de...
1: Claro, no, ahí se te fue de las manos. Me ha pasado por contar chistes a toda velocidad, como hablábamos hoy, ¿no? Que están acostumbrados a otro ritmo. Y me sirvió. Yo después vi artistas locales y cuentan el chiste así. Llego a mi casa, abro la puerta y mi mujer no estaba. O sea, están 10 minutos, no los critico, pero es así,
0: claro,
1: para explicar que la mujer le estaba metiendo los cuernos al marido, ¿no?
0: Pero me parece que por ahí también tiene que ver con la cultura y con la filosofía de cómo ellos viven.
1: Claro.
0: ¿No? Porque
1: claro,
0: nosotros acá...
1: Aceleradísimos.
0: Vivimos a 150 kilómetros por hora, y si nos tenemos que pegar de frente, la frente contra la pared, nos la pegamos y seguimos. Sí. Y en las provincias es...
1: No,
0: a la una cierro...
1: Sí.
0: Me voy a dormir la siesta, voy a comer a casa, o voy a hacer los deberes con los chicos, y vuelvo a las 5. No, pero no me podés atender a las 2 de la tarde. A la 1 cierro y abro a las 5. Total, lo que necesitas a las 2 de la tarde lo vas a necesitar a 5.
1: Tal cual.
0: Y nosotros no, nosotros.
1: No, a todo ritmo. Pasa siempre. Y después, bueno, conté cosas insólitas, me ha pasado en el norte de Santa Fe, Villa Minetti se llama un pueblo.
0: ¿Ah?
1: De la ruta eran 10 kilómetros para adentro, todo camino de tierra, en el medio del campo, un remate de campo, contar chistes, y que en el medio del show se me cruza un puma salvaje.
0: No.
1: Pero no me atacó, así como pasa un perro.
3: Claro, pasó.
1: Pasó por al lado mío.
0: ¿Y vos te diste cuenta que era un puma salvaje?
1: Sí, de una boca enorme, unas patas gruesas. Pasó por... Vi, revolví el micrófono, me escondí atrás de un arbolito. se remataban de risa los gauchos. No hagas, venga, gringo, no se asuste. Claro.
0: Yo no estoy acostumbrado. No se cagón.
1: Claro, yo no estoy acostumbrado a ver un puma, ¿viste? Claro.
0: Que sí. Ellos sí.
1: Ellos sí.
0: Es más, era la mascota de.
1: Me decía
0: del club.
1: Que mata a los terneros, ¿viste? O sea, son cosas que no te las esperas todo el tiempo. Y bueno, yo juego mucho con la cara. Yo tengo una cara especial. Yo tengo una desviación en el ojo izquierdo de nacimiento. Sufrí en la adolescencia el bullying. A mí me encantan las cargadas. De hecho, estoy todo el día cargándome a mí mismo. Ese es el fuerte mío. Pero está la cargada ofensiva que la sufrí más que nada en la adolescencia. Claro, ¿no? Cuando dicen, claro. Yo no tengo, no me falta un ojo, pero dicen, tuerto de mierda. Y así, tuerto. Y eso dolía, sinceramente. O en los boliches, la adolescencia. O sea, no hablo desde el resentimiento, pero es increíble las vueltas de la vida, porque con una banda de amigos, 19, 20 años, íbamos a bailar, a mí me miraban de arriba abajo y yo no entraba, me rebotaban. Uh-huh. Y hoy en día muchos boliches, la mayoría de esos boliches no existen más, pero algunos que existen me contratan para hacerle propaganda, ir al sector VIP, y digo, pensar que en este boliche yo no podía entrar.
0: A mí no me dejabas entrar, hijo de puta.
1: Y hoy en día, no, está bien, cambiaron los dueños, pero digo, te trae esos recuerdos, ¿no? Claro, y claro. Te quiero decir, la vuelta a la vida, uno no tiene que bajar nunca los brazos, darle para adelante, y cuando haces lo que te gusta, porque la verdad, es más, muchos colegas me hacen críticas constructivas, vos tenés que ser un poquito más profesional, ya terminó el show, cortala con los chistes, pues yo estoy todo el tiempo contando chistes.
0: ¿En tu casa también?
1: Todo el tiempo, bueno, mi mujer, yo la conocí haciendo stand-up, date cuenta de lo que es mi casa, estamos todo el día contando chistes.
0: Lo quiero maravilloso.
1: Y me pasó algo insólito. Yo estuve en la cadena Caracol en Colombia, en el Festival Internacional del Humor. Llegar a Colombia, la policía aeroportuaria que te revisa con los perros, que me rodeen y que me hagan contar un par de chistes. Yo parecía un detenido. Claro. Estaba contando chistes a la policía de Colombia adentro del aeropuerto. No se puede creer.
0: Dije, vení, contate unos chistes.
1: Claro, estaba rodeado de policía contando chistes.
0: Después te voy a preguntar algo sobre el chiste a la carta y te voy a pedir chistes a la carta.
1: ¿Cómo no?
2: ¿Cuáles son tus referentes en el mundo del humor?
1: Y
2: ¿cuáles son los que más te hacen reír?
1: Sinceramente, todo. Yo me divertía mucho con el show de Benny Hill. Me encantaba el show de Benny Hill.
2: ¿Te acordás?
1: Sí. Que después, bueno, vos fíjate que cómo pasó de ser una estrella a ser odiado porque era medio agresivo, ¿no? El humor de él. Pero era muy gracioso las partes que hacía. Y bueno, hiperhumor. Calabró.
2: ¿Hoy qué te hace reír? ¿De lo que hay en tele, en stream?
1: Bueno, Rolo Villar me hace reír mucho. Rolo Villar, Tarico.
2: Tarico.
1: Tarico, un genio. Nacho Bullián, un genio también. Alejandro Gardinetti, gran humorista. Pero son muy buenos contadores de chistes. Claro, porque tienen un estilo propio y los cuentan muy bien, muy bien.
3: ¿Es difícil encontrar el estilo propio?
1: Y no, mira, el caso mío, yo la primera vez que fui a Crónica fui con un traje serio, fui peinadito, parecía un tanguero, y me acuerdo que un productor, muy amigo de García, me dijo, no te enojas si te digo algo, no, vos tenés cara de loco, vos tenés que hacer un personaje, que la gente piense que te falta un patito en la fila, algo. Un personaje, mirar desorbitado, jugá con la vista. Y venite con traje de colores, no vengas tan bien peinado. Y bueno, acá está. Bueno, no sé si te acordás del soldado de chamamé, no lo imito.
0: Sí, ¿cómo no me acuerdo?
1: Pero jugaba, gesticulaba mucho con los gestos y hacía mucho reír con los gestos. Claro. Y yo también, miro, yo no fumo, no tomo alcohol, jamás probé las drogas, nada, pero tuve una cara de loco terrible, y es de verdad. Y una vez en un boliche, lo conté varias veces y lo voy a contar acá, antes de ser conocido, yo estaba apoyado en un parlante. ¿Viste cuando estás cansado?
0: Sí.
1: Y me dice, se me acerca un flaco, me dice, no te enojas si te digo algo. No, pestañá porque vamos todos presos, me dice.
0: Bueno, pero viste, yo soy medio malo con esas cosas.
1: Claro.
0: Pero yo soy hiperquinético. Estoy enchufado a una quintuplifásica, ni siquiera trifásica.
1: Claro.
0: Y todo el mundo, se creen que me ofenden y yo me cago de risa.
1: Sí.
0: Dejá la merca.
1: Deja
0: la merca.
1: Claro.
0: Creo que en mi vida no tomé un vaso de vino.
1: Bueno, yo soy igual.
0: No, por supuesto que no fumé cigarrillo de tabaco, menos de Entonces, sí, no sé.
2: ¿Ves mucho de eso a la noche? ¿Hay mucha droga, alcohol? ¿Cómo estás viendo?
1: Sí, a mí me han ofrecido, lógicamente, que yo nunca, porque jamás me llamó la atención, siempre hice una vida sana toda mi vida. No tomo alcohol, lo que sí, sinceramente, tengo que bajar de peso, porque la gaseosa te da sed y no te...
0: ¿Tomás esto?
1: Sí.
0: ¿Con azúcar?
1: Sí, con azúcar. Sin azúcar.
0: Yo tomo con azúcar.
1: Sin azúcar. Y dejé el pan, porque yo, por ejemplo, un bife, no lo podía comer en el plato.
2: Mirá, todo con pan.
3: A mí me pasaba lo mismo. Bueno, es durísimo dejar el pan.
1: ¿Viste lo que es?
3: Sí.
1: Es terrible.
3: Después te acostumbras, pero...
1: Claro, te cuesta muchísimo. ¿Y
2: el integral? ¿El integral, pan integral?
1: No me gusta. Me gusta el pan francés. Pero...
0: Come mucho.
1: Y pues sabés que Dios lo tenga en la gloria. Dios lo tenga en la gloria, mi amigo Diego Armando Maradona. Muy amigo mío, un día lo invito a cenar a casa. Digo, comemos juntos, Diego. Bueno, dice, pero hablemos de fútbol. Vos hablas de mi vida sentimental, de mi novia, y te parto una botella a la cabeza. No me interesa tu vida sentimental. Bueno, me nombrás mi novia y te parto una botella. Le digo, ¿quién me interesa tu novia? Vos también, le digo, prepárame una ensalada. Me dice, te la rocío con oliva. Le digo,
0: no. Escúchame, ¿hay chiste a la carta?
1: Chiste a la carta.
0: ¿Te gusta que te pidan?
1: Me encanta. Por ejemplo, a mí me gusta mucho tener la nariz tapada, antes lo dice. Un familiar mío, ¿no? Viene a la escuela y dice, mami, la maestra quiere que sea vegano. Acá se come carne, nadie es vegano en la familia. No, voy a ser vegano, se lo prometí. Acá vas a comer carne, tenemos el freezer lleno de carne. Voy a ser vegano. Le metí un cachetazo, no vas a ser vegano. Está bien, no voy a ser vegano. Voy a ser San Martín, dijo.
2: Ay, no.
0: No, boludo. Escúchame, es muy bueno. Jaimito, ¿existe todavía?
1: Sí.
0: ¿En los cuentos, en los chistes, existe Jaimito?
1: La maestra me decía, me tienen podrida con la música, eran chiquitos. Están todo el día escuchando música, esto es matemáticas. ¿Le gusta la música? Van a sumar cantando. A ver, Lautaro, cantando la suma te tiene que dar 16. ¿Qué va a cantar un nene de 5 años? 2 y 2 son 4, 4 y 2 son 6, 6 y 2 son 8, 8 y 16. Jaimito, ya lo conocía la maestra. Si le digo 8 va a pensar que te abrocho, ¿no? O sea, remate que conocemos todo. Si le digo 9 va a venir que...
0: Te llueve, claro.
1: El 23 no rima con nada. Con 23 no puede hacer nada. Jaimito cantando la suma te tiene que dar 23. 23, empiezo. Hoy vino la maestra con ganas de joder y parece que un problema tengo que resolver. Los dedos de la mano más los dedos de los pies, los testículos que cuelan y el amigo que ahí lo ve, sumalo todo junto y te da 23.
0: Es muy bueno. Escúchame, suegra, sí, la suegra siempre garpa, ¿no?
2: Suegra siempre garpa.
1: Dice, mi mujer se va a quedar mucho tiempo, tu mamá acá en casa, le no le puede tener tanta bronca, son las cenizas, le dije.
0: ¿Los animalitos?
1: Sí, ¿animales? Los animales. Vos sabés que tengo dos vecinos agrandados, ¿viste esos vecinos agrandados?
0: Sí.
1: Dice, me compré un perro gran danés, es el más grande de todo el barrio, más grande mi perro, yo tengo un San Bernardo. Y vos, Silva, mira, el perro mío es de 9 metros por 9 metros.
0: ¡Mierda!
1: Sí, no mientas. Salgo a la vereda, le iba a ver con los tres perros más grandes. Saliendo con el gran danés, perrazo, el otro con el San Bernardo más grande, me esperaban a mí. Salí con una tortuga, abajo del brazo una tortuga. Y el perro de 9 metros por 9 metros, le digo, se quedó cagando, por acá te traje la garrapata. Le digo,
0: ¡No! Escúchame, el borracho siempre va.
1: Los borrachos iban en el auto.
0: Sí.
1: Dice, cuida con el árbol, cuida con el árbol, cuida con el árbol. Se hicieron bolsas. Te dije, cuida con el árbol. Y a mí que me decís, venía acá manejando vos, boludo. Dijo,
0: No.
1: Hay uno borracho que es el que más me gusta a mí. Gabriel, se cayó Gabriel. Hay uno borracho que en una fiesta en una quinta. Imagínate una quinta, una fiesta, borrachito, dan ganas de pasar al baño. Primer baño ocupado, segundo baño ocupado, no aguantaba más. Dice, yo voy al parque, total, la joda está adentro, claro. ¿Quién me va a ver? Una quinta.
0: ¿Quién no fue alguna vez a un parque, una quinta?
1: Claro,
0: no podía más.
1: El pasto muy cortito, estaba oscuro, se fue al medio del parque, la joda está adentro. Se bajó los pantalones, hizo sus necesidades, se limpia, mira, la caca no estaba. No, yo estoy borracho porque estoy loco, de acá no me moví. Buscaba la caca en el pasto, se metía la mano en olor a mierda. Hice como 3 kilos, no puede ser. La quinta está embrujada, ¿viste? Buscaba en el pasto, viene el dueño de la quinta y dice, ¿qué estás haciendo acá? No, perdí el celular, perdiste el celular, yo estoy buscando el desfachatado que me cago arriba de la tortuga. Dijo.
0: Escúchame, ¿los muertos garpan?
1: ¿Muerto?
0: Sí.
1: Bueno, de muerto, vos sabés que mi papá tenía caballo en el hipódromo de Palermo.
0: Sí.
1: 3 caballos de carrera. Sí. Y venía escuchando la radio. Y un jockey, que era el empleado de mi viejo, ¿no? Que corría con los caballos de mi papá. Venía escuchando la radio y ese último momento, el micro que transportaba los jockeys al hipódromo de Palermo acaba de chocar. Ahí va yo, jockey muerto y otro jockey heridos. Se fue corriendo a la morgue a ver si estaba el jockey de él, ¿viste? Iba llegando los cuerpos, me dijo, ¿este es su jockey? No, este no es mi jockey. Este tampoco. Este, no. ¿Este qué? Te parió hasta para morir. Te llegas cuarto, la puta.
0: ¿Cuál es el que más te hace? ¿Tenés uno que es el que más te hace reír a vos?
1: Sí. Bueno, el que me hace reír a mí.
0: Sí.
1: Un señor con 50 años que tenía la voz muy finita. Sí, va un otorrino naringólogo.
4: ¿Qué tal? No tengo ni cómo hablo, como un chico, tengo 50 años. No me podría curarla con la vocal, no consigo novia, no consigo trabajo, todo el mundo me carga por hablar así, ¿vio? Dice, es terrible esta vida. ¿Me podría operar? Dice, mira, yo tengo un método que no falla. Este coso de goma, imagínense un termo.
0: Sí, ¿eh?
3: Ajá.
1: Este coso de goma te lo aplicas como si fuera un supositorio. Ah. Hasta el fondo, ¿eh?
0: Ah, la mierda.
1: Y te lo sacas. Y por 15 días vas a hablar como... ¿Te acuerdas del cantante de Alma Fuerte?
3: Sí, Llorio.
1: Ah, sí. Vas a hablar así. ¿Mirá? Como... No me estás mintiendo, ¿no? Vos probarlo del baño. Era un coso de goma terrible, más grande que un termo. Empezó a ponérselo. Ay, ay, ay, ay, ay, ay, ay, ay, médico, hijo de puta. Ay, ay, ay, este me está cagando. Ay, ay, ay, ay. Hola. Me cambió la voz. Viste, no te mentía, lo pusiste, lo sacaste, el efecto dura 15 días. Mira que dentro de 15 días se va el efecto, ¿eh? Y hay que repetir el tratamiento.
0: Tienes que volver a ponerlo.
1: Esto me va a cambiar la vida. Y le cambió la vida. Claro, ¿te operaste? Sí, me operé. Le mentía a todo el mundo. Pero claro, una vez cada 15 días se lo ponía, se lo sacaba, se lo ponía, se lo... Pero viste cuando tomás el antibiótico para la muela, primero respeta el horario y después se va a la mierda. Pasaron los 15 días, un día no llevó la cuenta. Un día se despierta y dice, buen día, se me fue en efecto. Qué boludo, no llevé la cuenta. Estaba desesperado buscándolo. Le pregunta a la hermana, Verónica, ¿lo viste un coso de goma? No, yo no vi nada,
0: Viciosa la hermana, ¿no? Escúchame, ¿cuál nos repasamos? A ver, ¿qué otra actividad no tocamos? A ver, no, otro rubro.
1: Dice que va a la panchería y dice, deme un pancho. Le pongo mayonesa, sí. Sin mayonesa, cagaste, le puse como 5 veces.
2: Es buenísimo, ese me encantó.
1: Terrible.
0: ¿Sabés cuál garpa? El del cura.
1: El cura párroco,
0: ¿no?
2: El cura párroco.
1: Bueno, yo fui a esa iglesia, pare de sufrir, me vino a la casa, no, vos seguís sufriendo, me dijo, viste, claro. Estaba el curita dando la misa, entró una chica en tanga, le desconcentró la misa.
2: Mira. El curita
1: dice que mire ese cuerpo, quedará ciego. Tipo se tapó un ojo, quedé tuerto, pero ese culo no me lo pierdo.
0: Escúchame, ¿hay uno por ahí en esto? No hay. ¿Uno de radio?
1: De radio. Bueno, sí, de radio. También hay infantiles, ¿no? Por ejemplo, el que va al médico y dice, doctor, soy locutor de radio, me duele la cabeza. ¿Con qué frecuencia? Modulada, boludo, modulada.
0: Alfredito, querido, sos un genio.
1: No, muchas gracias.
0: Escúchame, teatro, televisión, show privado, ¿haces todo?
1: Todo. Les cuento que voy a estar en Café Berlín el jueves. El viernes.
0: ¿Este viernes que viene ahora?
1: Sí, este viernes en Café Berlín, Villa Devoto. Y mañana jueves estoy con Alacrán. Hacemos una dupla bárbara en el Teatro de la Plaza del Club Temple. Así que están súper invitados cuando quieran. Estamos todos los jueves con Alacrán. Y bueno, después haciendo gira por todo lado.
0: Si te quieren contratar a partir de las redes sociales,
1: arroba Silvio Humorista, 1.400.000 seguidores.
0: Ahí están. Vamos todavía.
1: Muy bien, muy bien.
2: Ahí lo estoy viendo. ¿Este, no?
1: Sí, sí, sí, sí. Arroba Silvio Humorista, exactamente. Ahí.
0: ¿Estás mejor, mejor en esa foto que en esta foto?
1: Sí, bueno, una chica me miraba, le digo, ¿qué me miraba? Me dice, no puedo creer que seas el espermatozoide que ganó, me dijo.
0: No.
1: Claro, olvidate.
0: Hacemos uno, el cierre.
1: Un cierre
0: a toda orquesta.
1: A toda orquesta,
0: rompela toda.
1: Bueno, ahí a ver con qué. Bueno, a ver, primero le digo que me postulo a presidente.
0: Oh, mira.
1: Sí. Le pondré el ojo que le falta a la ciudad Venado Tuerto. Le agregaré más agua, arroyo seco, prohibido darse besitos en General Pico, que la gente no se la crea en Villa Insuperable, le voy a encontrar en el por toda ciudad oculta, prohibido cazar pajaritos del Palomar, prohibido reírse en Alta Gracia, le pondré más farmacia, remedio de escalada, la fábrica galletita, irán a Lincoln, los oculistas, Loma de Mirador, yo por supuesto a Bella Vista, lo que se quieran hacer a circuncisión, a Pico Truncado, y haré cambio en Capital Federal, la policía montada a caballito, los dentistas a la boca, la maternidad a la paternal, las escuelas colegiales y algunos políticos a retiro. Muchas gracias. Muchas gracias.
0: Gracias por haber venido.
1: Gracias a vos.
0: Repetimos las redes sociales.
2: Sí,
0: Alfredo.
2: Las redes sociales. Silva Humorista. Hiciste las figuritas del Mundial también.
1: Sí, estamos haciendo. Le mando un gran saludo a Gustavo Toscano que me hace. De imagen positiva es un amigo que me hace todos los videos, todo.
0: Escúchame, lo que tiene que laburar para hacer tu imagen positiva, ¿no?
1: Terrible,
0: ahora te cuento chiste yo.
2: Te seguimos ahí, arroba Silva Humorista, y ahí encontrás todas las maneras de comunicarte.
1: Sí, celular, sí. Uno me gusta mucho, por ejemplo, imagínatelo, amigos de toda la vida.
0: Sí.
1: 40 años de amistad. Se cruzan en la puerta de un telo, de un albergue transitorio.
0: Mi amigo Leo, sí.
1: Claro. Pero con los autos, ¿eh? Casi se arrancan los espejos. Cada cual con la mujer del otro.
0: ¡No!
1: Amigos de toda la vida. Qué situación, ¿eh? Uf. Se bajan de los autos y dicen, no nos vamos a pelear, somos amigos de toda la vida, devolvé mi mujer, yo te devuelvo a tu esposa. Y acá no pasó nada. Claro. Y no sea lo justo. Ustedes estaban saliendo, nosotros estábamos entrando a la concha, claro.
0: No.
1: Gracias.
0: Alfredo Silva, señoras y señores, un genio, un fenómeno, Alfredo.

0: Bueno, y lo contábamos en el arranque del programa, ya empezaron a jugar fuerte políticamente en el Real Madrid porque apareció Enrique Riquelme, el principal candidato opositor, y avisó en una entrevista que si gana las elecciones trae a Rodri y a Haaland al Real Madrid. Si eso no sucede, dijo, pago la cuota de todos los socios del Real Madrid por un año. Automáticamente, cuando terminó esa nota, ¿quién apareció metiendo la publicidad?
1: ¿Quién?
0: Florentino presidente Pérez, del Real Madrid. El actual presidente del Real Madrid, con un anuncio donde Mourinho decía, sí, vuelvo al Real Madrid, y abajo se leía, vote a Florentino 2016. Para colmo, pobre Enrique Riquelme, salió el padre de Haaland a desmentir.
2: No, que Riquelme gana nada,
0: Su hijo va a ir al Real Madrid.
2: El padre de Haaland dijo, no tiene todo arreglado.
0: Claro, dijo, no, que no, era mentira lo que había dicho Enrique Riquelme.
2: Buah. Señoras y señores,
1: sí.
2: ¿Qué colas te gusta más, negra?
1: No. Ay, Gaby, ¿qué decís?
2: Te pregunto si te gustan más las colas con azúcar, las light o las cero.
1: Ah, las gaseosas colas.
2: Pero claro, ¿en qué estabas pensando, negra?
1: Bueno, qué sé yo, no sé si vos sabías que
3: uno de los
1: ingredientes esenciales

0: 37-32 le gana a Spurs a los Knicks.
1: No. Van a ganar los Spurs, lo barre. Señoras y señores, arranca. De esta manera, la contratapa, los títulos, la presentación de nuestro programa.
2: No hay acuerdo en Ra sin Club.
3: Miguelito ya lleva 3 reuniones con Gustavo Costas, pero no se produjo ningún avance en las negociaciones. El problema principal no es económico, sino que el presidente todavía no le entiende un pomo al ex técnico.
2: Cavani al quirófano.
4: El Yoruba decidió someterse a una intervención quirúrgica para solucionar el problema de la espalda. También aprovecharía para enderezarse la gamba, los pies, a ver si logra meter una en el arco.
2: ¿Le dan los tiempos a Paredes?
3: Se conocieron las fechas de la Sudamericana y Boca debería jugar el 23 contra O'Higgins. En el club están preocupados porque la final del Mundial es el 19 y si Argentina llega, pondría en duda la presencia de Leandro. Tranquilo, muchacho, que si Argentina llega octavo de final es mucho.
2: La verdad sobre la lesión del Dibu.
4: Desde el cuerpo médico de la selección ya deslizan que el arquero estaría listo para el debut. La realidad es que no estaba fracturado. Entre hamburguesa y casa de apuesta, Martínez habría arreglado un curro con una fábrica de férula y prótesis para mano. ¡Para chorear, Dibu! No.
1: Bueno, señores, voy a regalar una camiseta de Boca. 11-3-0-0-3-0-7-90. ¿A quién le gustaría? No. ¿A quién le gustaría? ¿A quién le gustaría? Al hincha de Boca, que sea el técnico del Genais. Hincha de Boca, que está del otro lado escuchándonos. ¿Quién le gustaría que sea el entrenador de Boca?
3: Entonces no digo que ya está arreglado.
1: ¿Ya tiene técnico Boca?
5: Sí. Ah, bueno. Te lo conté hace como 2 meses. Pero...
4: Porque me diste bola.
5: No, que traje una primicia si acá, como siempre me dijeron.
3: Se le cayeron todas las negociaciones, se cayó todo. Claro. Desastre todo.
6: ¿Otra vez van a improvisar?
3: No, improvisar no. Es un tipo que viene, con el que viene hablando hace...
1: Ah, está bien, pero... Pero era el último... El que estaba... Bueno, vamos a una cosa.
3: Sí.
1: 11-3-0-0-3-0-7. Sí. ¿Vos tenés otro nombre?
4: No. Ah. No. No, ¿cómo voy a arreglar?
3: Es que no lo puede creer.
4: Que no hay...
1: No puede, bueno, vamos a una cosa. Todos, yo intuyo quién es, no lo sé. 11-3-0-0-3-0-7-90. ¿Quién le gustaría al de Boca que sea el técnico de Boca? Y después Tony va a decir sobre el final.
3: ¿Sabes que estaría bueno que la gente hable como si tuviera una billetera ilimitada? Porque nosotros estamos acostumbrados a que nos digan Orsi Gómez, Caruso Lombardi, y la realidad es que la gente puede creer que Boca merece mucho más que eso. Porque la realidad es que Boca tiene la guita para pagar un técnico. Si lo tenía River, que le garpaba un sueldazo a Gallardo, Boca también tiene guita para pagar un buen técnico, un técnico de élite. Entonces yo digo, que huele la
1: bueno,
3: gente.
1: Bueno, que la gente que diga que a quién le gusta. A ver, puede decir.
3: Club, o sea, Pep Guardiola, ¿quedó libre o no?
1: Uh-huh. No, está bien, pero hay una realidad bien, que a todo el mundo le gustaría Pep Guardiola, pero Pep Guardiola.
3: Y mirá, si lo consigue un desafío de tanta guita, no creo que sea por guita.
1: No, lo que pasa es que me parece que dijo que quería descansar y disfrutar de la vida.
3: Puede ser.
6: Igual están peleando con Central a ver quién pone un peor técnico, ¿no?
3: No sé a quién trae de Central, pero Central va como dos técnicos.
1: No digamos el de Boca.
6: No, pero...
4: Yo al Mirón.
5: Decir la peor posibilidad en el mundo para Central. Decir quién es para vos la peor posibilidad en el mundo.
6: Si no acertás de una, me voy.
5: Sí, de una lo sacás.
1: El peor de todos.
5: El peor técnico posible para cualquier equipo del mundo.
7: Una pista,
6: Se quedó hace poco, sí.
5: No puedo creer que no lo haya dicho ya.
1: ¿De Michelis?
6: No.
5: Bueno, pues vamos por ahí.
1: Bueno.
6: Michelis fue campeón del fútbol argentino.
1: No, pero de Michelis es el pelotudo más grande del mundo.
5: No, pero este es peor.
1: ¿Peor que de Michelis?
5: Sí, no.
6: Sí. No. Chocó juveniles, chocó todo lo que podía.
5: Mascherano.
6: No. Se buena fuerte.
3: Bueno, pará.
7: No, pero no.
3: Si te ayuda a salir segundo, es un buen puesto para Daniel.
7: Ángel. Es una locura.
6: Y lo lleva Ángel.
1: O sea, Mascherano podría llegar a ser el técnico de Central.
6: Y en Rosario está sonando eso.
5: Hay un rumor en Rosario que tenían todo acordado con Ramón Díaz.
1: Ya no va más al canal de streaming. ¿De dónde sacas información?
5: ¿Qué importa? Yo tengo información porque
3: hablé con los contactos.
1: ¿A quién está
5: Rosario? Estuve.
1: ¿A quién está choreando?
5: 3 meses viviendo. No, acá choreo mucho, pero llevaba allá. Ahora
6: tiene la de Di María.
7: Ah, trajo la de Di María.
6: Claro, trajo la de Di María.
1: Un año antes, ¿no?
5: De Rosario, sí. Sí, un año antes.
3: Ah, qué crack, boludo.
5: Sí.
3: Sí. Qué crack. Sí.
6: El rumor de mercado.
5: El rumor es que Central tenía todo acordado con Ramón Díaz

0: Y,
1: muy sí, bien, muy bien.
0: Y Ramón había dado el ok y estaba todo encaminado. Y Di María lo bajó a Ramón Díaz. Porque empezó a pedir algunas cositas, licencias, libertades, cómo vamos a hacer esto, aquello y esto. Ramón dijo, a mí no me va a decir ninguno que tengo que hacer yo.
1: Pará.
0: Son Ramón.
2: Entonces la libertad, el candidato ideal es Macherano.
0: Y ahí es donde entra Macherano.
1: Eran las libertades con las que se manejaba,
3: o sea,
1: con Almirón.
3: No libertades de Ramón Díaz, sino libertades...
4: De Di María.
1: ¿Te acuerdas? Se contaba que quería comer los asados. No jugaba.
0: Si algunas flexibilidades, querido.
5: Está bien. Si hay un jugador del fútbol argentino para tener flexibilidad, es Di María.
0: Te rompe el plantel. Y tenés todas las flexibilidades que quieras.
1: Tienes razón.
3: Se te rompe el plantel.
1: Ya está.
3: Por más que se llame Di María, se te rompe el plantel. No podés. ¿Se puede el flaco?
4: No. A ver, si habla en función de él solo, no se puede. Si habla en función del grupo.
3: No, estaba hablando en función del solo.
0: No, el grupo.
4: Ah, por eso. Si habla en función del grupo, es factible que suceda.
0: Bueno, o sea, para Ramón no es factible.
3: Que todo el grupo no entrene, por ejemplo.
0: Pero tener algunas licencias o no ir a fondo en ciertas cuestiones, entrenamientos laxos de algún tipo, más por ahí va.
4: Lugar de pretemporada. Recreamiento,
0: claro.
2: ¿Cómo le extendieron la sábana al Mirón el otro día? Porque la verdad
4: que... ¿Qué pasa?
3: ¿Cómo?
4: Yo te digo que pasa. Ese tipo de cosas pasa.
6: Los martes no nos maté.
4: No.
0: ¿Pero qué? ¿Vos te enterás que viene tal persona y vos hablás con el presidente como los capitanes, los referentes? Che, si vienen con esta intención...
4: Mirá que a este lado, no, a este lugar no vamos, ¿eh?
0: Ok.
4: Claro. No, si le gusta ir a este lugar, no vamos. Bueno.
3: O sea, si me querés llevar a La Rioja de pretemporada, no vamos.
0: Preferimos Miramar.
6: Hay buena aceituna en La Rioja.
4: Suele suceder, puede pasar, no es descabellado lo que plantea él. Si habla en función del grupo, si habla a título personal, ya se complica.
0: No, a función del grupo.
3: Es la sensación que tiene más información el flaco que vos. Y que todo lo que está...
6: Pero está bueno lo que plantea el flaco. Un tipo que es campeón del mundo, ¿no puede tener un derecho sobre otros en el plantel de Central? No.
3: Es lo mismo que vos criticás con el tema de la plata. Vos lo traes a Messi y le pagás a Messi 40 millones cuando el plantel ganó 1 millón.
6: Luis Enrique dijo el otro día, el único jugador al que le doy concesiones en el planeta es Messi, por ejemplo.
4: Está bien, sería de eso lo quiere decir que esté bien.
3: Claro.
6: Tampoco está bien o está mal.
3: Está bueno lo que te propongo.
4: No, pero está bien, está mal en función
3: Vos no le pagarías a... Nosotros en un plantel ganamos 1 millón. O sea, el flaco gana 1 millón, vos ganas 1 millón, ellos ganan 1 millón, todos ganamos 1 millón. Viene el presidente, nos dice, muchacho, llegó, no te voy a poner Messi. Te voy a decir...
6: No, yo le tiro a Messi para saber cuál es el límite.
3: Te voy a decir Dembélé. Viene Dembélé por 20. ¿Vos cómo te pones?
2: Si me hace ganar todo, bienvenido.
3: Oye, que estaba mal eso. Cuando yo te planteé el otro día lo que querías a River, me revoleaste contra la ventana y me dijiste...
6: Pero estabas hablando de Dembélé, Gaby.
2: Y Thiago Almada para River sería Dembélé.
6: No, ve que ahí ya entramos en
3: pero
6: la
3: Thiago Almada, la pero vos no aceptás en tu plan, pero vos no aceptás que en tu plantel venga Thiago Almada cobrando 3 veces más que vos.
6: Sí, yo sí. 3 veces más. Yo no te jugaría sin cobrar, hermano.
2: Todos los jugadores.
3: Claro. El plantel de River tendrá que cerrar la boca y decir que está bien.
6: No sé,
3: está trayendo a Thiago Almada.
6: Es Thiago Almada. Tampoco es Dembélé, no es Mbappé.
3: Bueno.
2: Jugador que te haga ganar título, olvídate.
3: Ok, pero es distinto.
6: Perdón, ¿vos crees que Thiago Almada puede venir con los mismos galones que Di María a River que los que trae Di María Central?
4: No.
6: Muchachos, pongamos.
2: No, es un jugador diferente que te puede dar mucho.
6: Está bien, por eso digo, hay que ver qué tenés en el plantel para determinar. El mismo Luis Enrique, ya que lo puse como ejemplo, que dijo el único al que le doy una concesión como entrenador es a Messi, se filtró hace pocos días, antes de la final, un video de él dándole explicaciones de lo que pretendía de Mbappé, ya campeón del mundo a los 20 y pocos años, como atacante. Mbappé se ve que dijo, yo no presiono, no corro, no hago nada, me quiero ir a ganar la Champions, y se fue al Real Madrid.
4: Yo te digo, en un grupo bien conformado, y si está todo en orden, y la figura en este caso, saquemos el nombre para no herir
6: susceptibilidades, por eso
4: la figura, digamos, amerita alguna licencia, el único que lo puede dar es el grupo. El grupo mismo te lo da. Si la figura viene con esa idea, la cagó. ¿Me entendés?
6: Rompe el grupo.
4: Ahora, si el grupo está bien, está cómodo y la figura se planta y se ve y se arma que está en función y en beneficio del grupo y la pelea todo, el grupo se lo puede dar. Pero desde otro lugar, si la plantea la figura...
6: ¿No hay entrenadores fuertes que pueden convencer al resto del grupo? Porque
4: no.
6: Para mí no es lo mismo Almirón que Ramón. por recorrido.
3: El salto de calidad era tremendo de Ramón Almirón.
6: O como por ejemplo en otro tiempo el Pato Pastoriza. El Pato Pastoriza me parece que era un tipo que podía negociar con el plantel, porque el Pato tenía esa cosa de...
4: Sí, pero vuelvo a insistir, pasa por el grupo. En nuestro grupo había en la pretemporada jugadores que la parte física
6: corría menos,
4: dura, no la hacía.
6: Sí,
4: bueno. Y vos te crees que nosotros, pero aparte porque el pibe estaba de acuerdo y digamos y empujábamos todo para el mismo lado y eso... No es tener, viste, una licencia. El tema es distinto si el jugador va y se planta yo esto en el bar.
3: Ahora, yendo al tema Boca, ¿no? Que Tony tiene el nombre ya, y por lo que él dice, me da la sensación que sí. Yo debo creer quién es el técnico, pero como tenemos una consigna, lo vamos a decir al final, al 11-3-0-0-3-0-7-90, ¿vos podés afirmar que este técnico ya es técnico de Boca?
1: No, porque con Riquelme nunca puedes decir al 100%.
3: Pero los topes de gama...
1: La realidad es que es un descarte.
3: ¿Los topes de gama se cayeron todos?
1: Sí, por la fecha.
3: Agarrar el
1: 18 de...
3: Vos ayer me preguntaste por un nombre en mi teléfono. Me dijiste Eduardo Domínguez.
1: Sí.
3: Me preguntaste, ¿cómo está la relación con la familia?
5: Se odia.
3: Totalmente rota. Totalmente rota.
1: Bueno, odio. Si vas a Lorenzo, por ejemplo...
3: Te mandan saludos.
0: ¿Sí?
3: La familia. Sí.
0: ¿La de Eduardo?
3: Sí, bueno, la postiza de Eduardo.
0: Sí, muy amigo mío.
3: Sí. Ella escucha el programa, te manda saludos.
0: Yo la adoro. Le mando otros y cariños y besos. Y a Carlito también, ¿eh?
1: No, nada. Sigamos con la consigna, que la gente diga lo que quiera. Pues no vamos a empezar a descartar, si no se va a hacer fácil.
3: No, está bien, pero. No,
1: hay muchos tipos que no pueden por la fecha.
6: La información tiene que estar antes que la consigna, hermano. ¿Cómo va a estar primero la consigna?
5: Los mundialistas son muy difíciles para los clubes argentinos.
3: Ah, pero Domínguez no es mundialista.
5: No, hablaba de los otros técnicos que nombraba Tony.
3: Faltan 50 días.
1: Mohamed no es mundialista,
4: igual definamos elite. No, porque hablamos de técnico de elite.
3: Ah, bueno, pero para Boca todo es elite, flaco.
4: Finamos elite, porque, elite, a ver, en el... Yo saco a Boca, saco a todos. Ningún equipo del fútbol argentino alguna vez tuvo, a ver, capaz que me estoy equivocando, y un técnico de elite del exterior. No viene nadie a este país a dirigir, ni siquiera Boca de River.
6: Bueno, Milutinovic en su tiempo.
1: Yo te digo esto.
4: Es de elite.
0: No, la palabra elite está mal.
3: Está bien, pero para Boca uno dice elite.
1: Felipao se ofreció 50 veces a venir. Y Felipao
6: es de elite.
3: Sí, pero Felipao lo dijo cuando estaba grande.
1: Está bien, estaba grande, pero digamos, pero llegó a la semifinal de la Copa con Palmeiras, a la semifinal y a la final de la Copa.
4: Digo esto en función de la consigna.
3: Yo de lo que llamo elite.
4: Un manto de realidad.
3: Yo de lo que llamo elite. Es la realidad de Boca de los últimos años.
1: Claro.
3: O sea, Eduardo Domínguez, para este Boca, es elite.
0: Ah, bueno, está bien.
3: Es elite. No. Sí, el Turco Mohamed, para este Boca, es elite.
0: Traer de lo mejor que podrías traer sería.
6: No estoy de acuerdo, ¿eh?
5: Yo con el Turco tampoco.
0: Para Boca.
6: No, ni con Eduardo Domínguez ni con todo respeto
3: no
6: por
3: son,
6: Eduardo, me parece un buen técnico.
3: No son elite en general, pero para Boca sí, con los técnicos que tuvo Boca.
2: A comparación
3: de. Escúchame, al lado de Úbeda.
2: Claro.
3: ¿Qué me estás diciendo?
6: Está bien, pero antes tuvo Miguel Ángel Russo también.
2: Y tuvo
5: Batalla. Sí, no, bueno, pero
2: Ibarra.
5: El del 2020.
3: Perdón, pero lo de Miguel Ángel Russo.
1: El del 2020.
5: El 2020.
6: Pará. A vos puede no gustarte.
3: No, pero yo tengo otra cosa. Para mí, y lo voy a seguir sosteniendo por más que me maten y me pongan en las redes sociales. Para mí, la última llegada de Miguel Ángel Russo.
2: No coincido.
3: No es análisis, muchachos. Una persona que no. Lo voy a decir de esta manera. No tengo ganas mañana de tener un día de redes sociales. No gozaba de buena salud. No estaba en condiciones de dirigir Boca Juniors.
6: Eso lo sabemos.
1: Pero eso quedó demostrado, Gaby.
3: Bueno, o sea, por eso. Entonces, no trajo un técnico a la altura de lo que necesitaba Boca.
1: De cualquier forma.
3: Más allá de las capacidades, ¿eh?
6: Acá de lo que me hablaron es de nombres.
3: No, de nombres y de momento.
5: Bueno. El momento.
3: De nombre y de momento.
6: Perdón, ¿y qué momento tiene Eduardo Domínguez que lo están a punto de echar de...
5: No, con Estudiantes.
3: Bueno, está bien, pero al lado... Pero
1: yo coincido con vos. Ni Eduardo ni todos los demás
6: son elite.
1: No
6: jodamos.
1: Elite son... Bilardo en su momento.
6: Sí, señor.
1: Beira en su momento.
6: Sí, todo eso.
1: Bianchi en su momento.
6: Pastoriza, Basile.
1: Que lo fueron a buscar. Menotti, digamos. Boca tuvo campeones del mundo a cargo. Tuvo a Menotti y tuvo a Bilardo. Dos campeones del mundo. Tuvo a Tavares, que fue un técnico de selección uruguaya.
3: Boca terrenal normal. Con un dirigente en su momento, presidente, que iba a buscar lo mejor que había en el mercado para tratar de acomodar los resultados futbolísticos.
1: Bueno.
3: Hoy, el que toma la decisión en Boca...
1: Búscalo, mira,
3: busca la mediocridad pura, porque Y vamos a la información, que el técnico es el Kiri González, probablemente, no sé si es ese.
1: No iba a decir eso. Pero...
3: es el Kiri González. Digo, Boca, ¿cuáles son los pergaminos? Porque si lo criticamos a Eduardo Domínguez, que está a punto de ser echado en no sé qué, ¿verdad? Es una realidad, yo no lo voy a defender a Eduardo Domínguez.
6: No, ahora, lo que digo es...
3: ¿cuáles son los argumentos que vos tenés para sostenerme que el Kiri González va a ser jugador de Boca?
6: No te hablé del Kiri González. Técnico. Acá hablamos de técnico
3: de Boca.
6: Acá hablamos de técnicos de élite y para mí técnico de élite es otra cosa.
3: Técnico de élite comparado con lo que Boca está buscando.
6: Miguel Ángel Russo, en otro momento, porque no nos olvidemos que la última Copa Libertadores que ganó Boca la ganó con Miguel en el banco, no cualquiera gana una Copa Libertadores de América.
3: Está hablando de 20 años, en el medio dirigió los Andes, Polaco, José.
6: Pero está bien, pero vos la elite no la perdés por dirigir a los Andes. No, un tipo que ganó con Boca la Copa Libertadores de América.
3: Perdés,
6: en su momento,
3: por tiempo, perdés tu trayectoria.
1: Por tiempo sí, porque por ejemplo.
6: Bianchi perdió la condición de elite.
3: Gallardo también.
6: La pierde por el paso del tiempo.
5: En el 2013 tampoco.
6: Se hacen grandes porque ya no quieren dirigir, porque no tienen ganas, porque tienen un poco de ganas y mucho no, porque el fútbol cambia.
1: Si vos hace 10 años que no dirigís y estás alejado durante 10 años de lo que es un campo de juego y lo que son las nuevas tendencias y los pibes y ese tipo de cosas. O sea, ya Bianchi cuando volvió la segunda vez
6: fue campeón.
5: La tercera, la segunda.
1: La primera vino
5: a los 10 años.
1: La primera, volver a la segunda.
6: El primer regreso fue campeón.
1: El segundo regreso ya no fue bueno.
6: No me acuerdo. Ahora, no por eso vamos a decir que Bianchi no fue un técnico de élite.
1: No, Bianchi fue un técnico de élite. Lo que pasa es que hoy no podría dirigir a Boca.
3: Claro.
1: Hoy no podría dirigir a Boca. Russo cuando vino en el 2020 ya era cuestionado porque venía a pique en su carrera. Venía dirigiendo Alianza Lima.
3: Millonarios. Los Andes.
1: Bueno, venía dirigiendo Cerro Porteño.
5: Cerro Porteño contra River.
1: En una Libertadores quedó eliminado 2 veces con River. Con Alianza Lima y con Cerro Porteño. Insólito.
6: Es verdad.
1: Venía claramente en picada. No era un técnico.
6: No es menos cierto que antes de ser campeón de la Libertadores con Boca dirigió a los Andes, por ejemplo, Miguel. No olvidemos de eso.
1: Pero lo que quiero decir es, los técnicos que vos ibas a buscar...
3: ¿Pero vos de verdad crees que no hay diferencia, José, entre Domínguez y Kili González?
6: No, sí hay diferencia. Claro que hay diferencia.
3: O sea, es Maradona contra Mestoy.
6: Maradona no.
3: Te estoy marcando la diferencia.
6: Porque no estoy de acuerdo, Gaby. Permitime que no esté de acuerdo. No estoy obligado a estar de acuerdo. No podemos hablar de Maradona cuando estamos hablando de Eduardo Domínguez.
3: Pero vos estás tomando que yo... Yo no te estoy, vos podés decir lo que se te cante las pelotas. Yo no te estoy diciendo que Domínguez es Maradona para la escuela técnica.
6: Si me lo acabo de decir, Gaby.
3: No nos vamos a poner de acuerdo ahí.
6: Bueno.
3: Lo que te estoy diciendo es la comparación. ¿Qué querés que te diga? Te lo voy a comparar de otra manera. Buenos Aires y Comodoro Rivadavia. Que hay 4.000 kilómetros de diferencia. Sí, eso señor. Es lo que te estoy marcando. No te estoy diciendo Eduardo Domínguez
1: Maradona,
3: para...
1: Claro, no es Maradona.
3: No es Maradona. Claramente no. Te estoy marcando una diferencia.
6: Pues ya sé, pero no...
3: Para mí la diferencia es... Mohamed, Eduardo Domínguez...
4: Lorenzo.
3: ¿Quién?
4: Lorenzo.
3: Al lado de lo que Boca ha traído, pero son Maradona, Pelé y Messi.
1: Y quiero decir una cosa. Alfaro, al cual él echó a patadas porque no estaba de acuerdo con su manera de ver el fútbol, también es mucho más que cualquiera de todos estos.
3: Porque Alfaro lo podés criticar a cómo juega, pero es fiel. Yo me peleé con él porque nunca lo entendió. Yo era gran amigo.
1: Llevó a dos selecciones distintas,
3: aparte,
1: a dos mundiales.
3: Aparte el tipo murió con su idea.
1: O sea,
3: si vos contratás a Alfaro y querés que dirija como Menotti, le arrastra el bizcachazo.
6: Totalmente. El equivocado sos vos, no es Alfaro.
3: Pero yo creo que Alfaro, siguiendo la línea de José Gabriel, está por encima de la línea de Domínguez.
1: Claro, por supuesto.
3: Para mí Lorenzo está por encima de la línea de Domínguez. ¿Sí? Por eso lo que quiero decir es que ya Eduardo Domínguez, a lo que Boca nos tiene acostumbrado a traer, Bataglia, Ibarra,
6: hoy sería con
3: Almirón.
6: Respecto a eso, una muy buena opción.
3: Errón, ¿quién?
6: Una muy buena opción, Eduardo Domínguez. O una buena opción respecto
3: a eso. Pero estamos de acuerdo en eso. Yo le pongo el lead porque digo, es traer un técnico de verdad.
6: Está bien. Sí, es traer un buen técnico.
3: Un técnico serio, un técnico de verdad, un técnico distinto, un técnico que te va a armar y te va a proyectar algo. Después le puede ir como el orto, ¿eh?
6: Bueno, está bien.
3: También le puede ir como el orto a Lorenzo.
4: Sí,
6: También, claro. También. Bueno,
3: es ahí que no te asegura nada.
6: Ahí está donde trazamos la raya y decimos qué es de elite. Porque recién tiramos un montón de nombres y el Flaco Pacete ha sido testimonio desde adentro. Cuando vos hablabas hace 30 años del Bambino Veira, del Pato Pastoriza en su tiempo, de Basile, de Menotti, de Bilardo, de todos esos técnicos, ¿vos sabías que en algún momento resultados te iban a dar, Gaby? Uh-huh. Durante los 80 y los 90, el club que traía un técnico de esto, al maestro Tavares lo sumo también.
4: Sí, claro. Bianchi en Vélez.
6: Bueno, Bianchi en Vélez, pero a Bianchi no lo conocíamos. Vino
1: Bielsa en Vélez.
6: Bielsa en Vélez.
3: Gareca, el propio Gareca.
6: Gareca un poco más acá en el tiempo.
2: Pasarela en River.
6: El Indio Solari, Judica, claro, había un montón de técnicos que vos podías. Eduardo Luján Manera.
4: Yo no me quiero olvidar de uno que ustedes Sabela, se olvidan.
1: Sabela.
4: Quien ganó todo y veía muy bien el fútbol, que lo tapa Pasarela, pero el Tolo Gallego.
1: Tolo Gallego.
6: El Tolo Gallego también.
4: Un gran técnico.
3: Cuando hago la diferenciación, es que el propio Boca puso la vara tan baja. Es que cualquier técnico normalito es de elite para Boca. Cualquier técnico normalito. Después está el peso propio de Boca, la presión que le puede generar Boca. Y después yo sería más inteligente a la hora de buscar el técnico, pensando que tengo un año
1: electoral. Por delante.
3: Yo sería mucho más inteligente.
1: Es que además, ¿qué vas a hacer?
3: Yo sería mucho más inteligente porque...
6: Están desesperados porque no encuentran a Gaby.
3: Porque los tres... No, pero... Perdón, José. En esta te la discuto a muerte.
1: A ver.
6: ¿Querés que tiremos nombres? Dale,
3: yo tengo tres nombres.
6: Sí.
3: Que con cualquiera de estos tres nombres, descajeto la posición. Y ya saben quiénes son los nombres. Le descajeto la oposición.
1: Sí, no viene.
3: ¿Estás seguro que los tres dicen que no?
1: Los tres dicen.
3: ¿Hablaste?
1: Yo sí.
3: ¿Con los tres hablaste?
1: No, con los tres no, con dos.
3: Bueno, yo hablé con dos.
1: Bueno.
3: Y los dos me dijeron que sí.
1: Bien, pedo.
3: Bueno.
1: Bueno, no sé cuáles son los dos.
3: Bueno,
1: de todas maneras,
3: yo hay uno que no habla. Yo hay uno que no habla.
1: Los tres sí, ya sé que no. Les digo que no sé con quién habló él.
6: Chicho Serna, ¿eh? Lo dijo Chicho Serna.
3: Yo hablé con dos. Hay uno que no tengo vínculo.
1: ¿Y de los tres? Guillermo es el que más se sentaría, sin duda.
3: Entonces, ¿por qué decís que no?
1: Yo hablé con dos, te dije.
3: Ah, con Guillermo no hablaste.
1: Hablé con Guillermo.
6: Guillermo es el más capacitado de los tres nombres a los que estamos haciendo
1: referencia. Nosotros dos ni siquiera son... Te quiero decir una cosa. Los dos no son técnicos de élite. Nosotros no son técnicos de
6: élite. Totalmente de acuerdo.
1: Ni en pedo son técnicos de élite.
3: Ni Tevez ni Palermo. Para mí traes a Tevez.
1: Son figuras.
3: Para mí traes a Tevez hoy. Y armás un quilombo, porque tenés que ser inteligente a la hora de buscar
1: no se va a sentar. Tevez no se sienta. Quédate tranquilo.
0: Es un peligro el nuevo técnico de Boca, porque Boca se juega una eliminación muy rápida.
6: Boca necesita un técnico, Gaby. Yo entiendo.
0: Llega a tener un traspié como viene teniendo.
3: Pero vuelve lo mismo, José.
6: Palermo y Tevez. Vos tenés espalda, pero no tenés entrenador.
3: Todo lo que vos quieras. ¿Y el Kiri González sí lo es?
6: No, tampoco.
3: Ah, bueno, pero va a ser el Kiri González, te está diciendo él.
4: Entre Kiri González.
3: Entre Kiri González y Tevez, ¿qué me estás hablando?
6: Entre Kiri González y Tevez.
3: No estamos eligiendo entre Ferguson y Anelo.
6: Bueno, está bien.
1: Te quiero decir una cosa. La diferencia entre Kiri González y Tevez, la diferencia es que Tevez es un fenómeno por espalda. No sé si está la diferencia como técnico. No lo sé.
3: Yo te puedo decir que Tevez agarró Independiente, prendió fuego y lo salvó el descenso. Y te puedo decir que lo agarró a Talleres, prendió fuego Civil del descenso y lo salvó el descenso.
1: El Kili González lo hizo con Central y con Unión.
6: A Talleres lo salvó del descenso. A Talleres lo salvó del descenso por su buena relación con el Chiqui Tapia.
7: Tevez repitió patrón en los tres clubes que estuvo, que fue igual.
3: Llega, apaga el incendio y cuando tiene que rearmarse le complica.
7: Tiene que dar el salto de Galeano.
1: Con Independiente le pasó lo mismo.
7: En los tres clubes le pasó.
6: Te voy a decir, el Kili González tuvo un Unión que jugó como no ha jugado ningún equipo de los
1: Bárbaro,
6: que
1: bien,
6: TV. Al fútbol, estoy hablando de fútbol, no de otra cosa.
7: ¿Va a poner a Zenón?
6: ¿Eh?
7: ¿Va a pedir que se quede Zenón o no?
6: Bueno, no sé que si va a pedir o no.
4: Igual yo entiendo que acá estamos discutiendo otra cosa, a lo mejor me estoy entendiendo mal yo. A iguales condiciones, digamos, lo que plantea Gaby es, che, ¿quién me conviene para las próximas elecciones?
1: No, claro.
4: ¿De Kili? O Palermo, o Equili, sí. O Tevez.
1: No,
4: yo elegiría...
6: ¿Puedo responderte tu pregunta y la de Gaby? Ni con Palermo, ni con Tevez, llega a las elecciones que vienen. Las pierde igual si los trae a Palermo.
3: ¿Y con Equili también?
6: Bueno,
3: está bien.
1: Guillermo. El único de los tres que te garantiza que es un técnico dentro del fútbol argentino, claro. Elite es Guillermo.
4: Sí. No, estamos de acuerdo, pero no estamos planteando. Bueno, no estamos discutiendo las condiciones.
1: No se va de Vélez, Gaby, no se va de Vélez.
6: No se va a ir.
1: No se va a ir de Vélez. No se va a ir de Vélez. No se va a complicar la vida. No se va a ir.
3: Guillermo le quedan 6 meses de contrato.
1: Bueno, está bien. ¿Lo va a esperar 6 meses?
3: Guillermo, toda su vida.
1: Sí.
3: Está esperando.
1: Una revancha en Boca.
3: La revancha en Boca.
1: Sí, no es en este momento.
3: Bueno.
6: ¿Para Guillermo o para Boca?
1: Para Guillermo.
3: Ah. Bueno. Bueno.
6: ¿Sabes cuál es el tema?
3: Yo, si soy Riquelme, Lo convenzo a Riquelme, lo convenzo a Guillermo, y Guillermo es el técnico.
1: ¿Vos sos un tipo pensante?
3: Yo hablo con Guillermo.
1: Pero vos sos un tipo... Porque el presidente no lo es.
3: Pero yo no tengo que
1: pensar. El presidente de Boca no lo es.
3: Pero te estoy diciendo eso. Pero yo te arranqué.
6: ¿Pero a vos no te parece significativo que haya salido a decir el Chicho Serna?
3: Tipo, que alguien le debe estar... Pero,
1: lo reputearon.
3: Bueno.
6: Está bien.
3: Pero no importa, puteame, pero yo te digo las cosas.
6: Pero por supuesto. Y sí.
3: Pero puteame, pero te estoy diciendo por dónde...
1: Claro, lo putearon.
3: ¿Vos querés ganar?
1: Lo dijo siempre. Chicho Serna lo dijo siempre, bueno, Guillermo. Sí,
6: pero lo acabo de decir ahora. Este no es un momento cualquiera.
1: Es mentira. Es mentira que se desvinculó de Boca. No se desvinculó de Boca. Sigue. Él fue el que está a cargo de las...
6: Con más razón, Tony.
1: Perdón, de la alternativa con Villa, Serna, es el tipo indicado para salir a pegarle a los jugadores. Hoy salió a pegarle a los jugadores, a decir que los
3: está
1: jugadores...
3: Bien, pero siempre supimos que Serna y que Cassini estaba. Siguieron y que seguían cobrando guita de Boca. Ya está. Otra de las grandes mentiras de Riquelme, como tantas, que esto ya nosotros la marcamos, la decimos. Todo lo que se ha mostrado durante estas dos semanas, de todo lo que ha mentido Riquelme, digo, ya es del socio de Boca. Si después hay una elección el año que viene, Boca no gana nada y Riquelme sigue por esta tesitura y este camino y vuelve a ganar las elecciones,
1: te voy a decir una cosa,
3: el socio de Boca se lo merece por pelotudo.
1: Guillermo de los Esqueloto es el único de los tres estos que mencionaste, el único que realmente...
3: Hacé lo posible para que venga.
1: Bueno, mira, Riquelme agarra y dice... Yo ya me
3: aviso. Hacé lo posible para que venga.
1: Con Tevez y con Palermo no llega a ningún lado y pierde las elecciones también.
4: Está bien, pero estás comparando esos tres. Nosotros hicimos la comparación con el Kili. Con Guillermo, sí. Yo estoy de acuerdo totalmente con vos y tiene que hacer lo imposible para que llegue. Es la única manera.
1: No, él no lo va a hacer.
3: Bueno, por eso, en eso sí estoy de acuerdo y te lo dije cuando arrancó el programa. Yo soy inteligente, el presidente Boca no lo es. Bueno, pero yo empiezo en el fútbol y pienso en las elecciones. Le meto a Guillermo y le armo un quilombo a la posición tremenda. Eso lo hace un inteligente, lo hace un tipo que está proyectando más allá. Che, ¿cómo rompo? Vamos a romper.
6: Déjame decirte, porque vos recién dijiste que con Palermo y con Tevez rompía. Para mí no rompes.
3: Con el Kili, José, con el Kili.
6: Saquémoslo al Kili.
3: ¿Vos te parece que si mañana lo sentás a Tevez, Tevez que es un caballito? El otro día Tevez, muchacho, estuvo en la presentación de Paulini.
6: Sí, ya lo sé.
3: Bueno,
6: pero también hay una cosa. Para ganar las elecciones, como vos te propones, un acto eleccional, yo creo que Boca tiene que resolver otras cuestiones antes que las elecciones, el presidente. Para las elecciones, vos lo llamás a Tevez, a Palermo ahora, y no llegás al tiempo electoral donde se va a definir todo.
7: Porque antes tenés
6: que definir las cuestiones deportivas que son las que te van a llevar a las elecciones. Si Tevez mañana lo trae a, un técnico X, cualquiera, y lo saca campeón a fin de año y gana la Sudamericana, no necesita ni de Palermo, ni de Guillermo, ni de TV para ganar las elecciones. Gana un campeonato, gana la Sudamericana, está la Libertadores el año que viene y es campeón. Y se acabó el asunto con cualquier entrenador.
3: ¿Vos crees que todo eso va a corregir el Kili González?
6: No, yo no dije
3: ¿tenés
6: eso?
3: Tenés más posibilidad de que lo corrija Tevez o Palermo que el Kili González. Porque tiene más espalda.
6: La realidad que desde lo deportivo no me da garantía ninguno de los dos. Por encima
3: perfecto.
6: De nosotros. Escúchame,
3: son tres técnicos, 4 puntos, 5 puntos.
6: Ahí.
3: Son parejitos. Dámelo a Tevez y a Palermo, que tienen mucha más espalda.
1: Antes que el Kili seguro.
3: Bueno, eso es lo que estoy diciendo.
1: Te digo que no te van a salvar a mí me parece que ninguno de los dos te va a salvar del incendio futbolístico y va a terminar quemado igual.
6: Y el político tampoco. ¿Por qué? Porque capaz que llega diciembre con un gran escándalo, no clasificaste a la Copa, no ganaste el campeonato y te perdiste un nombre propio.
3: Pero le sacaste el ancho de bastón.
7: Sacaste una carta.
3: De basto de frente. ¿Sabes qué? Le jugaste un rey, saltó el ancho de basto. Oíme, si yo soy la oposición,
6: vos lo traes. ¿A quién? Elegí uno de los dos. Riquelme. Hacé de Riquelme. De Palermo y de Tevez. Elegí uno.
3: Faltes el respeto. No me pongas de lado.
6: Un juego periodístico, un chero huevo.
3: Tevez.
6: Bueno, fenómeno. Yo me quedo con Palermo. Yo, oposición, me quedo con Palermo. Andá con Tevez. En diciembre no ganaste la Copa Sudamericana, tampoco ganaste el campeonato. A partir de enero yo te hago la campaña con Palermo. Palermo, que se mantiene fiel a nosotros, este sí el que nos va a sacar de Boca, la gana caminando. Dale.
3: No sé si es así, Palermo. Mirá que Palermo, las últimas... Sí, yo creo que Tevez es más que Palermo.
6: ¿Cómo que? ¿Políticamente?
3: Sí, mirá que Palermo, en las últimas elecciones... No, Tevez no jugó.
1: ¿Qué tiene que ver? Tevez jugó con Angelici en el 2015 y le hizo ganar las elecciones. Y después en 2019, estuvo ahí y
3: Palermo estuvo, no hizo nada. Palermo estuvo al lado de Ibarra y...
6: ¿De quién?
3: De Ibarra. Palermo estuvo cerca de Ibarra.
6: Estamos hablando de una oposición.
3: Bueno, también yo te estoy hablando de las últimas elecciones, hablo de los datos reales.
6: Larra, Palermo, no puede ser el candidato de la oposición en Boca para la próxima elección.
3: No, está bien, te estoy hablando de las últimas elecciones. Estuvo Palermo, no levantó la vara.
6: Palermo, a ver, Palermo.
3: Levantó la vara, Palermo no lo impulsó a Ibarra.
6: Palermo,
1: ¿Estás
6: hablando en serio? Un tipo que conoce de estas cuestiones, Gaby, no jodas.
1: En el 2023.
6: Vete por los huevos. Palermo puede ser una figura para acompañar, una figura.
3: Para mí es más figura Tevez que Palermo.
6: Bueno, está bien.
3: ¿En el mundo Boca?
6: Para mí no, pero no importa.
3: Para mí tracciona mucho más Tevez que Palermo.
6: Pero primero tenés que tener un candidato, después viene la figura que traccione.
3: Estoy de acuerdo.
6: Una figura que traccione no puede inventar un candidato. El candidato es primero, después viene la figura que traccione. Siempre. Dale, Gaby.
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10: 11 de la noche, 4 minutos, cielo parcialmente nublado en Buenos Aires, 15 grados la temperatura. Miles de mujeres marcharon a 11 años del primer Ni Una Menos. La movilización tuvo como eje el reclamo por los femicidios de Agustina Vega, Dulce María Beatriz Candia y Noelia Carolina Romero, ocurridos en los últimos días. La convocatoria principal se realizó frente al Congreso y contó con réplicas en distintos puntos del país con la consigna «Vivas, libres y desendeudadas nos queremos». Durante el acto, a 11 años de la creación del colectivo Ni Una Menos, se leyó un documento en el que se reclamaron respuestas por los casos recientes de violencia machista. La artista Casu participó de la lectura y afirmó que las vidas de las pibas valen. Estados Unidos destacó a Argentina como aliado contra el terrorismo. Funcionarios del gobierno de Donald Trump participaron en Washington de un acto por el 32º aniversario del atentado contra la AMIA. Durante ese encuentro, definieron a Argentina como un aliado en la lucha contra el terrorismo internacional y un socio fundamental contra el antisemitismo. La ceremonia contó con la presencia del presidente de la AMIA, Osvaldo Armosa, y del director ejecutivo de la entidad, Daniel Pomerantz. Los representantes de la institución recordaron a las 85 víctimas fatales del atentado de aquel 18 de julio de 1994.
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10: Se indica para mañana jueves en Capital Federal una temperatura mínima estimada en 14 grados, la máxima en 17, neblinas con cielo mayormente nublado. 15 grados la temperatura en Buenos Aires, 86% la humedad.
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11: Hola muchachos, ¿cómo andan? Soy Mario de San Miguel, técnico para Boca. Me gustaría que venga Jorge Almirón. Así le ganamos, porque yo soy hincha de River. Así le ganamos de vuelta. Ya tenemos 3 puntos asegurados.
12: Hola, soy Diego de Cañada de Gómez, Santa Fe. A mí me gustaría que venga Costa. Así que bueno, me gustaría participar por la camiseta. Mi último 3 número 970, gracias.
13: Gaby, equipo, muy buenas noches. Mi nombre es Daniel, 097 mi DNI. Quiero la camiseta de Boca. Y el entrenador que me encantaría de Boca es Ferreira, puede ser. El que estaba en Palmeiras, el que lo sacó campeón. Ese, el que hace poco estaba en Palmeiras. Ese, un técnico para Boca es ese.
14: Hola, ¿qué tal? Buenas noches, muchachos. Norberto de San Francisco, el técnico, y siendo consecuente a mi votación de decime qué se siente, el ruso Cielinski, papá.
15: Buenas noches, Pablo Omar de San Miguel. Buenas noches, Radio Mitre. Técnico me gustaría que sea Gareca. Se me dice una oportunidad al flaco, para que le dé una oportunidad a ver si Riquelme puede ganar algo. Porque hasta ahora trajo todo persona que él puede manejarlo él. Pero el flaco Gareca no lo va a manejar. Buenas noches, Omar de San Miguel.
3: Bueno, 11 de la noche, 8 minutos. 11-3-003-0790, nuestra vía de comunicación. ¿Quién te gustaría que sea el técnico de Boca? Lo de Costas, ¿no?
6: no corre.
1: Costa me parece que es una trampita. No, nunca fue verdad.
3: A mí me dijeron...
1: Una trampita surgida de sí. Avellaneda.
6: ¿Qué va? No, lo llamó el Chelo, me dicen.
1: No, eso puede ser.
3: A mí me dijeron eso que era una pereta para pegarle a Milito.
1: Es una pereta para pegarle a... De Milito para pegarle a Costas. Porque uno quedó como el villano y otro quedó como el héroe. ¿Quién fue el héroe? Costas. ¿Quién fue el villano? Milito. Milito le rompió los huevos eso. Entonces mandó a pelar diciendo que Costas se iba a Boca y se armó todo este quilombo.
0: Sería un gran técnico para Boca.
3: A mí me lo dijeron al revés.
6: Sí, bueno, a mí también.
3: A mí me lo dijeron al revés. Bueno. A mí me dijeron que la opereta fue, mirá, vos lo echaste de... Mirá qué equivocado que estás en echarlo, no solo que es un ídolo nuestro, sino que ahora lo viene a buscar Boca.
1: Boca no, probablemente el Chelo lo pueda.
6: Chelo fue compañero de él.
1: Fue compañero
3: de él. Claro. Lo tiene pegado en el póster de la ladera, ¿no? Esa ladera que...
0: ¿Te acordás? Con la Germu. Que era la mejor heladera de la Argentina.
1: La mejor heladera de Argentina.
0: ¿La conocés vos, flaco, la heladera del Chelo?
3: ¿La heladera del Chelo?
1: Mostré la heladera del Chelo al
7: flaco. Es muy viral la
1: heladera del Chelo.
0: Siempre que se puede, me gusta que la mostremos. Porque
1: es el mejor ploteo de la historia.
0: Lejos.
7: Se la mandó a hacer.
0: Es romántico, el Chelo. ¿Sabés qué me dijeron también del nuevo técnico de Boca? Sea quien sea.
3: El equipo lo va a armar Riquelme.
0: No.
3: Muy amplio. Me contaron de Boca que sea quien sea el técnico, el equipo lo va a armar Riquelme, como hasta ahora.
0: Que sea quien sea, le van a proponer a Ander Herrera como ayudante de campo.
1: Ander Herrera...
3: ¿Dónde estás choreando tanta info?
0: No te puedo decir, querido. Su fuente. ¿Cómo te voy a revelar mi fuente?
1: Ander Herrera es posible.
0: La deuda la tiré acá y todos me insultaban, me decían que no traje nada.
7: Te banqué.
1: ¿Qué es la deuda?
0: Y ese mismo día dije lo del Kili González también, ¿eh?
3: ¿La Úbeda qué pasó?
0: Ahora es tu...
1: ¿Qué
3: pasó con
0: Úbeda? Sí, iba a Úbeda. Pasara lo que pasara.
3: El mundo lo sabía. ¡Ah, pero yo soy un caradura!
1: Por favor.
0: Faltaban dos partidos de Copa
4: Libertadores. Seis meses que lo sabemos.
0: Dos partidos de Copa Libertadores.
3: Cuando perdió con Huracán ya estaba.
0: Yo le dije, pase lo que pase. No,
7: si era campeón, seguía.
0: Ahora lo sabían todo. No lo decía nadie, lo sabían todo.
7: ¿Cómo le vas a ver eso?
0: Buenísimo, ustedes tienen las novedades.
7: Tenés que decirlo, era campeón.
0: ¿Con las habla? Con los vecinos las habla.
1: Kili González desde septiembre de 2025. Septiembre de 2025.
3: ¿Lo único que tiene información, acaso vos?
0: Soy yo.
7: Es más, si Almirón no se bajaba de la semifinal del 2023 como un cagón que fue y traidor también.
1: De la Copa Argentina, sí.
7: Sí, era el técnico ahora.
0: Mirá, Coli, las cosas que no pasaron yo no las puedo saber. Yo lo que sé es lo que pasa. Y te lo dije con un mes de anticipación.
7: Pero si cuando perdió con Huracán ya estaba afuera. Perdió Coli, 11 contra 9.
0: Pero vos, ¿dónde lo dijiste?
7: ¿Cómo vamos a mantener un tipo que se tenía
0: amigos,
7: que ir
0: en tu barrio? ¿A quién se lo contaste? Yo lo conté acá.
1: Bueno, la semana que faltaste.
0: El primero.
7: ¿Pero cuándo contaste esto? Si eso se sabe.
1: La semana que faltaste lo dijimos acá.
7: Es decir, uno más uno es dos.
0: Esa es la heladera de
3: Chelo Delgado. Bien.
0: Lindo, romántico.
1: Enamorado.
0: Sí, es lindo. La verdad que...
1: Una genialidad.
2: Todo esto de sacar chapa para ir al Mundial, sí. Intentar subirte.
0: Es mi último tiro.
3: Qué mal gusto, ¿eh?
1: No.
0: Muy bueno. ¿Por qué? Es como un amor floreciendo en un living.
3: No, boludo, porque vos podés tener un portarretrato digital.
0: Eso lo haría cualquiera.
3: Qué mal gusto, boludo. Yo, ¿sabés que sigo creyendo? Pero... que esto es una fake y que le hicieron ese dibujo y no es verdad.
1: Por eso lo va a buscar acá.
0: No, eso es verdad.
3: No podés tener tan mal gusto en tu casa para poner eso en la heladera, boludo.
6: Eso no es verdad.
3: Para mí no es verdad.
6: No es verdad.
3: No es verdad de ninguna manera.
1: ¿Qué cosa? ¿Esto?
6: Sí.
1: Esto es real, 100%.
3: ¿Sí? No, no es verdad.
1: ¿Sabes cuánto hace que se viralizó esto? Mínimo tiene 5 o 6 años. Pero
0: sí, mínimo.
3: No, pero ya debe haber cambiado la heladera.
1: Pero además, si no, me lo mostramos 2017. Dale.
3: Sí, esto ya cambió la heladera.
0: Y puede ser.
1: Cambió.
3: Entonces no está mal.
1: Ya no sea esto.
3: No, esto es una cosa, es una grosería esto.
6: Es una heladera de hace 40 años.
7: Es una imagen familiar.
3: Es de muy mal gusto. Es de muy mal gusto. Yo entro a una casa y veo eso, me doy media vuelta y me voy.
0: Nah, ¿qué te jode? Es el amor.
3: Es de muy mal gusto.
0: El amor del hogar.
3: Pero. No, es de muy mal gusto. Es una ordinariez.
0: No, hermoso.
3: Bueno, está bien, ustedes quédense a comer ahí y yo me voy.
0: Hacete una con Paula ahí en la heladera de tu casa.
4: Yo te pregunto. Cuando,
1: Paula va a estar muy de acuerdo.
4: ¿Sabes? Cuando vos te invitan a la casa, ¿te llevan a la cocina o te dejan ahí en el living?
6: Claro, no llegás a la
4: casa. Llegás a la cocina.
3: A ver, normalmente yo voy a una casa, me invitan a comer un asado. Normalmente, para salir a donde está la parrilla, pasás por la cocina. Veo esto y le digo, metete el asado en el culo. Y me voy. Y sí.
6: Como si nunca hubiera comido un asado de obra, hijo de puta.
3: ¿Cómo?
6: Nada.
3: No, pero pará, el asado lo como con los obreros, con la mano, en la
1: falda,
3: parrilla.
1: Falda.
3: Pero pará.
1: Riquísimo.
3: Yo lo que estoy diciendo es que esto es más ordinario que comer un asado de falda. Esto es, una, esto es tremendo, boludo.
0: Para mí es fino.
6: No seas mal.
3: Esto es no, no, boludo, pero esto es mortuario.
6: No, no.
3: Esto es mortuario. Este, no. Es el home no. De Tomuer y la foto ahí arriba.
0: Vos porque despreciás el amor.
3: No, yo no desprecio el amor.
0: El enemigo
3: desprecio,
0: del amor.
3: Desprecio la ordinariez.
6: Ah, pero bueno,
3: eso entren al, la gente no está entendiendo nada. Entren al canal de YouTube. Hay en el gente. Canal
6: la gente
3: de YouTube.
6: Escucha la radio, no mira esto.
3: Por eso.
0: Hace muchos años.
3: Hay una heladera blanca. Claro. Hay una heladera blanca con freezer y con puerta grande. Y hay una foto del Chelo Delgado con una malla y una gorrita con su señora esposa.
0: En la playa.
3: En la playa, con anteojos y una malla.
6: Una foto familiar.
0: Abrazado,
3: la parte, eso es la parte de abajo.
1: Perdón, una foto dispuesta, familiar. ¿Estarías dispuesta a hacerte una foto en la heladera con Gaby?
6: Es una foto es una foto familiar en un electrodoméstico íntimo de la familia. No, no, está perfecto.
3: Aparte,
6: bueno, gustame, papá, está perfecto.
3: Aparte, podrías haber buscado otra cosa, justo la heladera cuadrada, sí.
0: Pero te da, era blanco.
6: Pero porque da la... Da la impresión de que están sentados adentro de
3: la
6: heladera.
3: Y después el freezer, le cuento a la gente, están los dos boca abajo así, acostados mirando la cámara.
6: Es para no abrir.
0: Está con una zunga el Chelo, ¿eh?
3: Ah, no, la ordinariez. Yo
6: para
3: creo.
6: No abrirlo, la
1: es una zunga.
3: No, ¿sabés qué? La brisa
1: negra
3: parece
1: una rosita blanca.
6: Uno, puta, flaco.
3: Aparece el pito de unos. Así, boom, y te lo comés
6: a cagar. Pará, déjame hacer una. Vení. No,
1: respuesta.
6: Me salió el comentario. ¿Cuántos goles te hizo el Chelo Delgado? Porque no, estás lastimado. Estás dolorido por eso.
16: No.
6: Estás dolorido.
16: Para mí me parece bárbaro. Para
3: unos hijos de puta. Bueno.
1: Respuesta.
0: No entendió.
3: No entendió, boludo. Pero yo no haría eso, pero tiro la casa por la ventana, boludo, si pasa eso. 11-3-0-0-3-0-7-90, ¿quién te gustaría que sea el técnico de Boca? ¿A Guillermo lo descartás?
1: Sí. 100%. De plano.
3: ¿A Cielinski lo descartás?
1: Cielinski está muy cómodo en Córdoba.
3: ¿A Palermo lo descartás?
1: A Palermo lo descarto. A Tevez lo descarto.
3: ¿A Tevez lo descartás? Sí. ¿A Mohamed lo descartás?
1: A Mohamed lo descarto.
0: ¿Se descartó solo?
1: No, lo descartó él. Lo descartó Riquelme.
0: Riquelme. Mohamed se descartó. Sí.
1: Primero lo descartó Riquelme. Cuando vino a ofrecerse y él le dijo que no, que tenía técnico. Él dijo que
3: ¿A Lorenzo lo descartás?
1: Y Lorenzo sí porque...
3: No da los tiempos.
1: Tiempo porque Boca quiere tener el técnico el 18.
3: Claro.
1: De hecho, postergó 4 veces la nota con el canal de Boca porque quiere hacerla teniendo ya técnico.
0: Perdón, ¿por qué no dan los tiempos?
17: Porque en 50 días juega Boca contra O'Higgins. Si pierde, se tiene que ir automáticamente, no el técnico, Román y todo.
1: Lo mismo venimos haciendo con la Alianza Lima y al final no se va nadie.
17: Y bueno, pero si tiene que ir, en algún momento se va a ir.
3: Cuando pierda la elección.
0: No la puede ser alguien más.
3: Cuando pierda la elección.
1: Cuando
17: a veces tenés que tener
1: una oposición fuerte. Seria y unida en ese momento se va.
17: Que se haga caso él que escuchamos los audios.
1: ¿Qué?
17: Que se haga caso él que ayer escuchamos los audios y que se haga caso. Si él quería que huelen todo también.
0: Tienes razón.
1: Sí, claro.
2: Vos entonces, cuando soplás la velita.
17: Hoy apareció, pero sigue sin hablar. Está viendo los pibes. Ahora apareció, por lo menos con vida.
0: Ah, apareció.
17: No, ahora a las 11:30 se cumplen 144 horas.
2: En el deseo de cumpleaños pedí que se vaya Román, ¿no?
1: Está recluido.
3: ¿Cuándo es tu cumpleaños?
17: No, yo el 6 de julio, falta.
2: Vas a pedir, es el deseo.
17: Yo me peleé con mi padre el domingo 8 de diciembre del 2019. Cuando le dije que ganó Riquelme, yo estaba contento. Y él me dijo, vos sos un boludo. Tenía razón. Doble, porque era ya boludo.
6: Conoce el nacimiento.
1: Pará. ¿Necesito eso para confirmarlo?
17: No, ya me dijo doblemente boludo.
18: Te lo iba a decir ayer, pero ya que estamos juntos.
17: Y le digo, ya le hice pierde todo. Pero pensá que te traía jugadores, jugaba final, acordate. Y tenía razón,
1: claro,
17: el loco.
1: Claro.
17: Por lo menos perdíamos con Riquelme, pero llegábamos hasta el final con una ilusión. Perdíamos, eso sí.
1: ¿Para cuántos predios de 6 hizo Riquelme?
17: No, esa lo inauguró el Tano.
0: ¿Pero cuántos
1: ¿Cuántas
0: técnicos...
1: manzanas compró en la Boca?
0: Pero pará, ¿qué es esto? Bueno, ya está. Ahora,
17: ¿cuántos técnicos... aquí nos pones vos la orden de Boca.
0: Estamos repasando el logro de Angelici, no, no. Me importa un carajo. No, estamos 8 años.
17: ¿Qué ha sido de ustedes también?
0: Lo que yo te digo es... ¿Cuántos técnicos potables hay para Boca que se pueden ir a buscar? Esa es la pregunta.
1: Abel Ferreira, Renato
3: Abel
1: Gaúcho.
3: Abel Ferreira está dirigiendo Palmeiras.
1: Jorge Jesús. Pará.
3: Pero Abel Ferreira está dirigiendo Palmeiras.
2: ¿Me respondés cuántos vienen con Riquelme de presidente?
3: No, pero chicos, yo los escucho, me divierto. Pero tú dices, no, Tony. Abel Ferreira está dirigiendo Palmeiras. ¿Vos te pensás que Abel Ferreira, que hace 20 años que está en Palmeiras, va a dejar de dirigir Palmeiras porque lo llama Riquelme porque vos querés que vaya a dirigir a Boca? Entonces lo pongan a Abel Ferreira.
6: ¿Sabés que podría venir Renato Portaluppi? Ese es un técnico que creo que podría venir.
3: Bueno, está sin trabajo.
0: Está en baja.
6: Sí.
3: Bueno, está bien, pero busquen algo lógico. Pues, a ver, van a decir Guardiola, muchachos. Guardiola no va a dirigir Boca.
6: Pero, a ver,
3: Guardiola va a dirigir, Guardiola va a dirigir Brasil si le va mal a...
6: Tiene otro perfil.
3: Guardiola va a dirigir Brasil si le va mal a...
18: Ancelotti.
1: No van a ser una segunda pelotuda de los brasileños de ese tamaño.
3: ¿A vos te parece que lo mismo?
1: Te digo, tenemos Zidane,
3: Guardiola, que...
1: Guardiola. Xavi. No.
4: Hablando en serio, ¿viste? Y considerando cómo se viene manejando Boca.
3: Klinsmann, boludo.
0: Es más chance de ser Ventura que Klinsmann, el técnico de Boca.
6: Si tengo entre Klinsmann y el Kili González, elijo el Kili González.
4: Bueno, sí. Pero pará. ¿Viste? Y considerando.
3: Klopp, me están
1: Klopp trabajo, ¿no? Zidane, ¿está bien?
4: No.
1: ¿Está bien?
4: No. Tony, a ver.
3: No, Zidane lo puede llamar. Está sin laburo, lo puede llamar a Zidane, ¿no?
1: Todos estos que te estoy diciendo están sin laburo. Todos estos que te estoy diciendo
3: son sin laburo. Pero Klinsmann, no puede
1: decir Klinsmann, boludo. El técnico de Alemania que le hizo 7 a Brasil, ¿quién era? ¿Low?
4: Sí, Tony.
18: Ya no dirige de 12 nada, años. Grande,
3: pero claro, boludo, se retiraron hace 20 años, Tony.
4: Para mí, la mejor opción, viste, considerando los que no pueden venir y los que no van a venir, los descartados, y considerando el que posible técnico que es, la mejor opción es esperarlo a Lorenzo.
0: Claro, eso.
4: Yo lo esperaría a Lorenzo.
0: Que arranque la pretemporada de alguno, con los profes, todo, y después se suma Lorenzo.
1: Vos te das cuenta de cuáles son las consecuencias de las pelotudeces.
4: Bueno, si hubiera
1: quedado afuera en la primera ronda, lo podría esperar tranquilo.
3: Igual a ustedes quieren asegurar que Lorenzo iba a decirle que siga a Boca.
4: Antes de tirarme a la pileta con el Kili González.
3: El técnico que Boca, serio, de élite, que Boca tiene más cerca para trabajarlo y convencerlo, se llama Guillermo Barros.
6: En eso estamos de acuerdo, güey. ¿Sí? Ahora, yo creo
3: que... Tenés que trabajar, tenés que convencer, tenés que hablar con Vélez, tenés que hacer...
17: Está pidiendo mucho, Gaby, trabajar.
3: Bueno. El técnico que más factible tenés para dar un salto de calidad...
6: Yo no sé si Vélez le va a recibir el contrato tan amigablemente a...
3: Si vos le das a Hanson...
1: Le preguntaron.
3: Le das a 4 o 5 jugadores más a Vélez, que no tiene plantel...
6: Esperá que son Vélez, no, boludo.
3: Pero Hanson en Vélez puede rendir, José. Mantiteca, ese, ¿cómo se llama?
17: Martegani.
3: Ah, ese.
6: Encima de San Lorenzo se lo va a ofrecer a Vélez.
0: Mantiteca, le dijiste.
3: ¿Qué sé yo? ¿Cómo se llama, boludo? Hace 40 años que tampoco no jugó un partido.
2: Te puede ofrecer a Cavani también, si total.
6: Sí, te repito, son Vélez Arfield.
0: Está bien, me gustó.
3: ¿Cómo se llama?
0: No sé, Martiteca.
17: No terminó del todo bien Guillermo con la gente de Vélez el último partido.
3: Conocí. Pero lo tenés que... A ver, perdón. Yo le voy a decir una cosa. Yo le voy a decir una cosa. Ustedes son periodistas, yo no soy periodista. Hasta hace una semana, ustedes los periodistas, no sé, ¿vos te considerás periodista, Flaco, o no? Bueno, por eso.
4: No, yo no soy periodista.
3: Menos el Flaco y yo, ustedes son todos periodistas, decían que la llegada de Nico Díez a Racing era imposible. No, los periodistas, yo lo pongo a ustedes son periodistas. De acá para allá son periodistas, de acá para acá no somos.
1: Es el técnico de Racing.
3: El periodismo decía que Nico Díez era imposible. El
1: técnico de Racing, hoy creo que se bajó definitivamente.
3: ¿Quién?
1: Toda chance.
6: Sí, va a seguir dirigiendo
0: Argentina. Pues yo te conté que Racing había dicho que no iba a buscar a ningún técnico que estuviera con trabajo.
3: ¿Cómo?
0: Yo te conté acá que había surgido la noticia de que Racing... Sí, la verdad que laburen, hijo de puta. Estoy todo el día yo, viejo. No,
6: la única posibilidad de que Nico Díez dirigiera a Racing era que Milito lo llame a Malaspina, se sienten y arreglen la salida, porque Nico Díez...
1: No hubo reuniones hasta hoy y...
6: Tal cual. Nico Díez no iba a forzar la salida ni...
0: Y Racing no iba a ir a buscar un técnico que estuviera con trabajo. No,
1: bueno, lo fue a buscar.
6: Lo fue a buscar,
1: pero está bien, habló con el otro presidente.
6: Eso es lo que tenía que hacer.
4: Igual eso habla de agotar todas las instancias. Claro. Eso, bueno, de eso
3: ¿por qué
4: hablamos?
3: No lo hace Riquelme con Malespina? Claro.
1: Malespina, no creo que quiera Nico Díez.
0: ¿Qué Nico Díez, y vos?
1: Con ¿cómo se llama?
3: Vergachosa, ¿no? Berlanga ese.
0: Hoy Berlanga, viste que dijo.
17: Sí, tiró Berlanga. Berlanga tiró una también, ¿no? Que no es responsable de que la gente de Vélez no vaya a la cancha en un partido que no se arriba.
3: Yo le puedo poner un revólver en la cabeza a Vélez para que vaya a la cancha.
0: Es el textual. No, les tiró a la gente hoy. Está re loco Berlanga. Bueno, ¿vos decís que el técnico puede ser Guillermo?
3: No, yo lo que digo es que Riquelme tiene que agotar todas las instancias como las agotó Milito.
1: No lo va a hacer.
0: Pero si Riquelme estuviese convencido de que Guillermo es el técnico que...
3: ¡Pero llamalo, pa!
0: ...es su proyecto.
3: ¡Pero llamalo, pa!
0: Pero para Riquelme no es el técnico.
1: La cantidad de barbaridad que dijo Guillermo. Entre las cosas que nosotros mostramos, hicimos ayer, los audios que vos mandaste, muchos de esos eran para el Boca de Guillermo. Las barbaridades que dijo Riquelme del Boca de Guillermo.
0: De Guillermo también.
1: Las barbaridades que dijo.
3: Guillermo tiene una espina clavada en el alma.
1: No sé, claro eso, pero no sé si va a ser con Riquelme tampoco.
3: Bueno, está bien.
1: Está un año de que, nadie un año que cambie la política.
3: Nadie le asegura que gane Beraldi las elecciones en Boca, no. Y que el técnico de Beraldi sea Guillermo Barros Schelotto.
1: Totalmente de acuerdo. Y que ahora, la realidad que es que va a ser más fácil como eso la de que esto. Es más fácil.
3: Yo te voy a decir una cosa. 23-23 del día de hoy, sí. Es el momento que más cerca está Guillermo de volver a Boca hoy, si es que el presidente de Boca lo quiere.
17: Ah, qué bomba que tirá.
1: No, el presidente de Boca no lo quiere.
3: Bueno, listo, está bien, por eso. Yo te estoy dando.
1: Estoy planteando una hipótesis que es irreal.
4: ¿Cómo el presidente convive, de Boca no lo quiere? Yo, Riquelme y Guillermo, ¿cómo conviven?
3: Pero el presidente de Boca.
4: De que ¿por qué?
1: Porque
4: Riquelme.
1: Guillermo agarra y le pone un alambre y no lo deja entrar.
3: Pero el presidente de Boca.
1: Guillermo ruega que lo vaya a buscar. Si lo va a buscar, lo mea. Lo mea alrededor y no lo deja
3: entrar. No lo mea. No te equivoques, Tony. No lo mea.
1: No entendí lo que te estoy diciendo. Le mea alrededor. Agarra, le mea alrededor del vestuario y no lo deja entrar.
0: Pero es lo que con Gago intentó hacer eso y salió.
3: Es más fuerte para. Sí, pero no es la misma personalidad la de Guillermo que la de Fernando.
4: Eso es cierto.
3: No es la misma idolatría. Y Guillermo tiene.
4: Yo creo que no hay mejor contexto. Para Guillermo que este.
1: Ahí va el mensaje. Guillermo, ¿estaré dispuesto?
17: Hagamos algo, salvemos a Boca.
1: Sí.
4: Ni siquiera poner en ese lugar y salvemos a Boca. Me parece que es lo mejor que le puede pasar a Boca.
0: Sin duda.
1: ¿Qué cosa?
0: Bueno, entre todos los técnicos
4: intentar
0: potables.
4: Intentar y agotar las instancias.
0: ¿Qué? Para que hablan castellano.
1: Pero no tengas ninguna duda. Pero además, si yo me decís, no me da Guillermo. Lo tengo que ir a un solo y buscar al Vasco Arrobarrena. Voy a buscar al Vasco. Oh, no tengo ninguna duda. El Vasco Arrobarrena es 10 veces más que el Kili González.
3: ¿Te puedo leer un mensaje?
1: Sí, léemelo.
17: Para el oyente.
3: ¿Qué haces? Nadie me llamó. Sí. No tuve contacto con nadie. Mi relación con Riquelme es normal. No soy amigo ni enemigo.
1: ¿Me lo das?
3: ¿No?
1: ¿Para leerlo?
3: Ah, ¿sí? ¿Querés verlo? Sí. ¿Cómo no? Te lo voy a dar. Sí.
17: Mostrásela, sí. Gaby.
1: Pará, mostrámelo.
3: No, odio okay. Que me toque
1: no,
3: mi teléfono.
1: No, pará. ¿Querés mostrar la fecha?
3: No importa.
1: Ah, dale, Gaby, pero pará, yo no te dije que no era por él.
3: No importa.
1: Yo te dije, es por Riquelme no lo va a ir a buscar.
3: Bueno, pero esa es otra cosa.
0: Ni amigo ni enemigo, dice
1: Guillermo
0: mucho.
1: Guillermo se va a sentar, Guillermo se sienta, no tiene ningún problema.
3: Guillermo,
1: y después
3: Guillermo
1: sentarse una vez que arregla. ¿Estás?
3: Guillermo, yo no me voy a meter en el tema Vélez y en el tema contractual, lo desconozco.
1: Vamos a ver cómo es.
3: Lo desconozco. Yo lo que te digo es que a Guillermo le proponen ser el técnico de Boca con un proyecto serio y se destraba la salida de Vélez. Bueno, está bien, pero en algún momento Riquelme va a tener que hacer algo serio.
1: No estoy seguro, a esta altura
4: no estoy seguro de eso. Hoy.
3: Bueno,
1: si te estoy diciendo que tiene que hacer.
3: Bueno, debatamos más de Boca.
1: No, pará, te estoy diciendo que tiene arreglado. O sea, vos te parece serio el Kili González. Yo te vine con información, no te vine con una hipótesis.
3: Ya está muy bien. Yo lo que te estoy marcando es que es el momento donde Guillermo se ve más cerca de ser técnico de Boca.
4: Él.
3: Bueno, yo, bien. Pará, sacalo Guillermo. Yo.
4: Bueno.
3: Es el momento de reacomodar la parte futbolística. Ahora después, Tony dice, no, Riquelme, listo, perfecto. Seguirá con el Kili, será el Kili.
4: Hay un dato a favor de eso que decía, hay un dato y es la extrema necesidad que tiene el momento de Boca de elegir un técnico como Guillermo, sea quien sea el conductor. Porque la realidad también marca que, llegado el momento de las elecciones, o el tiempo de las elecciones, el año que viene, no tenés todavía definido quién va a ser la oposición, quiénes van a ser los candidatos, si va a ser uno, si va a ser...
3: Acá lo que me están diciendo es que no descarte... Hay dos candidatos a dirigir Boca.
1: A ver.
3: El Kili es uno.
17: Falta que me diga Ron.
3: Y el otro es Ron. Dice, no descarte la continuidad de Ron.
0: No, Gaby.
3: Gaby,
0: llega a tener un traspié en Boca.
3: Muchacho.
0: Pero Gaby, está bien la información que vos tengas, pero no puede.
1: Pero pará, está bien.
4: Gaby.
0: Es una locura, alguien le tiene que decir.
17: 5-0 ganó hoy.
4: Ron ya le dijo que no quería dirigir más a Boca también.
3: Bueno, Ron va a ser el técnico que va a arrancar la pretemporada si no tiene un técnico antes.
1: Él quiere tener. Mirá, ¿sabe por qué va al Kili? Va al Kili porque quiere arrancar el 18. No porque esté enamorado del Kili. Porque el Kili es el único que le puede agarrar el 18, si no lo tiene que volver con Marionito Error, bueno, otra vez el 18.
3: ¿Se van a poner de acuerdo con el Kili en todo?
17: El Kili está regalado, Gaby. Bueno.
1: Le dijo que no a Gimnasia de Mendoza porque está esperando.
0: Gaby,
1: Boca.
0: Yo lo que te digo.
3: O sea, el Kili pasa de Gimnasia de Mendoza
4: a Boca.
3: No, a Boca.
1: Es que ese es el target de Boca. Vos fijate a dónde nos ha metido Riquelme.
3: Anteriormente era la dupla. Orsi Gómez.
1: Claro.
3: El técnico de Platense.
1: Claro, eso es lo que te estoy diciendo.
17: Fue a Platense campeón y último.
1: Lo destrozó.
17: Dejó. último. De campeón a último.
1: Lo destrozó. Dos partidos ganó.
2: Ay, se jugó 20 partidos dos. Para el Kili.
1: Sí. Es más, está en juicio. Con
7: el Kili está perfecto.
0: El Kili, obvio. Agarramos todo.
2: Ahora nunca, obvio.
0: Pero lo que yo digo es con Errón.
1: Vamos.
0: Riquelme llega a tener uno de estos papelones que suele tener. Y se tiene que ir Riquelme al otro día.
17: Yo creo que
0: no le da para más. Es Errón a la cabeza del papelón.
17: Yo creo que es más digno Errón.
2: Yo creo que va a poner a alguien.
17: Ahí ya es Riquelme.
0: Errón decidió afrontar la copa con Úbeda y ya eso fue un papelón.
2: ¿Vos te crees que Riquelme? Vos decís Errón a Riquelme, Riquelme es Errón. ¿Vos de verdad me decís que si viene el Kili González, el armado, el 50% del plantel, no lo va a hacer Riquelme?
17: Pero no es Errón.
0: Ya el Kili es otra cosa, fue un tipo que dirigió en varios lugares, jugó en Boca, es otra cosa. Después te puede gustar como técnico o no.
2: Poneme el audio, tenemos cuatro audios, poneme el audio de... ¿no está? ¿No te lo pasé?
1: ¿Cuál?
2: ¿El audio de Palacios?
1: Pará.
2: Sí, te pasé el audio de Palacios.
17: ¿Llegando a Chile?
2: No. Donde él hace una descripción de... Bueno, te lo mandé.
7: ¿El chileno?
17: Sí.
7: Carlos Palacio.
2: Esperá.
17: Seguir a Colo Colo, loco.
2: Ariel.
17: Fenómeno.
2: Hoy.
17: Suspenso.
2: No. Hay un audio de Palacios, cuando él habla de Palacios, donde dice hace dos temporadas que lo venimos viendo. Cuando jugamos.
7: Pero ¿el audio es de Riquelme o de Riquelme. Palacio?
2: De Riquelme.
17: Ah. De Palacio.
2: De Riquelme. Dice: jugó contra nosotros y no perdimos de milagro. Donde marca, primero, que él lo buscó tres temporadas. En tres temporadas cambió tres veces de técnico. Lo contrató porque en un partido con Colo-Colo, Palacios.
6: Con River.
2: No, puede ser.
17: Cuando jugamos en el 2024.
2: Claro.
17: Acá ganó 1-0 Boca.
2: En el 2024.
17: Allá 2-0 gana Boca. Bueno. Ganó los dos partidos Boca.
2: Bueno. Es tremendo. Cuando vos decís, che, mirá cómo hizo el scouting Riquelme de Palacios. Qué lástima que no te lo mandé. Por ahí lo encuentran.
7: Yo te pasé uno, no sé si eso no.
2: A ver.
7: Quizás lo.
2: Esperá. A ver si es este. A ver.
19: ¿Cómo me decís de Palacio?
2: Este.
19: Nosotros lo estamos intentando traer hace más de una temporada, no fue de ahora. Hacía mucho tiempo que lo queríamos traer y ya nos gustaba y nos terminó de gustar cuando nos tocó jugar con Colo-Colo por la Copa. Uh-huh. Y cuando jugamos en Chile, los primeros 15, 20 minutos nos hizo un lío bárbaro. Uh-huh. No íbamos perdiendo el partido por esas cosas del fútbol.
2: Están escuchando, ¿no?
19: Verdaderamente...
1: Es una mirada extraordinaria del fútbol, la que tiene.
2: Bueno,
0: pero no me alarma mucho a mí, perdón. Porque ¿cuál es la parte que te alarma?
2: La parte que me alarma es...
0: Si él lo estaba siguiendo más de un año, después encima lo,
2: por
0: vio,
2: 10,
0: jugar
2: 15.
0: Contra, lo vio jugar contra Boca.
2: Bien, pero vos le tenés, que preguntar a tu técnico si por lo menos encaja o no encaja.
0: Está bien, bueno, sí.
2: Y segundo dice 10, 15 minutos de un partido.
0: Sí, pero dijo que lo quiso traer durante un año. Yo creo que no lo llevó por los 15 minutos que lo vio durante un
2: si
0: partido.
2: Si hay algo que Riquelme no hizo bien fue la elección de muchos futbolistas. No. Porque la metodología debe haber sido esta.
0: No, y fracasaron mucho y no pudo revender a ninguno a mejor valor de lo que lo compró.
2: Entonces, a mí no me cabe ninguna duda que venga Kili González, que venga Orsi Gómez. A ver, muchachos, yo le conté la famosa historia del hotel donde Boca concentraba, que era el de la calle Moreno, previo al partido de Palmeiras, de la Copa Libertadores de América, partido de ida. Cuando no se arreglaba el contrato de Barco.
7: Semifinal.
2: Fue Riquelme, se enfrentó al Mirón y le dijo, vos a Barco lo tenés que sacar. Y al Mirón le dijo, pero vos sos loco. Andá y decíle vos a Barco que no juega y explícale vos a la gente que yo lo voy a sacar. Que en ese momento Barco era el jugador que más impactaba a la gente de Boca. ¿Cuáles son los motivos? Los motivos eran que Barco no le firmaba el contrato. ¿Firmaba el contrato? Entonces digo, desde ese lugar y desde ese momento es muy difícil. O sea, vos tenés que traer de una vez por todas un técnico que diga, bueno, acá... Vamos a armarlo juntos, yo te dejo, vos traes lo tuyo, pero dame la potestad a mí de tomar decisiones.
6: ¿Cómo corresponde?
2: Situación que yo creo que no va a vivir Coudet, como se los dije ayer. Para mí Coudet va a estar atado de pies y manos. Le van a traer uno.
6: Va a ser el técnico de Boca, pero en River, digamos.
2: Y yo creo que va a elegir poco Coudet, ¿eh? Yo creo que va a elegir poco.
3: Yo creo que la gran mayoría de los jugadores de River lo va a elegir el secretario técnico, Francescoli, y
0: pero
3: Estefano
0: Ricardo.
3: No tiene
0: ninguna decisión en, che, este prefiero no, que dije no, eso. Prefiero aquel.
3: No dije eso.
0: Hay listado.
3: Creo que le van a traer uno.
0: Arambarri, que sí. Le pidió el
3: uruguayo. Además, ya lo tiene cerrado.
1: Yo me imagino que se van a sentar a charlar y van a decir, che, necesitamos un 3. Y por ahí, digamos, no le traen el 3 que él quiere, sino el que sugieren o acuerdan o lo que fuera. O sea, para eso traes un secretario técnico también. O sea,
3: vamos a...
1: Esa es la función del secretario técnico.
0: El otro día...
3: Me informa primero.
0: Ah, bueno.
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10: 23.

0: Israel y el Líbano acordaron un cese al alto el fuego mientras siguen las negociaciones. El acuerdo, con la mediación de Estados Unidos, fue alcanzado durante una reunión de delegaciones de ambos países en Washington. La medida quedó condicionada a que Hezbollah detenga sus ataques contra territorio israelí y cese sus operaciones en el sur del Líbano. Las conversaciones para un alto el fuego definitivo continuarán a partir de la semana que viene. Cielo ligeramente nublado en la noche de Buenos Aires. 15 grados la temperatura, 85% la humedad.
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3: Hola, Nelo. Hola, gente de Mitre. Buenas noches. Para mí el técnico de Boca tiene que ser Domínguez, el yerno de Carlitos Bianchi. José de Paraná, Entre Ríos, 533. Los últimos de mi documento. Abrazo para todos.
4: Hola, para el equipo de Gabriel Anhelo, soy ubicado de Chascomús. Para mí el técnico me gustaría que sea Renato Gaúcho, como una vez fue el técnico brasileño Dino Sani en el 84, si mal no recuerdo, y quiero participar por la camiseta. Mi último número es 005.
5: Hola, Anhelo, a mí me gustaría que sea Simeone. La camiseta para mi hija. Gracias, Griselda de Saavedra.
6: Muy buen programa. El técnico de Boca tiene que ser Riquelme para que termine de dirigir a través de técnicos fusibles y deje de esconderse y demuestre si tiene el coraje para dar la cara en el banco y someterse al termómetro de la bombonera. Saludos, Nicolás de Caballito, DNI 912 para la camiseta de Boca.
7: Hola, buenas noches, Anhelo y equipo. Habla Quique de Balvanera. Mira, como gustarme, me gustaría que venga Guillermo Barros Ochelotto. No sé si con Riquelme se va a llevar bien, pero por lo menos no se va a dejar armar el equipo. Gracias.
8: Buenas noches, acá Milcar de Virreyes. Saludo para toda la mesa. A mí me encantaría que el técnico de Boca fuera Guillermo Barros Ochelotto, pero lamentablemente, como está Riquelme, no se va a poder dar. 860, mis últimos tres números de documento.
9: Bueno, che, a ver, dos o tres cortitas de Boca. Mañana tenés, me dijeron que tenés una invitada de lujo en tu programa.
10: Tengo una invitada de lujo, sí. El otro día...
9: ¿Te vas a hacer un picnic, bárbaro?
10: Me voy a hacer un picnic porque sobre todo tenemos que hablar de...
9: ¿Tenés videos?
10: Tengo videos varios, el presupuesto, digamos, creo que vamos a tener que pedir una hora más de programa.
11: Están haciendo quilombo.
9: O sea, que me cagaste una cena, porque tenía una cena mañana y como...
10: Pero para, a las 21 termina.
12: Mañana laburamos,
10: maestro. ¿Qué no vas a cenar a las 19 horas? O sea, ¿cómo es la historia?
9: Nah, vamos a cenar a las 21...
12: ¿Qué día de mañana? Drama, perdón. ¿No? ¿Jueves? ¿Vos mañana te venís acá a laburar? ¿Qué cena te cago este?
9: No, no iba a venir mañana.
12: Mañana tenés que estar ahí sentadito, laburando. Porque después te vas a ir de jodita. Te vas a ir de
13: ¿cómo
12: jodita?
13: ¿Cómo de jodita? Vamos a trabajar. Mañana varios francos, olvidate. Sí. ¿Te tenés que venir vos?
10: Te devolvió la guita, ¿no?
12: No toqué ese tema.
9: No, pero...
12: No es una guita. No,
13: te voy a pagar el alquiler para devolver la plata.
9: Me va a llamar en un par de semanas cuando yo esté en Estados Unidos.
10: Sí.
9: Me va a decir, ¿me mandá? No.
12: No es una plata significativa.
9: No, le voy a decir. Porque...
12: ¿Qué compras con esa plata?
9: No solo... Yo te voy a contar una cosa. No solo me debe una chuchería. Me debe... Primero me cagó.
13: Sí, ¿solucionó el tema de los cheques?
9: Primero me cagó.
12: Es todo un tema ese,
9: después
12: flaco.
9: Después me volvió a cagar.
13: Amigo, te estás mandando al frente.
12: Sí.
9: O sea, no, ya no. Dos veces seguido me cago.
12: No.
9: O sea, me debe de un mes y de otro mes.
12: No, un tema de fecha.
9: No. El tema de fecha no es el problema, porque yo, como soy tu amigo, te lo adelanto. El tema es que te adelanto de más y hay unas devoluciones que no me estás haciendo.
12: Pero me tuve que ir a meter una cueva, todos los peligros que yo viví también. ¿Qué querés?
13: Che, hablemos de...
10: Peligroso.
9: La cueva.
13: Hay un costo que...
9: La cueva es del amigo de él que me lo presentó a mí.
13: Bueno, pero es peligroso.

0: Sí, mirá, bueno, lo peligroso que es. La cueva es del amigo de él que me lo presentó, no, a mí. No,
1: sufrí algunas cosas y bueno.
0: ¿Qué está?
1: Eso que no lo paga nadie.
0: Está en uno. ¿Qué? Si vive mejor que vos.
1: Sí, ese que la vos cueva también.
0: Con la guita que hace la mujer vendiendo acero, boludo, ¿sabes qué?
1: Sí.
0: Bueno, ¿cuándo me vas a devolver la mía?
1: ¿Qué quisieras hacer con esa plata? ¿Para qué la necesitas?
0: No importa.
1: ¿Qué te compras con eso?
0: Hoy arreglo el quiro. Hoy la pasé. Hoy.
1: ¿Qué hiciste?
0: Hacía mucho tiempo.
2: Era tremendo.
0: Hoy hacía mucho tiempo que no me agarraba tanto mal humor.
1: Siempre vos tenés algo.
0: No, pero hace mucho que no hace mucho que no estoy de mal humor. Tremendo. Tomé la decisión de mi casa de mar. Yo tengo una entradita muy chiquitita. Y el jardincito adelante es un jardincito con palmera, pero es selvático.
3: O sea, mucho verde.
0: Es todo verde y todo amontonado. Pero como hacía rato que no le hacía mantenimiento, todo ese verde se ha ido al... su cuadradito.
1: Yo lo así. Conozco.
0: Bueno, todo selvático. Entonces le dije a mi hijo, escúchame, le digo, resolveme el tema, porque mi hijo me pidió trabajo.
1: Claro, bueno, ocúpate de esto, yo te garbo.
0: Entonces le dije, bueno, listo.
4: ¿Vos le pediste que me tire a mano o que contratara un jardinero?
0: No, ¿cómo le pedí?
4: No le veo uñas de guitarra.
0: Termino la clínica.
1: Yo pensé que él había agarrado tijera y fue.
0: No, fui demasiado gentil. Fui demasiado gentil. Claro. Le dije, vos conseguís.
4: Pero pará, vos sos consciente que nosotros, todos nosotros, vos cortás el pasto, no cortás el pasto.
0: Bueno, sí.
4: Ya sé que está.
0: Otra vez, demasiado
4: gentil. Esta es la generación de cristal.
0: Contratá a alguien. Bueno, me dice, el hermano de mi novia se dedica a esto. Vayan a verlo, pásenme en un presupuesto. Presupuesto, la guita que me debe Martín de los 2 meses. 4 años.
1: ¡Nah! ¿Qué te voy a deber eso? Te debo eso.
0: 300 más 70.
1: No. 70 te debo.
0: ¿Y los 300 del último mes?
1: Vienen ahora, eso. Eso sale ahí en la rueda.
0: ¿Pero me lo debe o no me lo debe?
1: Sí, pero.
3: Pero no computa, no computa.
4: Es ficticio.
1: Yo te debo 70. 70.
0: ¿Pero y los 300?
1: Ahora en la rosca esta se arma.
3: Martín, no jodas.
1: Se arma solo, olvidate.
3: Martín, no jodas que son parte de los viáticos, sí, dale.
1: Sí, vos tenés que ir en bicicleta
0: ahora,
1: a los
0: estados. Por ahora Ciolita está viajando sin viático.
3: Dale, sí.
0: Por ahora Ciolita está viajando sin viático. Bueno, me pasan ese presupuesto, digo, la mía, pero bueno, nada. Me entero que mi hijo hoy estaba en la peluquería y que mi viejo, claro, y que mi viejo estaba en mi casa. Digo, che, sí, y me mandan el video. Me podaron todo.
1: O sea, ¿no tengo más planta?
0: Nada. No quedó una hoja.
1: ¿Pero él entendió mal o el podador era un tipo que exageró?
0: Nada. A ver, es el cuñado de mi hijo.
1: Sí.
0: O sea, tampoco podía... Ya me metí en un quilombo familiar.
4: A esta no hay cuñado, no hay nada.
0: Llega un momento que me dice, bueno, por ahí se me fue un poquito la mano.
1: Sí,
3: además... ¿Pasaste buena información también?
0: Sí, era cortarlo...
3: Porque capaz que le dijiste, che, limpiame esto porque no quiero ver...
0: No, era cortar el pasillo, para que pase la gente.
3: Ah.
0: Es
1: que no te choques con ninguna planta.
0: No, miren, la entrada de mi casa es esta, la puerta está acá, o sea, acá tenés la puerta del paredón.
4: Sí.
0: Dame una lapicera, ahora se lo voy a dibujar.
3: El que está...
2: La gente de YouTube.
0: No, ahora se lo cuento, por eso.
3: Está con la radio y todo. ¿Qué le decimos?
0: Hay un paredón.
3: Ahora sí hay un paredón.
0: Hay un paredón.
3: Imaginemos un paredón.
0: Ese paredón tiene una puerta.
3: Hay una puerta en el paredón, señor.
0: Sí, como cualquier casa, un paredón con una puerta para entrar a la casa.
4: Paredón de ingreso a la casa.
0: Tampoco tiene que ser un científico el que esté escuchando la radio. No. Paredón, una casa.
4: Es una reja, una puerta de reja.
3: Más alta el paredón.
4: Puerta de reja.
3: No es una cuestión de ciencia.
0: Es un paredón con una puerta.
1: Para ingresar.
0: El ingreso. Ahora está dibujando. ¿Qué reja?
3: Sobre una hoja blanca está dibujando.
4: No, dijiste que hay otra puerta adentro.
3: Rectángulo.
0: Acá, este es el hall de entrada.
4: Sí.
0: Acá está el cantero.
1: Claro.
0: Este es el cantero. Acá al costado, este es el cantero, y acá está la puerta
1: del ingreso al libro.
0: Para ingresar a la casa.
4: Perfecto.
0: ¿No? Ahí está. Mira, está el dibujito.
3: Sí, hermoso.
0: Perfecto.
4: Qué bien dibuja, ¿no?
0: Esto es toda la planta. Pero ¿qué pasó? Como la dejé estar, las plantas hicieron esto.
4: Invadieron el caminito de ingreso. El sendero por el los senderos.
1: Ah, bueno, por seguridad eso.
3: Casi todo así. El patio.
0: Entonces yo lo que le dije es, todo esto...
4: El excedente, saquémoslo.
0: Claro. Como estaba antes, digamos. Podámelo un poquito y que la gente pueda entrar, pasar y salir.
1: Además era medio prueba, boludo. Hay un pasillo.
3: Bueno, le dijiste cuánta gente. Por ahí pensó que iba a ir mucha gente en un momento que tenía que entrar
1: todo. Pero un recital de la renga.
3: Agustín está cuidando la herencia. Ahora, hasta dentro de un año, no vuelve a cortar.
2: sino dentro de igual cuatro crece. Meses había que cortar.
0: No, lo que va a crecer. ¿Pero cómo va a crecer si te voy a mostrar,
5: boludo? Ahora en invierno.
2: Ah, te lo limpió, pero que no crece más.
1: No le gustaba. No. Bueno, hay que plantar ahora. Decirle que si el cuñado no planta.
2: Ah, amigo. ¿Eh? No, y sí, pelado, quedó, pelado, quedó poquito.
6: Buen trabajo.
2: Te voy a decir una cosa, no es problema.
3: Ojo, prolijo, prolijo.
2: Está prolijo, claro. Y además en un mes, va a crecer, en un mes de poda va a recuperar.
0: Sí, pero si no hay más planta.
2: No, no, la planta crece, está, la planta crece, está. Si crece. Vos podás en uno del mes que tiene R, mataste la planta. Si podás cuando no hay R en el mes...
1: Mirá qué data.
3: Qué buena,
1: esa brujería.
2: No, no, no, es una
0: es
2: relación.
0: Técnica pura.
3: Junio, julio, pues.
0: Bueno, tengo que pagarle, tengo que pagarle o a Ciolita o al... Y necesito la guita.
1: El mes que viene, decíle al mes que viene. Que me banquen porque estamos ahorcados, Gaby.
0: ¿Te indemnizaron del streaming?
1: No, que me indemnizaron.
6: ¿Serapio?
1: Serapio. Muy triste. Pero mañana tengo otro.
0: ¿Otro qué?
1: Otro streaming.
0: ¿Allá arrancás?
1: Mañana voy.
3: ¿Dónde, vamos te, ir paso a ¿dónde paso? Te podemos ver?
1: Después lo voy a anunciar en mis redes sociales.
2: De acá no lo podés anunciar, te escucho un poquito más de gente que tus redes sociales.
1: Ah, mis redes sociales están muy fuertes, últimamente, muy fuertes.
0: ¿Dónde es? ¿Es un canal top? Sí. ¿Es deportivo?
1: No, es humorístico, te diría. Eso es lo que es raro, ¿no? Porque ya si me están mandando humor para ese lado.
0: ¿Qué es? ¿El de DirecTV Sport?
1: No, sí, el de Digo, sí.
0: ¿Eh?
1: Digo.
0: Ah, Digo.
1: Sí.
0: Pero ya te laburaste ahí vos.
1: Sí, ya laburé ahí. Sí. Con Yayo, con Martín Vázquez.
0: ¿Vas ahí?
1: Sí.
0: ¿A ese programa?
1: Voy ahí.
0: A ¿vas a hacer humor?
1: No, voy a hacer deporte, pero bueno, viste que puede pasar cualquier cosa ahí.
0: ¿Qué sé yo? Vas gratis mañana.
6: Sí. Una prueba.
1: Le voy a tirar a que me tire unos mangos. Aunque sea las 70 lucas tuyas que me tiren.
0: No, las
1: hacemos
0: tres,
1: un pasamar.
0: Pará.
1: Hacemos un pasamar.
0: Pará. 370.
1: Esa se arma sola, esa dejala, esa olvídate, esa viene.
0: Pero, ¿cómo viene?
1: Sí, con la rosca que hicimos viene.
0: ¿Qué hiciste, con Paset?
1: No, con vos. Todas las roscas son con vos. Escucha, River.
2: Hay más chances que venga Thiago Almada River que Martín te pague esa plata, me parece. Te digo que el porcentaje
0: en realidad,
2: es más alto,
0: en realidad, la lectura es otra. Hay más chances de que Thiago Almada vaya a River que Ciolita vaya con viaje al Mundial.
1: Si depende de mí, si depende de mí, no cagaste. No.
0: Bueno, River, dale.
2: Arambarri, ya está. Va a comprar el 50% del pase, River.
0: ¿Cuánto
2: habíamos,
0: es?
2: Habíamos contado 3 millones y medio de euros. Que ahí ya le habían vendido 1 millón.
1: Pero bien, porque le habían pedido...
2: A Boselli.
1: Sí. Al principio le habían pedido mucho más.
2: Sí, pero bueno, en esto de negociar y venderle a Boselli, también River termina bien parado en la negociación para
0: che,
2: poder sacar a...
0: Fabián de Estados Unidos me dice que le escriba, si necesitas guita te lo resuelve.
1: Bueno, Fabi,
0: Fabián, mirá, que está en Estados Unidos.
1: Gaby va a estar en Estados Unidos, le estoy viviendo una plata. Si vos se la podés dar por mí, me harías un gran favor.
0: ¿Y cómo se la devolvés vos a él?
1: Ah, no, somos amigos con Fabián también.
3: Si se ofreció, que va.
1: Claro, ¿para qué se ofrece? Claro. No quiero préstamo, quiero que te cumplan.
0: Preguntale si fue, ¿sabés cuánto está viendo a los Knicks ahora?
1: ¿Ahora, en este momento? Sí.
6: 2 arriba.
1: Dejó 2 departamentos.
0: ¿Sabés cuánto está la, pagó la entrada, Fabiancito?
6: 86.
1: Sí. Me imagino,
0: 100 mil dólares cada una.
1: ¿Serio?
0: Fabián.
7: 70 lucas tiene.
0: Fabián la pesa, ¿eh?
1: Fabián, dale a 70 lucas, Nelo.
2: ¿Por qué no le pedí el pasaje para el Mundial?
1: No, me querrás llevar unos días, Fabián.
0: Pero vos tenés que hablar con Fabián.
1: Sí.
0: Aparte, ¿no sabés? 40 días con Fabián todos los días.
1: Yo estoy.
0: Balcobán, viene, te lleva. ¿Le manejás el auto?
1: Sí. Si vamos al Cobán, vamos. Algo siempre por ahí se escapa.
0: En el Cobán es...
2: Igual la realidad que escuchá, no vas a fondo.
0: En el Cobán, en el Cobán es el uno, ¿eh?
1: ¿En serio?
0: Es el dueño.
1: Lo amo, Fabián. Uno de mis mejores amigos.
0: Es más que Brito este.
1: ¿Serio?
0: Porque la que tiene Brito acá es en peso, este la tiene...
1: Fabián está de mis amigos número uno. Casi más que Donofrio, te diría.
2: Gio Simeone. Está todo muy encaminado. Más allá de que obviamente van a tener que poner un dinero importante. Pero por lo que me he enterado en las últimas horas... Va a ser refuerzo de River.
1: Muy bien.
2: Van a esperar a Thiago Almada, obviamente.
1: Lo confirmé hace 2 meses.
2: El mundial. Él confirma todo eso.
1: Otamendi y Gio hace 2 meses.
2: Está bien.
1: Confirmado, dije, no me voy a hacer el boludo, confirmo.
0: Si sos tan bueno, ¿por qué no te contratan de otros lugares? No
1: tengo idea, te juro que algo mal le estoy haciendo, porque no lo sé.
2: ¿Podés confirmar que va a ser Thiago Almada, ya que tenés todo?
1: ¿Thiago Almada?
2: ¿Va a jugar en River, va a jugar en Europa?
1: Si tiene un gran mundial, no va a jugar en River.
2: No, confirmá.
1: Si se resfría en el mundial, juega en River.
2: No, pero decía algo distinto.
1: Es eso, bueno, pero es eso.
0: ¿La de Thiago Almada es toda tuya?
1: No, esa es tuya. Esa es tuya. En el stream, para los del streaming es mía, porque yo no dije que vos me lo dijiste y la llevé yo. Pero acá es tuya.
2: Paulo Díaz va a ser uno de los primeros jugadores en desvincularse de River. Han tenido alguna oferta que le han acercado al jugador, pero la realidad es que todo lo que le acercan lo rechaza. Entonces hay una decisión tomada, más allá de que todavía tiene un año y medio de contrato, que es... Y no.
4: Qué dolor hay que poner a pagar.
2: Dejarlo ir con el pase en su poder y que pueda terminar negociando él con el club que quiera. O sea, River ahí lo que puede llegar a salir 0-0.
5: No sería un buen gesto del futbolista, ¿no? ¿Cómo lo toman en River?
2: Sí, pero la realidad es que ya en enero pasó lo mismo, porque recordamos que Gallardo no lo quería, lo llevó a la pretemporada porque era parte del plantel, un sueldo muy alto de verdad.
1: Es uno de los más altos, ¿no?
2: Es uno de los sueldos más importantes. Bueno.
3: Igual Real. Terminemos de hablar de gesto, José. Sí. Esto es por plata.
5: No, ya sé que es por plata.
3: Bueno.
0: Está bien, pero más allá de ser por plata, ¿no llega un momento que el jugador tiene ganas de jugar? ¿Más allá de la plata?
3: Bien, bueno, pero a lo mejor él está...
5: Pero vos le estás cobrando al club un dinero por el que no prestás un servicio.
3: Pero, no sabemos cómo va a terminar la negociación.
0: Me tiene contratado. El tema es si yo no me quiero ir porque quiero jugar más allá de la plata.
3: Igual, perdón.
0: ¿El jugador qué decide? A ver, el flaco jugador, nosotros no. El jugador... A ver, me parece que Paulo Díaz, que estuvo varios años en River,
3: sí,
0: no le debe faltar para morfar.
3: No.
0: Entonces, en esta etapa de tu carrera, ¿elegís estar sentado en un banco de los suplentes y tener un contrato alto o jugar por un contrato más bajo?
3: De cada uno, eso depende, pero yo creo que él elige jugar.
0: Hoy me parece que es el momento de elegir jugar porque tampoco elige a Paulo Díaz le queda demasiado.
3: Por eso, elegir jugar. Ahora, en esta etapa de negociación, con un año y medio de contrato por delante, a lo mejor él va a cambiar.
5: Claro que va a poner.
3: Va a cambiar el pase en su poder por la deuda. O no creo que presione, che, vos me querés que me vaya, págame todo el año y medio y me voy.
5: A eso me refiero, Flaco.
3: No, para mí él...
2: Porque justamente River lo que quiere ahorrarse es el año y medio de contrato.
3: Bueno, entonces se va a ir con el pase libre por ese año y medio de contrato.
2: A ver, todos te pueden decir, River, en su momento...
5: Eso es un gesto, eso es, Flaco.
3: No es un gesto, yo...
5: Sí, pero vos, a ver, vos te podés quedar y decir, no, págame todo el contrato.
3: Sí, bueno...
0: Paolo, está bien, Paolo, me puedo quedar, pero no juego por un año y medio, no juego partido.
3: No, pero no juegas más. Entonces, si querés jugar, no es un gesto. Si yo priorizo lo que me conviene.
0: Yo te pago todos los meses.
5: No, pero si
0: pero no relata, pero no relatás más.
5: Y yo decido si quedarme o no relatar.
0: Está bien, pero ¿vos qué elegís? ¿Qué te gusta más? Aparte de la guita por necesidad.
5: Relatar.
0: Bueno, por eso. El jugador es lo mismo. El jugador quiere jugar más allá de la guita.
1: Pero pará, Gaby. Paulo Díaz, ¿puede en su carrera tener un contrato tan alto como este en otro momento?
0: Pero ya lo vino cobrando hace 5 años ese contrato alto.
1: Pero y quiere aprovechar este último año y medio
7: más. México. Lo único que se me ocurre.
1: ¿Y puede ir a México ya lesionado, ya no, cansado?
5: Puede ir a...
1: ¿Arabia?
5: ¿Algún equipo de la región?
2: Lo que empiezan a entender en River que va a ser muy difícil que River lo pueda negociar y venderlo. Que lo más fácil va a ser recibir el contrato, claro, y que él pueda negociarlo, porque la realidad es que le han traído en algún momento...
0: Si River negocia esto que dice el Flaco, de quedarse con el pase en su poder... Y que no tenga que poner plata a River, win-win.
5: Pero es un negocio, por eso a mí me parece que...
2: Estamos hablando un año y medio, 3 millones y pico, que se ahorra River,
5: Es que a eso donde voy cuando yo le pregunto al Flaco un gesto, porque yo lo que creí es que Paulo Díaz lo que quiere es quedarse para cobrar, porque es un contrato fabuloso el que todavía tiene, y dice, yo me voy... pero me pagan hasta el último peso.
7: No, y que sale perdiendo siempre de River.
2: Porque, ¿sabes qué pasa? River se lo queda, lo manda a cortar el pasto y en algún momento si aparece una oferta le dirá, querés ir a jugar,
5: está bien, pero
2: y recuperar algo.
5: Está bien.
2: Pero hoy lo que River necesita es ahorrarse el contrato del jugador.
5: Pero, Paulo, si el contrato que todavía, la suma del el año y medio, es esa cifra que vos decís, en River y el propio Paulo Díaz, y todos nosotros sabemos, no va a haber un solo equipo en la tierra que va a decir, acá hay 3 palos verdes, yo me llevo a Paulo Díaz. No, pero por eso,
2: la salida es que una rescisión de contrato...
5: Rescindir el contrato, que
2: esa es la idea.
5: Lo, lo lo que saque Paulo Díaz del arreglo otro contrato, un problema de Paulo Díaz.
2: Obviamente.
1: Ah, bueno, pero con en su poder tiene más chance de hacer un contrato más cercano a la persona y en un lugar donde juegue.
5: Pero para mí, eso, si arreglan eso, es un gesto de Paulo Díaz arriba.
1: Sí, claro, claro.
5: Para mí.
0: Y yo para Paulo Díaz puede jugar Independiente, puede jugar Racing, puede jugar San Lorenzo.
1: Sí, donde...
5: No.
0: Para mí sí.
5: Para mí ya no. ¿Está bien? Para mí ya no, para mí. ¿Está bien? Para mí ya no está. Los últimos partidos. Mirá que a mí me encantaba cómo jugaba, ¿eh?
0: No me voy a pelear por Paulo Díaz. ¿Eh? Tienes razón.
5: No me voy a pelear por Paulo Díaz, porque yo en un momento. Razón. Muy bien, hoy ya no, Gaby.
0: Está bien, está bien. Yo creo que para San Lorenzo.
5: Si vos sos técnico de San Lorenzo, ¿vos lo llevarías a Paulo Díaz?
0: ¿Para lo que tengo?
3: Sí, claro.
0: Sí. Yo lo que pasa es que hoy estamos enfrentados nosotros porque.
5: No.
0: Pará, pero está bien. Yo miro lo que hay. Lo mismo que en Boca. San Lorenzo, ¿vos crees que Paulo Díaz es menos lo que tiene?
5: Y con Romaña y.
0: Está bien, Romaña va a jugar al lado de Romaña. ¿Quién es el segundo marcador central?
5: Bueno, ahora está lesionado el Tonga, ¿no? ¿Se lesionó?
7: Claro, sí, sí.
0: Hernández es un jugador, no lo estoy comparando con Hernández, pero digo, Hernández es un jugador de posible venta futuro.
5: Sí, claro.
0: Para Cerquita.
7: Tiene todos chicos.
0: Entonces, yo, Romaña y bueno, Paulo Díaz.
7: Negro, si no.
0: No sé, flaco.
3: Compro.
5: Bueno, está bien, puede ser.
2: Yo creo que hoy no está para River, pero para.
0: ¿Quiénes son los centrales independientes?
7: Los Mónaco y Valdés.
5: No entra.
0: Pero nunca volvió a ser el Valdés del principio, ¿eh?
5: No, el último partido no jugó más el Valdés. Es más, te diría, ha bajado más el nivel de Mónaco que Valdés en Independiente.
0: ¿Los centrales de Racing?
1: Para Racing puede andar.
2: De César y Rojo.
7: Claro, y bueno.
1: Pardo parece que se va.
0: Bueno.
5: Cambia figurita.
2: Juanfer van a evitar un conflicto, más allá de que River en su momento puso 3 millones de dólares para que venga a jugar a River. Ya en River entienden que no hay vuelta atrás, que no quiere seguir jugando y que obviamente van a buscar una salida sin conflicto. Es decir, que quizá River sea uno de los jugadores, como dijo el presidente, donde le toque perder plata.
0: Mañana vamos a tocar el tema Villa, porque lo tocamos muy fuerte con el tema River. Ahora, ¿también que Boca vaya a buscar a Villa?
7: Uy, no. Las declaraciones de Serna, por lo menos a mí, no me gustaron para nada. No sé si alguno las pudo escuchar.
5: No, ¿qué dijo?
4: ¿Cuáles fueron? ¿Sobre Villa?
7: Sí, dijo que merece una segunda oportunidad y que la sociedad en este caso es injusta con él. Bueno,
0: la sociedad, siempre periodismo.
1: Bueno, mañana.
5: No, pero la sociedad no tiene que ver con el periodismo. Pero eso es un tema.
0: La sociedad, el periodismo. Siempre. A ver, que le pegó una nami y.
7: Que no es justo condenar a un jugador por algo que pasó antes para toda la vida. Que no puede existir como la condena social. Pero bueno.
1: Yo puedo estar de acuerdo con eso. Ahora, lo que no estoy de acuerdo es un jugador que te hizo juicio, que vos le hiciste juicio. Y ahora lo vayas a buscar.
5: Son todo negocio.
1: Está bien.
0: Bueno, mañana vamos a debatir de ese tema. Y hoy una.
4: Loco, está muy cerca de cerrarse.
0: ¿Qué?
4: Villa. Muy cerca.
0: A mí me dijeron de Mendoza que.
4: 7 palos.
0: ¿Va a poner 7 palos Boca?
4: Es lo que pidió y aparentemente Boca lo va a poner.
0: A mí me dijeron que
4: Boca pagó 3 por Villa. Villa se fue sin dejar un mango y ahora pone 7 más. O sea,
0: no, a mí me dijeron que con impuesto, palos. A mí me dijeron que con impuesto era 8 y que creían que Boca no iba a poner esos 8.
4: Bueno, a mí me dijeron que 7 era.
0: No, pues está bien, y debe haber un palo de impuesto.
4: Puede ser.
1: Y creo que tiene una oferta de Brasil también, Villa.
0: Primer resultado llamativo. Ya nos vamos a ir metiendo en el Mundial también, ¿no? Le vamos a ir tomando el pulso al Mundial.
4: Argelia.
0: Argelia, el rival de Argentina. Con su arquero como figura.
1: Lo vi, ¿lo viste?
0: Le ganó.
5: El hijo de Zinedine Zidane.
1: Sí, sí. Lucas Zidane.
5: El arquero de Argelia.
4: El bueno, no es Enzo el bueno.
1: ¿Viste?
0: No.
1: Lo peloteó Holanda.
0: ¿Fue la figura del arquero?
1: Sí. Pero bueno.
0: Igual no es más Holanda, es Países Bajos.
1: Bueno, Países Bajos. Un equipo que contraataca muy bien, rápido. Se manda.
0: Argelia.
4: Directo.
1: Sí.
4: Buena técnica.
1: Pero la verdad que no mereció.
0: ¿Quién es el técnico de Países Bajos?
1: Koeman.
4: Ronald Koeman.
8: ¿Vos sabés que merece ir al Mundial en serio? Está muy dateado.
1: Sé muchas cosas, Goli, aunque no parezca.
2: ¿La lista de Argentina se toca, ya que sabés tanto?
1: Se toca. Están rezándole a Nico Paz.
2: Y a los laterales de derecho también le están rezando.
1: Sí.
0: Sí, a tu hermana también me dijeron.
1: Mi hermana también. Mi hermana también, sí. Tengo la misma fuente. La misma fuente tenemos.
5: Mantuvieron alerta Buendía.
1: Sí.
2: Hoy hubo 4 jugadores.
0: Hoy sería buen día por Nico Paz, ¿no?
2: Sí. Hoy hay 4 jugadores que entrenaron diferenciados.
0: Uh-huh. Nico Paz es el golpe que se pegó con Valentini, el exjugador de Boca.
4: De Boca.
7: A Perrone también lo llamaron.
5: A Perrone también.
2: Vos lo sumás a Messi también.
0: Lo de Perrone, Messi, y lo de Perrone está más relacionado con Paredes, ¿no?
2: Pero no lo van a tocar.
4: No, está bien.
2: Los
4: está
2: otros
4: bien.
2: Cuatro...
0: qué golpe para mañana también, ¿no? ¿Cuál? ¿Qué golpe para Paredes si queda fuera del Mundial y lo llevan a Perrone, ¿no?
4: No va a pasar.
0: Bueno, Sciolita dice que lo llamaron a Perrone.
2: Lo llamaron. Le dijeron que esté atento.
4: Fantástico.
6: Para mí no lo baja.
4: No lo bajan ni loco.
2: Yo te digo que Montiel, Molina, Paredes y Paz son los cuatro que hoy... están en observación.
0: Pero ocupan el cuerpo técnico.
5: Pero Molina ya hizo...
4: Montiel está para tener el alta... no, perdón. Molina está para tener dos...
7: Sí, Molina llega bien.
4: No llega bien Montiel. Paredes se estira un poco más. Y
0: porque porque Paredes está desgarrado. Después quisieron decir no, para tratar de no exponer a nadie.
4: No, era porque era un... Porque además era un desgarro chiquito, pero un desgarro.
0: Está desgarrado. Está agarrado, no llega al primer partido del Mundial.
4: Si no llega al primer partido del Mundial y si llega al segundo, lo van a sostener porque para el cuerpo técnico es titular.
6: Si no fuera Paredes es baja, digamos.
4: Sí, claro.
5: Sí.
0: ¿Qué te lo dijo tu hermana?
1: Fuente, la misma que vos.
0: Ah, muy bien.

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2: Cielo ligeramente nublado en Buenos Aires, 15 grados la temperatura. Principales títulos de Mitre Informa Primero de la medianoche. Milei defendió el retiro del pliego de la jueza Micheli. A través de sus redes sociales, compartió una publicación que respaldó la facultad constitucional del Ejecutivo para presentar y retirar pliegos de magistrados. El texto difundido sostiene que ningún candidato tiene un derecho adquirido antes de concretarse su designación formal. La publicación pertenece al jurista Ricardo Manuel Rojas, ex juez federal y ex secretario de la Corte Suprema. La decisión del Ejecutivo generó, recordemos, una división dentro del bloque oficialista en el Senado. Mientras esto pasa, el gobierno analiza reunir a la mesa política. La iniciativa para intentar reducir la tensión interna surge luego de las diferencias generadas por el retiro del pliego de la jueza María Verónica Micheli. En el entorno de Karina Milei, avanza además la propuesta de crear un ámbito de coordinación integrado únicamente por funcionarios del Poder Ejecutivo, lo que dejaría afuera a dirigentes que no forman parte del gobierno nacional. Femicidio de Agostina. Decretaron el secreto de sumario por 10 días en la causa por el crimen de la docente de 14 años en Córdoba. Los investigadores continúan incorporando testimonios, pericias y otros elementos para reconstruir lo ocurrido, mientras Claudio Barrelier permanece como el único detenido e imputado en la causa. Sin embargo, los investigadores no descartan la posible participación de otras personas en el hecho. Miles de mujeres marcharon a 11 años del primer Ni Una Menos. La movilización tuvo como eje el reclamo por los femicidios de Agostina Vega, Dulce María Beatriz Candia y Noelia Carolina Romero, ocurridos en los últimos días. La convocatoria principal se realizó frente al Congreso y contó con réplicas en distintos puntos del país con la consigna «Vivas, libres y desendeudadas nos queremos». Durante el acto, a 11 años de la creación del colectivo Ni Una Menos, se leyó un documento en el que se reclamaron respuestas por los casos recientes de violencia machista. La artista Casu participó de la lectura y afirmó que las vidas de las pibas valen.
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2: Se indica para hoy jueves 4 de junio en Capital Federal una temperatura mínima estimada en 14.

0: 14 grados, la máxima en 17, con neblinas y cielo mayormente nublado. 15 grados la temperatura, 85% la humedad.
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3: Esta es la voz de la madrugada, queridísimos radioescuchas. La hora que va hasta la primera del nuevo día, vamos a dedicarla a los regresos, a volver. ¿A dónde volvemos? Con la imaginación, con la memoria, con los pies, con un avión, con el auto. ¿A qué lugar volviste recientemente? ¿A qué sitio te gustaría volver? ¿Qué experiencia quisieras repetir considerada como una vuelta? ¿A dónde volvés con tu memoria? ¿A un sabor? ¿A un aroma? ¿A un lugar que ya no está? ¿Al Little Park? ¿A dónde querés volver? ¿A dónde volvés frecuentemente? ¿A dónde nunca podés dejar de volver? Contámelo al 113-003-0790. Un audio de WhatsApp, menos de un minuto. Quiero escucharlos a todos porque vuestras voces son mi música más maravillosa. Los regresos al 113-003-0790. Solo somos expertos en curiosidad y no hay ningún ser humano que no sea experto en volver a algún lado, a alguna situación, a algún recuerdo. Hay un lugar del que no nos queremos ir. Es estar juntos en la madrugada.
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La invitación a la fiesta de casamiento de mi antiguo amigo del secundario, Sebastián Krakopoulos, me resultó tan extraña que decidí asistir. ¿Por qué se había acordado de mí después de 45 años? Recordaba que su padre era el dueño de una regalería. También que me desengañaba cuando yo pretendía que me explicara Platón como si fuera su abuelo. Pero sí se rompieron platos en la ceremonia. La esposa era varias décadas menor. Sebastián se casaba en segundas nupcias. El catering respondía al gourmet mediterráneo. Aceitunas negras, musaca, yogurt ácido, baklavas de postre. Cuando nos retirábamos, Castelloni, otro compañero sobreviviente, no solo del tiempo, sino de la cantidad de alcoholes mezclados que acababa de beber, me comentó: mi esposa solía romper platos cada vez que se enojaba. Como no terminé de entender si había dejado de romper platos o había dejado de ser su esposa, me lancé a una parrafada patéticamente verborrágica, iluminado por la primera luz del nuevo día. En una cantidad incalculable de películas, veo que los personajes expresan su furia por medio de la ruptura de electrodomésticos o enseres. Comencé. Televisores, espejos, platos. Nunca en mi vida rompí un objeto para expresar mi ira. No se me pasa por la cabeza. Muchas veces me pregunto sobre los personajes de cine o TV. ¿Por qué no los venden en vez de romperlos? Podrían expresar su furia poniendo un aviso clasificado y vender el televisor en lugar de destrozarlo. Las cosas, todas las cosas, finalmente se romperán. ¿Por qué acelerar ese ciclo inevitable? Es que en un ataque de ira perdés el control, justamente. Me explicó Castelloni. No piensan en lo que hacen, actúan compulsivamente. Pero evidentemente es una convención, retruqué, porque todos hacen lo mismo. Un fulano tira un televisor por la ventana, otro rompe un teléfono a martillazos, tu señora masacra los platos contra la bacha de la cocina. Jorge Martínez arrojaba los vasos Durax al piso para demostrar que eran irrompibles, que duraban toda la vida. Esa era una conducta virtuosa, no destructiva. Pero si se popularizó cinematográficamente el hábito de romper objetos para demostrar furia, bien podríamos reconfigurar el comportamiento para que los pongan a la venta, incluso establecer un local de venta de cosas que se salvaron de ser destrozadas gracias a nuestro emprendimiento, el bazar de la furia. No creo en las personas descontroladas. El descontrol solo puede ejercerse cuando no es enfrentado por una fuerza igual o superior. Las personas ejercen la violencia contra la falta de oposición. Pero además, romper utensilios, artefactos, obras de arte, representa un desprecio insigne por el trabajo humano. Una mente privilegiada inventó el televisor, el teléfono. Siglos de imaginación convinieron en ese pequeño plato que finalmente hoy utilizamos para comer una manzana. Quien los rompe, deshonra el esfuerzo y declara su pereza activa. Es un gesto de mediocridad, de odio por el poder creador de la especie. Mucha gente dejó de fumar, por ejemplo, gracias a una diversidad de campañas. Podríamos promocionar una nueva reacción compulsiva. Me enojé, vendo el televisor. Me enojé, pongo a la venta el set de platos. Sería un mundo mejor. No creo que mi esposo hubiera aceptado la sugerencia, talló Castelloni. Si yo llegaba tarde, comenzaba una discusión y finalmente derivaba en la ruptura de platos. También daba portazos. Yo detestaba los portazos, pero dentro de todo las puertas persistían. Los platos rotos debían ser comprados nuevamente.
mi bolsillo roto también. Lo hablé muchas veces. Hicimos terapia de pareja. Cuando yo finalmente me marchaba de casa, venía a buscarme y me juraba que no lo volvería a hacer.

¿Cuántas veces? Pregunté. Podría haber comprado una regalería como la del padre de Cracópulos, respondió Castelloni. Como no podía resistirme a sus ruegos, y ella nunca modificó su conducta, opté por hacer fabricar platos irrompibles. Eran de un material entre la losa y el caucho, recubiertos como si fueran vajilla común. A las puertas les adosé unos paragolpes invisibles. Cada vez que mi señora montaba en cólera, los platos rebotaban y las puertas se detenían a un pelo del estallido. Pero solo empeoré la situación. Hay cosas que no cambian, me escuché acotar. Cuando descubrió que los platos no se rompían, siguió Castelloni, comenzó a arrojarlos por toda la casa, rompiendo otros artefactos. Los platos volaban por cada uno de los ambientes. Uno de los platos, un anochecer, me dejó un moretón en la pierna. Entonces me escapé a Buenos Aires, y aquí estoy. Ah, pero ¿dónde vivían? En Rodas. ¿El circo? Grecia, aclaró Castelloni Marcial. Es otra cultura, ironicé. Nunca perdí el contacto con Sebastián Cracópulos, asintió Castelloni, creo que sin entender mi aporte. Me visitaba todos los años. De hecho, me ayudó a huir. En ocasiones, huir del mal es más valiente que enfrentarlo, acoté. Pero, ¿cuántos años duró ese aquelarre? ¿Por qué te costaba tanto marcharte? 20 años de casados. Aún estamos casados legalmente. ¿Por qué no me escapé antes? Supongo que su belleza y su furor sensual me retenían. Es una deidad griega, desde la nariz hasta los tobillos. Por eso soy monoteísta, contrapuse. También tenía una hija de un matrimonio anterior, informó Castelloni, Naná. Yo siempre me repetía que con una hija de por medio, Sofía no llegaría más lejos en su locura. Pero la historia recién empieza. Regresé a Buenos Aires. Sofía, mi ex de facto, tras unos meses de insistirme por correo y de utilizar a Sebastián para enviarme mensajes, inició una relación con un señor bastante mayor que ella. Como no vivían juntos, no podía romper los platos de su nuevo novio. Pero cuando se enojaba y llegaba furibunda a la que había sido nuestra casa, arrojaba nuevamente los platos contra las paredes. Como eran en parte de caucho, uno de esos platos rebotó, vino a dar en su frente y la desmayó. Gracias a Dios, las vecinas notaron algo raro y llamaron a la policía. Sofía recuperó casi todas sus capacidades, pero perdió una fracción de sus recuerdos. Recuerda quién soy, pero no cómo era nuestro matrimonio. Según Sebastián, ya no se enfurece ni rompe platos. Cambió totalmente. ¿Sebastián siguió tan frecuentemente en contacto con Sofía?, pregunté ingenuamente. Mucho más ahora que se convirtió en su suegra. Lo observé perplejo. Naná es la recién casada con Sebastián, detalló Castelloni. ¡Ah!, exclamé. 30 años le lleva, apuntó Castelloni. 30 tiene Naná. ¿Y a qué te dedicabas en Rodas?, traté de cambiar de tema. Un bazar tenía. No puede ser. ¿Justo un bazar? Y agregué invitando a reírnos, como Jorge Martínez. No, no, me apercibió Castelloni. Jorge Martínez era el empleado. Yo era el dueño. Decidí que había llegado el momento de diversificar nuestros caminos y le pregunté si se sentía lo suficientemente seguro de poder llegar a su casa. No lo sé, me sorprendió Castelloni. Sofía me insiste con volver y ahora se supone que está totalmente cambiada, pero el pasado me pesa. El pesado, sinteticé, y me despedí. Una tragedia griega.

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¿A dónde y cómo volvemos? ¿Volvemos para recuperar nuestra infancia? ¿Volvemos porque no encontramos ningún lugar en el que nos sintamos tan cómodos como en aquel? Pero cuando volvemos, ese lugar ya no es la comodidad y descubrimos que si no inventamos una comodidad donde sea, no la vamos a volver a encontrar nunca. ¿Volvemos porque no tenemos remedio, porque el camino siempre nos conduce a la misma posada? Decía Kissinger, la historia no conoce posadas ni descansos, pero en nuestra imaginación, en algunas ocasiones cuando llegamos a ese lugar, descansamos. ¿Volvemos a un lugar traumático? ¿Volvemos para recordar algo horrible? ¿Porque necesitamos recordarlo para garantizar que no va a volver a ocurrir? ¿Volvemos a un lugar que consideramos el paraíso y nos arrepentimos de haber vuelto? ¿Ustedes a dónde vuelven? ¿A dónde volvieron? ¿A dónde quieren volver?

Hace un poco menos de una semana presenté en la Cinemateca de Jerusalén la película El Abrazo Partido, cuyo guión escribí hace ahora un poco más de un cuarto de siglo. Y profundamente emocionado, volví a ofrecerla para públicos que hablaban distintos idiomas. En esa película hay un episodio de mi propia vida que me pierdo en la playa y permanezco extraviado durante 6 horas. Finalmente me encuentran en un balneario, me llevan de regreso al hotel donde estaban parando mis padres. Mi madre me recibe con un aullido de alivio, pero un aullido, el grito ancestral lo llamé. Y al día siguiente me ponen en penitencia, mientras mis hermanos juegan en la orilla del mar. Yo estaba muy enojado, tenía 6 años, porque consideraba que no había hecho nada malo. Simplemente había salido a caminar, a juntar vasitos. Estábamos en la playa La Perla y aparecí por Punta Mogotes, pero no era mi intención. Y mi abuelo, que me acompañaba en mi castigo, me preguntó por qué había hecho eso y le dije, yo no me perdí, soy un descubridor, encontré un lugar nuevo. No, me respondió mi abuelo, vos te perdiste. Le insistí, las carpas eran distintas, efectivamente, cada balneario tenía un color distinto, la gente era distinta, hasta el mar era distinto, soy como Colón. Muchos de sus marinos pensaron que se habían perdido, pero él encontró un nuevo continente. Te perdiste, insistió mi abuelo. Sin alzar la voz, pero con insolencia, lo desafié. ¿Cuál es la diferencia entre perderse y encontrar un lugar nuevo? La diferencia entre perderse y encontrar un lugar nuevo, me respondió con tristeza mi abuelo, es saber cómo volver al lugar de donde venís.

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3: 0:30 minutos, cielo algo nublado en Buenos Aires, 15 grados, 2 décimos la temperatura. El presidente reposteó un mensaje de Bullrich en el aniversario de Ni Una Menos. La titular del bloque de La Libertad Avanza en el Senado aseguró que durante la gestión de Milei los femicidios bajaron un 25%. Afirmó Bullrich además que también se fortaleció el sistema penitenciario y se creó el registro de ADN para violadores. La dirigente sostuvo que los asesinos y violadores deben recibir condenas efectivas y cumplir prisión. Además señaló, nuestro feminismo no encubre ni libera violadores y asesinos. Durante una nueva jornada de movilizaciones por Ni Una Menos, Bullrich cuestionó la necesidad de un ministerio de género y afirmó que tuvo un presupuesto multimillonario y cero logros. La justicia volvió a pedir que declare el Chiqui Tapia por el caso Nahuel Gallo. Deberá como testigo aportar información sobre la liberación del gendarme argentino. La justicia busca conocer detalles sobre las gestiones que permitieron el regreso de Gallo desde Venezuela. Una solicitud similar había sido impulsada por el fiscal Stornelli, pero fue rechazada por el juez Ramos. Según informó la ministra de Seguridad, Alejandra Monteoliva, Tapia mantuvo una videollamada con Gallo antes de que abordara el vuelo de regreso a Buenos Aires. Cielo algo nublado en la ciudad, 15 grados, 2 décimos la temperatura, 85% la humedad.
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1: Marcelo Gunmacher, buenas noches, ¿cómo andás? Te habla yo desde Montevideo, Uruguay. Mira, yo lo mío es muy sencillo, muy simple. Si tuviera la oportunidad de volver a algún lugar o algo que me hiciera recordar, cuando como un alfajor de maicena, tan simple y sencillo como eso, la combinación del coco de dulce de leche me lleva a cuando estaba en jardín infantes, en preescolar, cuando tenía 5 o 6 años. En la cantina vendían un alfajor de maicena con dulce de leche y coco, que hasta el día de hoy no he vuelto a probar ese sabor en ningún alfajor de maicena que he probado en estos 41 años que llevo de vida. No lo he vuelto a probar nunca. Y cada vez que siento el olor del coco con dulce de leche, haría cualquier cosa para volver a mi jardín de infantes, a esa cantina, a comer una vez más ese alfajor de maicena que hasta hoy en día no encuentro en ningún lado. Y simplemente el olor

Bruce. Debo haber leído alguna página, vi alguna adaptación cinematográfica, pero no leí ni siquiera un capítulo de ese monumental relato del escritor francés, que tiene 7 tomos, pero comienza con él saboreando una magdalena, que no sé si es exactamente la masita que nosotros conocemos. No lo sé. Recientemente leí que no lo es. No estoy seguro porque no lo leí. Pero a partir de ahí arranca ese relato interminable, titulado, como podría titularse nuestro programa hoy, En busca del tiempo perdido. También lo referís que te quiero compartir una experiencia personal. Ese alfajor de coco y maicena, que es para vos el hilo que te ata con la infancia, el salvavidas o el barco que te permite navegar en el mar de la memoria, es para mí un sabor a pepino y queso blanco ácido en un jardín de infantes de Tel Aviv. Y como viajé recientemente, el señor que se sentaba al lado mío era un descendiente de españoles argentino que había llegado al país en la panza de su madre. Y volví a España como volviendo a un terruño en el que no había nacido, pero que le pertenecía, y él pertenecía a ese terruño. Un argentino, igual que yo. Y yo le explicaba, eso es lo que a mí me pasa con Israel. Es un país del que los judíos estuvimos exiliados durante 2000 años, y cuando volvemos, volvemos también a una tierra que es nuestra, igual que los descendientes de italianos en Argentina van a Italia, pueden ser diputados o adquieren automáticamente la ciudadanía presentando determinados papeles o haciendo determinado trámite. Esa ligazón que tenemos los argentinos con España, con Italia, con parte de los países del Mediterráneo, y los judíos argentinos con Israel. Y lo que a mí me ataba era el sabor del pepino y el queso blanco ácido en el jardín de infantes. Mis padres se habían divorciado, mi madre se fue a vivir durante un par de meses a Israel con mis 2 hermanos y un servidor. Luego regresamos a la Argentina, a nuestro país donde vivimos hasta el día de hoy. Y ese sabor, como para vos, la maicena y el coco, sigue en mi coco precisamente, sigue en mis nostrils, se diría en inglés, en mis fosas nasales, sigue en el sabor de mi alma, atándome a esa tierra a la que vuelvo recurrentemente.

0: Daniela, ¿qué tal? Muy buenas noches, Marcelo y equipo. Bueno, la consigna de hoy, ¿dónde me gustaría volver? Sí, a mí me gustaría volver a donde vive mi hermana, en Alicante, en España, que es una hermosa ciudad, disfrutar de las playas, ir para junio o mayo del 2027, si es posible. Y bueno, lo más importante, aparte de que es tan hermoso lugar, estar con mi familia, volver a ver a mis sobrinos, a mi hermana, a mis sobrinas nietas y a todos. Les mando un beso. Soy Mónica de Chacarita.
1: Mónica, estuve en Alicante.

0: Dante en 2012, dando una conferencia. Me deslumbró el lugar y sus turrones también, por supuesto. Ojalá puedas regresar pronto y reencontrarte con tu familia. Un lugar maravilloso, Alicante.
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1: Hola Marcelo, ¿qué tal? Buenas noches, soy Antonio de Puerto Madryn. La verdad que siempre debilitándome con tu presencia allí en el dial cada vez que enciendo la radio. La verdad que es una alegría muy linda. Bueno, el programa en sí es lindo, ¿no? Pero tomando en cuenta lo que estás proponiendo, esto que tienes para esta noche, bueno, yo siempre vuelvo a los médanos de Claromecó y al campo de las luciérnagas y al campo donde había cantidad de pájaros y el canto en la mañana te alegraban el día, pero hoy en día no hay absolutamente nada por la contaminación de los distintos químicos que le echan, sobre todo el glifosato. Así que bueno, muy lindo programa, chao chao.
2: Queridísimo Radio Escucha, cuando se nos arruina un lugar por el efecto del tiempo, por el motivo que fuera, por catástrofes o accidentes, nos queda lo que en el silencio de los inocentes se llama el palacio de la memoria. Ahí, con esfuerzo, con imaginación, podemos reconstruirlo.
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2: Dice Sabina, en Comala comprendí que al lugar donde has sido feliz no debieras tratar de volver.
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3: Hola Marcelo, ¿cómo te va? Soy Emma de Bernal. Hoy es el día del inmigrante italiano. Yo soy descendiente de esos inmigrantes que tanto lucharon por afincarse y por tener un futuro en esta tierra. Amaron a la Argentina como mis padres y que, como vos hablás de volver, entonces yo quería cantarte esta canción que me enseñaron cuando era chica, porque ellos siempre desearon volver.

0: Un beso enorme y gracias, Marcelo, por estar con nosotros todas las noches.
1: Gracias a vos, Emma, por estar conmigo y por llevarnos durante unos segundos a Italia. La única vez que estuve en Roma eran argentinos hablando en otro idioma. Los romanos eran argentinos hablando en otro idioma.

0: soy casi un beso del infierno, pero un beso al fin, señora. Yo soy ese por quien ahora os preguntáis por qué, señora.
1: Me cuentan a dónde quieren volver, a dónde volvieron sin querer, a dónde vuelven con la memoria, a dónde no volverían nunca. Cuéntenmelo al 11-3-003-0790, un audio de WhatsApp. Menos de un minuto, los quiero escuchar a todos, porque sus voces son mi música más maravillosa. Estamos juntos en la madrugada.

0: Buenas noches, Marcelo. Me encantaría volver a los veranos de Mar del Plata, cuando iba con mi mamá, mi papá y mi hermana, caminando por la avenida San Martín, perdón, por la peatonal San Martín, y veía a lo lejos el cartel de Sacoa, que cada vez lo veía más grande, más grande, más grande, con las luces esas, este tipo bombitas que se iban prendiendo y apagando, y era fascinante porque no había en Buenos Aires videojuegos. Y acá en Buenos Aires quisiera volver a ir al par, que era el paseo fantástico para mí y para mi hermana también. Te mando un abrazo, buenas noches, habla Gilles.
1: Queridísimo Radio Escucha, cuando salga ese micro a esos lugares, por favor anotame, me guardás un asiento, yo quiero ir de nuevo a Sacoa, quiero ir a la Rambla si tenés un rato, y también quiero sentarme en el sillón de la casa familiar a mirar al muñeco Mateico en un televisor blanco y negro, con el mar brillando de atrás, con un gris plateado que no era ni blanco ni negro ni color, y a Palito Ortega cantando Me gusta el mar. Y quiero sentarme en la Rambla a comer 100 platitos, que ya no hay ni 50. Vamos juntos. Cuando salga ese micro, por favor, reservame un asiento.

0: Marcelo, buenas noches desde Córdoba, capital. El lugar que siempre vuelvo el día de hoy, y siempre que puedo vuelvo, es a los patios de mi colegio Pío X, del centro de Córdoba, capital. Me moviliza todo volver a ese lugar. Un abrazo grande.
1: Qué lindo recuerdo que me traes. ¿Sabés que yo regresé en una ocasión a mi colegio, el Mariano Moreno, cuando había un grupo de estudiantes que lo habían intrusado, lo habían tomado el colegio, algo con lo que yo estoy totalmente en contra, y habían preparado chicha, un licor fermentado, algo horrible. Pero no dejé de sentir la emoción de reencontrarme con las aulas a las que yo iba a estudiar. No era que fuera un gran estudiante, pero yo iba a estudiar, no iba ni a tomar el colegio ni a preparar chicha. Y este recuerdo que traes, esta combinación entre la memoria y un edificio de conocimiento, la gran educación pública argentina, la que nos hizo a todos iguales, la que hizo a este país grande, me recuerda también mis aulas, mis profesores, mis compañeros.

0: Marcelo, soy Alejandro de Paraná. Disfruto mucho de su compañía siempre. Hace poco estaba en una vereda esperando que mi mujer saliera de hacer las compras, aburrido. Y estaciona un hombre al lado mío, una Ford Ranchera modelo 74, igualita a la que tenía mi viejo cuando yo era chico. El hombre se bajó, la dejó abierta y se fue a comprar. Cuando me asomo por la ventanilla de la camioneta para mirar la cabina, el torpedo del mismo color, los mismos instrumentos, la palanca al volante, los mismos asientos, el mismo color, fue como Alicia cayéndose, pero no al país de las maravillas, sino a mi infancia y a mi juventud, porque en esa camioneta aprendí a manejar. Fuimos muchas veces a cazar y a pescar. Y se me empezaron a caer las lágrimas porque recordé a mi viejo muerto hace 20 años y realmente me transportó en un segundo. Muchas gracias por destrabar este recuerdo.
1: Gracias a vos, me emocionaste. Hay una película, una novela de Stephen King, Christine, en donde un auto está poseído por un espíritu demoníaco. Hay ocasiones en las que pasa exactamente lo contrario. Encontraste un auto que estaba imbuido de un ángel, que estaba lleno de tu padre, de recuerdos hermosos. Y ahí estaba el auto y nos emocionaste a todos. Qué sacrificada es la posición del hombre esperando a que la esposa termine de comprar. Parado en la vereda o en la parte de afuera del negocio del shopping, esperando como un centinela a que la dama termine de hacer las compras. Dios te indemnizó con ese auto fantástico.
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1: ahí está Fabricio López, junto con Yabor, vienen de nuevo por el barrio. Lo veo detrás de la mampara. Bienvenido, Fabri.
3: Buenas noches,

0: producto oficial de la selección argentina.
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3: El cielo algo nublado en la madrugada de Buenos Aires, 15 grados, 2 décimos la temperatura. Caputo le respondió a Quintela. El ministro de Economía cruzó al gobernador de La Rioja luego de sus declaraciones sobre una eventual investigación a funcionarios del gobierno. Caputo cuestionó además la gestión provincial y le pidió que se dedique a gobernar bien la provincia. Las declaraciones surgieron después de que Ricardo Quintela afirmara que investigarán a integrantes de la actual administración si ellos regresan al poder. El mandatario riojano también advirtió que los inversores deberían tener cuidado ante una futura revisión de la gestión nacional. El presidente Milei replicó en sus redes sociales el mensaje publicado por el ministro de Economía. Más sobre la visita sorpresa del jefe militar de Estados Unidos a Venezuela, sin previo aviso, el general Dan Kane mantuvo reuniones con funcionarios del gobierno encabezado por Delcy Rodríguez. Se trató de su primera visita al país a 5 meses de la captura de Maduro. Kane, con abultada experiencia en operaciones especiales, también se reunió con personal de la Embajada de Estados Unidos en Caracas. Visitó además a efectivos de la Unidad de Refuerzo de Seguridad de la Infantería de Marina, destinados a la protección de esa sede diplomática.
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3: Se indica para hoy 4 de junio en Capital Federal una temperatura mínima estimada en 14 grados, la máxima en 17, con neblinas y cielo mayormente nublado. 15 grados, 2 décimos la temperatura, 85% la humedad.
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1: El señor de la noche, el conductor de la madrugada, el amigo y el colega y el hombre del reencuentro, Juan Carlos del Misier.
2: Marcelo Birmacher, ¿cómo estás? ¿Cómo va lo tuyo? Después de una pausita que daba cuenta de lo físico, pero no de lo espiritual, y siempre estaba atento aquí. Golpeaba la puerta, no contestaba a nadie, pero había rumores tuyos. Entonces permanecía en un silencio ahí, como quien espera el regreso. Y había textos, invitados. De repente la habitación estaba vacía, abría la ventana. ¿Dónde se habrá metido este hombre? Y seguía escuchando. Y me parecía, en ese juego de la incertidumbre, algo atrapante, como le pasó seguramente a muchos oyentes. Bueno, ahora te reencuentro, estimulado. El regreso es así. ¿O te golpeó la depresión? ¿Para qué volví? A ver,
1: Birmacher. No, en absoluto. Volví con mucha energía. El rumor que escuchabas era el rumor del Mediterráneo.
2: ¡Ay, qué lindo!
1: Que me llevó por ahí y me trajo.
2: ¡Qué bien! ¡Qué bueno!
1: El Mediterráneo me llevó y me trajo, porque como tantos argentinos hoy lo recordaba, muchos de nosotros de algún modo nacimos también en el Mediterráneo. No necesariamente de un modo biológico, no necesariamente en la partida de nacimiento, pero llevamos el Mediterráneo en la sangre. Los que venimos de Italia, los que venimos de España, los que venimos de la tierra de Israel, tenemos una vinculación muy directa con el Mediterráneo, que nos lleva y nos trae. Así que acá estoy todavía con algo de sal, con mucho de historia, de Algeciras a Estambul. Listo para dialogar contigo.
2: Bueno, muchas gracias. La manifestación más elocuente para generaciones de los 70, particularmente 80, fue un cultor de ese Mediterráneo, un habitante de esa vecindad del mar como el Nano Serrat. Me parece que mucha gente ubicó en la geografía, en el espacio, de qué trataba. Y después, al crecer, estaba el desafío de la aventura, tomar un avión, conocer Barcelona. Conocí muchos argentinos que un buen día decidieron elegir esa tierra condal como para buscar nuevos horizontes, nuevos puertos, nuevas aventuras. Muchos santafesinos fueron a vivir a Barcelona. Yo lo recuerdo, en los años 70, algunos personajes, en fin, cultores, aquellos que dibujaban, cantantes, bandas musicales de la época. Era la atracción Barcelona y no tanto Madrid.
1: Y por supuesto, fíjate, y por los escritores, escritores latinoamericanos elegían Barcelona por encima de cualquier otra ciudad, desde García Márquez hasta Vargas Llosa.
2: Ajá, por ejemplo.
1: Porque para los escritores, porque allí estaba Carmen Balcells, que era la representante literaria en español más importante del mundo.
2: Ahí va.
1: Quizás fue la más importante del mundo a secas. Pero sin duda, eso quizás, pero sin duda, sin quizás, lo era en español. Entonces, ahí había un punto de atracción. Además de que era una ciudad muy abierta y con mucho encanto. Pero la combinación de ambas cosas, creo. Ahora, quería plantearte un tema que no es exactamente que me preocupa, pero un poco me irrita. Que lo fui viendo en los viajes, en las escalas, en las pantallas, la utilización de la inteligencia artificial para rehacer rostros de gente existente, contemporánea, presente. Una recurrencia excesiva que no mejora el dibujo ni la foto. Vos podrías hacer exactamente lo mismo con una caricatura o una foto, pero se usa en el avión, en el aeropuerto, en las webs, se usa la inteligencia artificial. Y eso no me parece un avance, me parece un retroceso.
2: A mí me parece una manera de matar el tiempo. Con determinada curiosidad, y siempre voy buscando lo mismo. Porque precisamente esta noche planteabas, a partir de una palabra, una serie de regresos, de retrocesos, emparentados con la emoción. qué jóvenes éramos, no sé, todo lo que se puede agregar.
1: Claro.
2: Para querer volver a aquello que ya no volverá a ser nunca más igual, ¿verdad?
1: Por supuesto.
2: Pero me parece que esa inteligencia artificial juega y mucho. He visto en el último tiempo...
1: Pero perdóname que te interrumpa, porque la frase que dijiste tiene una cantidad de sentidos extraordinaria, porque matar el tiempo es literal, es poder volver atrás como si el tiempo no hubiera pasado, pero a la vez también representa no tengo nada que hacer, me voy a dedicar a hacer estas chorradas, por ejemplo.
2: Yo pienso inmediatamente, me ha ocurrido, y, perdón, siempre abro paréntesis, a título personal, cierro paréntesis. Por eso no me demoro mucho en el tema de las redes, porque me agitan y me devoran un tiempo que lo necesito para otras cosas.
1: Claro, claro.
2: Entonces pues, mucha gente me dice, ¿cómo no estás acá? ¿Cómo no apareces? ¿Cómo no te filmaste? ¿Cómo no te vendiste? ¿Cómo no? ¿Y cómo hago para seguir leyendo los libros que me interesan, las canciones que quiero escuchar y los textos que quiero seguir escribiendo para contar a las 2, 3, 4 de la mañana? No me dan los tiempos.
1: Por supuesto.
2: Si me dedico a una cosa, no puedo estar en la otra.
1: A las redes que vaya Spider-Man. Y te digo, Juan Carlos, que recientemente, en el viaje también, cuando yo necesito una ubicación que me indiquen a dónde ir, yo no me sé manejar por los mapas. Ni los mapas de papel, ni los mapas virtuales. Y esto que acabas de decir, que te dicen, ¿por qué no estás acá? Y que vos le puedas responder perfectamente, y porque estoy acá. No estoy ahí, estoy
2: nada
1: acá,
2: más.
1: Estoy leyendo.
2: Y porque me toca esto, y porque me pasa esto en esta circunstancia.
1: Y entonces yo le pregunto a un señor X en la conserjería, digo, ¿cómo hago para llegar a la Ciudad Vieja? Entonces agarro y le digo, por favor, no use mapa, muéstrame con el dedo, que es una ciudad muy chica, entonces con el dedo me puede mostrar. Pero no, agarra el mapa y me dice con una virome, nosotros estamos acá, me muestra el mapa. Le digo, no, usted está ahí, yo estoy acá, yo no estoy ahí, no estoy en ese momento, yo estoy acá, no es el juego de la boca, estoy acá parado.
2: Pudo haber sido, haber
1: estoy
2: sido
1: ahí, estoy acá.
2: Día. Exacto. ¿Y ahora para dónde salgo, señor?
1: Con el dedito,
2: de esa puerta,
1: papá,
2: ¿para dónde voy?
1: Tenés todos los dedos de la mano. Mostrame, es para allá, güey. Ni siquiera me diga los puntos cardinales. Levantate.
2: Nada más.
1: Venía acá al palier, a la salida del lobby.
2: Y me mostré, y me agarro para la izquierda o para la derecha.
1: Exactamente.
2: O para adelante. ¿Para dónde voy?
1: No es muy difícil, son 24.
2: No, nada más.
1: Con un
2: si
1: dedito
2: además,
1: me mostrás.
2: Totalmente, y si te había dicho 10, 15 cuadras, bueno, pero ¿para dónde las hago?
1: Pero por supuesto.
2: ¿Para allá? ¿Para allá?
1: ¿Sabés qué rápido que llego cuando me muestran con el dedo?
2: Porque además va la curiosidad.
1: Claro.
2: Hay un modo turístico en los 10, 15 minutos que quedan. Anduviste en la zona de terrazas, me imagino.
1: Por supuesto.
2: Es una zona tan bonita.
1: Hermosa.
2: Barcelona es intensa, es gente, son vehículos, son sueños,
1: el mercat,
2: son emoción.
1: El mercado.
2: Y el Montjuïc, y aquella vista que tiene.
1: Y la otra me dice un amigo, te mando la ubicación por Google. Le digo, mira, con todo respeto, soy analfabeto de eso, ¿no? Me da lo mismo que me mande la ubicación por Google o que me la mandes en cirílico. No lo entiendo. Decime si me podés decir con un par de palabras, con un par de frases,
2: claro,
1: cómo llego.
2: Y
1: te manda, mira, la ubicación por Google la puedo buscar yo. Tengo celular también, igual que vos.
2: Pero además es tan lindo cuando ese amigo te deja el mensaje.
1: Claro.
2: El mensaje de voz y te dice, vos estás parado en la calle tal.
1: Mira, hagamos este ejercicio, Juan Carlos. Preguntame cómo llegar al obelisco.
2: Bueno, vos estás en la calle Mansilla. ¿Cómo haces para llegar al obelisco?
1: Bueno, estamos en Mansilla.
2: Sí.
1: Escúchame, camina hasta...
2: Una cuadra y media, Pueyrredón.
1: Hasta la avenida Pueyrredón.
2: Hasta la avenida Pueyrredón.
1: En Pueyrredón,
2: de ahí
1: pregunta...
2: Continúa a Corrientes.
1: Hasta ¿dónde está Corrientes? Que está muy cerca. Y vas todo por Pueyrredón hasta Corrientes.
2: Y en Corrientes dobla a la izquierda.
1: Volvés a preguntar.

0: blanco
1: arriba,
0: que sí, termina en punta. Gigantesco. Y ahora no sirve para nada, no sirve para nada. Solo para que vos llegues hasta ahí.
1: Pero te está esperando, obviamente.
0: Por supuesto. Por su...
1: Sí,
0: no tienen que ser útiles para ser bellas.
1: No, lógico, pero los fantasmas de Canterville podían en algún momento robarte aquello tan imprescindible, que era lo que estabas observando.
0: Exacto.
1: Entonces, seguías bajando corrientes y te dabas cuenta que la noche te había devorado el obelisco.
0: ¿Lo perdiste el obelisco? ¿Alguien se lo llevó como el mes de abril?
1: Hay muchas madrugadas encima, Birmacher.
0: ¿Te pasó que pasaste por ahí por 9 de julio y no estaba?
1: Sí.
0: ¿A vos también?
1: Pasó.
0: ¿A vos también?
1: Y no estaba.
0: ¿Si alguien se lo llevó?
1: Yo dije... ¿Y quién?
0: El que vive arriba, que se lo juega al truco.
1: De ahí es. Sí. Cada vez que le cantan en vivo, pega unos gritos.
0: Sí.
1: Y lo pierde. Y me enteré que estás solo.
0: Solo
1: estás
0: como
1: soñando.
0: Un perro.
1: Total. No, el perro está más acompañado.
0: Y no es ni un cuento del tío, ni le vendieron un buzón. Perdió lo que dijo al truco.
1: No, para nada.
0: Porque cantó de más.
1: El tipo quiere tocar el cielo con las manos.
0: Sí. Desde ahí se puede.
1: Todos los días busca lo mismo.
0: Pero como está jugando al truco, se olvida de tocar el cielo con la mano.
1: Totalmente.
0: Y te digo esto, me despido con esto, Juan Carlos. Hubo un partido de truco en que el intérprete, porque era un intérprete, se creyó con tanta hazaña y enjundia su mentira, que cuando puso el 4 de copas, todo el mundo vio una de espada. Tuvo que terminar el partido, se llevó la recompensa.
1: No,
0: para que yo como un niño fuera y dijera, pero esto es un 4 de copas, nadie me dio pelota.
1: No, totalmente. Y te fuiste al mazo. Chao, Birmajes.
0: Hasta mañana, amigo.
1: Hasta mañana. Chao.

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¿Qué tal? Buen día. Por supuesto, como la banda de Rosario, Live at Bell, nos subimos al tren de la madrugada con una banda de rock que hace un par de años llegaban al legendario estudio de Abbey Road y, deslumbrados, comenzaban por esa travesía en Londres a grabar y deleitarse, y particularmente con todo lo que significan esas paredes, esas consolas, esos estudios, esos pisos donde caminaban notables de la música. Y además, aquellos comienzos, aquellos días donde, allá por el 2020, los chicos enviaban videos, proponían ideas, y después fueron a la ciudad de Funes, en la cercanía de Rosario, un estudio maravilloso, y soltaban algunas canciones. ¿Cómo seguir? ¿Cómo habitar un tiempo que tiene que ver con la trasnoche, con esta característica? Y poder cumplir hace 2 años un sueño que persiguieron durante tanto tiempo, ir a grabar a los estudios Abbey Road. Aquella idea loca que se manifestaba, y un buen día, a raíz de Persevera y Triunfarás, se lograban aquellas canciones. Bueno, hace poquito, dando vueltas por el país, presentaciones que han hecho en distintos escenarios, surgen Live at Bell y me dejaron el tren de la madrugada, porque escuchan Mitre estas horas. Y hoy también, en ese tren de la madrugada y con Live at Bell, vamos a ir hasta las 5 de la noche a la mañana.

0: Idas y vueltas. El tema del Senado. La discusión, el desafío, la polémica, el debate por jueces. El gobierno que envía más pliegos y termina postergando la polémica por bajar a Micheli. ¿Sí? Postergar el debate por el pliego de la candidata a jueza federal, María Verónica Micheli. No va a ser parte del temario de la sesión que se convoca para este jueves. Hubo una reunión difícil, tensa, de labor parlamentaria ayer, y la jefa del oficialismo, en este caso Patricia Bullrich, pudo atenuar el impacto del caso de la jueza, quien fuera vetada por Milei por ser la cuñada de un periodista del diario La Nación. Y se acordó que el presidente de la Comisión de Acuerdos, Juan Carlos Pagotto, formalizará el ingreso del dictamen del aspirante para poder integrar el tribunal oral en lo criminal número 3 federal en La Plata. Veremos qué ocurre. La mayoría de los firmantes ratificó públicamente su respaldo a la candidata jueza, no obstante el rechazo del gobierno. Bueno, y la vicepresidenta, Victoria Villarruel, marcó diferencia con el presidente, recibió a Micheli en su despacho en el Senado y le dio su apoyo en una marcada defensa de la institucionalidad. Bueno, ¿cuál será el desenlace del pliego de Micheli? Leía hace unos minutos que se constituye en un caso único, porque es la primera vez que una candidata propuesta por el gobierno, retirada por el mismo Ejecutivo, con la posibilidad de llegar al cargo con los votos de la oposición, más allá del desenlace. Bueno, habrá sesión hoy, solo se van a incluir 50 de los 73 pliegos que obtuvieron dictamen. Se ha excluido el pliego de Micheli. Quedó afuera de la sesión las designaciones de dos jueces, Alejandro Catania y Juan Galván Greenway, presuntos vínculos con el jefe de la AFA, Claudio Chiquitapia, como así también la de Juan Manuel Mejuto, posible cercanía con el kirchnerismo y la agrupación K, Justicia Legítima. Pero después supimos que Pagotto recién va a definir hoy, antes de la sesión, la tanda de los pliegos que van a ser votados para que el presidente pueda completar el trámite con el decreto de designación. Entre los pliegos que van a estar en condiciones de ser debatidos hoy jueves en el Senado están el de Emilio Rosati. Emilio es hijo del presidente de la Corte Suprema de Justicia de la Nación, el doctor Horacio Rosati. También el de Ana María Juan, que es la esposa del juez federal Marcelo Martínez de Giorgi, que investiga el criptoescándalo Libra. Hay otros nombres también, pliegos judiciales que van a llegar, 32 nuevos candidatos que podrían darle ingreso en la sesión de hoy para que sea tratado en la Comisión de Acuerdos. Bueno, el tema de la justicia, por supuesto, será motivo de atención. Vamos a ver, un largo debate se estima por ahí. Ay, ay, ay, comportamiento de la gente, reacciones, actitudes. La policía de seguridad aeroportuaria detiene a una pasajero, una pasajera, que se termina colando en un avión. El personal de tierra de la aerolínea no, se lo impedía, por acá no. No, no, ya le dijimos que no. Váyase atrás, por aquí no. No moleste a la gente que está ingresando. Bueno, se hace el llamado a la autoridad correspondiente, la van a detener. Y la mujer termina mordeando. Sí, la muerde a una oficial de policía, impidiendo a los gritos que se la llevara. La pasajera quería abordar un vuelo de la aerolínea JetSmart. Estaba por partir desde Aeroparque, metropolitano rumbo a Córdoba en la tarde de anteayer. Personal de tierra de la aerolínea le impide abordar, en tanto abone la penalidad por exceso de equipaje. Y eso la puso mal, alteradísima. Comienza los gritos a discutir con los empleados, pero ni el aviso de que podría viajar si pagaba la multa. Advertencias de los empleados se cansaron. Bueno, baje el tono, deje de... Pero los improperios, pero por favor, no nos entendemos, ¿no? Usted no me contesta. Nada, nada apaciguaba a la mujer. Avanzaba, sorteaba obstáculos, quería abordar por la fuerza la aeronave. Personal de JetSmart termina convocando a la policía de seguridad aeroportuaria. ¿Qué momento? Toda la fila, los pasajeros, todo lo que estaba demostrado, esperando para embarcar. Avanza, ingresa, atropella, empuja. Los policías ingresan a la aeronave y se encuentran con ella, que en todo momento está agresiva, sacada hacia la tripulación. Y en un momento continúa la discusión, gritos adentro del avión, y termina mordiendo el brazo a una oficial de policía. Es reducida, se la llevó al servicio médico del aeropuerto y se libraba la comunicación al Juzgado Nacional en lo Criminal y Correccional Federal, número 3 de la ciudad. La justicia ordena que la detengan. Se tomó declaración testimonial. La policía, que sufre la lesión en su brazo. Personal de la línea aérea, que interviene en el caso. ¿Qué situación antes de comenzar a volar el despegue correspondiente? Un Airbus A321, que no es un avión tan grande, pero es un momento de la previa, es un despegue, es tomar altura, los minutos que faltaban, había abundante nubosidad, se iba a mover obviamente, hasta que pudiera superar ese pasaje de nubes. Terminó mordiendo a una policía cuando la van a detener, porque ella no quería pagar exceso de equipaje, decía que no. Quería cambiar la ley. Fabricio López, ¿cómo va? Buen jueves.
1: Hola, Juan Carlos, ¿cómo estás vos y los oyentes del país y del mundo listos para la mejor madrugada de la radio, ¿eh? Así que estamos con ¿sí? todo acá, preparados.
0: Usted está convencido de eso, ¿no? Que
1: es mejor. Así, totalmente.
0: Y bueno, pero es la mejor madrugada de la radio porque no hay otros programas.
1: Ah, hay un montón de programas.
0: O sea, estamos solitos acá en este estudio, no hay nada más.
1: Estamos volando, o sea, a más de 10.000 pies nosotros. Estamos,
0: la mejor madrugada de la radio, pero ¿y si no hay otra madrugada?
1: No, sí, o sea, sí, hay otra.
0: Somos nosotros nomás acá.
1: No, hay un montón, o sea, de
0: en otro estudio. De radio. No, el vecino no hace la madrugada, viene a las 5.
1: Sí, es verdad. Es
0: por
1: verdad.
0: Eso. Sí. Feynman empieza a las 6. ¿No? No, está Verónica Rossetti, Marcelo Nelly, usted y yo, nada más.
1: Bueno,
0: no,
1: y los oyentes, ¿cuánto hace ahí? Ahora, usted,
0: hay montón, no, eso no, ya nada, se cansaron de nosotros.
1: Siempre. No, ¿cómo se van a cansar? Están ahí, ahora van a llamar, vas a ver.
0: Ahora van a llamar para que apaguen la radio. Van a llamar para decir, saquen esos dos, por favor. ¿Hasta cuándo? ¿Hasta cuándo, corazón, con esta historia?
1: Y bueno.
0: Claro. Y bueno, ahí está. Sí, sí, y bueno, ese y bueno me sonó ahí.

0: le miran.
1: Sí, no. A mí me llenaron la cabeza de mitos. Pero llegó un momento que ya no podía, ¿no?
0: Uno no, crece. No, por supuesto. Si vas a un restaurante que vos te sentís a gusto, que podés pedir las cosas, que te cambien o que te, no sé, que te agreguen algo.
1: A mí
0: algo
1: me hicieron una. Sí. Al comenzar los años 80, sí, llegaba un auge de restaurantes chinos,
0: sí,
1: a Buenos Aires.
0: Sí, sí, sí, me acuerdo.
1: Estaba
0: sí,
1: muy
0: sí,
1: de moda, estaba muy de moda. Chinos, la, sí, famosa, la famosa cajita, el arroz, toda la historia.
0: Ah, sí, sí,
1: entonces,
0: sí, sí.
1: Sí, entonces estaba, sí, te estoy hablando, época de, qué sé yo, 80, 79. Sí, sí, sí, finales de los 70. Estaba, había un auge ahí fuerte, venían, y dale, y acá, y la lucecita que te ponían esto. Entonces veníamos con un grupo de amigos caminando un día, le digo, yo me voy a meter acá, esto está riquísimo, es barato, vení y coma, qué sé yo. Y me dice uno, tené cuidado porque dedo que corta va todo adentro. Y yo, y anda a reclamar si no te entiende. No, no, pará, no, qué película. Entonces salieron y terminamos comiendo un choripán, sí, una cuadra después.
0: Yo
1: por
0: un día,
1: ese fantasma, sí, que metía, ¿no?
0: Yo un día en Entre Ríos estaba comiendo en un, sí, en un hotel y en el patio, ¿no? Así del hotel. Sí. Y resulta, ajá, que había unos sapos, pero muy grandes los sapos, ¿no? Entonces, sí, venían cerca de la mesa. Y teníamos miedo que nos lleguen a los pies, qué sé yo, los sapos grandes, uno no está acostumbrado.
1: No hace nada,
0: sí,
1: sapito,
0: claro,
1: no.
0: Claro.
1: Y de repente, lo único que te puede hacer es atacarte con orina.
0: Le decimos al mozo, mirá, sí, hay unos sapos acá, qué sé yo. Bueno, dice, no, quédate tranquilo, quédense tranquilo que ahí lo arreglo. Va,
1: ahí ya lo arreglo.
0: La llama a la cocinera, y la cocinera viene y agarra con la mano los sapos y los, sí, levanta, sí, y los lleva.
1: Sí.
0: Era la cocinera.
1: Pero,
0: gente, pues, sí,
1: pero escuchame, no lavaba la aventura, mano. Claro. No, pero la aventura de salir a cazar ranitas en los esteros, claro, era habitual eso.
0: Sí, sí, sí.
1: Sí, muy divertido. Lo hacíamos.
0: Sí.
1: Lo hacíamos en una época, qué sé yo, zona de Esperanza, en alguna, sí, laguna. Sí, era muy divertido. Bueno, hay restaurantes donde un plato es ranas.
0: Claro.
1: Ranas a la provenzal. Sí. Son riquísimas.
0: Si sí, viene,
1: ejemplo,
0: no sé, vienen, sí, bien lavadas y están.
1: No, no, pero que está bien, pero además están freídas ya después.
0: La cocina es impecable, bueno.
1: Y después fueron al horno. ¿Nunca comiste? Es riquísimo.
0: No, no, no.
1: Sí,
0: no tuve la suerte, pero
1: bueno,
0: aparte no lo pediría tampoco. Por ahí, si un día me ofrecen, por ahí pruebo.
1: No, es muy rico.
0: Sí.
1: Es un huesito muy pequeño.
0: Sí.
1: Es como desarmar un pollo, pero muy pequeño. Tiene huesitos muy pequeños.
0: No, no lo probé, no.
1: Además, el preparado que le hacen, sí, hay restaurantes. Las famosas ranas a la provenzal,
0: sí,
1: de algunos,
0: sí, muy
1: restaurantes.
0: Muy famoso.
1: Lo habrás escuchado, lo habrás visto.
0: Muy famoso.
1: Pero bueno, no conozco lo del sapo.
0: Al sapo. No, eso,
1: yo
0: no,
1: al
0: no,
1: único no. sapo que conocía, el sapo cancionero.
0: Sí.
1: Porque lo cantaba, de chiquitita, la zamba.
0: Claro. O la frase, que no te vendan sapo por liebre, que no te vendan sapo.
1: También, por sí. O terminé comiéndome otro sapo. Que en política se usa mucho.
0: Exacto, ¿qué sapo se comió?
1: Sí,
0: claro.
1: Sí, totalmente.
0: O sapo de otro pozo. Este es sapo
1: también,
0: de otro pozo.
1: También. Claro. Las veces que uno sentía ese rumor.
0: Sí.
1: O por lo menos lo presentía en determinados lugares.
0: Sí.
1: También. Bueno, hay de todo, hay varios sapos.
0: Pero por eso, bueno, no sé,
1: sí,
0: en el restaurante.
1: No,
0: si voy
1: tranquilo.
0: Al Progreso, sí, le digo, che, un poquito más cocida la carne, no sé, voy ahí,
1: sí,
0: uno se sienta,
1: claro,
0: a gusto en el Progreso. Ahí
1: te abusás, ahí te abusás.
0: No come abusar,
1: claro.
0: Sergio,
1: no.
0: Agustino es un fenómeno, viste, que te atiende, sí, como los dioses, es un
1: fenómeno. Sí, totalmente. Sí.
0: Qué ganas de ir a festejar la
1: bueno,
0: previa del
1: una
0: mundial.
1: Vueltita.
0: Sí.
1: Vaya, y Sarmiento 1-3-3-4. Pegue la vuelta,
0: pues hoy mañana, no sé cuándo.
1: Mes hay muchísimas,
0: sí,
1: pega una vuelta, vaya,
0: sí,
1: hay mucha gente.
0: Está la tarde, lo que es el de la merienda libre también, ¿no?
1: También, merienda libre, hay almuerzo, hay cena, hay madrugada, hay piso 1, 2, 3.
0: Qué baro,
1: ¿no? Y también, dentro de poco llega la brigada San Isidro, que también será... impactante, pero ya en la zona norte del Gran Buenos Aires.
0: Qué bien.
1: Otro restaurante de la saga D'Agostino y los suyos.
0: Qué bien.
1: Bueno,
0: sí, no,
1: bueno, Fabricio, a ver, contanos un poquito el tiempo para hoy.
0: 15.3 la temperatura, sí, estamos muy bien de temperatura, humedad 85%, sí, neblinas en el comienzo, después mayormente nublado, 17.

0: de máxima para este jueves, 19 para el viernes, con cielo mayormente nublado. El sábado las lluvias estarían a la tarde-noche, con una máxima de 18 grados. El domingo también, probables lluvias desde la mañana y también pasando por la tarde-noche, 16 de máxima. El lunes mínima de 11, máxima de 15. Ahí empieza a descender un poquito la temperatura, no mucho, 11 el martes, 10 el miércoles. Hoy 17 de máxima, 15.3 la actual, humedad 85%, cielo ligeramente nublado en Buenos Aires.
1: Bueno, a estar muy atento con el tema climático en el hemisferio norte. Lo decimos por todo lo que significa el Mundial de Fútbol. Hago un punto y un centro de atención, el partido inaugural México el jueves 11, ¿sí? Bueno, alrededor de las 11 de la mañana tenemos una diferencia horaria de 3 horas con México. Está previsto 11 de la mañana que comience el gran espectáculo, ¿sí? Con bombos y platillos, la gran fiesta, el Mundial de Fútbol, la primera de las tres sedes, piripipi, piripipi. Pero el Zócalo está complicado en la capital mexicana. Hay un reclamo, hay paro de docentes, y ayer asomaban imágenes, grafitis por todas partes. No vamos a permitir el comienzo del Mundial. La FIFA ya lo sabe. Frases en tonos amenazantes, México. Habrá que estar muy atento. Son diferentes manifestaciones que realizan. Toda la zona ha sido vallada. Se han colocado imágenes de jugadores tipo Botero, ¿viste? El colombiano, de aquellos contextos así físicos parecidos a humanos. Jugadores acostados, parados, todo un desafío, la imagen del Mundial, el fútbol. ¿Qué va a pasar? ¿Se va a acordar? La presidenta no los ha atendido, no da respuesta. La situación preocupa. México, jueves 11. E inmediatamente comenzaría el primer partido habilitando el Mundial 2026. Pero inmediatamente también tenemos un frente de tormenta interesante para el viernes y el sábado. Zona de México, zona de Estados Unidos. Y decía lo del hemisferio norte porque ayer a la mañana, 9:30 de la mañana, en Roma, en el norte de la capital italiana, en Conca d'Oro, un tornado desató un caos. Voló todo. Árboles, volaban autos, carteles. Una Maserati negra, aplastadísima por el peso de los troncos derribados. Los vecinos enloquecidos. Vio como un árbol se balanceaba y se venía, no pude hacer nada, me quedé mirándolo. Era el dueño de la Maserati. El árbol le pasó unos 2 centímetros de mi nariz, una rama lateral evitó que el tronco lo golpeara. Todo muy rápido, el cielo se pone que es noche y todo vuela de repente. Hay amagues de tormentas, clima severo, fuertes lluvias, ráfagas de viento. Ahora el cielo está algo nublado en la capital italiana, pero hubo operativos en diferentes barrios, en la zona de Prati, de Talenti, árboles que caen, y de repente puede hoy volver el sol y hacer mucho calor, máximas de 30, 32. En Estados Unidos también se prevén temporales. Ojalá no afecte la presentación de la Argentina, porque inmediatamente demorará el inicio de algunos partidos y así puede complicar esa grilla ya establecida. Nada más que eso. Bueno, tenemos mucha información, tenemos sorpresas, tenemos algunas historias para ir contando. Verónica Rossetti, Marcelo Nelli, técnicamente, nos quedamos hasta las 5 y vamos de la noche a la mañana.

0: Bueno, soltemos un poquitito la botella. A ver, acá tenemos la copa, está todo listo, muchas burbujas. Y le cantamos feliz cumpleaños hoy a... ¿A quién le cantamos? A ver.
1: Que los cumpla feliz.
0: Cris Manzano, en el día de su cumpleaños. Felicidades. ¿Cómo va?
2: Bueno, muchísimas gracias. Qué lindo escucharte. Que me cantes feliz cumpleaños. Yo ya me tomé un poquito de champán, me queda, pero media botellita me queda todavía, ¿eh? Sí, sí.
0: Bueno, muy bien.
2: Para compartirla con ustedes, hotel.
0: Bueno, muchas gracias. Frenala un poquitito porque nos va a desbordar la burbuja, la bebida, y no vamos a ver después qué decir. Ya vamos a contestar cualquier cosa.
2: Hay que aguantar hasta las 5,
0: Jorge. Sí, claro, por eso. Bueno, ¿cómo estás? ¿Qué se siente en el día de cumpleaños? A ver, Manzano.
2: Bien, la verdad que a mí me da alegría cuando cumplo años. No sé por qué, pero ¿sí? me es que siento como que ese día me lo dedico a mí.
0: Bien, ¿entendés? Bien.
2: No, me trato de estar tranquilo, feliz, bien, bien. No sé, pienso que ya cumplo.
0: Quédate quietito. Espera. Quédate quieto en un lugar porque se me va la voz. En un momento te pierdo.
2: Ahí estoy. Tengo el teléfono acá en la orejita. Sí, acá.
0: Bueno, quédate quieto. No te muevas porque la frecuencia por ahí... Y la burbuja nos lleva por delante.
2: Esa es la bebida.
0: ¿Cómo te acordás de aquel momento del estoy hecho un demonio que estabas cumpliendo cuántos años ahí? Eras muy jovencito.
2: Y tenía 21, 22 años, más o menos.
0: Mirá.
2: Muy joven.
0: Sí.
2: Con la verdad que...
0: Era un momento así, todo un desafío... Pero estaban volcados a la mano y al trabajo de Francis Smith. Él es el que hacía todo el trámite, digamos, ¿no?
2: Sí, también tuvimos una colaboración en la traducción de visión de Gustavo Santelvis de aquella época.
0: Ahí te pierdo, no, te estoy escuchando mal. Se corta muchísimo, ¿no? Se corta mucho y no entiende el oyente, sino...
2: Yo te entiendo bien a vos, ¿eh? Yo te escucho bien a vos, ¿eh?
0: Ponete cerca de una ventana y abrila un poquitito y va a expandir la onda mejor.
2: A ver ahí,
0: a ver si te escucho mejor.
2: Estoy cerquita del móvil, sí.
0: Ahí está, bueno, ahí está mejor. Bueno, y entonces, Francis Smith, ¿quién dijiste? ¿Y
2: Gustavo Yankelevich, que era el manager nuestro.
0: Sí.
2: Y siempre recuerdo que esa canción que nos llevó, digamos, a hacer muchos shows y trabajar mucho, que era esta que Estoy Hecho un Demonio, que fue la segunda, digamos.
0: Sí.
2: Él ya sabía que iba a ser un éxito, Gustavo. Y me preguntó a mí qué iba a hacer yo con la plata que iba a ganar con esta canción. Escondió un solo show. Y yo le digo, espera, Gustavo, ¿qué me voy a comprar? Porque hagamos un par de shows, no me voy a comprar ni un auto, ni una casa, ni nada. Y resulta que en 2 meses nos compramos un Fiat 600 cada uno.
0: Ahí, ¿viste?
2: Increíble.
0: Increíble. Por supuesto, increíble. Totalmente. A ver, un poquitito de las canciones de Manzano, ya que estamos celebrando el cumpleaños y nos ponemos en clima. Dale, a ver, ahí va.
2: Claro,
0: a ver,
2: dale.
0: Cris Manzano. Hoy celebramos su cumple con él, fiel oyente de la noche a la mañana.

0: ¿Vos cuando comenzabas, te hacía llamar Omar Ángel Miano o vino ya inmediatamente aquel personaje de Cris, de Manzano? ¿Cómo fue? ¿Y cuándo?
1: No, ya tenía. Porque cuando yo comencé con la música, que comencé con el grupo de Gastón, yo era el Gastón Group, porque cantamos en inglés. Primero, Gastón Group. Después, como quedamos para CBC Columbia, ya fue en castellano, fue el grupo de Gastón. Cambió. Y ahí, se acostumbraba a poner unos nombres medios exóticos. Uno se puso Michael, otro se puso el batista se puso Pierre, qué nombre loco. Pierre.
0: Sí.
1: Y yo me puse Cris, porque había una serie de televisión que había un Cris, qué sé yo cuánto, y me lo sugirieron, bueno, dale Cris. Y después seguí con el Cris en Safari, digamos así. Y toda mi vida seguí con el Cris. Después le agregamos Manzano cuando ya fui solista, porque como que sonaba medio cortito, querían poner una cosa más buena. Bueno, eso es porque estoy de la compañía, viste, que era en la EMI.
0: Sí.
1: Y, bueno, y dale para adelante, total, es un sonido, el nombre queda para siempre, la gente ya se acostumbra.
0: Ahora, Cris, vos seguís siendo un gran representante de aquellos días, porque la explosión beat de aquel momento, tomando, por ejemplo, referentes, las bandas de esos días, Cris Manzano sigue, trabaja, escribe, hace presentaciones, muchas. O sea, sos un fiel representante de aquellos días que son inolvidables para una generación que en verdad un tiempo olvidó y otro tiempo ya no está, ¿no?
1: Sí, de verdad que me da mucho placer eso, porque de verdad que me siento parte de ese movimiento. Y
0: claro,
1: la gente es muy cariñosa, y te miran con una carita como diciendo todo lo que has vivido, digamos, y les interesa la historia, viste, de aquella época. Y a mí me da mucho placer, quiere decir que lo que uno ha hecho ha quedado algo, ¿no es cierto?
0: Sí, muy bien.
1: Esa es la verdad. Por eso
0: cuando en un momento así, en el día de tu cumpleaños, este rato donde tenés la generosidad de aceptar que charlemos, me lo decías ayer, pero tomar una copa, demorar tu tiempo, prolongar un poco más la noche, es el día de tu cumpleaños. ¿El balance cuál es? ¿Estuvo bien la elección? ¿Fue el camino indicado? ¿Tuviste la respuesta que deseabas? ¿Cómo pensás hoy todo eso que ocurrió?
1: Pienso que tuve una vida bendecida en ese sentido, porque tuve muchas circunstancias que me hicieron muy feliz, muchas cosas. A veces me pongo a pensar, como vos dijiste que lo inventaste a todos, me dijiste algo así. No, es que tuve contacto con mucha gente a través de mi carrera, tanto de la parte melódica como de la parte comercial, que se llamaba aquella época, y también con el rock nacional del principio. Porque yo antes de entrar en Safari, iba a la cueva, estaba tirado más bien al rock. Después me hice comercial. Era comercial y progresivo, era antes.
0: La música comercial, ¿te acordás de una época?
1: Sí, complaciente. Pero yo lo alternaba eso con la bohemia del rol con Spinetta, con Papo, que estuvo en mi casa, yo estuve en la casa de él. ¿Viste?
0: Sí.
1: En esa época lo pienso ahora y fue impactante. Después, con el tiempo, nos dejamos de ver y que yo cuánto, pero viví circunstancias que son casi, se lo digo a la gente, no lo puede creer.
0: Claro.
1: Inolvidables.
0: Para vos tampoco.
1: Con Papo también, ¿viste?
0: Y para vos también, porque en ese momento no dimensionaba, como ocurrió después, al paso del tiempo, la vida. A mí me ocurre cuando me vas enviando mensajes, porque te cuento al oyente que sos un fiel oyente en las trasnoches.
1: Totalmente.
0: Porque hay noches que sí, hay noches que no, porque tendrás tus compromisos, porque alguna madrugada tenés que dormir también. Pero ahí está Cris Manzano, porque hice un comentario, porque coloqué un disco, porque charlé con tal, e inmediatamente le agregás una anécdota, un momento.
1: Porque realmente me conmueve.
0: Sí, no, yo te agradezco, pero aparte, qué transhumante fuiste y qué cantidad de gente que conociste a lo largo de tantos años, porque acotás inmediatamente algo. Un día lo vi, estuvo conmigo, vino tal, e inmediatamente contás anécdotas de ese personaje, ¿no? Qué sí, bueno es, eso.
1: Y también hay como una afinidad que tengo con vos en ese sentido, porque vos a veces comentás cosas que a mí me hacen quedar y me emociona, me motivan a seguir escuchándote. Te lo digo esto sinceramente, bueno, no es solamente una alabanza, bueno, sino que es muy interesante tu programa, esta es la verdad, y la gente ya lo sabe.
0: Bueno, pero nos pasó un poquito más, un poquito menos, que fuimos habitantes de ese universo, Cris, de aquellos días.
1: Claro que sí.
0: Porque
1: claro
0: uno era en su adolescencia, en su motivación de música, escuchar Safari era como, sí, está, es eso, es lo que suena.
1: Aparte
0: fiestita, baile, desfile, historia, sí. Sonaba La Voz de Manzano y Safari, eso era inevitable, ¿no?
1: Aparte era muy lindo las grabaciones, viste, en tres canales, en CBS, una cosa increíble, todos en vivo. Había una producción discográfica impresionante, de humana, por así decirlo. Ahora es más de computadora, más digital. Pero en aquella época, viste, uno iba con la guitarrita, le mostraba un tema, ¿cómo es el tema? Hay que sacarlo, y el arreglador lo hacía, iban haciendo ese tema que vos tenías, como me pasó con Que Será de Mañana, por ejemplo, que tuvo mucho éxito, por suerte. Que lo hizo Jorge Calandrí, que falleció hace poquito.
0: Sí.
1: Un capo genial, Jorge Calandrí. Yo se lo llevé con la guitarrita, yo al tema, y me trajo una belleza de arreglo. Y eso, uno se encontraba a las 8 de la mañana, escuchaba toda la parte musical, a las 12 ponía la voz, y a las 3, 4 de la tarde ya tenías el tema cocinado, más o menos, 8, 10, 10
0: total,
1: horas.
0: Total.
1: Y es como el nacimiento de un hijo, ¿viste? Una cosa increíble.
0: Sí. Pero además la demanda comercial de ese momento, Cris, porque se editaba música como salían empanadas en una casa de comida.
1: Sí, era así.
0: Había alta demanda. Había épocas donde era tradicional los viernes, los sábados, ir a buscar el disco de moda. También formó parte de nuestras vidas, ¿no? Directamente.
1: Y que también lo he hecho yo, ¿eh? También lo he hecho yo. He ido a buscar discos a la disquería. Mi papá que me llevaba de chico y le cantaba al del negocio la canción que yo quería, ¿viste?
0: Ponle
1: el
0: de
1: Richard o Elvis Presley.
0: Porque
1: no sabía el título y el tipo me la daba, una cosa increíble, bárbaro.
0: Sí, indirectamente. Bárbaro. Además, te permitía ir a alguna de las casillas que estaban allí en un costadito, en esa cabina.
1: Exacto.
0: Colocabas un auricular pequeña y ponías ahí el. Porque había que poner el disco, había que poner la púa, había que quedarse un ratito.
1: Claro.
0: Claro.
1: Sí, y a veces después uno se abusaba un poquito, porque por ahí no tenía la plata para comprar el disco, pero iba a escuchar un poquito lo que te gustaba.
0: Sí.
1: Me muestra este, porque hoy el otro, los tipos ya se cansaban, te miraban raro.
0: Ahora, decime una cosa. Yo ayer te crucé una canción y vos me dijiste, eso no es Safari. Y a mí me sorprendió porque en las redes se promueve o se difunde o se recuerda Safari de una época y asoman algunas canciones que vos me decís, ese no soy yo. ¿Y cómo que no fue
1: vos? Bueno, ese
0: pasó,
1: yo no me acuerdo. Ese, yo lo chequé con el Roberto Bossani, que es el guitarrista de aquella época, y Freddy Cuentis, que era el bajista del Quirante Safari, a veces se acordaban y tampoco lo conocían. Uno no conocía la canción, pero no era nuestra. Uno de ellos me dijo, yo la conocí la canción en esa época, pero no era yo. Y aparte, si hubiera sido yo, me acuerdo, viste, de que canté una canción. No me voy a acordar que canté esa canción, la verdad es esa. Pero viste que por ahí se confundió el que puso la etiqueta, que yo que era Safari no era, es lo que yo pienso.
0: Puede ser eso también, ¿no?
1: A veces
0: qué
1: pasa,
0: curioso.
1: Y sí.
0: Sí.
1: Ahora me dejaste intrigado.
0: No, porque después vamos a hacer un jueguito con Verónica y con Marcelo. Vamos a pasar la canción y le vamos a preguntar a los oyentes a ver si alguien puede darnos el nombre de la canción. Por eso yo te lo pregunté.
1: Sí.
0: ¿Cómo se llama esta canción de Safari? Y vos me dijiste, yo la verdad que no la recuerdo. ¿Pero cómo que no sos vos? No, ese no soy yo, me dijiste. Bueno, está bien.
1: Sí.
0: Ahora me quedó la duda, pero después le vamos a preguntar a la gente en el día de tu cumpleaños. Y jugamos un rato también,
1: bueno,
0: ¿no? Con eso.
1: Está bien, si la
0: no
1: gente, si todo dice que soy yo, yo me pego un tiro, entonces.
0: ¡No! Por favor, celebrá la vida. Y en el día de tu cumpleaños.
1: Sí.
0: A ver, movete, chiquita, un ratito. Dale. Hoy celebramos el cumple de Chris Manzano. Sí, uno de los últimos nostalgiosos, vibrantes de aquella época.

0: Toda una época, bailes, shows, carnavales, tiempos de invierno, sí. De verano.
1: Un recuerdo con esa canción, me viene a la mente, sí. Un montón de cosas acerca de esa canción.
0: Escúchame, contame un poquito de detalles de Estoy Hecho un Demonio. ¿Cuándo fue? ¿Esto lo grabaron en los estudios CBS?
1: A ver, dale. CBS. Primero vino la letra cambiada, no era Estoy Hecho un Demonio, era Callate, Chiquita, Callate. Un tema romántico que decía que no hablaba de más y que yo cuento a Chiquita. Típico tema romántico entre problemas entre un hombre y una mujer. Era una letra así. Bueno, la grabamos y todo, la grabamos. Pero luego, a los dos días vino Francis y dijo, mira, le cambié la letra, no va a ser más esa letra, no va a ser esta nueva. No tiene nada que ver. Y ahí arrancó esta letra. Y fue el éxito por esta letra, no con la otra. Y entonces...
0: Pero pará, la otra letra la llegaron a grabar o fueron al estudio y grabaron la última.
1: La grabamos y todo. Quedó grabada, pero se ve que Francis le ocurrió esta idea, viste, que tenía Francis ideas locas. Y vino con esta novedad, ¿viste?
0: Sí.
1: Pero bueno, ambiente para bien, menos mal.
0: No,
1: porque con otra letra no pasaba nada.
0: Pero conocedor, generador de éxito, Francis Smith, bueno, por supuesto. Lo recuerdo en algunas noches latinas que venía, aparecía en la radio. Sí. Un día vino dice, yo te quiero conocer, me dijo, te escucho, y esto y lo otro. Me pareció tan afectuoso en su actitud.
1: Muy afectuoso.
0: Y me acuerdo que estuvimos charlando un buen rato de su pasado, de sus historias con la canción, la balada, el pop, el beat de esos días, ¿no? Bueno, ya está grabado Estoy Hecho un Demonio. Fueron ahí a la calle Paraguay y Montevideo, graban en los estudios CBS, salen. ¿Y dónde la presentan por primera vez? ¿A dónde fueron a cantar?
1: La primera vez que el tema salió y empezó a escucharse por todas las radios. En principio, te digo, porque la radio la pasaban y la pasaban. Antes el éxito...
0: Te lo pasaba Cacho Fontana con el Fontana Show, lo recuerdo, lo reventaba de mañana, Cacho.
1: Sí. Todo el mundo. Tal es así que el tema se puso se puso en una semana, 10 días, primero en el chart de ventas. Entonces empezó a hacer los shows. Salieron los primeros shows, fueron 3 shows, pero me acuerdo como era hoy, a Córdoba. Los primeros 3 shows en un fin de semana, una gira. Y nosotros no hacíamos giras de 3-4 shows, para nada hasta ese momento. Hacíamos un showcito los sábados, otro día, pero no hacíamos 3 o 4. Fuimos allá y Vértice Musical, que era una disquería importante en Córdoba, e hizo una recepción. Y bajamos del avión nosotros y había, no sé, 2.000 colegialas esperándonos, ¿viste? Una cosa como los Beatles. Entonces nos creíamos que éramos los Beatles ya. No nos podíamos creer, ¿viste? Porque
0: fue furor, de golpe. Impacto.
1: De golpe, ¿viste? De una cosa que no pasaba nada hasta, o tranquila, ahí estaba trabajando hasta este masazo que fue este tema, ¿viste?
0: Porque era el efecto de la canción. Me parece que se logró también por el ritmo. Lo curioso del desafío de una letra que tenía ese puente y ese gancho, como solía decirse, y las voces. Yo creo que la frescura juvenil de ustedes, el ritmo, la idea era contundente como para lograr eso, ¿no? Pues fíjate que esa época Los Gatos, Manal, la música que tenía otro costado también florecía. Y el éxito de la canción pasatista era, primordial como para dar a conocer. Y después inmediatamente graban más discos, se quedaron con Estoy Hecho un Demonio, ¿cuánto tiempo?
1: No sacamos un disco cada 3-4 meses, sacamos un disco single. Se acostumbraba a eso. Sacamos Contigo, creo que el segundo fue... Contigo, querida, que hoy lo pasaste al principio.
0: Sí, para abrir la charla.
1: O vamos a ver, vamos a ver otra canción. No me acuerdo el orden de... Pero sí, sabía que cada 3-4 meses había que tener un disco disponible. La compañía quería eso, ¿viste? Todas las compañías. Porque se vendían mucho los singles. Simples o singles en inglés, bueno. Te quiero pasar un aviso, esta cosita. Que hay muchos amigos escuchándome, y le quiero mandar un saludo a Marcelo, a Huguito, que debe estar escuchando, a gente amiga que sé que me va a escuchar, ¿viste? Así que les agradezco y le mando un abrazo a todos.
0: Pero es que te importante. Van a saludar y te van te van a explotar las redes y el celular muy temprano hoy, en el día de tu cumpleaños.
1: Sí, ya estuvieron llamando. Gracias a Dios.
0: Qué bueno. A ver, escuchemos un poquito un mensaje, Vero. Hola.
2: Feliz cumpleaños, Cris Manzano. Te queremos. Gracias por las alegrías. Un placer las fiestas con ustedes. Juan Carlos y Fabricio, no se hagan los humildes, que todo el mundo los escucha. Y no le dan el Martín Fierro, porque lamentablemente son una manga de burros. Porque no solo es el mejor programa de la madrugada. Ustedes, Norita Perlé, Fernando Bravo, son capos. María, de Loma del Mirador.
0: Bueno, muchas gracias, María.
1: Muchas gracias, María.
0: Y saludarlo a Cris en el día de su cumpleaños. Totalmente.
1: Muchas gracias, María.
0: ¿Qué tenés previsto hacer hoy, día de cumpleaños? ¿Qué se hace? ¿No se hace nada? ¿Se encuentra con gente se pone nostalgioso? A ver.
1: Claro. Voy a cenar con mis hijos, con mi hijo y mis nietos esta noche.
0: Ah, mira.
1: Digamos, ese es el plan. Y aparte, te quería decir lo que dijo Barry Gibb cuando le preguntaron qué quería hacer, qué soñaba en este momento para hacer, porque ya tiene mucho éxito, mucho dinero, mucho todo, y algunas pérdidas importantes, ¿no es cierto?, de sus hermanos. Y él dijo, mi mayor deseo es despertarme mañana.
0: Ah, y bueno, sí, es una
1: apuesta,
0: obviamente.
1: Está puesta, el hombre, porque claro, que deseos de éxito ya lo tenía dos, ¿viste?, el tipo impresionante. Y yo, pienso pasar un buen día, como te dije, ya desde esta noche, y voy a seguir mañana disfrutando del día con mis amigos. Así que tranquilo, la verdad que feliz.
0: Bien, y con un deseo, al pegar un salto de la cama, gracias por estar y por poder seguir, sí, también, ¿no? Y lógico. Claro,
1: yo siempre agradezco, Yo soy católico y no soy practicante, pero sí, creo en Dios y... Y siempre cuando me acuesto digo gracias. La verdad que te agradezco lo que me estás haciendo pasar y lo que me has dado en la vida. Aunque algunas cosas no estén bien, dices, valoro lo que sí estuvo muy bien.
0: Totalmente.
1: Es lo importante.
0: Bueno, es importante valorar, Cris, la claridad que uno pueda llegar a tener en la cabeza, más allá del tiempo transcurrido, ¿no? Porque es inevitable que ese tiempo traerá desgaste, traerá achaques, traerá inconvenientes con la memoria. Bueno, hay un carro pesado que va acompañando. Claro, de a poquito. A ver, pongámosle música a la historia. A ver, dale, vamos a seguir.

0: Hoy celebramos el cumple de Chris Manzano, 4 de junio. ¿Vos tenés redes sociales? ¿La gente te escribe a dónde? ¿Cómo se conecta
1: sí,
0: con vos?
1: Sí, tengo todo. Tengo Instagram, tengo Facebook, Chris Manzano, ok. Sí. Chris Manzano, con Chris Manzano ya salgo en todas las redes. Y te quería decir todo. Algo, ya puedo pasar un aviso, chiquito.
0: Pero lo que vos ya quieras, que sí. Está en el día de tus brujas, ¿sabes? Sábado 27 de junio, último sábado, sí. El día... ¿A qué hora? Espera, ¿vas a ir a laburar? Pará. ¿El sábado 27 vas a ir a trabajar? ¿A la noche?
1: Sí, ¿por qué? Sí. Sí puedo, porque no se puede. Hay problemas.
0: Pará. Juega Argentina 11 de la noche, quiero avisarte.
1: Ah, no, eso no lo sabía yo.
0: Tercer partido. Bueno, quizá. ¿Por qué te digo? Sí. Porque es el tercer partido. Si viene ganador del 16, sí. Del 22, imagínate la locura el sábado 27, 11 de la noche, Argentina-Jordania.
1: Oh, muy importante.
0: Y ahí, todo el mundo. Es un dato, digo, por una cuestión de convocatoria, de gente, del lugar.
1: Vamos a cambiar la fecha.
0: Te lo aviso porque puede ser un tema complicado para convocar audiencia, gente,
1: había,
0: público.
1: Había la posibilidad de hacerlo el 20 o el 27, pues el 20 mejor. El 20, no.
0: Y a lo mejor el 20, sí. El día de la bandera, el 20, sábado.
1: El día de la bandera,
0: Bueno, sábado
1: igual,
0: 20.
1: Igual lo voy a comentar que es el Abasto Hotel, que es un hotel 4 estrellas muy lindo. Que está ahí.
0: ¿A dónde? ¿En el Abasto? Al frente del shopping, frente ahí vas shopping. A estar. Ajá.
1: Un hotel bueno, grande, avisa. Sí, muy lindo.
0: Avisá, porque no, hay mucha gente que tenía ganas de ir a bailar el 27, sí. Pero va a ver Argentina. Así. Ahora, si lo hace sí. Después de la 1 de la madrugada y ganando, mucho mejor. Va a ir mucha gente, qué
1: no.
0: Sé yo.
1: No, me llega muy tarde. No me llega muy tarde. Los clientes,
0: los participantes son grandes.
1: El show tiene que ser la
0: no, totalmente. Ahora, escúchame una cosita. El sábado, entonces, arregla eso y después lo contamos. Yo tengo una duda y le vamos a preguntar a los oyentes en el día de tu cumpleaños. Sí. ¿Cómo se llama esta canción? A ver, escuchemos un poquito. A ver si saben.
1: Dale, a ver.

0: Bueno, esta canción, yo no le puedo encontrar el nombre. Y vos me dijiste que no sos vos el que canta. Ah, se me armó un despelote barro en la noche de tu cumpleaños.
1: No me reconozco. No, de repente que no. Aparte no me acuerdo, si no me había acordado, ¿viste? La verdad te digo.
0: Si no te acordás, estamos perdidos. No, entonces.
1: Me hubiera gustado decirte, sí, soy yo, ¿viste? La conozco, pero no te puedo mentir.
0: No,
1: la verdad,
0: pero además porque lo encontré en distintos sitios. Sí, a ver los oyentes por ahí. A ver si hay alguien por allí. A ver, escuchemos.
2: Hola, Juan Carlos, Fabricio, soy María desde Palomar. Feliz cumpleaños para Cris Manzano, te agradezco que lo hayas traído. Me encanta que me hagan recordar a mi infancia. Era chiquita en la época de ellos, pero bueno, cantábamos sus canciones en los cumpleaños infantiles, donde bailábamos tratando de imitar a los chicos grandes de 15, de 20, 25. Y quiero recordar, esto es un detalle al margen, no es importante, pero para homenajear a mi mamá, que pronto va a ser el cumple y no está entre nosotros, para uno de esos cumpleaños, yo tendría 6 o 7 años, mamá me hizo un mini short, como usaban las chicas grandes, un mini short, el cinturón, el tapado maxilargo, las botas y todo eso. Bueno, feliz cumple, Cris Manzano, es una música que está vigente, gracias por haberla hecho y por mantenerla vigente. Sí, perdonen la repetición de la palabra. Un beso. María de Palomar.
0: Bueno. Clarito, María, por supuesto. Era una chica de tapa de las revistas de actualidad, entonces. Así se vestían.
1: Déjame mandar un beso a María, que le agradecemos. Le agradecemos el llamado y los elogios. Sí. Gracias, María. Gracias.
0: Bien. Ahora, súbete a mi barco, Coqueluche. ¿Esa Coqueluche era cómo era? Esa la cantaste vos, ¿cómo era más o menos?
1: Una obra de teatro, ¿sabes qué? Una obra de teatro que tuvo 8 años.
0: Que con Telma Vidal. Estaba Telma Vidal ahí,
1: protagonista.
0: Sí, fue un éxito impresionante.
1: Estaba atrás de Súbete a mi barco, en el single.
0: Ah, el lado B del single, sí, es verdad.
1: Sí,
0: después, exacto. Soy celoso, contigo querida,
1: sí.
0: Vamos a ver cómo vamos te extraño. Esa vamos a verla, pero pasamos.
1: Después una que hicimos Pibe, sos una fiera. Pibe, vos sos una fiera. No. Muy loca esa canción. Una de las últimas que
0: ahora,
1: hicimos.
0: Ahí tenés. Vamos a ver cómo te extraño. Esa canción la grabaste vos, Safari.
1: Totalmente, sí, totalmente. Ese soy yo. Sí. Soy yo. ¿Sabes cómo se llama vos? Vamos a ver cómo te extraño? ¿Sabes cómo se llama Vamos a ver cómo te extraño? Porque Vamos a ver solo no se podía poner. Porque en esa época había nombres que no se podían poner. Si ya estaba un Vamos a ver en una canción, vos no podías poner Vamos a ver. Vamos a ver cuánto te extraño, cuánto te. Había que agregarle algo. Porque quedó muy largo el título, ¿te das cuenta? No se podía. Después se codificaron los nombres y ahora puedes poner cualquier nombre porque está codificado directamente.
0: Ahí está. A ver, un poquitito.
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0: Hola, Cris, querido, ¿cómo te va? Te estoy escuchando en Radio Mitre con este número uno, que es un, ya sabemos que es un number one, lo tenemos que decirlo. Y te quiero mandar un abrazo y felicitarte por tu cumple, por un nuevo cumpleaños. Soy Marcelo Amuí y sabes que te aprecio mucho, los aprecio a todos. Chao, viejo, que estés muy bien.
1: Qué bueno. ¿Escuchaste?
2: Qué fenómeno, Marcelo, muy bien amigo. Un doctorazo. ¿Cómo no voy a quererte? ¿Qué tal? Necesito a mí. Un
1: Claro.
2: amigazo. Gracias, Marcelo. Gracias.
1: Te deja saludos Hugo Casas. Dice,
2: Hugo
1: de
2: Casas,
1: parte
2: sí, señor.
1: de parte de Pastorius, te dice.
2: Sí,
1: Saludos a
2: porque
1: Cris.
2: él. Te voy a contar que él era un productor en EMI cuando yo cantaba en creo que estaba en EMI. Y un día vino a tocar la guitarra con nosotros, porque faltaban los músicos, había una huelga de músicos, había todo un problema. Y vino, lo convocaron a él que a tocar el bajo, creo que el bajo, y, o la guitarra, no me acuerdo. Y
1: Sí.
2: se la ponía tipo folclore acá arriba, viste,
1: Al
2: una cosa
1: pecho.
2: extraña. Pero
1: Sí.
2: escúchame, Pastorius, ahí le quedó
1: Pastorius.
2: Pastorius, sí, pero un crack. Huguito Casas, un productor de primera y un tipo fenómeno, lo quiero mucho. Le mando un
1: Notable.
2: abrazo, le mando un abrazo.
1: Conocedor del surco.
2: Sí,
1: Hablando
2: señor,
1: de
2: conocido
1: disco,
2: del surco.
1: ¿verdad, Hugo?
2: Sí.
1: Bueno, te deja
2: Sí.
1: saludos Alcides, el popular Alcides, ganador de
2: Así.
1: shows, de canciones.
2: No, y buen
1: Mañana
2: tipo, qué buen tipo,
1: será
2: así es, buen
1: invitado,
2: tipo.
1: de la noche a la mañana. Sí, ¿qué ibas a decir?
2: Es un amigazo y aparte una excelente persona. Y además de tener mucho éxito con la
1: Bueno,
2: canción. Así
1: también.
2: que le mando un abrazo, que también lo quiero mucho a Chile.
1: Total,
2: Fenómeno.
1: bien. Y un beso para
2: Sí.
1: Mariana, su mujer, que nos está escuchando.
2: También, para
1: Muy
2: mañana
1: bien.
2: también.
1: Bueno,
2: Beso grande.
1: otra vueltita de... ¿Qué estamos tomando? Bebé. Pa, no tenés champú, loco. A ver quién está por ahí. Hola.
3: Amigos de Radio Mitre, muy buenas noches. Qué placer estar escuchándolo a Cris. Nosotros en 1971 hacíamos sus éxitos, Súbete a mi barco, Estoy hecho un demonio, Un hombre de hielo que tiene una letra impresionante. Estoy hablando de Chajarí Entre Ríos con el grupo Sonda y lo seguimos tocando muchos años a esos temas. Así que muy feliz cumpleaños. Felicitaciones, Cris, por muchos años más. Y hablando de Estoy hecho un demonio, uno de mis grupos era Satanás en Chajarí, ¿eh? Y llegamos a tocar la misa beat en dos parroquias con el bombo que decía Satanás, con el tridente y todo. Cosas lindas de una época que no volverá. Hernán Saraví, Federal Entre Ríos.
1: Qué bueno, qué historias. Todo lo que provocaba una
2: Salimos varias
1: época.
2: veces.
1: Claro,
2: Increíble,
1: en esa
2: increíble.
1: zona de Entre
2: La verdad que es.
1: Ríos. Hoy
2: Les agradezco mucho lo que
1: celebramos
2: llaman.
1: el cumpleaños de Cris Manzano, de la noche a la mañana.

0: muy rico el champán, celebrando el cumple de Cris Manzano. ¿Esto lo grabaste cuándo fue? Salud, y salud, felicidades.
1: A los años, fines de los 80.
0: Bien.
1: La verdad que salió una muy buena canción, la canción italiana, que yo hice la versión en castellano, y los arreglos eran de un buen arreglador también de aquella época, Bife Provenzano, que ahora está en Estados Unidos.
0: Ah, Provenzano, sí, me acuerdo.
1: Adelantado. Hoy creo que son los samplers, está hecho con samplers, y suena como una orquesta, claro. ¿Viste? Fíjate que está. Como, en aquella época estamos hablando.
0: Quiero
1: contar un saludo
0: bien,
1: a Nino, que me está escuchando. A Nino, que es que me vende los shows a este momento, representante. Nino Fuentes Producciones, bien. Porque te está escuchando. Así se mueve un poquito más. Dando un abrazo, vende más shows.
0: Sí, sí. Acordate la fecha del 27, que viene complicado. Juega Argentina esa noche.
1: Y ahí me mataste, con eso, me mataste. Vos tenés que hacer un cambio total ahora.
0: Vos escuchás Mitre y estás informado. Si no, ¿a dónde te vas a enterar? Tenés que escuchar acá, Mitre. Y listo.
1: Se entera la gente de todo el país, por lo que veo.
0: Sí, pero todo el mundo. Totalmente. Sí. Hay gente que te está escuchando intentando dormir en una localidad de Catamarca, en Jujuy, vaya a saber dónde. ¿Qué ibas a contar?
1: De los pagos de Fabricio, de Goya, ¿no llama nadie? Porque estuvimos en Goya.
0: No, porque a esta hora los tiene a todos ahí. En silencio.
2: ¿Cómo no van a llamar? ¿Llaman? ¿Cómo no van a llamar? Están llamando.
1: Así, llámate. Abrazo, Fabricio.
2: Abrazo. Están llamando, como loco, están llamando.
1: Sí, sí.
0: Están llamando. Está la llama que llama.
1: Entre Ríos y Corrientes.
0: Sí.
1: Corrientes. Y Entre Ríos son los lugares que más me ha seguido de ido. Y sigo yendo a veces. A los casinos, ¿viste? Por ahí.
0: ¿Y por qué será? ¿Por qué te convocan?
1: Porque la gente no sabe qué hacer y no, qué sé yo, porque será porque les gusta, ¿viste? Ahora hace un tiempito que no voy, pero al Casino de Goya fui un par de veces.
0: ¿Y cómo te va, va en el Gran Buenos Aires? Porque vos tenías el eje y el auge, la repercusión, los shows, carnavales, las canciones en la tele, y era el AMBA, era la ciudad de Buenos Aires y el Gran Buenos Aires, me acuerdo.
1: Sí, Berazategui, Quilmes, lo que quiera, por Las Flores, todo, de acá 200 kilómetros, todo alrededor, todos los shows. La Plata también. Qué sé yo, todo lugar.
0: ¿Y después
1: la
0: bajó
1: luz,
0: eso?
1: La sur,
0: escuchame, ¿y después bajó? No. ¿No te convocaron más? ¿Cómo fue?
1: No, ahora hace 15 días fuimos a un cumpleaños en el Loma de Zamora, pero ya fuimos a un cumpleaños de una señora, entonces no fuimos a un club. Los clubes no están funcionando mucho ahora como antes. Han estado Ducilo Discotec, por ejemplo, que estaba en Quilmes, muy conocida.
0: Claro.
1: ¿Viste? Sí. Convocaba a muchísima gente.
0: Pero y ahí había boliche. Ahora,

0: Exilan, sí, puede ser Exilan, sí, señor. Y no lo queríamos a Exilan, porque nunca llamaba números.
1: Nelly era DJ, andaba en la gran noche, ¿sí? Por eso se acuerdan los nombres, lógico.
0: Qué grande, si Marcelo, no, sí. Ese era
1: ¿cómo vamos a hacer?
0: Convocaba muchísimo.
1: Y claro. Escúchame, bueno, ¿y entonces, sí, quién era el más complicado ahí de Safari cuando iban de gira? ¿Quién era el de mala onda? Al que había que charlar un poco y parar.
0: No había de mala onda, no había de mala onda con ninguno.
1: ¿No?
0: O sea, teníamos un baterista que era un poco un carácter un poquito más duro, digamos así, ese momento. No pasaba de eso, no había pelea. Porque ¿sabes qué pasa?
1: Sí.
0: Yo en verdad me junté siempre con músicos que nos llevamos bien. Si no, por más que toquen bien, si no nos llevamos bien, no me junto.
1: Bueno, está bien. ¿Cómo te voy a explicar? Había noches y noches. Pues, por ejemplo, la competencia que tenían ustedes en un momento, ese eran varios, pero los iracundos venían muy fuerte. Iban ustedes a cantar y venían los iracundos y venía atrás el gran espectáculo una noche de carnaval, yo lo recuerdo.
0: Sí. Y sí, la verdad que sí, pero en cuanto a la parte humana, viste, siempre no tuve problemas con la gente nunca y siempre me llevé bien, porque aparte lo prioricé eso, porque uno en la gira y con un grupo convive mucho, hay muchos momentos, muchísimos momentos. Lindos y algunos medio pesados, que no viene la combi, o que la perdiste un avión, o que no cumple el empresario con lo que te dijo. Hay un montón de circunstancias que te tiran a veces, viste, para atrás, pero uno sigue para arriba.
1: ¿Vos te acordás, Cris, de alguna en especial que, por ejemplo, se puso complicado cobrar después de algunas noches, shows, momentos? Sí. Top hacia arriba.
0: Una media graciosa. Teníamos un representante que se llama Manzanita Fernández. Vamos a Salta y entonces discutimos el precio porque él era un ente de la ciudad, no sé qué era, de Salta. Y querían que hiciéramos tres shows la noche.
1: Ajá.
0: Y nosotros dijimos no. A lo sumo hacemos dos salidas, no podemos hacer tres salidas. Un artista estelar no tiene que ver, ¿viste? Se pierde la sorpresa. Ya dos se pierde la sorpresa, es una mejor. Pero bueno, podemos hacer dos. Y hicimos las dos, todo ok. Y viene que hagamos la tercera. Pero más adelante, dijimos que tercera no. No, dice, pero me pusieron contra la pared, me pegaron un cachetazo y si no lo hacíamos, no me dejaban salir de la oficina.
1: Era muy mentiroso
0: el representante. Él arreglaba y después nos mentía nosotros un poquito, ¿viste?
1: Él había arreglado con tres, sí. Era tramposo. ¿Y después le cumplió con la plata?
0: Sí, después
1: no,
0: lo cumplió.
1: Nunca más. Manzanita cambió de color.
0: Después lo cumplió.
1: Desapareció.
0: Había muchos representantes que eran, viste, muy mentirosos, por así decirlo.
1: En una época difícil, como decir, también. Porque
0: los artistas se vendían mucho. Y había cinco shows y los artistas no llegaban hasta el último show a veces.
1: Sí.
0: Vendían cosas que no se podían cumplir, ¿viste? Por no daban horario.
1: Pero vos estabas integrando uno de los grupos mejor cotizados en ese momento. Que contratar a Safari no era fácil. Porque había mucha venta.
0: Sí,
1: claro.
0: Había mucha venta, pero había también falta de comunicación. ¿Viste? Hubo una vez que fuimos a un show nosotros y en la camioneta conseguimos para otro show. ¿Y cómo, claro, cómo te, no había celulares? ¿Cómo te comunicas? Uno fue a San Andrés y otro fue a Zategui, ¿viste? Un error de agenda. Y chao, se perdía porque no había forma de comunicarse de ninguna manera.
1: Ahora, eso es anecdótico. ¿Vos te acordás de alguna noche donde fueron rechiflados, abucheados, porque llegaron tarde, por ejemplo, porque les ha pasado a muchos famosos consagrados, con el tema que lo vendían en varios bailes, en varios clubes, en carnaval ocurrió mucho eso? ¿Y a ustedes les pasó?
0: Pues no nos pasó exactamente, pero llegamos muchas veces a la mañana, viste, tipo allá con la luz del sol. Y había los reflectores prendidos de luces.
1: Desde las 9 de la noche.
0: Pero también tuvimos algunas experiencias al respecto, que recuerdo una que fuimos con un empresario que

0: Fuimos en un micro, ¿viste? Uno alquilaba el micro y se iba con el micro ese hasta todos sí. lados. Íbamos tres shows. Hicimos el primero, hicimos el segundo, a 100 kilómetros, el otro 80, lejos todo, ¿viste? Creo que era por corriente también, ¿sí? Y cuando fuimos al último, el que nos llevó fue pagando los shows, el primero, el segundo, cuando terminamos, nos pagaba. Y el tercero dijo, no le voy a cobrar adelantado a este hombre porque son las 6 de la mañana de día y no quiero, ya que me va a hacer problema porque llegamos tarde, no le quiero pedir la plata antes. Está bien, le dijimos, está bien, no me acuerdo cómo se llama el tipo. Bueno, esperamos, no vino nunca más el empresario.
1: ¿Cómo se borró?
0: Bajamos al club, se borró con la guita de ese show.
1: Claro.
0: Increíble, lo dejó tirado allá a 1000 kilómetros, ¿viste? No, esa es una anécdota. Ahí sí que la gente no tuvo tanto problema. La convencimos de que estaba un poco nerviosa la gente y el tipo que nos contrató, pero lo convencimos de que no pudimos llegar antes. Pero nosotros aprovechó la volada y se fue, como un pajarito con el dinero.
1: ¿Cuánto? Tuvo que
0: pagar
1: eso,
0: el micro, Dios mío. Bueno,
1: todo. Ustedes hicieron
0: pero
1: cargo.
0: No es la...
1: A ver, canta un poquito, porque estamos celebrando tu cumpleaños. A ver, dale.
0: Dale.
1: Brindamos un ratito y celebramos hoy el cumple de Cris Manzano, de la noche a la mañana.

0: Buen día, Juan Carlos. Ay, qué lindos tus programas. Soy Alicia de Palermo. Feliz cumpleaños, Cris Manzano. Mirá, yo tengo 68. ¿Sabés cómo bailábamos tus canciones? Cuando mis primas, yo tendría 12, 13 años, empezaban a cumplir los 15 años, en los cumpleaños de 15, mini short, maxi tapado, botas. Me acuerdo que mi mamá me había hecho un mono mini short con unas plumitas hermosas de color celeste bebé. Para un cumpleaños de mi prima que cumplía 15 años, yo tenía 13 creo, y bailábamos con esa música maravillosa. Gracias, gracias por tantas alegrías y tantos lindos recuerdos, y gracias a vos, Juan Carlos, por hacernos viajar cada noche a ese lugar de la memoria que nos pone la piel de pollo. Un beso grandote, lo sigo escuchando.
1: Bueno, muchas gracias. Hoy estamos festejando tu cumple, Cris Manzano. ¿Escuchás a la gente como te quiere?
2: Le mandamos un saludo grande. La verdad que tantas cosas que hemos hecho hacer.
1: Sí,
2: así que muy feliz por haber colaborado en esa felicidad. Claro.
1: Ahora, de aquellos días pensaba, porque llegaban a los escenarios, había que compartir escenarios con figuras muy fuertes. Claro. Ustedes llegaban y estaba Fabio, que convocaba al mundo, que es
2: totalmente.
1: Las noches de los iracundos, las noches de los náufragos, las noches de safari. ¿Cómo era la relación ahí? No había molestia, ¿no? Era muy respetuoso. ¿Cómo era eso?
2: No, creo que era muy una vorágine terrible de trabajo, porque cada uno llevaba su equipo de sonido, lo armaba y lo desarmaba y se iba. No es que todos tocaban con el mismo equipo de sonido, como ahora, que hay un buen equipo y tocan todos los grupos con el mismo equipo. Ahí cada uno lleva su equipo. Así que iba con los plomos, a las, viste, las trompadas de entre la gente, sacando el equipo rápido, tocamos entre 25 minutos y nos íbamos. Pero no, la relación era buena. Con los iracundos nos tocó muchísimo a veces viajar. Me acuerdo que viajamos en ferry, en qué sé yo, en varias cosas. De hecho, Pedro era muy amigo mío, el tecladista. Con el que más relación tenía, que ahora está la Negrita, que es su mujer, que lo sigue vendiendo a los iracundos.
1: Ah, bien, mira. No, pero siempre el recuerdo de Franco y de Valdés, que fueron auténticos,
2: claro,
1: identidad, ¿no? Sí.
2: El tema es que los iracundos hicieron tantos éxitos que viajan mucho al exterior. Obviamente sin Franco, han buscado, creo que estaba el hijo de Franco, un cantante inclusive, no sé, pero.
1: Sí.
2: Pero hay iracundos por todos lados, ¿eh? Falsos también.
1: Ah, mira, o sea, el producto continúa, como les pasó a los plateros en su momento, que había tantos plateros por el mundo. Sí,
2: claro, porque hay voces que son imitables, digo yo. Franco tiene una personalidad muy marcada. Sentado junto al mar, ¿viste? Si uno puede imitarlo si quiere, un poquito. Y entonces eso la gente lo hace y la gente consume, le gustan las canciones, pues son 10 o 15 éxitos y se trabajan igual. Nadie lo que usted.
1: Ahora, decime una cosita, ¿no se escucha demasiado cover en esta época? Como que falta más creatividad, porque se recurren a aquellas canciones, a aquellas décadas, a aquellos hits, y de ahora no hay nada nuevo. ¿Por qué opinas?
2: Y lo que pasa es que en grandes temas, hay políticas de. Cuando grababa para Interdisc con Pelo Aprile, que es para mí uno de los mejores productores que tuve, fue él que
1: grande,
2: me produjo el disco de quizás no, Damos de Rojo, todo este que estás anunciando.
1: Sí.
2: Siempre era propenso a cantar canciones covers. Porque decía, la canción cover ya se conoce, tenemos ganado en algún lugar. La gente la conoce, la cambiamos, la hacemos en castellano, pero la canción ya está conocida. En cambio, una inédita, hay que trabajarla más. Y era verdad. Pero es mejor, claro, porque tenemos a Serrat o el Paz Martínez, que viste que es amigo mío y para mí son los autores mejores de aquí del país.
1: Sí, porque es creativo el Paz. El Paz,
2: claro,
1: es un autor.
2: Claro, así que
1: hay canciones.
2: Sí, claro, pero yo pienso que hay de todo también ahora, ¿no? Los covers son más fácil de hacer y las creaciones son más difícil. hay que componerla. No,
1: totalmente, tiene que tener obvio.
2: Gancho, tiene que tener algo el tema, ¿viste? No, nunca...
1: Y que llegue a ser un hit, que a la gente lo apruebe, que le guste, que se
2: constituya. Sí, porque además uno nunca sabe cuándo es un hit. Uno cree que va a ser un hit y por ahí es al lado B después el hit, ¿viste?
1: No, totalmente. A ver, Marcelo, si hay alguien por allí para saludar. A ver, hola.
3: Yo tengo 85 años ahora. Bueno, esta, movete chiquito. Esa se las cantaba a mis sobrinos, que eran bebés en ese momento. Uno tenía 2, el otro tenía medio recién nacido, mientras les cambiaba los pañales, que eran imposibles de tenerlos quietos. Yo nací en Capital, ahora vivo en Mar del Plata. Lo que he sido de feliz con las canciones de ustedes, bailándolas estilo polka. ¡Qué bonito! Cruzábamos todo el salón saltando.
1: Inolvidable lo que provocaba Sahari y tu voz, ¿no, Cris?
2: Bueno,
1: más?
2: Me alegro mucho. Es una alegría, le mando un saludo a la señora. La verdad que... Sí, esas son las cosas que te mantienen con vida, son una caricia al alma, digo yo, ¿viste?
1: Totalmente.
2: Estas expresiones de la gente. La verdad que son increíbles. Es una cosa.
1: Por eso, te lo dije al comienzo, suelo decírtelo cuando tenemos ocasión de los mensajes. Sí. Vos sos un gran referente de una época que fue, pero a la cual la gente siempre recurre, porque estimula, porque es un mimo al alma. Porque le hace bien, más allá de esa nostalgia, que a veces siempre digo, cuidado porque juega desafiante con una vecina que se llama melancolía. Entonces hay que tener cuidado, sí, no colgarse tanto.
2: Hay que tener cuidado, sí. Pero con esta música alegre, ¿viste? La música alegre la gente la recuerda mucho porque ha pasado momentos justamente felices y alegres con esa música.
1: De eso se trata, entonces, totalmente.
2: Viste que todo el mundo dice, bailamos las canciones, escuchamos. Y se trata exactamente de eso, totalmente de eso. Sí.
1: Bueno.
2: Sí, bueno.
1: Bueno, vamos a esperar los llamados de Goya que dijo Fabricio que iban a llegar.
2: Vamos a ver si cumplen.
1: No, totalmente.
2: A ver qué poder tiene Fabricio sobre la que
1: no, tiene mucho poder. Lo que la pasa es que los está convocando. Hay mucha gente dormida, dice. Pero bueno, ya llegarán.
2: Eso puede ser, sí.
1: Qué sé yo.
2: Ya llegará.
1: Bueno, hoy que tengas un lindo almuerzo, que pases una genial tarde, que disfrutes con tu familia y gracias por compartir tu tiempo en el día de tu cumpleaños con nosotros. Dale.
2: Un placer, Juan Carlos, que me hayas llamado. Sabes que para mí siempre es un gusto hablar con ustedes, que son mis ídolos de la radio, así que de alguna forma estoy contento. Como si me llamara un ídolo, me está llamando, que son vos y Fabricio, que también lo quiero mucho. Que también con otra voz te reemplaza bien, ¿eh? Te reemplaza bien. Lo hace bien,
1: Fabricio. En cualquier momento sigue. Los años son así, inevitables.
2: No, y seguramente a través del tiempo se va, suponemos que va a seguir. Total, no hay, es inevitable.
1: Pero si tiene 40 recién, escuchame. Mira todo lo que le falta. Chao, Cris.
2: Es un péndex. Bueno, exacto. Abrazo para los dos. Cumpleaños. Que la pasen lindo.
1: Chao, querido.
2: Gracias por el llamado. Un abrazo grande a todos.
1: Chao. El cumpleaños de un ídolo de la época beat de la Argentina. 60-70. Cris Manzano. De la noche a la mañana.

0: comenzando un nuevo día. Es Mitre, andamos de la noche a la mañana. Marcelo, miremos el reloj, ya las 2:56.
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0: Bueno, Fabricio, hoy seguimos de baile, ¿eh?
1: Así es, qué lindo, con Chris Manzano. Sí, sí, sí,
0: sí. ¿Vos bailabas?
1: Sí, obvio que sí. Sí, sí. Y ponía las luces psicodélicas, todo, las luces audiorrítmicas.
0: Ahí está.
1: Había una cajita así de luces audiorrítmicas que se conectaba al parlante. Uno de los canales del parlante le ponías el audiorritmo, el cablecito de la caja esa que salía del aparatito. Ajá. Y las luces se movían según la música.
0: Al compás del ritmo.
1: Era espectacular eso.
0: Siguiendo el ritmo, exacto. Sí. ¿Pero vos ibas a bailar o te quedabas mirando las luces?
1: Las dos cosas. Yo era un loco de los equipos de sonido. De
0: los sonidos, sí.
1: Claro. Cuando iban los grupos a Goya, bandas como Chris Manzano, yo iba a los bailes.
0: Safari.
1: Sí, claro, sí. Claro. Iba con mi abuela, me acuerdo. Entonces, iba a un club y que era una mesa con cuatro sillas. Generalmente era así. Te vendían eso, una mesa, cuatro sillas. Sillas de esas de bares, ¿viste?
0: Y
1: entonces,
0: de clubes.
1: De clubes, claro. Entonces vos te sentabas ahí y yo, viste, no me quedaba quieto, me iba cerca de los equipos de sonido. Me acuerdo que fue una vez un grupo, Láser, Grupo Láser, me acuerdo, que había sacado varios temas bailables, ¿no? Y yo me puse bien adelante del parlante de los muchachos de... Y el cantante, mientras estaba cantando, me hacía, correte de ahí, flaco, que te vas a quedar sordo.
0: Porque le estaba sacando el retorno.
1: No, te vas a quedar sordo, me decía. O sea, yo estaba pegado al parlante, adelante del parlante, ahí estaba. Y antes los equipos eran que te aturdían, eran muy estridentes.
0: Muy fuerte, muy grande, eran unos baffles importantes.
1: Claro, y me decía, flaco, correte de ahí que te vas a quedar. Mientras cantaba la canción, ¿no? Estaba cantando el tema más convocante.
0: Y vos no sentías nada.
1: Yo estaba. Quería absorber todo ese sonido. Claro, quería todo. Claro. Y me decía, correte de ahí que te vas a quedar sordo, flaquito.
0: Y después, cuando te ibas de la fiesta, la abuela te decía, vení, nene, tomate un café.
1: Nada.
0: ¿Eh?
1: No, no,
0: y vos
1: escuchaba decía, nada.
0: ¿Eh?
1: Claro. Sí, me iba
0: me hacía el trabado. Qué fuerte. Mira.
1: Sí, claro.
0: Bueno, son lindos recuerdos. Sí, la noche de fiesta. Sí. Un personaje de esa época, de aquellos que nos traen recuerdos muy vivos, porque fue protagonista de ese tiempo, que era una locura. Claro. Siempre digo, aquel Centro Cultural del Disco, los sitios que había, las disquerías de los barrios, las avenidas, en distintos lugares de la gran ciudad, en diferentes zonas, los carnavales en Rosario, en Santa Fe, en Córdoba, en Corrientes, en Entre Ríos, en el Gran Buenos Aires, la recorrida de los clubes que se hacían, era tan convocante todo eso. Yo recuerdo aquella noche cuando llegaba Fabio, era enloquecedor, año 69, venía a cantar Fuiste Mío un Verano, explotaba.
1: También eran muy famosos, por ejemplo, muy famosos los bailes que se hacían los fines de año. Las radios hacían un baile, por ejemplo, LT6, LT7 en Corrientes, pero LT6 en Goya, y convocaban a varias bandas de diferentes lugares, ¿no? Entonces hacía un baile espectacular en los
0: baile,
1: clubes.
0: Y se transmitía en vivo con la gente.
1: Sí, todo. Era
0: un club.
1: El baile de la radio en un club, y ahí traían bandas invitadas, artistas, y bueno.
0: Eso estaría bueno, ¿eh? Por ejemplo, vos que sos un habitué de despedidas de Nochebuena, la Navidad, de fin de año, hacer un baile al aire libre con la gente que quiere ir a recibir el año.
1: No es mala idea.
0: Fabricio López recibiendo el año en algún club, en algún lugar.
1: Ojo.
0: No, me parece.
1: No, para toda la gente que pasa sola también, porque voy al club ahí, voy a estar acompañado por otros oyentes.
0: Exacto, y va a haber para brindar,
1: voy a proponer
0: para
1: las autoridades de la radio, a ver qué me dice.
0: Y me parece muy bien, y estaría bárbaro. Un 31 de diciembre, y ahí va, y van los técnicos y te acompañan, las conexiones.
1: Claro.
0: Está todo contento.
1: Va a estar ya veo que hay gente que se prende.
0: La carita de brindis que puso
1: Marcelo.
0: Vamos al diario, Fabricio.
1: Va a ser de Papá Noel.
0: Exacto. Ya tenemos títulos. Mamita, me metí en cacho. Títulos en la portada de...
1: Diario Clarín. Pelea por los jueces, envían más pliegos y postergan el debate de casos polémicos. Bullrich apareció con Karina para transmitir que la crisis fue superada. El camarista Maíquez, padre del ministro de Justicia, pide sancionar a los jueces que den información al periodismo. La foto central que tiene Clarín hoy, reclamos por Agostina en Córdoba.
2: Los abuelos de la chica asesinada encabezaron la multitudinaria marcha en la capital cordobesa en reclamo de justicia. Fue en el marco de Ni Una Menos, que también tuvo sus manifestaciones en Buenos Aires, que fue politizada, y las principales ciudades contra la violencia de género. Hubo operativos en la casa de Barrelier, imputado por el crimen. Abren nuevas paritarias para renegociar las condiciones de trabajo. Así lo establece la reglamentación de la ley de reforma laboral que realizó el gobierno. Se discutirán todos los convenios colectivos y la Secretaría de Trabajo tendrá el poder para validar las condiciones laborales y salariales que acuerden gremios y cámaras empresarias. Desde la CGT manifestaron su preocupación por los nuevos límites a la actividad sindical dentro de las empresas. Fuerte señal del central, que ya compró más de 10 mil millones de dólares. La debacle en Cuba, cierran cadenas de hoteles y no aceptan tarjetas. Silbidos K para Brandoni en los Premios Sur. Fue cuando los directores Mariano Com y Gastón Duprat homenajearon al gran actor recientemente muerto. Recordaron cómo había sido perseguido en los años 70, aún antes de la dictadura y también durante el kirchnerismo. El Princesa de Asturias, otro galardón a Messi. Mientras se prepara con la selección para el Mundial en Estados Unidos, fue distinguido desde España por trayectoria y su impacto en la gente. Temas centrales, que tiene Clarín este jueves 4 de junio de 2026.
0: Bueno, clarito, sigamos con las ideas, que no, tanto, en cualquier rimbombar. En momento se corta todo, se termina todo. Las tres minutos.
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0: Tenemos todo el clima, es jueves. Tenemos para ir disfrutando la llegada del viernes, sábado, domingo. Mitre, la radio del Mundial, fútbol. Estamos de parabienes para seguir celebrando también de la noche a la mañana. Parece que ya se confirmó. ¿Qué va a ocurrir mañana, Marcelo? A ver.
1: 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Los esperamos en Mitre, por supuesto.
0: Excelente. Un abrazo para Alcides, un beso para Mariana, su gente. Mañana lo vamos a llamar. Él ya prometió, así que va a contar historias de Alcides, canciones y Violeta, por supuesto. Ese es el color de moda. Las 3:05.

consagrado popularmente allá entre los 50 y los 60, que el bolero, que la cumbia de Colombia, que el cha-cha-cha, que la rumba, que la guaracha, arriba, un poquito más.

Vino de Parabienes. Aplausos para Julieta Venegas, que se sumó a ese coro espectacular, la Sonora Santanera. Estoy imaginando ese escenario, buscando el ritmo por aquí, por allá, aquella fantasía a partir de una foto que se ilumina, su sonrisa. Me trae recuerdos a esta hora, plena carcajada, sentada a un costadito en el estudio número 10 de la radio. La gente que aplaudía al verla llegar y después ella sonora, estridente al decir y a saludar a todos, a tocarlos, a congraciarse con ese momento. ¡Qué lindo fue Celia Cruz cuando vino a visitarnos! Era una cuestión de ritmo, era una gala total. Vayan pasando. Es que yo voy a cantar aquí después. Decía, sí, Celia, tranquilo, tranquilo. Vamos a tomar algo, un poquito. Linda noche de ritmo. Siempre hay que empezar otra vez. ¿Cómo era?

Hola Juan Carlos, qué lindo, qué linda entrevista. Yo era muy chica, pero sí, tengo una hermana mayor que no le faltaba nada y menos la música de Cris Manzano. Gracias por permitirnos celebrar con él su cumpleaños, Miriam del Dorado. Saludos.

0: Cris Manzano, ¿cómo no acordarme de vos, de tu conjunto, de tu bien vestir en las fiestas, porque estuviste en el baloncesto de mi hijo y realmente fue hermoso porque casi 200 personas y casi todos en el medio de la pista? Las canciones son muy pegadizas, tu época marcó un rumbo para toda la juventud y me pongo entre ella porque fue hermoso, hermoso. Y lindo, me hizo acordar como a la señora la época del mini short y los tapados largos bailando tu música. Gracias, gracias Juanca, sos un genio. Gracias y feliz cumpleaños, Liliana desde Israel.
1: Bueno, muchas gracias por todos los oyentes, los mensajes, los saluditos. Hoy quisimos celebrar un ratito el cumple de Cris Manzano, 4 de junio. Escuchaba a Celia, reparé inmediatamente en la noticia que dio vueltas y vueltas en las últimas horas. Van a dejar de funcionar desde el sábado en Cuba las tarjetas Visa y Mastercard. Y se va a otra cadena internacional de hoteles. Un lugar que apaga, de a poco. Apagará el brillo del sol, del Caribe, sus playas, sus gentes. Otra muestra del agravamiento de la crisis que va atravesando el régimen de Miguel Díaz-Canel. El Banco Central de Cuba, una estampida de empresas que golpea fuerte también al sector hotelero. Se fue la cadena española Meliá, que deja de operar 15 de los 35 complejos que tiene a su cargo. Suspensión de tarjetas. Un banco privado extranjero que hacía operaciones con el exterior, el nombre no se dio a conocer, comunicó a la autoridad monetaria que interrumpía su relación con la entidad financiera Finsimex, que pertenece a un conglomerado empresarial del ejército GAES. Entonces dice, evitamos sanciones. Y a partir de esta decisión, Cuba está imposibilitada de poder recibir ingresos como resultado de la comercialización de bienes, de servicios. No se puede. Las tarjetas internacionales, de probado alcance por el mundo, quedan afuera allí. Entonces se cortan conexiones financieras de la isla con el exterior. Un malecón vacío. Una tarde donde se apaga el sol, según una postal, en la época de estos días. Representa toda una amenaza para estos tiempos, sus habitantes. El castrismo, una dictadura que detenta el poder hace 67 años, está depositando en las sanciones, en los bloqueos de Estados Unidos, todas las culpas de lo que va ocurriendo. Y por ahora, la situación se plantea así, como mirando el más allá. El tema es que no hay atención médica social, falta alimento, sectores muy golpeados, el hotelero, la minería, esta cadena española que se va. El martes que había trascendido la retirada de Archipiélago Internacional, proyectos para poder construir en pleno malecón habanero, que se van también, bueno, en fin. Se apaga Cuba. ¿Qué pasará? ¿Cómo será en lo inmediato? Y me preocupa por el contexto humano, el día a día, los habitantes, los que van viendo el juego de la ola que va y viene. ¿Qué traerá del otro lado del mar y del malecón? Las 3:18.

Sigue, sigue, que avanza un poquito más. Es un muy buen escenario. Ahí está. Andamos en Mitre, de la noche a la mañana, con don Luis Salinas.

0: disfrutando de un notable músico argentino y a nivel internacional, Don Luis Salinas. 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Buena noche, Luisito, que todo vaya genial.
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1: 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Y hablando de guitarras, dimos una vueltita por aquí, con buen clima y con la historia que nos permite la trasnoche. Sonidos, mensajes, gente que va como nosotros, escuchando Mitre de la noche a la mañana.

0: días. Un saludo muy fuerte de cumpleaños para Cris y un abrazo muy fuerte para los dos grandes, ahí Fabricio y Juan Carlos. Soy Gabriel, desde Tarragona, España.
1: Bueno, muchos cariños al amigo y que sea una excelente jornada por este jueves. ¿Quién más, Marcelo? Hola.
2: Hola, Juan Carlos, Fabricio, buenas noches. Los recitales, estuve una vez allá en la década del 60 en el estadio de Rosario Central. Estaban Guaguancó, Palito Ortega, Los Iracundos. Bueno, yo era pibe de Victoria Entre Ríos. Estaba con unos parientes que vivían en Rosario. Maravilloso, qué tiempos. Abrazo, buen programa.
1: Bien, es que cercanía. Había que cruzar el puente, del lado entrerriano para el lado santafesino. Aquellos carnavales en el barrio de Arroyito, en Central, en el Club del Canalla. Noches inolvidables. Bien, miremos el reloj ya y avanzamos. Las 3:33.
3: 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Porque dentro de la música es alguien especial. 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Tiene el lugar de los grandes. Porque es el incuestionable.
1: Niño prodigio. Músico cubano de jazz. Clarinetista, saxofonista, alto, soprano, buen ritmo. Ah, hoy, como Cris Manzano, cumpleaños.

saquen cuenta. Debuta en el Teatro Nacional de La Habana. Aprendió de a poquito a tocar el saxofón soprano. Su papá era músico. Después conoce el saxo alto. Por incidencias de esos tiempos, cambio de adaptación, y lo aprendí a tocar con la ayuda de un libro de música, leer partitura. Después ingresa en el Conservatorio de La Habana, estudia clarinete, armonía. Un virtuoso, allá por 1967-68, Orquesta Sinfónica Nacional de Cuba, un concierto televisado, y la isla prestaba atención. Y cuando llega a la década del 70, se asocia al pianista Chucho Valdés, y ahí se integra a la Orquesta Cubana de Música Moderna. Y fue su director un buen tiempo, actividad en la Orquesta Nacional, y allá por los 70 fundó la Orquesta de Música Moderna con otros artistas, un grupo iraquere para fusionar jazz, y no paró de crecer y siguió, y los festivales de Newport, de Montreux, y era recorrer el mundo con su sonido y con sus arreglos y causar sensación. Fíjense que fue nominado varios premios Grammy en 1979, en el 80, en el 81. Ganó uno por el primer año en la categoría Best Latin Record, que era el primer disco. Hizo aquella presentación y aquel material que se convirtiera en la primera banda cubana que termina firmando con una compañía de los Estados Unidos. Ya estaba Fidel Castro en el poder. De Iraquere tengo los mejores recuerdos, solo que no sabíamos qué estábamos haciendo, y menos dimensionar lo trascendental. Comenzaban los años 80 y la situación le cambiaba, la comunicación con el mundo. Paquito de Rivera hace un trabajo en España, un vuelo que iba a Finlandia. Pide asilo en la embajada de Estados Unidos, deja a su mujer, a sus hijos en la isla, su madre, Maura, su papá, su hermana, habían dejado Cuba en el año 68, eran ciudadanos de los Estados Unidos. Y su hermano Enrique, que casualmente salía ese mismo día de Cuba, rehén en Cuba, vio la flotilla del Mariel y partió. Y llegó a Estados Unidos, y aquella emoción lo depositó en ese mundo hasta que pudo después, con los años, recuperar aquello de su familia, que sus hijos, que la vida. Y ahí estuvieron, colaborando con Arturo Sandoval, con Michael Camilo, rescató al pianista Bebo Valdés, al papá de Chucho Valdés, en fin. Hoy está cumpliendo 78 años. Paquito de Rivera es el incuestionable de la noche a la mañana.

una leyenda del jazz latino, reconocimiento a nivel mundial. Hoy celebra su día Paquito de Rivera. Es el incuestionable, de la noche a la mañana.

Mamboín. Chucho, ¿y qué planes tienes para mañana a la noche? Paquito da Rivera, cumpliendo 78 añitos. Hoy es incuestionable de la noche a la mañana.

0: 3:48.
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0: Avanzamos un poquito, Fabricio, a esta hora. ¿Cómo andamos con el tiempo? A ver.
1: 15 grados, 2 décimas, humedad 83%, cielo ligeramente nublado, visibilidad 10 kilómetros. La máxima para hoy 17 grados. Neblinas en el comienzo, después mayormente nublado. A la tarde, mayormente nublado. La máxima 17 para este jueves. Para el viernes, 19 con cielo mayormente nublado. El sábado, 18 de máxima, probables lluvias para la tarde, noche del sábado. El domingo también, mínima de 13, la máxima 16, chaparrones en el comienzo del día, después algunas lluvias aisladas. El lunes, mínima de 11, la máxima 15 grados. Para hoy, 17 de máxima, neblinas, la actual 15.2, humedad 83%, cielo ligeramente nublado en Buenos Aires.
0: Bueno, quedó vacante el tradicional del Kini anoche. 1.100 palitos se acumulan. Están empezando los muchachos a juntar de nuevo. 7, 8, salió. 23, 26, 27, 28. Bueno, ya está, dijo el croupier. Basta. Quedó todo vacante. La segunda también vacante. 1.100 millones de pesos. 14, 22, 24, 27, 28, estaba picante los 20, y 42, vacante la revancha, 972 millones de pesos, 7, 14, 23, 33, 40, 42, siempre sale, 380 millones de pesos de pozo, 32 ganadores, cada uno va a cobrar 11.897.000 pesos. No está mal, no está mal. Pero hay que agregar algo. Desde ayer,
2: sí,
0: fui a la agencia. Falta, me dice. ¿Cómo que falta? Si ya pasé los 6. Falta moneda acá, platita. Pa, 4 luquitas, sí, la boleta subió. De Kini. Vamos, 4 luquitas. 4 luquitas. El loto también, 4.000 desde ayer.
2: Bueno.
0: Nada más.
2: Que suba el pozo, pero, entonces, también.
0: Y yo le dije, se va subiendo el pozo, viejo. Va quedando vacante, y está. 1.100, 1.200 millones. El tema es la 4 lucas, pero yo quiero ganarlo. Entonces yo digo, y bueno, y seguir participando. Me dijo, nada más. Y el brinco, ¿cómo viene el brinco? Desde el domingo, 1.500 pesitos. Sube un poquito también el brinco. No llega a pozos así tan espectaculares como tiene el Kini y después el Loto Plus. Bueno, 4.000 pesos para ir a la agencia y las apuestas correspondientes para las jugadas del próximo sábado y domingo, tanto por Loto o por Kini. Y el domingo sube a 1.500 el brinco. Vamos al diario, Fabricio. Títulos en la portada de
1: Diario La Nación. Alivio financiero, el Banco Central ya compró más de 10.000 millones de dólares para las reservas. Logro con ese monto, superó la meta que se había fijado como base para todo el año. El juez Maíquez pide castigo a fuentes de información, apuntó contra periodistas y magistrados que le provean algunos datos. Milei defendió el retiro del pliego de Micheli. Un escenario, una guerra de facciones sin respiro, escribe Carlos Pañi para La Nación. La foto central, una masiva convocatoria volvió a poner en el centro de la escena pública el reclamo contra la violencia de género. Ni una menos, el dolor por Agostina potenció el reclamo. Marchas, hubo una fuerte movilización en el Congreso con réplicas en distintas ciudades del país. Nuevos peritajes en la vivienda de Barrelier y un lavadero de autos. Irán atacó con drones el aeropuerto de Kuwait. Escalada, Estados Unidos respondió con bombardeos en una isla de Hormuz. Sigue la negociación. En espectáculos, con y Duprat, no dejar hablar es de autoritarios. Tras los silbidos que recibieron en la entrega de los premios Sur, los directores criticaron con dureza a la Academia de Cine. Y en deportes, la lenta recuperación de Nicolás Paz inquieta en la selección. Cuando faltan 12 días para el debut de la Argentina en el Mundial, la rodilla izquierda del jugador de cómo todavía abre interrogantes. Así que atención con esta información. La Nación, entonces, temas centrales de este jueves 4 de junio de 2026.
0: Sí, tiene inconvenientes. Es jugador del Como 1987, de la Liga Italiana. Solemos seguirlo los domingos. Tienen por ahí jugadores sorpresas. Y ahí tenemos un argentino para integrar la selección de Scaloni. Vamos a ver, sigue con ese banco de pruebas, ha hecho un par de cambios ayer, hay movidas tácticas. ¿Cómo será hoy la jornada? Cuenta regresiva para llegar al partido del sábado, el amistoso que jugará Argentina. Ya vamos a completar, Fabricio Agustín.
1: Así es.
0: Dale, las 3:53.
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0: Hablando de arregladores, pianistas, creativos, músicos, anda don Maco Riquelme y Chucho Valdés también, de la noche a la mañana.
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Gran fusión, gran Paco Riquelme y Don Chucho Valdés. Yo te seguiré. El muchacho que cumplirá años el próximo 19 de junio, oriundo de Barcelona, viviendo en Miami y nos escucha. Un abrazo para Jordi Yunas, desesperadamente. Y buscar juntos y alcanzar las 4 de la mañana.

0: Sigue lloviznando en Córdoba, como ocurrió ayer a lo largo de la jornada. Ahora, en la trasnoche, se reduce la visibilidad a 4 kilómetros, 14 grados. Continuará todo este jueves el mal tiempo. Y de paso el viernes, y chaparrones intensos el sábado. Un poquito de pausa tal vez el domingo. Siempre las máximas 18, 19, 17. 18, 19... En una de esas toca 21 mañana viernes. Vamos a ver. Sigue la lluvia. Y por acá, Fabricio, ¿cómo venimos?
1: 14.7 la actual, la humedad 82%, cielo ligeramente nublado, la máxima para hoy 17 grados. Neblinas en el comienzo, después mayormente nublado para este jueves. Para el viernes, mañana mínima de 14, máxima de 19, con cielo mayormente nublado. El sábado, mínima de 15, la máxima 18, y la lluvia que estarían a la tarde-noche. Hay pronóstico de 40% de probabilidad. El domingo, mínima de 13, la máxima 16. Lluvias aisladas, después a la tarde-noche, chaparrones. El lunes, mínima de 11, la máxima 15. Para hoy, 17 de máxima, 14.7 la actual. Humedad, 82%, cielo ligeramente nublado en Buenos Aires.
0: Complicada la situación de Pirelli. Paraliza su producción de neumáticos por una semana, 7 días. Pero desde julio no van a trabajar más los operarios los fines de semana, sábado y domingo. La filial de la multinacional italiana, fábrica ubicada en Merlo, trabajan 650 operarios. Bueno, la empresa le ha comunicado a los gremios que va a cerrar la fábrica una semana, entre el 15 y el 21. Dicen que es para poder adecuar la producción a la demanda. En lo que va de este año, registra caídas de doble dígito en la venta de repuesto original a las fábricas automotrices, renglón de venta al público. Pirelli, junto con la filial local de la japonesa Bridgestone, que tiene su fábrica en Lavallol, concentran hoy la producción de neumáticos en el país. No nos olvidemos que hace unos meses el cierre de la competidora FATE, hace poquito más de dos meses. Bueno, el gremio SUTNA dice que el cambio del cronograma laboral es ilegal. Lo denunció ante la Secretaría de Trabajo. El tema de la importación, sí, por un lado, pero por el otro lado, ¿cómo caen las ventas de los cero kilómetros? Ayer salió un informe y observábamos. Y entonces, ¿cómo va a haber demanda de neumáticos si no se venden los autos? Ay, ay, ay. Vamos al diario, Fabricio. Las 4:05 minutos, títulos en la portada de
1: Diario Popular. Masiva marcha por Ni Una Menos con Agostina de Símbolo. A 11 años de la histórica movilización que dio origen al movimiento Ni Una Menos, una multitud de personas marchó en todo el país para reclamar el fin de la violencia de género, exigir políticas públicas de prevención. Familia de Agostina presentó prueba clave en la fiscalía, todo el dolor en el velatorio. La selección se sigue preparando y hay varios jugadores bajo la lupa. Primera práctica, puertas abiertas. Para el amistoso no llegan Nico Paz, Molina, Paredes y Montiel. Le pidieron a Buendía que esté atento por si lo necesitan. Nuevo galardón para Leo. Messi recibió premio Princesa de Asturias por su inmensa trayectoria como deportista. Es el rival en el debut de Argentina. Alerta con Argelia, dio el batacazo y derrotó a Países Bajos. Fue 1-0 en amistoso como visitante. Chicho Serna pidió al mellizo como técnico de Boca. Y también en medio cierre de famosos se sumaron al reclamo de Ni Una Menos. Y en Luján, un policía y un delincuente murieron en un tiroteo en una comisaría. También en Rosario Central tienen decidido despedir a Almirón. Temas centrales que tiene Diario Popular, Juan Carlos, en este jueves 4 de junio de 2026.
0: Y se llevaron el gran golpe, ¿no? Con la caída y la participación en la Copa Argentina. Con la figura del Fideo Di María. Con un campeonato que no pudo ser. En fin, mira, venía Central, con todas las luces el canalla. Venía muy bien. Además, todo lo que se provocó con el premio que le dieron, que lo sacaron de una galera, y todo lo que significó para A partir de allí, el mundo Tapie y compañía.
1: Para el mediodía, 12:30, hoy, conferencia de prensa, y ahí anunciarían, entonces, Belloso, el presidente del club, anunciaría en una reunión informativa con la prensa que Almirón dejaría de ser el técnico de Central.
0: Ya está. Y sí, vamos a ver. Ronda de DTs ahora, con el parate del campeonato del mundo. ¿Cuál será el DT de Boca en las próximas semanas? Dan vuelta muchos nombres. Ahora le van acomodando las fichas a Coudet también, con una cantidad de jugadores que se van de River. ¿Y quiénes llegarán? Algunos que fueron parte de la era Gallardo, que Coudet dice, bueno, hasta acá. En fin, mucha, pero mucha expectativa, pero no obstante, que el primer plano es el Campeonato Mundial de Fútbol, que lo vamos a vivir en Mitre, sin dudas. 4:08.
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0: Dicen que me vuelve loco.
1: Vamos despertando a la nueva hora. Sí, jueves 4 de junio. Parece que mañana viernes vamos a tener una sorpresita por aquí. ¿De verdad, Vero? A ver.
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clima de mundial, la previa, para aguardar la presentación de la selección fin de semana. Ha comenzado lentamente a delinear el equipo de la selección, el técnico Scaloni, amistoso de este sábado, 9 de la noche, ante Honduras, en Kansas City. Bueno, miércoles, puertas abiertas, allí en el complejo. El único futbolista que no entró al campo fue Julián Álvarez. El cuerpo técnico lo preservó, busca bajar las cargas después de un par de entrenamientos exigentes, 2 horas cada uno. Y ha repartido algunas camisetas. Roberto Ayala, colaborador de Scaloni, la entrada en calor, anticipó una base de la formación. A ver, una formación que arrancó la práctica de fútbol ayer. Jerónimo Rulli en el arco, Agustín Giai, mirá el pibe de San Carlos en Santa Fe, que juega en Palmeiras en Brasil. Nicolás Otamendi, Lisandro Martínez, Nicolás Tagliafico, estoy hablando de defensa. Enzo Fernández, Alexis McAllister, Rodrigo De Paul, Thiago Almada, mitad de campo. Y dupla ofensiva, Lautaro Martínez, José López. ¿Sí? Este es el equipo que plantea Scaloni, que ha colocado en ese campo entrenamiento y pensando en el partido amistoso del próximo sábado, 9 de la noche, ante Honduras, en Kansas City. La ausencia de la araña no estuvo en el césped. Una molestia mínima, según la información que se dio. Julián, el delantero del Atleti de Madrid, venía de completar un par de sesiones intensas. Y veremos qué ocurre hoy, jueves. Hay momentos donde se les nota en sus rostros. Cuando llega la pausa después del peloteo intenso de correr, esos rostros demarcan calor, acusan eso, ¿no? Temperatura elevada, el verano que es incipiente allí. Veremos. Toda la expectativa, todo el día, escuchando Mitre para seguir la selección argentina en el próximo campeonato del mundo. 4:13 minutos. Sí, sí. Bien lo vale por una historia de amor que ya fue. ¿O acaso por una canción de su último álbum? Lila Downs, de la noche a la mañana.

0: Lila Downs, El Beso. 4:17.
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0: notable, nuestro amigo Luis Salinas, tocando su guitarra, cantando y generando el clima ideal para mañana viernes. 5 de junio, 9 de la noche, estará en la Biblioteca de Bernal, La Moreno, allí en Belgrano 450 en Bernal. 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
0: 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Voy a Fabricio un poquitito. Está repasando los diarios.
2: Sí.
0: ¿Qué estás mirando?
2: El gobierno habilita a los talleres particulares registrados para realizar la BTV. Los conductores están exentos de hacer el trámite en las plantas oficiales y el costo será libre. Transporte relevará a los nuevos prestadores. La verificación técnica vehicular, BTV, comenzó una nueva etapa en la Argentina a través de una resolución publicada ayer en el Boletín Oficial. El gobierno reglamentó la apertura del sistema para que talleres privados puedan realizar la revisión técnica obligatoria. La medida apunta a aumentar la oferta de prestadores, generar competencia, el costo será libre, y reducir la intervención estatal en el funcionamiento del servicio, que impacta a 15.784.385 vehículos que forman parte del parque automotor en circulación. La decisión instrumenta los cambios introducidos meses atrás por el decreto 196/2025 que modificó la reglamentación de la Ley Nacional de Tránsito. Y uno de los puntos centrales es la apertura definitiva del Registro Nacional de Talleres de Inspección Técnica de Vehículos, que a partir de ahora será público, gratuito y digital. Los establecimientos interesados podrán inscribirse a medida que se empieza a transformar este trámite a distancia, que se llama TAD. Y una vez habilitados, estarán autorizados para realizar las revisiones de vehículos particulares, comerciales, de pasajeros, de carga, antiguos o especiales. Los talleres deberán acreditar capacidad técnica, contar con equipamiento específico y designar un director técnico que obligatoriamente deberá ser un ingeniero matriculado. La información será reunida por la Secretaría de Transporte, que ejercerá el control del nuevo régimen. Además, quedarán sujetos a auditorías posteriores a cargo de la Comisión Nacional de Regulación del Transporte, Juan Carlos. Así que, ¿qué deben tener los talleres? Bueno, el alineador óptico de faros, el detector de holguras, el calibre para medición de profundidad del dibujo de la banda de rodamiento de los neumáticos, sistema de medición de intensidad sonora, analizador de gases, escape para motores, también analizador de humo, cricket o dispositivo, lupas de 2 y 4 diotribas, después tester eléctrico, frenómetro, dispositivo de verificación, dispositivo de control de amortiguación y dispositivo para el control de odómetro, el velocímetro. Todo eso tienen que tener los talleres habilitados, que deberán remitir información a la Secretaría de Transporte.
0: Totalmente, porque uno va ahí y paga y quiere, claro, seguridad.
2: Sí, sí, sí.
0: Inmediatamente.
2: Sí, después te ponen la oblea, que esa es la que controlan, digamos.
0: Claro, totalmente. Bueno, habrá que estar atento con todo eso.
2: Sí, sí, sí, sí, porque esto se implementa a partir de ahora y de a poco se van a ir sumando los talleres, ¿no? Que están habilitados para la BTV.
0: También, para eso, para sentirse más seguro al conducir inmediatamente. Y no como aquel amigo que frená, le dije, frená, y abría la puerta y frenaba con la rodilla el vago.
2: Bueno,
0: y dice,
2: ¿cuánto zapatillas gastó?
0: No, total, no, ya con la rodilla frenaba.
2: Ah, con la rodilla.
0: No tenía más, ya no tenía más ni pie, ya nada. 4.26.

emoción, la sorpresa y los recuerdos provocó, y eso seguramente a tantos en el mundo, cuando nos enterábamos ayer de la muerte de Pivo Bryson, notable cantante soul, muere con 75 años, interpretando aquellos clásicos de Disney, 2 premios Grammy. Verónica ha soltado una canción emblemática de aquellos 90, ¿no? Junto a Celine Dion, La Bella y la Bestia, Un Mundo Ideal de la película Aladdin junto a Regina Bell, por ejemplo. No había quedado bien después de haber sufrido un infarto por 2019, había abandonado aquellos proyectos, se lo quería mucho. Nuestros corazones destrozados, su legado de la música va a perdurar por generaciones. Conmovida por la noticia, Celine Dion, con estas sentidas palabras: me duele mucho enterarme de que hoy lo hemos perdido a Pivo. Esa increíble voz, un espíritu de un tipo tan bondadoso, una manera de encarnar un poco la belleza en la canción, en la interpretación, y fue tan maravilloso y generoso conmigo hace tantos años, cuando grabamos esta canción, La Bella y la Bestia. Es que me hizo sentir muy cómoda. Yo estaba aprendiendo de a poquito a cantar inglés y él me acompañaba con algunos vocablos y me acuerdo que nos divertíamos porque generaba algunos coros para que siguiera, y el tema era la fonética, en fin. Las 4:30 ya. Lo evocamos a Pivo Bryson con las palabras de Celine Dion y aquellas canciones que conforman una película de tantos recuerdos que van a esta hora de la noche a la mañana.

y de homenaje. Le hacíamos desde aquí una despedida sentida para Vivo Bryson, el notable cantante de La Bella y la Bestia y de Aladdin también. 4:32.

0: Algunas nubes. ¿Cómo andamos con el cielo, Fabricio, hasta ahora? A ver.
1: 14.5 la temperatura, la humedad 86%, cielo ligeramente nublado. La visibilidad 10 kilómetros, la máxima para hoy 17, neblinas en el comienzo, después mayormente nublado. Para el viernes 19 la máxima, cielo mayormente nublado. El sábado 18 de máxima, lluvias aisladas pronosticadas para el sábado. El domingo, lluvias también a la mañana, a la tarde, noche, probables chaparrones. El lunes, mínima de 11, la máxima 15, con cielo mayormente nublado. Hoy 17, neblinas, mayormente nublado, 14.5 la actual, humedad 86%, cielo ligeramente nublado en Buenos Aires.
0: Bueno, le vibró el celular a Scaloni en un momento. Hola, hola, hola, hola, hola, hola, y nada, quedó ahí. Es que Argelia, primer rival de la selección, Grupo J, martes 16 a las 10 de la noche, dio el golpe, le ganó 1-0 a Países Bajos. Y como visitante, hay mucha fichita por Países Bajos. Bueno, Argelia, el equipo africano, resistió una actuación sobresaliente del arquero. Hay que estar atento. Soportó el asedio neerlandés y encontró el premio a 5 minutos del final. Buen contragolpe y le pegó de media vuelta adentro. Mostró carácter. Es el equipo que tiene que enfrentar a nuestra selección. Argelia va a enfrentar en su último amistoso a Bolivia, miércoles que viene en Kansas. Y después el grupo F, que tiene a Países Bajos, junto a Japón, Túnez, Suecia. Van a jugar Países Bajos, Uzbekistán, el lunes en Nueva York. Vamos a ver, son anticipos. En el día a día nos vamos enterando. En Rotterdam le ganaron 1-0 a Países Bajos, Argelia, el rival de Argentina en el debut del Mundial. Vamos al diario, Fabricio, a las 4:36. Repasamos títulos en la portada de
1: Diario Clarín. Pelea por los jueces, envían más pliegos y postergan el debate de casos polémicos. Bullrich apareció con Karina para transmitir que la crisis fue superada. El camarista Maíquez, padre del ministro de Justicia, pide sancionar a los jueces que den información al periodismo. Reclamos por Agostina en Córdoba. Los abuelos de la chica asesinada encabezaron la multitudinaria marcha en la capital cordobesa. El Princesa de Asturias, otro galardón para Messi, mientras se prepara con la selección para el Mundial en Estados Unidos, fue distinguido desde España por su trayectoria y su impacto en la gente. Abren nuevas paritarias para renegociar las condiciones de trabajo. Fuerte señal del central, que ya compró más de 10.000 millones de dólares. La debacle en Cuba, cierran cadenas de hoteles.

0: tenemos.
1: Sí. Está corrido el ombligo, no está en la posición que debiera estar.
0: Sí, por lo
1: que
0: se vio. No es el famoso nudito uno que tiene en el ombligo.
1: No.
0: Tiene algo más. No sé.
1: Nudito le van a hacer.
0: Tenemos un programa que vuelve para sacar estrellas, para lanzar estrellas. Un programa que vuelve.
1: ¿Qué es un jabón en polvo? ¿Qué es lo que huele? ¿Quién puede traer estrella acá? Si estamos todos tan opacos que ya no sé cómo vamos a hacer. No,
0: bueno, y después hay un telebín de un beso que no se sabe si es ficción o hay algo más. No, ahí tenemos que poner.
1: Cuidado con la inteligencia artificial. Mucho cuidado.
0: Sí, por eso, ahora vamos a contar.
1: Están inventando besos, están inventando pelucas. No, también,
0: no inventen.
1: Tipo sin pan. Tipo sin pan se pesan 125 kilos.
0: Ah, eso me gusta, que me saquen panza.
1: No, que pesar 125 que te saquen la panza.
0: Que saquen la panza.
1: No, tené cuidado. Ahí ya te dicen, no, esto no es artificial. Vaya pagando. No. 4.39.
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buena melodía, mejores arreglos, la sinceridad de Paul, dando cuenta de su infancia, su adolescencia, los muchachos de la calle Dungeon Lane, aquellos bares llenos de humo, se vendían guitarras baratas por allí. Pasábamos algunas tardes junto al río Mersey y habla de Liverpool. Y hay un homenaje, canciones como Lost Horizon y este Cannonside. Entra, mostrando un lado más rockero por ahí y el juego melancólico de Life Can Be Hard. La vida puede ser muy dura. 83 años. Va moldeando aquel tiempo, su vida, aquellos amigos que quedaron de Liverpool. Un tal John, George, Ringo. Y todo regresa en un toque de un juego nostálgico. Paul McCartney presentando su nuevo álbum y esta canción.

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1: Como siempre, no dejando dormir a la gente, recuerdo, te acordarás vos, soy de Santa Fe Capital, patio, baldosa roja, galería, algún cumpleaños, Navidad, había que poner música mientras llegaba la noche. Y yo era el encargado, era chico yo, no soy tan grande de edad, pero ponía lo iracundo, los guaguancó, Cuarteto Imperial, toda esa música divertida ponía. En un tocadisco, no sé si allá había equipo con cassette, no lo recuerdo, pero realmente qué linda época. Bueno, un abrazo a los dos, Santa Fe Capital, Eduardo.

Bueno, un abrazo para el conterráneo. Lástima que no brindabas un poquito más de detalles. Me llevó tu relato por diferentes lugares icónicos de la ciudad hace 50 años. Aquel piso con los mosaicos colorados. Puedo asociar una galería, eran galerías de época. El shopping llegaba después, en los 90. Probablemente por allí fuera. Sí, había que colocar el equipo de música y estaban los vinilos. Y después, el devaneo de difundir con otro material, otro modelo, y llegaba el cassette. Sí, bueno, un abrazo para él. Hablando de recuerdos y asociado al día 4 de junio 1975, el Rodrigazo, que marcó un punto de inflexión en la economía. Terminó con la ilusión de una inflación artificialmente cero, de aquellos bienes que no se conseguían en los super. Pero hace 50 años la economía y ese Rodrigazo de Rodrigo, Celestino Rodrigo, que tomaba el subte de la línea D, vivía por la zona de Palermo y de esa manera llegaba a la Casa de Gobierno, abría las puertas a la inestabilidad macro con 5 meses seguidos. Inflación acumulada 150% anual. Como algunos analistas de la economía lo van marcando hoy, se destruyó y redistribuyó riqueza como pocas veces antes. Y se mezclaban condimentos políticos con económicos. En fin. Después pegamos el saltito a los 80. Y era atrapante el cambio que provocaba el muchacho. Pero ¿cómo? ¿No habíamos quedado en que era escultor con una guitarra, con otro movimiento, con otra forma? Llegaba un vinilo de él en 1985. Era ese Sendero de España. ¿Pero qué le pasó? ¿Todo cambió? Sí, Roque Narvaja es un recuerdo de la noche a la mañana.

Nos sorprendía con un vinilo llamado El resto de mi vida, primavera de 1985. Exitosa etapa en España. Roque Narvaja, La felicidad, todo un recuerdo de la noche a la mañana.

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2: Bueno, a ver, ¿qué ha quedado ahí pendiente?
3: Atención, estuvo sí. en la playa de Miami, ¿no? En cualquier lado, Ángel de Brito, con el torso desnudo, y le ponía a la gente, sí. ¿no? Se hizo una abdominoplastía, le ponían.
2: ¿No? Esto murió es, la panza.
3: ¿Esto decía? Retiraba. ¿Esto decía? Sí. Le ponían, ¿no? Sí. Ja, ja, ja. ¿Qué le pasó en el abdomen? ¿No? Fueron algunos de los comentarios de la gente en la red, ¿no?
2: No comí.
3: Claro. Bueno.
2: Un día la panza.
3: Sí, un día la panza. Tenía el pupo ahí al aire. Bueno, tenemos un programa que regresa para lanzar estrellas al aire. Popstars. Regresa Popstar. Sí, va a estar tremendo, ¿eh? Bueno, el conductor Nicolás Vázquez. Va a estar Sofía Larraini Gonet. Y atención que se suman algunos jurados: Angelita Torres y Nicki Nicole.
2: Bien.
3: Y también va a haber
2: Angelita
3: un tercer
2: Torres
3: jurado.
2: Canta lindo.
3: Sí, canta muy bien. Sí, y Nicki Nicole bien. También. Y el tercer jurado va a ser un productor musical de México, que viene de México. Así que ella es un tapado. No sabemos.
2: Sí, no, y ahí le va a decir: ¡pah! Llamabas y chau.
3: Y claro, atención, tenemos un nuevo amor que confirmó que no está sola. ¿Quién? Ingrid Grutke, la modelo, habló sobre su presente sentimental. Dijo: estoy bien, no estoy sola, pero estoy bien.
2: Está bien, después de lo que le tocó vivir.
3: Fue muy feo y doloroso.
2: Horrible, sí.
3: Me cuesta volver a confiar en una historia y en una persona.
2: Lógico, está muy golpeado, muy golpeado. Es como el día que a usted lo invitaron a que vaya al barco.
3: Uy, todo muy lindo. Pero la picadita lo mejor.
2: No sabía qué hacer para bajarse.
3: Había el quesito, aceituna, jamoncito. Yo picoteaba.
2: Se le van a quemar los papeles. Tenga cuidado. Y con los ruidos.
3: Uy, qué rico esa aceitunita negra. Uy, qué rico.
2: Ah, yo creí que era rico el no.
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1: Y con los tabaleros. Buscamos las 5 de la mañana.

0: 5 de la mañana, Horacio Caray de buen día.
1: ¿Qué tal? ¿Cómo vamos? ¿Bien?
0: Bien,
1: bueno, me alegro.
0: ¿Cómo? Sí. Lindo, tranquilo.
1: Sí, sí, ah, sí, bien, sí, bien, no, pensaba que estaba preocupado, porque parece todo preocupado por Argelia, sí, que dio el batacazo, le ganó Holanda. Yo vi el partido, no hay que asustarse de nada. No,
0: ¿qué
1: no,
0: te pareció?
1: No, mi conclusión es que no hay que asustarse, hay que solamente prevenirse. Es un equipo de bien abajo, con mucho entusiasmo, muy unido como grupo, se los veía cantar el himno, y su hinchada es fervorosa. Y son esos equipos que no le tenés que dar la oportunidad de levantarse. Holanda se la dio, seguramente distraído, cuidado algunos jugadores. Cuando vos tenés la oportunidad, porque son bastante naif en la defensa, de llegar a la opción de gol, y tenés que invocarla. Holanda se perdió 3 o 4 goles en el primer tiempo, increíbles.
0: Claro. Y el arquero... Horacio, Países Bajos, no le diga Holanda.
1: No,
0: Países
1: bueno, no nos escuchan, yo quiero seguir siendo Holanda.
0: No, ¿cómo no escuchan? Escuchan
2: Holanda,
0: mucho, ahora
2: sí,
0: empieza.
2: Sí, en Holanda escucha.
1: ¿La reina está escuchando?
0: No, están todos, escuchan todos ahí.
1: Entonces
0: acá,
1: le pido a su majestad, le pido mil disculpas, eran Países Bajos a partir de ahora.
0: Países Bajos, nada más, figura así.
1: Ahora, el arquero, otra particularidad para los que no lo sabían, el arquero de Argelia es el hijo de Zidane.
0: Ah, bien, sí.
1: Es hijo de él, es verdad. El gran cabeceador de esa final,
0: sí,
1: ¿no?
0: Sí.
1: Porque claro, tiene orígenes argelinos,
0: claro,
1: tiene, es un hombre de religión musulmana y ataja muy bien, ataja muy bien.
0: Mirá, es un fenómeno.
1: Y tiene reflejo, tiene reflejo, lo salvó de muchos goles. Sí,
0: además con la conducta del padre tenía miedo que le pusiera un cabezazo, el pibe se forzaba.
1: Mirá lo que son las cosas, que pese a ser buen arquero y hablando de un club del más grande, dicen, de todo el planeta, Real Madrid, a nivel de los millones que maneja.
0: Intergaláctico.
1: En los intergalácticos él es el tercer arquero. Ni siquiera la segunda opción, es tercer arquero en el banco.
0: Mirá.
1: Lucas Zidane.
0: Bueno, habrá que... habrá que estar muy atento, entonces.
1: Son esas cosas, pero no puede pasar por títulos catastróficos como hoy. Ojo, ganó Argelia.
0: Pero se va calentando la pava para tomar los mates.
1: ¿Sabes lo que pasa? Que ese primer partido es bravo. Argentina nunca le fue bien los primeros partidos. Entonces, y yo prestaría atención a otra cosa que, eso sí, hoy en la lectura de algunos colegas, me llamó la atención en algún diario diciendo, ojo, porque lo llamaron a Buendía. Para mí que lo llaman a Buendía es un buen día, es una buena noticia.
0: Sí.
1: Pero no me gusta que sea por algo que no sería una buena noticia, porque Nico Paz también merece jugar un Mundial. Y parece que no se está recuperando bien.
0: Pero ese es el tema. Scaloni lo avisa. A mí me da mucha pena, mucho dolor, pero llegado el momento... Deja los bolsos acá y voy a agarrar lo tuyo y tómatela.
1: Y otro que no arranca por todo lo que dejó en Boca y las heridas es Paredes. Entonces Paredes, ahí puede haber algunos cambios de último momento. Prestaría atención también con Montiel, que fue el héroe de la gran final, dando el último final.
0: En Qatar.
1: Y yo de Dibu no tengo dudas de que va a salir adelante.
0: Se va a recuperar, dice.
1: Sí.
0: Hacía un mano a mano, jugó en un momento... Hay algunas imágenes por ahí, las vi en algún noticiero. Le ponen mucho empeño, los muchachos, con todo.
1: Sí, pero ¿qué te parece? Es tan doloroso quedar afuera, ¿no? Con tanta ilusión, ¿no?
0: Lógico, y totalmente.
1: Bueno,
0: vamos a ver, es la cuenta regresiva para llegar al sábado, el primer amistoso ante Honduras a las 9 de la noche.
1: Sin duda.
0: Sí, Horacio.
1: No, contame vos una semblanza que me interesaría, no te escuché hoy, seguramente ya la hiciste, pero de la voz en el teléfono, ¿no? De esta locutora que... Que nos dejó a todos.
0: No, yo no tengo absolutamente nada para decir. No tengo un gran recuerdo de ella. No hablo absolutamente nada.
1: Bueno, pero un ícono, ¿no? Con respecto a...
0: No, totalmente, totalmente.
1: Generaba...
0: Bueno, el tema que me ha preocupado, por lo menos a futuro, es que se abren las nuevas paritarias. Y hay nuevas negociaciones en las condiciones de trabajo.
1: Sí, pero yo diría que eso es la letra chica que se va conociendo de la reforma laboral, en la cual siempre el sindicalismo más tradicional va a poner sus puntos y sus íes, sobre todo en lo que yo te decía, ¿no? De dónde va a salir la plata, si van a estar garantizadas las indemnizaciones, y que no sea una moda corriente o un leitmotiv que ahora, porque hay un fondo especial, se despida a gente a troche y moche. Porque después, para reubicarlas en un un trabajo va a ser muy difícil en esta
0: región. Muy difícil.
1: Fíjate lo que pasó con la planta de neumáticos, ¿no? Que ya anunció
0: de Pirelli,
1: que va a estar los fines de semana sin trabajar. Eso, además de poner en duda las fuentes laborales, pone al salario, porque trabajaban con una extra, en una situación de reducción del 20%.
0: Mirá. Ahora también la caída en la venta de cero kilómetros. No se venden neumáticos.
1: Bueno, pero por eso la noticia que la vendió con una redundante situación de optimismo el gobierno, es decir, estamos bajando los impuestos, no los bajan, inevitablemente en los lugares que la actividad económica está planchada, porque no se venden autos, porque es muy difícil vender departamentos, ¿sí? Lo explicaba en el programa de Fernando Bravo ayer, uno de los reconocidos operadores inmobiliarios, que para ellos es un mimo, una caricia, pero no termina de solucionar el tema de fondo.
0: La sábana corta, ¿no? Tira de un lado, corta el otro. Claro, este es el tema.
1: Pero bueno, el presidente está ocupado y su hermana en situaciones de lazos de sangre. Y yo la reflexión que hago sobre estos lazos de sangre a propósito de cómo se agrandó un tema que tendría que haber dejado en la consideración de cada senador, el pliego de la cuñada de un periodista crítico como Alcón Adamón, que en el peor de los casos, supongamos hipotéticamente que Alcón Adamón, en vez de ser un periodista brillante, independiente, honesto, fuera un chanta, fuera el peor de la clase. ¿Qué tiene que ver una cuñada? A la cuñada vos la tenés que analizar por su conducta en el campo de la justicia, por si tiene buenas notas y buenas calificaciones cuando estuvo en la universidad, por si tuvo un buen comportamiento como el rol que le tocó antes de ser ascendida a jueza. Es decir, aquí cuando conviene los lazos de sangre son pecaminosos. Ahora, para meter gente en su gobierno, este gobierno, como otros, pero hablemos de este ahora, yo como periodista hablo de la actualidad, no de los historiadores, hay una cuestión de una facilidad. ¿Te llamás Menem? ¿Apellido Menem? Entren todos los Menem. ¿Te llamás tal cosa? Entren todos.
0: Pero Horacio,
1: a la nueva casta.
0: Pero hay un estigma con todo aquello que tiene la palabra periodista.
1: Bueno, ni hablar, no, pero eso está utilizado desde el punto de vista de la campaña que ya empezó y que lo va a soltar el gobierno, porque legar, pues hay que hacer la autocrítica. Por algo también será que la gente aprendió tanto esto de que los periodistas son esto o lo otro.
0: Bueno, ¿no? hay una campaña en contra.
1: Yo digo, comportamiento de periodista, vamos a hablar de eso, yo no soy cero corporativo. ¿Qué gustito tienen algunos programas de invitar a un señor que vamos a escuchar ahora, que se llama Diego Recalde? Yo no quiero prohibir a nadie, ¿no? Pero para eso están las redes sociales y su voz en el espejo. Yo sí soy un productor y digo, tengo que tocar el tema de género con respeto. Acaban de masacrar a una nena, a más de una menos. Invito a este tipo, en Crónica TV en este caso, como le invitan en otros programas, para que diga esto, escucha.
2: Hay actitudes físicas que te comunican una soltura.
3: No,
2: que por ahí no.
3: No,
2: es verdad, es eso.
3: No,
4: lo tengo claro.
3: Es una menor de edad.
4: No,
2: claro, yo sí. Sí, te das cuenta. Hay un recorrido distinto.
3: ¿Soltura
2: y yo
3: de una
2: niña
3: de
2: 14
3: años? No.
2: Lo que te digo es que te das cuenta cuando hay un cuerpo que tiene un tránsito distinto a un cuerpo.
3: No, es terrible
1: lo que dice más o menos este sujeto, adherente intelectual del gobierno de Milei, es que su forma de caminar, su forma de vestirse, llamaba que, por ejemplo, un violador la masacrara, ¿no es cierto?
0: Era una nena de 13 años.
1: Pero entendemos a dónde hemos llegado en la perspectiva de todo esto.
0: No, pero no tiene techo ni límite ni nada.
1: Bueno, es un señor de Rulito, por si no lo conoce, que parece el doctor Rokovich, y que dice estupideces tras estupideces, y encima cosas que son barbaridades como esta, ¿no?
0: Pero no es terrible esto, no es muy duro, es muy duro.
1: Y lo sigan invitándolo para que era polémico, golpeado, un punto más de rating.
0: Por cada momento que escucho en la radio, en la tele, en el celular, lo de esta criatura, yo no puedo, no me ingresa.
1: Bueno,
0: no,
1: pero
0: ingresa,
1: vos sabés que estamos en una faz que ojalá ahora que el fiscal tiene el apoyo del padre, ¿no? Que le sirva para algo, que mire, ya que no tuvo la perspectiva del inicio, que mire si a esta joven, como a la anterior que tenía cautiva a este sujeto,
0: también,
1: que no hay una banda ahí más importante, una red de complicidades, como sospecha el padre.
0: Algunos más.
1: Donde querían hacer una trata de personas y donde querían prostituirlas. O si no importa si ya estaba prostituida. Hay un testimonio que anda rumoreando por ahí que la mujer, por eso va a ser muy importante escucharlo, ojalá en sede judicial, la mujer que tuvo ese escape, bueno, el sujeto le había manifestado le habría manifestado que iban a ir a otras personas a ese departamento y que después por ahí terminaba en una red de trata. Bueno. Y tiene contactos políticos y todo lo que ya sabemos. Por eso no termina ahí en algo que todavía es un dolor inmenso. Nada. A la chica no la van a poder cremar, ya dijo la justicia. Los restos que quedaron diseminados, ¿no? Porque puede haber todavía una nueva autopsia, si la decide la justicia.
0: Terrible. Horacio, hay mucho material.
1: Sí, sí, sí.
0: Venís
1: claro.
0: muy cargado. Y para quedar el oyente,
1: vamos a decir
0: en mi caso
1: todo.
0: También, escuchándote.
1: Dale. Vamos, todo lo que no nos entró en este pase, vamos a seguirlo hablando.
0: Ahí está. Bueno, dale. Buen jueves. Chao, Horacio. Chao, Fabricio.
2: Chao.
0: Y nos vamos.
3: Somos cometas por la noche.
0: Verónica Rossetti, Marcelo Nelli, técnicamente, como siempre, impecables. Ya seguimos mañana. Minutos después de la 1 de la madrugada, estaremos en Mitre, camino al Mundial de la noche a la mañana. Buen jueves. Hasta mañana.

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¿Qué tal? Bienvenidos. Las 5 y 12 ya en la República Argentina. No hace tanto frío. Está por ahí un chaquelequito como me traje yo hoy, un saco liviano. Depende a dónde tengas que ir y cómo tengas la rutina de hoy. Bueno, tenerlo en cuenta. Ya vamos a estar con las particularidades del tiempo y todas las próximas horas. Las trae Fabiano Actis en instantes. Ya lo vi por los estudios de la radio. Así que llegará en instantes a saludarnos. Y a las 5 y 12 estamos con todo el tema de punteo, ¿no? Que hacíamos un poco en el pase, más lo que nos quedó afuera, que lo iremos haciendo a granel una especie de estratificación lo más objetiva posible de las cosas que consideramos están en la punta de la agenda hoy. Hay una marcha que dejó un volumen muy importante, como anticipábamos, de ni una menos. Lo del caso Agostina le dio mayor voz a estas marchas que ya llevan 11 años desde que nacieron, y que ahí hay una discusión de números, ¿no? Para el colectivo, ni una menos, los feminicidios son cada vez mayores, y la Corte justo instaló el tema de que están disminuyendo. Sea como fuera, la exponencialidad que tiene algunos casos, lo macabro que son algunos casos, y después es como la cifra que se discutió hasta hace poco, ¿no?, entre sector organismo de derechos humanos y otros disidentes, de si son 30.000 o si son menos, 100, 1, 20, 200, 20.000, 30.000 casos, lo que fuera, es para atenderlo y tener una perspectiva de la justicia como corresponde, que parece no haberla tenido en el caso Agostina. Parece, yo estoy casi convencido que no, pero escucho toda la voz. El padre ahora sigue confiando en el fiscal, pero el padre dijo cosas más importantes, ¿no? Aquí hubo cómplices y aquí hay que ir a una red quizás de entramado más complejo, que podría ser la trata de personas, podría ser la presión para prostituir a una mujer, etcétera, etcétera, etcétera. La bronca no cesa y el clamor de justicia, por lo cual es uno de los temas principales. Tenemos también que no cesa de crecer el escándalo por la retirada que intenta hacer el presidente del pliego. Digo, intenta porque hay una discusión con constitucionalistas. Gil Domínguez le contesta, le dice, usted no puede retirarlo una vez que lo puso sobre la mesa. El presidente dice en un posteo, sí, a mí me da la facultad para retirarlo. Ahora, sea una cosa la biblioteca o la otra, un presidente, en este caso, estamos hablando de él, o un funcionario que tenga una responsabilidad cívica social, tiene que justificar con el llamado y siempre inevitable sentido común a las cosas y explicarlas. ¿Por qué? Primero, no tenía ningún problema la doctora Micheli en ser jueza, y ahora, porque se enteraron que es cuñada de un periodista crítico, bueno, parece la peor de la clase. Jueves 4 de junio de 2026 hubo una especie de simulación de reconciliación entre Patricia Bullrich y Karina Milei con una foto. Tenemos también en la Económico con la fuerte señal del Central, que ya compró 10.000 millones de dólares. Esto lo pide el Fondo Monetario Internacional y parece que todavía no alcanza, con respecto también a otros ítems que viene señalando, y un interrogante hacia el año que viene, 2027. Todo parece acontecer a partir de ahora con el segundero que tenemos de los días que falta para el Mundial, en los acontecimientos que pasen después del Mundial. Bueno, y el Mundial ya la lleva a la Argentina con el ruido que trajo esto. Yo creo que no es para tanto que Argelia le haya ganado 1-0 como visitante Holanda, que iba a ser una fiesta de goles y recibió uno por una, seguramente un golazo de otro partido, y no haber embocado antes en el arco rival. Argentina sabe que estos primeros partidos en un Mundial son difíciles. Le tocó perder cuando fue campeón del mundo, ¿no es cierto?, en el anterior Mundial de Qatar. Entonces tiene que tener atención, y también hay que prestar atención, y esto es lo más importante, a los jugadores todavía que no se recuperan físicamente, que lo vamos a estar hablando. ¿Música les parece? Un buen despertar, un rico desayuno. Son las 5:16 y Vicentico nos canta Solo un momento.

0: vos y vos y vos y las voces y los oídos de todos ustedes que vamos a interactuar en esta hora, juntos en un día por delante. A las 6 llega Eduardo Feynman, alguien tiene que decirlo. Hola Fabiano Actis, ¿cómo va?
1: Buenos días, Horacio.
0: ¿Todo bien?
1: Muy bien.
0: Bueno, ¿hay palabra clave hoy?
1: Hay palabra clave, como cada día. Estás preparadito ahí esperando el momento que digas
0: este
1: ahora.
0: Es, Vicentico, escucha, este es el momento. Este es el momento.
1: Solo un momento.
0: ¿Y cuál es tu mirada? ¿Cuál es la palabra clave hoy?
1: La palabra que viene desde hace unos días. Vietato es la palabra.
0: ¿Vietato?
1: Vietato.
0: Vietato.
1: Con V corta.
0: Sí.
1: Y la canción es Vietato morire.
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0: ¿Y qué? ¿Qué es esto?
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1: Se llama Ermal Meta, es albanés, pero tiene su trayectoria en Italia, Festival de San Remo, y vietato significa prohibido. En este caso, vietato morire, prohibido morir. Habla de la violencia de género, la canción.
0: Justo, mirá.
1: Los temas que estamos tratando en estos días.
0: Además de la multitud que hubo en la Plaza de los Congresos, el reclamo se hizo sentir, como no podía ser de otra manera, en Córdoba, muy fuerte. Los abuelos de la chica asesinada encabezaron la multitudinaria marcha en la capital cordobesa. Ah, estaba lindo eso, ¿eh? A las 5 y 20 nos vamos despertando. Me gustó mucho la canción italiana, la podemos volver a poner después.
1: Sí, ha sido escúchame,
0: ¿datos del tiempo actualizados?
1: 14 grados 4 en Buenos Aires. Estamos mal con la ropa, ¿eh?
0: ¿Vos y yo?
1: Sí, los dos.
0: No, vos estás peor porque tenés
1: yo
0: sobre
1: estoy peor,
0: todo.
1: Tengo sobre todo.
0: Y me impresiona, ¿no?
1: Suéter y saco.
0: Ah, pero el día es largo y acá no te olvides que es engañoso, hace calor. Yo le hice pagar el aire a
1: Fabri.
0: A Fabri. Porque le digo, che, estamos en la antesala de invierno. Lo que pasa es que es una antesala engañosa.
1: No, tenemos una
0: discutíamos lo de las
1: ahora.
0: Calderas, la discusión que hay en los consorcios.
1: Dios, sí.
0: Tuvo mucha repercusión eso, porque es lo que está ocurriendo. Bajada, la subida, ¿qué hacemos con lo que después vienen las expensas? Las 5 y 20, ¿cómo va a estar el día?
1: Va a estar con una máxima de 17 grados.
0: Entonces, no hace tanto frío.
1: Va a haber que sacarse cosas, ¿eh?
0: Bueno, pero viste, el sobre todo es más... No quiero decir que vos estuviste peor que yo, pero
1: yo,
0: creo...
1: Sí, yo digo
0: sobre
1: que sí.
0: Todo, si vos ahora te vas a su casa, no, está todo bien, pero si sí. Seguís el día, ¿dónde te lo
1: no,
0: chafas
1: no,
0: después? Yo
1: que,
0: el chaleco me lo saco y lo pongo una mochila.
1: Hay que dejar, llevarlo al brazo, así, del brazo...
0: Como un bebé, ¿eh? Dale, como el bebé. Sí. 5:21, ya volvemos.

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1: Una multitud, como dijimos, frente al Congreso, en la marcha de Ni Una Menos, con el rebote del caso Agostina, que ha conmovido toda la opinión pública. Y hubo también, además de dirigentes políticos, estuvo, como dicen también los diarios, altamente politizada la marcha, y en estas movilizaciones fuertes, figuras como Casu, ¿no? Una cantante.
2: Las vidas no son desechables. Las vidas de las pibas valen. Denunciamos la crueldad ejercida sobre nuestros cuerpos, territorios, contra toda la forma de sometimiento, explotación y violencia.
1: Sobre todo en esta marcha, siempre en la multitud se ve más mujeres que hombres, ¿no? Es algo también para repensar. Y el tema de chicas jóvenes, muchas chicas jóvenes, 5 y 23.
3: ¿Qué pasa, David?
4: Quiero despertar mirando las estrellas.
1: Bueno, hoy en el Congreso habrá mucha actividad. Ha quedado postergado el escándalo. No lo retiró todavía el pliego, pese a que dice que tiene esas facultades el presidente. Discusión con constitucionalistas como Gil Domínguez, que dice: no, señor presidente, usted una vez que lo presentó y no habría antecedentes. Bueno, contamos que hubo un antecedente, pareciera, en el kirchnerismo, con otras particularidades. Pero lo cierto es que en este jueves 4 de junio podemos decir que entró la interna del gobierno en una suerte de paréntesis con esa foto de Karina Milei y Patricia Burlich, ¿no? Uh-huh. Foto en la que no se dio demasiadas explicaciones. Karina Milei aparece sonriendo. Patricia Burlich no se le ve un rictus definido de cómo le cae todo esto, pero sabemos que lo está también aprovechando políticamente para hacer un eje diferenciador, con motivo de que después veremos qué es lo que termina decidiendo. Si candidata a jefa de gobierno, si está forzando una futura vice para la reelección de Javier Milei, o si se juega la patriada sola. Pero esto hay que prestar atención, porque los encuestadores hoy ven tres, ¿no?, ejes de posibles candidatos y plataformas entre algo que sería la filo izquierda peronista, la derecha mileísta junto con el PRO, y algo que venga por la autopista del medio. Bueno, todo esto se puede llegar a partir en pedazos si hay fragmentación tras fragmentación, que es un denominador común hoy en la política argentina. ¿Y a quién favorecerá o no? Bueno, Macri está más activo que antes. La pelea por los jueces envía más pliegos y postergan el debate de casos polémicos. Burlich apareció con Karina para transmitir que la crisis fue superada. Pero bueno, Patricia Burlich, a ver, la tenemos ahí. ¿Qué dijo sobre este pliego? Burlich dice que no se trata el pliego de Micheli, quedó postergado para la semana próxima.
5: Para la sesión de mañana se definieron 50 pliegos, se definió propiedad privada y holdouts.
6: ¿El pliego de Micheli no entra entonces?
5: No, porque no tiene los 7 días, porque el dictamen aún no fue emitido. Y el mensaje del presidente solo se lee que va a entrar el mensaje, que recién después se puede discutir después de 7 días.
1: Argelia, ¿cuál es el miedo de Argelia? Por favor, ¿viste el partido?
7: Lo vi, vi.
1: ¿Y qué te interesó? El arquero bien, sí, algún delantero bien, el que hizo el golazo, hay que ver si es un gol de otro partido, otra galaxia, y nunca más lo hace.
7: Y que están todos en hablande también.
1: Lo que pasa,
7: todos
1: son equipos que lo dejas agrandar y te llevan por delante, claro, porque tiene mucha hambre.
7: Es el que tiene, uno de los que tiene más antecedentes en mundiales, Argelia.
1: Si Argentina hace esto, que supone que Scaloni ya lo estará hablando con los muchachos, reseteo, chicos, no te pongas a llorar como hiciste en la final de Scaloni, hablales en serio. Porque parece que en la charla técnica de la final fue un desastre. Llora el lloriqueo de Scaloni. Ahora hablales en serio, mirale a los ojos cada uno y decirle, muchachos, esto le tienen que decir, no ganamos nada todavía.
7: Claro,
1: no
7: ganamos nada. El primer partido es clave.
1: No ganamos nada, no se hagan los campeones del mundo con Argelia. Porque ese partido primero siempre es chivo.
7: Es chivo, está jugando con el equipo clave africano, ganó su grupo casi invicto, es el que más puntos reunió en todo África. Tiene un par de jugadores muy interesantes.
1: Sí, juegan bien, gambetean, lindo, pero tienen distracciones en la defensa.
7: Sí, claro.
1: Eso es nuestro delantero la tienen que aprovechar.
7: Tenemos que tener eso. Claro.
1: Bueno, lindo tema, porque Messi puede estar muy motivado, más motivado que nunca, porque en la previa del Mundial, es solapa de título de Clarín, lo dijimos en el Meeting Informa primero, la princesa de Asturias, otro galardón para Messi.
7: Uno de los premios más importantes de habla hispana, fundamentalmente.
1: No solamente por fútbol se lo premia, ¿no? No puede ser el mejor jugador del fútbol, sino por su tarea social.
7: Sí, es a lo que se dedica la persona, el premio, en este caso deportes, y después lo que ha dejado, el legado que deja, más allá del deporte mismo.
1: Bueno, insisto en una cosa, Messi lo agradeció, por supuesto no pudo ir a recibir el premio. Tenemos el momento que allí el Príncipe de Asturias comunica, ¿no?, el galardón para Messi.
0: Leo Messi, el jugador que más títulos ha conquistado en la historia del fútbol, se ha ganado también el respeto y la admiración de todos por su ejemplar comportamiento dentro del campo y por su constancia, su humildad y el compromiso con el juego colectivo.
1: Acá lo que hay que estar ocupados, Scaloni, en no titubear, que si hay un jugador que ya no llega físicamente hay que cambiarlo, ya está el tema para no esperar demasiado, y da pena, cabeza gacha en una de las prácticas Nicolás Paz, que era la más frescura de todo lo nuevo. Pero claro, hay una buena noticia que puede ser también, que si Nico Paz o cualquier otro sale, puede entrar Buendía. Buendía, lo llamaron, parece que un trascendido que está en la lista. Le dijo, Buendía, no te vayas muy lejos, ¿eh? Uh-huh. Las 5:28, ya volvemos.
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2: Un clima espeso y gran polémica en la entrega de premios entre artistas, el Premio Sur se llama, fue cuando los directores Mariano Cohn y Gastón Duprat, muy exitosos en estos tiempos, homenajearon al actor, al cual le dieron muchos trabajos importantes en sus últimos años antes que muriese, el Beto Brandoni. Bueno, ahí recordó uno de estos directores frente a otros colegas la situación de reivindicación de hoy Brandoni con todo lo que pasó en los 70, pero también lo que dice haber sufrido durante el kirchnerismo, y no hubo tolerancia en el ambiente para escuchar esto.
3: Andrés Duprat lo convocamos para protagonizar mi obra maestra, y de ahí Beto no paró. Hizo un sprint final, los últimos 10, 15 años fueron increíbles. Hizo las mejores películas, obras de teatro y series de tele con los mejores. Y él nos decía, me parece increíble que a mi edad esté viviendo el momento artístico más importante de mi carrera. Así que él haya sentido eso, a nosotros nos quita apenitas un poco la tristeza de haber perdido a un actor extraordinario, pero sobre todo a un hombre.
2: Bueno, una parte del tramo del discurso de Prat.
3: En la gesta del regreso de la democracia.
2: Hablaba también de las prohibiciones, ¿no?
3: Luego, muchos años después, no hace tantos, vivió otro periodo difícil él, nos lo comentaba, está también en su libro, que es buenísimo, se llama Antes de que me olvide, sus memorias, donde cuenta que entre el 2003 y el 2015 prácticamente no tuvo roles relevantes en el cine. Él me decía, se ve que no doy el physique du rôle para ningún personaje de ninguna de las 2.500 películas que hicieron ese lapso. Irónico. El tema es que incomodaba al poder de turno, ¿no? Después tuvimos la suerte.
2: Chiflidos, interrupciones, toses, todo un clima de intolerancia. Vamos a tomar un café con azúcar.
4: Sí, dale, sí, ponemos azúquita.
5: Hay dificultades para representar el mundo en toda su complejidad. Las palabras, por ejemplo, rara vez le hacen justicia a la emoción. Por eso, preferimos confiar en el valor pedagógico de la mediocridad y el sentido común.
2: En lo macro, el dólar subió 30 pesos en tres ruedas y llegó al valor más alto en cuatro meses. Llegó a 1.460. Lo hablamos del pase, mucho se habla de la instrumentación de la reforma laboral, pero ¿qué está pasando con el empleo? Caída de ventas, Pirelli paraliza la fabricación de neumáticos por 7 días, se suma el cierre de su competidora FATE hace 2 meses, la preocupación es por la reducción salarial.

0: Acá estamos ya saludando a Miguel Ángel Verdún. ¿Cómo estás, Miguelito? ¿Todo bien?
1: Horacio, amigos, ¿qué tal? Buen día, ya arrancando, 5:33.
0: Sí, sí, coincidimos con Actis que por ahí nos vestimos no adecuadamente para una temperatura que va a estar más o menos, dijimos, en...
2: En 17 grados de máxima hoy. Mañana va a estar más arriba todavía.
1: Ayer bastante parecido. A la tarde... Había que sacarse el abrigo porque estaba medio pesadito. Es más la humedad que otra cosa.
0: Igual vos viniste con camisa negra, que eso impregna más el calor, el chivo y todo eso, ¿no? No te interesa. ¿Qué vas a cantar con los nocheros?
1: Claro.
2: Voy a comerte el corazón a besos.
1: Por ejemplo, voy a comerte el corazón a besos.
0: ¿A quién?
1: Es una canción de los nocheros.
0: Sí, ya lo sé. Pensaba que vos tenías esa idea a esta hora tan temprano.
1: No, tranquilo.
0: Las 5:34. Bueno, el recuerdo, ¿no? El recuerdo a la gran locutora que ayer nos dejó.
1: Marita Monteleone, sí. Yo me la crucé algunas veces hace unos años atrás. Estaba pasando por una situación de salud importante, también familiar. Bueno, y falleció en las últimas horas. Marita Monteleone, lo que todos conocen y aquellos que nos conocen se lo recordamos, la voz del teléfono, ¿sí? Cuando vos llamabas, un automático te respondía que esta línea no funcionaba, sí, o lo que sea. Bueno, esa era la voz de la histórica Marita Monteleone, que además... Me consta y le consta a muchos, era una gran cantante, tenía una voz tremenda de tango.
0: Tango cantaba, ¿no?
2: La voz.
1: Una voz tremenda para el tango. Y yo personalmente, al lado mío una vez, cantando una canción del nombre de su hija, Malena canta el tango.
0: Como ninguna. A ver, escuchemos la locución característica que decía, emblemática, ¿no? De este tema de la línea telefónica.
3: El número solicitado no corresponde a un abonado en servicio.
0: Y eso es lo que nos llevó años y años decir, esta voz del teléfono, hasta que le conocimos la personalidad, ustedes como locutores en la escuela, por supuesto, un emblema del principio. Muchos colegas, ¿no? Ustedes pusieron en las redes sociales la réplica de este mensaje como para homenaje.
1: Egresada de COSAL, donde yo también me recibí. En el teatro lo fue a ver a Tarico. En ese momento Tarico estaba haciendo una escena de Mirtha Legrand. Mirtha, Tarico, baja a la platea, habla con ella, la gente la ovaciona, le hace hacer esta grabación también, y en un momento le dice, reconocé que sos una de las personas más puteadas de la Argentina. Y ahí todo el teatro...
0: Claro, bueno, lo que te decían esa voz del teléfono era que no te podías comunicar en el día. Cuando el teléfono funcionaba mal y estaban los teléfonos de línea. 5:36, ya volvemos.
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2: Bueno, Fabiano, ¿cómo vamos amaneciendo en un rato? Dale.
3: Tenemos 14 grados 4, cielo algo nublado, la humedad del 88%. Tendremos una máxima de 17 grados, hubo neblina esta madrugada y puede seguir un poco más ya entrada la mañana.
2: ¿Tenemos otra canción del Mundial hoy?
3: Tenemos la de Jordania.
2: Jordania. Bueno, pero, mientras vas preparando con Vero, lo que te quiero decir, ¿a vos te preocupó, Argelia? Viste que el arquero es el hijo de Zidane. No, no, ¿te preocupó algo?
4: No le, si me preocupó, no me sorprende. No me sorprende.
2: Ganó Holanda, reiteramos, 1-0, ¿no?
4: Sí, con gol del primo de Roberto Moussa. Sí. No, pero fuera, más allá del chiste, a ver, Argelia es una selección de primer orden del África y que es proveedora de futbolistas a Francia, porque fue una colonia francesa.
2: Ahí viene el parentesco del hijo, que es el arquero.
4: Exactamente, Zidane tiene origen argentino.

0: Digo algo, muchachos, Scaloni, por eso concentrate, deciles en la arenga antes del primer partido, que siempre es chivo, no ganamos nada, vamos a pasarlo por arriba. Son inocentones en la defensa.
1: Como cualquier selección africana.
0: Son inocentones en la defensa. Entonces, cualquiera. Vos no tenés que fallar. Holanda le perdonó la vida en el primer tiempo.
1: Pero eso, después... mirá, Argentina eso lo sabe bien. Los equipos africanos son inocentes abajo. Claro. Incluso en el medio también. Lo que pasa es que juegan muy bien.
0: Son rápidos. En algunos
1: casos juegan bien, como en el caso de Argelia.
0: Después vamos a seguir hablando de la selección argentina. Preocupación por algunos que no remontan de sus lesiones. 5:39. ¿Y la canción, entonces?
2: Sí, la canción es de Jordania.
0: Sí.
2: ¿Cómo se viven los artistas jordanos? ¿Cómo viven esta historia del Mundial?

0: Ah, yo le pongo a todos los jugadores y salen como gladiadores frente a Argentina. Qué alegre, sí,
1: ahora con Jordania, ¿eh? Está repleto de jordanos, ¿eh?
0: Sí, sí, sí, sí, sí. ¿Esta no fue con inteligencia artificial?
2: Esta no fue con inteligencia artificial, tiene que ver con los artistas jordanos, que están, por supuesto, preparando sus canciones también, como varios países, casi todos los países tienen sus canciones.
0: Después seguimos con
2: a
0: esto.
2: A mí la que más me gusta es la de Argelia.
0: ¿Sí?
2: Sí.
0: ¿La pasamos ya?
2: La pasamos ya y también tiene artistas que han trascendido
0: su
2: país.
0: Esta, ¿no?, es la de Argelia.
1: El argelino Abdul. El argelino Abdul también.
2: Abdul, bueno. Y acordate de Chef Mami, que fue el cantante argelino dúo con Sting.
0: Sí, vieron que influencer, como se llama, youtuber, como se lo llame, que hizo toda esa revolución con Pain, fue a verlo allá a Miami.
1: Mirá que tiene que estar al pedo.
0: ¿Yo para ver eso o
1: no,
0: Pain para yo soy periodista, veo todo.
1: El influencer.
0: El influencer se acá ganaron todos, o ellos, Pain más seguidores. Y ahora todos prestamos más atención a él. Y el chico este, una idea que le sacó del bolsillo, que vos dirías, no es este, no le hace nada al país, pero fue vivo, y demuestra que tuvo la particularidad de la curiosidad. 5:41, ya volvemos.
3: Un día por

0: Me decía un amigo el otro día que Queen, esta banda maravillosa que estamos escuchando, cuando comenzaba, Miguel, no le salía nada que no fuera señorial, y parecía arrancado de la corte del rey Arturo, como pasa con casi todos los grupos surgidos de los 70. Los 80 significaron un tiempo de cambio, y empezaron a pegar ojitos, aunque en la película se ve, ¿no?, esa película que vimos mil veces, que cuando discuten con el dueño del sello discográfico le dicen: Rhapsody of Bohemia, muy largo, muy largo. Sí, y eran no va a vender,
1: no,
0: esto.
1: No va a andar. Eran 6 minutos y se plantó Freddie Mercury ahí. Era el más lúdico de todos.
0: El más idealista, claro.
1: El tipo brillante. Que volaba, que brillaba. Entonces los otros eran más racionales, como Roger Taylor, como Brian May, e incluso el John Deacon, ¿no? Pero se planta y dijo: no, vamos con esto. Entonces se cansó, lo pudrieron tanto el productor, que bueno, más sí, pónganlo. Y bueno, y
2: así, mira lo que fue. ¿Cuánto le pasó eso? Rubén Blades con Pedro Navaja, que es larguísima la canción. Eso no va a andar, le dijeron. No va a andar esa canción.
0: Pero, digo, me encanta Rubén Blades, pero...

0: Es otra cosa, ¿eh? Escucha. Bueno, se le complicó definitivamente y tuvo que ir todo marcha para atrás. El presidente uruguayo Orsi anunció que donará ahora la camioneta de la polémica. Me quedé con un solo auto, así que no tengo problema. Bueno, empezado por ahí, maestro. ¿Eh? Sí, ¿qué le pasó a vos? ¿Qué le pasó?
1: No sé qué pasó, pero realmente el tipo actuó rápido.
0: Llama a Tarico urgente que nos salve de esta situación.
1: Acá todavía estamos esperando a Cadorni, presenta un par de papelitos. Y el presidente de Uruguay agarró, puso lo que tenía que poner y dijo, bueno, pidió disculpas y
0: pero
1: el
0: trabajo
1: que en dos días resolvió todo. Estamos esperando a Adorni. Hace seis meses que estamos
0: hablando
1: de Adorni.
0: ¿Sabés que viene en el tanque de Alay, vos? Bueno, el presidente uruguayo compró el vehículo con un descuento de $25,000 y quiere evitar especulaciones posteriores, así que ahora la va a donar.

0: ¿Pero qué pasó en un podcast que Trump habló y generó tanta expectativa hacia el fin de semana de llegar finalmente a un acuerdo con Irán?
1: Bueno, eso lo, en una entrevista en un podcast amigable que tuvo con una periodista en Estados Unidos, Trump desliza que Irán ya está de acuerdo en no hacer para adelante más armas nucleares y que eso sería un avance.
0: Y se espera que el fin de semana hubo muchos anuncios respecto de esto y nunca fueron fructíferos. Vamos a ver qué pasa este fin de semana, ¿no? Que sí. Si avanza o no avanza.
1: Siguen las negociaciones, siguen los bombardeos. Es raro negociar con bombardeos, pero bueno.
0: Pero pasa, y lo escuchamos a Trump, dale.
1: No podemos permitir que tengan un arma nuclear. Irán ya ha acordado que no van a tener un arma nuclear. ¿Verdad? Quiero decir que ahora pueden cambiar de opinión, pero esa era una de las cosas que tenían que estar de acuerdo, y lo han estado.
0: Para Trump, en la elección de mitad de término que vendrá a fin de año, después del Mundial, el candidato de Trump cayó en Iowa y enciende la alarma republicana. El empresario Jack Lang se quedó con las internas partidarias y perdió su candidato favorito. Es decir, todos creen que puede ser un anticipo de lo que ocurre en su carrera de revalidar títulos de la elección de mitad de término. Esto es lo que sucedió en las últimas horas en los comicios regionales de Estados Unidos. 5:46.

Hablamos, ¿no? Los movimientos de distancia que pone Patricia Bullrich, aunque esta foto con Karina Milei trata de poner las cosas en un paréntesis. Se juega el futuro de qué va a pasar en la Ciudad de Buenos Aires, ¿no? Con todo el espectro de centro-derecha. Y en este sentido, Abagail Contreras Martínez, en el diario La Nación, escribe: Angelici negocia con Macri y los libertarios, pero imagina una alianza sin Milei. ¿Saben lo que quiere hacer el hombre de los negocios en el juego? Reconciliar a Macri, Mauricio, con Rodríguez Larreta.

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1: Y lo escuchabas en la promo, ¿no? Mitre va a estar en el Mundial. ¿Vieron de los últimos videos que antes del comienzo del Mundial faltaban conocer? El de Paraguay, ¿lo vieron?
2: No, el de Paraguay no lo vi.
1: Singular, bien hecho. Vamos a escuchar el audio, pero para contar la narrativa es una serie de gente común, de hinchas, en sus lugares de trabajo, en su cotidianidad, que van escuchando también la lista, los anuncios de la selección, pero van también a hacer consultas. Atención que esto no es un chiste, ¿no? Porque hay incidencias cardiológicas en los mundiales.
2: Sí.
1: A los médicos dicen, no me late el corazón como antes, le dice un hincha de paraguayo. Sí. Escucha.
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6: Lo normal sería que yo escuche pum pum, pum pum, pero estoy escuchando Gómez, Gómez.
7: ¿Alguna pregunta?
1: Bueno, Gómez era una de las figuras, ¿no? De seleccionado.
2: Gustavo Gómez.
1: Sí,
2: para bueno. Juega en Brasil, creo que en Palmeiras está. Ex Lanús.
7: Sí.
2: Como Canales también está en la selección paraguaya.
1: ¿Cómo está, perdón, para este mundial? ¿Cómo
2: estoy muy contento. Sucundún, como Donald. ¿Puedo hacer una esquelita parroquial?
1: Sí, claro.
2: La Liga Nacional de Básquet tiene un nuevo equipo. Acaba de ascender Lanús a la Liga Nacional de Básquet anoche, al vencer en la final a
1: Felicitaciones.
2: Al Club Atlético San Isidro. Sí, así que
7: otra vez el club.
2: Lanús en primero otra vez después de tantos años.
1: Ya hablando tantos años. De publicidad, es genial la publicidad de Pepsi, ¿no? ¿La vieron? No tiene que ver directamente con el Mundial, sino con Pep Guardiola.
2: Ah,
1: un chico que va y dice Pep, mire, le va a salir Pepsi, se encuentra con Pep Guardiola y dice Pep.
2: Mi apellido no da con ninguna marca, tengo una calentura.
1: Sí, bueno, pero da con la da con Francia,
2: bueno, la batalla de Verdón.
1: ¿Qué más querés? Estás en la historia, Mitre, es historia. La... Y ahora nos despertamos.
2: Historia.
1: ¿De qué manera? ¿Cómo podemos? Con fiaca, pero además, ¿qué nos ponemos hoy, Actis?
8: Y ponerse apenitas, algo liviano, te diría, porque 14 grados ahora. Sí. Está la gente que se está despertando.
1: Está Ronconi, escuchándonos.
8: Ronconi vino. 14.4 la temperatura. Cielo algo nublado en la ciudad, humedad 88%. Tendremos el fin de semana con agua. Lluvias aisladas el sábado.
2: A la noche llueve.
1: Bueno, el día que la Argentina juega su amistoso, pero ahí no llueve. ¿Qué sé yo cómo va a estar el tiempo ahí?
8: Ruidito.
2: Para esa hora va a estar lloviendo.
1: A la noche, el sábado.
8: La noche.
2: Pochoclo.
1: Tranquilo, picadita, dale.
8: Y va a pasar lo mismo el domingo, lluvias aisladas en la mañana y tarde-noche, chaparrones.
2: Que te llueva un domingo.
1: Sí, no, no.
2: No, no.
1: Además tengo tenis, muchachos.
2: Bueno, poner la canción.
1: Un paréntesis. Cerúndolo, esperame, dale.

0: una cosa increíble, ¿no? Que la comunicó nuestra compañera Mercedes Ninci de Comodoro Py y que está plasmado en la tapa de los diarios. El camarista May, que es padre del ministro de Justicia, pidió sancionar a los jueces que den información al periodismo.
1: Ojalá que no prospere esta barbaridad.
0: Sí, puso sobre esto maestro Ciruela, los que quieren enseñar cómo ejercer la profesión. Los jueces son grandes y saben a quién puede recibir, a quién dar la información, y en todo caso la fuente no se revelan. Pero inquietó que haya un fluido hoy más importante de información en Comodoro Py que en otros tiempos. ¿Te acuerdas cuando se hablaba de la servilleta?
2: De Corach. Sí, claro.
0: Yo creo que no desapareció, pero bueno, por lo menos fluye más la información. 5:53.

0: Kansas City, selección. Bueno, para mí lo más importante, más allá de que están todos, mirá este movimiento, mirá qué feliz está Messi con el premio, lo más importante es que hay jugadores que no levantan en su recuperación física.
1: Sí, como cayó Nico Paz.
0: Montiel, anótalo. Montiel, Paredes, sí, sí. Anótalo.
1: Paredes, con esos tres. Hay señales de aliento del tema Paredes. Lo están cuidando, parece que no va a haber problema. El tema Montiel no se estaría recuperando por ahora.
0: Y Nico Paz es complicado. Y ahí, entonces hubo un llamado a Buendía, ¿no?
1: Claro, porque Buendía sigue ahí dando vueltas porque es un preseleccionado.
2: La preselección, la
1: entonces,
2: lista está.
1: Claro, le dijeron del cuerpo técnico, escúchame, Emiliano, no haga las valijas, espera, aguanta, sí. Porque todavía no sabemos cómo se va a recuperar Nico. Si Nico Paz,
0: ¿él está en estos dos partidos amistosos, Buendía? Creo que no, ¿eh?
2: No, pero porque no está en la lista.
0: Por eso.
2: La última, pero sí está en la de preseleccionados que vos tenés que enviar por si pasan estas cosas.
1: Exactamente. Claro. Por eso, exactamente.
0: A mí me encanta Buendía. Me da pena que Nico Paz, que es otro crack,
1: no,
0: que
1: se pierda el mundial. Claro. Pero bueno.
0: Vamos a ver qué pasa.
1: Están entrenando mucho en Kansas. Esta es la tercera. Hoy tiene la cuarta elección. El cuarto entrenamiento. Buena elección de la sede para entrenar de la selección.
0: Sí,
1: Kansas. Se ha hecho un estudio sobre eso. Sí. ¿Por qué eligieron Kansas? Porque por más que entrenes demasiado, no te cansas.
2: Ah, claro.
0: El pase del humor viene.
2: Atención con ese nombre también.
0: Tengo entendido yo, ¿no? Que es lo más increíble como se está escuchando, impresionante.
1: Es el boom cuando de la radiofonía argentina.
0: Se va despidiendo de Gordo Feynman, que participa junto a Marcelo Bonet en un pase.
2: Participa.
0: Los humoristas. Así que, esta si la querés, sumate ahí. Ahí hiciste un relato, ¿no?
1: Esta es la previa. Este es el tentempié. Bueno. Acá hacemos el tentempié.
2: Atención con ese nombre, porque Kansas es un estado de los Estados Unidos, que es vecino a Kansas City, pero no es el estado.
1: Claro.
2: El estado es Missouri. De Kansas City.
1: Claro.
2: Va a haber más de uno que se va a equivocar, claro. Y va a ir a
0: Kansas. Se va a tomar el bote equivocado.
1: Y de Arkansas.
2: Arkansas también.
1: Y de Arkansas viene Bill Clinton, el de aquel del Salón Oral.
0: Bueno, si sigamos haciendo relaciones, vamos a terminar mal.
1: Justamente, con Clinton, bien.
0: Yo te diría que hablemos de la ley del lobby, la rosca. Y
1: te lo dejo todo a vos.
0: Está trayendo mucho.
1: Bueno,
0: el senador Miguel Ángel Pichetto, de Encuentro Federal, dijo: sería importante, pero cuidado. ¿Qué es lo que se va a sancionar, Pichetto?
3: La figura del lobista o cabildero al estilo americano tiene que tener una transparencia y tiene que estar individualizado y fundamentalmente tiene que saberse qué intereses representa. Esto también permite identificar a legisladores que están a lo mejor comprometidos con temas regionales, un esquema donde el lobby funciona de verdad y en donde, como también en la ley de acceso a la información, presidente, y la complementación de la ley de lobby es tener integrada también la ley de acceso a la información.
0: Las 5:56, ¿cómo va a estar el día, Fabiano?
2: Vamos a tener una máxima de 17 grados con cielo algo nublado en la ciudad de Buenos Aires y sus alrededores. Ahora la temperatura 14 grados 4, también algo nublado el cielo, humedad 88% y tenemos el alerta amarillo en distintos sectores de la provincia de Buenos Aires, fundamentalmente el oeste de la provincia y el sur, y en el día de hoy por lluvia, y mañana se va a ampliar hacia el centro de la provincia. Recordamos, la lluvia llegará a Buenos Aires a la noche del sábado y continuará el domingo.
0: Momento Verdún.
1: Sorprendió al mundo subiendo al escenario con Frank Sinatra, con apenas 8 años, tan pequeñita. Cantaba con la solidez de una experimentada. Todos quedamos atónitos. Claro, ella, Doménica, su nombre de pila, estaba muy tranquila porque Sinatra era amigo de su papá, precisamente arreglador de las canciones de La Voz, quien la acompañaba al piano. La pequeña Doménica nació en Japón y es estadounidense. Su papá era muy famoso, Don Costa, compositor, director de orquesta y productor musical, y su mamá, Terry Ray Costa, era compositora de letras. Si vieran algún video en vivo de Don Costa y su hijita en un escenario, con el amor que la miraba y acompañaba en los acordes con exactitud. A esta altura empezamos a resolver al personaje. Hoy cumple 54 años y la pequeña Doménica es en realidad Nica Costa.

0: ¿Qué edad tenía cuando contaba así?
1: 8 años.
0: 8 años, impresionante.
1: El papá, que era el director de la orquesta de Frank Sinatra, la puso en el escenario y de vez en cuando Sinatra interrumpía su recital para que Nica Costa cante con los acordes de su papá, Don Costa. Y a partir de allí hizo su carrera hasta el día de hoy.
0: Bueno, quisiera cerrar con esta noticia, pero digo, es la realidad también, ¿no?, de la Argentina. Una pareja de jubilado necesita por mes más de 2.300.000 pesos si vive en Cava y alquila vivienda. Si esto sucediese y no lo ayudan los hijos, es imposible sobrevivir. Y vos lo sabes del otro lado. Porque los jubilados en promedio ganan la mitad de esta cifra que te acabo de mencionar. Casi las 6 de la mañana. Sí, ahora, claro. Y entonces llega Eduardo Feynman. Alguien tiene que decirlo en Mitre.

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chicas, ¿cómo andan? Un minutito, sí, un minutito pasa de las 6 de la mañana. Aquí estamos, día jueves, 4 de junio, jueves bisagra. Ya estamos ahí vislumbrando el fin de semana. Y claro, ¿le metemos volumen? Sí, dale.

0: encontramos en este espacio que tanto nos gusta, nos encanta compartir con ustedes. A mí me fascina, soy Sofi Gainza y a mi querido Tincho Domínguez Viere también, Tinchito. ¿O no?
1: Buen día. Buen día para todos. Sí, bien, todo tranquilo. Por suerte, día jueves, ya queda poquito para que termine la semana. Primera semana del mes de junio, además.
0: Sí, señor, se nos va, la primera.
1: Ya se nos va, así que vamos a estar charlando un poquito de todo porque también venimos muy cargados. Ayer había muchas cosas, hoy también.
0: Siempre. Todos los días
1: Hay muchas cosas a las tardes, no sé qué pasa.
0: Venimos con días muy movidos. Creo que no hemos tenido un día que, digamos, no viene tranquilo. Siempre algo explota.
1: Claro.
0: Por algún lado, o judicial, o político. O bueno, ayer también teníamos una movilización muy importante.
1: O internacional.
0: Tenemos de todo en botica, como siempre dice Ceci Ranma.
1: Y cuando creas que estás tranquila, ¡pum! El mundial.
0: Tal cual. Toma. Ahí está. Y tenemos un amistoso ahora en Puerta.
1: Tenemos un amistoso en Puerta.
0: En Puerta, ahora el fin de. Ya estamos, pasado mañana. Bueno, ¿cómo anda mi querido Juanpi Montalbini?
2: Hola, ¿cómo están?
0: Anda, serio, como perro en bote. Sí. No, pero siempre sonríe y levanta las cejitas también. Y me levanta las dos cejas ahora. Y también otras cosas. Vamos a los títulos.
1: Cosa.
0: Un dedo. Vamos a los títulos centrales.
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0: Decíamos ayer, 3 de junio, movilización importante a nivel nacional, también en la provincia de Mendoza, con reclamos y también con algunas respuestas que se dieron desde el gobierno a nivel país a través de las redes sociales. Enseguida les contamos.
1: Terrible lo que vamos a estar contando sobre el caso de Agostina Vega, porque ahora la familia, desgarrador, escondió una carta escrita por la nena y la presentó ante la justicia, así que también vamos a estar ampliando sobre cómo va avanzando la causa judicial y las nuevas novedades con respecto al femicidio de Agostina Vega.
0: Hablamos de un homicidio aquí en la provincia de Mendoza. ¿Recuerdan este empleado municipal en ocasión de robo que se confundieron aparentemente los delincuentes? Bueno, ya fueron atrapados aparentemente todos, son 7 imputados. Enseguida ampliamos.
1: A nivel internacional, hubieron disturbios en el país vecino, en Chile, porque estudiantes marcharon contra el ajuste de CAST y hubo enfrentamientos con la policía.
0: Siguen los bombardeos, pero Donald Trump, a ver, dice que están cerca de firmar. A ver, enseguida vamos a estar hablando de este conflicto de Medio Oriente que sigue tensando la cuerda, lejos de mermar, ¿eh?
1: Exactamente, también vamos a estar charlando sobre el resumen económico y financiero, con los datos no solo de cómo abrirá el dólar y los mercados en la jornada del día de hoy, sino también con algunos movimientos que han habido en cuanto a la producción automotriz, porque profundizó su mal momento, así que también vamos a estar charlando sobre este tema.
0: También, obviamente, resumen deportivo, dos vueltitas como siempre, mucho de la selección en Kansas, también mucha mira en algunos jugadores, a ver si llegan o no llegan, seguimos hablando y preocupados por el tema de los lesionados, así que, bueno, mucha tela para cortar, Tincho.
1: Mucha tela para cortar, y además vamos a estar charlando de los rivales de la selección, porque hay que prestar la atención a Argelia, porque le ganó a Holanda,
0: señor.
1: A Países Bajos, así que también vamos a estar charlando sobre ese tema.
0: Por otro lado, un violento tiroteo en el oeste de Godoy Cruz. Hubo detenidos, enseguida vamos a estar contándoles todo esto que alteró la calma en el departamento de Godoy Cruz en el día de ayer en la tarde.
1: Y en el marco del Congreso de Ciberseguridad, en el que vino a la provincia Patricia Bullrich, que vino también Luis Petri. Bueno, en el día de ayer estuvo Mercedes Ruz junto al gobernador y junto a la cúpula radical, y se hicieron también algunos anuncios con respecto a esto, así que vamos a estar charlando también de lo que sucedió en el día de ayer.
0: Y lo que avanza en Mendoza también es la ley para agilizar los desalojos en el IPB por mora o irregularidades.
1: También vamos a estar charlando sobre Patricia Bullrich, porque abrió una chance de que Mendoza pueda conservar el beneficio de zona fría tras algunos guiños a los senadores de la UCR, tanto Rodolfo Suárez como Mariana Juárez, así que también vamos a estar charlando de este tema.
0: Detuvieron a un primo, ¿de quién? De los hermanos Félix, que les exigía 10 millones de pesos para no difundir falsos videos. Enseguida lo ponemos en la mesa, ¿eh?
1: Y casas, autos, dólares y Facundo Leal, la banda de los mendocinos que continúa en la mira de la justicia. Vamos a estar trayendo todas las novedades con respecto a este caso que ha sido tan resonante a nivel nacional y sobre todo que tiene impacto aquí en Mendoza por esto, por la banda de los mendocinos.
0: Y el pliego de la jueza Micheli que tanto ha generado. Bueno, ayer hubo una reunión entre Patricia Bullrich y Karina Milei. El gobierno está buscando generar una mesa política, pero igualmente Milei sigue defendiendo esto, el retirar el pliego de la jueza mientras avanza por otro lado en el Congreso. Enseguida les contamos todas las aristas, ¿eh?
1: Exactamente, y con apoyo opositor el Senado se prepara para dar curso al pliego, así que a tener en cuenta porque va a haber mucho movimiento, no solo en las cámaras legislativas, sino a nivel político entre esto, entre tensar la cuerda entre el propio Javier Milei, su hermana e incluso su mejor aliado, que es Patricia Bullrich.
0: 7 minutos pasan de las 6 de la mañana, abrimos la ventana.
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0: Acá estaba mirando, pero bueno, no tenemos todavía el dato actualizado a las 6 de la mañana. Probablemente en unos minutos lo compartimos, como hacemos siempre. Pero estamos rozando los 11 grados, según el último dato de hace 3 horas. 10 grados 9 décimas, humedad altísima para lo que es la provincia de Mendoza. Estamos en 95% de humedad. Eso puede explicar muchas cosas. La máxima treparía 17 grados. También sigue el pronóstico de neblina para esta mañana. La presión 925.8 hectopascales. Hay una brisa del oeste a 6 kilómetros por hora y la visibilidad a 15 kilómetros. Así que a tener precaución con este tema de la neblina, que ayer dio mucho que hablar. Mucha gente decía que Mendoza parecía Londres, Tincho, ayer en la mañana.
1: Sí,
0: porque estaba lejos, realmente. Pero sí, encapotadísimo estaba, ¿eh?
1: No hay que decirlo mucho, porque capaz que hay alguien que se lo cree.
0: No, bueno, no creo que no.
1: Se pueden llegar a creer que estamos bien, ¿viste?
0: No creo que parezcamos nombres, bueno, en ese sentido. Pero no, pero viste que estaba encapotadísimo. Y ahora sigue el pronóstico, ¿eh?
1: Exactamente, sigue el pronóstico de neblina para lo que es la mañana del día de hoy. También en lo que es el extendido, ya a partir del día de mañana, reiteramos, venimos diciendo aquí en Aire de Noticias, que de lunes a jueves eran días casi prácticamente iguales, con máximas que no superarían los 17, 18 grados y mínimas que no descenderían de los 8, 9 grados. Bueno, en el día de mañana ya la máxima empieza a descender y el fin de semana ya se espera que esté más frío de cara a lo que va a ser el día viernes, sábado y domingo, con las máximas que no superarían los 14 grados, así que a tener en cuenta porque entraría este frente frío de cara a lo que va a ser el fin de semana aquí en la provincia de Mendoza.
0: Bueno, y recordemos que el paso a Chile está habilitado, pero no las 24 horas, sino con horario invernal. En el lado argentino, de 9 a 21 horas. Del lado chileno, de 8 a 20 horas. El Pehuenche también habilitado, de 9 a 19 horas. 9 minutos pasan de las 6 de la mañana y queremos, como siempre, que te sumes a Aire de Noticias.
1: Exactamente, que lo hagas a través de un mensajito, puede ser por escrito o un audio de hasta 30 segundos al 2615-88-1003. Nos mandan un mensajito y ya pueden formar parte de los temas de la mesa.
0: Claro que sí, reclamos, opiniones, sumarse. La idea es leerlos y escucharlos y, como siempre, canalizar y tener una ida y vuelta con ustedes, que nos enriquece tanto y nos encanta. Así que hacemos una pausa, tanda, cortita, no se muevan, ya volvemos.
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1: Buen día, Sofi. Tincho, despertate, ponele ganas, porque sonaste muy timorato, muy dubitativo, así cuando te apuro, Sofi. Hermosa mañana, no hace frío, no llueve, así que bueno, a ponerle al jueves de bisagra.
0: ¿Qué pasó, Wally? Mirá cómo Wally se dio cuenta que había un poco de somnoliense todavía.
2: Sí, bueno, vale. No.
0: Música, no, claro que no, jueves bisagra, claro, sí, jueves bisagra, sí, eso sí, es lo que sucede, que al ser bisagra hay que ponerle un poco de aceite.
2: ¿O era no? De trampa antes y capaz venía más despierto.
0: Ahora con el bisagra te dormiste.
2: Sí.
0: No, ya estamos despiertos, bueno, Tichito, ahí despabilamos. Buen día, Sofi, buen día, Martín, lo estaba esperando, muy bien, que tengan una hermosa jornada y gracias por el premio de ayer, nos dicen, claro. Bueno, ayer se ganó Vicente las entradas para el cine, así que sí. Muy bien, Vicente. Bueno, que después nos cuente qué va a ver al cine.
2: Olvídate, encima hoy es jueves de estreno.
0: Claro, recambio de cartelera.
2: Sí, va a tener lindo. La semana que viene Toy Story, dice Juanpi, tiene razón.
0: Ay, qué lindo, estaba levantando las manos Juanpi Montalbini con Toy Story. Todas la levantamos, me parece, ¿eh? Ay, me encanta, sí, bueno, un poquito. Esta parte ya, viste, te saca una sonrisa. Es como que... Paz y amor me da a mí.
2: ¿Toy Story?
0: Sí, no sé, el tema.
2: Es una, sí.
0: El tema musical. Toy Story me encanta. No me da paz y amor Toy Story, digo. Me da distintas emociones según el momento de la película y qué película. Pero pero la canción me gusta.
2: Tú me pones, viste, medio como un viejo. Ya no las hacen así las películas.
0: Acá nos dicen, escuchen. Buen día, querido equipo, el más alegre de la mañana. No quiero cansar con quejas, pero vivo la diaria. Veo la dejadez en la mayoría de los órdenes, municipalidad, obras sociales, la gente muy, muy caliente en la calle. Pregunta, ¿por qué sacaron los descuentos del Banco Nación a los jubilados? ¿Es para pagarle al que dice llamar Adorni? Soy parte de la población de jubilados que nos viene este peluca y secuaces matando mes a mes. ¿Hasta cuándo? Son todos, una gran mayoría, iguales, los blancos, azules, amarillos, etcétera, etcétera, y cada vez peor. No podemos seguir así, queridos amigos, nos dice Juan de Godecruz. Bueno, Juan, esperemos que tu mensaje llegue a quienes tiene que llegar, ¿no? Que se levante el teléfono. Sofi, Tincho, Juanpi, ¿cómo están ustedes? ¿Qué noche, por favor? Intento de robos de autos. Sí. Dos alcoholizados carpeteando dos motos sin patente, circulando en forma sospechosa. Tres. ¿Qué noche? La de anoche en Jaque. No veo la hora de que termine el turno, nos dice Enrique. Y dice Juanpi, hoy más que nunca, algo que sacuda al esqueleto, por favor. ¿Viste? Ay, acá responden, ¿viste el de trampa? El que levanta.
2: Sí, sí.
0: Me muero con lo del que levanta. Acá también Wally manda otro audio, enseguida vamos a tratar de compartirlo. Bueno, muchísimas gracias a todos los que se van sumando desde temprano.
2: ¿Qué? No te perdonan una los oyentes.
0: No, nos tienen.
2: Amigo, ahí...
0: No, a todos, pero es así, Tincho, a todos, sí, a mí sí, también, sí, sí, siempre, sí. Está bien, uno tiene que ir. Claro, la risa mía no pasa desapercibida nunca. pero bueno, ¿qué le vamos a hacer? Es así, y la gracia, ¿sabes cuál es? Esa, claro, esa es la Claudita. No, la gracia es esa, justamente. No, es la Claudita. La gracia es esa, ida y vuelta, justamente. No solo el serio, no solo el que hace que nos pongamos serios y canalicemos información y reclamos, sino también ida y vuelta es el que nos gusta y nos hace reír. Así que muchas gracias a todos por sumarse desde temprano. 18 minutos pasan de las 6 de la mañana y ponemos, claro que sí, primero, porque tenemos mucho para compartir. Decíamos ayer, 3 de junio, ni una menos, una movilización importante que se dio en distintos puntos de Argentina. En Buenos Aires, el centro de la capital, justamente obtuvo y capturó todas las miradas porque hubo unas fuertes críticas al gobierno nacional. Las mujeres, familias, niños, niñas y también hombres militaron y se movilizaron en contra de la violencia de género. Y vale decirlo que el gobierno nacional no se quedó callado, o al menos se expresó a través de las redes sociales. Y otra vez aparece la figura de Bullrich, porque fue Bullrich la que se expresó y Milei el que toma justamente el posteo de él. La titular del bloque de La Libertad Avanza, justamente en el Senado, señaló que durante su gestión en seguridad bajaron los asesinatos por cuestiones de género y dijo: no necesitamos un ministerio ideológico con presupuesto multimillonario y cero logros, y esto fue reposteado por el presidente Javier Milei.
2: Exactamente, y también tuvo impacto aquí en la provincia de Mendoza, porque una multitud de más de 4.000 personas marchó hasta la Plaza Independencia. Es el punto de partida, fue el kilómetro cero aquí en San Martín y Garibaldi, y en el trayecto se sumaron más manifestantes a la convocatoria. La concentración tuvo lugar a las 18:30 y contó con esta amplia participación de mujeres de diversas edades, en lo que fue también una gran convocatoria aquí en la provincia de personas. Reiteramos el número, sí, de lo que se habla en algunas notas periodísticas, más de 4.000 personas, de 4.000 mujeres son los que marcharon aquí con el eslogan de una menos, pero con el pedido sobre todo a la justicia por los crímenes de Agostina Vega y los distintos femicidios que han ocurrido aquí específicamente en la provincia de Mendoza.
0: Exactamente, recordando varios nombres de jóvenes mujeres y de otras más entradas en edad que fueron asesinadas, y mucha emoción, muchas optaron por no hablar. Hay veces que uno encuentra mayores testimonios, mayor cantidad, y esta vez fue más tal vez el silencio y las fotos, que sí, como siempre, son la característica. Por otro lado, se siguen conociendo detalles de este femicidio, que de hecho estuvo muy en bandera en el día de ayer, que es el de Agostina Vega. La familia encontró escondida una carta de puño y letra escrita justamente por Agostina. La presentó ante la justicia los abuelos maternos, los querellantes en la causa, la presentaron este miércoles, y justamente el dato es que el documento tendría información que entienden es clave para la investigación, así es que vamos a ver qué se devela a partir de allí. ¿Volvemos a la provincia de Mendoza?
2: Exactamente, porque fueron imputados por homicidio los 7 detenidos por el caso del crimen del empleado municipal. Sí. Es la banda que habría cometido el crimen contra Germán David Di Giovan Battista, y tiene a un imputado en calidad de autor y a 6 más como partícipes secundarios. Recordemos que ya habían 3 que estaban detenidos, sí, que estaban bajo la custodia policial, y ahora se dio con estas 4 personas que también habrían estado vinculados a lo que fue al asesinato de este hombre de 40 años, quien era empleado público y fue asesinado por error en la puerta de su casa en Guaymallén.
0: Por otro lado, hacemos la primera ronda a nivel internacional y hablamos de disturbios. Acá cerca, en Chile, estudiantes marcharon contra el ajuste de CAS, hubo enfrentamientos, la protesta por los recortes en educación derivó justamente en incidentes con carabineros, mientras el presidente de Chile defendía su plan de austeridad.
2: Y por otro lado, hacemos el saltito a Medio Oriente, porque Donald Trump reiteró que el acuerdo con Irán podría cerrarse pronto, están cerca de firmar, dice el presidente norteamericano, que empieza a traer sus acusaciones cruzadas contra él mismo, porque
0: contradicciones, ¿no?
2: Exactamente, hace 3 días decía que estaban por firmar también, hace 2 días dijo no, al final no vamos a firmar nada. Sí. Y finalmente hoy de nuevo en una entrevista dijo que están cerca de firmar, así que también hay mucha incertidumbre con respecto a lo que pasará entre Estados Unidos e Irán.
0: Por otro lado, Israel y Líbano ratificaron el alto el fuego y acordaron la creación de zonas piloto bajo control exclusivo de Beirut. Esto se da justamente en medio de lo que vos estabas contando, Tincho.
2: Exactamente. E Irán, a su vez, escala el conflicto en el Golfo pese a las promesas de paz de Donald Trump. Al no llegar a un acuerdo, el régimen de Irán escaló el conflicto en Medio Oriente tras lanzar un ataque con drones contra el aeropuerto internacional de Kuwait.
0: Volvemos a Argentina, resumen económico y financiero. El dólar mayorista volvió a subir, tocó su nuevo máximo desde el mes de febrero y superó incluso al dólar blue.
2: Atentis, porque las acciones, los ADRs, cayeron hasta un 6,2% y los bonos retrocedieron, pero el riesgo país logró mantenerse por debajo de los 500 puntos.
0: Lo venimos diciendo, bueno, finalmente alcanzó la meta anual de compra de dólares, estamos hablando del Banco Central, que sumó más de 10.000 millones de dólares en lo que va del 2026.
2: Y Wall Street derrapó tras fuerte baja de tecnológicas y tensión en Medio Oriente. Son las crecientes tensiones en el alto del fuego entre Estados Unidos y Irán que impulsan los precios del petróleo al alza por tercer día consecutivo.
0: Y hacemos un paneo de algunos rubros, en este caso de la producción automotriz, que ha profundizado su crisis porque sufrió una caída del 21,5% anual en el mes de mayo. ¿Le metemos al deporte?
2: Le metemos al deporte porque vamos a charlar y probablemente estaremos charlando desde hace ya un tiempito, y lo que será el mes que sigue de la selección, de la escaloneta, porque las perlitas de la práctica de la selección en Kansas City, titula así Infobae. El entrenador Lionel Scaloni mantiene algunas dudas con vistas a lo que va a ser previo al Mundial. Exactamente, sí, porque sobre todo quién definirá quién será el arquero ante Honduras, es alguna de las dudas. Los titulares sería Jerónimo Rulo, pero tenemos un muy buen presente y ya lo dijimos, tiene la uno, Juan Musso. Así que a tener en cuenta porque ya se está empezando a definir quiénes serían los titulares de cara a lo que va a ser el primer amistoso de cara a lo que es ya la concentración con el Mundial.
0: Bueno, y por otro lado el Dibu Martínez, que brindó cierta tranquilidad hablando de estas incertidumbres, de estas dudas, de estos temores que nos generan quiénes van a estar finalmente por el tema más que nada de recuperación, ¿no?
2: Exactamente.
0: Bueno, generó tranquilidad porque pudo estar allí, entrenar y aparentemente va a estar en el debut de la selección argentina
2: en el Mundial,
0: no en el amistoso, sino, bueno, no sé, ¿estará en el amistoso? No, en el amistoso no.
2: Lo más probable es que lo guarden,
0: ¿no? Que lo cuiden.
2: Igual que con Messi, igual que con Nico Paz, son varios los tocados, recuerden. El Cuti Romero sí llegaría porque el Cuti Romero ya hace unas semanas que viene bien, pero el resto de los jugadores que estaban tocados...
0: Claro, sí, los van a preservar.
2: Exactamente.
0: Pero bueno, por lo pronto apareció, brindó tranquilidad. ¿Te acuerdas que estaba la foto, eso que se había viralizado, la foto de la mano?
2: Bueno.
0: Apareció ahora como si estuviera nuevo.
2: Y también lo que hay que tener el foco puesto y donde hay que tener cuidado es Argelia. Yo una vez me dijo mi abuelo...
0: ¿Qué te dijo?
2: Ojo con Argelia, me dijo. Una vez, te estoy hablando
0: hace... ¿hace mucho?
2: 14 años.
0: Ah.
2: Bueno, acá... Acá me parece que tuvo razón el abuelo porque Argelia le ganó a los Países Bajos, 1-0 le ganó, a Holanda le ganó, o sea, estamos hablando de uno de los candidatos, siempre Holanda es candidato.
0: Sí, recordemos, siempre está.
2: Siempre está ahí molestando en la semifinal, en la final, en los cuartos, no logra obtener su campeonato mundial, pero siempre está ahí y finalmente Argelia le ganó 1-0 con un golazo de Moussa a los 40 minutos, así que a tener en cuenta porque Argelia es uno de los rivales de Argentina en el grupo.
0: Y lo otro a tener en cuenta en función de lo que estamos charlando es justamente Emiliano Buendía, porque Scaloni está activando así un plan de emergencia y le dijo, no, espera, quédate un ratito más, Emiliano, porque no sabemos qué puede pasar, ¿eh?
2: Exactamente, creo que estaba de vacaciones incluso, tuvo que cancelar sus vacaciones, así que sí, hay que estar atento al llamado, es el llamado del deber.
0: Es el deber ser que todos quieren tener también,
2: que
0: Tincho.
2: Que todos queremos tener, imagínate, a mí me iba a llamar Scaloni en un momento, pero dijo, bueno, no, lo vamos a dejar durmiendo, no como algunos oyentes, lo vamos a dejar que descanse. Me van a decir.
0: Pero igualmente no descansás si te despertás tempranito.
2: No, pero anoche dormí bien. ¿Eh? Anoche dormí bien.
0: Ah, ¿descansaste?
2: Sí,
0: te hace mal entonces descansarte.
2: Sí, creo que me levanto más cansado cuando descanso.
0: Bueno, y cerramos con este video muy emotivo, por cierto, desde el búnker de Argentina, luego de que ganara el premio Princesa de Asturias. El premio que se anunciaba en el día de ayer, por lo menos acá en la mañana, nos enteramos de este premio que recibió, una nueva distinción que recibió Leo Messi. ¿Y sabes qué me gusta de lo que consideró el jurado? Que consideró todos los aspectos de Leo Messi.
2: Sí.
0: Consideró no solo lo deportivo, lo personal también, ¿eh?
2: Cómo él es frente a la prensa, cómo él actúa así a través, con la regularidad que se ha mantenido en la elite, siendo el mejor del mundo durante más de 20 años. Así que, Lionel Messi, que además mostró su agradecimiento a través de las redes sociales, dijo que quiere agradecer de corazón al jurado y a la Fundación Princesas de Asturias por el enorme reconocimiento. Así que también, bueno, gran momento a ti para Leo Messi, que probablemente reciba este premio físico en octubre, así que todavía falta para que lo podamos ver.
0: Sí, para la ceremonia.
2: Exactamente, para la ceremonia y para que lo podamos ver a Leo Messi con este premio nuevamente.
0: 6:27, compartimos con vos este dato.
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0: Ayer ya les contábamos acerca de esta remodelación que se está llevando a cabo en el acceso este, los cortes que hay, por ende las precauciones y salir con tiempo y las vías alternativas, pero lo que sumamos y marcamos, y ayer lo destacábamos con Tincho, el tema del horario, ¿no? Los trabajos se desarrollan de lunes a viernes de 8 a 18 horas, pero además hoy jueves comienza un relevamiento exhaustivo de la calzada norte entre La Madrid y Carril San Pedro. Durante esta etapa es importante tener en cuenta que se va a evaluar el estado estructural de la carpeta asfáltica, justamente para definir cuál es el tratamiento que van a recibir los baches, entre otras cosas.
2: Exactamente, y aquí los desvíos se irán modificando permanentemente en la medida que avancen los distintos frentes del trabajo, así indicaron desde la propia Secretaría de Infraestructura del municipio de Maipú. Así que a tener en cuenta porque van a ser unos meses engorrosos en cuanto a la materia vial. Nacional por el tema de que no se va a poder circular con tranquilidad. En algunos casos va a haber cortes totales, sí. En otros casos va a haber cortes de solo una calzada. Así que a tener en cuenta, porque como bien contaba Sofi, en la jornada del día de hoy vamos a tener esto, este examen exhaustivo de la calzada. Uh-huh. Y además el tema del horario. El tema del horario es...
0: Por eso lo marcábamos nuevamente para recordarlo, ¿no?
2: Son casi 10 horas, de 8 a 18 horas en los que se va a estar trabajando cuando, viste que en algunos lugares trabajan de noche.
0: Sí, hacen un turno de trabajo que justamente va en horario a contrarreloj y a contramano, en el sentido de que mientras la gente tal vez está descansando en sus casas, ya volvió de la jornada laboral, allí es cuando en realidad se realizan las obras que son para una mejor calidad de vida, ¿no?
2: Exactamente, una mejor calidad de vida, y que además esto traería menos congestión en cuanto a materia vial. Pero bueno, lo real y concreto es que los trabajos sí van a ser de 8 a 18 horas en pleno horario pico, así que quienes circulen por la zona, a tener mucha paciencia, a tener tranquilidad sobre todo al momento de conducir y prever estos horarios para poder circular por la zona.
0: Acá estamos, me estoy sonriendo por un mensajito que enseguida voy a compartir, pero se nos está haciendo la hora de la tanda, así que enseguida compartimos varios mensajitos que nos llegan, y desde ya, gracias.
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0: 6:30 de la mañana.
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0: vamos a campo.
1: Habría que ver si este señor jubilado que se está quejando tanto, que habla del peluca, digamos, ¿cuántos años aportó? Si es que aportó realmente, o de estos jubilados nuevos, digamos, que les regala la jubilación.
2: Bueno, así tenemos la opinión también de Juan de Wally, que está planteando su postura respecto a este tema, porque más temprano escuchábamos otro oyente que estaba justamente cuestionando la gestión de Javier Milei. Acá, como siempre, reescuchamos, recibimos todos los mensajes. Acá, de hecho, nos dicen, hola, Sofi, los escucho. No tanta queja, el populismo está en activo. Volver al pasado nos suicidamos. Antes del derecho está el deber como ciudadanos. Ok, buen fin de para todos, nos dice Marcelo de Godoy Cruz. Muchísimas gracias. Acá nos dicen, buen día. Espero que tengan un hermoso jueves. Les mando un hermoso saludo, pero hoy quiero mandar un saludo muy especial a un pequeño que se llama Benja, que hoy cumple 5 años.
3: Es tu hijo.
2: Es mi hijo, sí. Muchísimas gracias por este saludo. Bueno, aprovecho y le mando, todavía está durmiendo el pequeño, le mando un beso enorme. Y hoy no se despertó, porque muchas veces se despierta cuando yo me estoy por ir a la radio y le doy un besito, pero no lo quise despertar.
3: A dormir, pendejo.
2: No, nunca, decir, jamás. Yo nunca, nunca.
3: ¿Te dormís?
2: No, le doy un besito y lo acomodo. Acá nos dice Vicente, el que se ganó las entradas ayer, Vicente, nuestro querido Vicente, tengo que llevar a mi nieta y a mi bisnieta al cine y nos manda una foto de las peques.
3: ¡Qué
2: bellas esas nenas, sí, por favor, Vicente! Bueno, vas a tener Toy Story para llevarlas.
3: La semana que viene.
2: La semana que viene, claro, y todavía tenés vigencia con las entradas, así que te ganaste, así que genial. Acá nos dicen, hola chicos, que tengan una excelente jornada, que tengan un día lleno de sonrisas, que te iluminen el corazón, nos dice Vero. Muchísimas gracias, como siempre, Vero, por los hermosos mensajes. Acá también, hola chicos, buenos días, el tridente de la mañana. Por favor, me despiertan a la nena Aldana, se me durmió. Y nos manda, mirá, la foto entre las penumbras.
3: Sí, sí.
2: Acá me carga Juanpi que con mi risa se va a despertar. Pobrecita, se va a asustar con mi risa.
3: Sí, probablemente.
2: Bueno, un beso grande para Raúl y para Aldana, que se nos despierte. Aldana para ir a la escuela, me imagino. Ricardo, que también se suma para saludarnos. Bueno, muchísimas gracias a todos los que nos van saludando. Los que van también opinando sobre distintos temas sensibles también que vamos tocando. Bienvenido todo, ¿no?
3: Exactamente. Recuerden que lo pueden hacer a través de un mensajito por escrito, un audio de hasta 30 segundos al 2615-881003. Es el número de la radio. Y también estamos en nuestras redes en Instagram, Facebook y X como Radio Mitre MZ.
2: Acá también uno más se suma, Fabio, que nos pone buen día, Sofi, Tincho. Bueno, buenos días, buen jueves de bisagra, esto que hay que aceitar para terminar de llegar al fin de semana. Así que muchísimas gracias a todos, a Marina también ahí que nos mandó un saludito muy especial. Bueno, a todos, muchísimas gracias. 6:36, enseguida nos vamos con el tránsito con Luis Jofré. Una cortita, pero muy virulenta. Acá en el departamento de Goycruz, en la provincia de Mendoza, un tiroteo con detenidos, armas secuestradas, un auto abandonado luego del ataque que tuvo lugar ayer por la tarde, día miércoles, en una casa de calle Viedma. Afortunadamente no hubo heridos, pero sí se montó un operativo importante que permitió dar con una pistola, un revólver y además, reitero, con un auto. Así es que una situación violenta que se dio en el día de ayer aquí en Mendoza, en Goycruz. Nos vamos al tránsito.
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2: Buen día, querido Luis Jofré, en este jueves de bisagra.
6: Buen día, Sofi, gusto de saludarte. Jueves bisagra, exactamente. Tenemos mi tacito bisagra y luminosa. Ya vamos completando casi la semana.
2: Y el lunes le hemos puesto de encuentro, porque bueno, es un lunes de encuentro, post de fin de... Nos falta el martes, que es medio de empuje, ¿viste? Medio que uno le va tirando para ese lado, me parece.
6: Vendría por ahí, de empuje, exactamente, de envión.
2: Está bien, de envión, suena un poco más alentador. Bueno, de paso, comparto el dato actualizado con vos y con todos los que nos están escuchando. 9 grados es el registro a esta hora, pero la sensación térmica es inferior, 8 grados 5 décimas. Y la máxima.
6: Puede ser un poquito más fresco que ayer.
2: Exactamente. Sí, un poquito más fresco que ayer. La máxima treparía a 17 grados, igual que ayer. Viste que ayer, en un momento, cuando estábamos en 12 grados, decíamos, bueno, qué mañana agradable. Y uno tiene la expectativa de que eso va a mejorar.

0: quienes hoy se movilicen en ese punto de la capital. Hay un despeje de estacionamiento a esta hora de la mañana en ese tramo. Y atención también porque los cortes se pueden extender por lo menos hasta la hora 14. Así que tener en cuenta este dato, conductores allí en la zona de Manuela de Sanz, bajando hacia Paso de los Andes. Bueno, en cuanto al tránsito, hasta ahora el Sofi está muy tranquilo el viaducto. Prácticamente no hay demoras cruzando el nudo vial. Buena marcha a Alén Costanera, que es otro sector que suele complicarse a partir de ahora 7:30. Todo lo que es microcentro por calle España, ingresando al sector bancario, hay buena circulación a esta hora para la gente que está justamente llegando a la zona del microcentro de Capital. Recordamos también a quienes bajan en este momento por calle España, el cruce con Santa Cruz, sigue allí la reducción a media calzada. Atención a este dato porque eso complica el tránsito a partir de la hora 7:30, que es cuando tenemos el incremento a Casa de Gobierno. Sí. Destacamos también recordando que el ingreso de Juan B. Justo por un sumer sigue reducido y lo que quedó habilitado al tránsito es la zona de calle Brasil entre San Martín y San Juan, así que eso va a descomprimir seguramente la marcha en horas de la mañana y en horas del mediodía, sobre todo cuando los conductores retoman por calle Brasil hacia el este de la ciudad de Mendoza. Todo lo que es el sector norte de Alameda tiene hasta ahora un tránsito muy tranquilo para quienes ya recorren la avenida San Martín desde Las Heras a Capital y normal el tránsito de ingreso por el sector de Emilio Civil en el Parque General San Martín. No hay datos de incidentes reales, siempre pedimos a esta hora sobre tener en cuenta sobre todo respetar red semafórica a aquellos conductores que ya circulan en la capital de Mendoza y bueno, obviamente a partir de ahora 7:15 extremar las medidas de circulación porque bueno, es cuando tenemos ya el incremento de vehículos hacia la capital de Mendoza.
1: Muy bien, bueno, muchísimas gracias Luis, que tengas una hermosa jornada.
0: Igualmente Sofi, gran abrazo para ustedes, hasta mañana y que la pasen muy bien.
1: Hasta mañana, escuchábamos a Luis Jofre con el informe del tránsito.
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1: Acá nos dicen, hola, buen día chicos. Les cuento que los auriculares no aguantaron un mes con la risa de Sofi. Se rompieron, compré otros más reforzados. Espero aguanten, besos, se los quiere. Sí. Acá me está cargando Juan Pic Montalvini con lo que me dice, no te voy a reproducir porque me estás diciendo unas barbaridades. Sí, yo te voy a poner un micrófono. Yo dije desde el primer momento que vos tenés que tener el micrófono. Así te haces cargo de lo que decís, porque si no te voy a mandar al frente.
3: Sí, me gustaría ver a cuántos megahertz llegas.
1: Yo no sé, pero creo que puedo batir. Yo creo que puedo ingresar al Guinness, ¿eh?
3: Sí, decibeles, ¿viste? No sé cuánto sé. Tac, tac, tac, tac.
1: Yo creo que puedo llegar al Guinness cuando estoy bien tentada.
3: Sí. Sí, el húmetro seguramente lo rompes.
1: Buen día, aire de noticias, feliz jueves, nos dice Juana, gracias Juana, igualmente. Acá nos dicen, les aguantamos todo porque los queremos, nos dicen, gracias. Bueno, muchas gracias por la buena onda, como siempre. Y bueno, le seguimos metiendo pata, Tincho, porque son 6:42 y tenemos mucha información para compartir. Decíamos que en el día de ayer recién contábamos un violento tiroteo. Bueno, paralelamente hubo un mega operativo policial en diversos puntos de la provincia de Mendoza, más de 50 allanamientos, de hecho la ministra de Seguridad Mercedes Ruz lo destacó, lo destacó en las redes sociales y dijo que ya no van a haber zonas liberadas, que ya no hay zonas liberadas. Y todo eso en el contexto de esta conferencia vinculada con los ciberdelitos, ¿no?
3: Exactamente, con la ciberseguridad, con la White Hat Conference 2026, en la que pudimos ver a Patricia Bullrich junto a Luis Petri en la jornada del día de antes de ayer. En el día de ayer, bueno, volvió Alfredo Cornejo aquí a la provincia de la Mendoza, tras su tercer viaje a Londres, ya se encontraba aquí y asistió junto a la vicegobernadora Eve Casado, junto a Ulpiano Suárez, a distintos mandatarios de la cúpula radical y junto a Mercedes Ruz, quien trajo una noticia sobre todo de cara a lo que es la implementación de esto, de el nuevo marco de ciberseguridad. También el gobernador Alfredo Cornejo fundamentó la necesidad de avanzar con la normativa, señalando que el objetivo es enviar una norma que permite establecer un marco institucional claro, así que también hubieron anuncios por parte del gobernador.
1: Lo escuchamos.
4: Y enviaremos a la legislatura provincial un proyecto de ley de ciberseguridad para Mendoza. Una norma que permita establecer un marco institucional claro, fortalecer capacidades, coordinar organismos y generar herramientas para prevenir, responder e investigar los ataques que afecten a ciudadanos, empresas e instituciones públicas.
1: Así escuchábamos un fragmento del gobernador Alfredo Cornejo, justamente refiriéndose a este proyecto de ley. Por otro lado, avanza otra normativa en la legislatura provincial para agilizar los desalojos en el IPP, en el Instituto Provincial de la Vivienda, por mora o por irregularidad.

0: Así que también a tenerlo presente.
1: Y en su paso por la provincia de Mendoza, ya hace dos días, Patricia Bullrich dio un guiño a los senadores radicales, tanto Mariana Jury como Rodolfo Suárez, y abrió una chance que pueda conservar el beneficio de zona fría la provincia de Mendoza. Vamos a ver cómo esto se desarrolla a nivel nacional, sobre todo en la Cámara Alta. Ya cuenta con media sanción de la Cámara de Diputados Nacional, así que todavía falta que esto sea tratado en la Cámara de Senadores. Y una Patricia Bullrich que no solo da un guiño a los senadores radicales, sino que también se muestra un poco disidente con el gobierno nacional, con algunas oposiciones, sobre todo a Javier Milei, así que también, bueno, a estar atentos con lo que pasa con esto, con Zona Fría y el Senado.
0: Y fíjate que fue el propio gobernador Alfredo Cornejo quien también avaló a Mariana Jury y a Rodolfo Suárez en ese sentido para poner cierto reparo a la modificación del régimen de Zona Fría, y ahora se sumó Patricia Bullrich. Por otro lado, caso de Agostino, sí, el exfuncionario de justicia de la provincia de Mendoza, imputado por coacciones y por tenencia ilegítima de arma de guerra. Bueno, hubo un nuevo capítulo. Ayer eran las pericias para la denunciante. Bueno, se suspendieron esas pericias y la denunciante ha pedido también investigar supuestas filtraciones y presiones contra testigos. Así es que se abre una arista nueva en esta causa muy resonante en la provincia de Mendoza.
1: Y detuvieron a un primo de los hermanos Félix, que les exigía 10 millones de pesos para no difundir falsos videos. Es David Nilo Félix, que fue detenido e imputado junto a dos mujeres. Lo acusan de pedirle y extorsionar a Omar y Emil Félix para no difundir estos falsos videos. Así que una novedad que se refiere a los mandatarios del sur provincial y que en ese sentido trajo un detenido y dos mujeres también implicadas a la causa por extorsión.
0: Cortito, hablamos otra vez de menores de edad involucrados en hechos de inseguridad. Tienen 14 años, asaltaron con una réplica de arma de fuego en Luján de Cuyo. Terminaron detenidos con el botín, pero esto tuvo lugar justamente también aquí en la provincia de Mendoza y por eso lo contamos.
1: Y en la provincia de Mendoza lo que estapa a nivel nacional y estapa a nivel provincial es la banda de los mendocinos, y hay novedades con respecto a la causa que tiene como principal sospechoso a Facundo Leal, a Gerardo Bochín también, quien desarrollaban sus actividades dentro de ARSAT y luego en este organismo que regulaba los aeropuertos. Bueno, de acuerdo con los dictámenes que emitió ya el fiscal de la causa, Fernando Domínguez, tres son los mendocinos que han sido llamados a prestar declaración indagatoria: el mencionado Leal, exgerente general y presidente de ARSAT, y aún en la nómina de contratados Gerardo Bochín, sanrafaelino, exgerente de administración y finanzas y ex subgerente de compras, y además Juan Andrés Navarro, exgerente comercial. Así que a tener en cuenta, porque ARSAT tenía esta lógica de tener muchos mendocinos dentro del organismo, y en ese sentido todos van a tener que prestar declaración indagatoria con respecto a lo que a la causa que involucra a esto, al robo de partes tecnológicas, y que derivó en concretar con un allanamiento mucho más grande, con requisa de millones de dólares, también el secuestro de drogas estupefacientes. Así que también a tener en cuenta, porque sigue avanzando la causa.
0: Escándalo político donde también en San Luis, funcionarios están procesados por la cosecha, escuchan, de 1.400 hectáreas de maíz en un campo estatal.
1: Terrible. Y también sumamos información a nivel nacional, porque esto también es terrible. Sí. La causa Andis. Españolo se niega a que lo graben, que graben su voz para compararla con los audios que destaparon el caso de corrupción. O sea, Diego Españolo, quien es el ex titular de la Agencia Nacional de Discapacidad, se está negando a que su voz sea registrada para que puedan comparar si realmente los audios eran verídicos o no, o si se trata de una inteligencia artificial.
0: Nos metemos de lleno en las tensiones por el pliego de la jueza Michelli. Lo contábamos en los títulos, ahora lo ampliamos. A ver, Karina Milei recibió en el día de ayer a Patricia Bullrich en la Casa Rosada. Está la foto, está la imagen que busca zanjar justamente las inquietudes o los interrogantes respecto de si había o no, o si hay o no internas. Y la secretaria general de la presidencia en ese contexto mantuvo un encuentro con la senadora oficialista que, como venimos contando y comentando, viene marcando diferencias Patricia Bullrich con el gobierno nacional. Incluso le había presentado su renuncia al presidente Javier Milei. El gobierno está analizando una reunión de la mesa política justamente para bajar esta tensión luego de esta interna por la jueza Michelli. Pero Javier Milei hizo lo suyo también.
1: Exactamente, compartió un mensaje que defiende el retiro del pliego de la jueza Michelli y mantiene su postura. Parece que el presidente, símil a lo que pasa con la causa Manuel Adorni, él está convencido de que en este sentido tiene que ser retirado el pliego de la jueza Michelli. Y con apoyo opositor, el Senado ahora se prepara para dar curso al pliego de la jueza que generó los cruces en La Libertad en Avanza. Entonces vamos a ver qué pasa, porque esto va a avanzar en el Senado con posiciones distintas. Una parte del presidente Javier Milei, que insiste en retirar el pliego, y otra por parte de la oposición, que incluso la interna también que surge dentro, con Patricia Bullrich alineándose con la oposición, bueno, traerá algunos conflictos de cara a lo que va a ser la sesión y que traten este pliego.
0: Seguramente que sí. Por otro lado, ¿saben qué? Aparecen los chachos. ¿Se acuerdan de los chachos? Bueno, el gobernador de La Rioja anunció que va a pagar los salarios estatales, estamos hablando de Ricardo Quintela, con los chachos, sí, con chachos, esta cuasi moneda para tratar de atenuar, según dijo, la crueldad del ajuste de Javier Milei.
1: Bueno, a tener en cuenta.
0: Ojo con el dato. Ojo. Yo lo menciono. Complicado. Lo ponemos en la mesa, Tincho.
1: Hago silencio porque me sorprende un poco, pero...
0: Yo digo que lo sigamos de cerca, ¿no?
1: Sigámoslo de cerca, y lo que también hay que seguir de cerca es porque el gobierno defendió por primera vez el super rigi.
0: Sí.
1: En diputados dijo que están compitiendo con el mundo por proyectos. Funcionarios del Ministerio de Economía se presentaron en un plenario para respaldar la nueva iniciativa para promoción de inversiones industriales, tecnológicas y en servicios con el super rigi.
0: 6:50, Tincho, momento de bucear por las redes sociales, y este hombre creo que pasó del anonimato a volverse una superestrella, y no por lo que hace, no por ser futbolista.
1: Creo no, fue así, 4.000 seguidores en Instagram a tener casi 4 millones, sí. Lleva ahí cada día más.
0: Y lo que va a monetizar con esos 4 millones, ni te cuento.
1: Exactamente, publicidad, sponsors, un pueblo argentino que le hace backup en todos los comentarios,
0: Este muchacho va a ser recordado no por ser futbolista, sino va a ser recordado por convertirse en influencer. Vas a ver que se va a convertir en influencer, ¿eh?
1: Y mira, yo
0: porque ahora no es influencer, ahora pasó a los 4 millones, pero no por ser influencer, sino por lo que hizo un influencer argentino con él, ¿no? Estamos hablando de Tim Payne.
1: Yo arranqué a ver el partido y después vi los highlights de Nueva Zelanda contra Haití. La verdad, son unos burros los de Nueva Zelanda, o sea, ¿viste? No hay por...
0: Suave, Tincho, ¿ah?
1: 4-0 perdieron con Haití. No quiero ser malo, pero...
0: Está siendo un poco malo.
1: No Juan, ponele para adelante. Los pases al lado le erraba. Tim Payne dentro de todo algo puede llegar a atinar, ¿viste? Se le da los pases a los compañeros, eso está bien. Pero bueno, después en cuanto a juego Nueva Zelanda, la verdad que va a ser una selección que quizás no destalle mucho. Por eso te digo, no va a tener una gran participación Tim Payne en lo que es el Mundial por fuera de lo que son las redes sociales.
0: Bueno, y ahora se viral, otra vez viral. Otra vez lo tenemos en los Trending Topics.
1: Lo tenemos en los Trending Topics porque finalmente se unieron y trajeron un video. Se encontró, ahí está, se encontró el influencer que lo hizo famoso y Tim Payne en los Estados Unidos.
0: ¿Sabes lo que
1: le
0: tiene que agradecer a él, no?
1: Olvídate. Bueno, no, eso se agradece de otras formas.
0: Y se lo agradecerá, ¿no?
1: El 50%,
0: ¿viste?
1: 50-50.
0: Ahí está, el encuentro.
2: Too much.
0: Sí, fue demasiado.
3: Eso, pregúntale. ¿Qué sentiste en el momento que te empezó a llegar y mucha gente?
2: Yeah, I don't know, like I didn't know what to feel, you know, like because it's so foreign to me, like still processing, you know, but it's amazing.
0: Lo está procesando, es demasiado para él, dice Tim Payne.
1: ¿Vos sabés que me parece que incluso Tim Payne no es de Nueva Zelanda o habla otro idioma? Porque no habla muy bien inglés.
0: No, es raro.
1: Ayer hablaron con
0: Luke. Y bueno, pero acordate que tiene la pareja. Que viene, es costarricense, si no me equivoco.
1: Puede ser.
0: Tal vez por ahí.
1: Puede ser, porque ayer hablaron también con Luz, ¿viste? El programa de streaming, lo llamaron y le dijeron Boca River, y medio que no se le entendía bien el inglés, pero porque no por hablar muy así británico.
0: Muy cerrado, claro, muy con un inglés cerrado.
1: Sino porque parecía medio chuncano el Tim Payne.
0: Bueno, pero Tim Payne está todavía procesando, y lo dijo ahí recién en inglés, está todavía procesando todo esto, que lo procese rápido, así lo canaliza. Consejo, sugerencia humilde desde acá.
1: Sí,
0: que no somos nadie, ¿no? Y por otro lado, esto es buenísimo, claro, le dio la vuelta. Es que siempre le vemos la vuelta.
1: Es que conquistamos el mundo. No conquistamos el mundo porque no queremos.
0: No, exactamente. Escucha.
4: ¿Qué estás haciendo, Ernesto?
5: Estamos abriendo paquetes, clasificando, porque la gente después viene y te piden figuritas. Y bueno, le damos las figuritas sueltas para... que al principio quieren completar algún país y después empiezan a completar el álbum.
0: Claro, el comerciante, el kiosquero, dijo, acá no es vender el sobrecito de figuritas. No, hermano, abro el paquete, pongo las figuritas. Tincho, ¿cuál figurita querés? ¿La de Messi?
1: Sí.
0: Tomá, la de Messi. Entonces te vende la figurita de Messi.
1: Nueva Zelanda 6, Tim Payne, quiero dar.
0: Bueno, ahí está.
1: La podés tener.
0: Tomá. Claro, sí. No lo conquistamos, como, me encantó como lo dijiste, no lo conquistamos porque no queremos.
1: Exactamente,
0: al mundo.
1: Exactamente. Bueno,
0: Pinky Cerebro se fueron a sí, llorar.
1: Sí, sí, comerciante, le empezaron a poner, claro, un genio, todo.
0: Un genio,
1: lo alabaron en las redes.
0: Es viral.
1: Yo, mira, no sé qué tan genio puede llegar a ser, igual por los derechos, viste, ahí de Panini.
0: Bueno, no sé
1: porque
0: qué.
1: Panini tiene el servicio de elegir cada. Pero bueno, nosotros en Aire Noticias vamos a hacer la vista gorda de eso, nos vamos a denunciar a Panini, a las multinacionales que está en Italia, no sé dónde está.
0: Tincho, cerramos y le metemos pata.
1: Cerramos porque, bueno, también vamos a hablar del mundo del fútbol, porque Paulo Dybala mostró fotos sí. muy tiernas junto a su hijita Gia en medio de los rumores sobre su futuro deportivo. El futbolista, bueno, compartió una serie de postales familiares junto a Oriana Sabatini y la verdad es que las fotos son extremadamente
0: hermosas.
1: Tiernas porque recordemos que tiene una bebita muy sí. chiquitita, Paulo Dybala, allí con Oriana Sabatini y la hija, la verdad que se muestra muy bonita, con planes de casa y la verdad que disfrutando quizás no ir al Mundial y verlo desde casa, aunque yo creo que Paulito hubiera sido necesario y que yo sé que a él le hubiera gustado
0: yo
1: en el fondo
0: también, sí.
1: estar convocado, pero bueno, hay otras cosas y otro momento de la vida
0: totalmente,
1: quizás para disfrutar.
0: Totalmente, y en buena hora que lo disfrute porque todo pasa. Hacemos la última ronda a nivel internacional. Estados Unidos y sus aliados de inteligencia emitieron una inusual advertencia conjunta sobre China.
1: Sorpresa y tensión. El jefe de la OTAN viaja a Ucrania tras el fuerte ataque de Rusia.
0: Cuba suspende los pagos con Visa y Mastercard, así que a tenerlo presente porque se complejiza la situación, ¿eh?
1: Exactamente, y se complejiza demasiado porque ahora Meliá, Iberostar y Blue Diamond, las mayores cadenas hoteleras de Cuba, cesan sus actividades de operaciones en la isla con efecto inmediato.
0: Y también una más, y cerramos. Rodrigo Paz propuso regular el estado de excepción en Bolivia. Acusó a grupos narcos de financiar las protestas que se vienen llevando a cabo allí, así que también un tema central. Hacemos última rondita deportiva, Tincho.
1: Rosario Central despidió a Jorge Almirón. El club rosarino despidió a Jorge Almirón tras un semestre sin títulos donde fue eliminado por River.
0: Y volvemos a hablar de Roland Garros porque Horacio Ceballos avanzó a semifinales y sigue firme allí en la defensa del título.
1: Y preocupante la frase de la número uno del mundo, Arina Sabalenka, tras quedar eliminada sí. de Roland Garros. En conferencia de prensa dijo, quiero dejar el tenis.
0: Y cerramos con los Knicks que vuelven a la final de la NBA.
1: Sí, ganaron el Game 1 anoche, 105-95 contra los Spurs. ¿Te acordás de Ginobili?
0: Sí.
1: Bueno, vuelven a estar. Ambos equipos no estaban en las finales hacía ya como 20 años, así que a tener en cuenta porque se está viviendo algo histórico en la NBA.
0: Sofi Tincho, buenos días. Como mi papá está de viaje, Barbie y yo nos levantamos tarde. Hoy madrugamos, tomamos mate con asado, dice Lunita,
1: con
0: que nos
1: asado,
0: dice.
1: Tomá.
0: Los quiero, nos dice. Buen día.
1: Proteína.
0: Claro, buenos días, Sofi Tincho, nos dice Mariela. Buen jueves para todos. Acá también nos saludan. Buen día, chicos. Muy lindo jueves, casi viernes. Hoy tendremos neblina, sí, está pronosticado el tema de la neblina, lo reiteramos Danilo, y nos pone saludos, que tengan una linda jornada. Estos son los títulos.
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0: Con duras críticas al gobierno nacional, una multitud de mujeres marchó contra la violencia de género a nivel nacional y en Mendoza.
1: La familia de Agostina encontró escondida una carta escrita por la nena y la presentó ante la justicia.
0: Fueron imputados por homicidio los 7 detenidos por el caso del crimen de un empleado municipal del departamento de Guaymallén aquí en la provincia.
1: Disturbios en Chile, estudiantes marcharon contra el ajuste de CAST y hubo enfrentamientos.
0: Trump reiteró que el acuerdo con Irán podría cerrarse pronto.
1: El dólar mayorista volvió a subir, tocó un nuevo máximo desde febrero y superó al dólar blue.
0: Derrapó Wall Street luego de la fuerte caída de tecnológicas y tensión en el Medio Oriente.
1: Argelia, atento la escaloneta porque el primer rival de la selección dio la sorpresa y derrotó 1-0 a Países Bajos en un amistoso.
0: El gobernador Alfredo Cornejo lanzó un proyecto para regularizar el tema del ciberdelito y de cómo abordarlo.
1: Avanza la ley para agilizar los desalojos del IPB por mora o irregularidades.
0: La denunciante en el caso de Agostino pidió investigar supuestas filtraciones y presiones contra testigos.
1: Tienen 14 años, se asaltaron con una réplica en Luján y fueron detenidos con el botín.
0: Burrich le dio un guiño a Mendoza para que conserve el beneficio de zona fría.
1: Causa Andis, españolo se niega que graben su voz para compararla con los audios que destaparon el caso de corrupción.
0: Karina Milei se reunió con Patricia Burrich para calmar las tensiones, mientras que Milei volvió a postear defendiendo el retiro del pliego de la jueza Micheli.
1: Y con apoyo opositor, el Senado se prepara para dar curso al pliego que generó estos cruces en La Libertad Avanza.
0: Nos despedimos mañana viernes a las 6, te esperamos aquí.
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1: Las 7 de la mañana.
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0: Hola, muy buenos días, bienvenidos a Primero Mendoza. Sí, arrancamos con todo, ya estamos 4 de junio, avanzando un poquito, pero avanzando. Ahí estamos, mitad de año, como decimos, y con toda la información y el análisis para compartir en esta jornada especial. Bueno, ¿cómo andan? ¿Todo bien, Sofi, Clau?
1: Muy bien,
0: Carlitos.
1: Muy bien, como buen
0: ¿Cómo,
1: jueves.
0: ¿Cómo los trata este día tal? Jueves?
2: Bueno, lindo, empezando a cerrar la semana.
0: Recién, sí.
2: Digamos, me parece que es la última en la cual estamos en este otoño lindo.
0: Bueno.
2: Un poquitín fresco.
0: Sí. O
2: sea, a mí me gustaría un otoñito, haber vivido un otoñito más de Mendoza.
0: Ok.
2: Pero tampoco tenemos el invierno.
0: No nos podemos quejar tampoco, ¿no? Y por las tardes está dentro de todo lindo. Bueno, hoy está un poco nublado, vamos a ver qué pasan las precipitaciones. Ya le vamos a preguntar a Pedro si hay algo ahí leve, aunque sea, pero también presente. Y esta temperatura que dentro de todo, más allá de lo que dice Carlito, nos está acompañando. Estamos alrededor de los 9, 10 grados, ¿no? A esta hora no está tan frío, pero bueno, hay que ver cómo nos toca el invierno, ¿no? Así que bueno, ¿saben qué día es hoy? Día
1: dice?
0: Del cuarteto.
1: No me digas.
0: Sí, día bueno, del cuarteto. Vamos a bailar,
1: le vamos
0: a poner un poquito de onda.
1: Vamos
0: nos distendemos.
1: A bailar.
0: Sí,
1: así, ahí está.
0: Así nos distendemos un poquito. Sí, me encantó.
1: Muy bien. Muy bien.
0: Sí.
1: Bueno, casi.
0: Referentes importantes tenemos acá en el país.
3: Pero
0: no, bueno,
3: sí,
0: de hecho,
3: tienen que hacer honor a la jornada, los
0: yo
3: claro,
0: creo que sí,
3: ¿no?
0: Yo creo
3: sí.
0: Que sí. Bueno, de hecho, en Córdoba hay buenos festejos. Toda la semana está la semana del cuarteto, o sea que hay actividades interesantes ahí. Así que, bueno, una vueltita por Córdoba. Una vueltita por Córdoba.
1: Yo ya estaba pensando, digo, claro, por el horario podríamos tirar un cuarteto. Viste que en las fiestas por ahí también te vuelven a tirar a esta hora.
0: Exacto.
1: Ahí que son las 7, pero bueno.
0: No importa. Siempre viene bien. En algún momento de la noche.
1: En algún momento reactivamos.
0: Sí, claro.
1: Cuando todos empiezan a sentar en la silla, te levantás.
0: Ponemos pila, ponemos toda la onda. Bueno, no es viernes, pero música de viernes sin
1: duda,
0: ¿no?
1: Hay que sentirlo, hay que sentirlo.
0: Día del cuarteto, semana del cuarteto, un viajecito a Córdoba, como decimos, no
1: claro
0: es viernes.
1: Sí.
0: Bueno, nos distendemos un poquito entonces entre tantas internas y tensiones, ¿no? Que estamos viendo a nivel nacional, al menos, bueno, provincial también, ¿eh? Se está calentando bastante la política, vamos a ver qué pasa. Todo parece que se va a ir definiendo después, ¿eh? Después del Mundial, pero bueno, hay movimientos ahí importantes y viendo lo que está pasando. Ahí vemos al presidente Javier Milei, también a Karina, ¿no? Tratando de alguna manera de calmar las aguas en medio de estas diferencias que surgieron con Patricia Bullrich por el pliego de la jueza Michelli, la cuñada, ¿no? La jueza Michelli, cuñada del periodista Hugo Alcón Adamón, bueno, que justamente investiga, entre otras cosas, el caso Libra, ¿no? Bueno, finalmente no se va a tratar en el Senado el pliego de Michelli, pero, bueno, el presidente, por ahora, ¿no? Esto va a quedar afuera en esta jornada al menos, pero el presidente defendió, ¿no? Públicamente allí bajar ese nombramiento y aseguró tener potestad constitucional, lo que, bueno, va chocando, ¿no? Con otras posiciones que aseguran que solo el Pleno de la Cámara puede decidir en este sentido. Así que, bueno, la polémica continúa. Tema interesante, por cierto, pues nos marca un poquito dónde estamos parados en estas consideraciones que hace el elenco gobernante, ¿no? También hubo otra controversia que llama la atención, vamos a estar siguiéndola de cerca con esta definición, este pedido, ¿no? Esta comunicación interna del juez Maí, que es el padre del ministro de Justicia, que quiere sanciones para los magistrados que le den información a los periodistas. Así que también interesante para tenerlo allí presente. Vamos a estar charlando un poquito sobre esto y otros temas y obviamente atentos a lo que dejó la jornada de una menos ayer, lo que pasa obviamente con el tema femicidio y otras cuestiones judiciales, policiales interesantes para seguir analizando y debatiendo. Así que arrancamos con todo. Primero Mendoza, bienvenidos, aquí estamos.
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0: Bueno, ahora sí saludamos a Luis Jofre. Luis, muy buenos días.
5: ¿Qué tal, Pablo? Buenos días, gusto de saludarte en esta mañana. Bueno, de a poco comienza a incrementarse la marcha en Casa de Gobierno. Estamos hablando de la bajada de calle Pedro Molina desde Belgrano a Avenida San Martín, el incremento que ya tenemos a Avenida España, atención a la altura de Santa Cruz, tiene allí reducido para cruzar a Casa de Gobierno. Tenemos un movimiento normal por el momento, zona de paso en la zona de Mariano Moreno y el viaducto de la zona principal del lado de Capital, sin pendientes por Vicente Zapata y con algunas primeras demoras, zona de acceso este a la altura del puente de calle Alberti, para quienes ya están retomando por acceso este en mano a la ciudad de Mendoza. Buena atención para este día jueves, porque continúa la tarea de poda del arbolado. Va a ser en la zona de calle Manuela Sánchez, la que va a estar afectada, entre Paso de los Andes y Bolón Sumber. Va a haber un corte de tránsito allí en el tramo de Manuela Sáenz. Hay un despeje de estacionamiento y destacar que este corte de tránsito se va a extender por lo menos hasta la hora 13:30-14, así que es el dato a tener en cuenta quienes hoy transitan en la quinta sección de la capital. Quedó habilitado el tránsito calle Brasil, entre San Martín y San Juan. Esto permite un rápido una rápida salida hacia el sector de Costanera. Y atención a gente que viene ingresando por la zona de Juan de Justo Bolonzumber, sigue allí la restricción por obras para cruzar a la capital de Mendoza. Buena marcha mantiene por el momento la zona de Alameda en Avenida San Martín y también con fluidez el ingreso norte por calle Mitre desde el Parque Central. Destacamos también que la zona de Alén Costanera ya tiene un importante movimiento de transporte público que está haciendo su ingreso a la zona de calle Salta. No hay datos de incidentes reales cuando esta hora de la mañana. Red semafórica en la capital está operando sin inconvenientes.
0: Perfecto, están todas las indicaciones, recomendaciones a tomar todos los recaudos para que no haya ningún inconveniente, ningún sobresalto. Venimos bien por ahora, Luis, ¿no? No hay inconveniente así grande.
5: Venimos tranquilos, bien. No hay niebla, por lo menos el recorrido que hemos hecho a esta hora de la mañana, no tenemos reportes de incidentes, así que bueno. Estamos ingresando bien, digamos, al horario pico que tiene la capital de Mendoza, por lo menos hasta la hora 9, la partida de este horario, ¿no?
0: Ahí está, seguimos de cerca. Gracias, Luis, después continuamos.
5: Dale, con mucho gusto, Pablo. Un gran abrazo, hasta luego, que estén muy bien.
0: Chau, chau.
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0: Bueno, le preguntamos a Pedro Massa cómo venimos en esta jornada. Pedro, buen día.
7: Todo tranquilo, ¿cómo te va, Pablo? Bien, buen día para vos también. 11 grados la temperatura, parcialmente nublado el cielo, visibilidad parcialmente reducida por alguna neblina, por lo menos es lo que informa el aeropuerto de El Plumerillo. Bien. La misma situación en San Rafael, con 12 grados de temperatura, en Malargüe 7 con cielo mayormente cubierto, pero con buena visibilidad.
0: Pedro, explícanos un poquito, si podés, esta situación de neblina que venimos teniendo en la jornada de ayer, hoy también se observó algo, ¿cómo sigue esta situación y a qué se debe?
7: Hay un frente cálido que está atravesando prácticamente todo lo que es el centro de Argentina, y eso ha hecho aumentar la temperatura. Fíjate que estamos arrancando con 11 grados, claro. Venimos de máximas 16, 18 grados en los últimos días, y ha incrementado también el vapor de agua. Cuando llega la noche, se enfría, ese vapor de agua se condensa y empieza a formar áreas de neblinas y bancos de niebla que en algunos casos, como en San Luis, ya se transforman en lloviznas. Está lloviznando en este momento en la capital puntana y también en Villa Mercedes.
0: Bien, ¿posibilidad de algún tipo de estas precipitaciones aquí en la provincia en esta jornada o cómo viene?
7: No. No, acá estamos ante un día que va a tener tiempo bueno en general, no del todo despejado, volvemos a insistir en lo que venimos charlando ya desde hace rato, sigue el tiempo bueno, pero no con cielo despejado. Bien. Hay nubes en distintos niveles, no generan fenómenos significativos, pero permiten que la temperatura alcance valores más que confortables para la tarde, se espera como ayer, rangos de 16 a 18 grados.
0: Buenísimo, Pedro, ¿y cómo sigue hacia el fin de semana? Hacemos de vuelta una apertura ahí del escenario.
7: Solamente hay que pensar en la posibilidad de alguna llovizna, un desmejoramiento entre la tarde-noche del sábado y la mañana del domingo. Dentro de esa franja, ponele 12, 18 horas aproximadamente, se van a observar lloviznas, vientos del sector sur y descenso de temperatura. Pero no antes y tampoco después de ese momento.
0: Bien, Pedro, mañana ahí profundizamos un poquito más hacia ese momento del finde. Gracias y continuamos así para cerrar la semana mañana.
7: Hasta mañana. Chau, chau. Abrazo.
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1: Saludamos a nuestra compañera Silvina Giró, que nos trae información hasta ahora importante de lo que pasa en las calles, Silvi.
2: Así es, buenos días para todos. Buen día. Información importante. En primer lugar, ¿sí?, vamos al departamento de Luján de Cuyo. Hoy ya va a estar liberada la zona de San Martín y Almirante Brown. No va a haber ningún corte de calle porque ya terminaron la colocación del vía stop que estaban realizando en la zona, que se demoraron algunos días, así que hoy van a poder circular sin problemas por la zona porque no van a haber cortes de calle. De todas formas, tengan presente que ya si salimos de Luján de Cuyo, pasamos por el acceso sur, viene cargado, sobre todo desde Juan José Paso hacia el norte, aunque los puntos más conflictivos en el tránsito hasta ahora son a la altura de Rodríguez Peña y a la altura de La Madrid. Hay muchos vehículos que circulan hacia el norte para luego tomar el acceso este en dirección hacia el oeste. Bueno, justamente con el acceso este hacia el oeste, es decir, hacia el centro, ya está bastante cargado a la altura de Arenales y a la altura de Alberdi también en la zona de la terminal. Y bueno, ni hablar si quieran ingresar a la ciudad por José Vicente Zapata. Sí, tengan presente que ahora si van a circular por la calle Salta, han arreglado ya bastante la reducción de calzada, estaba reducido desde Vicente Zapata a Garibaldi, pero por ejemplo, ahora si vienen por Vicente Zapata y doblan a la derecha por Salta, no van a tener inconvenientes porque ya han tapado, bueno, los baches que estaban, han hecho los arreglos. Las reducciones de calzada ahora están más adelante, ya casi llegando a la calle Garibaldi. Así que para que lo tengan presente, porque justo en esa parte de la calle Salta también pasan muchos colectivos. Por otro lado, la zona bancaria todavía no registra grandes demoras y tampoco hay doble fila todavía en lo que es Vicente Zapata y San Juan y también en la calle Colón entre San Martín y 9 de Julio, que está la entrada a otra escuela. Sí, a tener presente que hoy, como decía Luis recién, por tareas de poda, en Ciudad van a cortar la calle Manuela Sáenz, de Paso de los Andes a Olascuaga, así que va a estar complicada esa zona, siempre las tareas de poda la terminan al mediodía, y además comentarles que también está cargada la costanera hacia el norte, sobre todo a la altura de calle Saavedra, y también se ve el movimiento a la altura de la rotonda del avión, porque muchos vehículos están tomando costanera hacia el norte y después siguen por el acceso norte, así que acceso norte a la altura de Pascual Segura también está cargado para que lo tengan en cuenta si van a circular a esta hora. De todas formas, después empeora, así que son los últimos minutos para circular más tranquilos, porque ya sabemos que en unos 5 o 10 minutos, les diría, se pone todo más caótico.
1: Clarísimo, Silvi. Bueno, atentos también a lo que pasa en las principales vías de acceso, si llega a surgir alguna cuestión ahí vinculada a la neblina, ¿no? Estos bancos que ayer los veíamos un poco más presentes, ¿no? Con más fuerza.
2: Sí, sí. Bueno, ayer, sobre todo, que estuvimos en la obra del acceso este, sí, en el tramo de Maipú, se veía muchísimo en neblina. O sea, muy difícil ver desde lejos, sobre todo también por la noche. Y esto también les iba a agregar. Ayer estuvieron trabajando sobre la calzada sur. Hoy van a estar trabajando sobre la calzada norte, bien, en el acceso este, en el tramo de Maipú, entre La Madrid y San Pedro. Así que van a trabajar desde las 8 de la mañana hasta las 6 de la tarde, como les digo, en la calzada norte. Así que precaución si van a circular en la zona. Ya van a ver que la zona está señalizada con varios conos naranjas, las máquinas que están en el lugar, se ve bastante movimiento.
1: Bien, quedamos atentos a eso también, y cualquier reporte que nos quieran hacer nuestros oyentes, por supuesto, bienvenido de todo lo que está pasando también en las principales vías de acceso en toda la provincia. Gracias, Silvi, la seguimos enseguida.
2: Seguimos enseguida, hasta luego.
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1: Bueno, 7 de la mañana, 23 minutitos. Gracias a los oyentes por los mensajitos que nos están dejando. Se van sumando también aquí al programa, así que de verdad, bienvenidos todos. Bueno, Carlitos, tenemos mucho para ir tratando y esta situación de tensa calma que se vive hoy en el gobierno, ¿no? Porque las internas siguen estando presentes, ¿no?
2: Las internas siguen estando presentes a pesar de que tratan por todos los medios formales de disimularla, como por ejemplo hemos visto
1: la foto
2: esta semana, una foto absolutamente luminosa, linda, como se decía ayer, porque en la cual se trata de mostrar que Karina Milei y Patricia Bullrich son como hermanitas, pero evidentemente los reproches son inmensos y la división que ha generado difícilmente pueda dar marcha atrás. Es el segundo golpe que en un mes le asesta Patricia Bullrich a Karina y a Milei, lo cual eso no creo que vaya a ser olvidado. No creo, por lo menos por lo que yo vi durante esos 30 meses. Pero la gente cambia. Así que eso es un tema que vamos a charlar. Sigue el tema investigándose pausada, pero tranquilamente, pero sin pausa. El caso del ARSAB, permanentemente. Eso no afloja. Y sobre todo ese tipo de cuestiones, se sigue discutiendo. Aparentemente la semana que viene, quizás la semana que viene Adorni ya presentaría lo suyo. Y bueno, los temas esos principales, la jueza, Arsat, Adorni, siguen siendo los temas políticos del momento, mientras la economía está viviendo un veranito.
1: Bueno,
2: un veranito, esa es la verdad, no es que esté exultante ni nada por el estilo, pero está viviendo un momento en que no hay grandes reclamos generales, salvo, por supuesto, la vida cotidiana de las personas, que no va a variar de un día para otro.
1: Está claro. Estamos hablando de la macro, que tiene indicadores positivos. Bueno, lo que pasa en la micro, ¿no? En el hogar, en el día a día, por ahí se sigue complicando. Veremos qué pasa con la inflación. El gobierno está explicando que va tendiendo a esa baja sostenida, pero muy progresiva, muy lento. Difícilmente en la segunda mitad del año lleguemos al 0%.
2: Todo lo que prometió no lo va a cumplir.
1: Por ahora no.
2: Si baja la inflación, es un aliciente.
1: El tema es lo que hablábamos ayer también, esas declaraciones altisonantes o esas promesas de una realidad difícil de cumplir que van generando
2: cuando
1: también...
2: Cuando nos dijo, a los tres días de haber asumido, ya decía que que tenía el mejor gobierno de la historia de Argentina y peleando por la del mundo. Y acaba de decir que es una de las tres personas más importantes del mundo.
1: Exacto, del universo.
2: Eso es una personalidad, es un adjetivo, no es el sustantivo...
1: ¿Quién te dice,
2: hay que jugarlo por los hechos?
1: ¿Quién te dice si no se empiezan a brotar dólares por las orejas, como decía
2: Mireia? ¿Quién te dice que no?
1: Bueno, hay
2: yo
1: que
2: lo
1: esperar.
2: Estoy esperando. Yo tengo la oreja bien lavadita.
1: Esperando que empiece a brotar. Bueno, gracias a los oyentes ahí nos dejaron mensajitos. Recién decíamos que es el día del cuarteto, ¿no? Nos dicen el ruso Zielinski se va a poner a dirigir los festejos del día del cuarteto. Bueno, el ruso Zielinski que está al frente de Belgrano de Córdoba, ¿no? Después de su regreso a Primera División. Bueno, gracias ahí por los mensajitos. Sofi nos suma información del ámbito policial judicial. Tuvimos una jornada bastante importante ayer.
3: Exactamente, una marcha multitudinaria a lo largo y ancho de Argentina, con reclamos fuertes al gobierno nacional, un gobierno nacional que de alguna manera también respondió a través de redes sociales, con una Patricia Bullrich, de alguna manera diciendo que durante su gestión en seguridad habían bajado los femicidios, eso lo reposteó Javier Milei. De alguna manera fue la forma de responder por parte del gobierno, que ya venía diciendo que era una marcha politizada, la de ni una menos, pero lo concreto es que fueron miles de personas las que se movilizaron, y acá en Mendoza también, no solo con el pedido por Agostina Vega, sino por todas las mujeres que han sido víctimas de femicidios o de violencia de género, de violencia de género, diferenciándolo, porque por ahí no han tenido un desenlace fatal, afortunadamente, pero sí son víctimas y han sido víctimas de violencia de género. Así es que una multitudinaria marcha se dio en la provincia de Mendoza, también con reclamos a nivel nacional, y donde tal vez se vio un mayor silencio de quienes muchas veces protagonizan estas marchas, y me refiero a las mamás o hijas o hijos o papás de quienes han sido asesinadas. En otras ocasiones tal vez han alzado más la voz, pero en esta ocasión en Mendoza prevaleció más la emoción. Siempre las fotos de cada víctima de femicidio para mostrar las caras y no olvidarlas, ¿no?
1: Seguro.
3: Y no quiero nombrar a ninguna porque tal vez uno puede después perder de vista algún caso judicial fuerte.
1: Sí, claro.
3: Pero sabemos que hemos tenido casos muy resonantes en la provincia de Mendoza.
1: Fíjate, lo mencionábamos por nombrar uno que era para paradigmático y porque nos llevaba lo que pasó con Agostina, lo del caso de Florencia Romano. Y ahí cuántos casos, ¿no?, hemos tenido aquí en
3: muchísimos
1: la provincia de Mendoza.
3: Casos muy resonantes.
1: Muchísimo.
3: Y muchos que siguen sin resolverse.
1: Seguro, seguro. Y después lo que decís vos, ese silencio, pero esa recordación permanente y también ese reclamo muy fuerte que lo decíamos ayer, que iba a ir por el lado de la justicia, ¿no?
3: Exactamente.
1: Fíjate el pedido al Ministerio de Seguridad de Córdoba, a los fiscales, ¿no?, que también se haga algo concreto con este mal accionar, ¿no?
3: Los abuelos maternos, sí, también de Agostina Vega, alzando la voz también, pidiendo esto, que uh-huh, se detenga a todos los que se tenga que detener, yeah, entendiendo que no es el único acusado el que hoy está justamente imputado por femicidio, reclamando esto que bien marcás, sí, que no es solo un reclamo a la política y a la gestión de Javier Milei, sino también a la justicia, entendiendo lo que ya hemos marcado más de una, sí, vez, que muchos femicidas tenían antecedentes, no tal vez de haber llegado al desenlace fatal, pero sí de violencia de género.
1: Claro que sí. Bueno, ahí estamos atentos también a cómo evoluciona este tema y cómo lo sigue manejando el gobierno. Claudita, info internacional importante.
0: Bueno, repasamos. Datos vinculados a la región, segunda vuelta al balotaje en Perú, que va a estar eligiendo a el noveno presidente en 10 años. Es increíble esto, pero bueno, va a ser este próximo fin de semana con favoritos. Eso por un lado, es un tema que vamos a seguir, por cierto. La llegada de la presidenta encargada de Venezuela a la India por negocios y en el marco de todavía el cierre del estrecho de Hormuz. Y a esto le agrego un nuevo ataque de Estados Unidos a otra lancha en el Pacífico, y en 10 meses ya llevan más de 200 personas muertas. Cuestiones y operativos cuestionados por Amnistía Internacional y por Human Rights Watch, que dicen que bordean la ilegalidad de este tipo de ataques por parte de Estados Unidos, esgrimiendo que son narcotraficantes, ¿no? Me parece que es importante también repasar esto. Y cierro con un dato también, que es la foto de, pareciera una película de acción, y es, no sé si la vieron, la foto de Kim Jong-un mostrando un nuevo lugar, una instalación de arsenal de disuasión, es lo que dice, es una nueva instalación que a nivel internacional entienden que produce combustible para armas nucleares, y puedan véanla porque es increíble y parece sacado una película de acción. Digo, cuando vemos, wow, los malos, los buenos, los que van a tal vez gobernar el mundo, véanla porque es realmente imponente. Y él dijo que van a reforzar el arsenal nuclear.
1: Bueno, atentos a eso, por supuesto. Hoy hay otro Martín Fierro. Viste que tenemos un abanico de Martín Fierro, es impresionante, y para todo. Bueno, hoy se entregan los Martín Fierro a los portales web, ¿no? Aquellos que siguen, sí, obviamente, todo el mundo digital. Atentos porque, bueno, van a elegirse a los mejores de la Argentina vinculado a, bueno, esto, ¿no? A los contenidos digitales publicados durante el 2025, son... y va a estar conduciendo, sí, Julieta Prandi. El evento, ¿no?
0: Bueno, la transmisión va a ser claramente en vivo, hay muchos nominados. Mejor sitio web, mejor diseño integral. Y también hay que decir que hay trabajos periodísticos que el contenido que llevan adelante y que va también a tener su previo. ¿Quiénes serán los ganadores?
1: Exacto,
0: ¿no?
1: Atraviesa obviamente lo del mundo del espectáculo vinculado a lo digital, los clics que se hacen, obviamente, que es lo que atrae al lector y demás, pero también todos los contenidos más fuertes vinculados a los periodísticos.
3: Y contenidos que terminan después en causas fuertes, resonantes, y que tenemos más de sobra para contar.
0: Bueno, todos los medios están ahí, estaban mirando las distintas categorías, y claramente también el despliegue que tienen los sus integrantes, ¿no? El contenido que llevan adelante los periodistas.
1: Y se va diversificando el premio Martín Fierro también, lo vemos para todo, ¿no? Se pega a la moda, fuera del país y demás. Bueno, 7 de la mañana, 31 minutitos, hacemos las noticias, ahí volvemos.
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6: Hora 7, 32 minutos en toda la República Argentina. La temperatura actual en Mendoza es de 8 grados 4 décimas, la humedad del 90%. Multitudinaria marcha en Mendoza a 11 años del inicio del colectivo Ni Una Menos. Miles de mujeres se manifestaron en las calles del centro contra la violencia de género y elevaron un pedido de justicia por Agostina Vega, Dulce María Candia y Julieta González. En Buenos Aires exigieron la renuncia del ministro de Seguridad de Córdoba y del fiscal del caso Agostina. El gobierno anunció un nuevo proyecto de ciberseguridad que la legislatura tratará tras el Mundial. El gobernador Alfredo Cornejo confirmó el envío de la ley en el marco de la White Hat Conference 2026.
7: Y enviaremos a la legislatura provincial un proyecto de ley de ciberseguridad para Mendoza. una norma que permita establecer un marco institucional claro, fortalecer capacidades, coordinar organismos y generar herramientas para prevenir, responder e investigar los ataques que afecten a ciudadanos, empresas e instituciones públicas. Queremos una Mendoza preparada para proteger a sus ciudadanos, también en el ámbito digital. Una provincia que incorpore tecnología, pero que al mismo tiempo garantice derechos, seguridad y libertad. Una provincia que entienda que la transformación digital debe ir acompañada por instituciones fuertes y modernas.
6: Práctica abierta de la selección en Kansas City, el foco puesto en los lesionados y el equipo ante Honduras. Lionel Scaloni empezó a delinear el equipo de Argentina para el amistoso de este sábado desde las 21 horas ante Honduras en Kansas. Lo hizo durante la práctica del día de ayer. El único futbolista que no salió al campo fue Julián Álvarez, aunque el cuerpo técnico lo preservó para bajarle las cargas tras dos entrenamientos. Atención conductores, hay neblina en ruta 24, zona norte de Mendoza, se recomienda precaución. La térmica es de 7 grados 3 décimas, el viento sopla del oeste a 8 kilómetros por hora, el cielo está algo nublado y la máxima 17 grados.
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0: 7:35, gracias a los oyentes. Siguen llegando mensajitos, incluso esta advertencia de la posibilidad, ¿no?, de neblina. Tengan muchísimo cuidado, incluso en la zona norte, en la valle, ya también se está percibiendo allí algún banco de neblina, así que a circular con precaución. Se sugiere esto, ¿no?, conducir con muchísima precaución por rutas y caminos, probable formación de bancos de neblina por sectores, por distintos sectores, y reducción de la velocidad. Es una información que está dando ahora el gobierno provincial para tomar todos los recados. Bueno, nos metemos en este tema que abríamos el programa también, ¿no? Estas tensiones que se están viendo, estas internas, Carlitos, estamos viendo a nivel nacional, bueno, protagonizadas también obviamente por el presidente Karina Milei también, y por supuesto por Patricia Bullrich, con este pliego polémico, ¿no?, que llega al Senado y que el gobierno pretende retirar. Pues justamente se trata de una jueza, la designación de una jueza que, bueno, es cuñada familiar de un reconocido periodista de investigación. La pelota está en el Senado. ¿Qué tiene que pasar a partir de ahora? Le vamos a trasladar esta pregunta a un reconocido dirigente radical. Estamos hablando de Ernesto Sanz para hablar de esto y otros temas vinculados a la política. Los saludamos. ¿Cómo le va, San Pablo Manino y todo el equipo? Aquí le dice buen día.
1: Buen día, Pablo. Buen día a todos. Un gusto.
0: Gracias por el contacto, Ernesto. Y en esto preguntarle, trasladarle la pregunta, su visión de esta discusión que se está dando por esta cuestión vinculada a la designación de una jueza.
1: Bueno, el tema tiene dos aspectos, un aspecto técnico y un aspecto político, puramente de interpretación política. El aspecto técnico es un aspecto que hay que tener muy en cuenta en estas horas, porque ayer el presidente ha defendido públicamente, a través de un tuit, como se expresa normalmente el presidente, ha defendido la teoría de que él tiene la potestad de proponer a un juez y también de retirar el pliego de un juez cuando se le antoje. Y esto es grave, porque desde el punto de vista técnico supone una violación a la división de poderes. Me explico mejor. Sí. El presidente tiene la potestad de enviar un juez eligiéndolo discrecionalmente de una terna, es decir, de tres postulantes que el Consejo de la Magistratura le envía para un lugar en la justicia. El presidente puede elegir a cualquiera de los tres, y es así, es una facultad discrecional que le otorga la Constitución. Ahora, una vez que el presidente envía el pliego de ese elegido, ingresa ese pliego al Senado, toma estado parlamentario, es decir, el Senado en una sesión del Pleno le da ingreso parlamentario, luego va a la Comisión de Acuerdos. La Comisión de Acuerdos le toma una audiencia a, en este caso, una mujer, la postulante. Luego se firma un dictamen con 9 firmas, que es la mayoría de la comisión. Ya ahí el caso se transforma en un acto administrativo complejo, es decir, donde intervienen 2 poderes del Estado, y ya ahí el presidente pierde la potestad de retirar el pliego cuando se le ocurra. Esa potestad pasa a ser del plenario de la Cámara de Senadores. La Cámara de Senadores es la que tiene que definir si ratifica lo que le pide el gobierno, que es retirar el pliego, o no. Y en ese caso sigue adelante con el procedimiento y nombra a la jueza. Eso es lo que marca la Constitución, y yo creo que hay que fijar técnicamente eso, porque el presidente está equivocado en su criterio. Ernesto, lo otro, la otra reflexión es política, no técnica. Digamos, el gobierno nunca dijo por qué razón pedía el retiro de un pliego que ellos mismos habían mandado, y todo el mundo sabe o colegimos que se trata de una cuestión que no tiene nada que ver con la idoneidad de la jueza, sino con un capricho, que es que la jueza es parienta de un

0: haciendo uso de sus atribuciones constitucionales, puede decir, no, la nombro y se acabó.
1: No firma el decreto.
0: No firma el decreto, con lo cual, de hecho, bueno, en la práctica, el presidente sigue teniendo toda la arbitrariedad para no designar a una jueza designada por el Senado.
2: No, bueno, no. Es cierto que el acto administrativo complejo finaliza cuando el pliego, luego de ser votado por el Congreso, vuelve al Poder Ejecutivo al final del camino para que éste lo refrende con un decreto. Ahora, ese decreto es solo un refrendo. En este caso hay un derecho que está en cabeza de la jueza, ahí sí ya está en cabeza de la jueza, de acudir a la justicia para defender ese derecho y defenderse también de lo que sería un abuso de poder, ¿no? Ya ahí es una cuestión, no es un conflicto de entre poderes, ya deja de ser un conflicto entre poderes, pero sí es un conflicto individual que la jueza tiene en su cabeza, en su derecho, y que estoy seguro que la justicia la ampararía, ¿no?
1: Queda claro, interesante también esa posición, ese momento ya se judicializaría, ¿no? O sea,
2: la jueza si es votada mayoritariamente por el Senado y le dan el acuerdo, bueno, la jueza va, y el gobierno no le quiere firmar el decreto, obviamente ahí hay un conflicto, pero hay un conflicto entre una persona y el Estado Nacional, y esa persona tiene todo el derecho del mundo, en ese caso sería un abuso de poder, de ir a la justicia, ¿no?
1: Claro, seguro. Bueno, y en este escenario, ¿no? Entra con fuerza, va a aparecer nuevamente la figura de Patricia Bullrich, ¿no? ¿Cuál es su visión de esto que estamos viendo en materia política y estos encontronazos o estos choques que se están dando con el elenco gobernante?
2: A ver, no quiero ceñirlo solo a lo de Patricia Bullrich. En realidad, yo respeto mucho la posición que ella tuvo, ¿no? Es muy difícil, siendo presidente del bloque oficialista, pararse de manos y decirle al gobierno, no, por acá no, yo esto no lo voy a permitir. Me parece que es un gran gesto de ella, yo lo valoro mucho eso. Pero más allá de eso, el gobierno tiene un frente de conflictividad interna muy muy preocupante. A ver, el gobierno tiene tres variables que cuando juegan juntas son explosivas y que, la verdad, cuando uno mira hacia atrás otros gobiernos, hacía mucho, mucho tiempo, yo no lo había visto nunca, que estas tres variables jugaran juntas. Me explico. La primera variable es una insatisfacción social creciente. La verdad que uno lo mira en las encuestas, hay una insatisfacción social que ha ido creciendo en el tiempo. Algunos dirán, bueno, pero se ha estancado. Bueno, pero hay una gran porción de argentinos que tienen insatisfacción social. La segunda variable es la percepción de corrupción. Esto sí ha ido creciendo y va creciendo todos los días, porque la verdad, todos los días se destapa alguna olla de corrupción. Y la tercer variable es la conflictividad interna. Cuando uno mira hacia atrás, por ejemplo, en los gobiernos de Cristina y Néstor Kirchner, la insatisfacción social fue creciendo hacia el final, la percepción de corrupción siempre hubo, pero había una unidad monolítica de poder y de autoridad y de manejo. O sea, todo estaba concentrado primero en Néstor, después en Cristina. En el caso de Macri, había una insatisfacción social al final, no había percepción de corrupción y había una autoridad monolítica también, no había conflictividad interna. Ahora, en este gobierno, las tres variables se dan juntas al mismo tiempo. Y esto yo no lo había visto nunca y la verdad es que es preocupante porque el equipo económico todos los días se esfuerza por dar noticias buenas en el sentido de que algunas variables de la economía van creciendo, o sea, la inflación que se combate, hay un crecimiento industrial sobre todo en algunas actividades, pero la política le da malas noticias todos los días. Y yo creo que el mérito de cualquier gobierno es hacer transitar por un mismo camino a la política y a la economía acompasadamente. Cuando una de las dos no funciona, bueno, estás en problemas, ¿no?
0: Okay. Ahora, Ernesto, ahí tengo una duda yo. Primero que todo, que me parece que la gente evalúa más por los temas económicos en este momento, al haber una baja de la inflación y hasta estar las variables más o menos normales, la cuestión se calma un poco, aunque yo reconozco, como vos decís, que la política está muy, muy conflictiva. Pero hay dos realidades que yo quisiera

0: Preguntarte, primero, que este gobierno tiene una característica, no es, a la gente no eligió a un gobierno libertario, la gente e incluso los ministros de este gobierno no tienen la menor idea qué es lo que es esa excentricidad de la ideología que maneja el presidente del arco libertarismo, que aparte es una chifladura. O sea, la gente no eligió a una ideología, a un pensamiento, eligió a una persona y a una persona que aparte odia la política. O sea que el poder de él, este poder casi te diría que es unipersonal absoluto. Pero más allá de eso, la realidad concreta es que este hombre ha llegado donde ha llegado porque los radicales, los del PRO, la oposición, que la gente que luchó contra el kirchnerismo pero que es democrática, liberal y republicana, le llevan el apunte en todo lo que él quiere. ¿Está bien eso? O sea, eso es lo que me preocupa. Por más que tenga muchos problemas, pareciera que el hombre es Dios o una especie de rey emperador porque el poder es unipersonal y porque toda la gente republicana se le somete incluso a las cosas más arbitrarias.
1: A ver, Carlos, creo que para ser justos y objetivos hay que ir al momento en que el gobierno asumió. El gobierno asumió en un momento muy difícil.
0: Estamos 30 meses.
1: Con una brasa caliente, hay que ser justos en eso. La Argentina venía de muchos años, pero sobre todo en los últimos, del gobierno de Alberto Fernández, con un desquicio en su economía y en muchas cosas que era tremendo. Eso fue el motivo por el que la gente votó a alguien que venía desde afuera. Y creo que en los dos primeros años, y de hecho en las elecciones de medio término del año pasado la gente lo ratificó, la gente privilegió volver a ordenar las cosas. Se privilegió el orden, el combate contra la inflación, se privilegió cierto orden en las calles, se privilegiaron varias cuestiones que en ese caso no había otro que Milei o no había mejor oferta que la de Milei. Ahora bien, esto es un modelo para ser sustentable en el tiempo, esto llegó para quedarse mucho tiempo más, esto lo van a seguir acompañando todos los sectores, así como vos lo has planteado tan crudamente. Bueno, ese es el debate de aquí para adelante. De aquí para adelante es si cómo caracterizamos a este gobierno. Hay quienes lo caracterizan como un modelo hacia adelante sustentable en el tiempo y ya están pensando en la reelección de Milei. Hay otros que se paran en la vereda de enfrente, por ejemplo, quienes están tratando de rearmar el peronismo y dicen, bueno, si esta es la oferta desde el extremo Milei, nosotros le vamos a poner del otro lado una oferta para antagónica y entonces caemos en la polarización de los extremos. Esa oferta antagónica podrá ser Cristina de nuevo, Kicillof, poner el nombre que quiera. Pero ese es el esquema político de la polarización y de los antagonismos. Y hay otros, yo me paro acá, en esta vereda, en que pensamos que lo peor que le puede pasar a la sociedad argentina es caer en estos extremos, en estas ofertas antagónicas, porque además no tienen resultado en ningún lugar del mundo, y además porque este modelo, yo lo caracterizo como un modelo de transición. Si vos lo tomás a Milei como un modelo de transición, bueno, podés estar de alguna manera de acuerdo en lo que ha pasado hasta acá, pero hacia adelante, si no, tiene que haber otra oferta. Y entonces ahí se trata de construir una alternativa, que yo creo que tiene que ser de centro, progresista, republicana, desarrollista, pero además tenés dos herramientas que hoy el sistema electoral te pone a favor para construir esto. Una son las PASO, por eso el gobierno las quiere eliminar. El gobierno no es ingenuo y manda un proyecto para eliminar las PASO porque sabe que esa es una herramienta para que la oposición construya una alternativa. De hecho, hace 11 años, Cambiemos, fue eso, una alternativa construida a través de una PASO, la del año 2015. Y la otra herramienta es el balotaje, No hay que tenerle miedo a construir una tercera alternativa, ni dividirse el voto, ni nada. Al contrario, está representando una ancha franja de argentinos que hoy no tienen representación genuina. Bien. Y entonces al final del camino el balotaje ordena las cosas, ¿no? Bueno, a mí me parece que ese es el esquema.
2: Bien, Ernesto, para cerrar y traerlo a la provincia de Mendoza, pues no podemos escaparle a esta situación. Usted habla de oferta de candidatos y demás. ¿Qué va a pasar acá en Mendoza teniendo en cuenta esta situación? Incluso un dilema que se presenta para el gobernador con los candidatos que estamos viendo hoy en escena. ¿Qué piensa sobre eso?
1: No, bueno, dilemas hay hoy, porque hay muchos. Primero hay que esperar, El radicalismo, acá me paro ya en la vereda de mi partido, tiene en la cancha muy buenos candidatos. Tiene muy buenos candidatos. Ya lo he dicho yo en varias ocasiones. Tiene muy buenos candidatos. Al final del camino, obviamente, tendrá que tener uno para no dispersar el voto, pero tiene muy buenos candidatos. Adentro del gobierno, afuera, como Ulpiano Suárez, algunos ministros que ya se han lanzado, bien. Por el otro lado está la Libertad Avanza, que tiene otro candidato competitivo que es Petri. Lo que habrá que ver hacia el año que viene es si se mantiene la alianza entre el Cambia Mendoza y la Libertad Avanza, y eso lleva a un paso, o si cada uno va por caminos separados. La verdad que hoy es hacer futurología.
2: ¿Y qué cree que tiene que pasar? ¿Cuál sería su recomendación? ¿Por dónde iría usted?
1: No. Hoy, a un año y medio, no estoy para hacer recomendaciones. Creo que hay que ir monitoreando las cuestiones. Le alabo al gobernador que, en su momento, y con la realidad del momento, tomó decisiones en favor de no dispersar el voto, y le fue bien. Veremos el año que viene cómo están las cosas.
2: ¿Le cuesta al gobernador conseguir un candidato, no? Propio.
1: No lo sé. Pero tampoco, primero falta tiempo. Pero a ver, ¿qué es un candidato propio?
2: De su riñón.
1: He escuchado que el candidato propio sería un miembro de su gobierno. El candidato propio para alguien que ha gobernado esta provincia bastante tiempo, como él, debería ser más que la persona o el lugar que ocupa hoy, quien esté dispuesto a continuar con un modelo que se ha impuesto en la provincia.
2: ¿Y eso en quién lo...?
1: Es un modelo de orden, es un modelo de diversificación económica, es un modelo institucional. Bueno, el que se ponga ese traje, para mí, tiene que ser el candidato, ¿no?
2: Bien, es reciente algunos nombres. En ese caso podría ser también Ulpiano Suárez, como usted dice, ¿no?, por parte del radicalismo.
1: Bueno, Ulpiano Suárez es un radical, es un intendente exitoso. Los ministros, Natalio, Mema, Tadeo García Salazar. Yo no tengo preferencias por ninguno en especial, en el sentido de que a un año lo que hay que hacerlos es caminar, hacerlos correr, hacerlos plantarse en el escenario para ver cuál es el que en definitiva mejor. Pero con cualquiera de ellos yo dormiría tranquilo, eso le puedo asegurar.
2: Gracias, Ernesto Sáenz, por este contacto con Radio Mitre Mendoza.
1: Chao, buenos días.
2: Que tenga una buena jornada. Hablamos con el dirigente radical, sobre todos estos temas vinculados a la política nacional y local, por supuesto. Vamos a una tanda y volvemos.
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1: Dale, ¿qué otras películas hay, por supuesto?
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12: Un minutito pasada las 8 de la mañana en toda la República Argentina. La temperatura actual en Mendoza es de 8 grados 4 décimas, la humedad del 90%. Ulpiano Suárez, ministros y Luis Petri forman parte del catálogo de candidatos a gobernador 2027. Hablamos con Ernesto Sáenz, dirigente de la UCR, quien dijo que hay muy buenos candidatos adentro y afuera del gobierno.
13: Tienen la cancha muy buenos candidatos. Ya lo he dicho yo en varias ocasiones, tiene muy buenos candidatos. Al final del camino, obviamente, tendrá que tener uno para no dispersar el voto, pero tiene muy buenos candidatos. Adentro del gobierno, afuera, como Ulpiano Suárez, algunos ministros que ya se han lanzado, bien. Por el otro lado está la Libertad Avanza, que tiene otro candidato competitivo que es Petri. Lo que habrá que ver hacia el año que viene es si se mantiene la alianza entre el Cambia Mendoza y la Libertad Avanza, y eso lleva a un paso, o si cada uno va por caminos separados. La verdad que hoy es hacer futurología.
12: Hoy sesiona el Senado y la Libertad Avanza llega sin una estrategia clara para responder las críticas por el pliego de Micheli. Ayer se reunió el oficialismo y hubo apoyos hacia Patricia Bullrich, pero pocas precisiones sobre quién defenderá la posición de la Casa Rosada. Hablamos en Radio Mitre Mendoza con Ernesto Sanz, dirigente de la UCR, quien dio más detalles.
13: No quiero ceñirlo solo a lo de Patricia Bullrich, en realidad. Yo respeto mucho la posición que ella tuvo, ¿no? Es muy difícil, siendo presidente del bloque oficialista, pararse de manos y decirle al gobierno, no, por acá no, yo esto no lo voy a permitir. Me parece que es un gran gesto de ella, yo lo valoro mucho.
12: Atención conductores, neblina en las principales calles, rutas e ingresos de la ciudad de Mendoza. La térmica es de 7 grados 3 décimas, el viento sopla del oeste a 8 kilómetros por hora y la máxima 17 grados.
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0: Bueno, momento de reflexión editorial de Carlitos La Rosa con este título: No es la jueza, es la libertad de expresión.
1: Claro, porque estamos discutiendo la forma constitucional o institucional de la cuestión, vale decir, con respecto al caso de la jueza Micheli, de María Verónica Micheli. Sí, ya el pliego en manos del Senado puede ser pedido su retiro por el presidente o no, o eventualmente, si el Senado la aprobara, puede el presidente rechazarle después el pliego. Y hemos visto que hay distintas posiciones jurídicas, más allá de lo que pueda ocurrir sobre el nombramiento concreto de esta persona, que es una cuestión, insisto, que se resolverá desde el punto de vista institucional, porque aparentemente el Senado quiere aprobarla y el presidente no, y eso puede generar algún tipo de conflicto de poderes, por lo menos desde el punto de vista político. Lo principal acá no es eso, sino que, en mi opinión, lo principal es la razón por la cual el presidente la puede retirar. Porque puede haber muchas explicaciones de los retiros, y ha habido más de un retiro en la historia constitucional argentina. El problema de fondo es que acá el presidente de la nación, en connivencia plena con Karina Milei, que cada día se transforma más en una sola persona, no en dos, lo cual es preocupante porque se votó a una, no a dos. El presidente no ha negado nunca ni ha dado otra explicación que a esta señora María Verónica Micheli no se le quiere dar el pliego, no por su falta de talento, no, el mismo pasó todos los filtros, y ni su falta de capacidad ni nada. Simplemente no se le quiere dar el pliego porque en la voluntad del presidente de la nación, una persona que es cuñada de un eminente periodista que para el presidente es un enemigo porque le ha investigado los temas de corrupción más grandes de este gobierno, lo ha tocado todos, Libra, Andy Gates, el tema de Adorni y ahora el tema de el tema de Arsat. O sea, que un hombre como eso no puede tener, un periodista como ese no puede tener a su cuñada de jueza de la nación, lo cual es evidentemente una monstruosidad desde todo punto de vista, porque no es solo un atentado institucional, que eso se puede discutir, sino que es un atentado clarísimo a la libertad de expresión y al derecho de las personas a ser uno mismo. O sea, ya lo vivimos, pero era una arbitrariedad política que en su momento el presidente echó a uno de sus más brillantes funcionarios, que se llamaba Osvaldo Giordano, del ANSES, simplemente porque su esposa le votó una ley en contra, diciendo que él no se podía acostar con el enemigo. Una frase directamente de película de Los Locos Adams. Pero más allá de eso, en este caso estamos ante algo institucional y políticamente más grave. Se está rechazando un pliego simplemente para atacar la libertad de expresión y para censurar la prensa. Ese es el dato que más nos preocupa. Que el presidente ataque al Conada Mono, que está en contra de él, es una cuestión propia de la lógica política. Pero que el presidente ejerza una acción concreta, que es impedir que una jueza aprobada por todos los elementos que ella debe cumplir no pueda ser jueza simplemente para castigar a un periodista, es una amenaza, una coacción y un ataque directo a la libertad de expresión realmente muy preocupante, que los argentinos deberían, aún los que defienden a Milei, decirle, como correctamente le dijo Patricia Bullrich y varios más de sus apoyos, que esto no lo van a bancar, que esto es incorrecto, por más que el presidente insista en lo mismo. Lo que me preocupa es que el presidente siga insistiendo en un tema como y es una pena que alguien elegido democráticamente, que maneja la República y que no tiene ningún impedimento para seguir siendo presidente ahora o incluso 4 años más, esté tomando actitudes de este tipo, que son profundamente autoritarias y que afectan valores esenciales de la República.
2: Bien, Carlitos, clarísimo. Hacemos una pequeña tanda, ya volvemos. 261-588-103. 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
1: Bien, 8 de la mañana, 13 minutos, gracias a los oyentes. Se están anotando muchos también para los concursos. Enseguida leemos algunos mensajitos más. Y sí, nos vamos ahora al contacto con Matías Gómez. Nos trae más información. ¿Qué está pasando con los combustibles aquí en la provincia? Mati, te escuchamos.
2: Buen día, Pablo. Buen día para todos. Sí, les cuento que hay nuevas modificaciones en el precio, sobre todo de la nafta super, que aumentó 5 pesos. Esto del micropricing que se está dando, ¿no? Micropricing que se está dando sobre todo en YPF. Pasó de 2.076 pesos el litro de nafta super que estaba en el día de ayer a cambiar a partir de esta madrugada a 2.081. Son 5 pesos. Mientras que en lo que tiene que ver con Infinia hubo un descenso en el precio. Bajó desde 2.273 a 2.264. Ahí para tener en cuenta. Y lo que se mantienen son los precios de Infinia Diesel, que está en 2.306, y la Diesel 500, que está en 2.216 pesos, mantienen los precios. En cuanto a las otras estaciones de servicio, Shell y Action, todavía no han habido, no hubo modificaciones todavía en las carteleras, por lo menos mañana de este día jueves, mantienen los mismos precios que en la misma jornada de ayer, pero ya se pueden ver en las carteleras de YPF, por lo menos en las zonas del Gran Mendoza, que están manejando estos precios. Pero aumento de la gasto super, se salen 81 pesos el litro, Pablo.
1: Bien, Mati, gracias. Ahí estamos siguiendo, monitoreando, ¿no?, lo que va pasando con esto del micropricing. Como dice Mati, sube, baja. Por lo general siempre la tendencia es alcista, así que bueno, lo vamos monitoreando y siguiendo. El tema es el bolsillo, ¿no? Mati, ya volvemos con vos enseguida. Gracias. Ahí se fue nuestro compañero, ya lo despedíamos igual. Bueno, gracias a todos por los mensajitos. Vamos a recordar, Claudita, las vías de comunicación para que se sigan inscribiendo al concurso también.
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1: Bien, actualizamos información importante esta hora también.
0: Repasamos, Pablo. Sistema Dale. Integrado Cristo Redentor, habilitado a partir de las 9 horas de Argentina, 21 horas, recuerden, barrera desde Uspallata a las 19, ya está cortada, no pueden seguir avanzando hacia Chile. Del lado chileno, de 8 a 20, habilitado, estaba para todo tipo de vehículos, y Pehuenche habilita en el horario, digamos, habitual, ¿no? Repasamos calendario. El próximo lunes arranca el calendario de ANSES, confirmadísimo entonces con los documentos terminados en cero, sí, para jubilaciones y pensiones mínimas, 0 y 1 para pensiones no contributivas y también 0 para AUH y asignaciones familiares. Novedades de o algún dato para destacar de los vuelos de aeropuertosargentina.com, sin ningún tipo de inconvenientes ni demoras en la jornada de hoy. Lo llamativo, Pablo, Flybondi sí, no tiene vuelos. Bueno, no tiene vuelos. Directamente. Ya directamente no tiene la ruta cubierta, algo que era habitual. Todos los días había vuelos de Flybondi, no está en la cartelera, no hay ningún vuelo de Flybondi para tenerlo en cuenta, y tiene que ver con la situación que está atravesando la aerolínea. Y repasamos los datos de el sorteo nocturno de la Quiniela de Mendoza, que tiene como primer premio al número 7.071, y en el caso de la Nacional, el primer premio es para el número 6.112.
1: Bien, vamos a ver acá entonces los números de la lotería, de los juegos, ¿no? Lo que indica acá el listado de sueños y números para los juegos. Vinculamos sí, estos números nuevamente, Claudita.
0: Lo repasamos. Dale. La de la provincia, primer premio, el 71. Sí. Y la nacional, el 12.
1: El excremento es el 71. Y el 12 tenemos aquí el soldado. Bien. Bueno, ahí están los dos numeritos que salieron en la quiniela en los juegos, así que están también marcándolos para ver qué suerte han tenido ustedes. Recordamos, Claudita, este otro tema, dale.
0: Y te repaso un dato importante de Godoy Cruz, porque sí. Ellos están con el quirófano móvil durante esta semana en el Polideportivo del Barrio La Gloria. En realidad van a estar durante todo el mes de junio hasta los primeros días de julio, de acuerdo a lo que estamos viendo en sus redes. Recuerden que pueden consultar al 413-1830. La atención es con turno y preparación. Deben ser mayores de 18 años los que lleven a la mascota y llevar el DNI con domicilio en Godoy Cruz. Es parte del programa Tenencia Responsable y durante el mes de junio hasta el 3 de julio van a estar con el quirófano móvil en el Polideportivo del Barrio La Gloria.
1: Perfecto, ahí está. Entonces, también recuerden que se pueden inscribir en los concursos. Ahí vamos a recordar la vía de comunicación, Claudita.
0: 2615-881003. Recuerden, por escrito los mensajes con los datos para participar de los premios. Mañana se va el premio de Tadic, el premio mundial de Tadicor, y hoy se van entradas para el cine.
1: Buenísimo, ahí está, todos inscriptos hasta las 10 de la mañana en el premio de hoy. Después puede seguir inscribiéndose, por supuesto, para llevarse el premio del viernes mundialista. Ahí vamos al móvil, solo leo este mensajito. Buen día, nos dicen acá, interesante entrevista a Sanz por su claridad de ideas, nos dice el oyente. A mi entender es la persona más representativa del radicalismo de Mendoza. Bueno, ahí en torno a lo que recién charlábamos con el dirigente radical. Nos dejan acá otro mensaje. Buenos días, Pablo, equipo, buen jueves, a transitar con precaución por el acceso sur mano hacia el norte antes de llegar a Rawson, muy cargado el tránsito también, ahí se va complicando un poquito. Y nos dejan acá otro mensaje: por calle Córdoba es imposible circular a cualquier hora porque tiene dos colegios y los papis dejan los autos en doble fila media hora antes y se ponen a conversar sin importarles nada el tránsito. Bueno, algo que se repite, ¿no? A eso suman los colectivos que cada vez los hacen más grandes. La policía, bien, gracias, brindan por su ausencia. Sofi, nos vamos al móvil, decinos ya. Dale.
4: Una camioneta está cruzada, que chocó contra un caballo. Esto ocurrió en Ruta 40, pasando Zapata, es en la mano que va al sur. Reitero, chocó contra un zapato, está cruzada, contra un caballo, está cruzada esta camioneta en la Ruta 40. Así que tener precaución.
1: Bien, buen dato para tener cuidado aquellos que circulan por la zona. Vamos al contacto con el móvil. Está nuestra compañera Silvina Negro con algo particular, porque lo veníamos contando acá en el programa, lo que pasa en los recreos, sobre todo en las escuelas, con el tema de las figuritas, ¿no? Todos quieren llenar el álbum antes de que empiece el Mundial. Es un poco el objetivo. Incluso este fin de semana, ya el viernes, sábado, va a haber mucho movimiento en la Plaza Independencia, pero bueno, se da la situación en los colegios y también esta particularidad de una escuela que ha puesto una medida restrictiva. Te escuchamos, Silvi, contanos.
5: Bueno, así es, Pablo. Les cuento que estoy en el Instituto Nadino, que está ubicado en la sexta sección en Ciudad, porque prohibieron que los chicos traigan más figuritas del Mundial para intercambiar y también el álbum. Estamos esperando que nos atiendan los directivos para que nos den más detalles de la situación, pero sí ya han explicado que lo que pasaba con el intercambio de figuritas comenzó a exceder en los momentos del recreo, que, bueno, siempre se utilizaba el recreo para el intercambio de figuritas, y de repente ya todo este intercambio, estas negociaciones, porque en muchas ocasiones no solo se intercambian figuritas, sino que las venden también a las figuritas repetidas, se trasladaban al horario de clase, lo que generaba, obviamente, distracción entre los chicos y dificultad también para que los docentes pudieran dar bien la clase. Así que por eso tomaron esta decisión y han dicho, obviamente, que en distintas oportunidades los docentes, los directivos, tuvieron que intervenir en diferentes discusiones entre los mismos chicos que surgían de este canje, de esta venta de figuritas, del intercambio que hacen, porque bueno, se intercambian también el que tiene ya figuritas que son repetidas, las intercambia con otro, así pueden terminar de completar el álbum o al menos alcanzar a completar su mayoría. Lo cierto es que los chicos ya entraron a la escuela acá, al Instituto Nadino, vamos a ver si nos reciben los directivos y vamos a ver qué pasa con las otras escuelas, si terminan también adoptando esta modalidad. Lo cierto es que acá desde la institución dicen que ya estaba generando mucha desconcentración, mucho alboroto, podríamos decir, y por eso terminaron, bueno, suspendiendo esta situación y ahora no pueden traer ni el álbum ni las figuritas acá a la escuela.
1: Bueno, seguimos atentos, obviamente en la gran mayoría de las escuelas es parte de los recreos y demás, y esta interacción que tanto se pedía con los chicos también, hay que decir esa otra parte también, se dejó de lado el celular, se pasó a interactuar también con las figuritas y demás, pero bueno, la necesidad de un equilibrio, un control para que tampoco interfiera en el dictado de clase, ¿no, Silvi?
5: Claro, bueno. Ese es el tema. Pero bueno, sé que a algunos niños les han gustado bastante la situación. Recién me comentaban acá unos padres que vieron pasar un nene con el álbum, que quería entrar el álbum y bueno, no lo dejaron y se puso a llorar y bueno, se lo dio a la madre y entró a la escuela. Pero les ha generado también ahí cierta angustia por no poder traer el álbum y la figurita.
1: Bueno, medida tomada en este establecimiento. Veremos cómo sigue. Enseguida volvemos con vos, Silvi.
5: Volvemos enseguida, hasta luego.
1: 8 de la mañana, 23 minutitos, hacemos nueva tanda, ya regresamos.
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0: Hora 8, 27 minutos en toda la República Argentina. La temperatura actual en Mendoza es de 8 grados 6 décimas, la humedad del 90%. Banda de los mendocinos, Gerardo Bochín declaró que le debe 71 millones de pesos a la esposa de Facundo Leal. Entre las pruebas que reúne el fiscal Fernando Domínguez sobre un posible entramado de corrupción, hay audios y chats entre el mendocino y los empresarios, pero además la fiscalía mira con detenimiento la relación estrecha entre las conversaciones existentes entre el propio Bochín y su jefe, Facundo Leal. Caso Marcelo de Agostino, la conjueza respondió a la recusación de la querella y hay un nuevo pedido de detención. La conjueza designada rechazó el planteo que presentó la querella y deberá resolver el Tribunal Penal Colegiado. Insisten con la detención de Marcelo de Agostino, ex subsecretario de Justicia de Cornejo, por supuesta interferencia en la investigación. Adjudican un error de tipeo. El gobierno tuvo que corregir los fondos para la obra de la Ruta 143. Mediante decreto, el Ejecutivo rectificó la distribución de partidas para 2026 en una inversión vial que supera los 62 mil millones de pesos. Ya basta. La Cámara Baja de los Estados Unidos aprueba frenar la guerra en Irán con el apoyo de los republicanos en un duro revés contra Donald Trump. Por primera vez desde el inicio de la guerra el 28 de febrero, la Cámara acordó un texto que exige la retirada de las tropas estadounidenses. La medida llega con una novedad destacable. Cuatro republicanos se unieron a los demócratas para aprobar la resolución por 215 votos contra 208. Neblina en las principales calles y rutas e ingresos a la ciudad de Mendoza. La térmica es de 7 grados 5 décimos. El viento sopla del oeste a 8 kilómetros por hora. El cielo se encuentra parcialmente nublado y la máxima 17 grados.
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3: 8 de la mañana, 30 minutos.
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0: 8 de la mañana, 30 minutitos. Abrimos con toda la mesa de clima político. Cintia Vargas, buen día.
1: ¿Cómo andan?
0: Unas alitas de ángel.
1: No, son un brillo, un detalle en el suéter. No,
0: con diamantes, eso, con perlas.
2: Eso algo indica, ¿no? Algo. Sí. Está diciendo, será una alita, una brujita.
0: Son alitas. Angelito.
1: Claro, un angelito. Ahí está. Un angelito.
0: Ahí está.
1: Bueno, ¿figuritas sí o figuritas no? ¿Cambiaron figuritas?
0: Yo figuritas sí.
2: ¿Qué tiene de malo las figuritas?
1: Nah. Estamos esperando obviamente que hable la directora del Instituto Nadino o la vicedirectora, alguna autoridad.
2: Que pierden mucho tiempo en el tema los niños. Pero...
1: Los chicos, a ver, más allá de todas estas medidas que hay, ¿no? De poder, todo lo que podés hacer desde la escuela, desde las instituciones, obvio, con el tema del mundial, ¿no? Lo de estudiar los países, lo de que cada uno represente un país, todo lo que se puede hacer. Eso va por un lado. Ahora, el tema de las figuritas, por supuesto, que no tiene que interferir.
2: Parece
1: en las clases,
2: la gente,
1: por supuesto.
2: Los chicos están enloquecidos.
1: Y sí, pero ¿y en el recreo? O sea, el cambio de una
2: pero
1: figurita.
2: Que aparentemente, para decir la directora, no podíamos tener clases, los chicos estaban todo el día con
1: bueno,
2: la
1: bueno,
2: figurita.
1: Pero es una cuestión de autoridad. Le decís, mirá, en
0: este
1: clase
0: no,
1: pero cuando salen al recreo se puede.
2: Sacarle la figurita
0: es una locura.
2: Sacarle la figurita suena como una actitud de Cruella.
0: Sí. De Cruella o no.
1: Cruella de
0: Vil. Sí. O sea, esa imagen de directora mala. Claro.
2: A lo mejor la señora tiene toda la razón del mundo.
0: Se le ha ido las manos. Claro.
2: Porque se le fue la mano todo el tema y los chicos se le.
1: Pero ¿cuánto se te puede ir de las manos?
2: Pero sí.
1: Carlos. O sea, decir que no. A ver, durante hay clases.
2: Yo no lo permitiría.
0: Mira, déjame decir esto.
2: Yo la permitiría.
0: Me parece que es no demuestra no saberlo manejar o no poder manejarlo. Y después otra cosa, lo veníamos charlando incluso con la producción de hace día, esto de que los chicos estamos viendo en las escuelas, y te lo cuentan nuestros hijos todos, que están en el recreo, sobre todo. Es verdad que hay que poner un poquito de control en las clases. Pero también, ¿cuánto se peleó y se habló del celular?
1: Claro.
0: Que los chicos tenían que interactuar más, que tenían que tener esa cuestión de intercambio social, lo que dice Cintia, esto de los países, de ver las figuritas, de ver qué jugadores. Sí. Digo, hay cuestiones que hacen a volver a interactuar, y eso se había logrado nuevamente. Los chicos estaban muy compenetrados en eso.
2: Claro,
0: pero bueno.
2: Y aparte el Mundial, una vez cada 4 años, como vos decís, un tema en el cual se puede hablar de geografía, se puede hablar de un montón de cosas, se puede hablar de deporte.
0: Creo que era el momento. De hecho, las escuelas van a estar abiertas, van a transmitir los partidos.
2: Yo respeto a las autoridades y puedo escuchar sus razones, pero me parece que en este caso se excede un poco.
1: Bueno, a ver, tenemos a Silvina apostada. Silvina Isgro está apostada en el Instituto Nadino, donde, bueno, le acaban de decir que no la van a recibir ahora, que la van a recibir más al mediodía.
2: Sí.
1: Quizás cambian de opinión y dejan. Esto fue a través de un grupo de WhatsApp, ¿no?
2: Salido, qué sé yo. Es difícil. Sí. Yo otro día le dije a mi casa, a mi netita, y me agarró el celular y estaba en 95 y me lo dejó en 000. Demoró 3 horas en recuperarse. Al día siguiente fue a su casa y le dije, Josefina, de ahora en adelante vamos a medir el tiempo que estés en el celular en mi casa. Sí, Carlito, me dijo, y se fue a jugar con el celular del papá.
1: Claro.
0: Sí. El tuyo, vos le dijiste el mío, el otro. Claro. Muy inteligente.
1: Pero a mí me ha pasado que yo le he sacado el celular y de repente lo veías con el celular y era el de otra persona.
2: Sí, Carlito.
0: Se las ingenian. Es verdad, también está pasando con la figurita esto de que los chicos, hay quienes lo ven como positivo. Obviamente no es un negocio, no tiene que ser un negocio más, pero hay quienes también ven eso del valor de los chicos, empezar a hacer ciertas transacciones o valorar lo que tienen, cómo puede ser para cambiar una figurita por tantas.
1: La figurita
0: demás,
1: más difícil.
0: Otro que la compra, la vende. Digo, siempre pasó, siempre estuvo eso.
1: La figurita más difícil la cambiás
0: por
1: 2
0: 20,
1: o 3
0: por 30, no, por lo que sea, ¿no?
2: Yo le pediría.
0: Bueno, me parece.
1: Ojalá reflexionen y atiendan al mediodía para decir que dan marcha atrás con la medida.
2: Un poquito de sentido de tolerancia y que no se tome la cosa tan en serio, por más que a lo mejor es una señora rígida, seria, que quiere autoridad, cosa que yo no le discuto nada. pero deje las figuritas a los chicos, eso no diga nada más, es un
0: maestro. O cuando entran a clase que le dejen una cajita y listo, claro, cuando entran al aula.
1: Tenés
0: listo,
1: alternativas, claro, para buscar, bueno, quizá revean la medida.
2: Ya se pusieron un bebé.
1: Sí, viste, sí. Pero los chicos con la, sí, los chicos con la figurita son claro, así. Bueno, son como, ya voy a estar contando encuestas, ya voy a ir con encuestas, pero voy a ir a las fotos. Tenemos, sí, fotos en el día. Por un lado, obviamente la foto más total, vista es la de Patricia Bullrich y Karina Milei, pero también tenemos fotos en lo que fue anoche, ayer, digamos, en la tarde, el cierre del White Hat Conference, donde fue el gobernador. A ver, habíamos tenido la foto del día antes y tenemos esta otra foto del día después, donde estuvo con prácticamente todo su gabinete, hubo gente de la corte, un montón, todos acompañando al gobernador que había llegado de Londres y que fue a hacer el cierre, la entrega de premios, sí, allá. Sí. Hubo otra foto, que es la de Cornejo y Ulpiano Suárez.
2: ¿Y también qué te malo?
1: No, estoy contando. No, yo estoy contando las fotos, no estoy diciendo que sea malo. Estoy contando las fotos. Foto 1, foto la de antes de ayer, claro, vamos a decir. Petri y Patricia Bullrich. La otra foto.
2: La Bullrich es una foto que, sí, armó lío, porque es una foto que de alguna manera pareciera estar indicando la preferencia de Patricia por Luis Petri como candidato a gobernador de Mendoza. Bueno. Pareciera.
1: Después, a ver, pero no, vamos,
2: no,
1: a decir,
2: no
1: algo.
2: No está explícita, pero pareciera.
0: No, fue
1: la, a ver, la foto.
2: Dijo que le gustaría,
0: dijo,
2: pero
0: que lo apoyaba, también dijo.
2: Pero no solo él. Bueno, solo él.
1: Después viene la versión de que no fue esa la intención, de que, claro, se malinterpretó. A ver, bueno, nosotros no malinterpretamos. Vimos nosotros la vemos, la, sí, vemos la foto. Uh-huh. Bueno, ayer, digo, esta otra foto, así, de Cornejo con Ulpiano Suárez, también, digo, otra, no, otra cuestión, más allá de la charla, recién hablaban con, bueno, Ernesto Sanz, sobre eso, la cantidad de, claro, candidatos, sobre todos los candidatos que hay sobre la mesa. ¿Y quiénes van a jugar?
2: Lo
1: no,
2: que quiere que sea un candidato radical. Uh-huh. Le da lo mismo que sea Ulpiano Suárez o un candidato Cornejo, pero le gustaría más, esta es mi opinión personal, sí, que fuera Ulpiano Suárez.
1: Ah, yo entendí lo mismo. Sí, a ver, sí, me pareció. Sí,
0: fue clarísimo.
1: Me pareció.
0: Fue clarísimo.
2: Le gustaría mucho, sí, más que fuera Ulpiano Suárez porque...
0: Por el que mejor simple, se está posicionando.
1: Les iba a preguntar eso. Digo, sí, capaz, claro, que yo lo entendí mal.
0: No,
1: iba
0: no, no, no, fue
2: aparte,
0: claro,
2: no es la primera, no, no es la primera vez que lo insinúa. Y aparte les encantaría un candidato que sea que continúa Cornejo. Mira, Sanz no es un hombre que ame a Cornejo ni lo amó nunca, eso es verdad, sí, pero en este momento la relación no es la peor y no le molestaría una continuidad relativa de el cornejismo, pero le gustaría mucho más, por lo menos si tiene que ser alguien cercano a Cornejo, que sea un hombre lo más alejado posible de Milei. Claro. O sea que lo que más le critica, no lo dice directamente, nunca lo ha dicho, pero que la relación entre Milei y Cornejo no es una cuestión que le guste a Ernesto Sanz, contundentemente, como a Julio Cobo y a varios radicales más. Contundentemente.
1: Claro. Sí, a mí me dio esa sensación.
0: Bueno,
1: ¿no?
0: Toda, pero una, bueno, señal, digo, interpretando esta otra foto, ¿no? La de Cornejo, sí, con Ulpiano Suárez, también interesante, claro, lo que quiere mostrar, o lo simbólico, ¿no? De la situación, el momento en que sea. Falta tanto, pero a la vez también ya es un acercamiento que puede significar algo.
2: También,
0: ¿no?,
2: puede ser una foto diciéndole a Patricia, bueno, Patricia, si vos me jodes con...
0: sí, está claro.
2: Con Petri yo voy a contrarrestar, sí, con Ulpiano o con quien sea, pero voy a contrarrestar. Claro, el hecho, sí, concreto es que en lo que no queremos a Petri. Es una cuestión, eso, muy simple, claro, eso está claro.
1: Ayer no estaba Tadeo García Salazar, bueno, no estaban los senadores. Hoy hay justamente sesión en el Senado, uh-huh, donde, bueno, el pliego de la jueza y el pliego de la polémica no se va a tratar.
2: No, está todavía demasiado caliente. Y ayer recién el presidente acaba de tuitear un apoyo de decir que se vaya. Pero a la vez tenía un problema. Ayer hubo dos cosas. Por un lado dijo, es lo mismo que dijo con Adorni, acepto lo que dice Patricia, pero no voy a hacer lo que dice Patricia. Y ahora dice lo mismo. Acepto que lo que dice Patricia, tanto lo acepto que le sugiero que se junte con mi hermana y que se saque una foto hermosa, bonita, brillante.
0: Pero mi posición es esta, ¿no?
2: Pero en esta posición es clarísima. Sí. A esta jueza la rajo. Uh-huh. En los dos casos es raro. En los dos casos acepta la disidencia, pero en ninguno de los casos acepta cambiar de posición.
1: Bien.
2: En dos temas en los cuales Patricia, con mucha inteligencia, le dijo, estás equivocándote, Javier. Y Javier le dijo, no te critico, no me meto, no digo nada contra vos, pero no me estoy equivocando. Ese es el dato, esa es la

0: evaluación de gestión nacional, clima electoral y de cómo se está viviendo esto. El ranking de las preocupaciones ciudadanas. No alcanza el dinero, el 55,1%. Uh-huh. El empleo, el 40,8%. Mirá lo que son las preocupaciones, ¿no? En tercer lugar, el aumento de las tarifas de servicios públicos, el 40,4%.
1: Enorme, brutal.
0: Inseguridad.
1: Nunca en la vida, que desde que yo nací,
2: los servicios estaban corruptos.
0: Claro, o sea, las preocupaciones no te alcanza, el empleo y el aumento de las tarifas. Después viene, en cuarto lugar, viene la inseguridad, ¿no? A ver, ¿cuánto cuando tiempo siempre, lo tuvimos mira, arriba?
1: Primero, segundo lugar. Primero, segundo,
2: ahora
1: siempre.
2: Tres son por el bolsillo, ¿no?
1: No es porque haya menos seguridad, no, sino porque hay mucho más malaria.
2: Claro.
0: Te preocupa el bolsillo, ¿no?
1: Obviamente.
0: Inseguridad 39,1, inflación 32,8, corrupción 30,2, educación 19,8, salud 16,4, vivienda 6,7 y cambio climático 2,9. Uh-huh. Las principales preocupaciones ciudadanas, obviamente, y cómo ha sido la evolución, ¿no? Lo de no alcanza el dinero, porque esto ya lo venía midiendo la encuesta. Y en marzo del 2026 era 57, en abril fue 58 y ahora es 55. Uh-huh. Fíjate vos. Pero, a ver, después del empleo lo tenés en marzo 44, en abril 43, en mayo 40. ¿Cuál es la preocupación que sube? El aumento de las tarifas de los servicios públicos, claro, que en abril era del 36% y ahora pasa a ser del 40,4%.
1: Sí, ¿sabes por qué? Porque viene el invierno.
0: Claro.
1: Y la luz y el gas te van a matar. La luz y el gas te van a matar, esa es la cuestión muy
0: simple. Sí, interesante, digo, este aspecto del clima, más allá que ahora vamos a contar todo lo que es la imagen de dirigentes, me parecía importante esto de del clima social y lo que venimos viendo en casi todas las encuestas. Si hay algo en lo que coinciden.
1: La gente decide en base a eso.
0: Sí, todas las encuestas es en el tema del bolsillo, de la economía diaria, ¿no? Uh-huh. De la economía diaria. La imagen de los dirigentes.
1: Ah, y, perdón, antes que.
0: Sí.
1: Para un gobierno anti-Kant, anti-casta, anti-política, anticorrupción, que la corrupción tenga ese porcentaje tan importante como señala Marta Reales, es gravísimo. Uh-huh. Porque está en cuarto o quinto lugar, pero con una cantidad sideral de valoración de preocupación negativa. O sea, el tema de la corrupción, Milei no lo ha podido eliminar.
0: Bueno, voy con la imagen de los dirigentes, después voy a ir con otros datitos también que son interesantes. El ranking de la imagen de los dirigentes, obviamente es una encuesta nacional, digo, no están midiendo lo que sucede acá en Mendoza. Javier Milei, positiva el 38,2, negativa el 53,7. Cristina Kirchner, el 35,8 y 53,6 la negativa. O sea, escucharon, ¿no? Lo estoy diciendo aleatoriamente, lo estoy diciendo por orden de aparición según la imagen positiva. Javier Milei, 38,2. Cristina Kirchner, 37,8. Patricia Bullrich, 34,5. Axel Kicillof, 30,7. Victoria Villarruel, 28,5. Miriam Breckman, 24,2. Y Mauricio Macri, 23,5. A ver, veníamos viendo esta cuestión del posicionamiento de Patricia Bullrich en algunas encuestas arriba, en otras a la mitad, sigue estando arriba, arriba.
1: Desde siempre Patricia Bullrich estuvo arriba.
2: Incluso no con esto de estos días, porque la encuesta se hizo la semana pasada, quizás tenga un poquito más arriba el número.
1: Un poquito más,
2: claro.
1: No sé si para presidenciales, pero evidentemente lo que indica eso es que hay dos núcleos duros, mínimo de un 30%, uno kirchnerista y otro mileísta, que son dos núcleos durísimos.
2: Exacto.
1: Y después todo lo demás está un poco disperso. Sin Macri, con Bullrich y con los gobernadores y con todo eso, a lo mejor se podría armar una alternativa, pero la veo muy lejana.
2: Ambos tienen ese piso del 30, ¿no? Aproximadamente.
1: Núcleo duro. Hay otro 40%.
2: Claro, que es lo que decía Sam también.
1: Que podría cambiar la historia.
2: Sí. Que es lo que habla Sam cuando él dice.
1: Pero están muy dispersos, piensan muy distintos. Piensan muy distintos todos entre ellos. Que se junten Macri con Patricia, que se junten los radicales pro-Milei con los anti-Milei. Son todas cuestiones que no se hacen de un día para otro.
2: Y fíjate, ¿sabes?, el porcentaje que tiene Berman también, por no desmerecer

0: Bueno, pero fíjate eso, en ese tercio que todavía está muy, Blackman, muy la heterogéneo.
1: Mel Blackman se llama.
0: Sí.
1: Esta señora tiene una característica, se ha transformado en un espectáculo en sí mismo. Es un hecho individual, algo que ha saltado.
0: Claro.
1: Bergman,
2: Milei también era un hecho. Sí. No digo que va a ganar las elecciones, pero bueno.
1: Sí.
2: Pero
1: sí,
2: también era un hecho así.
0: A veces esos personajes terminan
1: convocando. Hay un dato concreto que hizo otra encuesta antes que sigas con esa. Sí. Que la leí ayer, pero no me acuerdo quién es. Que dice que así como Patricia ha mantenido durante 30 meses una imagen recontra positiva siempre entre los tres primeros, o cuatro, Miriam Bregman es la única dirigente en la era Milei que en 20 meses duplicó su imagen.
2: Sí. O sea, es la de tendencias, la que leímos, no, la que leímos antes de ayer.
1: Es impresionante la cantidad de o sea que Miriam Bregman hoy en día es un fenómeno, pero un fenómeno totalmente focalizado en ella misma. No creo que haya mucho más. Me parece que no es equiparable a Milei. Me parece. Aparte,
2: bueno,
1: no
2: mire,
1: va con la tendencia.
2: Escuchen esto que es interesante, esta pregunta. Me parece interesante. Dice, ¿cuál crees que es la mayor dificultad que está enfrentando el gobierno de Javier Milei? Uh-huh. Y ahí empiezan. La recesión económica, caída de ventas y consumos, el 46,6%. La pérdida de empleos, el 14,6%. El temperamento y los modos de Javier Milei, el 8,6%. El kirchnerismo como oposición, 7%. Las peleas internas del gobierno, 6,1%. Uh-huh. La continuidad en el gobierno de Manuel Adorni, 5%. La inseguridad, 4,9%. Otra, 3,2%. Y no sabe, no contesta, 4%.
1: Básicamente, lo económico es lo más importante, de lejos.
2: Lo económico. Sí, lo económico se lleva, digamos, todo.
1: Cuando el gobierno a la vez dice que...
2: En la economía, mira, el tema justamente, a ver, si preguntas cuál crees que preguntan en la encuesta, ¿no? ¿Cuál crees que es la mayor dificultad que está enfrentando el gobierno de Javier Milei? Si vos sumas los de economía, el 61,2% habla de economía concretamente, y después el 26,7% habla de política.
1: Todo lo demás son importantes, pero son, aparte de
2: la economía, es fundamental,
1: son distintas opiniones, influyen en microclima. Pero la economía es brutal,
0: manda,
1: y es exactamente lo contrario de lo que dice el gobierno. Mm. El gobierno admite que tiene ciertas dificultades políticas internas, pero cree que a nivel económico anda que es una maravilla, que esto es extraordinario. Pero aparentemente, según esa encuesta, y es creíble, no es así.
0: Lo que pasa es que siempre diferencias eso, el indicador macro de lo que después está pasando en el día a día, ¿no? ¿Cómo va por eso? Pero ¿cómo baja eso a tu realidad?
1: La gente no diferencia eso. Si vos le decís, del FMI, negocié con la Cristaleva, con Lleva, y me anduvo re bueno, y tenemos el Banco Central lleno de plata y el dólar no aumenta. Todo eso la gente dice. Concretamente, ¿qué tiene que ver eso con el plato de sopa que me interesa a mí llevar hoy a mi casa?
0: O se pregunta cuándo se va a traducir en algo real que baje, ¿no?
1: Eso es más abstracto, incluso es correcto, lo puedo decir, pero es más de nuestro nivel. Al nivel común de la gente, dice, y a mí, la gente...
0: No lo veo en el bolsillo,
1: claro. El fondo es que yo aprendí la diferencia entre macro y microeconomía cuando tuve las materias macro y micro en la facultad, pero antes yo no sabía mucho de eso. La macro y la macroeconomía no es una cosa tan fácil de entender. ¿Qué es la macro, que ande bien una cosa? ¿La economía anda bien o anda mal? Y en general, según lo que dice...
0: Lo que percibe la gente, claro.
1: La economía para la gente no anda bien, pero por mucho. Sí. 60% es una barbaridad.
2: Es un montón. Es mucho, ¿no? Me parece que se dan estos datos. Otra cuestión que quiero contarles es la visita de Kicillof. Empieza Kicillof a recorrer las provincias.
1: Las provincias no kirchneristas.
2: Exactamente. Corrientes.
1: Corrientes, que no es kirchnerista, que es una de las provincias que es una provincia que... ¿Sabe cuál es la identidad que lo que lo identifica?
2: Sí.
1: Que en el momento en que Milei ganó en todas las provincias, en aquel entonces, las dos provincias que destruyeron a Milei fueron Kicillof en la provincia de Buenos Aires y Valdés se llama, en la provincia de Corrientes, en la cual en esta provincia las huestes de Karina salieron cuarta o quinta, o sea, fueron destrozadas. O sea, Corrientes, que no es kirchnerista y que a veces ha apoyado al gobierno, y Kicillof, que es anti mileísta, tienen algo en común. Son dos tipos que le ganaron a Milei y a Karina.
2: Bueno, acá obviamente está haciendo la presentación de libros, de un libro, lo hizo en Corrientes. Uh-huh. Acá en Mendoza llega de la mano a Kicillof. Y es el modo operandi, a ver, lo hacía Cristina también, a esto de ir recorriendo recorriendo las provincias presentando un libro. Acá en Mendoza, Carlos.
1: Pero yo no lo leo ni aunque me pongan encima $1,000,000. Tiene que ser la cosa más aburrida del mundo. ¿Vos leíste el libro de Cristina?
2: Yo
1: llegué a la página 10.
2: No, yo los
1: y
2: leí.
1: Me rendí para siempre.
2: Leí los de Cristina, leí los de Macri, sí.
1: Son todos muy malos.
2: Fui a la presentación
1: de
2: Cristina.
1: Habla del padre, porque es un problema psicoanalítico. Bueno. Pero que los políticos escriban libros es algo horrible.
2: Bueno, acá en Mendoza, ¿de quién? O sea, viene de la mano de Martín Aveiro. Martín Aveiro es el propulsor de la casa, de abrir esta casa de Axel Kicillof acá en Mendoza.
3: Bien. Del MDF, o sea, ¿no? Del Movimiento Derecho al Futuro, que sería el movimiento que encabeza él.
2: Tal cual,
3: el PJ bajado en nombre de Kicillof.
2: Claro, y lo que... Sí. A ver, dice que Flor de Estefanis también está en ese lugar. Se viene armando y vamos a ver cómo juega después el partido, la presidencia, el partido justicialista, Félix concretamente, y qué pasa con el kirchnerismo también, ¿no? Que están absolutamente divididos. Y obviamente que Cristina no quiere a Kicillof.
1: No lo quiere, pero salvo que pasara un drama gigantesco, algo impensable, que con Milei todo es posible, entre Kicillof y Milei, creo que Milei tiene asegurada la reelección.
3: Estás pensando igual que Caputo, que dijo que aunque venga extraterrestre, no.
1: No sé si para tanto, pero me parece
3: está
1: que
3: difícil,
1: entre Milei y Kicillof
3: hay una diferencia notable.
1: Milei es mucho más candidato, me parece, más allá de que me guste o no, que es un tema que a quién le importa.
2: Muy bien. La banda de los mendocinos. Bueno. Cada vez más cosas. No solamente está lo de el tema de todo lo que se le encontró en la casa, de la plata, la droga, pero también todos aparatos de inteligencia.
3: Kit de espionaje.
2: Exactamente, kit de espionaje. Y ahora esto de Bojín, que le debía un monto importante a la esposa de Leal, digamos. O sea, de cómo va configurando, y esto es lo que está investigando.
1: Eso se llama mexicanear, o sea, cuando un ladrón le roba a otro ladrón, eso se llama mexicaneo, que eso es típico, estos personajes eran de la alta sociedad mendocina, yo empecé a hablar, conozco gente que era amigo de sus familiares, dice que sus familiares están destrozados, lo cual es natural, y eran gente que estaban en los mejores restaurantes de Mendoza, nunca pedían menos que un Don Periñón, para lo que para mí es la soda, es para ellos el Don Periñón.
3: Sí, tremendo.
1: Y que hacían montones de gala de su riqueza, de su poderío, de su grandiosidad, mostraban las casas que tenían en los barrios privados, acá en plena quinta sección. Uh-huh. O sea, eran personajes que les gustaba lucirse. Y siempre fueron el señor Leal, aparentemente lo que fue siempre es un funcionario del Estado, hace 20 años, entró como pinche y después siguió en todos los gobiernos con una habilidad notable.
2: Claro.
1: Y le fue bien, el hombre progresó.
2: Después está un datito de color, podríamos decir, o no.
3: No
2: raro.
3: Sé si tanto color o tomando otro color.
2: No, digo,
3: parece,
2: un datito de color, ¿no? Sí. Es lo de Comprator, Leonardo Comprator, el ex
1: ministro de
2: Paco de Seguridad, que estaba colgado a la luz en el Dalbiam. ¿Cómo vas a estar colgado?
1: ¿Cómo
2: vas a estar
1: colgado? ¿Y cómo se puede hacer eso?
2: Bueno, no, ¿querés que te explique?
1: Yo lo necesito, pero que estoy pagando de luz. Para mí es fundamental.
2: Carlos, estamos incentivando el delito.
3: Hay mucha gente que lo hace y eso tiene una pena, claro.
2: Pero de verdad que le descubrieron esta situación, la descubrieron de que estaba colgado a la luz. Eso más allá adentro, en el barrio.
1: Es un delito, es medio mersa.
2: Bueno, por eso dije, voy a dar un datito de claro, color raro, pero de color.
1: Para mí alguien le cortó, no puede ser.
0: Bueno, y después... No, no lo creo. Lo que otro, no lo creo. Otro...
2: Hay una investigación, Carlos.
0: Pobre. Lo descubrieron.
2: No me creas a mí, créele sí. A lo que...
0: No, y después otro dato interesante que hay que seguir, la ruta sí. De la plata, ¿no? Que le encuentran en estos uh-huh. billetes de dólares en la incautación.
2: Cara esa grande. Fuerte.
0: Sí, es crocante además, ¿no? Sí. Esto que venían termosellados, entonces empieza a haber una conexión, hay que ver qué reporta en la investigación de judiciales y tiene que ver con lo, incluso con conexiones con Escaturice, con el vuelo de Arrieta en su momento, valijas que no se sabe bien que llevaban.
1: Que
0: ¿no?
1: Que en la Argentina, bueno. Si vos vas, tenés plata, alguien te paga, sí. Te puede dar fajito de $10,000.
0: Claro, pero, no hace...
1: pero armado todo,
0: esto viene de Estados Unidos, claro.
1: En $100,000 en paquetito como de nylon.
0: Eso baja de la reserva.
1: Eso solo se hace de la
0: claro,
1: reserva.
0: La reserva que puede entrar al Banco Central, pero también en el medio puede haber entrado por
1: solo
0: otro lado.
1: De Estados Unidos sí. Te mandan sí. Eso.
0: Está muy bien armado.
1: Una
0: claro.
1: Cosa rarísima. Una cosa rarísima. Y aparte el nombre. La banda increíble. Lo produciera como nos queda. Oh.
2: Sí, es una cuestión.
0: Y se van sumando. Sí. No sé qué va a pasar. Van a empezar a llamar a otros, ¿no? Para declarar. Pero
2: bueno. Así es. Bueno, vamos a diccionario rapidito. No. Porque si no, después se olvida. Y bueno, primero diccionario.
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2: La palabra es banda. Uh-huh. Banda. ¿Qué significa banda? Tiene diversas aserciones. Se refiere a un grupo de músicos, puede ser un grupo de músicos, una pandilla de delincuentes o una cinta distintiva que se lleva sobre el cuerpo.
1: Yo lo que te digo es que ni la cinta ni el grupo de músicos se ajustan a este tema. Lo demás no lo saben.
2: Muy bien. Bueno, esa es la palabra banda. Tiene múltiples significados dependiendo del contexto claro. Y principalmente se refiere a esto: un grupo de músicos, una pandilla de delincuentes o una cinta distintiva que se lleva sobre el cuerpo.
0: Pero bueno, en esa la cinta distintiva dice banda de los mendocinos, puede ser.
1: Es el problema. Cada vez que me decís la palabra mendocino, me duele. Pero,
2: sí, bueno, se está dando esta situación. ¿Diccionario?
1: Bueno,
2: sí. Perdón, diccionario no.
0: Semáforo.
2: Chicos, estén atentos.
0: Semáforo.
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2: Rojo.
1: Rojo que pese a todo haberle dicho, seguí en tu cargo, Patricita. Anda a ver a mi hermana, incluso, que te va a recibir como los dioses. A pesar de todo, dijo, pero me cago. A esta tipa no ¿cómo? Entra como jueza. Eso es lo que dijo claramente. O sea, lo dijo, lo retuiteó y dijo, yo no la nombro. O sea, un hecho horrible, desde todo punto de vista, lo que ha hecho el presidente con esta mujer, María Verónica Micheli. Horrible. Para mí, desde mi punto de vista, yo no sé si es válido o no constitucionalmente, sí. Pero que es horrible políticamente y moralmente, me parece que es así. Bueno,
2: amarillo.
0: Bueno, yo había puesto en amarillo justamente la foto. Sí. Para mí estuvo forzada, bien. La foto de Bullrich y Karina. Yo la puse en amarillo, me pareció no rojo. Pero bueno.
1: En amarillo, sí. Mínimo, estoy de acuerdo con vos, es una foto forzada. Sí. Y el amarillo que habla de las dos cosas.
0: Exacto.
1: Es ambigua. Desde el punto de vista conceptual, amarillo. Ahora, desde el punto de vista de la fotogenia, sí. Es verde. Porque la pusieron, la retocaron.
0: Está muy preparada.
1: A Karina. Sí, Karina sí, parece sí. Una Miss Universo.
2: Una princesa.
1: Sí, la foto está hecha.
0: Iluminada.
1: Sí.
0: Iluminada.
1: La foto es iluminada. Sí, o sea que desde el punto de vista técnico.
2: Y ella de espalda.
1: La foto,
0: sí, hermosa.
1: La foto.
2: O sea, mucho para analizar de esa foto.
1: Se puede analizar una foto claramente publicitaria.
0: Es tremendo.
1: Claramente publicitaria y muy bonita.
2: Publicitaria para Karina, porque Patricia Bullrich sale
1: obviamente,
2: de espalda.
1: Sí, publicitaria para los que lo sacaron.
0: Siempre juntas, dice, trabajando juntas y demás. Y en rojo yo había puesto, me parece interesante, la posición o el pedido que hace el juez Maíquez el padre del ministro de Justicia ayer esto de va a sancionar o quiere sancionar a los magistrados que le den información a los periodistas, ¿no?
2: A las fuentes. A las fuentes de los periodistas.
0: Exacto, por eso, a los periodistas que estén en contacto, que estén dando información a ellos, ¿no? Que los jueces les estén dando información.
1: ¿Y cómo lo va a hacer eso?
0: Bueno, es lo que está planteando un mecanismo de sanción a los jueces, ¿no?
1: Yo personalmente recuerdo.
2: ¿Quién va a ir a decir? O sea,
1: admito que yo no soy tan joven. Pero a cierta edad, algunas personas
0: ya está.
1: Deberían retirarse.
0: Bueno, viste que le dieron la extensión, 75 años, le permitieron 5 más.
1: Y ese hombre me parece que ya está en condiciones de tener un justo y merecido retiro.
2: Bien. Voy con mensajes, pero mira, me estaba acordando lo que dijeron, lo de retirarse y algunas cuestiones más. Ayer se armó una polémica por un proyecto que en la legislatura de Mendoza, por un proyecto que ha presentado Lucas Gilardo, un reconocimiento, un homenaje a Coco Yáñez, lo ubican, Coco Yáñez, exactamente,
1: muy reconocido fotógrafo.
2: Sí, exactamente. Para Cristian Ortega, o sea, estamos hablando de personas que murieron, ¿no? Uh-huh. Y Walter también, digamos, son los tres periodistas a los que... tres, también periodistas, fotoperistas. No tengo acá el nombre, a ver si Pablo lo tenés. Ahí lo tengo. Walter Carbone, ahí está. Exactamente, Walter Carbone. Las tres personas, a ver, un homenaje, se viene el Día del Periodista y era un homenaje que querían hacerle. Bueno... No se pudo tratar el proyecto este de homenaje en la sesión de tablas porque se rechazó tratar esto. Esto es lo que dicen desde el sector que presentó el proyecto, digamos. Que hay un sector de los diputados libertarios que no estarían de acuerdo con el homenaje a Coco Yáñez.
1: No creo que...
2: ¿Por qué? Porque estuvo preso en la dictadura, por un montón
1: de cuestiones.
2: Esto está sucediendo en la legislatura de Mendoza,
1: No creo, como soy una buena persona, tengo buena intención,
2: estoy contando.
1: Ninguno piensa eso. Ahora, si algún legislador libertario o no libertario piensa eso, se lo digo ya claramente, sos un cretino, sos una mala persona y un bicho. Coco Yáñez... podrá ser y tener la ideología que quiera, pero era un hombre decente, sano, honesto y querido. Todo el mundo lo mantenía así. Fue querido y amado por todo. Faltarle el respeto por su ideología a una persona es de basuras. Espero que no ningún libertario piense eso. Yo estoy seguro que no lo es, que es un error, que no puede haber gente tan de mierda.
2: No se trató el proyecto. No se trató el proyecto de homenaje.
1: Es un problema reglamentario porque no puedo creer que a una persona que haya sido tan reconocida por la sociedad mendocina, un grupo de personas que aparte ni nos representan porque recién aparecen, puedan decir eso. Y aparte, ¿qué poder tienen esas cosas o esos tipos para no tratarlos? Si la mayoría, ellos no reúnen la mayoría. Si no se trató, no por culpa de ellos, porque no entiendo por qué no se lo trató.
2: No, pará, a ver, obviamente que ese es el punto, ¿no? Porque no es, hablan de los libertarios, pero libertarios y radicales también,
1: creo que los radicales hagan eso, no creo que sea tan mierda.
0: Pero es que hubo también ahí, incluso trataban de explicar de que ha faltado algún tipo de documentación que tenían que presentar para hacer el reconocimiento formal y demás. Y bueno, ahí se armó todo.
2: Todo raro,
1: pero lo que yo digo y reivindico.
2: Vos viste los homenajes que hacen.
1: Los homenajes a esas personas son absolutamente legítimos, válidos y hasta casi obligatorios, porque son dignas personas de Mendoza. Y mirá que. Yo, por ejemplo...
0: Hemos trabajado con ellos, los conocemos.
1: Podría tener distintos pensamientos, discutir mil ideas.
0: Obvio,
1: no pensar en nada igual. Pero ¿qué tiene que ver? Pero era una persona magnífica, extraordinaria, una gran...
0: Totalmente.
1: Y aparte, reconocido históricamente y querido por toda Mendoza.
0: Merecido reconocimiento por el Día del Periodista, como decíamos. Y además hemos trabajado con muchos de ellos. Y también, podés coincidir o no desde lo ideológico, pero grandes profesionales.
1: ¿No? No le va a hacer un reconocimiento periodístico, vos no sos una buena persona.
0: Por eso.
2: Bueno, mensajes. Buen día. Hay un accidente en Acceso Sur, Mano Norte, pasando Rawson, triple choque de autos, mucho tránsito. Buen día para todos. Vamos, mi Argentina, sigamos luchando con fuerza por ella. No nos dejemos vencer, porque si la inflamación es del 2%, aproximadamente la lana, me encanta tejer, subió de la semana pasada a esta un 30%. La inflación debe ser, es claro, del 2%, ¿no? Sí, la inflación. Sí. La lana, dice, subió de la semana pasada a esta un 30%. ¿De quién es la culpa que haya inflación? ¿De Milei, de verdad? ¿O acá el comerciante, los intermediarios y los vivitos de siempre? Nunca quieren perder. No entiendo. También digamos que a la pobre niña que me da angustia nombrar, la asesinó Milei literalmente. Olga de Palma dice, bueno, muy bien. Su posición sobre el tema de la inflación. Gracias por la info de cada mañana, dice Noemí. ¿Por qué no averiguan que desde que yo tengo 10 años y ahora tengo 70, dice, las dos esquinas más importantes de Mendoza, viniendo del oeste y comienzo de Vicente Zapata, están abandonadas, arruinadas, la belleza de nuestra ciudad? Bueno, ahí está, para la gente de Capital. Me anoto los sorteos, dice Lourdes, linda mañana, por supuesto, todos están participando por los sorteos. Dice, muy tentadores, dice, los premios, bueno. Cintia, pero no soy yo. Pero igual, yo también pensé que son muy tentadores. Bueno, dice, cuando...
1: ¿Vos sos muy tentador?
2: No. Cintia se llama la chica que está, claro, participando.
3: Le gustaron los
2: ¿Cuándo
3: premios.
2: ¿Cuándo van a dejar de asombrarse por los desatinos del panelista devenido en primer mandatario? En algún momento van a tener que hacerse cargo que le pifiaron feo. Es lo que parecía. Antes que cante un gallo se va a reflotar lo de la guerrillera tirabombas, dice. Así como el UPD, que fueran borrachos, era una tontería. Esto de prohibir las figuritas también. Sí, vamos a ver qué dice.
1: Me parece que sí.
2: Dios, ¿por qué no se sale algo del bien y del sentido común? Dice, vender figuritas es tan malo como cuando vendíamos limonada en la vereda. Está.
3: Claro.
2: No se acordar de las limonadas. No, es malo.
1: Yo estoy más en contra de los panchitos que venden en la escuela que le hacen mal a la pancita de la nena.
3: Bueno, eso te iba a decir.
2: Yo te voy a decir una cosa. No te metas con los panchos.
3: Los panchos, los choris, las pizzas. Claro, ¿cuántas entonces, cosas venden? Hay escuelas donde hacen todas esas ferias para vender. Y los claro. chicos aprenden también a manejar el dinero.
1: No digo nada, claro, pero prefiero que saquen el panchito y no la figurita.
2: Buen día, dice estimado. Dice, quiero hacer una denuncia que sería interesante que el periodismo investigara. Los actos patrios respecto del desfile se han suspendido por falta de comida para el personal. Es una vergüenza que los ministros de defensa no atiendan a sus soldados y que los generales no levanten la voz, cuando la obligación es resguardar a sus soldados. Lo sé de buena fuente, dice Guillermo de Godoy Cruz. Muy bien. Está bien. Buen día, chicos de Primero Mendoza. Lindo jueves para ustedes. Con respecto a las figuritas, no me parece que en las escuelas prohíban su uso. Es más sano que estén todo el tiempo con el celular, dice Carolina.
5: Sí, sí.
2: Es la es discusión idea, que tenemos.
1: La idea general.
2: Buen día. Para que una encuesta tenga veracidad, debe tener una cantidad de casos significativos y ustedes lo saben.
3: Uh-huh.
2: A ver, la de recién tenía muchos casos, 1.600.
1: No importa, lo importa es no importa la cantidad de casos, sino lo significativo. Esto es una muestra.
2: Claro.
1: Y la muestra depende de si está bien hecha o está mal hecha. Pueden ser 500 casos y ser mejor que una de 10.000.
2: Buen día, impresentable la oposición, años de desidia y puros subsidios, así estamos, vamos por un país pujante, si no te gusta el progreso, mudate de país, basta de vueltas. Buen día, Cintia y equipo, ¿por qué siguen mirando y dando valor a las encuestas? Si ninguna encuesta ni siquiera se acercó a la realidad, y no solo en las últimas elecciones, en al menos las últimas 6, no sirven y no valen de nada las encuestas. Hola a todos. La economía está muy mal en casa, pero eso no empezó hace un par de años. Y por eso creo más en un Milei 2027 que en los magos que saben todas las soluciones, aunque nos estuvieron hundiendo por décadas y no se hacen cargo. Abrazos. Está bien. En las eras desde la gestión del ingeniero Guillermo Amtus no tuvimos más un buen intendente. El kirchnerismo destrozó el peronismo y el mileísmo está destrozando el radicalismo. Bueno, toda una semana. Buen día. Bueno, sí, siguen reportando lo del accidente este que lo habían, uh-huh. Lo habían contado también. Muy buen día, Radio Mitre. Miriam Breckman y Javier Milei tienen notorias imágenes positivas. La diferencia entre ellos es que al partido que pertenece Breckman es mayoritariamente rechazado por la sociedad. Los integrantes de La Libertad Avanza eran desconocidos. Por eso, como dice el señor Carlos Larrosa, Breckman surge como una referente política aislada. Muchas gracias.
1: Hasta ahora es eso, nada más.
2: ¿Cómo estiman ustedes que los mendocinos eligen a sus candidatos a gobernador? ¿Por su desempeño y acciones en el Congreso o por su desempeño en la provincia? Petri no es el candidato ideal, no le alcanza. Tadeo García Salazar y el intendente de Luján, sí. De ahí sale el gobernador. Mema, Petri son solo puro humo. Bueno, lo de Comparatore es robo por cada día que se mantuvo conectado, por cada hora, por cada minuto. Se configura en Avenida Robo en Concurso. ¿Ya está preso? Debería, porque hace una semana la ministra de Seguridad Pública publicó imágenes de cuando detenían a personas que fueron sorprendidas colgándose al sistema de electricidad. Carlos, ningún político tiene moral. Dice, está enojado este oyente. Buen día. No confundir alta alcurnia o cuna con nuevos ricos. La cultura, la buena cuna, el honor y la decencia no se compran. Dice Vicente.
1: Pero la alta alcurnia no significa ninguna de esas cosas. Se puede ser de alta alcurnia y ser un chorro.
3: Ser un ladrón de guante blanco incluso.
2: Buen día. La palabra banda puede ser la banda con la que los condecoran a nuestros políticos como banda de gente. No saben cómo manejar la economía de un país. Claro, es verdad, la banda esa que colocan. Claro. O con la que juran las banderas los chicos. O la que usan los abanderados y escoltas también. Trabajamos los dos y tenemos un bebé. La situación económica cada vez se complica más llegar a fin de mes, dice Fernanda. Bueno, también todos obviamente participando por los sorteos. Susana también participando por los sorteos. Bueno, tenemos muchos. Muchísimo. No creo que las estadísticas representen la realidad y sí creo que son tendenciosas, dice este oyente. Uh-huh. Habrá que ver, nosotros contamos las encuestas. Y eso es lo que queremos ver, por eso mostramos todas también, todas las encuestas.
1: Así
2: para
1: es,
2: que tengan
1: incluso las contradictorias.
2: Obvio. Claro, para que todos tengan la información que corresponde. Vamos a seguir contándola. Buen día. ¿Por qué los legisladores y prensa ocupan el estacionamiento de calles Patricia hasta Rivadavia? No está bien, deberían pagarse una cochera con sus abultados sueldos, dice. Bueno, está bien. Enfrente a Patricias, no somos todos iguales ante la ley, dice. Patricia está arriba de hoy, claro, sí, es cerca de la legislatura. Cerca de la legislatura. Bueno, es lo que ha dejado este tema. Bueno, hay mucho por ir contando, hay muchos que se están anotando, audios se los voy a se los voy a dejar para enseguida, y los ponen ustedes tranquilos, así terminamos justamente a tiempo. Bueno, hay diversas. Tenemos cumpleaños, tenemos varias cosas hoy.
3: Sí. Hay festejo. Sí, tenemos cumpleaños de nuestro compañero, de Fede, ¿no?
2: Uh-huh. Ah, claro, Carlos no sabe, me están. Claro, hoy es el cumpleaños de la Gilia, de Fede.
3: Fede, Fede de la Gilia.
1: Ah, mira qué bien.
3: Ahí estamos.
2: Sí, oye, así que enseguida estamos en cumpleaños. Nos vamos, porque tenemos que cerrar a tiempo, que cerrar todo. Adiós.
3: Hacemos una pequeña tanda, ahí volvemos con más.
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0: 9 de la mañana, 18 minutitos. Gracias a todos los oyentes y vamos a escuchar algunos audios. Siguen llegando mensajes para participar de los concursos, ahí los vamos a recordar. Vamos ahora sí al contacto con nuestra compañera, con Silvina Isgro, que está siguiendo de cerca lo que pasa con esta situación puntual de una escuela que ha tenido medidas restrictivas, prohibición de, bueno, el uso de las figuritas, de compartir ahí con los chicos en los recreos, de utilizar el álbum y demás. Queremos saber qué está pasando también en las demás escuelas. Silvi, contanos.
1: Bueno, así es, Pablo, porque hemos hecho una recorrida. Fuimos al Colegio Agustín Álvarez, también al Normal, a San Luis Gonzaga, y por ahora en esos lugares no han prohibido, ¿no?, el intercambio de figuritas o que los chicos lleven el álbum de figuritas a la escuela, que recordemos que este intercambio se suele hacer en los recreos. De hecho, el otro día estuvimos en la escuela San Luis Gonzaga porque hacían un simulacro de sismo que acompañaba a la provincia, y después, cuando una vez terminado el simulacro, que a los chicos les dejaron el tiempo del recreo, ahí sí se veía cómo todos intercambiaban figuritas, veían a ver cuál les convenía, cuál les faltaba también para completar el álbum. Así que por ahora la única escuela que ha prohibido que lleven las figuritas y los álbumes es el Instituto Nadino, que está ubicado en la sexta sección de Ciudad. No lo recibieron los directivos por ahora, nos dijeron que volviéramos al mediodía. No está seguro que nos vayan a recibir, pero en realidad es porque queremos conocer más motivos de por qué tomaron esta decisión. Sí, ellos mandaron un comunicado a las familias donde decían los motivos principales, que los enumeraron en una serie de ítems. Los vamos a compartir. Los principales son desconcentración y alboroto en el aula, lo que impide el normal desarrollo de la clase, conflicto entre pares por el intercambio de figuritas, pérdida de las figuritas o extravío de las mismas, y bueno, decía en el comunicado también que contaban con el apoyo de, bueno, de los padres para poder seguir dando clases y no dificultar el accionar docente, y que esto no tenía que ver con lo pedagógico. Así que bueno, por ahora la medida sigue en pie ahí en el colegio Nadino, en el Instituto Nadino. Veremos qué pasa, ¿no? Si cambia, si no cambia, pero por ahora en las otras escuelas sí están intercambiando. Y algo interesante para agregarles, en base a la situación económica, en el Colegio Agustín Álvarez no se está dando tanto el intercambio de figuritas, pero sí lo que se está dando es que completan un álbum virtual. Y de esta forma, bueno, es gratis, ahorran dinero. Y bueno, estuvimos investigando y sí existen determinadas aplicaciones que tienen el álbum y te dan, por ejemplo, 2 sobres para descargar por día. Y uno los descarga y lo va completando de manera virtual, porque recordemos que el paquete de figuritas, algunos los venden a 2.500, otros 3.000 pesos. Y bueno, es un gasto, sobre todo teniendo en cuenta de que hay que llegar a completarlo. Esa es la meta de todos, ¿no? Así que también algunos lo completan de manera virtual. Bien. Para, bueno, no va a estar.
0: Sí, son alternativas, ¿no?, que van surgiendo desde el inicio ahí con toda la movida que se ha dado con los álbumes. Veremos qué pasa en esta escuela en particular. Quedamos atentos a ver si las autoridades dan algún tipo de nueva explicación o mayor argumento, ¿no? Y también si se sigue con la medida o se da marcha atrás, teniendo en cuenta lo que pasa en la mayoría de los recreos con los chicos que tienen justamente esta actividad de interacción también, ¿no?, de poder interactuar y, bueno, y obviamente que tengan un control, un equilibrio a la hora de en qué momento se puede usar dentro de la escuela, ¿no? Así que quedamos atentos.
1: El equilibrio. Sí. Exacto. El punto medio, a ver en cuándo los chicos pueden intercambiarlas o no sin que se genere alboroto por ahí. Eso,
0: con el respeto a la autoridad, por supuesto. Gracias, Silvi. La seguimos enseguida.
1: Seguimos enseguida. Hasta luego.
0: Ahí volvemos con más.
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0: Hora 9, 29 minutos en toda la República Argentina. La temperatura actual en Mendoza es de 8 grados 4 décimas, la humedad del 90%. Sesión en el Senado. La Libertad Avanza busca hoy otra victoria en el Congreso por los pliegos judiciales y el pago de los fondos buitres. Después de varias idas y vueltas, Patricia Bullrich le llevó un poco de alivio al gobierno y acordó con la oposición aliada postergar el debate por el pliego de la única candidata a jueza federal de María Verónica Micheli, cuñada de un periodista y que no será parte del temario de la sesión convocada para este jueves. Nuevo golpe al Peter. Allanamientos en la cárcel, detenidos por venta de drogas y por mover más de 500 millones de pesos. El líder carcelario, condenado por un crimen y venta de sustancias, fue allanado en el penal y cayeron su pareja y otros personajes de su entorno. Los allanamientos se realizaron en Guaymallén, ciudad, y también dentro de la cárcel ubicada en Cacheuta. Investigan lavado de dinero y comercio de sustancias con una organización. Un ciclista falleció este jueves por la mañana al ser atropellado por un camión que circulaba por calles de San Martín. El accidente fatal ocurrió en el cruce de Carril Chimba y calle Cereceto. Debido al impacto, el ciclista de 43 años falleció en el lugar. Un motociclista chocó contra un micro en Guaymallén, salió volando y está grave. El siniestro ocurrió durante la madrugada en la intersección de Corrientes y Roque Sáenz Peña. El conductor del rodado menor debió ser trasladado de urgencia al Hospital Central con politraumatismos graves. La térmica es de 7 grados 3 décimas, el viento sopla del sudoeste a 8 kilómetros por hora, el cielo se encuentra parcialmente nublado en todo el Gran Mendoza y la máxima 17 grados.
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5: Bueno, ahí están esos mendocinos que buscan sostenerse el tiempo, a pulmón, sacrificio, nueva historia, y la conocemos junto con nuestra compañera Silvina Esgroa, está con el móvil. Silvi, te escuchamos. Silvi, ¿estás ahí? Bueno, vamos a conocer una nueva historia. Ya volvemos con nuestra compañera, obviamente, ahí tenemos un problemita en la comunicación. Está con Juan Pablo Vargas, nos va a contar esta historia de este mendocino, un luthier, ¿no? Con todo lo que eso, con lo que eso implica, ¿no? Un artesano, un maestro que está especializado en reparar, restaurar, darle todos los ajustes a los instrumentos musicales, sobre todo de cuerda, ¿no? Así que vamos a estar allí conociendo un poquito esta historia y la cantidad de trabajos, tareas, actividades que viene realizando a lo largo de los años, conocer un poquito su esfuerzo, su sacrificio y esto que decimos, ¿no?, en este espacio a pulmón, que a lo largo de este año hemos venido conociendo las historias y los esfuerzos de estos mendocinos que realizan esta tarea cotidiana. Así que ya volvemos en contacto con nuestra compañera. ¿La tenemos? Ahora sí, Silvi, ¿nos escuchás?
6: Así es, Pablo. Estoy en un taller. Ustedes dirán con quién. Estoy con Juan Pablo Vargas, que es luthier, es decir, se dedica a fabricar instrumentos musicales, pero también a repararlos, a hacerles el mantenimiento. Uh-huh. Desde hace una vida es luthier, desde hace 20 años. Empezó a los 16, hoy tiene 47. Hemos recorrido todo su taller. Y bueno, les digo, es un mundo aparte este, así que vamos a hablar, vale, bueno, un ratito con él, que nos ha invitado a su taller también y nos ha... Bueno, Juan Pablo, hace muchos años, ya una vida casi que te dedicas a esto. ¿Cómo surgió? Porque empezaste también desde muy chico y me decía, estudié también otra carrera de grado, pero bueno, no la ejercí, me quedé con esto. Buen día.
7: ¿Cómo te va? Buen día. Sí, empecé chiquito con un plano que me pasó mi tío de una revista Hobby, uh-huh, que en esa época no había internet, nada, años 90 y tanto, 96, 95, y fabriqué ahí mi primer instrumento. Después, bueno, hice otras cosas y profesionalmente me dedico hace 20 años, a partir del 2006 o 2008, por ahí no recuerdo bien, pero que me inicié profesionalmente.
6: ¿Y habías estudiado otra carrera? ¿No la ejerciste?
7: Nunca. Tecnología.
6: ¿Pero sirvió?
7: Sirvió bastante. Sí, sirvió bastante conocimiento de matemática y física. Química también.
6: Claro, eso es lo que me decías, que acá, digamos, nada va al azar. Todo va conectado, digo, en el instrumento de alguna manera. las piezas.
7: Sí, todo tiene ahí unas ciertas reglas que hay que seguirlas al pie de la letra para lograr la afinación y la comodidad del músico.
6: Bien, bueno, decir biología. ¿Y cómo es el trabajo en el día a día? Porque les cuento, Pablo, que acá cuando llegamos al taller se ven troncos de árboles, que eso también me llamó la atención. ¿Cómo es el trabajo? ¿Por qué están los troncos ahí?
7: Los troncos esos están en estiva para... se están secando. Deben tener unos... algunos tienen 40 años, otros tienen 20, 10, 5, no sé, de cortado. 3 creo que es el más largo que tengo. En Mendoza, por suerte, tiene muy buena madera para construir instrumentos. Entonces, lo que hacemos es aprovechar, después de un viento sonda, más que nada en la zona de Luján y del Valle de Uco, y bueno, cuando vemos un árbol caído, lo cortamos con la motosierra, lo cargamos en un camión y lo trasladamos. Se corta en 4 el tronco y se deja activar ahí un par de años y después se va cortando, sacando las partes que hagan falta para fabricar.
6: ¿Y cómo es el trabajo del día a día del luthier, si nos tuvieras que describir, no?
7: Y en mi día, por ejemplo, en la mañana me dedico a la fabricación, que es la segunda parte del taller, y en la tarde me dedico a lo que es mantenimiento de los clientes regulares que ya tengo, mantenimiento y reparación de instrumentos ya fabricados.
6: Y la gente en esta época, teniendo en cuenta también la economía, compra más, repara, ve si lo puede reparar, ¿cómo está también el tema del consumo?
7: El consumo a nivel venta está bastante bajo en Argentina, para lo que es instrumentos de autor, que se denomina esto, los instrumentos hechos por un luthier. Y sinceramente en mi economía diaria, digamos, lo que más me está dando es el mantenimiento y la reparación de los instrumentos ya que ya vienen de China o de alguna otra procedencia.
6: Y la venta, me decías, más para otros países, no tanto Argentina.
7: Sí, te diría que casi un 80% en Chile, en Uruguay, lo que más tengo. Tengo un poquito en Europa también, y un poquito también en Estados Unidos, pero Chile y Uruguay son los lugares donde más estoy vendiendo.
6: ¿Y cuál es el instrumento musical por ahí que más se llevan? ¿Cuánto sale también comprar un instrumento musical de autor, por ejemplo? Sé que hay varios, ¿no? Pero, bueno, los más elegidos.
7: Y ponerle más o menos unos $1,200 aproximadamente, algo básico, base. Y lo que más elige, bueno, es la guitarra, siempre. La guitarra, ya sea acústica o eléctrica, es lo que más salida tiene.
6: Bien, bueno, ¿y se puede, digamos, vivir siendo luthier? Ahora, bueno, justo el consumo en Argentina va más a la reparación y el mantenimiento. ¿Pero se puede vivir, digamos, un oficio con el que uno puede salir adelante?
7: Sí, acá, bueno, por lo menos yo vivo de esto.
6: Claro.
7: hay mucha gente haciendo una rama así apartada de la lotería que se llama Guitar Tech, que lo hacen como segundo trabajo, tercero. Tengo ahí como una reserva con eso, por el tema de la calidad del trabajo, pero bueno, yo me dedico al 100%.
6: ¿Cuál es el instrumento que por ahí cuesta más arreglar o la parte que sea más difícil que ahí decís hoy tengo un desafío con esto?
7: Y restauraciones de instrumentos antiguos, creo que eso es lo más difícil. Instrumentos antiguos, estamos hablando por ejemplo de ese violín que te he mostrado recién, que tiene 80 años, pero bueno, también hay guitarras de más de 100 años. Es como que hay que tener un cuidado bastante especial y un trabajo muy, muy meticuloso.
6: Bien, y las piezas se consiguen fácilmente o también cuesta en ese sentido, si le falta algo, se rompió algo, como tienen tantos años, digo.
7: La restauración, sí, por lo menos de la forma en que yo lo encaro, es reparar lo que ya está, entonces no hay reemplazo de piezas ni nada, por eso es bastante más difícil. Yo no cambio piezas, yo restauro.
6: O sea que es un trabajo muy manual también en ese sentido.
7: Sí, muchísimo, o sea, mucho trabajo manual, no muy pocas máquinas en esta parte, ¿no es cierto? En la fabricación sí hay bastante más máquinas.
6: Y en la fabricación ahora, porque Pablo me estaba mostrando lo nuevo, ¿no? ¿Qué estaba fabricando? ¿Qué está fabricando?
7: Tengo 2 guitarras eléctricas, que esas son las más próximas a salir, y una guitarra semihueca de nylon. Una se va para Chile y 2 se quedan acá en Argentina. Sí. Es una de las
6: públicas. Esa es la buena noticia, que se quedan acá.
7: Ah, exacto.
6: Bueno, Pablo, la palabra de Juan Pablo Vargas, que gracias. Es luthier, y bueno, nos ha recibido en su taller, una vida dedicada a esto, sí. ¿No? A reparar, mantener y también fabricar instrumentos musicales. Hay, bueno, de todo acá en el taller, y también muchas herramientas diferentes. Cada pieza tiene una herramienta, hay que ser muy preciso. Bueno, él nos decía recién que estudió enología y no lo ejerció, pero sí le ayudó la matemática, la química, para también, bueno, trabajar acá en el taller.
5: Seguro, seguro. Interesantísima la historia, Silvi. Gracias. Ahí trasladarle el saludo también al artesano que tenemos aquí en nuestra provincia, este luthier. Interesante, y sobre todo eso, ¿no? Mantener vivos estos oficios y sobre todo poner en valor el esfuerzo, el sacrificio que realizan cada día. Gracias, Silvi.
6: A ustedes, Pablo. Hasta luego.
5: Hasta luego. La seguimos enseguida. 9 de la mañana, 40 minutos. Gracias a todos por los mensajes que siguen llegando. Claudita, está la posibilidad de seguir participando del concurso de hoy y, por supuesto, el premio mayor mundialista que se va este viernes y cada viernes durante la cita mundial.
8: Tal cual. 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

0: interesante, así que bueno, pueden seguir inscribiéndose, no hay ningún inconveniente, hasta las 10, sí, el premio de esta jornada. Hoy que enseguida vamos a recordar la cartelera que decíamos que hay lindas películas para ver y la renovación. Lo hacemos enseguida, vamos a una tanda y Sofi nos deja un tema también para tratar a la vuelta.
1: Caso de Agostino, tenemos varias novedades y un escrito que está a punto de conocerse.
0: Ahí lo decimos, ya volvemos.
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15: Bueno, siempre lo decimos, ¿no? 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
16: Y sucede que muchas veces justamente con el frío cuesta más tomar agua, pero es fundamental. 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Por eso no hay que tener sed.
17: No, y hay que hacerse el hábito. 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
15: Igual, bueno, lo vemos cada vez más, ¿no? La gente sale en la calle. Sí.

0: no solo los que hacen actividad física, con la mochilita en algún lado, y Sofi señala su botellita, todos por ahí tenemos alguna botellita ahí para, bueno, no dejar de perder ese hábito saludable, ¿no? Totalmente. Es importante porque cuando llega el frío es común tener menos sed, como decíamos recién, pero claro, el cuerpo siempre necesita igual, ¿no? Tener esa cantidad de agua. La piel, el pelo, la digestión y la energía diaria también dependen de una buena hidratación.
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0: Bien, 9 de la mañana, 47 minutitos, siguen llegando mensajitos, estamos inscribiendo a todos para el concurso. Ahora sí, nos vamos al otro móvil, está nuestro compañero Matías Gómez con una actividad que lidera el gobernador de la provincia vinculada a las industrias creativas. Te escuchamos, Mati.
2: Sí, se trata del Encuentro Federal de Industrias Culturales y Creativas. Esto está organizado por el Consejo Federal de Inversiones, el CFI, y tendrá lugar en el Auditorio Ángel Bustelo desde hoy hasta el 6 de junio. Hay muchísimas actividades. Justamente es un encuentro federal que involucra a Mendoza, a San Luis, a Buenos Aires, a San Juan. Y justamente nos vamos a quedar con San Juan y San Luis, que han llegado también los gobernadores. En este caso no vino Orrego de San Juan, sino que mandó al director de Culturas, pero sí vino el gobernador de San Luis, Claudio Poggi. Está junto con Alfredo Cornejo, gobernador de Mendoza, y el director de Cultura de San Juan, porque van a firmar un acta de acuerdo para la creación del ente regional Cuyo Cultura. Así que bueno, seguramente algo más interesante en este ámbito de la cultura. Hay muchísimos funcionarios de la ciudad de Buenos Aires también que han venido también algunos referentes del ámbito cultural y también las industrias creativas, por ejemplo, que van a estar brindando algunas charlas durante el día de hoy, mañana y pasado, como Narda Lépez, por ejemplo, para tener en cuenta alguna de las personalidades que está circulando por aquí por el auditorio Ángel Bustelo, y hay muchísimas personas, presencia del ejecutivo de también San Luis, San Juan y ejecutivo provincial aquí en la provincia de Mendoza. Esto está por arrancar en unos minutos, está un poquito demorado, seguramente tendremos las voces de los protagonistas, hay muchos medios presentes, así que vamos a tratar de dialogar seguramente sobre varios temas, y este que nos encuentra ahora, que es este Encuentro Federal de Industrias Culturales y Creativas. En teoría comenzaba a las 9, Pablo. Bueno, son 10 menos 10, está ya esperándose con ansias que arranque, sobre todo para escuchar lo que tienen para decir de qué se va a tratar este ente regional Cuyo Cultura.
0: Perfecto, ahí quedamos atentos, Mati, gracias, ya volvemos con vos.
2: Hasta luego.
0: 9 de la mañana, 49 minutitos, siguen llegando mensajes, muchos para participar en los concursos, así que se pueden seguir anotando, y agradecemos acá a un oyente que nos manda, Cristina, ¿no? Nos está mandando imágenes de todos los preparativos para el Mundial, pero ¿para quién? Para su perrita Serafina. Impresionante, todo tejido, ¿no? Ahí increíble la ropita, así que le mandamos un saludo, nos manda emojis de las pelotitas de fútbol y demás. Está como loca con Serafina ahí preparándola, dejarla
3: para
0: bien
3: que
0: a tono
3: para del mundial, sí, claro.
0: Todo hilo celeste y blanco, impresionante. Ahí me parece que esto también es para las piernitas, ¿no? No solo para todo el pecho.
3: Bueno, el chaleco es precioso.
0: Increíble. Bueno, gracias ahí a
4: Cristina. Queremos un chaleco así para nosotras.
0: Bueno, ahí está, cuidando a su perrito, como decíamos recién. Los perritos también, el tema de la hidratación, a tenerlo
3: claro,
0: ahí
3: sí,
0: preparado. Cuidarlos sí, y además del frío, con esa protección increíble ahí, la indumentaria.
3: Tiene un chaleco más lindo que yo.
4: Por eso.
3: Me encantó.
0: Buenísimo. Vamos a una tanda y volvemos.
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0: Bueno, 9 de la mañana, 54 minutitos. Ahora sí saludamos a Juancito Bindi de Buenos Aires. Juan, ¿cómo estás?
1: Bien, abrazo.
0: Bueno, Juancito, aquí estamos, ¿no? Se cumple, bueno, falta una semana, Juan, para el inicio, ¿no? Para el arranque del Mundial, así que toda la expectativa puesta y también, bueno, lo que va pasando, estas noticias van surgiendo de la selección argentina. Te escuchamos.
1: Seguro, seguro que sí. Una semana, próximo jueves, 4 de la tarde. Sí. Estadio Azteca de México, y la enorme posibilidad de que el elenco local y en ese caso Sudáfrica, bueno, tengan allí su partido inaugural del Mundial y se juegue el partido que probablemente sea el primero de un Mundial que promete mucho, para el que todavía nos quedan unos días, es cierto, pero que de a poco... Y poco a poco va calentándose. Dos aspectos para mencionar respecto de esto. En primera instancia, uno que tiene que ver con la selección argentina, con su trabajo. Ayer por primera vez desde el arribo a los Estados Unidos tuvimos la posibilidad de ver algunos de los momentos de los jugadores, como esa imagen que se ha viralizado ya del Dibu, entrenándose con una sola mano y sin los guantes, y bueno, vamos a pensar que Dibu realmente va a estar disponible en el primer partido. Eso va a ser así. Okay. La gente tiene que estar tranquila que el arquero va a recuperarse. Si hubiese sido otro el horizonte, bueno, tal vez el Dibu incluso hubiese tomado otra decisión respecto de su cuidado, pero con un Mundial por delante, nadie puede dudar del Dibu Martínez. Uh-huh. Una tanda de jugadores que se irán recuperando paulatinamente. Yo realmente me sostengo en que la vocación y la voluntad de Scaloni es que todos ellos vayan a la Copa del Mundo. Más allá de las versiones que salieron a correr ayer en esto de llamarlo a Buendía y decirle no te vayas de vacaciones, que esto no funciona así, no es así. Scaloni tiene otro trato con los jugadores y los que están en la lista de 55, pero sobre todo los que estuvieron hasta último momento pugnando por entrar en la nómina, ya sabían de antemano cuál era su situación. Uh-huh. Hay partidos hoy como para ir calentando un poco el ambiente, me refiero a amistosos internacionales que seguirán jugando en la jornada de hoy. Son seis en total. Destaco la presentación de España, que juega por última vez antes de viajar a los Estados Unidos en su terruño, lo hace frente a Irak. Francia juega con Costa de Marfil, estos partidos arrancan el primero a las 4 de la tarde y el segundo a las 4:10. Y por la noche juega México, el elenco local, que hará lo propio a las 11, horario de nuestro país, frente a Serbia. A una semana de la Copa del Mundo, los equipos siguen practicando y se siguen midiendo entre ellos.
0: Buenísimo, Juancito. Bueno, nos preparamos para el fin de, ¿no?, con este amistoso y todo lo que tiene que ver con el debut de la Argentina también. Falta todavía un poco, pero me quedaba pensando en ese datito. Es de color, ¿no? Pero también tiene que ver con lo que veníamos contando en las previas, los amistosos, lo que pasó ayer con Argelia, que es el primer partido que tiene Argentina, ¿no? Ayer Argelia con Países Bajos.
1: Y una victoria por 1-0 en un partido que bueno, tuvo mucho... A ver, todos estos partidos que se están jugando son partidos que se juegan a media máquina.
0: Okay.
1: Y en donde se prueba mucho y donde se mueven muchos jugadores. Sí, Argelia ganó 1-0, yo le resto importancia. Okay. Como le restaría importancia también al partido del sábado de Argentina, digamos. Uh-huh. Estamos hablando de que Scaloni está viendo a qué jugadores pone y a quién cuida.
0: Está bien.
1: Argelia ganó el primer tiempo, la verdad lo pasó mal, Países Bajos podría haberle hecho 2 o 3 goles, no los hizo. Uh-huh. Sí, en el segundo tiempo con el ingreso de Moza, aquel que juega en el Feyenoord, de casualmente los Países Bajos, bueno, terminó quedándose con la victoria.
0: Ok, Juancito, pasamos al tenis, va definiendo todo rumbo a la final ahí en Roland Garros.
1: Mira, se va a producir dentro de un rato una situación bastante particular en las semifinales del campeonato de tenis sobre césped en París, y tiene que ver con la participación en las semifinales de mujeres de Marta Kostyuk y de Mirra Andreyeva. Una es ucraniana, la otra es rusa, y las dos son de posturas muy fuertes. Kostyuk, por ejemplo, desde que inició la invasión rusa a Ucrania, no saluda a ninguna rival que haya nacido en Rusia o en Bielorrusia, que son muchas. Con ese nivel de tensión llegan al partido. Se habla mucho en Europa de esto y la llegada y la finalización de este partido prometen ser picantes, porque son dos tenistas, por usar una palabra, muy nacionalistas, y cada una tendiente a mirar de reojo a la otra nacionalidad. Una lástima, pero es lo que ocurre. La
0: Bien.
1: otra semifinal se juega al término, pero ellas, por supuesto, son las que se van a robar todas las miradas en la jornada de hoy.
0: Bien.
1: Mañana finalmente juega Horacio Ceballos por las semifinales de dobles junto a su compañero el español Grenoliers contra Boletti y Vassarovi,
0: Bien.
1: dupla italiana. Esto arranca mañana viernes a las 7 de la mañana.
0: Completísimo, Juan, como siempre. Gracias. La seguimos mañana.
1: Chau, chau.
0: Chau, chau.
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0: Las 10 de la mañana.
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0: 10 de la mañana en toda la República Argentina. La temperatura actual en Mendoza es de 8 grados 4 décimas, la humedad del 90%. Alfredo Cornejo y el secretario general del Consejo Federal de Inversiones, Ignacio Lamote, encabezan la apertura del Encuentro Federal de Industrias Culturales y Creativas. Se firmará un acuerdo para la creación del ente regional cuyo cultura junto a San Juan y a San Luis. Se confirmó la venta de 894 estaciones de servicio Shell en el país. Un grupo suizo pagó 1.420 mil millones de dólares. El negocio incluye las bocas de expendio que representan el 18% de la venta de combustible local, una refinería y otros activos. Mercuria se define como uno de los principales grupos independientes de energía y trading de materias primas del mundo. Nació en Ginebra, Suiza, en 2004 y opera en más de 50 países y genera ingresos superiores a los 140 mil millones de dólares. El Ministerio de Salud vuelve a contratar a los hermanos Kovalivker en plena investigación por las coimas en la Andis. La droguería suizo-argentina volvió a ser beneficiada en una licitación por medicamentos oncológicos junto con otras firmas que aparecen involucradas en el desvío de fondos por el que la justicia los tiene en la mira. Hay misteriosos cambios en el directorio y una red bajo la lupa. La térmica es de 7 grados 3 décimas y el viento sopla del sudoeste a 8 kilómetros por hora. El cielo se encuentra parcialmente nublado dentro del Gran Mendoza y la máxima 17 grados.
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5: Bueno, momento de la noticia positiva y poner en valor, ¿no? Este veterano de Malvinas que recuperó una carta robada hace 42 años y se la devolvió a su madre. Héctor Daniel Ponce, excombatiente de Malvinas, recuperó una de las 17 cartas que escribió durante la guerra y que le habían robado en 1984 mediante un engaño. Un hombre que fingió ser veterano le pidió la correspondencia original para un supuesto libro impulsado por Ernesto Sábato y nunca se la devolvió. Una de esas cartas apareció en una subasta de eBay por más de $300 gracias al aviso de un coleccionista mendocino y a la intervención de la plataforma. Ponce logró recuperarla y entregársela nuevamente a su mamá en Villa Mercedes, en San Luis. Noticia positiva del día, este veterano de Malvinas que recuperó esta carta robada hace más de 4 décadas y se la devolvió a su madre.
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5: Bien, 10 de la mañana, 4 minutitos. Estamos atentos y veníamos siguiendo, ¿no?, cómo evoluciona este caso de estos mendocinos, más allá del combo y demás personas, pero dos mendocinos detenidos en Libia que estaban realizando una cruzada humanitaria, de ayuda humanitaria para la zona allí en el conflicto de Medio Oriente, sobre todo para la zona de Gaza, y fueron detenidos en Libia. Hay novedades y estamos en contacto en este momento con la mamá de uno de los mendocinos detenidos, de Paula Jiménez. Estamos en contacto telefónico con Nora Otín para que nos cuente estas novedades que tienen que ver con la prueba de vida, la prueba de fe de vida que había pedido la misma Nora Otín, a quien tenemos en contacto telefónico. ¿Cómo le va, Nora? Pablo Marino y el equipo aquí le dice buen día.
6: Buenos días, ¿cómo te va?
5: Bien, gracias.
6: Bueno, por... primero te aclaro que no sería esta la fe de vida que pedimos, okay. Porque ellos, digamos, el personal de ahí de la cárcel donde están, les permitieron comunicarse por primera vez. Así que no sabemos cómo ha sido que les han permitido esto.
5: Bien, la novedad. Pero entonces, Nora,
6: sintetizo, sí.
5: La novedad es esa entonces, ¿ha podido tener contacto con su hija? ¿Qué fue lo que le dijo? ¿Cómo fue que se dio esta comunicación entonces? ¿Y qué significa para usted, por favor?
6: Bueno, lo que significa para mí, te imaginas, es la primera vez que hablo con ella. Claro. La encontré psicológicamente muy mal, me dijo que si bien físicamente no les han hecho nada, físicamente están recibiendo un trato, bueno, que es terrible donde están. Los primeros días estuvieron en un calabozo, con una letrina al lado y en forma individual, sin luz. Después la embajada italiana habló, los cambiaron a una celda, les han dado para bañarse un balde y una canilla. Y en este momento lo más importante, están haciendo huelga de hambre. Están haciendo una huelga de hambre. Así que, bueno, es eso lo que les puedo decir, Nora, que psicológicamente están muy mal.
5: Claro.
6: Físicamente ahí están. Y bueno, no saben nada. No Bien. Saben ni lo que estábamos haciendo acá, ni si sabíamos cómo estaban ellos. Así que yo le he contado todo lo que he podido.
5: Bien, y esto a raíz de la intervención que tiene el consulado de Italia, ¿no? El gobierno de Italia, ¿no ha habido algún tipo de acción? ¿Le ha comentado su hija algún tipo de acción de las autoridades argentinas o algún otro tipo de movimiento que haya permitido esta comunicación?
6: Y probablemente haya sido ayer, si se les enviaron cartas a la Cruz Roja, la Cancillería se comunicó conmigo y con el hermano de Lucas, pero bueno, probablemente sea porque la Cruz Roja Argentina está pidiendo verlos, la Cruz Roja Internacional, perdón.
5: ¿Y qué le
6: Así que bueno, puede ser de ese lado, pero en realidad fueron las autoridades del penal las que les han dado.
5: Las que les permitieron hacer esta comunicación. ¿De cuánto tiempo fue? ¿En qué momento se dio? ¿Qué le dijo ella de la situación, de por qué los han detenido?
6: Dice que les han dicho que el convoy estaba realizando actividades ilegales. O sea, que están acusados de estar en un convoy que estaba realizando actividades ilegales, cuando todos sabemos que lo que llevaban era alimentos, medicamentos, uno de los habitacionales. Digamos, iban a una misión de paz, una misión humanitaria.
5: ¿Y cómo fue cómo fue la comunicación? ¿En qué momento se dio? ¿Cuánto tiempo le dejaron hablar con su hija?
6: Y más o menos 10, 15 minutos estuve hablando.
7: Nora, ¿qué tal? Sofía la saluda, Sofía Gainza. Me imagino esos 10 minutos lo que fueron. ¿Cómo se encontraba anímicamente, al margen de que usted ya dijo que estaba destruida psicológicamente? Sí. Pero digo, ¿cómo la escuchaba usted a su hija? Y además, con este tema de la huelga de hambre, me imagino que eso también está afectando la salud física.
6: Sí, también están en huelga de hambre. Ya te dije, ayer todos se les bajó la presión, se desmayaron. Pili se desmayó entre todos los desmayados que hubo. Llamaron a los médicos, parece. No, psicológicamente están muy mal. Muy mal la noté psicológicamente. Muy, muy mal.
7: Todo este tiempo no sabía qué pasaba a su alrededor. No tenía tampoco ningún tipo de información.
6: Nadie tenía idea de lo que pasaba a su alrededor. Nadie. Así que están en una situación bastante terrible.
7: ¿Y el resto de los detenidos, porque son 10 en total, también pudieron comunicarse con sus familiares?
6: Estaban todos hablando por teléfono.
7: Al mismo tiempo.
5: Claro, les han permitido.
6: Al mismo tiempo, se sentía que hablaban todos.
5: Bueno, ¿y esto cómo sigue por parte de ustedes? Sí, con el contacto anterior, las personas están preocupadísimos para que haya alguna acción más rápida, eficiente en este sentido, ¿no?
6: Claro,
5: ¿cómo sigue?
6: Están apurados pero bueno, se está haciendo todo lo posible. A través de todas las cancillerías, de la Cancillería Argentina, de la Cancillería de los otros países. Vamos a ver que cómo que no sabemos.
5: ¿Qué respuesta concreta tienen de Cancillería Argentina usted como mamá?
6: Como que tuvimos que, ayer nos hablaron para que enviáramos una carta, un mail ¿cómo se llama? A la Cruz Roja. Bueno, están en el tema.
5: Bueno, vamos a quedar atentos.
6: Les quiero agradecer, los tengo que dejar porque acá me están esperando.
5: Bien, por supuesto. Le agradecemos, Nora, le agradecemos este contacto. Seguimos, por supuesto, en comunicación a la espera de que haya mayores novedades y mayor intervención para que puedan liberarlos, obviamente. Quedamos atentos. Hasta luego.
6: Bueno, muchísimas gracias. Hasta luego.
5: Hasta luego. Hablamos con Nora Otín, madre de Paula Jiménez, una de las mendocinas detenida en Libia, junto con Lucas Aguilera, ¿no?
7: Exacto.
5: La otra persona, el veterinario, ¿no?
7: Bueno, lo otro que también nos había podido comentar Nora es que justamente este delito que le atribuyen de actividades ilegales es que entienden que en 10 días vuelven a la fiscalía, porque ellos no están en la fiscalía, que ayer contábamos que se los había visto siendo trasladados con un video que había trascendido. Ellos están en otro lugar, no sabemos dónde, pero pero en 10 días vuelven a la fiscalía y ahí entendemos que se tiene que acelerar toda la situación.
5: Ahí parece la intervención de Cruz Roja fue la que hizo efecto. Y bueno, permitiendo que las autoridades del penal pudieran dejar que se haga esta comunicación. Vamos a estar siguiéndolo, por supuesto, en cuanto se den novedades con la posible o no liberación de estos mendocinos allí detenidos en Libia. Claudita, antes de irnos, un dato interesante, pues estabas viendo estos informes importantes vinculados a el tema pobreza, pero pobreza estructural, ¿no? ¿De qué pasa en nuestro país?
8: Hay un informe que ha hecho la Universidad Católica Argentina a través de su Observatorio de la Deuda Social. Es un trabajo que le encomendó un medio que es La Nación, pero es interesante repasar algunos datos que el informe se llama Índice de Pobreza Multidimensional Extrema y el título básicamente tiene que ver con esto que ellos dicen, el INDEC no refleja. Esa pobreza que en los números que hoy incluso el gobierno muestra como positivos, no reflejan la realidad. ¿De qué se trata? Bueno, ellos hacen esa diferencia entre los números del INDEC que han sido desde siempre, que están reflejados en el poder adquisitivo, en lo que se puede comprar y a partir de ahí los números de pobreza. Y habla de la profundidad de la pobreza que va más allá de cuánto gana una persona para sostener un hogar y es la pobreza que muchas veces hemos repasado por acá y es la estructural. Bien. ¿Qué es lo que hace? Lo cuento rápido por si quieren verlo, está muy bueno. Hay un mapa donde te va mostrando con colores el índice de vulnerabilidad socioeconómica y ellos tienen 11 indicadores censales que están vinculados a servicios básicos, vivienda, educación, empleo, vulnerabilidad asociada a la infancia y se expresa en escalas del 0 al 100. El mapa muestra toda la Argentina y habla de, con colores grafica lo que sucede, incluso por provincia y por departamento. Argentina está tiene esa cuestión de que hay sectores en donde hay más pobreza, lo que destaca el informe es el norte argentino, que es donde los números son más alarmantes, pero el color también está distribuido en todas partes del país. Mira, si te muestro en amarillo, que sería el más básico, con del 10 al 20, solamente tiene ese color, solamente el amarillo, algunos lugares de Buenos Aires, de la ciudad de Buenos Aires, y el resto están en colores que significan que están por encima del 30 o 40 la mayoría. Mendoza está ubicado entre el 30 y 40, que sería en el término intermedio de la situación de vulnerabilidad socioeconómica. Y el norte en el naranja y el más rojizo.
5: Más rojo. Bueno, tremendo, ¿no? Esto de las privaciones también que hablamos tanto de estas encuestas, que no es solo por ingresos, sino también por las cuestiones estructurales no resueltas.
8: Claro, variables, hacinamiento, si tienen la situación económica, si el jefe de hogar, jefe o jefa de hogar tiene trabajo, el acceso a los derechos fundamentales, que son variables que permiten tener una visión más realista de la pobreza en la Argentina.
5: Tremendo, tremendo. Bueno, nos vamos, tenemos que decir quién se lleva el premio y Sofi nos dice este título de algo que sigue pasando con el caso de Agostino.
7: Exactamente, porque en breve se va a conocer una nueva presentación de la parte querellante, pero de otra naturaleza, porque ya entiende que las presiones, esto es lo que denuncian desde la parte querellante, las presiones contra testigos, las irregularidades del proceso ya han escalado demasiado y de hecho en el día de ayer se suspendieron las pericias psicológicas a la denunciante, así es que en breve se va a conocer un nuevo pedido, una nueva presentación ya de otro tenor, así que estamos atentos a lo que se presenta.
5: Lo estamos siguiendo. Decimos quién se lleva el premio de esta jornada, las entradas al cine, el Cinema Center, Claudita, porque se pueden seguir inscribiendo para el premio de Tadicor.
8: Sí, ¿no? Recordemos que teníamos el par de entradas para Cinema Center y el premio de Tadicor se va mañana.
5: Perfecto, las entradas al cine se las lleva Luciana Riveros. Felicitaciones.
8: Bien, felicitaciones.
5: 919, las últimas tres cifras del DNI. Gracias a todos por sumarse, por participar. Ya la producción se está comunicando allí con Luciana para hacerse acreedora de este premio.
8: Cortito, nos la vamos. Película de He-Man, Amos del Universo, se estrena hoy, está en cartelera en Cinema Center y están ya vendiendo las entradas para Toy Story 5 que estrena el 17 de junio.
5: El gran estreno esperado, ¿no? Hace un año estamos esperando ese estreno, así que buenísimo. Pueden ir a ver esa peli también. Carlito, será hasta mañana.
9: Hasta mañana, chicos.
5: Sofi,
7: hasta mañana.
5: Ya volvemos enseguida con Ceci del Pase.
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0: Bueno, 10 de la mañana, 20 minutitos y ya estamos aquí con Ceci Ranma para compartir juntos este pase que va a estar especial. Quédense.
1: Sin duda. ¿Cómo estás, Pablo?
0: ¿Qué decís, Ceci?
1: Muy buen día. Bien? Buen jueves para todos nuestros oyentes. Gracias por acompañarnos en este momento tan lindo que tenemos entre los dos programas, entre Primero Mendoza y Hoy por Hoy.
0: Bueno, y nos acompaña siempre algo destacado, alguna agenda importante para poner en valor, y cuando hablamos de teatro y grandes referentes, aún más interesante todavía, Ceci. Tenemos a un gran actor, director y demás, dramaturgo. Bueno, lo tenemos ya en línea telefónica, lo saludamos, está Mauricio Dayú, porque se viene una nueva presentación del Equilibrista aquí en la provincia de Mendoza. Lo saludamos, Mauricio, Pablo y Cecilia, aquí te saluda. ¿Cómo estás?
2: Hola, Cecilia, hola, Pablo, ¿cómo te va?
0: Todo bien, Mauricio.
2: Y ahí voy a estar pasado mañana, el sábado, por la séptima función del Equilibrista.
0: Qué bueno. Qué bueno.
2: Felicidad enorme otra vez en Mendoza.
0: Bueno, por eso, porque vuelve, ¿no? Regresa y es única función. Contanos un poquito.
2: Bueno, el viernes vamos a festejar las 900 funciones en General Alvear.
0: Impresionante.
2: No, nos toca justo ahí, así que vamos a hacer un festejo enorme, no solo con el espectáculo, sino que va a haber artistas invitados, artistas locales, músicos, actores, cantantes. Va a haber la bodega El Equilibrista, que es la bodega que nos acompaña desde que estrenamos, del Valle de Uco. Vamos a hacer un brindis, vamos a degustar una torta, va a ser un festejo precioso, y de ahí, tratando de estar lo más sobrio posible, nos vamos a Mendoza.
1: Bien, qué bueno, Mauricio, un unipersonal que es algo muy desafiante, lo llevas a la perfección. Para aquel que no ha visto todavía El Equilibrista, que no ha ido al teatro a estar frente a vos sobre tablas, ¿qué le dirías?
2: Bueno, que es la historia que cada uno de nosotros podría contar acerca de su vida si pudiera volver a ser niño. Hay algo esencial, extraordinario en El Equilibrista, que yo creo que es el argumento que ha atraccionado tantos espectadores en estos 8 años de gira, en más de 80 ciudades de la Argentina, en 7 países. Y es un secreto que se me reveló en un viaje que yo hice a rodar una película a Belgrado, a Yugoslavia, hace muchísimos años, y porque estaba lloviendo, por esa casualidad extraordinaria, me dieron 2 días libres porque no se podían filmar mis escenas en exteriores. Y yo decidí ir al pueblo en Italia donde había nacido mi madre y mis abuelos. Mi abuela me dijo que no fuera porque no recordaba la dirección y además ya no quedaban familiares. Y yo, no sé, siempre me pregunto qué fue lo que me decidió a ir igual, a pesar de que mi abuela me haya dicho eso. Y sin hablar italiano, intentando entender el dialecto que hablaban en ese pueblito de pescadores, fui golpeando puertas en una callecita empedrada que se llamaba la calle del Campanile, porque había una torre superior, una torre de piedras, y con la parte de arriba con un reloj que hacía sonar la campana. Empecé a preguntar por el apellido de mis abuelos, hasta que en una casa muy parecida a la que yo nací en Paraná, en Entre Ríos, me dijeron que conocían a la familia de mis abuelos, me vinieron a buscar y me llevaron a una casa donde, enterados de que yo estaba ahí, ya se habían acercado varios familiares que esperaban muy ansiosos la llegada de la hermana de mi abuela, a la que habían ido a buscar a la misa para avisarle que yo estaba. Lo que pasó en esa casa, el secreto que se me reveló y por qué cambió mi vida, la de mi familia, por qué entendimos que mi abuela hacía 55 años que no escribía, que no mandaba una carta, jamás había vuelto, es lo que ha espejado la vida de más de 500.000 espectadores que son los que han venido a ver El Equilibrista por primera, por segunda y hasta por tercera vez.
0: Increíble.
2: Porque cuando vienen los padres quieren traer a los hijos para que sientan lo mismo que sintieron ellos. Cuando vienen los chicos quieren entrar a los abuelos, y eso es lo que hace que vuelva otra vez a Mendoza, como vuelvo a Rosario, a Córdoba, y a pequeñas ciudades, porque hay un montón de ciudades muy, muy pequeñas que me sorprende cuando estoy entrando en la ruta, ciudades agrícolas o muy campesinas, donde me pregunto quién va a venir al teatro en este lugar, y sin embargo las salas se agotan, el público aplaude de pie, Bueno, es hermoso lo que pasa.
1: Con es de vida. Culto el equilibrista sí, a esta sí, altura, sí, ¿eh?
2: Bueno, Hernán Cassiari, con su editorial Orsay, editó el libro hace pocas semanas, y ahí en el prólogo, el historiador más grande que tiene el teatro argentino, Jorge Dubatti, Carlos Rottenberg, que escribieron, Mauricio Cartún, que escribió La Contratapa, hablaban de un hito, ¿no? De algo emblemático. Y de hecho, han pasado muchas cosas que le dan mucha singularidad. Yo estuve en cartel en Buenos Aires durante un tiempo, en la misma ciudad, al mismo tiempo, en dos teatros diferentes. La hacía en Palermo, martes y miércoles, y en el Maipo, en el centro, viernes, sábado y domingo. Claro. En los dos teatros estaba sala llena. Había gente que la quería ver en la sala grande, otra que la quería ver en la sala pequeña. Y otra que venía a los dos lugares para comprobar si el espectáculo era el mismo. Yo pasé de una sala de 200, que era la mía, a una sala de 1000, donde hace 7 años que la hago en el Nacional, a media cuadra del Obelisco. Muchas cosas que son muy atípicas para el teatro.
0: Seguro, seguro. Sí. Siempre hablando, ¿no? Pues es una obra emblemática, está bueno aquellos que no la han podido ver que se acerque al teatro, pues es increíble. Y en esto también, estas metáforas y esta frase, ¿no? Si nos querés contar un poquito de lo que significa esta frase de tu abuelo, ¿no? Cuando dice, el mundo es de los que se animan a perder el equilibrio.
2: Claro, es una frase para mí que me quedó grabada de chico.
0: Sí.
2: Y cuando yo iba entre los 18 y los 20 años, estudiaba una carrera universitaria que le gustaba a mis padres. Ellos querían que todos sus hijos tuvieran un título porque ellos no lo habían podido tener. Y a mí no me gustaba la carrera, no. Me costaba mucho. Y en un momento ya llevaba 3 años y medio tratando de hacer parecer que estaba contento con una vida que no me gustaba, que no me hacía bien. Recordé esa frase y me animé a perder el equilibrio. Hablé con mis padres, dejé la carrera, dejé la ciudad en la que vivía, dejé mis amigos, mi familia, y fui detrás de esto que palpitaba tanto en mi corazón, de esta vocación. Llegué a una ciudad absolutamente competitiva, una de las 2 o 3 capitales teatrales más grandes del mundo, y aún sin conocer las calles empecé a estudiar y a perfeccionar la vocación que tenía, mi oficio, y me pude desarrollar a tal punto de haberme ganado los máximos premios que entrega al Teatro Argentino, como el Ace de Oro, la Estrella de Mar de Oro, el Conex de Platino al Mejor Unipersonal de la década.
1: Con
2: lo cual le agradezco muchísimo, y por eso está en el espectáculo dándole el título, el equilibrista, porque esa frase se la recomiendo a todos los que tengan alguna duda con la vida que hacen, que se animen a perder equilibrio.
1: Estamos hablando con Mauricio Dayub, integral, hermoso. Hace todo, sobre tablas, tras las tablas, actor, director, autor, productor. Mauricio, vos hablabas de la cantidad de veces que se ha presentado el equilibrista con tanto éxito. Una pregunta que tiene que ver con vos, actor, con vos, artista. ¿Cómo te preparás para subirte noche a noche? En ese caso, como contabas, en una semana, en 2 escenarios distintos. ¿Cómo te preparás vos?
2: Aprendí algo que mis maestros no me hubieran podido enseñar. Yo ya había hecho, antes del equilibrista, 2.753 funciones de Toc Toc, la comedia más vista de la historia del teatro argentino. Y en un momento me di cuenta que la segunda función, nosotros hacíamos función el miércoles, 2 el jueves, 2 el viernes, 2 el sábado y 1 el domingo. La doble función me costaba mucho, ¿no? Y me di cuenta que gustar, que era la mayor motivación que yo tenía cuando empecé para que el espectador saliera agradecido y la recomendara, ya no me servía porque estaba todo vendido toda esa semana y toda la siguiente. Ya había gustado el espectáculo, la gente ya había sacado la entrada. Y empecé a pensar, para hacer la segunda función, que era un jugador de fútbol vendido al exterior y que salía a la cancha y veía en la tribuna a mi maestra de primer grado, a mi mamá, a mis hermanos. Pensaba que no les podía fallar a ellos, ¿no? Y eso me fue ayudando. Para los para los oyentes que no, tal vez no saben exactamente en qué consiste hacer una segunda función, es como ir a un restaurante, pedir la entrada, el primer plato, el postre, el café, terminar de comer, pagar la cuenta y que te digan, vení, vamos enfrente, que hay un restaurante muy lindo, y otra vez tener que pedir la entrada, el primer plato, el postre, que uno dice, no, espera, acá hay algo que no.
0: Ya está,
2: En uno de esos días yo lo encontré a Enrique Pinti en el bar de la esquina, y le pregunté, Enrique, vos que hiciste 10 años de salsa criolla, ¿cómo hacías para hacer las segundas funciones? Y él me dijo, yo ponía en el primer palco a Fellini, y pensaba que me había venido a ver para contratarme para hacer una película en Italia, que a mí me gustaba tanto el cine italiano. Otra vez ponía a otro director. Y dije, bueno, estoy en buen camino.
1: Está muy bien. Sin dudas, es, de eso no nos queda ninguna duda. Bueno, Mauricio,
0: gracias,
1: ¿qué podemos desearte más que mucha salud y que sigan los éxitos? Mendoza te quiere mucho, lo sabés. Sí. Y va a ser un placer este fin de semana, a partir de mañana, este reencuentro.
0: Gracias, Mauricio.
2: Muchas gracias.
0: Gracias.
2: Es hermoso escuchar eso. Les agradezco muchísimo. Y nada, como siempre, estaré en el hall apenas termine el espectáculo.
0: Buenísimo.
2: Porque si no les llega a gustar, les devuelvo el dinero a la gente.
0: Estamos convencidos que van a estar muy agradecidos, porque lo que tiene Mauricio es esta versatilidad actoral, ¿no? Logra multiplicarse en escena para encarar múltiples personajes, así que vayan a verlo, es un genio. Gracias, Mauricio.
2: Un abrazo grande.
1: Un placer.
2: Chau.
1: Qué gustazo,
0: impresionante.
1: Delicioso, Mauricio Dayub, con esta propuesta. Repetimos, mañana en General Alvear, en el sur de nuestra provincia, tendrá sus 900 funciones, una obra exquisita.
0: Excelente, bueno, y se viene esta única función el sábado 6 de junio aquí en el Teatro Mendoza a las 21 horas, así que bueno, estén atentos ahí si pueden sacar la entrada porque
1: imperdible.
0: Vale la pena.
1: Hermoso. Totalmente.
0: Ceci, buen programa, nos quedamos escuchando en la radio. Un saludo a todos, mañana cerramos la semana con todo.
1: Empieza Hoy por Hoy.
0: Chau.
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0: 33 minutos pasaron ya de las 10 de la mañana. ¿Cómo andan? Bienvenidos a Hoy por Hoy en Radio Mitre Mendoza. Mi nombre es Cecilia Ranua y está el equipo completo hoy para acompañarnos. En otro día que empezó con algo de niebla, hay que decirlo, está bastante cubierto. 9 grados 8 la temperatura. Registro actualizado para los que se suman a la radio, 86% la humedad, no hay viento en superficie, la visibilidad ahora es normal, 15 kilómetros horizontales y esperamos una máxima de 17 grados para este 4 de junio que ya está en marcha con mucha información. Hoy tenemos de todo, política, economía, vamos a estar hablando de cuestiones que van de la mano de las protestas gremiales, vamos a estar hablando de llegadas importantes a Mendoza. Vamos a hablar de la corriente del niño, hoy sí, con Pedro Daniel Massa, lo prometido es deuda. Hablaremos de allanamientos, hay muchos títulos, pero yo voy a poner en tapa hoy al señor Lajiglia porque está de cumpleaños. ¿Cómo anda, Federico? Bienvenido.
1: ¿Cómo estamos, Ceci? Gracias. Bueno, gracias por el saludo y también por toda la organización. Estuvimos comiendo torta, estuvimos comiendo facturas de todo, así que agasajado por todos lados.
0: Ulala. Claro. Amerita. Lajiglia que nos baja el promedio, hay que decirlo, nos ponemos muy contentos. ¿Cuántos cumple?
1: Cumplo 27, 2.7.
0: Un niño aún. ¿Lo sí. ha empezado bien?
1: Sí, muy bien. También he recibido algunos regalos, muchos saludos. Así que muchas gracias. Muchas gracias. Sí, anoche también, cena familiar, continúa en el día de hoy. Así que bueno, gracias.
0: Completito, ya que estamos hace jueves, viernes, sábado y domingo, ¿no?
1: Y bueno, a los 22 era una cosa eso. Ahora los 27, bueno, hay que medirse un poquito. Hay que medirse un poquito más.
0: Bueno, Federico Lajiglia, ¿qué pone en tapa?
1: Bueno, vos lo anticipabas recién, Ceci, allanamientos. Vamos a estar contando situaciones de un barrio de Maipú. También tenemos que lamentar una nueva víctima de un accidente de tránsito. Muchos temas más. Y además, datitos judiciales que empiezan a salir en la previa de una semana clave. Lo dejo ahí y enseguida ampliamos.
0: Belén López Grillo, buen jueves, el nefasto, el funesto, nefasto. El asiago.
2: Eso, pero tengo además la sensación que voy de nefasto en nefasto, como que siempre es jueves, no sé, que se pasa rápido el tiempo, ¿no?
0: Pasa volando. Ayer lo escribió un oyente, mencionábamos el tema del avance, que pasa la mañana rapidísimo.
2: Es así.
0: De jueves en jueves.
2: De jueves en jueves. Bueno, Ceci, ya conocemos los resultados de comprensión lectora, de las evaluaciones de comprensión lectora que ha hecho el gobierno. Hay buenas noticias para los estudiantes, seguramente falta, pero se ha avanzado. Eso es lo que les cuento de antemano. Y también vamos a hablar sobre Mendoza, que lanza Pro de Mansa Pasión, que es una experiencia que va a unir el Mundial con los atractivos de la provincia.
0: Muy bien. ¿Cómo anda, Claudita?
3: ¿Qué tal? Buen día, Ceci. Muy bien. Bueno, aquí estamos para compartir información. Vamos a seguir hablando de esto que incluso más temprano nos repasaba nuestro compañero Matías Gómez. Esta cita, ¿no?, relacionada con el Encuentro Federal de Industrias Culturales y Creativas. El gobernador ha estado ahí. Vamos a seguir hablando también de otros temas también interesantes a nivel local, porque en Malargüe, por ejemplo, estuvieron presentando el nuevo código de ordenamiento urbano y ambiental. Bueno, se lo presentó, por supuesto, el intendente al Consejo Deliberante, y vamos a hacer un repaso de esto, que también es significativo en este caso para el departamento de Malargüe, y otros temas relacionados con la política, vinculados con lo que sucede a nivel nacional. La foto del encuentro, no hay grietas, no hay diferencias,
0: está todo bien.
3: La foto, sin duda, la imagen de las últimas horas fue la foto de Patricia Bullrich y Karina Milei.
0: Exactamente. Pongo en tapa que se logró el objetivo, 10.000 millones de dólares del Banco Central de la República Argentina. Bueno, obviamente el segundo mejor inicio de año en más de dos décadas para la entidad financiera, y esto tiene consonancia con el riesgo país, con el precio del dólar que subió unos 30 pesos ayer. Y te cuento una cortita, José Luis Manzano, ¿lo tenés? Sí, ¿no? Seguramente. Bueno, se ha comprado con el grupo Mercuria Shell. En realidad es Raízen, ¿no? Pero ya te vamos a estar contando porque lo habíamos anticipado, se ha concretado y ahora van por otro segmento de la energía. Se entiende que tratarán de llegar a Metrogas. Títulos y temas de la jornada, 2615-881003, el teléfono de contacto con nuestro programa, que va a la tanda, hace la primera y enseguida volvemos.
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1: 44 minutos pasaron de las 10 de la mañana. Falleció la voz del teléfono, Marita Monteleone, 68 años, la tenemos ahí. Si no la escuchaste, me vas a decir, claro que sí.
2: El número solicitado no corresponde a un abonado en servicio. Fue en 1988, el mes y más o menos febrero. Yo estaba cantando tangos en la bodega del Tortoni, junto con Lionel Godoy, y un compañero mío, Tito da Costa, estaba sentado con un ingeniero de Entel, y ese ingeniero le pregunta si yo era locutor, él dijo sí, dice, bueno, ¿me podrás dar los datos de ella? Bueno, nos comunicamos, y me ofreció hacer las 10 primeras frases, en ese momento era Entel,
1: claro,
2: era estatal. Entonces, bueno, entre esas, esa, y después, bueno, también, por ejemplo, la característica marcada se encuentra temporalmente congestionada,
1: no,
2: por favor.
1: No, decíamos todos, Marita Monteleone. Nuevamente. Esta es una entrevista que se le hizo tiempo atrás. Ella ha trabajado en Mitre, en Splendid, en Rivadavia, en las principales radios de la República Argentina. Estuvo esta gran locutora que falleció muy joven, tenía 68 años, había nacido en Caballito, una gran profesional y una voz inconfundible.
3: Sí.
1: En algún momento, obviamente, fue la locutora de Entel y luego de Telefónica de Argentina.
3: Claro.
1: Que te comunicaba que en lo sucesivo tenías que poner el 4 adelante de todos los números. ¿Se acuerdan de eso?
3: Sí.
1: Bueno, la querida Marita Monteleone, que ha recibido una cantidad de saludos, la familia de ella a raíz de, bueno, este deceso. Una pena, pero queríamos hacer un homenaje porque es un timbre, es una voz, es una idea de alguien que te está ayudando. Eso era Marita, que además, bueno, como contó ella, trabajaba en otras cuestiones. Marita Monteleone, una de las voces más emblemáticas de Argentina, falleció en las últimas horas. Queríamos hacer un pequeño homenaje. Dicho esto, la mesa pone los ojos en Belén, que nos trae los números de pruebas con chicos. Hablamos de educación.
4: Resultado, fluidez y comprensión lectora. Ha hecho una comparación el Ministerio de Educación con respecto a los datos obtenidos el año pasado, los porcentajes obtenidos el año pasado y este, con respecto, por supuesto, a la primera medición de este año. Y de esta primera medición, el gobierno considera que se han mostrado avances significativos en comprensión lectora, sobre todo en interpretación y obtención de información. Con respecto a estos temas, se evidencian mejoras que en algunos casos alcanzan hasta 33 puntos porcentuales positivos respecto del año pasado. También el gobierno hace alusión a que se redujo de manera fuerte los niveles críticos de fluidez lectora. Esto es en tercer grado. Allí los evaluados bajaron 21 puntos porcentuales respecto del año pasado. Y otro dato que destacan en la secundaria son los estudiantes a nivel crítico y ahí disminuyeron 5 puntos. Mm. En este sentido, el gobierno hace referencia a que esto no pasa de un día para el otro, sino que

0: Son avances que reflejan años de trabajo sostenido en alfabetización, formación docente y evaluación con acompañamiento en las escuelas. Y, por supuesto, después tenemos algunos datos más porcentuales con números que les puedo dar. Por ejemplo, en obtención de información, la primera medición del año pasado dio 64% y ahora los alumnos alcanzaron el 85%. Con respecto a interpretación, 28% la primera medición del año pasado, 61% este año. Y en reflexión y evaluación, ahí hay dos puntos que bajan, que es 59% el año pasado y 57% este año.
1: Reflexión y...
0: evaluación.
1: Evaluación, fíjate.
0: Después...
1: se deduce que entienden un poco más, comprenden, pero a partir de ahí las notas no están dando y tampoco pueden reflexionar sobre lo que leen. Es decir, claro, no pueden tener una idea propia, una opinión sobre lo que han leído.
0: Claro, ahí bajó un poquito el porcentaje. Si bien más de la mitad lo puede hacer, son menos que el año pasado. Lo que sí, no sabemos cuáles son los contenidos que los alumnos tienen que interpretar y leer, ¿no es cierto? Porque por ahí, bueno, ¿qué es lo que el alumno tiene que memorizar? ¿Qué es lo que el alumno tiene que comprender con respecto al texto? Siempre está bueno, porque algunos chicos... también te critican el contenido de la evaluación. Hay jóvenes con los que vos hablás y decís, bueno, pero te hacen memorizar palabras, hay cosas que por ahí no cierran con las frases. Bueno, eso es el tema de los contenidos de la evaluación en propia. Nosotros no tenemos alcance a ese contenido hasta el momento, como para saber cuál es el grado de dificultad que tienen que enfrentar tanto los chicos en tercer grado como los chicos en el secundario.
1: Uh-huh. Muy bien.
0: Pero los números avanzan en este sentido y también, por supuesto, el trabajo docente, que es... lo que hay que
1: destacar
0: siempre,
1: definitivamente,
0: ¿no?
1: Que es descomunal. Antes de la tanda murió San Filipo.
2: Sí, murió el nene San Filipo, goleador histórico de San Lorenzo. Tenía 91 años, el nene San Filipo, obviamente ídolo del Ciclón y además uno de los grandes goleadores del fútbol argentino entre los 50 y 60, recordado por lo que se llama el gol imposible. A Boca se lo hizo, levantando la pelota con el taquito por arriba del arquero. Cuenta la leyenda que un minuto antes le dijo a sus compañeros: miren el gol que voy a hacer. Fue y lo hizo. Era de esos goleadores implacables, bueno, pero infravalorado en la historia del fútbol argentino. Me parece que no está en la lista en la que debería estar. Podría
1: polémico
2: estar un poquito
1: en algún momento, creo polémico que se lo llevó el personaje, ¿no?
2: Sí. Bueno, frases célebres, por ejemplo, la de le dijo a Ruggeri, yo a vos te tengo lástima, con Niembro, creo, en un programa, y Maradona saltó y le dijo, lástima a nadie, maestro. Y fue una frase célebre más de Maradona, pero que lo terminaba poniendo como el villano al nene Sanfilippo. Pero sí, muy polémico, fuera de la cancha.
1: Uh-huh. 50 minutitos de las 10 de la mañana, hacemos otra tanda y volvemos.
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0: 6 minutos nos separan de las 11 de la mañana. Recuerdan que hablamos con el presidente del IPB hace algunas semanas en este programa por la presentación de un proyecto. Ya tiene sanción inicial, es decir, media sanción en diputados, este proyecto para acelerar los desalojos del IPB cuando no pagan o abandonan las viviendas. Lo aprobaron con 31 votos de Cambia Mendoza, La Libertad Avanza y el PRO, mientras que el PJ y el kirchnerismo lo rechazaron con 8 votos. No les alcanzó, pasa ahora directamente al Senado para su sanción definitiva. Aquí lo había explicado muy bien el presidente del IPB, cuál es el objetivo, que gente que requiere una casa pueda acceder a ella y que las que están ociosas o en esta situación finalmente vayan a las manos de las personas que quieren tener un hogar y pagar por él. Dicho esto, Claudita, hay concurso.
1: Hay concurso y vamos por, hoy se van las entradas, son un par de entradas para Cinema Center, es jueves, se renueva la cartelera, así es que en un rato les contamos qué viene a hacer ese refresh en la pantalla grande, pero ahora les decimos que si quieren llevarse entradas, hoy se van un par. Nombre, apellido, DNI completo al 2615-881-03 y pueden llevarse las entradas.
0: Excelente. ¿Qué están allanando, Fede? ¿O qué han allanado, no?
2: Han allanado. Bueno, se han realizado distintos operativos. Vamos a ir por el los múltiples allanamientos que se han dado en Guaymallén, ciudad, y también dentro de la cárcel de Cacheuta, donde, bueno, se movía la droga. Es en una causa por lavados de activos contra el preso que hemos mencionado acá y que lo hemos dicho mucho, su nombre y apellido, el Peter Morales, que entre otras de las causas que tiene es el de, está acusado de ser quien ordenó ir a balear a esta nena de 11 años en Godoy Cruz. Pero bueno, como viene ocurriendo sí desde marzo de este año, el preso Pedro Morales Anisco, sí, que tiene 30 años y conocido como el Peter, vuelve a quedar ligado a una investigación. Ahora está envuelto en esta pesquisa de lavado de activos por los allanamientos que se realizaron este jueves. Se realizaron 25 allanamientos entre el Ministerio de Seguridad y también la Fiscalía Federal. El epicentro obviamente fue en las celdas de Almafuerte, pero también en varios domicilios del barrio Grilli de Guaymallén. Habló la ministra al respecto, dijo que por el momento no había detenidos, pero sí que pudieron allanar, secuestrar dinero y también droga que movían, al parecer, con una orden desde adentro de la cárcel. Así que bueno, ahora sí, también se ha avanzado sobre el secuestro de dispositivos electrónicos, teléfonos y alguna documentación que pueda ser relevante para la causa federal, en este caso por lavado de activos. Por una vía paralela, en la justicia provincial, sigue teniendo esta causa respecto de haber ordenado, digitado desde adentro de la cárcel, ir a hacer un ajuste de cuentas contra la familia de otro preso, pero que termine involucrando una nena de 11 años. Y en un ratito, Ceci, te cuento otros allanamientos que se dieron en Maipú, con una banda que se las ingeniaba para robarle a los conductores en la Ruta 7.
0: Bien. Docuserie está de estreno y cumplió 40. El agradecimiento del Rafa Nadal en redes sociales lo vieron con su esposa, la Pereló, sus dos niños, una torta increíble y un 40 grande atrás. Sonriente le dijo gracias a toda la gente que ayer se tomó el trabajo de saludarlo, sí, de alguna manera, ¿eh? Se lo ve radiante.
2: Qué estrella.
0: Una estrella, un grande de los sets, del polvo de ladrillo. Uno de esos que se cayó y se levantó una vez más.
2: Sí, sí. Creo que todos también rescataban eso, el corazón de Rafa.
0: El corazón sobre todo. Él escribió, gracias a todos por sus mensajes de cumpleaños, fue un día muy especial, rodeado de toda mi familia. Precioso. Rafa en su cuenta oficial, que es cuenta verificada.
2: Casi que me copia el cumpleaños.
0: Y viste, son geminianos.
2: Sí, venimos ahí, juntitos.
0: Codo a codo. Belén, te escucho.
3: Ceci, vamos a hablar ahora sobre un tema que tiene que ver con el Mundial, pero que tiene que ver también con la provincia de Mendoza. Y en este caso, en su momento, ya se había lanzado Mansa Pasión, que era esto de invitar a los turistas a venir a vivir el Mundial a la provincia de Mendoza. Pero ahora hay otra apuesta, que es el PRO de Mansa Pasión.
0: Mira.
3: Y este PRO de Mansa Pasión invita a los mendocinos y a quienes quieran venir a la provincia de Mendoza a inscribirse en una página que enseguida les voy a dar y participar de este PRO de. Un PRO de que va a tener algunos cortes, ¿no? Sí. Mientras se vaya realizando el Mundial, con el objetivo de ir dando algunos premios en esos cortes, ¿no? Porque además de los, digamos, que vayan ganando por resultados acertados, van a tener otras personas que no tienen la misma suerte también participar de una caja de vinos de Mendoza, por ejemplo, de sorteos. Y se van a ir haciendo cortes para hacer esos premios intercalados. El primer corte va a ser el 17 de junio, para sortear el 18, el segundo el 23, siempre se sortea el otro día, 27 de junio, 3 de julio, 7 de julio, 11 de julio, hasta el 15 de julio, y el sorteo será el 16. Eso de las cajas de vino.
2: Bien.
3: Pero cuando se van a realizar un partido, vos ingresando a prode.mendoza.tour.ar, repito, prode.mendoza.tour.ar, cargas los resultados antes de cada partido para sumar puntos con cada acierto y ahí entras en una posición de ranking determinado. Más está decir, mientras mejor te va, vas más arriba. Y entre los que mejores queden dentro de este ranking, se van a otorgar premios. Primer premio, segundo premio y tercer premio. Primer premio, 2 noches para 4 personas en una bodega súper exclusiva de Luján. 2 noches para 4 personas en un puesto también muy conocido, almuerzo y visita en una finca y una excursión a alta montaña. Segundo premio, 3 noches para 4 personas en una posada muy, muy top también. Visita el laberinto de Borges. Una bajada de rafting y un cruce en catamarán por pase en Bahía Grande y una cena en un reconocido lugar. Y el tercer premio, por último, 3 noches para 2 personas en un hotel, almuerzo y visita a una finca también muy conocida y otra excursión para alta montaña. Así es que Prode, mansa pasión en Mendoza para mendocinos y quienes quieran participar.
0: Regios premios,
3: Espectaculares premios.
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0: 11:01.
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0: Minutito pasada las 11 de la mañana en toda la República Argentina. La temperatura actual en Mendoza es de 9 grados 8 décimas, la humedad del 86%. Paola Jiménez y Lucas Aguilera están detenidos en Libia. Son los mendocinos parte de una caravana que llevaba ayuda humanitaria a Gaza. Hablamos en Radio Mitre Mendoza con Nora Tin, madre de Paula, que logró comunicarse con su hija.
1: Bueno, lo que significa para mí, te imaginas, es la primera vez que hablo con ella. Claro. La encontré psicológicamente muy mal. Me dijo que si bien físicamente no les han hecho nada, físicamente están siendo, recibiendo un trato, bueno, que es terrible donde están. Los primeros días estuvieron en un calabozo, con una letrina al lado y en forma individual, sin luz. Después la embajada italiana habló, los cambiaron a una celda, les han dado para bañarse un balde y una canilla. Y en este momento lo más importante, están haciendo huelga de hambre, están haciendo una huelga de hambre.
0: Grave incendio en una vivienda de Pedro Molina Guaymallén. Una mamá y su nena de 3 años fueron rescatadas por vecinos y policías. La mamá sufrió quemaduras. La nena fue trasladada al Noti. Hay vecinos y un policía con heridas e intoxicaciones. El mundo del fútbol se despide. Murió José Sanfilippo, símbolo de San Lorenzo y uno de los grandes goleadores del fútbol argentino. Máximo artillero de la historia del Ciclón, también brilló en la selección con la que jugó 2 mundiales. Tuvo un alto perfil una vez retirado como polémico comentarista televisivo y hasta incursionó en la política. El viento en calma, el cielo mayormente nublado en todo el Gran Mendoza y la máxima 17 grados.
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1: Ocho minutitos pasaron ya de las 11 de la mañana. Hemos venido contando acerca de la intención de Axel Kicillof de ir posicionándose en distintas provincias. Tiene una interna muy fuerte con el kirchnerismo, particularmente con la Cámpora, que le hace la vida imposible en distintos puntos. No solo en provincia de Buenos Aires, estaba leyendo que en Corrientes le hicieron un desplante de película cuando había ido a presentarse allí en una sede partidaria. No fue a la sede partidaria y pegó el faltazo la jefa del peronismo correntino, que se llama Ana Almirón y que es camporista. ¿Qué va a pasar en Mendoza? Porque va a tener local, Claudita.
0: Así es, va a tener local, lo veníamos diciendo, como también lo mencionabas vos, vienen trabajando desde hace tiempo con él y hace algunos días hablábamos con Martín Aveiro, que es legislador nacional por Mendoza, ha sido intendente de Tunuyán, que nos hablaba de cómo viene el armado, que trabajan desde hace tiempo, pero que ya es inminente tal vez la llegada de Kicillof a Mendoza, a la provincia de Mendoza, ¿no?
1: Bueno, se lo vamos a preguntar a Aveiro, ¿cómo anda? Bienvenido a Hoy por Hoy en Radio Mitre Mendoza.
2: ¿Cómo están? Buenos días y un saludo a toda la gente.
1: Gracias por atendernos. Aveiro, ¿cuándo llega Kicillof a la provincia? ¿Va a venir, no?
2: Mirá, obvio que sí. No ha sido el tema principal de nuestras reuniones de trabajo la avenida. Obviamente en su deber de gobernador con su agenda es compleja, pero sí, por supuesto que inclusive mostró, dijo Martín, vamos a ir a Mendoza, pero sí nos ha pedido siempre en un marco de gestión, de poder entrelazar, de escucha, y de hecho nos pidió avanzar rápidamente con su instituto de estudios, arrancar con gente que va a ir viniendo, con talleres, con tema de empleo, con tema de trabajo, producción, de economías regionales, ir avanzando, ¿no? Pero obvio que sí va a venir, no decirte ahora que va a ser en julio, en agosto, sería mentirte, porque no es la idea, pero sí él tiene buena predisposición. Dice, quiero hacer con la Argentina lo mismo que hago en Provincia de Buenos Aires, que voy que ando, que ya es normal que aparezca dos o tres veces por distintos municipios, no del conurbano, porque si no siempre para nosotros, viste que uno tiene la sensación de que Buenos Aires es el conurbano, y la verdad que Buenos Aires
1: es gran parte.
2: Es Tandil, es parte de la Pampa Húmeda, es Villegas.
1: Es cierto, grande, ¿no? Es la parte del campo, la productiva, pero es cierto que gran parte de la provincia es el conurbano y no siempre los resultados han sido los mejores en Buenos Aires. ¿Qué plantea Kicillof para Mendoza? ¿Qué puede traer? Este es un instituto que él genera de modo interno. ¿Cuál es el objetivo principal?
2: Es trabajar cerquita a la gente, escuchar. Obviamente que conoce a la perfección lo que tiene que ver con lo que significa el valor agregado de las economías regionales, pero la preocupación está puesta en la competitividad sobre todo y cómo podemos hacerla, darle mucho más valor a eso para generar. No siempre tiene una prioridad de empatía sobre lo que puedan generar. Él entiende también que no es una gran caja de recaudación para el Estado Nacional, pero tiene claro lo que significa en la cadena de valor, en todo lo que genera de manera primaria y secundaria el empleo, el trabajo de la prestación de servicio y cómo va fomentando los pueblos en todo el oeste y en parte del norte de Argentina, ¿no? Es cierto que 100 hectáreas de la Pampa Húmeda significan 2 empleados y mucha recaudación para el Estado, y 100 hectáreas en Mendoza de durazno significa quizás casi nada de recaudación para el Estado Nacional, pero significa 300 puestos de trabajo entre el aserradero, el que hace el cajón, el galpón de empaque, el frío, la cosecha, la poda, el raleo, el frío. Bueno, esas son las cosas que tenemos que trabajar, y él está poniendo el ojo sobre todo en cómo hacer más competitivo todo el sector de la economía regional que nos permita mejorar el poder adquisitivo de las familias en cada uno de los pueblos. Es una de sus mayores preocupaciones, que va relacionada a eso, con el empleo, con un montón de cosas, ¿no?
1: Desde luego. Martín, ¿sabe Kicillof cómo está la interna peronista en Mendoza, la división que se replica en todo el país, ¿no?
2: Tiene todo muy claro, sí, por supuesto que
1: ¿Y qué opina?
2: ¿Cómo?
1: ¿Qué opina?
2: Él plantea de que tenemos que abrazar a todos. De hecho, me pidieron que cuando abramos la casa, que va a ser dentro de un par de semanitas, que ya está, que la casa sea para todos, que todos puedan participar, que todos puedan ser parte de la jornada, que no limitemos a nadie, que todos se puedan acercar, que hagamos parte también de los trabajos de estudio a otros partidos políticos, que son más departamentales, comunales, o que son sectoriales de la provincia, que los invitemos a debatir, que tengamos esa posibilidad de abrir el juego. Y obviamente entiende también y respeta la independencia propia de la provincia de Mendoza en su parecer y en su decisión de ir para adelante con autoridades partidarias y demás. Pero siempre incita que no le cerremos la puerta a nadie, de que vamos para adelante, de que hay que incluir, y que cada uno tiene que entender también el rol que le toca, que eso es madurez política, y a partir de ahí, bueno, empezar a construir una mejor opción también para Mendoza, ¿no? Que es lo que busca también, que a los mendocinos podamos construir una linda opción y una linda oportunidad de candidatos para ofrecer lo mejor que tenemos para gobernador, ¿no?
0: Aveiro, lo veíamos en imágenes a usted con Kicillof, pero también pensando en el propio peronismo, pero también en las últimas horas surgía este dato de la visita a Corrientes. Bueno, Cecilia lo decía, la gente de la Cámpora que no lo recibió en esa provincia, pero sí lo recibió el gobernador, que es radical, ¿no? Y que viene a mostrar esa construcción que quiere hacer parte del peronismo con otras figuras, si usted lo acaba de decir, de otros partidos que quieran trabajar, digamos, por un proyecto común para la Argentina. ¿Cómo entienden que puede ser el recibimiento de Kicillof en Mendoza por parte de los que hoy no lo reciben en otros lugares? La Cámpora, el kirchnerismo.
2: No sé, respetuosa. Yo creo que hay respeto. Creo que en el marco del respeto todo siempre es posible y creo que no va a tener ningún inconveniente, obviamente. Quizás no participen de las actividades por un proceso interno nacional, pero no significa que vayan a hacer algo negativo en contra de Axel, al contrario, yo creo que todos somos maduros en esto y estoy completamente seguro que va a ser en un marco de respeto absoluto, como también entiendo que lo que hizo con el gobernador lo hace por su forma, digo, la metodología y las formas de proceder que tiene Axel son la verdad que muy ordenada, con mucha humildad y seguramente el día que venga a Buenos Aires también, como corresponde, va a avisarle al gobernador, irá a pasar a saludarlo como corresponde y después trabajaremos en los ámbitos que nos pide él, bien cerca de las cámaras, con mucha escucha, con todo lo que es asociatividad y entender lo que pasa para tener un gran diagnóstico de lo que refleja la actualidad económica, de la producción, de la agricultura, de las economías de la provincia de Mendoza, ¿no?
1: Martín, ¿por qué la posibilidad de acercarse a los gobernadores y no al presidente? Porque muchos gobernadores apoyan las políticas de Milei y, sin embargo, hay cero acercamiento. De hecho, ha rechazado el RIGI, ahora tienen peleas con la BTV.
2: Pero es una decisión del presidente. De hecho, Axel ha pedido varias reuniones con presidencia y es una decisión del presidente que entiende que cada uno elige con quién pelearse. Bueno, está claro que el Ejecutivo Nacional ha decidido pelearse y de alguna manera cortar todo con Provincia de Buenos Aires.
1: Pero Kicillof, por ejemplo, no quiso ser parte del Consejo de Mayo en su momento. Hubo una pelea al principio, ¿se acuerda?
2: Bueno, pero tiene que ver con la lógica de lo que sucede. Digo, si ustedes se ponen a buscar posteriormente qué quedó de ese Consejo de Mayo, qué se hizo o qué se abordó, no hay un tema relacionado con ese Consejo de Mayo. Digo, Axel le ha pedido reuniones, se ve en todos los medios, no es porque yo sea defensor, no tengo que defender a Axel.
1: No, está claro.
2: Ha pedido un sinfín de reuniones con el Ejecutivo Nacional para poder abordar ciertos temas. Ahora salió un fallo a favor, es judicializado de plata que tiene que poner el Estado Nacional en favor de la provincia de Buenos Aires, después de muchos años de pelea. Digo, hay una discusión que creo que, siendo hombres grandes y con tantas responsabilidades que tienen, uno sobre la provincia de Buenos Aires y el otro con un país entero, creo que la forma es acordar, charlar, tratar de trabajar y entender que hay gente que la pasa mal a partir de los enojos de dirigentes, ¿no? Conozco las formas de Axel, la verdad que tiene una humildad tremenda, es caminante más, y estoy seguro que eso, si Dios quiere, puede cambiar, y bueno, a partir de eso ver que sea lo mejor para todos, ¿no?
0: Aveiro, entendemos que estos encuentros que usted tiene con Axel Kicillof tienen que ver con el armado, pensando para Mendoza y también para la Argentina. ¿Qué entiende necesita Argentina, tanto usted como Kicillof, pensando en el 2027 y con la realidad que hoy nos atraviesa?
2: Te lo digo también desde lo personal, que creo, ¿no? Creo que hay cosas que han sido positivas, que se han ido haciendo y que tiene que ver con déficit y demás, pero el gran desafío de esto es no dejando, no favoreciendo a grandes empresas siempre y dejando afuera un sinfín de cosas que tienen que ver con la vida cotidiana de la gente. Digo, porque vos el ajuste lo podés hacer y ellos hablan del déficit, todo el tiempo hablan del déficit, el déficit, el déficit, pero bueno, mientras se habla del déficit, que hay que ajustar, que discapacidad, que educación, que el deporte, que la cultura, que la vivienda, que la obra pública, por otro lado, se sigue recaudando todo eso con fondos específicos, qué sé yo. Mira, te doy un ejemplo, ayer estábamos en defensa de la venta, quieren, obviamente, van a, de alguna manera, privatizar los hoteles de Chapalmalal y Embalse, que han sido la cuna al desarrollo del turismo social, con todo lo que eso significa. Y pero además, seguramente ya traspasaron, ya lo hicieron, traspasaron todos los terrenos que son parte de los hoteles, no lo van a poder vender, pues es un monumento nacional, sin pasar por el Congreso. Pero todos los hoteles, todos los terrenos que están a su alrededor, estoy hablando más de 800 hectáreas, por ejemplo, en Chapalmalal, sí pueden salir a la venta a través del AVE. Bueno, estábamos en esa defensa. Por otro lado, dice no, porque tenemos que bajar el déficit, pero hay una recaudación que tiene que ver con eso, que lo mismo pasa con el impuesto a los combustibles que tiene que ir a las obras viales. El 7% que pagamos todos, que paga toda la Argentina cuando hace un viaje al exterior, que de hecho hay una balanza comercial muy muy desdibujada con lo que ha significado la ida de los turistas hacia el exterior y la venida hacia la Argentina, hay una recaudación que genera todos los fondos específicos para el desarrollo y el plan estratégico de turismo, ya sea turismo social, promoción, programas de infraestructura y demás. Bueno, viene pasando todo ese déficit, se viene recaudando todo eso, pero por otro lado se dice, no, no, pero es déficit cero y te aparecen grandes empresas subsidiadas, como por ejemplo el Rigi, como por ejemplo el Super Rigi que quieren plantear ahora. Digo, ellos sí hablan de que el Rigi es un éxito, en Mendoza hay dos empresas, hay dos proyectos aprobados, uno es San Jorge y el otro es un proyecto fotovoltaico que fue inaugurado hace poco por el gobernador. Inclusive fue un proyecto que empezó en la gestión de Alberto, que lo compró YPF, YPF Energía, para poder abordarlo, se lo compró, inclusive un proyecto realizado por el propio gobierno de la provincia de Mendoza. Y se van abordando, digo, son proyectos que ya estaban establecidos sin materia ni necesidad, sí, igual que San Jorge. San Jorge viene hace mucho y resulta que ahora por 30 años, cero carga impositiva. Entonces, digo, esto es lo que hay que equilibrar. Estamos de acuerdo con esto de que hay que bajar gasto, digo, hay un sinfín de cosas, sí, que la verdad que son importantes. Ahora, lo que no puede pasar es siempre, siempre dejando de lado a la gran mayoría en todo esto. Digo, pasó con lo de Zona Fría, va a seguir pasando con un montón de cosas y trae consecuencias en la vida cotidiana de la gente. No podemos ser un país donde 10 empresarios sean subsidiados y el 99% de los argentinos, sobre todo la clase media trabajadora, sea golpeada todos los días, ¿no?
1: Bien. Martín, Cristina Fernández tiene que estar libre. ¿Ustedes acompañan esa idea que pide la Cámpora incesantemente?
2: Yo creo que Cristina Fernández de Kirchner, tranquilamente, la justicia va a terminar absolviéndola de esta causa. La he estado siguiendo a pleno y la verdad que es aberrante las cosas que han estado pasando. Quizás no se comunican mucho. No sé si ustedes han tenido la oportunidad de seguir el juicio en este último tramo.
1: No, yo me refiero al que ya la condenó, por el que está presa en su casa.
2: ¿Cómo? Pues ya
1: está digo, el juicio por el que ya está condenada con triple conforme.
2: Sí. Por eso.
1: Usted dice que llega una amnistía.
2: Que ha seguido el juicio con todas estas personas que están arrepentidas de lo que hicieron o no hicieron, creo que la propia justicia le va a levantar la causa. No hay opción para que siga detenida a partir de todas las declaraciones de todos los empresarios que dijeron que habían sido, que ahora no son, bueno, de todas las presiones que hubo y el funcionamiento que tuvo el fiscal y el juez en relación a su causa, ¿no?
1: Bueno, Aveiro, muchísimas gracias por esta nota.
2: Por favor, un placer, como siempre.
1: Un gusto, un gusto. Martín Aveiro, el legislador nacional por Mendoza, exintendente de Tunuyán. Me parece que estaba confundido con las causas, porque no hubo arrepentidos que dijeron y se dijeron en vialidad, todos dijeron lo que había que decir y ella fue presa.
3: Sí, quizás él podría estar haciendo referencia a la causa Cuaderno.
1: A Cuaderno, sí. Me parece que era
3: que
1: por
3: se
1: ahí.
3: Está dando el juicio ahora.
1: Efectivamente, pero igual dijo, yo creo que la justicia va a absolver a Cristina Fernández de Kirchner.
0: Habló de a cargo, o sea, el cargo se lo llevó, lo trasladó a la justicia, que a veces el cuestionamiento es si alguien del peronismo llega a la presidencia, si la
1: va a presionar, claro, a la justicia. Uh-huh. 23 de las 11, tanda y volvemos.
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0: 27 minutitos han pasado ya de las 11 de la mañana. Hacemos Hoy por Hoy hasta las 14 horas con mucha información. Enseguida llegan los mensajes, mucha gente escribiendo acerca de lo que respondió aquí Martín Aveiro, el legislador nacional del peronismo, ¿no? Que apoya a Axel Kicillof, un Kicillof que dijo va a venir a Mendoza, pero todavía no vamos a dar la fecha. No está la fecha todavía, aparentemente. 12 grados y medio la temperatura, cielo mayormente nublado. Nos vamos a la calle, nos espera Matías Gómez. Mati, bienvenido.
1: ¿Qué tal, Cecilia? Buen día, feliz cumpleaños a Fede de la Silla, también nuestro compañero de
2: gracias,
1: la
2: Gracias, Mati,
1: y bueno,
2: gracias.
1: Les cuento, Cecilia, un tema que se estaba hablando mucho en estos últimos días, en este día, en estas últimas horas, que tiene que ver con lo que está pasando en el colegio, en la escuela Nadino, que es esto de la prohibición, que bueno, ya lo estuvieron hablando, lo desarrolló Silvina más temprano, que es de la prohibición de llevar los álbumes y las figuritas del Mundial a la escuela. Fue a través de un mensaje de WhatsApp que le llevó a los padres, que hablaba de desconcentración, que también generaba conflicto entre pares por el intercambio de la misma, y si hay pérdida de la figurita o extravío de ellas, puede haber también disturbios entre los jóvenes. Bueno, al respecto de esto le preguntamos a Tadeo García Salazar, director general de escuelas, ¿qué piensa sobre llevar este tipo de mensajes en las escuelas? Recordemos que desde la DGE, lo hablábamos ayer, se está impulsando también lo que es el pisatón y actividades que tienen que ver con el Mundial. Bueno, ¿qué dice Tadeo García Salazar? Lo escuchamos.
0: Bueno, mientras estamos buscando el audio, anticipanos que la decisión estaba tomada. Hay que ver si esto modifica en algo. ¿Anticipó? Pregunto, ¿el ministro su posición?
1: Anticipó su posición, dijo que desde la DGE ellos lo que buscan es utilizar este tipo de evento como es el Mundial, que bueno, la escuela Nadino justamente es lo que no está pasando. Él dice que se tiene que utilizar este tipo de eventos para potenciar, hablar de geografía, hablar de educación en cuanto a estos términos representa el deporte, por ejemplo, en educación física, bueno, un poco en desacuerdo a lo que este instituto privado lleva adelante. Una posición en contra, pero bueno, él dice, cada una de las instituciones tiene el derecho de exigir sus reglas porque justamente es una institución privada.
0: Vamos a escucharlo, ya está listo el audio.
1: Ok.
3: Eso es una escuela de gestión privada que tiene su reglamento y pueden poner en su reglamento los padres cuando están convocados todos los inicios de año, firman ese reglamento y saben qué pueden hacer y qué no pueden hacer. Así que está en el marco del reglamento de convivencia de la escuela. Y bueno, una cosa es un álbum de figuritas, otra cosa es estudiar geografía, matemática, lengua, ciencias sociales vinculadas a los temas del Mundial. Entonces me parece que son cosas distintas. Y todo lo que tiene que ver con la convivencia interna de la escuela, en ese caso es autonomía y potestad de la escuela, así que será una decisión de cada colegio.
1: Bueno, bastante claro, ¿no?
0: Sí, me parece interesante esta posición de respetar y ubicarse en su lugar de ministro, más no interferir en las decisiones que toman los directivos del establecimiento.
1: Correcto. Y además también llevar este mensaje de la DGE, porque muchos de los estudiantes por ahí estaban, ¿no?, pasando por este tipo de eventos dentro de la escuela, que es lo que reflejaba la directora, que si bien no habló con los medios, se refirió a través de este mensaje de WhatsApp, que era que estaban generándose, el mensaje de WhatsApp que envió a las familias, disturbios en torno a este intercambio,
0: claro.
1: Parece que habían personas que estafaban a los más chicos, y bueno, dijeron basta de esto, una decisión interna del colegio.
0: Desde luego que es muy respetable, ¿no? Como las otras, de permitir que se hagan no solo actividades como propone el gobierno escolar, también intercambio de figuritas. Mati, muchísimas gracias.
1: De nada, Cecilia, hasta luego.
0: Hasta luego. 31 minutos de las 11 de la mañana, Mitre informa primero.
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0: Hora 11, 32 minutos en toda la República Argentina. La temperatura actual en Mendoza es de 12 grados 5 décimas, la humedad del 78%. En una columna del Financial Times, Milei convocó a inversores de la IA que se instalen en la Argentina. En el artículo que tituló como Argentina invita a la IA a liberarse, aseguró que les dará el marco legal y fiscal más atractivo del mundo. Además, en su publicación, Milei comparó el momento actual con la fundación de la compañía neerlandesa de las Indias Orientales, a la que consideró una de las bases del capitalismo moderno. Empiezan los primeros movimientos para posicionar a Kicillof en Mendoza de cara al 2027. Dialogamos en Radio Mitre Mendoza con Martín Aveiro, diputado nacional por Unión por la Patria, que nos cuenta cómo viene el armado.
1: Es trabajar cerquita a la gente, escuchar, obviamente que conoce a la perfección lo que tiene que ver con lo que significa el valor agregado de las economías regionales, pero la preocupación está puesta en la competitividad sobre todo y cómo podemos hacerla, darle mucho más valor a eso para generar. No siempre tiene una prioridad de empatía sobre lo que puedan generar. Él entiende también que no es una gran caja de recaudación para el Estado Nacional, pero tiene claro lo que significa en la cadena de valor, en todo lo que genera de manera primaria y secundaria el empleo, el trabajo de la prestación de servicio y cómo va fomentando los pueblos en todo el oeste y en parte del norte de Argentina, ¿no? Uh-huh.
0: Arranca la segunda etapa de la recuperación integral de calle San Francisco del Monte. Cal 20 firmó un convenio con el titular de irrigación, Sergio Marinelli, que autoriza a Guaymallén a llevar adelante la reconstrucción de la hijuela que bordea el costado norte de la arteria. Este acuerdo es el puntapié inicial para comenzar la segunda etapa del proyecto entre Ponce y Tapón Moyano. El viento en calma, el cielo mayormente nublado en todo el Gran Mendoza y la máxima para el día de hoy 17 grados.
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1: Treinta y cinco minutos pasaron ya de las 11 de la mañana. Me voy al contacto con el otro móvil a cargo de Silvina Isgro. Vamos a hablar de las obras y los plazos. Creo que es en el acceso, me dirá, sur. Silvina, ubícame, por favor.
2: Bueno, así es, Ceci. Por un lado tenemos la parte de la ruta 40, donde ya están los plazos definidos, pero también tenemos los plazos definidos de la parte del acceso este, pero la parte de Guaymallén. Porque recordemos que ya empezó la obra en la parte de Maipú. De hecho, importante para aclarar que hoy están trabajando sobre la calzada norte entre La Madrid y San Pedro. Y van a trabajar hasta las 6 de la tarde. Ayer estuvieron sobre la calzada sur, pero en el tramo entre Don Bosco y Maza del acceso este. Pero bueno, falta todavía la parte de Guaymallén, que recordemos que es una parte, bueno, bastante grande y va a ser también una de las más transitadas porque pasan muchos vehículos sin duda por la zona. Para la parte de Guaymallén, que va a ir desde lo que sería la Costanera, el nuevo vial, hasta Arturo González, la fecha estimada de que empiecen es a mediados de julio, mediados, fines de julio. La fecha la confirmó la subsecretaria de Infraestructura, Marité Balbí, bueno, en el marco de que ha venido al Salón de los Diputados a presentar el proyecto de edificación acá en la provincia, que va a modificar, bueno, las normas de construcción. Tenemos plazos entonces para la ruta 7, para la parte de Guaymallén, y para la ruta 40, que va a ser entre julio y agosto. Pero escuchemos a Marité Balbí, que nos da los detalles exactos.
3: La parte de Guaymallén estamos procurando empezar sobre fines de julio o mediados de julio. Creemos que va a ser más sobre fines de julio, procurando obviamente que esté bien planificada con respecto a la incidencia del tráfico que tiene toda esa zona, donde hay, digamos, zonas. Nosotros tenemos el mensaje para todos, es evite la obra, pero sabemos que hay zonas que no se puede evitar la obra, con lo cual, bueno, precisamente un tramo que va a ser de los más conflictivos, por así decirlo, que empieza en la calle Sarmiento, bueno, ver ahí que estén todas las calles alternativas de la mejor manera posible para hacer los desvíos correspondientes. Desde Paso hasta Escuénaga es donde se hace la tercera trocha, además de tres puentes y pasarelas. Estaríamos comenzando ese tramo, básicamente la intervención en la calzada principal, el 1 de agosto. Y el tramo que va a empezar en dirección norte-sur. Y el tramo que va desde Ascuénaga hasta el empalme con la ruta 7, estaríamos comenzando aproximadamente el 15 de julio en dirección sur-norte por la calzada este. Y perdón, un detalle, desde Paso hasta Ascuénaga, que comenzamos en dirección norte-sur, será por la calzada oeste.
2: Bien, Ceci, espero que no se hayan mareado con tantas direcciones, pero lo importante para tener en cuenta en este momento es que básicamente a mediados, fines de julio, empiezan la ruta 7 en la parte de Guaymallén, y después en la ruta 40 va a haber una parte que va a empezar el 15 de julio y la otra 1 de agosto. O sea, que entre fines de julio y agosto ya van a empezar a ver el movimiento en la parte del acceso de este Guaymallén y en la ruta 40, que también es una obra bastante grande porque va a tener la tercera trocha.
1: Muy bien, Silvi, muchísimas gracias.
2: A ustedes, hasta luego.
1: ¿Cómo está el wifi en Comodoro Py? ¿Hoy sí?
4: Hoy parece que sí, Ceci, porque bueno, la causa Cuadernos tiene que retomar después de lo que fue este robo de la fibra óptica. Lo habíamos hablado, lo habíamos ampliado el otro día. Teníamos los datos de que tenían que declarar, en ese caso, Fariña y Lamaña. Bueno, no se pudo concretar esa audiencia. Lo que sí es que Lamaña ha recordado ahora por qué habló de la posible cartelización y los sobrecostos de un 20% en la obra pública. Es lo que se ha podido acceder al día de hoy. De hecho, se puede ir al al YouTube en vivo de para ver la declaración. Y bueno, el juicio se ha retomado este jueves con esta declaración de quien fue ministro de Economía, sobre todo en el gobierno de Néstor Kirchner, ¿no? Hasta el noviembre de 2005. También se tiene que reanudar con las declaraciones de la exdiputada nacional Mariana Zubik, luego de lo que fue la suspensión del día martes. Y por ahora, Leonardo Fariña va a tener que esperar en la declaración, porque en principio estaría declarando la semana que viene. Yo creo que ahí
1: pasan, digamos.
4: Sí, porque al principio no tenía fecha la declaración de Fariña, no estaba confirmado de que iba a ser este jueves, como sí Labaña y sí Zubik, pero bueno, decían la de Fariña hasta nuevo aviso. Y bueno, ese nuevo aviso se va a concretar seguramente la semana que viene, estaremos atentos al día martes, porque se va realizando con dos audiencias semanales, esto lo hemos explicado, de forma semipresencial, y se da los martes y también los jueves. Algo de lo que dijo también Labaña, dijo, usé el término, como hablaba acá de la cartelización y también de lo que hablaba de los sobrecostos de un 20% de la obra pública en el 2005, dijo, usé el término cuidado con el capitalismo de amigos. Después dijo, yo no renuncié, puse mi cargo a disposición a pedido del presidente. Bueno, como hacen los funcionarios, ¿no? Poner el cargo a disposición. Y después simplemente siguió hablando sobre la situación, cómo era quizás la relación con Cristina Fernández de Kirchner mientras él era funcionario de Néstor. Recordó también esta advertencia por la cartelización, bien lo decía más temprano.
1: El club de la obra pública, ¿no? Sí. Repartir entre los amigos la obra pública de la República Argentina con sobreprecios.
4: Claro, fue ante la Cámara Argentina de la Construcción esa declaración en el año 2005 y se extendió simplemente hablando sobre ese tema. Así que más de eso podemos seguir hablando, porque dijo la defensa de Cristina Fernández de Kirchner, que habló Beraldi, el abogado Carlos Beraldi, habló sobre los presupuestos entre el año 2003 y el 2006, le preguntó justamente

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0: 13 minutitos para llegar al mediodía. Señoras y señores, tenemos concurso, Claudia.
1: 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Así es que nos tienen que dejar sus datos, nombre, apellido, DNI completo y están participando. 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
0: Muy bien, Belén López Grillo.
2: Llega la cuarta edición de Corre Sangre por Tus Venas.

0: Esta hermosa carrera que dio origen el Centro Regional de Hemoterapia de la provincia de Mendoza con el objetivo de concientizar de lo importante que es hacer eso, ¿no? Donar sangre. Hay un recorrido que puede ser tal vez de acceso para muchísimas personas, así es que los invitamos a esta carrera. Uno de los recorridos, el más corto, tiene 5 kilómetros y el segundo solamente 10 kilómetros. Esta carrera tiene origen detrás del Parque Central, por calle Mitre, y se corre por esa misma calle hasta llegar a Plaza Independencia, se da una vueltita de la plaza y se vuelve por calle Mitre. Al llegar, por supuesto, al final, los que quieran correr 5 kilómetros quedan ahí.
1: Sí.
0: Los que quieran hacer 10 vuelven a la repetición de esa vuelta. Para inscribirse, hay ya disponible inscripción en la página de tir.com.ar. tir.com.ar/venas2026. Cualquiera que se pueda inscribir lo puede hacer porque la inscripción es ahora, teniendo en cuenta que la carrera es el 14 de junio y que el día anterior, el 13 de junio, desde las 12 y hasta las 16, en la Federación Mendocina de Box, se van a entregar los kits correspondientes a la carrera.
1: Qué bien. Bueno, súmense, tiene una nobleza esta causa como tantas otras. Corren. La de 5 kilómetros es participativa. Si te cansás, caminás, no hay problema. Y la de 10 también. Si te cansás y no llegás, caminás, pero colaborás, que eso es lo importante. Van muchísimos mendocinos.
0: Muchísimos,
1: ¿eh?
0: Muchísimos.
1: Muchos.
2: Sí, sí. Es una linda iniciativa.
1: Exactamente. Además, la remera del año pasado era fantástica. Me imagino que la de este año también. Y después tienen la remera y muestran.
0: Corre sangre por tus
1: claro,
0: venas.
1: Claro. Nada de frío.
0: Nada, nada.
1: Sangre
0: nada,
1: por
0: nada,
1: tus venas, así. Nada. Así se hace.
0: Bueno, el centro es fácil de llegar, la sí. Tiene todas fáciles, ¿eh? Solamente hay que ir y ayudar a concientizar en esto que es tan importante.
1: Excelente, gracias, Belén. Ricardo Squartini está en línea, es el presidente de APROCAM. Vamos a hablar de algunas novedades en cuanto a la desregulación en el transporte, porque se quitan homologaciones y se interpreta que esto va a ser muy positivo para el sector. ¿Cómo anda, Ricardo? Bienvenido a Hoy por Hoy.
3: Buen día a todos los periodistas y buen día a toda la audiencia. Le aclaro, yo no soy ya más el presidente, soy secretario. Presidente es Carlos Mesina.
1: Bien.
3: Pero no hay problema en poderlos atender.
1: Un placer para nosotros. Agradecidos por esta corrección y además por la posibilidad de contar exactamente en qué consiste este fin de las homologaciones y cómo impacta directamente en su trabajo, en su tarea cotidiana, ¿no?
3: Bueno, justamente como me pasaba Ángeles, el RUTA era un trámite, que era el Registro Único de Transporte Automotor, que tenía un fin, el cual nunca lo cumplió, que era un fin de estadística, y jamás cumplió el fin ese, era solamente una cuestión recaudatoria, y eso tenía un vencimiento de un año. Entonces, tanto en el caso del RUTA, el INTI es el carné, un carné adicional al carné de conducir. Uh-huh. También fue dado de baja, que era también todos los años, y ahora es cada vez que se le vence el carné. Como Mendoza está adherida a la ley nacional, se vence cada 5 años. O sea, cada 5 años se tienen que hacer un psicofísico y un curso de capacitación, no el carnet del INTI, pero tienen que tener el curso ese. Eso y ahora la homologación de algunas cosas, como hay camiones que tienen una carrocería, la carrocería no estaba homologada, entonces te cobraban por sacar una foto y mandarlas a Buenos Aires, y de allá mandaban el OK.
1: Increíble.
3: Entonces, esto tenía valores que arrancó con 100.000 pesos hace unos años atrás, y ahora ya estaba cerca de los 300.000 pesos. Eso no es que se hace todos los años, pero si vos modificás algo del camión, vuelven a tener que hacer otra homologación. Claro. Si se te rompió el tanque de combustible y cambiás el tanque de combustible por otro, tanque, tienen que sacarle una fotito Marcela Buenos Aires. Mm. En los momentos que hemos tenido falta de combustible, a veces los camiones llevan una mochila, un tanque adicional. Sí. Ese tanque adicional también había que homologarlo. Por todas las cosas había que pagar. Y esto estaba fiscalizado por la CNRT, uh-huh, que a su vez su agente de control era Gendarmería. Claro. Bueno, a veces el tema del ruta, del LINTI, como era una vez al año, por ahí algunas personas se les pasaba la fecha y eran fiscalizados y te hacías acreedor a una multa, claro, más la guarda y custodia. Así que bueno, al haber sacado todas estas cosas, hay un montón de inconvenientes, digamos, que estaría evitando el transporte. Uh-huh. Y, por supuesto, un costo y pérdida de tiempo, porque el carnet de conducir, el carnet LINTI, tiene un día para hacerse psicofísico y tenía 2 días de capacitación. Entonces, eso no significaba, primero, que a veces el chofer llegaba con el tiempo justo, pedías turno, no tenías turno, sé que era dentro de 2 o 3 días, 1 semana, entonces teníamos pérdida de tiempos también. Y esto, bueno, ahora es cada 5 años, así que tienen un poco más de tiempo. Uh-huh. Lo que sí, desde APROCAN siempre hemos insistido de que a lo mejor el psicofísico debería ser todos los años, porque los conductores y los transportistas nos cuesta un poquito arrimarnos a los médicos.
1: Ah, entonces, bien.
3: Por ahí estas enfermedades silenciosas uno no se da cuenta, y cuando se da cuenta es tarde. Y bueno, por parte de APROCAN se pidió y se ha pedido que a lo mejor el psicofísico habría que hacerlo todos los años.
1: Bien.
3: Como no ha salido, bueno, esto, digamos, es una cada empresa de transporte es lo que debe hacer con su empleado, por lo menos una vez al año, mandarlo a hacerse los estudios.
1: Bien.
3: Le he explicado un montón.
1: Sí, no,
3: un montón.
1: Ha sido muy claro, Ricardo, realmente.
4: Escuartini, yo quiero que haga hincapié en un tema que usted acaba de repasar y tiene que ver con la homologación a partir de esta desregulación que existe. Usted decía, bueno, cada vez que había que cambiar algo en lo que era la unidad, había que volver a homologar. Pasando en limpio, ¿qué se debería homologar? Digamos, ¿qué es lo que hay que registrar? Y a partir de eso, ¿cómo cambia, no? Es como que se libera esa situación que era, podríamos decir, de rehén para ustedes, de tener que pagar cada vez que se cambiaba algo, ¿no?
3: Pues bueno, es lo que han hecho ahora. Hay talleres, justamente la posibilidad de que los talleres hacen el trabajo, uh-huh, no con la factura del trabajo que ya pagaste, con esa factura la llevas a cuando va a hacer la revisión técnica, y ya presentando eso, los talleres, por supuesto, ahora han abierto la inscripción, se puede inscribir cualquiera. Antes era un grupo de gente nada más, lo que hacía. Era un negocio cerrado para algunas personas nada más. Entonces todo iba a parar a esta oficinita en Buenos Aires, una foto de lo que iba,
1: sí,
3: le llegaba allá y allá le mandaba, está ok. Eso se terminó y ahora vos vas a un taller, te hacen el trabajo, colocas la carrocería o el tanque, lo que sea, porque también eso tiene, por ahí uno trabaja con carrocería y en algún momento pone una batea.
4: Claro.
3: Saca la carrocería y pone una batea, o saca la carrocería y pone un tanque. Cada vez que uno hacía ese trabajo, tenía que hacer la homologación. Claro. Entonces, todo eso, ahora el mismo taller que te hace el trabajo, con la factura, se presenta en los talleres de revisión técnica y queda asentado de que el camión está con tal cosa.
1: Uh-huh. Bien, bien, bueno, importante, ganan plata y ganan tiempo, es muchísimo. Ricardo, muchísimas gracias por la nota.
3: No, muchísimas gracias a usted por permitirnos expresar y darnos la oportunidad de charlar y que la comunidad sepa.
1: Claro que sí, siempre es un gusto. Ricardo Squartini, secretario de APROCAM, nos decía al principio de la nota, aclarando esta situación increíble, ¿no? Sacar la foto, pagar por la fotito, la mandaba a una oficinita, mandaba a saber quién la recibía, cash. Y además la pérdida de tiempo, bueno.
2: Burocracia.
1: Sí, pura burocracia. Nos vamos al contacto con Matías Gómez, hay información de última hora.
3: Así es, y tiene que ver con un nuevo hecho de inseguridad en una escuela ubicada en Guaymallén, la Escuela Técnicos Mendocinos. Uno de los estudiantes habría llevado, digo esto porque esta información todavía la tenemos que confirmar, estamos yendo, es una noticia en proceso, habría llevado un arma blanca de fabricación casera a clases. Estamos dirigiéndonos a la escuela para ver cómo es la situación. Entendemos que ha llegado la policía y que se ha hecho un protocolo en la escuela. Un dato no menor es que hay un caso en la misma escuela que fue en septiembre del 2025, septiembre del año pasado, que un alumno del secundario de 15 años ingresó a la escuela, también al técnico mendocino, en este caso también portando un arma. Así que tiene ya un hecho anterior similar que ha ocurrido en esta escuela. Vamos a estar desarrollando en un ratito, Cecilia, cuando lleguemos más información para llevarles a ustedes.
1: Muy bien, muchísimas gracias, Mati.
3: Hasta luego.
2: El hecho que está acá Matías sucede justo una semana después de que la nena de La Paz había llevado el arma al colegio. Recuerdo, bueno, el caso de la nena de La Paz. Esto sucede una semana después y ahora en el mismo colegio la misma situación. Me confirmaban desde el Ministerio de Seguridad que no había una novedad en el CEO, pero sí desde la DGE habían activado un protocolo preventivo en ese caso. Ya el segundo en la semana, ¿no? Porque en la escuela Fénix de Guaymallén también había un caso de un varón que había llevado un arma blanca y están ingresando con estas bolsitas transparentes.
1: Claro, no pueden llevar la mochila.
2: Exactamente, sí, sí. Uh-huh. La típica bolsita también de útiles en la que se puede revisar rápidamente qué es lo que llevan.
1: Bueno, la información está en progreso. Desde luego estamos trabajando en el lugar. Volveremos con más. Ahora, top horario y noticias.
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1: Las 12.
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0: Hora 12 en toda la República Argentina. La temperatura actual en Mendoza es de 12 grados 8 décimas, la humedad del 38%. Mendoza impulsa un código unificado de edificación para toda la provincia. Nuestro móvil nos amplía.
1: Buscan unificar las reglas de construcción en toda la provincia. La idea es reemplazar la situación actual en la que cada municipio tiene reglas y procedimientos diferentes. Al respecto dio más detalles la subsecretaria de Infraestructura, Marité Baduy.
2: Normaliza, estandariza criterios en todos los departamentos de la provincia. Ha sido un proceso muy participativo en el cual cada municipio tenía determinadas exigencias, desde la presentación de los planos, desde el inicio del trámite, los tiempos de inspección, las normas edilicias que seguían. Entonces, lo que se ha hecho ahora es, ha sido un trabajo de más de un año, que distintos técnicos de todos los municipios, la verdad, muy generosamente, han puesto todo su conocimiento a disposición para lograr este código. ¿Qué va a permitir? Que cualquier profesional que quiera hacer una, sobre todo es para obras privadas, hacer una obra en cualquier municipio, sepa que hay unos criterios básicos y uniformes en toda la provincia. Como así también se siguen criterios comunes con respecto a la tramitación de esos desarrollos que generalmente llevan bastante tiempo. Entonces, se ha actualizado toda la normativa referida al tema eléctrico, al tema, bueno, construcciones. También se establece la posibilidad de que los municipios, si así lo quieren, establezcan distintos incentivos a la hora de todo lo que se refiere a construcción.
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0: La crisis del neumático golpea a Pirelli, paralizará su fábrica una semana y reorganizará la producción. La compañía implementará suspensiones temporarias en su planta de Merlo y modificará los turnos laborales desde julio ante un escenario marcado por la menor demanda y cambios en el mercado. De cara al Mundial, Scaloni llamó a 4 futbolistas y les comunicó que integran una lista de reservas ante posibles lesiones. 2 de ellos ya se entrenan en Estados Unidos y los otros debieron suspender sus vacaciones. Son los designados por el cuerpo técnico: Santiago Beltrán, Nicolás Capaldo, Máximo Perrone y Emiliano Buendía. El viento en calma, el cielo mayormente nublado en todo el Gran Mendoza y la máxima para el día de hoy 17 grados.
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1: ¿Cómo anda Luis Jofre? Bienvenido.
2: Muy bien, Cecilia. Muy buenos días. Gusto de saludarte en este mediodía. Estamos acá en el microcentro de Capital, exactamente sobre la zona de calle Las Heras, a la altura de San Martín. Está muy tranquilo el tránsito en esta zona. Ceci, es llamativo porque a esta hora puede haber un poco más de movimiento, pero realmente todo lo que es Alameda, calle Las Heras, Godoy Cruz, con un tránsito bastante tranquilo. Si vemos mucha presencia de peatones en el sector, así que pedimos a la gente que transita en su vehículo que lo haga siempre con mucho cuidado ante los peatones, que por ahí no respetan la senda peatonal. Bueno, un dato a tener en cuenta, es decir, para los conductores en quinta sección, se mantiene en este momento el corte de tránsito por tareas de poda del arbolado público en el tramo de calle Manuela Sáenz entre Bolón Sumer y Paso de los Andes. Atención, porque este corte, Ceci, por lo menos hasta la hora 14, va a estar allí haciendo esta tarea los operarios de la capital de Mendoza en ese tramo de Manuela Sáenz. Hay un dato también importante a destacar, porque se habilitó el egreso de calle Brasil entre San Martín y San Juan. Eso permite salir sin mayor inconveniente a esa hora allí en Plaza Alta Barraquero hacia la costanera. Y atención, Ceci, porque hay una importante restricción en el ingreso de España y Santa Cruz, que es el zanjón allí que limita con Casa de Gobierno. Tengan en cuenta este dato los conductores, porque complica de alguna forma el tránsito que baja desde Barrio Bombal al Parque Cívico de la ciudad de Mendoza. En cuanto a la zona este, tenemos buen movimiento por calle Entre Ríos, buena marcha calle San Luis, algo más complicado la zona de calle La Valle, que seguramente a partir de la hora 12.30, 13 se complica La Valle para salir al sector de Costanera, y todo lo que es Casa de Gobierno, Fluidez, Pedro Molina, y también la zona de calle Peltier ingresando hacia el sector de calle España. Atención también los conductores que están egresando por la zona de calle Juan B. Justo y Bolón Sumer. Se mantiene en esa intersección la reducción por obras. Tengan en cuenta el dato, porque se complica por momentos con los colectivos que suben por la Encinas hacia el Parque General San Martín. Y la zona sur en este momento de Paso de los Andes Mariano Moreno mantiene normalidad esta zona de egreso hacia el departamento de Godoy Cruz. Así que prácticamente mediodía bastante tranquilo. Bueno, pero hay que esperar hasta la hora 1:30, que ya en ese segmento horario tenemos realmente mucho movimiento saliendo de lo que es microcentro a la periferia de la ciudad de Mendoza.
1: Muy bien, es jueves y Luis Jofre siempre nos trae un datito para que tengamos en cuenta.
2: Exactamente, algo de seguridad vial con respecto a los ciclistas.
1: Sí.
2: Ceci, esta mañana lo sabemos por los medios de comunicación, el ciclista con allí el siniestro que hubo sobre Carril Chimbas en la ciudad de Palmira. Bueno, vamos con tres datos en cuanto a ciclista. La ley de tránsito, ¿qué le pide al ciclista? Que tenga luces en su bicicleta, blancas adelante, color rojo atrás, que si circula de noche, que lo haga siempre con elementos retroefectivos, y también incorpora como obligatorio el casco protector de la cabeza, que es el único elemento que tiene pasivo de protección al ciclista. ¿Qué se le pide al ciclista, Ceci? Que respete las normas de tránsito,
1: claro,
2: como si fuera un vehículo más, porque si no, incurre en conductas riesgosas. Entonces, ante esas conductas riesgosas, puede ocasionar incidentes viales. Así que, bueno, el ciclista, aparte en este grado de vulnerabilidad que hablamos la semana anterior, justamente es un ser vulnerable, un actor vulnerable del tránsito, porque el único elemento que lo protege es el casco obligatorio. Que respete la norma de tránsito, sobre todo la red semafórica, en las ciclovías que han sido diseñadas aquí en Capital y en Mendoza, obviamente siempre como si fuera un vehículo más de transporte a los ciclistas se les pide en este caso.
1: Esto lo dice Luis Jofre, amigos ciclistas, si el semáforo muestra rojo, es rojo para todo lo que se desplaza.
2: Tal cual, exactamente. Y es una cosa importante, Ceci, la bicicleta es un medio de transporte solamente para el conductor. No está permitido que el conductor lleve a otro ocupante de la bicicleta, porque es solamente un vehículo, digamos, unipersonal en este caso.
1: Bien, aclaradísimo. Y aprendemos, todos los días aprendemos algo nuevo. Los jueves en Seguridad Vial colabora Luis Jofre. Luisito, gracias.
2: Un gran abrazo, Ceci, buena jornada, que la pasen bien, hasta luego.
1: Gran abrazo, ¿eh? Bueno, tenga en cuenta eso. A veces están estas maniobras peligrosas, los chicos suelen subir a otro en el caño, o va uno encima del otro. Sí, difícil,
3: En los famosos pedalines, ¿no? En la bicicleta, que tampoco se puede hacer, que puede ser entretenido un ratito y nada más, porque después pones en riesgo la vida de la otra persona y la tuya si vas manejando la bicicleta. Digo, puede sonar como algo copado, buenísimo, pero en realidad estás poniendo en riesgo a todos.
1: Es verdad, y lo de frenar en los semáforos acá lo vemos nosotros que estamos en pleno centro, que está la ciclovía. Cuidado con los peatones, porque el peatón ve que la luz lo habilita y cruza, sí. Y el de la bicicleta no para.
3: Sí.
1: Ni hablar el del monopatín eléctrico, lo conversaremos en otro momento. Pero todo lo que se desplaza tiene que respetar las leyes, así lo dijo Luisito.
3: En la tragedia del día de hoy, un hombre de 45 años fue chocado por un camión o atropellado por un camión ahí en el carril Chimbas y calle Cereceto de San Martín. Bueno, perdió la vida. Y además te sumo, Ceci, que un motociclista está grave después de también ser arrodillado por un camión, pero esto ocurrió en Guaymallén, está grave acá en el Hospital Central.
1: Bien, tenemos audios de los oyentes, los escuchamos.
4: Buen día, estoy escuchando a Martina Aveiro. Inconcebible, no ha recorrido nada de la provincia de Buenos Aires para que vea el atraso, la cantidad, y no digo en el corno urbano, sino en otras regiones, la cantidad de calles sin asfaltar. La mayoría de la gente no tiene gas natural ni nada que se le parezca. Entonces, ese modelo keynesiano que quiere proponer Kicillof no va más.
5: Hola, buen día. Mira, está en contra del RIGI ese del que está hablando ahí. O sea, el RIGI genera empleo. ¿En qué está en contra entonces? Que la gente tenga un empleo formal donde pueda vivir dignamente. Y esa gente, si no tiene empleo, no llega a esa empresa porque no llega, porque no tiene incentivos para llegar, porque si el Estado te saca toda la ganancia, ¿para qué vas a generar una empresa? Se va a otro país que le da, que incentiva esa empresa.
6: Hola, Cecilia. Mire, yo le quería comentar algo que me está pasando con el PAMI. Necesitaba un traumatólogo, me lo había derivado ya a mi médica cabecera, y cuando fui a pedir el turno al SEMA, me dijeron de que PAMI le autorizaba que me diera el turno recién para septiembre, y el dolor terrible de la pierna lo tengo ahora. Bueno, como no me dio solución, llamé a PAMI Escucha, ellos me dieron varios números de teléfono, para mandar WhatsApp o para llamar. Bueno, llamé, mandé WhatsApp y de allá me contestaron de qué turno tenía, pero que el PAMI no le autorizaban a dar el turno para el traumatólogo, que tenía que esperar a septiembre para que me autorizara.
1: ¿Qué tema este? Vamos a averiguar cómo funciona este asunto. Si el turno está dado para septiembre, pero después PAMI habilita otros números de traumatólogos, y la respuesta es esta, porque la señora claramente no puede esperar. Ojalá estén escuchando a las autoridades de PAMI, las de Mendoza, que las tenemos, así pueden de alguna manera explicarle a la señora qué hacer. Sí. Digo, ¿no?
3: Que le den respuesta a los afiliados, al menos.
1: Para que no aguante el dolor desde junio hasta septiembre, algo que parece bastante lógico, ¿no? O que tiene sentido común. Vuelvo al punto que es el menos común de los sentidos.
7: Sí, recordemos que el año pasado hubo un conflicto, ¿te acordás? Con el tema de los traumatólogos. Sí. Después medio que se normalizó, pero también si uno habla con personas que tienen algún tipo de problemas relacionado con la traumatología y está afiliado al PAMI, ellos te dicen que no es fácil conseguir el turno, que tampoco es fácil por ahí tener el tratamiento o incluso las intervenciones a partir de ese conflicto que parece no tuvo una solución al 100%.
1: Hay una lista, hay cantidad de traumatólogos en Mendoza. Podríamos averiguar cuántos traumatólogos tiene PAMI para atender a cuántos afiliados. Esta es la cuestión, además, ¿no? Sí. Se alcanza. Uh-huh. Este es el asunto. Quintela, Ricardo Quintela lo tiene en Gobernador de La Rioja, súper enojado con el gobierno nacional, no quiere RIGI ni super RIGI, nada que se le parezca, pero no le alcanza la plata. Entonces, ¿qué va a hacer? Vuelve a hacer circular los chachos.
7: Aguante los chachos. Dice.
1: Aguante la cuasimoneda total. El riojano ya está acostumbrado. Aparentemente van a hacerle frente a los aumentos salariales con bonitos, con cuasimoneda. Le van a pagar, están muy contentos, me imagino, los riojanos, ¿no? Los saberes de julio, que van a cobrar en agosto, le van a dar los chachos. Dijo que la decisión se tomó ante dificultades financieras de la provincia y la falta de respuesta a un pedido de adelanto de coparticipación realizado al Gobierno Nacional. Tengo dificultades, pero vamos a abonar igual. Vuelven los chachos, celebró Quintela. Quintela, sí, que dice que quiere ser presidente.
7: Sí, en un streaming en las últimas horas dijo que es... La frase fue esta: me subo a la lista de candidatos a presidente. Y dijo que el peronismo tiene varios candidatos, que son gente con experiencia y capacidad demostrada. Y ahí dijo, que es una de las frases de las últimas horas de Quintela, que se necesitan ampliar en la Constitución a un posible frente que no se radicalice. Y dijo que el próximo presidente debe ser un gobernador. Porque entiende que es, haciendo referencia a esto de, tiene experiencia.
1: Bueno, estos bonos se llaman BOCADE, ¿eh? Bonos de cancelación de deuda. Imagínate.
7: Sí.
1: Imagínate.
7: Él ha pedido un anticipo de coparticipación. Claro. Que digamos, algunas provincias se las ha entregado el Gobierno Nacional. De hecho, la provincia de Mendoza le entregó un adelanto de coparticipación del cual estuvimos hablando hace un par de semanas atrás.
1: Pero no es para sueldos, Mendoza. No, claramente. Era acá para no pueden otra, pagar sueldos.
7: Para otras cosas, pero digo, en algunos casos, de acuerdo a la realidad que vive cada provincia, es lo que solicita y si finalmente el gobierno se los da.
1: Tiene tiempo para todo, Quintela. Señoras y señores, nos vamos al contacto con Matías Gómez, tema de este menor, aparentemente con algún tipo de arma. Bueno, comentamos nuevamente el caso, Mati, es importante porque estamos trabajando en el lugar, todo es muy fresquito.
8: Sí, es muy fresquito y tengo la información, acabamos de hablar con el subdirector, Gustavo Corbalán, de la Escuela Técnicos Mendocinos, ubicada aquí en Guaymallén. Les cuento que la información es la siguiente: se trató esta mañana de un joven, uno de los estudiantes de primer año, 13 años, proveniente de un barrio bastante conflictivo, nos decía recién el subdirector, que ha venido con un arma blanca de fabricación casera a la escuela. ¿Qué pasó? Bueno, él ha tenido algunos problemas, nos decía que ya este tema se abordó con los padres y el menor, y estuvieron conversando y la explicación que dieron fue que en el barrio justamente conflictivo donde reside esta familia han habido algunos problemas últimamente de seguridad en la salida y llegada, cuando él se va muy temprano y sale a la escuela y llega a la casa. Entonces, por métodos de seguridad, de lo que dice el menor, él ha llevado esta arma blanca de fabricación casera en la escuela. Vino a la escuela y uno de los compañeros de ese menor de 13 años, de primer año aquí de la escuela, vio que tenía esta arma en la mochila. Inmediatamente este compañero lo llevó esta información a las autoridades del colegio y las autoridades decidieron intervenir. ¿Qué pasó? Bueno, el muchacho no se opuso a abrir la mochila, encontraron el arma blanca y se activó el protocolo. ¿Qué protocolo se activó? Bueno, no es el mismo protocolo que hemos estado hablando en otras situaciones, que es cuando se trata, y este es el dato importante, de una amenaza. Acá no hubo amenaza, ¿eh? No hubo amenaza, sino que se descubrió que el menor tenía un arma en la mochila, se lo aborda, se la saca el arma y se procede al protocolo. El protocolo lo que indica es separarlo, llamar a las autoridades psicopedagógicas con las que dispone la DGE y a los padres. Entonces, ahora, el menor, los padres y psicopedagogos de la DGE están reunidos, están abordando el tema. Uh-huh. Eso es lo que está pasando en este momento. El menor no está en la escuela ahora. ¿Cuándo vuelva a la escuela? Eso depende de lo que suceda de esta reunión. Bueno. Eso es lo que ha sucedido. Esta es la información. Así que despejamos cualquier duda acerca de si hubo amenazas y demás. Y un dato para sumar. Recién hablé con una mamá que vino a retirar al joven, a su hijo, compañero, porque le dio un poco de angustia, le dio miedo y le mandó un mensaje de texto. Y le dijo: mamá, me quiero ir de acá porque estoy angustiado. Un dato también, los padres, algunos han decidido retirar a sus hijos ante esta situación, pero despejamos dudas de si hubo un hecho de violencia o si hubo una amenaza, no hubo.
1: Mati, había trascendido que aparentemente este jovencito había llevado esta arma blanca porque temía por su seguridad, vos lo mencionaste, por aparentemente robos a la salida de la escuela.
8: Es una de las hipótesis, que es la seguridad, es correcto ese dato, pero de las hipótesis, ¿por qué lo digo? Porque también trasciende, nos decía recién Correa, se me fue el nombre.
1: El director.
8: El subdirector, sí. Nos decía recién que él tenía miedo, lo que él conversa con las autoridades, él tiene miedo porque, claro, hay hechos delictivos en el barrio donde él reside y en el barrio donde está la escuela. Así que va por ese lado de la prevención, pero bueno, no es el camino, ¿no?
1: No, definitivamente no. Matías, muchísimas gracias.
8: Hasta luego, Cecilia.
1: Hasta luego.
3: Bueno, distinto a otros casos, sí. Pero lo que comentábamos también era, si bien esto puede estar un poquito más apartado, decíamos, ¿no? La cercanía que hay con otros casos. Siempre que uh-huh. se habla de una escuela en la cual un chico lleva un arma blanca, rápidamente hay un caso que lo secunda, ¿no? Que viene poquitos días más tarde. Lamentable, ¿no? La situación. Y estaba muy bueno lo que contaba Mati respecto de las diferencias en los protocolos. No es el protocolo de llevar la mochila, llevar la mochila sino las bolsitas, sino de apartarlo y llevarlo para ver qué era lo que pasaba. Aparentemente se refuerza esta hipótesis, ¿no? De, bueno, el chico le robaron a la salida del colegio o cuando estaba llegando a su casa.
1: Aparentemente entra y sale de un barrio conflictivo. Y había cierto temor. Están los padres en la escuela, eso es bueno.
3: Sí, y tienen que tomar medidas de seguridad ahí en el barrio o a la salida del colegio. Digo, entendemos que no se puede poner un policía en cada esquina, pero hay que tener un poco más de seguridad en algunos sectores, ¿no? De la provincia.
1: Bueno. Preguntarle al jovencito a qué le teme. Porque en una de esas pasa por ahí el asunto. Sí, sí, sí. 24 de las 12, hacemos la tanda y volvemos.
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0: Pedrito, ¿cómo anda?
1: Muy bien, Cecil. Muy buen mediodía para todos ustedes.
0: Bueno, Pedro, Daniel, ¿cómo viene el resto del jueves y cómo se presenta el trío que nos encanta? Viernes, sábado y domingo.
1: Bueno, empecemos por el principio entonces. El resto del jueves va a transcurrir como fue el miércoles, con un cielo que no va a estar despejado, va a estar entre parcialmente nublado y mayormente nublado, sin episodios de lluvia o de llovizna o de cualquier situación de inestabilidad, y con una temperatura que, como ayer, va a estar en torno a los 18 grados de máxima, Ceci. Así que tiempo bueno, pero no despejado.
0: Perfecto, clarísimo. Viernes, sábado y domingo, ¿le podemos poner una nota?
1: A los tres días...
0: Al trío, bueno, un promedio.
1: 7.50.
0: No está mal. No es así espectacular como un 8, un 9, pero 7.50 aprueba.
1: 7.50 aprueba con lo justo. Va a tener, para que llegar a ese promedio, momentos de 9 y momentos de 5.5, 6.
0: ¿Y cuál de los tres tiene 5.5, 6?
1: No es un día entero. Es un periodo que va entre el mediodía y la tarde del sábado hasta la mañana del domingo, horas cercanas al mediodía del domingo. Dentro de esas horas, el paso de un frente frío determinará rotación del viento del sur, aumento de nubosidad y descenso de temperatura.
0: Nos preparamos. ¿Qué tanto descenso para el domingo, Pedro?
1: Y yo creo que posiblemente pasemos otra vez a máximas del orden de los 12 a 14 grados el domingo. Y con la posibilidad de que dentro de esas horas, dentro de esa franja horaria que definimos, alguna llovizna o lluvia aislada pueda registrarse.
0: Bien, acá vuelven a preguntar. Tenemos muchos cumpleaños aparentemente este fin de semana. Ayer nos preguntaban por una jornada, hoy por el domingo. A ver, ¿a qué hora la lluvia? Preguntan acá. ¿Pero hay lluvia para el domingo?
1: Llovizna. Alguna llovizna, alguna lluvia aislada entre la tarde y noche del sábado, y hasta el mediodía aproximadamente, durante la mañana del domingo, ya hacia mediodía tiende a mejorar.
0: Bueno, sugerencia, hágalo a la tarde. Domingo a la tarde va a estar muy bien, Euge, que nos pregunta. Pedrito, gracias por tanto.
1: No, por favor, gracias a ustedes, perdón por tan poco.
0: Mañana será otro día. Pedro, Daniel, gracias.
1: A ustedes, sí, chau.
0: Un placer.
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4: Hora 12, 32 minutos en toda la República Argentina. La temperatura actual en Mendoza es de 14 grados, la humedad del 74%. El fondo suizo Mercuria se quedó con Shell por 1.420 millones de dólares. La operación incluye 894 estaciones de servicio, la refinería de Dock Sud, plantas y terminales, y queda sujeta a aprobaciones regulatorias y judiciales. El nombre de Mercuria también aparece vinculado a otro actor conocido del sector energético local. El fondo suizo es socio mayoritario de Integra Capital, el grupo inversor que preside José Luis Manzano, en Phoenix Global Resources, petrolera con operaciones en Vaca Muerta. Manzano, además, es uno de los dueños de Edenor, junto con Daniel Vila y Mauricio Filiberti. El Fondo Monetario Internacional confía que la Argentina logrará aprobar la reforma previsional y tributaria antes de las presidenciales del año que viene. Durante una conferencia ofrecida en Washington, la vocera del organismo, Julie Kozak, aseguró que las autoridades planean fortalecer aún más los marcos tributarios de pensiones y fiscal con el tiempo. Hay mejoras significativas en los estudiantes mendocinos tras los test de comprensión lectora. Nuestro móvil nos amplía.
5: Desde la Dirección General de Escuela presentaron oficialmente los resultados de la primera medición del Censo de Fluidez Lectora y Comprensión Lectora 2026. Los datos muestran mejoras históricas y un salto muy significativo en la comprensión de texto en primaria y secundaria. Escuchamos a Tadeo García Salazar, Director General de Escuelas de la provincia.
6: Cinco primero, segundo, tercer grado tienen libros de alfabetización. para el 100% de los estudiantes. Después estamos con capacitaciones docentes y después estamos con toda la estrategia que tiene que ver con llevar plataformas al secundario que refuercen esos contenidos. Y en el caso de secundario hemos tenido la mejor evolución de los indicadores, es decir, han bajado aún más que en primaria los cantidad de chicos en niveles críticos y hemos subido la cantidad de estudiantes en nivel avanzado y muy avanzado. Esto muestra que cuando hay política sostenida en el tiempo, se evalúa, se hace procesos de mejora, porque después hay un plan de fortalecimiento, cada escuela, aquellos chicos que tienen problemas de trayectoria, de comprensión o cualquier problema que tenga que ver con el aprendizaje, tienen al menos una hora de apoyo extra, entonces asignamos recursos para que esos estudiantes después en la segunda medición del año mejoren su rendimiento. Eso es lo que...
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4: El viento en calma, el cielo mayormente nublado en todo el Gran Mendoza y la máxima para el día de hoy, 17 grados.
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0: 35 minutitos pasaron del mediodía. Bienvenido, Juan. ¿Cómo estás?
1: Bien, abrazo.
0: Juancito, cuenta regresiva más que nunca hasta el 11. Bueno, allá vamos. Mundial FIFA 2026.
1: Bueno, y hoy oficialmente a las 4 de la tarde podremos decir que estamos a una semana del inicio del Mundial. Uh-huh. Después de tachar tantos días, tantas semanas, años, finalmente llega la previa semanal. Con algunos amistosos, hoy juega España. Les cuento que España está sacudida por estas horas en materia deportiva, por lo que es la campaña presidente del Real Madrid. Se van a celebrar allí elecciones el día domingo. De un lado está Florentino Pérez, uno de los hombres más poderosos de España y de gran parte de Europa. Del otro lado, un empresario del grupo Cox, el dueño del grupo Cox, de apellido Riquelme, que ayer a la noche estuvo en la televisión, estuvo en El Hormiguero, el programa, ese night show de tanto peso, donde tantos argentinos han pasado, y prometió refuerzos en caso de ganar. Entre ellos prometió a Haaland. Haaland, a través de un detalle, de un dato que le dio un periodista, desmintió esa versión. Y Florentino Pérez, que ayer avisó que su técnico, en caso de ser electo presidente, será Mourinho, prometió que hoy jueves va a anunciar un fichaje de un jugador. Cuento todo esto porque el clima mundialista por ahora está de costado. Siguen pasando cosas. Pasan cosas, sobre todo en Europa, y en ese contexto llega España a jugar hoy con Irak. Es el último partido que España va a jugar antes de viajar a Estados Unidos. Esto se juega, creo que es en La Coruña, y es uno de los partidos del día. También va a jugar Francia con Costa de Marfil, así que será la posibilidad nuestra la de ver también al elenco francés, que ayer fue recibido por el presidente Macron. Entonces todo empieza a prepararse para lo que será el inicio de la Copa del Mundo. De hecho, esta noche juega México con Serbia, México obviamente el país anfitrión del primer partido. Argentina, selección argentina, sin mayores novedades, con los plazos que por ahora, digamos, eran los establecidos, y con la expectativa de lo que va a ser mañana el viaje a Texas y el partido del sábado frente a Honduras, en donde vamos a ver un equipo que seguramente, bueno, se va a cuidar un poco. Esta es la realidad, en donde Scaloni querrá ver algunas respuestas físicas, pero avisamos que la gente sepa, no espere un partido deslumbrante. No hay que verlo tampoco, no es necesario tampoco.
0: No digan que no les avisamos. Hablemos de tenis también, por favor.
1: No, perdóname, lo digo porque después Argentina empata 0-0, le gana 1-0 a Honduras, y ya van a salir los que digan, ¿cómo puede ser que no le podamos hacer? Bueno, chicos, son partidos comerciales estos.
0: Sí, sí, todos cuidan, digamos, lo suyo, olvídate.
1: A veces los técnicos quieren tener rodaje, otras veces no, digamos. Yo creo que para Scaloni es más útil tener un equipo de sparrings y probar cosas a puertas cerradas que ir a jugar con Honduras un partido en donde tenés que presentar ciertas cosas que tal vez él no tiene ganas. Qué sé yo, Capaldo se va a jugar la vida porque tiene la posibilidad de ir al Mundial si Montiel no llega. Pero la verdad que no mucho más. Es la verdad. Decías, Roland Garros en el tenis, noticia grata, gratísima para todos nosotros, porque siempre hay argentinos que dan la nota. La verdad que, qué sé yo, cuando uno repasa los grandes del tenis, y lo hacemos siempre, y bueno, tomamos notoriedad de cuáles son nuestras leyendas. Ahí tiene que estar Gustavo el Gusti Fernández, que que sigue haciendo historia en Roland Garros, que sigue metiéndole, que desde su lugar en el tenis adaptado es una leyenda, y es una leyenda argentina y merece todo el reconocimiento, como también en el dobles, algo que tiene menos prensa, merece su reconocimiento Horacio Ceballos. El Cebo es el mejor doblista argentino de la historia y también logró avanzar a las semifinales de este torneo en París, en donde la nota la acaba de dar una tenista rusa que se llama Mirra Andreyeva, que le ha ganado a Kosyuk, que es una tenista ucraniana, y no se saludaron cuando el partido terminó. Adelantábamos hoy a la mañana que esto probablemente iba a ocurrir, porque las dos son tenistas muy nacionalistas, sobre todo la ucraniana. Ella, desde que está el conflicto bélico, no saluda a ninguna rival que sea rusa o bielorrusa. Hoy lo respetó, perdió el partido y directamente fue a saludar a la jueza de silla, pasó por largo a la rival que la venció y que es la gran candidata a ganar Roland Garros el próximo sábado.
0: Bueno, Juancito, muchas gracias.
1: Chau, chau.
0: Chau, chau.
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0: 42 de las 12, antes de la tanda, Fede.
4: Sí, hay un último momento porque volcó un camión, esto es en la ruta 60 de Chile, en la zona Salto del Soldado, es un camión que corresponde a una empresa llamada Transporte Calderón, ha volcado en solitario. El chofer ha salido por sus propios medios, aparentemente sin lesiones, pero el tránsito está complicado allí en la ruta del lado chileno, recomiendan mucha precaución y bueno, por supuesto vemos una imagen en la que el camión está directamente de costado, ¿no? Ya dado vuelta.

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0: 47 minutitos han pasado ya de las 12. Vamos a ver si se actualizó el dato meteorológico, porque está por llegar Rafaela a este programa. Sí, 14 grados la temperatura, 74% la humedad, no hay viento en superficie. Esperamos una máxima de 17 grados. La tarde de hoy, dijo Pedrito recién, como la del miércoles.
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0: Si estuviera como protagonista del Explota, me la describiríamos una torta bárbara.
1: Una torta muy,
0: muy linda,
1: apetecible, ¿no?
0: Sí, muy
1: prometedora.
2: Sí, claro, como hacen, como, no sé, hablamos de la, no sé, torta del cumpleaños de Wanda, del cumpleaños de Pampita, etcétera.
0: Claro.
2: Sí, sí, está, bueno, está la foto ahí ya.
0: Sí, hay foto y hay video del cumpleaños de la Giglia Mitre. ¿Qué trajo a la mesa?
2: Mirá, se entrega Martín Fierro por todo.
0: Y sí, lo dijimos.
2: Se viene el Martín Fierro de Portales Web.
3: Ya lo sabemos.
2: No, esto no es en desprestigio a los grandes periodistas de la gráfica que tiene la Argentina, pero ya está. ¿Cuántos Martín Fierro van a ser? Bueno, hoy tiene 19 nominaciones. Se va a transmitir el evento por un diario, justamente, a través de su streaming. Van a estar en la conducción Nacho Girón y Julieta Prandi, que reaparece Julieta Prandi después de varios meses después de lo que ha sido la condena a su expareja por toda esta situación de violencia que sufría Julieta Prandi. 33 categorías, ahí te voy a leer algunas, pero todo lo maneja, bueno, Aptra, como decimos siempre. Vamos a ver cómo se da este Martín Fierro de Portales Web. Hubo ya una edición en 2024, sí.
0: 33 categorías para Portales Web.
2: Por ejemplo, sitio de noticias argentino. Están Infobae, La Nación, Clarín, TN también. Contenido periodístico sobre gaming, por ejemplo. Y ahí empiezan y ahí algunas secciones desparramarse. Investigación periodística. Y acá están solo los periodistas en este caso.
0: Claro.
2: Por ejemplo, Hugo Alcón Adamón de La Nación, Nicolás Buñasqui de Clarín, Roberto Navarro del Destape, Bruno Iacono de TN. Dice también en notas de actualidad, diseño integral. Bueno, van a premiar al diseño integral. Mejores entrevistas o reportajes. ¿Sí? Aparece, por ejemplo, Luciana Geuna entrevistando a Mauricio Macri, María Laura Santillán entrevistando a la locomotora Oliveras, y así varios ciclos de entrevistas. Así que bueno, se viene un nuevo Martín Fierro, de los tantos que ya hay. En cualquier momento premian, no sé, cualquier cosa.
0: ¿Qué decir? La escenografía también se, bueno, en algún momento puede ser. No diga que no le contamos estas cosas, porque después esto es un hotel, tiene televisación.
2: Tiene televisación, en realidad no televisación, streaming, sino que se va por el streaming de Infobae, justamente.
0: Ahí va. Belén López Grillo.
3: Bueno, acá la familia La Torre sigue quejándose de las vicisitudes que tienen en sus viajes. Por ejemplo, tener que esperar mucho para hacer algo que quieren hacer.
0: Por ejemplo.
3: Y es como todo. Ellos mismos dan el ejemplo. Lo contaba Lola en el streamer que participa. Se fueron a Budapest y dice, es como ir ahora a México o Estados Unidos. Va a estar lleno de gente. Cuando quieras hacer algo, vas a tener que tener paciencia. ¿Por qué? Porque a donde vayas, vas a tener gente queriendo hacer lo mismo que querés hacer vos.
0: Sí, descubriendo el mundo con Lola.
3: Descubriendo el mundo. Bien. Claro, uno dice, claro, sí, así ha sido desde que la Tierra es Tierra, ¿no es cierto? Y uno quiere ir al mismo lugar donde quieren ir todos.
4: ¿Dónde?
0: No sé, por ejemplo, a Disney. Claro. No vas a estar solo en la fila.
3: No, ella dice, no es que sacas un ticket y te sentás para ver un show. Acá sacas un ticket y para llegar a hacer lo que compraste tenés que esperar muchísimo, muchísimo tiempo. Y ahí es donde parece ser tuvieron un conflicto cuando una mujer de Francia que estaba viendo un espectáculo hizo un comentario y Lola lo interpretó mal. Estaba sentada en una maceta y toda la gente estaba parada. Señora, si usted quiere ver esto, como no hay en ninguna otra forma, párselo y mírelo. No le pida a la persona de adelante que se siente, porque usted está sentada en una maceta y todo el resto de los que quieren ver el espectáculo están parados. Y ahí parece que casi se van a las manos.
0: Lola, que después quedamos todos los argentinos.
1: Pues, mira, un argentino más, claro.
3: Así es que, bueno, párense. Dice que todos queremos mirar, no puedo estar todo el mundo sentado. Bueno, se habían enojado tanto que parece que empezaron a los empujones. Fue un zarandeo, ya como... chau el show, ¿no? Pasaron a la parte del ring. No podemos estar haciendo estas cosas en el mundo.
0: No.
1: No, no deberíamos. No,
0: después uno cae después y queda pegado con los latores.
3: Aparte, Lola le hablaba en inglés, la señora era de francesa. Era un
1: hermoso. Los franceses no les gusta que les hables en otro idioma. Ese es el problema. Bueno, yo vengo con el beso de Wanda y Maxi López. Ha generado revuelo en redes sociales de una manera espectacular. ¿Saben qué? No es real.
0: Ay. Claudia.
1: Lo hizo la inteligencia artificial.
2: No me digas.
1: Es así. Bueno, ¿y saben por qué? Se reveló esto en una nota. No sé si alguien me más lo dijo.
2: Le hicieron una escenita, me parece, a Maxi.
1: Me parece que hubo, tal vez en el contrato dicen beso real no, y es por eso. ¿Por qué? Porque le preguntan a él cuál fue la sensación y dijo, decidí no verlo hasta que quedó terminado la escena. Y dijo, la verdad que no generó tal vez lo que él le encantó, como quedó, dijo el
0: sí,
1: resultado.
0: Quedó bien.
1: Pero porque le preguntaban qué sintió, y dice, y si hubiese sido real, tal vez me hubiera revivido cuestiones del pasado. Pero bueno, no fue real el beso. Y bueno, quedó todo supeditado a la inteligencia artificial. Así que, bueno, para aquellos que pensaban, ay, hubo beso, ¿qué pasó? ¿Qué habrá sentido cada uno? Bueno, fue inteligencia artificial, chicos. Nah.
3: Qué desilusión, porque ¿para qué lo dicen?
0: Y porque parece que Daniela tiene que haber, ¿no?
1: Claro, claramente hay para evitar reclamos.
0: Hay que volver a la casa. ¿Viste que hay gente que pasa una juntada y te dice, saca la foto y yo quiero estar, aunque llegue 5 minutos tarde? Porque parece que después tiene que mostrar que estuvo en la foto.
1: Sí, hay otros que dicen que me voy a la juntada y se van antes.
0: Claro, pues si la persona está, primero la fotito, entonces se quedan todos tranquilos. Si después se va antes, otro asunto, Claudita.
1: Claro.
0: Pero en la foto estuvo.
1: En la foto, mira, yo estuve acá.
0: Claro.
1: Es muy bueno el pretexto de ese paso.
0: Hay que hacerlo.
1: Saco la foto y me voy.
3: Tengan cuidado que hay rastreadores que salen menos de 50,000 pesos.
0: Ay, no, Belén, no lo diga.
3: Lo compras en cualquier casa.
2: Pero no podés.
1: ¿Por qué sabe esos esos detalles, Belén López Grino? Me encantaría saber.
2: Tenemos uno gratis, uno.
1: Sí, ni hablar, los que vas en el teléfono.
2: Hay algunos teléfonos, los de la manzanita,
0: sí,
2: que directamente te... se meten a un,
1: hay gente que
2: a un
1: se toma
2: apartado
1: el trabajo,
2: se llama encontrar directamente.
1: Exactamente. Pero hay gente que se mete en el celular de la otra persona y se le activa la manera de rastrearlo y la persona ni se entera. Digo, hay una cuestión también de fondo, a veces media de toxicidad a full, ¿no?
0: Acá dicen, llega un piloto de una aerolínea catarí y dice, pónganlo en modo avión.
1: Bueno. Muy buena, claro.
0: Avisan, el que avisa no traiciona,
1: ¿y qué,
0: chicos?
1: Claro. ¿En modo avión qué pasa? ¿Te vuelve a retomar donde queda? Me imagino, sé.
2: Desactivás. Todo. Desactivás la ubicación con el modo avión. Lo que no te llegan igual son los llamados, mensajes de texto, y no puedes activar datos móviles, pero sí el wifi.
0: Acá dicen, ¿y si en realidad fue un beso y dicen que es IA?
1: También lo pensé después de...
0: Sí, sí.
1: Ahora, no he visto la escena.
2: A esta altura no descartamos nada.
0: Nada, yo quiero que vean esta foto de Ángel de Brito. ¿Esto es real o es IA?
1: Ah, sí, de que está de vacaciones, supuestamente.
0: Que le dijeron
1: que
0: se hizo una operación para achicarse la barriga, dirían en el barrio.
1: La pancita.
0: Esta es una foto real porque...
1: Bueno, hoy en día uno no sabe cuánto de real
2: es. Creo que
1: la cosa,
2: lamentablemente,
1: ¿no?
2: ¿Qué ha pasado?
0: No, esa es la pregunta del millón. Él dijo que no se ha hecho ninguna cirugía plástica. Bueno,
1: se lo ve como musculoso, ¿no? medio raro. El estómago, qué raro la panza esa, ¿no?
0: Es raro.
3: Si entonces, su cuerpo, y se habrá puesto la cabeza con inteligencia artificial, le pones tu cabeza a cualquier cuerpo.
0: Porque
3: también
0: esa es la impresión que da la foto. La impresión, y le preguntaron, un usuario en X, viste que la gente es muy preguntón.
2: La gente pregunta.
0: ¿Se hizo una abdominoplastía?
1: Bueno, qué nombre complicado.
0: ¿Qué es decir eso?
4: Sí.
0: Y no sé, esto es IA, preguntan, no sabemos.
3: Hay un médico en Buenos Aires que para dejarte 10 millones de dólares te cobra.
0: ¿Cuánto?
3: 10 millones de dólares, yo dije serán pesos, le dije a un esteticista de acá que me estaba contando. No, me dice... Con lujos de detalles, sale 10 millones de dólares y hay 2 mendocinas que la tienen hecha.
0: Ay, nos encantó. Sigamos en este tren, les pido,
1: no,
0: por favor.
1: No, pero te recauchuta todo, ¿no?
3: Es que das como si fueses una Barbie. Habrías ido al gimnasio toda tu vida y mejor, porque los resultados reales, eso tampoco se consigue en el gimnasio.
0: Bueno, no estaría siendo...
1: Te modela, digamos, totalmente.
3: No, te pone músculos, es decir, te deja chata.
0: ¿Cómo es eso?
3: No, es una cosa, es una escultura.
0: No, acá no hubo ese pago, claramente. No sabemos qué hubo acá.
1: ¿Pagaste 10 millones de dólares para eso?
0: Eso no.
1: Es mucho, ¿no?
2: Vos decís entonces que Angelito fue al gym.
0: No, Ali,
1: no,
0: claro.
1: Si vos lo ves con la foto, decís, no le llegó a 10 mil dólares el arreglo.
0: Claro.
1: Le dijo,
2: 10 mil pesos.
1: Tengo 10 mil dólares, no tengo más, haga lo que pueda.
0: Hasta donde alcance. No sabemos, porque en realidad da la impresión de que está disociada la cabeza del cuerpo. ¿No?
3: Pero entonces debe ser inteligencia artificial.
0: No. Él dijo que es su foto. Ah. Es una captura de su Instagram. Es una mentira más, dijo Angelito. Nunca me hice una operación. La única operación fue de vesícula en el 2016.
2: Pensé que iba a decir, la única fue, no sé.
0: Y ya la conté.
3: Pero es una operación por
2: eso. Bueno, digo,
3: sí, pero qué triste, una operación de vesícula.
0: Bueno, una operación. Y es lo que hay, Belén, es lo que hay, ¿no? ¿Qué decir?
3: Que aparte casi todos vamos para el mismo camino en algún momento, ¿viste? Como que son
0: igualmente,
3: muy,
0: ¿dónde
3: muy
0: quedó eso de que no se opinó del cuerpo ajeno? No sé, no le pregunten más, no se hizo nada, es la barriga de él.
2: Cada cuerpo.
0: Bueno, entonces, hace lo que puede.
3: Lo celebramos, tiene esa barriga perfecto.
0: Aparte se ha ido de vacaciones a la playa en junio, uno ya llegó con los kilos que capturó en abril, mayo y...
3: Yo ya quisiera hacer con esa panza, con otra.
0: En la playa.
1: Con el sueldo.
0: 10 millones. Wow, cuánta plata, chicos. 10 millones de dólares.
3: Me pareció una exageración, pero pensé que eran pesos, que está dentro de lo que puede ser una cirugía en Argentina, pero me dijo no, esa persona cobra esto.
0: Pero
3: y hay dos
0: cinturón.
3: Mendocinas que ya lo tienen, la tienen hecha.
2: En dólares es exorbitante y en pesos
3: más.
2: Es como que es muy poco. No, digo, en dólares, pagar eso en dólares es una cifra muy alta. Y pagarla en pesos para eso, quizás es como que te quedas a mitad de camino. No
0: ¿Cuánto había ganado el señor de la zona este?
3: 3.500
0: con los... alcanza para muchas barrigas, ¿no? Bueno, ahí menos mal, ¿no?
3: Sí.
0: Lindo que la gente tenga plata para hacer lo que quiere.
2: O sea, se la paga él y a dos amigos más.
3: Ya les voy a llamar por teléfono, a ver qué
0: todavía, la producción nos dijo que todavía no se presenta.
3: No, es que en realidad sí, acordate que nos dijo acá el señor de la quiniela que por ahí no van nunca a la agencia, se van derecho al instituto.
0: Pero parece que en el instituto tampoco. No sabemos,
1: que
0: no
1: le avisen,
0: sabemos.
1: Por Dios.
0: No se le van a ir a pedir que les paguen la abdominoplastia. Tía, qué difícil.
1: La que se enojó por el tema del cuerpo fue, perdón, Evelyn Boto, que subió, que bajó de peso, subió la balanza y la mataron algunos porque es la chica que acompaña a Mario Pergolini.
2: Pergolini, claro, y la novia
1: de Fedeval. Bueno, y es stand-upera ella, ¿no? Hace stand-up. Y lo que dijo es que, bueno, empezaron a criticarla porque había entrado en esto de un nuevo proceso para bajar de peso con nutricionista, haciendo, digamos, actividad física. Le dijeron que cómo había caído en esa de, como que ella tenía una identidad con su cuerpo antes y porque había caído en eso del proceso de cambiarlo. Bueno, ella dijo lo que decías vos, Ceci, dejen de opinar de los cuerpos.
0: Déjense bromar.
3: Y aparte, por una cuestión de salud también.
1: Lo dijo ella.
3: Claro,
1: dijo ella,
3: o sea, no es que todo el mundo quiere verse escultural como Valeria Massa. O sea, hay muchas cosas que tienen que ver. Muchas enfermedades crónicas que se te hacen por tener un peso que no es el adecuado para tu cuerpo. Está tal bien. Cual. Y si esa no fuese así, se lo quiere hacer.
1: Es problema ella.
0: Acá nos
3: claro,
0: mandan
3: bienvenido. ¿Qué es eso?
0: El costo de una abdominoplastia.
3: A ver,
0: ay,
3: sale,
0: por favor. Acá tenés gente que está
3: me
0: todo
3: encanta,
0: el tiempo buscándole la vuelta a las cuestiones. En Argentina ronda entre los 3 millones y 6 millones y medio de pesos.
3: De pesos, ¿viste?
0: Por algo así, en dólares como 3.000 a 6.500. Bueno, no es uno a uno el dólar acá, un poquito más, ahí está dando vueltas, ¿no? Pero está lejos de 10 palos verdes.
3: Me pareció una exageración.
1: Para mí es mucho 10 millones
3: para,
1: de dólares.
3: Para mí
1: chico.
3: También. Me
0: hay variaciones en la técnica,
1: ¿cuántas
0: nos ilustran
1: casas te compras
0: acá
1: con eso? Un montón.
0: Y, pero. No sé, más allá. Yo no sé qué decir. ¿Qué quiere que les diga? Tiene que ser doloroso.
2: Sí, ¿no había una persona de la tele mendocina que lo tenía? ¿Que se había puesto los abdominales?
0: Sí. ¿Y los rusos? ¿Eso no es en la cara?
2: No,
1: en la panza.
2: En la panza.
3: Hay tanto para poner.
0: ¿El manto de piedad dónde quedó?
3: Se fue. Chao, man.
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6: Panorama. 3 minutos han pasado a la 1 del mediodía en toda la República Argentina. La temperatura actual en Mendoza es de 14 grados, la humedad del 74%. 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Paula Jiménez y Lucas Aguilera están detenidos en Libia. Son los mendocinos parte de una caravana que llevaba ayuda humanitaria a Gaza. Hablamos en Radio Mitre Mendoza con Norotin, madre de Paula, que logró comunicarse con su hija.
7: Bueno, no, lo que significa para mí, te imaginas, es la primera vez que hablo con ella. La encontré psicológicamente muy mal. Me dijo que si bien físicamente no les han hecho nada, físicamente están siendo, recibiendo un trato, bueno, que es terrible donde están. Los primeros días estuvieron en un calabozo con una letrina al lado y en forma individual, sin luz. Después la embajada italiana habló, los cambiaron a una celda, les han dado para bañarse un balde y una canilla. Y en este momento lo más importante, están haciendo huelga de hambre. Están haciendo una huelga de hambre.
6: Ulpiano Suárez, ministros, y Luis Petri forman parte del catálogo de candidatos a gobernador 2027. Hablamos con Ernesto Sanz, dirigente de la UCR, quien dijo que hay muy buenos candidatos adentro y afuera del gobierno.
8: Tienen la cancha muy buenos candidatos. Tienen muy buenos candidatos. Ya lo he dicho yo en varias ocasiones. Tienen muy buenos candidatos. Al final del camino, obviamente, tendrá que tener uno para no dispersar el voto. Pero tienen muy buenos candidatos. Adentro del gobierno, afuera, como Ulpiano Suárez, algunos ministros que ya se han lanzado, bien. Por el otro lado está la Libertad Avanza, que tiene otro candidato competitivo que es Petri. Lo que habrá que ver hacia el año que viene es si se mantiene la alianza entre el Cambia Mendoza y la Libertad Avanza, y eso lleva a un paso, o si cada uno va por caminos separados. La verdad que hoy es hacer futurología.
6: Empiezan los primeros movimientos para posicionar a Kicillof en Mendoza de cara al 2027. Dialogamos en Radio Mitre Mendoza con Martín Aveiro, diputado nacional por Unión por la Patria, que nos cuenta cómo viene el armado en Mendoza.
9: Es trabajar cerquita a la gente, escuchar, obviamente que conoce a la perfección lo que tiene que ver con lo que significa el valor agregado de las economías regionales, pero la preocupación está puesta en la competitividad sobre todo y cómo podemos hacerla, darle mucho más valor a eso para generar. No siempre tiene una prioridad de empatía sobre lo que puedan generar. Él entiende también que no es una gran caja de recaudación para el Estado Nacional, pero tiene claro lo que significa en la cadena de valor, en todo lo que genera de manera primaria y secundaria el empleo, el trabajo de la prestación de servicio y cómo va fomentando los pueblos en todo el oeste y en parte del norte de Argentina, ¿no?
6: Sesión en el Senado. La Libertad Avanza busca hoy otra victoria en el Congreso por los pliegos judiciales y el pago a los fondos buitres. Después de varias idas y vueltas, Patricia Bullrich le llevó un poco de alivio al gobierno y acordó con la oposición aliada postergar el debate por el pliego de la candidata jueza federal de María Verónica Micheli, cuñada de un periodista, y que no será parte del temario de la sesión convocada para este jueves. En una columna del Financial Times, Milei convocó a que inversores de la inteligencia artificial se instalen en la Argentina. En el artículo que tituló como Argentina invita a la IA a liberarse, aseguró que les dará el marco legal y fiscal más atractivo del mundo. Murió José Sanfilippo, símbolo de San Lorenzo y uno de los grandes goleadores del fútbol argentino, máximo artillero de la historia del ciclón. También brilló en la selección con la que jugó dos mundiales. Sanfilippo tuvo un alto perfil una vez retirado como polémico comentarista televisivo y hasta incursionó en la política. De cara al Mundial, falta poquito, Scaloni llamó a 4 futbolistas y le comunicó que integran una lista de reserva ante posibles lesiones. 2 de ellos ya se encuentran en Estados Unidos y los otros debieron suspender sus vacaciones. Los designados por el cuerpo técnico son Santiago Beltrán, Nicolás Capaldo, Máximo Perrone y Emiliano Buendía. Viviendo en calma, el cielo mayormente nublado en todo el Gran Mendoza y la máxima para el día de hoy, 17 grados.
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0: 12 minutitos han pasado ya de la 1 de la tarde. Nos vamos al contacto con Silvines Gro y el tema del Nadino, este instituto en el que los chicos no van a poder llevar las figuritas, y ha opinado Tadeo García Salazar, el ministro de Educación. Hay que ver qué dice la comunidad educativa. Silvi, contanos.
1: Bueno, así es. Sí, por un lado hablamos con los directivos y por otro lado con los papás, también para saber qué opinaban. Por un lado, los directivos, que bueno, es el mensaje formal, han dicho que el mensaje que enviaron fue únicamente un pedido de colaboración a las familias para evitar distracciones, pérdidas y conflictos vinculados al intercambio de figuritas, bueno, durante la jornada escolar. Y que oportunamente y con una planificación correspondiente, los docentes sí van a abordar el tema del Mundial, que ya se encuentra en el calendario, pero aseguran desde la dirección que no se trató de una medida institucional, ni mucho menos de una prohibición, sino un mensaje de difusión en el nivel primario. Y algo importante para aclarar de todas formas es que, bueno, si bien ha sido este mensaje de colaboración que dicen desde la institución, los papás han acatado esto y no les han enviado las figuritas a los más pequeños ni el álbum. Porque donde más se da el intercambio es en la primaria, en la secundaria no tanto, pero sexto, séptimo grado y hasta los grados más chiquitos también intercambian figuritas. Pero sí podemos hablar con los papás, que la mayoría les digo que está a favor de la medida porque consideran que sí, sobre todo, si bien intercambiaban en el recreo, después seguían en el aula y por ahí estaba complicado también para los docentes dar clases, así que están la mayoría conformes con las medidas, pero también hay voces en contra. Así que escuchemos lo que decían.
2: Estoy en contra de que se prohíba porque en realidad podrían haberse regulado que solo sea un día o en el recreo, entiendo la problemática que hay en el aula, que por eso los profesores se deben haber quejado. Pero nada más noble que cambiar una figurita, o sea, no le veo nada de malo en eso. Pero bueno, respetamos la norma de la escuela, entendemos por qué lo han hecho, pero bueno, ellos se quedaron sin cambiar y ahora tenemos que estar las madres cambiando.
3: Me parece perfecto, genial, porque los chicos se enardecen con este tema de las figuritas, se pelean, que me la sacaste, que no, entonces, o sea, a la escuela vienen a estudiar. Que en el recreo jueguen, fantástico. Pero en el momento de clase y los chicos desvirtúan la situación de la figurita y demás. Y hay veces que no se podía dar clase justamente por las figuritas.
4: Me parece bien, es como una norma de la escuela que hay que respetar. Entiendo a las maestras que deben haber tenido mucho problema y muchas quejas y conflictos por el tema de las figuritas. Quizás se podría haber restringido a un día cambiar solo el viernes, por ejemplo.
1: Bien, o sea, si muchos coinciden en esto de bueno, quizás poner determinado momento o determinado día, pero bueno, lo cierto es que por ahora lo recomendable desde la escuela que le han dicho a los papás es que no lleven las figuritas para evitar distracciones.
0: Muy bien, Silvia, gracias.
1: A ustedes, hasta luego.
0: Doy la vueltita, Fede.
5: Sí, tenemos que hablar de que el lunes 8 de junio va a comenzar a funcionar oficialmente la Fiscalía de Flagrancia en la provincia de Mendoza, después de las leyes sancionadas y de algunas adecuaciones y alguna reingeniería de nombres. Yo te prometía más temprano un datito judicial que acaba de llegar, que todavía no se hace oficial, pero que ya nos lo confirmaron, porque tiene que salir una resolución. Ya sabemos que los fiscales de flagrancia van a ser Fernando Yunta, el fiscal en jefe, va a estar Florencia Díaz Peralta, que antes integraba, o que hasta hace una semana integraba la Fiscalía de Homicidios, y enseguida voy a volver sobre su nombre, la fiscal Juliana Lavairu, Juan Alessandra, Darío Nora y Juan Manuel Sánchez. ¿Por qué me quiero detener en Florencia Díaz Peralta? Bueno, porque integraba una de las fiscalías más importantes, ¿no? Si bien todas son importantes, la más importante quizás es la que se dedica a esclarecer los homicidios en la provincia de Mendoza. Generó mucho ruido porque era la última fiscal que se había sumado a la Fiscalía de Homicidios y ahora, bueno, va a ser trasladada a la Fiscalía de Flagrancia. Y acaban de confirmar quién va a ser el fiscal que va a asumir en la unidad de homicidios a partir de la próxima semana. Ya tenemos el nombre y es el fiscal Oscar Maya, que hasta hace algunos días nada más, o hasta hace minutos, mejor dicho, estaba en la Fiscalía de Robos y Hurtos y ahora, gracias a bueno este datito judicial, sabemos cómo se van a empezar a reacomodar las fiscalías ante la creación de una nueva unidad aquí en la provincia de Mendoza que va a empezar a funcionar el próximo lunes 8 de junio. Así que, reitero, Oscar Maya va a ser nuevo fiscal de homicidios, lo vamos a escuchar mucho porque, bueno, lamentablemente tenemos noticias trágicas todo el tiempo, pero va a empezar a tomar algunos casos y a tomar relevancia dentro de lo que es la Fiscalía de Homicidios en el Ministerio Público Fiscal.
0: Claudita.
6: Bueno, repasamos un dato. El Senado está debatiendo en estos momentos, el Senado Nacional, los proyectos de propiedad privada, pliegos judiciales y también proyectos relacionados con los fondos buitre. Vamos a hacer hincapié, si te parece, sobre la inviolabilidad de la propiedad privada, porque hubo algunas modificaciones que son interesantes teniendo en cuenta que habían temas que generaban algún tipo de ruido, sobre todo por en los propios legisladores. Repasamos algunos de los datos destacados. La iniciativa lo que hace es llevar cambios en temas como desalojos, que van, se entienden, serían más rápidos, con menos requisitos y menos restricciones a la compra de tierras rurales por parte de extranjeros. Y modifica algunas leyes territoriales y ambientales porque reduce protecciones después de incendios en bosques nativos y cambia reglas sobre el uso del suelo. Y ahí nos paramos un segundo porque, por ejemplo, en el tema de barrios populares, el proyecto oficial proponía la derogación del artículo 27, de un artículo de la ley 27.453 de regularización dominial y dejaba abierta la posibilidad de desalojos inmediatos. Y en estos debates que se dieron en comisiones, se eliminó todo ese capítulo, manteniendo los actuales alcances de la ley de integración sociourbana, que dispone la suspensión total de desalojos en barrios populares, al menos hasta octubre del 2032, y declara de utilidad pública las tierras que permiten su expropiación. Ese es uno de los datos importantes. Y el tema de la propiedad de extranjeros, la norma vigente establece que durante 60 años el propietario de un terreno incendiado, digamos, tanto en bosques nativos o implantados como áreas naturales protegidas, no podían realizar cambios de uso del suelo, lotearlo y o venderlo. El gobierno eliminaba la prohibición, pero rechazaron los cambios referidos a bosques nativos y aceptaron parcialmente algunas modificaciones del uso de tierra rural. Así que es importante esto porque se han dado modificaciones atendiendo a lo que demandaban otros sectores que entendían que iban demasiado por esos derechos que ya estaban adquiridos. Y en el caso de, ahora sí, al régimen de privados extranjeros, la ley establece que ninguna nacionalidad extranjera puede superar el 30% de ese 15% permitido en cuanto a el origen de las tierras que se pueden comprar y que un mismo titular extranjero no puede tener más de 1.000 hectáreas en una zona del núcleo. El proyecto elimina las restricciones, pero sí se han fijado límites para lo que es la propiedad del extranjero y su instrumentación. Es mucho más largo, pero se entiende. Lo que quiero dejar en limpio, Ceci, es que se han escuchado los reclamos que habían de parte de algunos senadores porque entendía que avanzaba y mucho sobre lo que también se ha interpretado como una protección, en este caso, para las tierras y para lo que se entiende es la soberanía argentina. Así es que después de escucharlos hay como una especie de acuerdo y se dio marcha atrás con como quería el cambio del gobierno nacional.
0: 20 minutos de la 1 de la tarde, cortita antes de la tanda, Rogelio Frigerio, el gobernador de Entre Ríos, acaba de decir que en esa provincia se va a ingresar a planta por concurso o no se va a ingresar. Solo se abrirán estos concursos cuando haya una necesidad real, escribió Frigerio en las leyes. Se terminó el gasto para el acomodo y el amiguismo. Esta decisión busca dejar atrás una lógica de privilegios para construir una cultura del mérito, la transparencia y la igualdad de oportunidades. Antes dependía de quién conocías. Ahora depende de tu capacidad. Lo prometimos, lo hicimos, Frigerio, repito, en redes, no en leyes, en redes sociales. Bueno, hablando de esta novedad, reglamenta los concursos públicos. Luego de 18 años, dijo, de promesas de otros gobernadores, la cumple. Bueno, acá se hacen concursos en nuestra provincia.
6: Sí.
0: Cada tanto. Y demora mucho, pero bueno, aparentemente era algo que había prometido en campaña Frigerio y que dice va a cumplir en Entre Ríos. Tengo un minutito antes de la tanda. Adelante, Matías, te escucho.
7: Rapidísimo, el encuentro de figuritas organizado por Godoy Cruz, y todavía no llenan el álbum, tengo algunas algunas propuestas para hacerles en Godoy Cruz. Este sábado en el Skate Park, en lo que es la Avenida Ingeniero Cipolletti, bueno, con entrada libre y gratuita, desde las 16 horas viene el encuentro e intercambio de figuritas. Si te quedas medio lejos, puedes ir a Maipú, hablando del Mundial también, porque todos los sábados, a partir de este sábado y hasta el 27 del 6, en la Plaza 12 de Febrero, estarán haciéndolo desde las 16 y hasta las 19, y ahora vamos a escuchar a Lorenzo, director de Juventud de Ciudad, sobre la actividad que tendrá lugar en el microcine este sábado también de la ciudad de Mendoza.
8: Va a ser en el microcine municipal, a partir de las 11 ya va a estar habilitada la entrada. Nosotros tenemos un formulario que pueden adquirirlo en nuestro Instagram, que es @juventudesmendozaciudad. Ahí se pueden inscribir, quedan algunos cupos disponibles todavía para participar del torneo. Y obviamente más invitado, porque vamos a transmitir los partidos en la pantalla del microcine para que lo puedan ir viendo, para que puedan intercambiar las figuritas y completar sus álbumes y demás. Y obviamente la entrada es para todos los jóvenes que deseen acercarse, independientemente de que vivan o no en la ciudad, está abierta a todo público en la actividad.
7: Tres departamentales cortitas sobre actividades del Mundial.
0: Gracias, Mati. Ya venimos.
7: Hasta luego.
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0: 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Cuenta regresiva y López te acompaña. ¿Vieron el Instagram de Francisco Lopresti, el intendente de Las Heras? ¿Se acuerdan que hablamos de este tema de grabar a las personas que arrojaban basura en las calles? La verdad que a mí me dio una mezcla de indignación con pena que un intendente salga a pedir, por favor, que la gente no sea tan roñosa. Dice Lopresti en Instagram: hace unos días les mostré el caso de un vecino que tiró basura en calle Mitre. Gracias a la denuncia de otros vecinos, busquen el video porque es lamentable, actuamos como correspondía, aplicamos la multa y enviamos una cuadrilla a limpiar. Hasta acá diríamos, soñado.
1: Sí.
0: Pero denunciaron, sacaron la basura, todo bien, lo multaron, como corresponde. Pero quiero contarles algo que me preocupa, escribe el intendente. Menos de 48 horas después, esa misma esquina volvió a aparecer llena de basura. Nosotros limpiamos, controlamos y sancionamos y lo vamos a seguir haciendo, pero ninguna acción del municipio alcanza si no existe compromiso de quienes vivimos en Las Heras. Te digo que es una suerte de descargo de un vecino más.
1: Sí.
0: Acá lo hemos comentado, no hay municipalidad que aguante si la gente es roñosa.
2: Sí.
0: Así como dice Lopresti, dos días después de haber limpiado todo y multado, volvieron a tirar la basura. Yo lo cuento acá con el Parque O'Higgins. Los empleados municipales metidos hasta la cintura en la sequía, limpiando, vos pasás al otro día y la mugre viva. ¿Cuántos empleados tenés que poner a limpiar? ¿Cuántas fotos le tenés que sacar a la gente? ¿Cuántos videos?
2: Sí, hay lugares que los vecinos agarran como, y lo decimos porque lo vemos,
0: sí,
2: agarran como punto para ir y tirar la basura del jardín, los escombros que sacan porque están haciendo un arreglo, la basura común. Digo, y agarran una esquina porque hay un baldío, pero tal vez enfrente tienen casas de familia donde tenés que soportar eso, pero son los mismos que después se quejan porque no le sacan la basura de la sequía, ¿no? Digo, es una responsabilidad de todos mantener la limpieza.
0: Digo, es imposible andar por la vida multando a todo el mundo y después vuelven a hacer lo mismo otros o la misma persona. Si realmente nos llenamos la boca pidiendo aquella Mendoza limpia en la que brillaban las veredas, hay que poner de todo, pero especialmente mucha educación. Lo destaco porque lo leí al intendente y digo, pucha, este hombre está diciendo, afloje, muchachos, porque no das abasto.
1: Sí.
2: No.
1: Y que conste que acá, cuando el municipio ha hecho las cosas mal y no ha controlado como debía, lo hemos dicho, pero también cuando el vecino es el que por ahí se equivoca, vamos a decir, o hace las cosas mal como las está haciendo ahora, o como al menos ha quedado demostrado en este video, vamos, apelemos un poco ahí a la sociedad de que somos nosotros mismos los que nos estamos ensuciando entre nosotros o ensuciando el contexto en el cual vivimos.
0: Si hay perros dando vueltas y empiezan a explorar en la basura, la tiran, la llevan, se ensucia todo.
1: Sí. Es lamentable.
0: La verdad que sí. Lo destaco porque me parece que muchos intendentes harían lo mismo o lo van a hacer en breve, porque es una máquina de ensuciar la gente. Hay mucha gente que es muy, muy roñosa. Guste o no guste. Vamos al top horario.
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0: 13:32 minutos.
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0: Aquí hablamos mucho, bastante, ¿no?, del tema ciberseguridad. Bueno, ayer a la tarde el gobernador Cornejo, después lo tuiteó, habló acerca de este envío de una ley precisamente para tener ciberseguridad legislada en nuestra provincia, Fede.
1: Así es, Ceci. Bueno, un poco amplió también Mercedes Ruz esta iniciativa, la tienen que enviar. Todavía no hay datos de cuándo se va a hacer efectivo ese ingreso, pero sí que se anunció este proyecto de ciberseguridad. La idea en cuanto a los tiempos es que se trate después del Mundial, sí, bueno, como para tener un parámetro de tiempo, no porque el Mundial va a cambiar un poco las cosas en ese sentido, pero es la idea en cuanto a los tiempos. Algunos detalles que pueden llegar a ser técnicos en este sentido, dice, bueno, se quiere establecer un marco institucional para fortalecer capacidades, coordinar con organismos y generar algunas herramientas para prevenir, responder e investigar estos ataques que terminan afectando no solamente a los ciudadanos, como nosotros vemos acá el caso del día a día, de que tal fue estafado o que tal persona recibió mensajes de índole sexual o de índole que tiene que ver con esto que hablamos siempre de las estafas, sino también empresas y las instituciones públicas que pueden llegar a ser hackeadas, por ejemplo. Así que, bueno, lo que decía Cornejo también era, queremos una Mendoza preparada para proteger a los ciudadanos también en el ámbito digital. Así que, si bien se habló ayer de todas estas situaciones respecto de lo técnico que puede ser en este proyecto, lo que se va a avanzar son armonizar algunas reglas, sí generar algunos protocolos y convocar a la parte privada, ella habla siempre de un sector privado, para tener una mejor relación con estos ataques digitales que se pueden sufrir. Va a trabajar un comité de expertos y se van a dar algunas respuestas ante algunos incidentes. Rus dijo, todas las organizaciones recibimos ciberataques todo el tiempo. Así que nadie está exento de lo que puede llegar a ser un ciberataque. La pregunta dice, no es si recibimos, sino si estamos preparados para soportar esos ciberataques. Así que dice, en Argentina no tenemos normas claras sobre la ciberseguridad y es por eso que quieren presentar este proyecto. Así que básicamente en cuanto a los tiempos, vamos a ver cómo es este tratamiento y cuándo ingresa oficialmente este nuevo proyecto de ciberseguridad a la legislatura, que se va a tratar, como decíamos, después del Mundial y que puede llegar a ser una ley hacia, yo imagino, antes de fin de año tiene que ya estar convertida en ley. Digo, soy muy optimista, pero se viene tratando este tema. Dice Mercedes Ruz también una situación que vienen analizando este proyecto hace un año, con estos comités de expertos, especialistas y demás, hace un año que vienen trabajando en ello.
0: Hay una nota muy interesante hoy en Clarín, la comento, voy a citar algunas fuentes y algunos párrafos, ¿no? Habla de problemas que tienen ciertos arquitectos argentinos, ya se cuentan por decenas, que viven en España y tienen suspendida o anulada su homologación profesional. Hace algunos meses en Clarín se plantean incluso entrevistas con testimonios, han atravesado un largo proceso burocrático y tratan de lograr el reconocimiento de sus títulos por parte del Ministerio de Ciencia, Innovación y Universidades Español. Muchos de ellos quedaron inmersos en un limbo laboral a raíz de recursos impulsados por el Consejo Superior de los Colegios de Arquitectos de España. Yo empecé a homologar en noviembre de 2023. Me otorgaron la homologación en diciembre de 2025 y en enero me colegié. En abril me enteré de manera muy informal, por teléfono, que estaba suspendida. Esta es Agostina Buzo Cendri, una arquitecta graduada en la Universidad Nacional de La Plata, que parece que es una de los cientos de argentinos que tienen este problema. También está la nota en La Nación. Y en ella añade esta arquitecta, no me enviaron la suspensión, no me enviaron el certificado de silencio administrativo del ministerio, no me enviaron ninguna notificación. Estoy suspendida en el aire. Un problema, ¿eh? Porque sí, estás en otro país, no podés trabajar.
2: Y además hiciste todos los procesos para poder validar el título.
0: Sí, es bastante grave y complejo. Si gustan, intenten leer la nota completa. Hay muchos testimonios, pero además algunos detalles acerca de esto que está ocurriendo en España con cientos de arquitectos argentinos. lo dejo acá sobre la tapa de Hoy por Hoy. Claudita.
2: Te agrego información vinculada con el ofrecimiento que le hizo el Gobierno Nacional a las universidades. El lunes hablábamos de que se venía a un encuentro, fue el mismo lunes. La intención era llegar a un acuerdo para terminar con el reclamo judicial que están teniendo las universidades a través del Consejo Interuniversitario en relación a la no aplicación de la ley de financiamiento universitario. Bueno, finalmente hubo oferta. Lo que le ofreció el gobierno fue un aumento en las partidas destinadas a las universidades y un incremento salarial, incluye en esa propuesta, del 24% para los docentes. Esos son tal vez algunos de los puntos o el punto destacado, porque uno de los grandes reclamos era la pérdida del poder adquisitivo de los docentes, más allá de que pierde, también están reclamando el financiamiento para las investigaciones, entre otras cosas, ¿no? Bueno, lo cierto es que la propuesta del Ejecutivo es recomposición salarial del 24,3%. Esto abarcaría pérdida del poder adquisitivo de parte del 2024, todo el 2025 y un desfasaje que se viene dando este año hasta mayo. Es la interpretación que hace el gobierno, ¿no? El incremento se pagaría en dos partes. Una sería 21,3% en el mes de junio y 3% restante en octubre. Uh-huh. Sí, también se habló de hacer un equipo técnico para que trabaje por el periodo adeudado del 2024 y para que se activen negociaciones paritarias cada tres meses. También, en cuanto a las becas, ofreció un aumento del 50% de las becas Manuel Belgrano, 20% de incremento para gastos de funcionamiento de las universidades y el fondo adicional. ¿Te acordás que estuvimos hablando de que estaba analizando el tema del fondo adicional, que ya venía dándolo también, de 50.000 millones de pesos, en este caso para el gasto de los hospitales? Así es que, bueno, ¿cuál es el tema? Es que entienden que es un buen ofrecimiento por parte del gobierno nacional, sobre todo razonable, pero bueno, veremos si finalmente avanza este canal de diálogo para ver si realmente toman la oferta que le ha hecho el gobierno nacional. Por ahora no hay ningún pronunciamiento por parte del Consejo Interuniversitario, pero sí ya está claro que hubo una reunión con representantes. No fueron todos los rectores, fueron algunos rectores. Uh-huh. Y bueno, lo que se espera es qué tipo de respuesta va a tener el Consejo en relación a la propuesta del gobierno.
0: Oyentes de Mitre, es así, Ceci. La gente llena de basura calles, paseos, plazas, comieron una pizza y dejan la caja, los vasos, las botellas, tiran residuos de todo tipo. Acá tenemos una senda que continúa el Canota. Me imagino que esto es Maipú.
2: Sí, ¿no? Maipú. El Canota.
0: Sí. Y los márgenes se usan de tacho de basura. Los camiones de la basura pasan cinco días a la semana, más otros camiones dos veces. No hay municipalidad que aguante, olvídate. Estamos de acuerdo, ¿no? Buenos días, Cecilia. Comparto sus opiniones. Digo, hasta que no empecemos a sentir los bienes comunes como propios, la realidad no va a cambiar en este país. Sin embargo, las hojas en las acequias, en parte, son debidas a la falta de educación de los vecinos. Cuenta, además, la escasa presencia de los municipales, nos dicen por otro lado. Hay más mensajes. A ver, este tipo no puede ser tan cara dura. ¿Cómo puede ser que todavía haya gente que sigue esa lacra? Entiendo que está hablando de Aveiro, por el horario de llegada del mensaje. Buenos días, Ceci. Aveiro, el creo es para la iglesia, por Dios. Feliz cumpleaños, Fede. Buen día, Cecilia. Que argumente, Aveiro, ¿dónde está mal el juicio de Cristina Fernández? Por favor, llegué tarde. Qué macana. Bueno, hicimos una nota hoy con el diputado que habló de Cristina Fernández y su futuro. Él dijo que la justicia va a terminar absolviéndola.
2: Sí.
1: Fue casi un vaticinio de él, porque la información no está marcando nada de eso. Uh-huh. En el
0: no, porque
1: ámbito
0: la
1: judicial.
0: Justicia la declaró culpable.
1: Claro, claro.
0: Sí. Bueno, 41 minutos de la 1:00 p.m, tanda y volvemos.
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0: 13:45, hoy por hoy hasta las 2 de la tarde en el aire de Mitre Mendoza. Ya se vienen las noticias, el compacto que tenemos generalmente casi sobre el cierre del programa. Les comento el dato meteorológico, a ver si hubo actualización a esta hora, porque evidentemente va variando este temita del tiempo. Dijo Pedro igual la tarde del jueves como la del miércoles. Eso sí, durante el fin de semana se complica el panorama entre la tarde-noche del sábado y la mañana del domingo. A esta hora, 15 grados 6 décimas con 73% de humedad, viento del este a 6 kilómetros horarios y una máxima de 17. Estamos muy, pero muy cerca, Claudia.
1: Así es. Bueno, momento de decir quién se lleva el premio para Cinema Center, que decíamos hoy está renovando cartelera.
0: Encantó.
1: Sí, que además
0: ya se viene.
1: Y además anticipa el estreno de una de las películas, yo creo, más esperadas del año, que es Toy Story, así es que si quieren ir comprando, digo, por reservarse el lugar,
0: anticipando,
1: ¿no?
0: Claro.
1: Anticipándose. Bueno, decimos quién se lleva las entradas de hoy, son un par de entradas para Cinema Center. Es una ganadora y ella es Caterina Arcangeletti, 232, así termina el número de DNI de Caterina.
2: Muy
1: felicitaciones,
2: bien.
1: Qué lindo, claro. Nombre, Caterina.
0: Caterina, bien, se va al cine.
2: Sí, se va al cine porque puede ver estas películas que les voy a mencionar. Amos del Universo, para los que les gusta la acción, la historia de un niño de 10 años, el príncipe Adam, que se estrelló en la Tierra en una nave espacial y fue separado de su espada mágica. Después tenemos El Pequeño Ninja. Ninja, el origen de animación familiar, Scary Movie, que nos tiene acostumbrados
1: a verla, esa
2: comedia de terror, pero es la Scary Movie terroríficamente incorrecta. El Día de la Revelación, una de Spielberg, bueno, para los que les gusta la ciencia ficción, actúa Emily Blunt. Y tenemos Black Rooms Sin Salida, la comentaron el otro día, la comentamos. ¿Sí?
0: Este fin de semana voy a ir a ver esa
1: película. ¿Buena?
2: Sí, y medio de terror.
0: Ese estilo suspenso, terror.
1: Ese terror lindo, el del suspenso. Y Amos del Universo, la historia de He-Man, chicos.
0: Master of the Universe, el eterno juego del bien contra el mal.
2: Bueno. Sí,
1: tiene el pelo carré.
0: Necesitamos He-Man.
1: Tal cual creo,
0: He-Man,
1: ¿no?
0: Veíamos al mediodía en casa. Sí. Yo vivía en Buenos Aires. Al mediodía tenías He-Man sí o sí. Y después Robotech.
1: Qué lindo, Robotech.
2: Qué buen cronograma.
0: Claro.
2: Y les dejo estas dos también. El Diablo Viste a la Moda 2. Que está hace ya un mes, más o menos, pero sigue cortando tickets. Y Michael, la historia de Michael Jackson. Y como dijo Claudia, bueno, tenemos el preestreno de Toy Story el 17. Así que, bueno, si se quieren guardar por ahí unas entraditas,
1: la
2: pueden estirar un poquito.
0: Caen con estilo.
2: No, no falta mucho. Y Toy Story 5. Bueno.
1: Con la voz de Bizarrap en uno de los personajes.
2: También está el argentino Miguel Granados, va a estar Bad Bunny también haciendo voces, al menos en la película en español. Bueno,
0: no agregué
2: son
0: más.
2: Son datos, y hay que darlos.
0: No la historia es todo, señoras y señores. Allá vamos con lo importante.
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1: El Fondo Monetario Internacional considera que la administración Milei puede cumplir con su compromiso de sancionar las leyes que establezcan un nuevo sistema tributario y previsional antes de las elecciones presidenciales de 2027. Con respecto a las reformas, cabe mencionar que las autoridades están plenamente comprometidas con su estabilidad fiscal y planean fortalecer aún más los marcos tributario de pensiones y fiscal con el tiempo. Esto lo dijo Julie Kozak, la vocera del Organismo Internacional de Créditos.
2: Continúa el juicio por la muerte de Diego Armando Maradona. Ahora Burlando ha pedido la detención de un testigo por falso testimonio. Se trata de Nelsa Pérez, que tiene 76 años y es trabajadora de Medidom, la empresa en la que le da servicio a la enfermería prepaga que tenía Maradona para las internaciones domiciliarias. Son cuidados domiciliarios, se encargó de aclarar la mujer en muchas oportunidades, rectificando lo que declaró la primera vez ante los fiscales. La testigo, que el año pasado también había generado tensión con su relato, cometió una serie de contradicciones que hicieron que el tribunal la advirtiera varias veces. La mayoría fueron con respecto a la internación domiciliaria de Diego y otras sobre quiénes eran las personas a cargo de la salud del 10. A raíz de esto, pidieron la detención de Nelsa Pérez por falso testimonio.
3: La CAME, la Confederación Argentina de la Mediana Empresa, solicitó al Ministerio de Economía que la Agencia de Recaudación y Control Aduanero, ARCA, no aplique multas a las pequeñas y medianas empresas durante el periodo de espera de la nueva normativa. El pedido formal incluye también la suspensión de las ejecuciones fiscales y de los embargos aplicables al sector. Esta propuesta establece que si un contribuyente regulariza su deuda dentro de 15 días posteriores al plazo de espera, la multa se reduzca al 50%. Según el planteo, la sanción total solo debería aplicarse una vez vencido este último plazo, sin que se hubiera cumplido con la obligación. La solicitud surge después del anuncio de Caputo sobre el envío de un proyecto para modificar la actual ley de inocencia fiscal.
1: Caso Cuadernos, Labaña sostuvo que había un 20% de sobreprecios en el área de vialidad del kirchnerismo. El exministro, que declaró como testigo en el juicio hoy mismo, dijo que detectó los sobreprecios luego de una advertencia al Banco Mundial. Labaña dejó el gobierno de Néstor Kirchner por las irregularidades en la obra pública. En la reanudación de la audiencia del juicio Cuadernos, el exministro, Roberto Labaña, hizo declaración testimonial y ante una pregunta del abogado Carlos Beraldi de Cristina Fernández de Kirchner, aseguró que durante el kirchnerismo había cartelización de la obra pública y que había fuertes sobreprecios.
2: 7 allanamientos en Maipú y un hombre detenido. Toda la investigación se inició a partir de denuncias que daban cuenta de que sujetos, con la finalidad de concretar robos, colocaban piedras y escombros de gran tamaño sobre la ruta 7 para obligar a los conductores de los vehículos a que se frenaran y también a los motociclistas. Una vez que estos frenaban, eran amenazados con armas de fuego o armas blancas y despojados de sus pertenencias. A partir de diversas tareas investigativas desarrolladas por el personal de investigaciones, los efectivos lograron identificar a los presuntos integrantes de la banda y determinar los domicilios en los que residían. Los allanamientos se dieron en los barrios Estación Pedregal, Pedro Varela, El Rosedal, 24 de agosto y también en el barrio Unidos por una Esperanza. No solamente detuvieron a una persona, sino que también secuestraron marihuana, cigarrillos de fabricación artesanal, plantas, cogollos, teléfonos celulares y armas.
3: El presidente Javier Milei se expresó por primera vez a través de redes sociales sobre la decisión del gobierno de retirar el pliego de la jueza María Verónica Micheli, familiar de un periodista. En su perfil, el mandatario compartió la mirada de un reconocido jurista que defendió la potestad del presidente a la hora del retiro de la postulación. Y escribía: ¿Quién designa a los jueces? Es el presidente de la República. Así como presenta un pliego al Senado, puede retirarlo. Te puede gustar o no, pero es así, es la Constitución. Nadie tiene un derecho adquirido antes de su designación formal. Esto es lo que posteaba originalmente este jurista y reposteaba el presidente Milei.
1: El mercado de crédito hipotecario en Argentina tuvo una caída del 62% respecto de mayo del año pasado. En el mismo mes de este año se desembolsaron 116 millones de dólares en todo el país, una cifra que equivale a cerca de 1.500 operaciones. El dato surge de un análisis de la consultora Empiria, elaborado en base a información del Banco Central de la República Argentina.
2: Después de una exhaustiva investigación, la ANMAT prohibió la comercialización, distribución y uso de un catéter médico luego de detectarlo en Godoy Cruz. La medida fue oficializada a través de una disposición publicada este miércoles en el boletín oficial. Se observó sin ninguna identificación, señalización, dice, particular en el sector de acopio, una plancha de 10 stickers que indicaban catéter ureteral aurínico. Es un catéter ureteral de punta central abierta con dos orificios que se estaba utilizando en Godoy Cruz, y esta prohibición preventiva es para evitar potenciales riesgos para la salud de los pacientes. Estas inspecciones se realizaron en la empresa de insumos Solmed, sociedad anónima ubicada en la provincia de Mendoza.
3: El gobierno le ofreció a las universidades un aumento de fondos a cambio de que retiren la demanda judicial. Incluye un incremento salarial del 24% para docentes, más partidas para funcionamiento, también partidas millonarias para hospitales universitarios y otras áreas que están en situación crítica. Los rectores consideran la propuesta razonable, no hubo acuerdo y no están dispuestos a retirar la demanda judicial.
1: 5 minutitos nos separan de las 2 de la tarde. Por primera vez les cuento a todos, una localidad de la costa se ha metido en la competencia de los mejores pueblos del mundo. ¿Y saben cuál es?
2: ¿Cuál es?
3: ¿Cuál es?
1: Mar de las Pampas.
2: Hermoso.
3: Ay,
2: Mar
3: qué
2: de las
3: lindo.
2: Pampas.
1: Un lugar lindo, lindo.
0: Impresionante. Sí,
1: claro. Es verdad. Bueno, ingresó al Best Tourism Village 2026, que es este concurso que organiza ONU Turismo. Hay 8 lugares de Argentina, 8 pueblos o ciudades pequeñas que son candidatas. Además de Mar de las Pampas, que repito, es la primera vez que ingresa a una localidad balnearia. Siempre en general son otro tipo de poblados. Están Villa San Agasta en La Rioja, Cachi en Salta, El Trapiche de San Luis, creo que conocido por mucha gente, porque además es un sitio inolvidable. Puerto Pirámides en Chubut, que también es extraordinario. Villa General Belgrano, Córdoba.
0: Hermoso también. Hermoso también.
1: Tafí del Valle, en Tucumán. Sí. Y Zenón Pereira en Santa Fe. No conozco Zenón Pereira.
0: Tampoco.
1: Me lo he perdido.
0: Creo, sí, que puede tener algo en contra de Mar de las Pampas, que es que, lamentablemente, muchos políticos han comprado terrenos que no se podían comprar en principio, han talado los árboles, que estaba totalmente prohibido para hacer mansiones, que les han quedado directamente con salida a plaza. Y hay una normativa que rige tanto para Mar de las Pampas como para Mar Azul, las Gaviotas, todo ese sector, que está totalmente prohibido. Si eso lo averiguan, porque te lo cuentan los pobladores, que están tristísimos porque, bueno, las mansiones han quedado, pero han quedado quebrando el bosque que daba directamente a la plaza en varios sectores, y eso le puede jugar en contra. Sería una pena, sí, pero es una realidad.
1: Sí, porque es un sitio muy, muy lindo. Han sido seleccionadas estas 8 entre 56 localidades de 19 provincias por un jurado que fue convocado por la Secretaría de Turismo y Ambiente de la Nación. No hay localidades mendocinas en esta oportunidad. Pero se los cuento porque Mar de las Pampas rompe este récord. Ojalá que esta situación no le juegue en contra.
0: Y ojalá que no se lo sigan permitiendo, porque siempre...
1: Ese es otro asunto,
0: claro,
1: Belén.
0: Hay alguien que te lo permite.
1: Usted pide mucho,
0: estoy
1: Belén.
0: Pidiendo un montón.
1: Me parece. Ya que estamos, la aprovecho.
0: Sí. El tren 9 de julio fue el tren que hasta el momento hizo recorridos por el país dando servicios gratuitos de salud. Ahora se restituyó, o se acondicionó otro tren que ya comenzó su recorrido y que se instaló desde el lunes en el Chaco, que es el tren 25 de mayo. El tren 25 de mayo.
1: Fíjate.
0: Y este tren, bueno, tuvieron que casi hacerlo a nuevo porque justamente para poder brindar atención integral a las comunidades, todo gratis, se une ANSES, RENAPER y todo el sistema de salud, han realizado una restauración de este tren que no tenía los pisos, que le faltaban los techos, que los había que recondicionarlo casi de cero a nuevo, con el objetivo de que se puedan dar más prestaciones gratuitas en todo el país. Hasta le han hecho un vagón cultural con microcine, va a tener un vagón, ya tiene en realidad un vagón odontológico equipado con 2 sillones, el instrumental correspondiente, y hasta se le va a incorporar un mamógrafo y un equipo de rayos X. Todo eso ya, digamos, estaría concreto en el Chaco. La formación va a estar ahí hasta el 3 de julio, en pueblos diferentes de esa provincia. No hay un cronograma que nos diga cómo va a ser el recorrido siguiente por el resto del país, pero se entiende que en poco tiempo podría, cuando salga de ahí el 3 de julio, empezar a recorrer otras provincias y, por supuesto, la nuestra no estaría descartada. Todos los servicios que se van a dar, incluso hasta de psicólogos, acompañamiento social, accesos a servicios esenciales, todo se va a articular con los gobiernos provinciales y locales para poder hacer detección de enfermedades o de casos, derivaciones y seguimientos de casos prioritarios en conjunción con los gobiernos locales. Así que finalmente este tren ya inició este recorrido totalmente renovado y con muchísimas prestaciones gratuitas para las provincias.
1: Muy bien, estamos a segunditos de las 2 de la tarde en este día. Este 4 de junio, cumpleaños del Fede La Gile, recibió muchos saludos, ¿eh? Sí. Bien, realmente, Fede. Muy bien. ¿Tiene planazo para el mediodía?
2: Bueno, ahí, sí.
1: Pasado el mediodía.
2: Pasado, ¿no?, el mediodía. Ahora voy a la casa de mis abuelos. Voy todos los jueves, en realidad. Hoy cayó el día de mi cumpleaños, voy. Claro. Y creo que también van algunos de mis primos.
1: Me encantó. Bueno, le deseamos lo más lindo.
2: Muchas gracias.
3: Que disfrute.
1: Que disfrute. Bien dicho, Claudita. Gracias, Belén. Gracias a ustedes, gracias, por acompañarnos. Nos vamos mañana en el más lindo de la semana. Le decimos buen día a las 10:30. Los esperamos.

0: 14 horas, temperatura en Buenos Aires, 15 grados 9 décimas. El Senado trata pliegos de jueces. No, el de la magistrada bochada por ser la cuñada de un periodista. Informa uno de nuestros móviles.
1: En el marco de la sesión que trata más de 70 pliegos, el proyecto Propiedad Privada y Pago a los Bonistas del 2001, el kirchnerismo en el Senado le responde a Milei por sus dichos de que la oposición y los K buscan desestabilizarlo. El senador Soria esto señaló en el recinto.
2: Lástima que se fue la senadora Bullrich, pero quizás la semana que viene o hoy mismo va a denunciar a su jefa de bloque por intentar aprobar un pliego de una candidata jueza que por el hecho de ser cuñada o pariente de un periodista de investigación que denuncia hechos de corrupción tremendos de su gobierno, no se lo quieren aprobar, a pesar de que él lo envió y que sus senadores lo aprobaron y le dieron acuerdo, ¿no? Capaz que la semana que viene Milei denuncia a su jefa de bloque. Ya lo hizo con la presidenta de este cuerpo, con la vicepresidenta Villarruel, ¿se acuerdan? Que denunció que la intentaba desestabilizar. Mira, el único desestabilizado es el presidente, claro está.
1: Rodrigo Jorge Mitre informa primero.
0: Premian a Maqueda y el ex juez de la corte critica el bochazo que le hicieron al pliego de una jueza solo porque es cuñada de un periodista.
3: En la entrega del Premio Pluma de Honor 2026 por parte de la Academia Nacional de Periodismo, el ex juez de la Corte Suprema, Juan Carlos Maqueda, rechazó el retiro del pliego de la jueza Micheli por parte del Ejecutivo.
4: El pliego fue enviado al Senado y el Senado de la Nación lo envió a la comisión correspondiente, que es la Comisión de Acuerdo, y la comisión lo aprobó y ella se presentó ante la comisión. Y ahora se encuentran retirando el pliego por parte de la Presidencia de la Nación y eso me parece un agravio gratuito a una persona que ya está dentro del Poder Judicial y que no se merece este destrato. Para eso existe todo el procedimiento que establece la Constitución.
3: Desde la Biblioteca Nacional, Maura Rosales, Mitre informa primero.
0: Temperatura en Buenos Aires, 15 grados 9 décimas, humedad 87%.
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5: Pedí unos labiales que eran lo más sin en las redes, larga duración a prueba de agua y de besos.
6: Yo fui con tres amigos al Mundial 2014 a Brasil y nos habían mostrado una posada por internet divina, espectacular. La cuestión que cuando estábamos llegando allá, íbamos por la autopista y nos decía, ya llegaste, vuelta de la autopista para el otro lado, vuelta para el otro lado. La posada quedaba abajo de la autopista, no le daba el sol en ningún momento del día, pero las fotos eran divinas. Pero la posada abajo de la autopista y al lado de un canal de agua podrida, lamentable. Bueno, así nos ensartamos los cuatro.
7: Yo soy Alejandro de acá de Quilmes. Un verano alquilamos a través de una de las aplicaciones estas que te alquilan departamentos y habitaciones y hoteles, una casa en Villa María, Córdoba. Y bueno, las fotos eran espectaculares y cuando llegamos era una casa vieja, horrible, con olor a humedad, verdaderamente horrible.
8: Me llamo Rosana y yo tuve muy mala experiencia comprando en Temu y en Shein, en las dos marcas. Compré una vez en Temu y una vez en Shein y ninguna de las dos veces me vinieron lo que yo vi y lo que yo compré.
3: Chascos que te llevaste con alguna compra, ¿eh? Hay mucho de hoteles, mucho de hoteles que la gente contrató, claro. Hoteles, departamentos, pensando que, con algunas fotos, y después fue un chasco, ¿no? Y también con compras de ropa y eso. Mabel de Boedo dice, tuve dos chascos grosos en alquileres para vacaciones, pero el peor fue en Roma. Reservé por Booking un departamento en pleno centro y el aviso decía Charming Basement. ¡Apa! Es decir, un sótano encantador. Se veía hermoso en las fotos y los comentarios eran buenos. Resultó ser un sótano porque al abrir la puerta había una escalera curva cuya baranda estaba firmada en la pared con un solo tornillo en el medio del recorrido. Bajar la valija ahí ya fue un alto riesgo. Abrí la ducha y al minuto se inundó todo el departamento porque el desagüe estaba tapado.
9: No.
3: En el otro baño no andaba el depósito del baño, la descarga de agua salía mucho después. No usé absolutamente nada de lo que había en la cocina, era una inmundicia todo.
9: Ay, no.
3: Encontré una ventana que cuando la abrí tenía un termotanque. Un colchón era para una sala de torturas porque era tan finito que las tablas de la cama se sentían en la espalda. Un día llegué y estaban las luces encendidas y el ventilador de techo funcionando. Lo llamé al dueño y me dijo que seguramente había ido un amigo colombiano a limpiar el departamento. Casi lo mato. Empecé a dormir con la luz encendida y la puerta bloqueada para que no entre nadie. El dueño no se hizo cargo de nada. Fue la peor experiencia de las tres peores noches de mi vida en Italia. Después de eso decidí ir solamente a hoteles. Besos a todos, en especial a Tommy, que es lo más de lo más.
9: ¡Qué divino!
3: Tommy está teniendo mucha,
9: mi público, chicos.
3: Mucha repercusión con los oyentes. Mucha, demasiada.
10: No, bueno. Estás cortándome la cabeza, viva. No, sácalo del aire.
9: Es gracias a ustedes.
3: De ninguna manera. Yo siempre te promoví en este programa.
9: Sí, total, total. Bueno, es verdad. Desde el día 520, ella creyó en mí.
11: ¡Qué alcahuete!
3: Bueno, no, sí, es no. Poco, que no es poco. Son dos años.
9: Claro, más.
3: Derecho de piso.
9: Costó.
3: Derecho de piso.
9: Está muy bien.
3: Primero tenías que demostrar acá.
9: Obvio, Beba. Chicos, es Sandra la que escribe. Y
11: ¿qué dice Sandrita?
9: Mira, se remonta a 1998 la historia de ella. Llega mi jefe a la oficina con una cámara filmadora. Él estaba feliz porque se la había comprado por dos mangos, a uno que lo vendía ahí en la calle. Aclaro que siempre nos advirtió de las compras truchas en la calle. Pero bueno, él compró. Me dice, vos que tenés una cámara, ¿podés ver cómo funciona? Porque yo no sé cómo usarla. La miro, era muy parecida a la que yo tenía, que era original la mía. La di varias vueltas, pero tenía algo diferente.
3: Ajá.
9: Tenía botones de play, de rebobinado, de stop.
10: Pero no era una filmadora.
3: ¿Ah, no?
10: Era un Walkman.
3: ¡No!
10: Genial, ¿verdad?
3: ¡Por Dios!
9: Estábamos con mi compañera controlando unos listados larguísimos y durante toda la tarde no pudimos seguir trabajando de la risa que nos dio la situación.
3: Él había comprado
9: una cámara filmadora, pero en realidad le metieron un Walkman.
3: ¡Qué trucho! Bueno, un compañero nuestro de aquí de la radio compró una PlayStation hace varios años.
10: ¿La mañana?
3: Compró una PlayStation y le llegó una caja, la caja de la PlayStation, llena de ladrillos.
10: No.
0: ¿Qué?
3: Llena de ladrillos.
10: ¿Y? Una estafa.
3: Bueno, una estafa.
10: ¿Dónde
3: total,
10: no? Pero por una página compró.
3: Claro, por internet. Anda a buscarlo después a eso.
10: ¿Qué pasa? Es verdad, es verdad. En pandemia pasó mucho eso.
1: ¿Le quedó linda la casa después?
10: Pobre, ¿quién habrá sido? No,
3: tremendo. Bueno, a ver, Cris dice: hola, grupete. Por una aplicación compré un pullover para mi perro. Le dije que era para un ovejero y recibí un pullovercito para un caniche. Hice la denuncia y me llegó el talle que pedí a los 10 días.
10: Está bien, menos mal.
3: Bueno, andas a ver, sí, qué sé yo.
9: Mónica de Mendoza, María, escribe, dice: hace tiempo contraté un servicio de internet que indicaba claramente que durante los primeros 6 meses no se pagaba. Obvio que acepté tremenda promoción. Al séptimo mes me cobraron, pero los 7 meses enteros, dice. Al reclamar me dijeron: no decía gratis, solo decía que usted en un principio no pagaba. Claro, nunca me sentí tan estúpida y fuera de lugar, dice. Y sobre todo después de pagar, porque me sentí muy, pero muy pobre, dice nuestra amiga, que la engañaron en Mendoza.
3: Mira, Cristina Tosi dice: los engaños no son solo de esta época. Ya hace muchos años, mi nono, que era muy comprador de cosas en trenes o colectivos, una vez compró una camisa hermosa. Cuando llegó a casa, solo era la pechera.
10: Claro,
3: cuello,
10: ¿cómo le pasaba eso?
3: Pechera, no, cuello y puños. Claro. De lujo, bueno, no paramos de reírnos. Y en otra oportunidad compró un aparato que abría latas, sacaba corchos y 10 funciones más. Y al abrir, solo era un punzón, dice. Claro, abría latas. No. Todo. Sacaba corchos y 10 funciones más. Excelente.
10: Dios mío.
3: Dale, Tommy.
10: A vos te había pasado, ¿no?
0: Eso sí, ahora voy a contar.
10: Ah, ¿lo vas a contar? Bueno. ¿Ahora querés o después?
0: No, después.
10: Bueno. Quique. ¿Quique, saben quién es?
3: ¿Quién es Quique?
10: El gaucho de Muñiz, María.
0: El gaucho.
10: Dice: todo, absolutamente todo lo que compro online difiere diametralmente de lo que supuse que recibiría. Me pasó en todos los rubros. Y después también me pasó una cuando vas a alquilar alguna propiedad para vacacionar. Las fotos que publican son de los años 70. Y hoy cuando vas al departamento está completamente destrozado.
3: Claro.
10: Me ha pasado de llegar y que fuese una choza directamente.
3: Oh,
10: dice nuestro amigo Quique, María.
3: Bueno, chasco. Que te hayas llevado con alguna compra o algún alquiler, 11-3003-0790 es el WhatsApp de audio. Puedes mandar un mail a encendidos@radiomitre.com.ar, Twitter o X o Instagram @radiomitre o facebook.com/radiomitre.
0: Sería década del 70, yo tendría 10 años más o menos, y ya venían a mi pueblo estos chantas que venían vendiendo camisas que traían el cuello nada más. Baterías de cocina.
3: ¿Qué traían las baterías de cocina?
10: Ollas, sartenes, todo eso.
3: Está bien, pero ¿qué traían?
0: Eran toda una porquería. Yo no me era muy chico, pero me acuerdo que lo que pasó.
3: ¿Qué pasó?
0: Ya habían estado una vez y
10: Ya había duda
0: que había una estafa. Entonces, claro. ¿Qué hacen? Esta gente de Los Pinos, que es una gente maravillosa.
10: Ay, claro, ¿qué vas a decir?
0: Gente buenísima.
10: Sí.
0: Pero eso sí.
10: ¿Qué?
0: No los hagas enojar.
10: Ah, no te metas con alguien de...
1: De Los Pinos.
10: De Los Pinos, claro.
0: Cuando avisaron que estaban...
1: ¿De dónde sos?
0: Que las que ya empezaban a recorrer vendiendo baterías de cocina, que vendían las camisas...
10: ¿Qué pasó?
0: Un grupo de hombres de mi pueblo se fue hasta la ruta.
10: Ay, no.
0: Se fue hasta la ruta y esperó a estos sinvergüenzas.
10: Ay, por favor.
0: La paliza.
10: ¿Ah, sí? ¿Lo bajaron del auto?
0: Agradezca que los dejaron vivos.
10: Paliza que recibieron. Civilizada, la gente de Los Pinos. Sí.
0: No, pero.
1: ¿Ya estaba asfaltada la ruta?
0: No, está la 55. Ya estaba hecha mierda. Ya en esa época estaba hecha mierda. La 55, por si alguien está escuchando, estaba hecha mierda ya. Fue terrible.
10: ¿Le quedó claro? ¿Estaba?
0: Hecha mierda.
10: ¿Y ahora?
0: Está peor ahora.
10: Un beso a.
0: Y papá era muy ingenuo.
1: Sí.
0: Papá era muy ingenuo. Había comprado una.
10: Había comprado él.
0: En Necochea había comprado una casa. Sí. Como tenía un amigo de él, tenía mucha confianza, el de la inmobiliaria.
9: Claro.
0: Compró la casa. Un día, un sábado a la tarde, vamos a Necochea a ver la casa.
9: Qué lindo momento ese, claro.
0: Y hermoso. Llegamos a Necochea.
9: Y
0: el amigo de papá le dijo, mire, vamos a tener que esperar un poco.
9: ¿Por qué
0: esperar? ¿Esperar qué? Claro. Y dice, esperar que baje la marea.

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1: Estamos en pleno recreo, pero igual tenemos lecciones de historia. De la mano de Eduardo Lázari.
2: 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Profe Lázari, bueno, hoy tenemos una efeméride importante.
3: Potente, muy porque potente, sí. El 4 de junio de 1946, es decir, exactamente 80 años atrás, llegaba la presidencia el coronel Juan Perón. Este es un dato interesante porque el caso de Perón es el único caso en el siglo XX donde el ascenso lo obtuvo por una ley del Congreso, no por la vía militar, ya que con una frase de las que eran geniales que Perón hacía: yo quiero seguir siendo un coronel del pueblo, pero también quiero ser general de la nación. Ajá. ¿No? Porque era el coronel Perón el que llegó al poder luego de que participara de la revolución del 4 de junio del 43. Un dato muy potente es que en el discurso inaugural de Perón, luego de ganar con muchísima facilidad las elecciones del 24 de febrero de 1946, es que él asume el legado de la revolución. Mirá vos. Y festeja ser el heredero de la revolución que se había producido 3 años antes y que luego va a revalidar cuando vuelva a asumir la presidencia, primer presidente reelecto consecutivo en la historia nacional, el 4 de junio de 1952. Es muy interesante porque para entender por qué Perón llegó al gobierno, hay que entender que la casta, para llamarla de alguna manera, la dirigencia política tradicional del país, no entendió lo que había pasado en la economía argentina en la década de 1930. Uh-huh. En 1930 había 100.000 obreros industriales en todo el país. En 1943 había 1.200.000. Wow. Es decir, toda la fuerza laboral que se incorporó en esos años fueron obreros industriales para los cuales los conservadores, los radicales, los socialistas no tenían un discurso. Entonces, claro, la aparición
2: acaparó de todo el...
3: Fue Perón y podría haber sido alguien que entendiera que había cambiado la sociología de las grandes ciudades argentinas. Es decir, la Argentina se había industrializado, a pesar de que siempre hay discusión sobre cuándo empezó la industrialización, y Perón claramente entendió eso. Por eso, cuando él asume como secretario de Trabajo y Previsión en el 43, hace una alianza con un teniente coronel amigo, el Domingo Mercante, y en ese momento deciden dedicarse a los sindicatos, ajá, que no eran un actor político, uh-huh, eran un actor social y económico. Perón tuvo la enorme astucia de darles visibilidad política a los obreros industriales de la Argentina que no tenían representación. Uh-huh. Es decir, si uno mira la historia en un sentido no confrontativo, Perón, así como Irigoyen fue el que introdujo a la clase media en la vida política en la década del 10, Perón introduce a la clase obrera industrial en la política en la década del 40. Es decir, si uno mira la historia argentina como una continuidad, Perón es una consecuencia lógica del crecimiento y el desarrollo argentino.
2: Claro.
3: Dicho esto, en un sentido de entender la continuidad. Uh-huh. Pero nunca hay que olvidar que Perón era militar.
2: Exacto.
3: Y llegó al poder desde el Estado, porque fue el candidato del gobierno que se iba y que celebró notablemente haber sido el triunfador en las elecciones. Perón llegó con un plan político que es muy discutido hasta hoy, porque lo primero que él hace a partir de su asunción a mediados del 46 fue disolver los 3 partidos que lo habían llevado al poder: el laborismo, el Partido Independiente, que eran los conservadores que no querían que ganara la Unión Democrática, que era radical mayoritariamente, y la Junta Renovadora, que eran los radicales que no estaban de acuerdo, uh-huh, en hacer una alianza con los comunistas y los socialistas. Se disuelven los 3 partidos, esto provoca la primera fractura, porque quien había llevado adelante el movimiento obrero del del 17 de octubre, ajá, Cipriano Reyes, claro, que era el secretario general de la carne, exactamente, se niega a disolver el Partido Laborista y por eso termina marginado y preso.
2: Wow.
3: En el año 49 es puesto preso, acusado de un complot, y queda preso hasta el 55. El hombre que había llevado a Perón al poder.
2: No, increíble.
3: ¿No? Se disuelve el partido, se crea el Partido Único de la Revolución Nacional, al que al poco tiempo se le cambia el nombre y por primera vez en la historia el partido lleva el nombre del líder, Partido Peronista.
2: Claro.
3: En el 47, Perón propone el voto femenino y ahí pronuncia esas frases geniales. Perón era un genio de la política. Alguna vez Arturo Sampaio, que fue quien modificó la Constitución del 46, en el 49, perdón, ideológicamente, dijo lo siguiente: Perón era un gran hombre, uno de los más grandes hombres de la Argentina, por eso era tan mala persona.
2: Ah. Oh.
3: Lo dijo un hombre que era del riñón de Perón, ¿no? Ah. A lo que le contestó Julio Llanarte, otro gran constitucionalista: todo gran hombre es una mala persona.
2: No.
3: Pero bueno, es anecdótico esto. Félix Luna, el maestro Félix Luna, explicó maravillosamente esos 9 años de gobierno peronista. Del 46 al 48, la Argentina es una fiesta. Uh-huh. Del 49 al 52, la comunidad organizada.
2: Ajá.
3: Y del 53 en adelante, el régimen exhausto. Hizo 3 tomos y caracterizó esos 3 años, y es bastante claro. Perón en el 47 destituye a la Corte Suprema de Justicia desde el Senado.
2: Uh-huh.
3: Y en el 48 lanzó la reforma constitucional. Y voy a contar una anécdota que habla del Perón pragmático, como han sido pragmáticos muchos hombres. Lo que pasa es que Perón se lo ha estudiado mucho, hay muchísimo testimonio, y era verdaderamente un hombre de una ubicuidad política enorme. Ítalo Argentino Luder, con quien pude tomar 2 cafecitos,
2: mirá,
3: un caballero, me dice: mire, un día, yo, mire, Lázari, yo era el jefe del bloque peronista en la reforma constituyente del 49. Así que, como los muchachos empezaron a poner cualquier cosa en la constitución, lo fui a ver a Sampaio, que era el presidente de la comisión redactora, y le dije: mire, acá está, vaya y véalo a Perón. Le dijo Sampaio a Luder. Y Luder le pide una audiencia a Perón, y Perón le dice: mañana a las 7 de la mañana lo espero en la Casa de Gobierno.
2: Uh-huh.
3: Perón era un hombre de una capacidad de trabajo fenomenal. Estaba a las 7 de la tarde, 7 de la mañana en la Casa de Gobierno. Era un hombre sumamente austero.
2: Uh-huh.
3: No, la única variación en su comida era pasar del bife de costilla con puré al bife de costilla con ensalada.
2: Uh-huh.
3: Esa era su variación, ¿no? Y Luder le dice: bueno, presidente, vengo a verlo porque los muchachos están poniendo cosas complicadas en la Constitución. O sea, están poniendo el tema de la propiedad de las provincias en el subsuelo, no vamos a poder tener política petrolera. Y entonces, en un momento dado, Perón le dice: Luder, ¿salió la reelección? Sí, sí, sí, presidente. No se preocupe, yo voy a ser el presidente y esas tonterías no se van a llevar adelante.
2: Ah.
3: Es decir, tenía una visión sumamente pragmática. Es absolutamente razonable que la clase obrera en la Argentina sea peronista, porque en los primeros 3 años de gobierno, uh-huh, la mejora salarial fue del 100% en términos reales.
2: Uh-huh.
3: Entonces la gente vivió muy bien, fue el momento de la explosión del cine argentino.
2: Claro, se duplicó el poder adquisitivo de la gente.
3: Enormemente, y entonces eso hizo que, digamos, porque muchas veces la crítica es a la gente y no al sistema. Y lo que Perón hizo es, después podemos discutir si económicamente la economía daba para eso,
2: claro,
3: pero es otra discusión. Pero que la gente adhiriera al peronismo tenía que ver con lo que había pasado. Por supuesto, después hubo muchas degeneraciones en el sentido político, la persecución a la oposición, los opositores presos, la prohibición de hablar, la crisis con la iglesia, pero eso es otra cosa. Hoy lo que recordamos es este día en el cual el coronel Perón asumió la presidencia acompañado por el más florido de los vicepresidentes argentinos, don Jazmín Hortensio Quijano.
4: Mira vos.
2: Jazmín Hortensio.
3: Así que.
2: Gracias, profe. Auspició la columna de historia Concepción del Uruguay.
5: Tengo un recuerdo de mi abuelo que no tenía una simpatía por Perón.
2: No, no.
5: Claro, porque era
4: tenía cerrado generalmente el boliche, le clausuraban el almacén.
3: Por agio y agiotista,
4: porque no ponía la foto ni de Perón ni de Evita.
2: Ah, mira. Uh-huh.
4: Entonces vivía con el almacén más cerrado que abierto.
2: Pobre.
4: Y tenía que vender a escondida las cosas.
5: Tu abuelo.
4: Uh-huh. El gran Abu. Uh-huh. A quien le mando un gran recuerdo.
2: Pobre.
4: Bueno, y la marcha peronista fue una canción que Rodolfo Ciamarella le acerca a Perón. Uh-huh. Que después la termina cantando con gran éxito Hugo del Carril. Uh-huh. Pero la marcha peronista tenía otras cosas.
2: Ah, sí, ¿qué cosas?
4: Encubiertas ahí. Por ejemplo, hablaba de Perón, sos el primer trabajador.
5: Uh-huh. Sí.
4: Pero también hablaba como una cosa de... ya que le ofrecían coima a Perón.
5: ¿Cómo?
4: Dentro de la marcha. La marcha lo dice.
5: ¿Cómo?
4: Claro, cuando dicen, mi general, ¿cuánto vales?

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0: Patricia Bullrich metió más pliegos de lo acordado para que trate el Senado. No está el de la jueza que es cuñada del periodista Alconada Bond. Adelante, Móvil Mitre.
1: Caldeado el recinto en el Senado, el kirchnerismo arremetió contra el oficialismo por cambiar a último momento el número de pliegos de jueces. Atravesado por el caso Micheli, de los 50 pliegos que se habían acordado en la reunión de labor parlamentaria, ahora van a ser 73, dejando afuera a la jueza en cuestión. El jefe de la bancada peronista, José Mayans, reveló los detalles del encuentro de jefes de bloque y los acuerdos que se habían fijado para esta sesión y apuntó además contra Patricia Bullrich. Desde el Senado, Jorge Moure, Mitre informa primero.
0: En el Garrahan dicen que es trucho un video difundido con empleados.
2: Trabajadores del Hospital Garrahan aseguran que el video que dio a conocer la cuenta oficial de Casa Rosada acerca de los supuestos héroes del Garrahan está compuesto por personal jerárquico que fue colocado a dedo. Esto lo dijo Maximiliano Veras, administrativo del Centro de Salud.
3: Los que hablaban eran funcionarios del hospital, son nombrados a dedo, no son personas que no hayan concursado por sus cargos, por ejemplo. Nosotros, todos los que estamos acá, hemos concursado, hemos pasado todas las instancias para poder tener un cargo en el hospital. Por lo tanto, son extras. Se han visto, no hubo ni siquiera un familiar que pueda apoyar las barbaridades que decían. Son parte de la gestión. Son personas que están denunciadas por abuso de autoridad. Son personas que están denunciadas por maltrato a compañeras y compañeros. O sea, son olfas, por decirlo de alguna manera, de la gestión.
2: Desde el Hospital Garrahan, Alan Zurita, Mitre informa primero.
0: Temperatura en Buenos Aires, 16 grados 5 décimas, humedad 85%.
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1: 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Tommy Reynolds.
2: Sí, gracias, Mary. Bueno, la selección argentina realizó hoy su tercera práctica ya en Kansas, pero con la particularidad de que hoy fue con 15 minutos abiertos para la prensa. Por eso hay algunas imágenes que ya circulan incluso en la web de Radio Mitre, en donde se pueden ver tanto a Leo Messi como a otros jugadores, bueno, entrenándose para el partido del próximo sábado frente a Honduras por el amistoso. Ya teniendo en cuenta que la semana que viene debutamos en el Mundial, nada más y nada menos. A ver, Messi jugó apartado porque todavía tiene una molestia producto de su lesión, al igual que Leo Paredes, que Nico Paz, Julián Álvarez también entrenó por su cuenta, es decir, apartado del grupo principal, que van a ser los que finalmente van a debutar el próximo sábado frente a Honduras. Veremos qué pasa, pero bueno, hay buen ánimo en la escaloneta y mañana, atención María, porque no hay que perderse la última conferencia de prensa de Scaloni.
1: Sí, ¿eh? Mira.
2: Mañana va a ser la última antes del último entrenamiento, así que estamos todos expectantes para ver si finalmente el capitán de la escaloneta nos da alguna precisión de lo que va a ser el debut mundialista.
1: Y ojalá. 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
1: Bueno, atención que nuestro productor Noel Zapater cumplió el desafío del flan. Hola, Noel.
4: ¡Bravo! Muy buenas, ¿qué tal?
2: ¡Grande, Noel!
4: Sí, cumplí. Cumplió. No lo hice al microondas, lo hice de forma tradicional al horno, al baño María. Y si quieres, te explico. Cómo.
1: Sí, exactamente. Noel es chef, hay que decirlo, es un profesional, no es un improvisado, como todos nosotros.
2: Este sabe, María.
1: Este sabe en serio y nos prometió hacer un flan. Lo hizo, lo trajo, lo vamos a desmoldar en vivo. Noel está al lado del profe Lázari, lo cual es peligroso.
5: Sí, yo me voy a correr.
1: Profe,
5: un poco
1: usted para... le pedimos, por favor, intente.
5: Me voy a aterrar.
2: No le picote.
1: No haga como hizo Rolo con el aceite de oliva, por favor.
4: No porque salpique, sino para que no meta la mano, supongo.
5: Exactamente.
1: Bueno, el flan está re apetitoso. Lo veo, chicos.
4: Es muy fácil, no sé si se ve.
1: Está en cámara, en el YouTube. Ahí está el flan.
4: Es muy fácil de hacer. Solo lleva 6 huevos, 800 mililitros de leche, 150 de azúcar y para el caramelo 100 de azúcar y 50 de agua.
1: Ajá.
4: Ponemos en una sartén el azúcar, 100 de azúcar con 50 de agua. Y lo dejamos que se vaya caramelizando.
1: Sí.
4: Cuando no hay que tocarlo hasta que empieza a

0: en el molde, lo repartimos bien por todos los lados, y por otro lado mezclamos los 800 mililitros de leche con los 150 de azúcar y batimos bien.
1: Ajá.
0: Ahí echamos los huevos, el azúcar y después va la leche.
2: Okay.
0: Otro truco, si os gustan los agujeritos típicos del flan de la abuela,
2: si no existe, si no es flan,
0: no hay que colarlo. Si os gusta que quede lisito, cremoso, esa mezcla hay que colarla antes de ponerla dentro del molde.
1: No, queremos con agujeritos.
2: Con agujeritos. ¿Vos cómo lo hiciste?
0: Yo lo colé.
1: Bueno, sé que este no tiene agujeritos.
0: A lo mejor sí, no lo sé, no lo he sacado todavía.
2: Pero perdón, pero eso es importante. Allá en España, sabrando de cuenta que no, obviamente, no. Acá.
1: No, él es importado.
0: Y no soy de la Ferrer.
3: Es internacional. ¿Sos español vos?
2: Pero para, ¿esto allá en España se come con o sin agujerito? ¿O es más frecuente de alguna u otra manera o no?
0: Lo normal es que te lo den en vaso individual. Yo los hacía en los restaurantes en estos vasos, moldes de aluminio, pero pequeños, individuales.
2: Ajá. Ah, mira.
0: Con agujerito y con dulce de leche lo probé aquí por primera vez en mi vida.
4: Ah, mira vos, allá no tienen.
0: No, no tenemos dulce de leche.
2: ¿Pero crema allá o qué? ¿O nada?
0: Pero es que no es normal comerlo tampoco con crema. Eso yo lo vi la primera vez aquí. En algún lugar, si pides crema, te van a dar crema batida, pero no es lo más común.
1: El flan ya por sí solo... El flancito se come solo.
0: Porque por sí solo ya es dulce.
1: Claro.
0: Tiene caramelo quemado y es como aquí con el brownie. Yo la primera vez que comí brownie aquí, que ya de por sí es dulce, con merengue y además dulce de leche. Una bomba diabética en vena.
1: Terrible.
0: Pero bueno, ya me acostumbré y ahora sin dulce de leche no hay brownie para mí.
1: No, totalmente. ¿Y cómo lo cocinaste al flan? Porque todo esto lo pones al fuego.
0: Esto, la mezcla se pone en el molde y luego el baño María es un recipiente con agua caliente, siempre caliente, para ayudar a la cocción del flan en la bandeja. Tiene que cubrir, no sé si se aprecia, entre un poquito más de un tercio del molde, el agua.
1: El agua.
0: Tiene que llegar hasta esta marca que estoy aquí...
2: Que está marcada igual,
0: del uso que le das. Claro. Exactamente.
1: Uh-huh.
0: Y entre 160 y 170 grados a un horno medio-bajo. Sí, que sería ese parámetro que acabo de dar. Siempre controlar que el agua no hierva, porque cuando el agua hierve, hoy lo hablaba con Sol, la productora del programa, se hacen huecos dentro del flan. O puede quedar correoso, o puede quedar, ¿viste? Cuando habéis comido flanes que partís y queda como medio bloque, como si fuera gelatina, no queda cremoso. A ver cómo ha salido este, a ver si me estoy vendiendo.
2: No, tiene una pinta espectacular.
0: Fingid.
1: Al baño María,
0: 45, este estuvo 55 minutos.
1: ¿Y cómo sabes cuándo es el punto justo?
0: Bueno, cuando lo metes en el horno hay que taparlo con papel albal.
1: ¿Papel qué, perdón?
0: Papel de aluminio.
2: ¿Cómo dijiste vos?
0: Albal.
1: Albal.
0: Es como, no sé cómo... Albal es una marca en España.
2: Ah.
0: Es de esos productos tan fuertes y tan usados que adoptan...
2: Claro.
0: Es como el yogur. Tú allí dices, dame un Danone natural.
2: Claro.
0: Danone es una marca.
1: Claro,
2: En Rosario se le dice a la servilleta, se le dice el Rolly. Pásame un Rolly directamente.
1: Claro, como si nosotros decimos un Carilina.
2: Exacto.
1: Por ejemplo,
0: bueno,
2: claro,
0: en España, la Carilina es
1: el pañuelo
0: de papel, ¿no?
1: Claro.
0: Allí se dice Kleenex. Kleenex es una marca.
1: Claro.
0: Tan fuerte y tan potente que... Ah, se agarró el término
1: quedó como sustantivo.
0: Puse papel de aluminio encima para que no quede... ¿Visteis que a veces queda como muy tostado arriba y cuando lo metes en la boca es como desagradable?
4: Una película queda.
0: Exactamente. Con papel de aluminio encima consigues que no te salga la película esa, queda todo parejito.
1: Uh-huh.
0: Y yo lo puse 45 minutos. A los 45 levanté el papel de aluminio y con una... ¿Cómo se llama? Una brochette de estas de madera.
2: Sí.
0: Pinché en diferentes sitios. Cuando sale limpio, como un bizcocho.
1: Ajá.
0: Cuando el palillo o la brocheta sale limpia, ya está hecho. Si queda un poco de resto, un poquito líquido, 5 minutos más, que fue el caso de este.
3: Yo te digo, espero que después
0: de esta explicación, qué malvado.
3: Cuando lo desmolde,
1: salga entero.
3: Esté perfecto.
1: Qué nervios, porque
3: ¿no?
1: Tenemos miedo, la verdad. Es la primera vez.
3: Noel.
1: Está por sacar la tapa del flan, o sea, la flanera. Chan.
2: Sí, sí. Salen los... Ay, no, la puta.
1: No, ay, no, no me digas, Noel, que no...
2: Pégale un ratón. ¡Sí! ¡Vamos! Bien.
4: ¿Qué pinta tiene?
1: ¡Impresionante!
4: Eso,
1: ¿no? ¡Ay, qué rico!
2: Creo que sí,
4: yo no puedo más.
0: Sol, que es una sinvergüenza, nuestra productora, que no está aquí, me dice, temblé, pero hasta las carandracas me temblaban.
1: ¡Ah!
0: Hasta las orejas me temblaban.
1: espectacular.
0: Así que bueno, vamos a, vais a

0: Probarlo,
1: vamos, ¿no?, a probarlo, sí.
2: Hace un corte ahora, ¿eh?
1: A ver.
2: Así se ve como está dentro. Flan. Y que no es...
0: Manteca pura. Es
1: manteca pura. ¿Rolo puede comer
3: no,
1: esto?
3: No, no.
1: No, no. No,
4: no. ¿Seguro? Ustedes lo hacen a propósito. A ver. Ustedes lo hacen a propósito.
5: Un poquito de aceite de oliva.
1: La primera porción tiene...
0: Estaba justamente pensando eso. No tiene aceite de oliva, Rolo, la, esta
4: no,
0: receta.
4: No, esto no puedo comer.
1: Sí, podés, Rolo.
2: Ninguno de los dos puede, en realidad. O sea que te, si no sé usted cómo... tampoco puede. ¿No sabe el gil?
1: Claro. No, chicos, a ver, siento que el flan que hizo Noel lo van a probar, ¿no? No van a morir, no van a morir.
2: A lo sumo quedan internados.
1: Ahí está.
5: Doctor Crescenti.
2: ¿La cantás a María por ahí? María, que pruebe María, a ver, dale, dale, a ver, dale.
1: ¿Quieren ver si me pasa algo?
2: Sí.
5: No, mujer.
1: Si me pasa algo, miren a España.
2: A ver.
5: ¿Cómo lo de la calandraca que dijiste, la qué?
0: Calandracas se llaman a las rodillas, es una palabra muy antigua. Tiemblan las calandracas.
2: Va María, ¿eh? A ver. Atención.
1: Espectacular.
2: ¿Está rico?
1: Claro. ¿Serio? No estamos acostumbrados a comer flan casero acá.
2: No,
1: ¿eh?
2: No
1: estamos acostumbrados.
4: No, yo no se lo recomiendo, profesor, ¿eh?
1: Suave.
4: Es un número uno en lo suyo.
1: ¿Y?
4: Tiene
2: larga vida.
4: Larga vida, tiene hijas.
5: Debería tenerlo, tengo hijas menores.
4: Hermosa esposa.
1: Sí. No, no va a morir de esto, profe, por favor.
2: Ahora
1: no,
2: yo tengo otro.
0: Otra cosa que le puse, que se me ha olvidado comentar, es un chorrito de esencia de vainilla.
1: Sí, se nota la esencia de vainilla.
0: Cuanto mejor sea la esencia de vainilla, más rico va a quedar. Es decir, puedes comprar la del supermercado, pero si puedes comprarte una un
5: gracias.
0: Poco mejor...
5: Gracias.
1: Ay, ¿cómo le penetró el caramelo? Es impresionante. No, sí, porque es una cosita así como amarguita y dulce el caramelo. Uy, que te reí, pavote. Bueno.
2: Pero ya tengo, los que podemos comer tenemos todo.
1: Ahí está. Bueno, vamos a la pausa mientras lo hacemos, pero a escondida. Gracias, Noel. Bravo.
2: Bravo, Noel.
5: Bravo.
4: Un amigo me decía, mi mujer sí que no sabía cocinar nada. La verdad que era un desastre. Las ensaladas de fruta le salían saladas, quemaba las ensaladas.
1: No.
4: Como no sabía hacer nada, no sabía cocinar, le regalé un libro de cocina.
1: ¿Y?
4: Y ahora me di cuenta que tampoco sabe leer.
1: ¡No!
2: Van a cocinar como vago.
4: ¡Bla, bla, bla, bla! ¡Bla, bla, bla, bla, bla!
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15: Una compra por internet de Temu, que compré unos tuppers. Me llegaron y nada que ver con lo que era la muestra. Todos tuppers chiquitos, que es como para poner un poquito de mayonesa, una cosa así. Alejandro Parque Centenario.
16: Compré por internet dos juegos de sábanas de dos plazas y media. Cuando llegó el paquete era uno de dos plazas, uno de una plaza. El de dos plazas, cuando lo puse en la cama y lo usé la primera noche, se abrió literalmente la sábana de abajo de punta a punta. El otro de una plaza se lo di a mi nieto, que también le pasó lo mismo.
17: Me hicieron acordar años 70, por ahí, mi abuela le compró un vendedor ambulante que tocaba timbres, le decía que le iba a convertir el televisor a color, y se lo compró. Y era como un celofán que le ponían en la pantalla verde. Entonces, de ahí más vimos siempre el televisor color verde la imagen. O sea, ese era el televisor a color. No, buenísimo. Un beso.
4: Es verdad lo que cuenta la señora. Verdad,
1: sí, totalmente.
4: En casa había, en la casa de mi tía era azul.
1: Sí. Ah, no, qué gracioso.
2: En casa eran los tres, verde, rojo y azul, y depende de la imagen, tomamos un color otro.
1: Ah, mira vos, buenísimo. Bueno, hoy estamos hablando de compras que resultaron un fiasco.
2: Yes.
1: Beatriz dice, soy de Pinamar, y recuerdo hace muchos años, nos fuimos en familia en unas vacaciones de invierno a conocer el Valle de la Luna en San Juan, un lugar hermosísimo, por cierto. Mm-hmm. La cuestión fue que era la primera vez que nos animamos a alquilar un alojamiento online, unas cabañitas hermosas según las fotos, y estaban a bastante buen precio. Cuando llegamos, después de muchísimas horas de viaje en auto y muy cansados, resultó que era como, ¿cómo decirlo?
2: ¿Cómo decirlo?
1: Un galpón.
2: Ay, por Dios.
1: Atrás, muy atrás de esas lindas cabañitas, alejado de todo, y eso no era todo. El lugar deplorable, un calefón eléctrico que se caía, y para bañarnos teníamos que sostenerlo con el palo del secador de piso.
2: Ah, bueno, un montón, María.
1: Mis hijos tenían miedo de meterse en las camas por el aspecto, pensaban que podrían tener cucarachas o algún bichito indeseable. Sí. Fue tremendo, pero a pesar de todo pasamos unas vacaciones fantásticas, gracias a que mi marido es como MacGyver, arregla todo y con lo que tiene a mano. Un genio
2: hombre.
1: Total.
2: Muy bien.
1: Y pudimos mantener el ánimo alegre más que nada por nuestros chicos. Unas vacaciones inolvidables, dice Beatriz.
2: Muy bien, Mary. Hola, chicos. Los escuchamos todas las tardes. Cuando era chico, uno de mis primeros sueldos le compré a mi mamá una batería de cocina, de esas como las que cuenta Rolo, que pasaban vendiendo de la puerta de afuera y que iban tocando timbre. Con todo mi orgullo a flor de piel, era el regalo más importante que le había hecho en su vida y con mi primer esfuerzo, dice. Pero cuando puso la primera pieza en la hornalla, con el calor se onduló toda se terminó rompiendo y hasta terminó teniendo un agujero producto de la llama, dice. Uh-huh. Una frustración terrible esas baterías de cocina que, bueno, hoy en día me río, pero en su momento fue un fiasco, dice Jorge.
1: Paula dice, ustedes son lo más, me acompañan mientras trabajo y me alivian las tareas. Les cuento, hace unos años, tal vez 10, fuimos con un grupo de trabajo a Miami por un congreso. Uh-huh. Yo estaba buscando hotel económico, pero limpio y confortable. Uh-huh. Uno de nuestros compañeros nos avisó que había encontrado un hotel muy económico frente a la playa. Qué que bien. Nos súper recomendaba. Yo entré en la página del hotel y me pareció bastante potable, y para darme un gustito pedí habitación con vista al mar.
2: Esa, muy
1: ¿qué
2: bien.
1: Más se puede pedir en Miami? Bueno, fue un total desastre. La vista al mar era a través de un balcón con baranda de hormigón que justamente no dejaba ver a través de ella, o sea, no se veía el mar. Para ver apenas el horizonte marítimo tenía que ponerme en puntas de pie y estirar el cuello.
2: ¿Viste?
1: Mi habitación resultó estar en el último piso del hotel. Hacía un calor que no se podía tolerar. Cuando salía al pasillo, el mismo estaba refresquito y le pregunté a mis compañeros de viaje si sus habitaciones estaban frescas. Uh-huh. Me dijeron que sí, que estaban muy confortables, de manera que llamé al front desk. Yes. Y pedí reparación de mi aire acondicionado, que nunca enfrió. Para colmo, mientras ponía mi ropa en placares y cajones, empezaron a aparecer cucarachas del tamaño de chihuahuas. Horrible. Bajé corriendo a exigir el cambio de habitación, pero mis comentarios de mis compañeros que había cucarachas en todas las habitaciones y que no dijera nada porque sus respectivas esposas no las habían visto y no querían que se pusieran locas, como yo. Así que, en fin, fue el peor hotel de mi vida, pero con esas anécdotas la pasamos muy bien y nos redivertimos, nos dice Paula.
2: Muy bien, Mary.
1: Sonó el top de las 3 de la tarde. Vamos a las noticias.
4: Siempre tengo el recuerdo de mi tío Julio, que con mi tía Aurora decidieron ir a ver a Garrincha, allá cuando estaba... ¿Te acuerdas de curandero? Garrincha.
1: Claro.
4: Garrincha,
1: década
4: del 80.
1: ¿Pero
4: del
1: estaban enfermos ellos?
4: No.
1: Ah. ¿Por qué le encantaba a verlo? ¿Para qué?
4: Entonces? ¿Qué sé? Cholulo. No, pero en realidad el objetivo era traer televisores.
1: Ah, mira vos.
4: Que tenían, estaban los televisores baratos allá.
2: Ah, está bien.
4: Entonces, ¿qué va? Bueno, se sumó mi tío con mi otra tía Amalia. Se sumaron para ir a ver a Garrincha. Y de paso traer los televisores. 5 televisores trajeron.
1: ¡Ah!
2: ¡Miércoles!
1: Uno contrabandista.
4: Claro, tres para vender, sí. y uno para cada uno de ellos.
2: Claro, dos más para uno de ellos.
4: El problema, que el sistema brasilero es NTSC.
2: Ay, claro. Sí, tenés razón.
4: Y acá tenemos el PAL. Exacto. El PAL-N. O sea que, ¿sabés qué hicieron con los televisores?
2: Sí, ¿sabés dónde lo dejaron?
1: Los 5 televisores,
4: nunca
1: uno tras otro,
4: sirvieron para nada. No. Quedaron apilados ahí en un galpón en la casa de mi tía.
18: Pasaba bastante eso.
4: ¿Eh?
18: Hasta que nos avivamos pasaba bastante eso.
4: Y acá vamos a tener una... Si un día queremos hacer una pelea de oyentes,
18: sí,
4: que claro. Alguna vez lo hemos hecho con María,
2: ¿hicieron? ¿Qué
4: el comenzó? Ver el mundial en colores. Yo vi el mundial en mi casa en colores. Gente que dice que sí lo vio y otra gente.
1: Estás hablando
4: dice,
1: del mundial 78.
4: 78.
1: Aclaremos, sí.
4: Gente que dice que yo lo vi en mi casa, no me vas a discutir a mí si yo lo vi.
18: Claro.
4: Y la gente dice que lo vio. El problema es que la televisión argentina aparece recién en el 80.
2: Claro, bueno, entonces.
18: Pinky.
4: Acá hay gente que ya me estará puteando. Quiero decir, si yo lo vi en mi casa el mundial 78 en colores.
18: Raro, pero no se transmitía así, para afuera en colores.
4: Para el exterior, países, pero claro. Para acá no.
2: Claro, claro.
4: No, entonces mucha gente va a decir, nada, ¿qué dice este payaso? ¿De qué está hablando? Si yo en mi casa lo vi en colores. Cosa imposible, pero que hay gente que...
1: Hay gente que... Tengo una amiga que dice que lo vio en colores.
18: ¿En serio? ¿Sí? Confunde porque después se pudo ver años después en colores.
2: Claro.
4: Claro.
18: Y estaba la película también.
4: Claro. Claro. Claro. Ibas, para verlo en colores tenías que ir al cine.
18: Claro.
4: O en Balcarce tenías que ir hasta la estación terrena de Balcarce, sí, te tomabas la 226, sí, te ibas hasta la estación terrena de Balcarce y veías el partido en colores. Pero si no, era en blanco y negro.
18: Claro. Uh-huh.
4: Por eso con mis amigos nosotros salíamos con la camiseta argentina, con la raya negra y la raya blanca.
19: ¡Jugaremos el mundial!
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2: 15:04 en Buenos Aires, cielo mayormente nublado, la temperatura 16 grados, 5 décimas.
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2: Y hay novedades de último momento en el Senado. Primero, Patricia Bullrich metió más pliegos de lo acordado. Eran 50 jueces, ahora son 73. Parece que son 74. Aparece un pliego especial. El cronista parlamentario de Radio Mitre tiene todos los detalles.
3: Anticipo de Radio Mitre, se votaría el pliego de la jueza María Micheli, según confirmaron fuentes oficiales. Mientras se desarrolla la reunión, el cuarto intermedio que pidieron los jefes de bloque, reiteramos, el Senado votaría en esta sesión el pliego de la jueza Micheli. Desde el Senado, Jorge Moure, Mitre informa primero.
2: El presidente de Rosario Central, Gonzalo Belloso, confirmó en conferencia de prensa que Jorge Almirón seguirá siendo el entrenador del canalla.
4: No encuentro argumentos para que se tenga que ir Almirón. No los encuentro. El único argumento que podría tener es decirles que sí, los hinchas dictaminaron que se tiene que ir. Yo siempre hablé cuando iba a venir a Central, iba a ser un club serio, un club que no abandona los procesos. Un club que trabaja con seriedad, que continúa, que le duele perder enormemente. Hasta mi mamá me pide que eche Almirón. Pero no, nosotros vamos a continuar el proceso que empezamos.
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2: Atención, está cortada la calle Crisólogo Larralde en Núñez. Esto es a la altura de Vidales porque hay un operativo del escuadrón antibombas, el ex equipo de explosivos de la Federal, el escuadrón antibombas de la policía de la ciudad está trabajando frente a un establecimiento educativo ya que habrían encontrado un artefacto en un tarro de basura en la calle. Ampliaremos. En Buenos Aires, 16 grados 5 décimas, humedad 85%.
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4: Muchos oyentes preguntando, ¿va Tommy hoy?
5: Sí, claro. ¿Vendrá? Sí, ¿cómo que no voy a venir? Sí.
4: Aquí está en vivo.
5: ¿Sí? Sí.
4: Pido un fuerte aplauso para recibir al gran Tommy Reino.
2: Gracias por venir, Tommy.
5: No, gracias a vos, María, por invitarme. Che, primero voy a felicitar a Tim Payne, nuestro ya es amigo Tim Payne.
2: Sí, sí, sí.
5: Porque hace un ratito llegó a cuánto.
2: ¿Cinco?
5: No. 5 millones de seguidores, hace un ratito nada más.
2: Ya apareció la esposa también.
5: Sí, bueno, ¿viste? La esposa que no se va a perder esta.
2: Oh, sí,
5: una cosa. Ahora van a estar viajando en primera a todos lados, van a estar en los mejores hoteles del mundo, bueno, van a tener los mejores canjes.
2: Claro, ¿qué te parece? Ya es un influencer, pero hiper exitoso. Sí,
6: le agradeció al pibe. Que
5: sí,
6: lo...
5: se juntó con Valentín, no es esta la columna, por las dudas, pero bueno.
6: No,
5: con Valen Scarso, que es el influencer argentino que le dio popularidad, se juntó... ¿Ayer fue el partido o anteayer? Bueno, cuando jugó Nueva Zelanda Haití. Claro, cuando jugó Nueva Zelanda Haití, que Haití terminó goleando Nueva Zelanda y que el pobre Tim Payne salió en el segundo tiempo, ya ni salió a cancha. Bueno, fue el influencer a saludarlo y a felicitarlo.
2: Sí.
5: Hubo encuentro.
2: Hubo encuentro y ya la mujer también agradeció a los argentinos.
6: Sí. Es que va a aparecer también, ¿no?
5: Es medio fantasma para mí. Yo lo quiero, pero no juega tan bien como pensamos que jugaba.
6: Queso el tipo.
5: Sí, jugando al fútbol es un queso. Y lo que a mí más me, no sé si me impacta, pero me duele, es que no sé si tiene tanta simpatía.
2: No, porque dice, según la mujer, no termina de entender el humor.
5: Sí.
2: El humor latino.
5: Es medio lento. Claro. Bien, con todo respeto, lo digo. Si viene acá...
2: Pero ella, la mujer, es la mamá es costarricense.
5: Sí.
2: Ella habla bien castellano y ella dijo, él no entiende mucho el humor latino, pero... Para eso estoy yo, para explicárselo.
5: Pero
2: gracias, y dijo, cuídenlo.
5: Cuídenlo. Yo cuando digo es medio lento, es como que es no tiene chispa, eso voy. Como que me parece que le falta un poco de chispa.
2: Claro,
5: es
6: medio lento en tu sentido. Porque...
5: En la cancha también decís vos. Sí, el otro día la verdad que fue una vergüenza lo de Nueva Zelanda frente a Haití, pero bueno, todavía no fue amistoso.
2: Pero a ver,
6: está practicando.
2: Este fenómeno no tiene nada que ver con la calidad futbolística de Tim Payne.
6: Nada.
5: Pero vos viste ayer cómo iban los argentinos que sacaron el ticket para ir solamente a ver a Tim Payne a la cancha.
2: Sí, increíble.
6: ¿En serio?
5: Sí, no había neozelandeses en la cancha, ¿entendés? Había argentinos y haitianos, no había neozelandeses.
2: No,
5: es increíble. Espectacular, pero bueno. No, a ver, la noticia de hoy la hacemos cortita porque hoy estamos como apresurados de tiempo. Va a ir por el lado de los Lego. ¿Se acuerdan los Lego?
6: Sí,
5: todos conocemos,
6: claro,
5: Lego. Todos deben haber jugado todos en algún momento con Lego.
6: Al Rusty.
5: Al Rusty. Bueno, Lego era como de mayor nivel, ¿no? Era como
2: es más moderno,
6: más caro,
2: Lego, ¿no?
6: Sí, también.
5: Más es
6: moderno.
5: Más caro, sí. Y las fichas o los... las fichas...
6: Ladrillitos.
5: Los ladrillitos, claro, son más sofisticados que por ahí los nacionales, lo digo con todo respeto.
6: Sí, sí.
5: Pero bueno, el valor también así lo marca, ¿no? Son bastante más caros. No, pero la noticia a esta hora de la tarde, ya María, tiene que ver con... Un resurgimiento que ha hecho Lego en los últimos años, que es aliarse con distintas franquicias justamente para generar colecciones de esas franquicias. Por ejemplo, a partir de una franquicia que en algún momento hubo con Disney, bueno, Disney le cedía sus derechos para que Lego pudiera armar una colección de Disney. Es decir, te daba los ladrillitos para que vos hicieras al personaje de Mickey Mouse, al personaje de Daisy, al personaje, no sé, de cualquier otro, de Goofy o del Pato Donald, ¿sí? Y esto lo ha hecho muy, muy seguido. De hecho, una de las primeras participaciones fue con Star Wars, lo que los unió, o por lo menos esta colaboración que hizo fue con Star Wars, que fue un éxito rotundo. Y ahora tiene una nueva faceta, que es... Lego Arquitectura, ¿sí? Es en inglés. Mira, Lego Architecture, pero es en castellano es...
6: ¿Cómo es?
5: Son malos, ¿eh? Lego Architecture, pero
6: oh,
5: bueno...
6: Very well.
5: Oh, que son... Pero en castellano es Lego Arquitectura, ¿sí?
6: No, pues el Lego Arquitectura.
5: Y yo empecé...
6: Lego Arquitectura. No.
5: Mira, Villa. Yo dije Lego Arquitectura y me dijiste, ¿cómo es en inglés? Me dijiste vos. Yo, claro. ¿Vos entendés el inglés?
0: ¿O no? Yes.
5: Ok, very good. ¿Usted qué entiende?
1: Nothing.
5: No, no. Bueno, bien, más o menos se mueve.
1: Very good.
5: Muy bien. Bueno. No, pero esta línea, María, de Lego Arquitectura, vos sí. Te va a encantar.
2: A ver.
5: Tiene que ver con distintos edificios o con distintos emblemas de la arquitectura internacional que le ceden los derechos de manera provisoria a Lego y después uno puede armar ese edificio en su propia casa, ¿no?
2: Claro.
5: Con los ladrillitos, desde ya. No estamos hablando que buenísimo. Te van a dar cemento y ladrillos para hacerlo. Y ahora se sumó y se conoció hace unos minutos nada más que finalmente va a haber un nuevo set o una nueva línea inspirada en la Basílica de la Sagrada Familia
1: qué
5: de Barcelona.
1: Qué bueno.
5: Ahí estamos viendo algunas imágenes. Es una cosa espectacular.
2: Qué divino.
5: Todavía no salió a la venta. Sale ahora en noviembre a la venta. Va a estar carito, ¿sí? Cada set está a casi unos 750 euros.
1: Ah,
5: así que es al lado, casi unos $1,000 o unos 900.
1: Pero la podés armar más rápido que la de verdad.
5: Sí, viste que este año igual se terminó.
1: La inaugura el Papa todo. Pasado mañana.
5: Exacto, no casi, casi toda, pero hay algunas partes internas todavía que faltan, que creo que se van a inaugurar 2031. 2032, pero bueno, la parte exterior va a estar en estas figuras de Lego que realmente es una maravilla. Tiene 62 centímetros de altura, 47 centímetros de ancho, 39 centímetros de profundidad. O sea, el interior no lo vas a ver, no es que están las escaleritas y están las columnas, pero bueno, se va a ver, claro, acá como me marca el profe, que lo pueden ver en el YouTube de la radio, se va a ver como un pequeño detalle de cómo es el interior, ¿sí?
2: Claro.
5: Porque es muy difícil si no armarlo de verdad. ¿Cuántas piezas tiene? Bueno, es la colección más grande que ha existido de Lego, ¿sí? Que esto también es noticia. Nunca una colección tuvo tantos ladrillitos para armar, que es como un rompecabezas, ¿viste? Tenés que ir poniendo pieza por pieza, tenés las instrucciones, porque te viene con un libro de instrucciones para que primero vayas armando la base, después una columna, después otro lado de la basílica. Y en este caso va a tener 12.100 piezas.
1: Wow.
5: 12.100 piezas.
2: Impresionante.
5: Que vos llegás a perder una... Y no podés armar la basílica. O sea, es
1: claro.
5: La podés armar, sí, pero bueno. Se te va a quedar un agujerito, ¿entendés?
2: No, claro.
5: Va a quedar feo. Pero bueno, estas figuras incluyen las cruces, incluyen lo que son como los arbustitos que tienen la base, incluye parte de lo que son las columnas y los
1: capiteles.
5: Los capiteles,
2: muy bien,
5: exactamente. No. No, y los...
1: Igual.
5: Chicos, no me sale vinilos, pero no es vinilos. Lo de los... donde refleja la luz de las ventanas.
1: Ah, los vitrales.
5: Los vitrales también, que es una de las maravillas también para cualquiera que fue ahí a la Sagrada Familia. Cuando ingresa el sol por los vitrales es una cosa de otro mundo, realmente. Así que bueno, se lanza y realmente promete ser una de las colecciones más, pero más... exitosas de la historia, aprovechando, bueno, como decía el profe, que dentro de unos días, ¿no?
1: Ya... Sí, el Papa llega en 2 días a España.
5: Claro, bueno, lo va a inaugurar.
1: Va a inaugurar.
5: O va a reinaugurar, si querés, lo que es esta basílica.
1: Claro.
5: Que obviamente tiene un contexto muy, pero muy fuerte, no solamente por el lado espiritual y de la fé, sino también porque Gaudí lo empezó a hacer hace. Vaya a saber cuántos años. 150, creo ya, ¿no?
1: 130 años.
5: 130 años.
1: Se cumplen en estos días, además, los 100 años de la muerte de Gaudí.
5: Ah, buen dato.
1: Que saben que la muerte de Gaudí fue insólita.
5: ¿Cómo fue?
2: ¿Por qué? A ver.
1: Iba caminando para atrás mirando la Sagrada Familia y lo pisó un tranvía.
5: Claro.
6: Mira vos.
5: Mira.
1: ¿Sí? Tremendo. Sí, fue terrible.
6: Sí,
2: qué historia, ¿no? Qué historia, ¿no?
1: Bueno.
5: ¿Qué tal?
1: Y bueno. Un poco triste, Tommy, pero sí,
5: sí. Pobre, o sea, bueno.
2: Pero...
5: No, te juro que no me acordaba eso.
1: Sí.
5: Mira, bueno, buen dato. En este caso no viene con Gaudí, sí, por lo menos la colección, ni con los autos, así que no va a pasar nada, ¿sí? Va a ser todo amor y paz. Pero bueno, se lanzó, ya promete ser un éxito y todavía no la pueden conseguir, pero ahora en noviembre se sale a la venta. Así que fíjense cómo se reinventó Lego, porque en un principio es danés la marca, en un principio hacían escaleras y tablas de planchar, nada que ver. Después les agarró la crisis del 30, como a la mayoría del mundo, y empezaron a hacer juguetes de madera para los más chicos. Después, en el año 50 o en la década del 50, mutaron, digamos, o pasaron de lo que es la madera María al plástico, que era mucho más fácil armar bloquecitos que encastraran bien con plástico. Y después ya, hacia el principio de la década del 60, bueno, terminaron con estos tubos internos cilíndricos que permiten que enganche bien los Lego y que no se desarmen ante el primer soplido. Tuvieron, esto sí, ya cierro, tuvieron, para que, fíjense cómo las vueltas de la vida, ¿no? Y sobre todo el cómo alguien se puede reinventar y una empresa tan grande. Estuvieron a punto de quebrar a principios del 2000.
1: Wow.
5: ¿Pero por qué? Porque ahí fue cuando arrancó todo el tema de la tecnología, o por lo menos la industria de los videojuegos, la computación y demás, y los pibes mucho no usaban los ladrillitos, sino que iban directamente a las consolas de juego y demás. Pero se reinventaron con estas colecciones que en realidad no atraen tanto a los chicos, sino que es más para nosotros, los pavotes nostálgicos que nos gusta armar cositas y que ahora tenemos la oportunidad, como el de la Sagrada Familia.
2: Muy bien, Tommy, gracias.
1: Estabas hablando del Papa, Tommy, y dicen que el Papa vendría a la Argentina, vendría a Santiago del Estero, Córdoba, Salta, y haría un acto multitudinario en el estadio de River. Eso es lo que se dice.
0: Es verdad.
5: Mira.
1: Así que además del Papa estar con los pobres, al ir a la cancha de River estaría con los millonarios.
5: Muy bien dicho.
1: Y me quedé con esto de los Legos, de los ladrillos.
5: Sí.
1: Y un amigo me contaba, dice, ayer casualmente le ofrecí a mi sobrino 50.000 pesos para meter 1.000 ladrillos que estaban en la vereda hasta el fondo de mi casa. Para que aprenda lo que cuesta ganarse la plata.
5: Bien,
1: y
5: bien.
1: Que nada es gratis en la vida.
5: Bien.
1: Cuando terminó de aspirar los 1.000 ladrillos, me pidió los 50.000 pesos y le dije, no, te voy a dar un carajo. Para que aprenda que también en la vida se va a encontrar con flor de hijos de puta.
5: No,
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11: Una frase famosa que sirve como para entrar en el tema, que es esta frase que supuestamente Napoleón le dijo a Josefina, le mandó un mensaje diciendo: llego en 3 días, no te bañes. Bueno, hay un poco de cierto, otro poco de invención, porque realmente no está claro. Algunos historiadores dicen que sí, que efectivamente Napoleón era un hombre que le gustaba mucho el aroma de su esposa Josefina, y otro que no era tan así la frase, que claro, no te bañes 3 días que voy para allá.
2: Es como mucho, ¿no?
11: Es como mucho, ¿no? Pero sí, efectivamente, los perfumes, los aromas naturales en esa época tenían, digamos, su gusto incluso en la Francia napoleónica, y la industria del perfume claramente tiene que ver con el desarrollo de los franceses, con las fragancias. De hecho, está la localidad de Grasse, o se escribe Grasse con doble S-I-E, sí, en el sur de Francia, casi al límite con Italia, en donde ahí se considera como la patria del perfume a nivel mundial, ¿no? Porque es donde se fabrican y se desarrollan fórmulas de perfumes de todo el mundo. Podemos pensar, el otro día justamente fue el taller de perfumería en el café con Marcela Contegrán, y ella nos planteaba que ¿cuándo puede suponerse que nació el perfume? Ajá. Y bueno, puede pensarse que el perfume nace con el primer hervor, que nace con la gastronomía. Allá en la prehistoria, y hace miles de años, cuando empieza a cocinarse, cuando los humanos cocinamos en algún tipo de recipiente, en alguna vasija, o lo que sería más tarde una olla, esos vapores que salen de la comida son los que generan esos aromas que terminan siendo perfumes. Ajá. Es decir, que la perfumería nace de alguna manera con la gastronomía al poder oler lo que cocinamos y tratar después de reproducirlo, llevarlo a alguna esencia. Entonces, si la perfumería es tan antigua, es realmente porque es casi una ciencia que se ha desarrollado a través del uso de plantas, como decías, María, vos. Si hablamos de plantas de la perfumería, la madera de agar, o también llamada madera oud, proviene de árboles del género Aquilaria y son de los más famosos y caros del mundo. Es una madera muy, muy cara. Y lo que estamos viendo, los que puedan ir a YouTube en la foto, es justamente un corte de un tronco de agar. Y lo que se ve, está partida la foto, lo que se ve a la derecha es la formación de una suerte de resina. Uh-huh. Cuando los árboles, a veces vemos, vieron que un árbol por ahí está lastimado, sí, y sale como una resina, ¿no? Como uh-huh. un ámbar, ese color, sí, es como justamente como un color caramelo. Uh-huh. Bueno, es una forma de defensa que tiene el árbol de cicatrizar una herida. Uh-huh. En el caso de la madera de agar, lo que vemos a la derecha es justamente la resina por una enfermedad, por una cicatriz, y eso es lo que se utiliza para perfumería. Y es carísimo, porque hay que esperar, no el árbol, sino justamente la herida provocada para que el árbol emane esa resina para hacer posteriormente el como es la materia prima del perfume. Claro. Otra planta que se usa mucho para la perfumería es el cedro chino o Tuna sinensis. Es un árbol con hojas jóvenes que son comestibles. Uh-huh. El aroma muy particular es entre una cebolla, ajo y nuez, que mezclado es fuerte, pero la nuez le da esa cosa de fruta seca muy rica. Ajá. Todo esto que les digo son como bases de perfumería. No es que, sí, hay un perfume de cedro chino, claro, sino que se utilizan como bases. La bergamota, que es el citrus bergamia, que es un cítrico que se cultiva mucho en Calabria, en el sur de Italia, también tiene un aceite esencial que se usa mucho también en perfumería y uh-huh. también se usa para el famoso té, el Earl Grey.
2: Sí, claro,
11: en realidad tiene esencia de bergamota, de este cítrico. El patchouli, recordarán el
0: perfume.
11: El perfume del patchouli, claro, muy fuerte, muy característico, muy emblemático de los años 60, 70, sí, del hipismo,
2: del hipismo,
11: ¿verdad?
2: Tal cual. Aparte, ¿quién no usó patchouli?
11: Patchouli alguna vez. Eso, es muy fuerte.
2: Lo usábamos para ir a bailar, ¿o no?
11: Exacto. No tiene punto medio el patchouli. O lo odias o lo amás. Sí.
2: Pero siempre en algún momento lo usamos.
11: En algún momento lo usaste exactamente, sí, el patchouli. Es una planta tropical de la familia de la menta, original del sudeste asiático. Estamos viendo la foto, que tiene una flor muy particular, así con lila. Es terroso, es húmedo, medio amaderado también, ese sabor madera, que se utiliza también mucho en perfumería. Uh-huh. Y después, un dato interesante, que no es de plantas, sino de animales, es el uso de la civeta. La civeta es un animal africano, que es un bicho uh-huh. bastante raro, pues es una mezcla de gato con hiena, hocicos rarísimos.
2: Qué bicho. Civeta,
11: ¿no? De todo parece, es una mezcla rara. Bueno, este animal también, es con mapache, señor. Hice acordar, mezcla con mapache. Pero cebra es rarísimo. Pero bueno, ¿qué tiene de particular la civeta con la perfumería? Bueno, en la Edad Media se utilizaba porque los aromas de los genitales de la civeta, que son muy fuertes, como el almizcle, lo utilizaban porque... Se ríe, Tommy. Lo utilizaban porque realmente...
0: Es que fuerte.
11: Es fuerte el tema, pero diluido mil veces o más en alcohol, justamente las monarquías, los reyes y las cortes, ajá, lo usaban exactamente para la perfumería.
5: Ah, mira vos.
11: Porque termina siendo muy, muy, muy diluida con alcoholes, una fragancia agradable.
5: Ajá.
11: Entonces lo utilizaba muchísimo, a tal punto que reyes tenían a las civetas encerradas. Ay, y bueno, sí, la verdad que era inhumano. Sí. Y las agitaban para que justamente al ponerlos excitados generara esas hormonas en las glándulas y utilizaran la civeta. Hoy esto, por supuesto, no se hace más. Perfumes más caros del mundo, voy cerrando.
2: A ver.
11: Hay un perfume que cuesta $1,295,000.
2: ¿Qué?
11: Así es el Jumuk, de la marca Nabel Perfum. Ajá. En Dubái. ¿Por qué tan caro? Bueno, en realidad no el perfume en sí, sino que tiene 3.500 diamantes, oro, plata, perlas y topacios.
2: El frasco. Ah, ok.
11: El perfume en sí...
2: Es una colonia
11: del abuelo.
2: Sí,
11: claro. Pero el frasco con esmeraldas, con diamantes, con perlas y topacios, es lo que
2: va a estar
11: caro, que vale
2: $1,200,000.
5: Ahí está, mira.
11: Ahí lo tenemos. Así, este es otro también. Este se llama Imperial Majesty de Clive Christian. Este cuesta $215,000 la botella de medio litro. Está hecho en cristal baccarat.
2: Mira.
11: Y tiene oro 18 quilates y 5 y un diamante de 5. Quilates.
2: Uh-huh.
11: Olor a sándalo, rosa centifolia. Centifolia quiere decir senti, cien, folia, hoja. La rosa de 100 pétalos es centifolia.
2: Okay.
11: Jazmines, almizcles, maderas, la mayoría provienen de plantas de todo el mundo. Y sumo a esta lista plantas argentinas que quizá no se imaginaban. Pero les cuento, está chequeado. El limón tucumano.
2: Sí.
11: Es muy apreciado en el mundo.
2: Sí,
11: Tucumán,
2: ¿verdad?
11: Tucumán es una de las principales zonas productoras de limón del mundo. El limón tuculiano,
2: tucumano
11: está a la altura del italiano, eso quería decir.
5: Bravo.
11: Bueno, no están las etiquetas, pero existe y es exportado para eso. ¿Qué fragancias que se venden en nuestro país lo tienen?
5: ¿Cuáles?
11: Dolce Gabbana, Coco Mademoiselle de Chanel, Eau Sauvage, Dior Acqua de Gio Armani. Tienen productos argentinos. Tienen mandarina, naranja y pomelo. Tienen, como le dije, el limón tucumano, esencias de mate, con notas de salvia, tabaco, té negro y matices ahumados. Eso está en el perfume Armani de Yulong. No sé si vos lo conocés.
2: No lo conozco, no.
11: El otro, Lorenzo Villoresi, otro perfume conocido.
2: Agua de Gio sí lo conozco.
11: Tiene. Agua de yerba, algo de yerba mate también.
2: Uh-huh.
11: Materia prima de Patagonia, que se utilizan en la esencia Fueguía. El aguarebé argentino, el árbol también se exporta, el producto en seco, también para fragancias. Y el Sauvage Dior y Calvin Klein también son fragancias que tienen productos argentinos.
2: Dios.
11: Del jacaranda también sacan fragancias, del guayaco, que es el palo santo también, las maderas y resinas, y Invictus de Paco Rabanne también tienen esencias de productos argentinos.
5: Para
11: así
5: vos.
11: Que,
2: ¿qué tal?
11: Un panorama
2: de In Your Face,
11: perfumes del
2: Christian
11: mundo
2: Dior.
11: Con esencias argentinas, con plantas de todo el mundo. Y si Napoleón le dijo que no se bañara o no a Josefina, no lo sabemos, pero se ve que le gustaba
2: que
11: mucho
2: perfume.
11: Josefina, que fue esa gran mujer, gran rosicultora francesa, de las primeras que cultivó las rosas de a miles en Francia.
2: Qué bárbaro, qué historias. Gracias, Juan.
0: Recordamos siempre los perfumes para los franceses y las colonias para los ingleses.
2: Tal cual.
0: Y nombrabas, Juan, a la civeta.
11: Sí, animal africano.
0: Y si hay algo caro es el café de la civeta.
5: Ay, sí.
11: No conozco.
0: Que está hecho con la caca
11: de la
0: civeta.
11: Claro, la caquita. Sí. Bueno, el de monos
0: qué
11: también.
0: Lindo. Hay que tomarlo.
2: Qué lindo, chicos, qué rico para
5: estar. No, pero uno sabe si está rico. Ahora,
2: después del flan de
5: no nos entienden, somos demasiado gourmet, Villa.
2: No.
0: Sí. Sigan siendo pobres.
5: Claro.
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0: Horas 34 minutos en Buenos Aires, temperatura 16 grados, 5 décimas. fue anticipo de Radio Mitre. Entró al Senado el pliego de la jueza que es cuñada del periodista Alconada Bon. Más detalles de la primicia del cronista parlamentario de Radio Mitre.
13: Por amplia mayoría, el Senado habilitó el tratamiento de todos los pliegos de los jueces para que sean votados en esta sesión, incluido el de María Micheli, luego de un extenso cuarto intermedio. Así lo informó la jefa de la bancada libertaria, Patricia Bullrich.
14: Los distintos bloques, para respetar la palabra empeñada en labor parlamentaria y no dejar un antecedente, hemos logrado una nueva reunión que de alguna manera la convierte en un acuerdo de carácter parlamentario y político, y es la votación de los 73 pliegos que tenían hasta el día de hoy ya OD para su tratamiento, más el pliego que tiene número de OD, pero que no tenía los 7 días.
13: Desde el Senado, Jorge Moure, Mitre Informa Primero.
0: Chubut restituyeron en el cargo a la jueza que besó en la boca a un preso. El Superior Tribunal de Justicia de Chubut anuló por unanimidad la destitución de la jueza Mariel Suárez y ordenó su inmediata reincorporación. La magistrada había sido removida en 2023 luego de que se difundieran imágenes que la mostraban visitando y besando efusivamente en prisión y abrazando a un condenado al que ella había juzgado. Ella decía que estaba investigando para escribir un libro. Ahora el máximo tribunal provincial sostuvo que el proceso de jury estuvo viciado porque uno de los integrantes que intervino en la destitución había participado previamente en etapas del expediente. Todo se originó tras las visitas que la magistrada realizaba en 2021 al preso Cristian Omar Bustos en la cárcel de Trelew. Encuentros que quedaron registrados por cámaras de seguridad. Ahora la jueza del amor vuelve a su cargo.
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0: Fútbol, faltan 7 días para el Mundial. Las selecciones participantes continúan con los preparativos para la competencia mundialista. Dos candidatas al título jugarán un partido amistoso. Por un lado, España enfrentará a Irak desde las 4 de la tarde. Por el otro, Francia se verá las caras contra Costa de Marfil, 16-10. Buenos Aires, cielo mayormente nublado, temperatura 16 grados 5 décimas, humedad 85%.
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2: Bueno, seguimos con la efeméride del día, profe.
4: Bueno, entonces habíamos dicho que el 4 de junio de 1946 había asumido el presidente Juan Perón, que, digamos, tuvo tres primeros años en los cuales, según la genial definición que repito de Félix Luna, la Argentina era una fiesta, el cine, la gente, habían comenzado a armarse los hoteles sindicales para el turismo social. Ahora, en estos días que se está discutiendo el destino del complejo turístico del Embalse, de Chapadmalal, de Uspallata, tenía que ver con todo eso, que fueron mejoras concretas en el nivel de vida de la gente. Hay que decir algo que forma parte de ciertas distorsiones. La Argentina en ese tiempo tenía una pobreza que se estima en el 2%.
5: ¿2%?
4: 2%, claro. Qué locura, ¿no? De hecho, cuando Perón asume su tercera presidencia y el 1 de mayo de 1974 enfrenta al Congreso, él dice: tres vergüenzas tiene que enfrentar el país: 4% de pobreza, 4% de desempleo y 6.000 millones de dólares de deuda pública.
5: Mirá vos,
4: ¿no? Qué mal, qué bien estábamos cuando estábamos mal.
2: ¿Eso fue cuando asumió Perón?
4: No, esto fue en 1974.
2: Ah.

0: un científico austríaco, Ronald Richter, lo convenció de que era posible hacer la bomba atómica y se gastó una fortuna en la isla Huemul para desarrollar el que fue el reactor que iba a ser el más potente del mundo, a tal punto que Philips tuvo que ampliar una fábrica para hacer la reactancia para ese se gastó una fortuna y no era un embaucador, sino que era un fantasioso que creía que podía hacer todo. Es muy graciosa la anécdota al final de ese experimento, porque se forma una comisión porque no aparecían los resultados. Perón sale a decir: logramos dominar la energía atómica, lo cual provocó una crisis en el mundo, diciendo, estos tipos, hasta Estados Unidos y Rusia solo tenían en ese momento armas atómicas, y se hace un experimento, y estaba ahí Balseiro, que se convierte en una eminencia porque lo descubre, y dice, bueno, hemos logrado, ven la reacción, miren los relojes, y Balseiro dice, si esa reacción fue cierta, estamos todos muertos. Claro. Porque no podría haber pasado eso por esas paredes. Finalmente, el error. Hay un libro extraordinario que se llama El secreto atómico de Huemul. Mario Mariscotti lo escribió, un genio. Se había puesto al revés los cables del reloj. Entonces medía al revés.
1: Ah, mira.
0: Por suerte se descubrió. Entonces, eso, Perón, reconocido hincha del Racing Club de Avellaneda, tenemos que decirlo, por eso nuestro
2: estadio...
0: ¿No era
2: de Boca?
0: No. Eso lo empezó a decir don Antonio Cafiero una vez que se murió don Ramón Cereijo. Tuvimos una discusión al aire, acá está grabada, al respecto, porque Cafiero decía, yo lo vi gritar un gol de Boca en la Bombonera, jugando contra el Santos de Brasil, que iba a gritar.
2: Claro.
0: Bueno, pero esa es otra cosa. Hubo un gran fomento del deporte, se hicieron los Juegos Panamericanos y quizá esa condición militar, al militar se lo obedece u obedece, hizo que las tensiones políticas hicieran mucho en contra, ¿no? Por eso hay que estudiar esos tiempos de la historia para no repetir errores cometidos en otro tiempo. Sin duda, Perón es el protagonista más importante de la política argentina entre 1940 y 1980. Notablemente hoy no hubo demasiados actos recordando quien fuera el fundador del peronismo, quizás sea porque ya no quedan peronistas, pero bueno, eso sería...
3: Polémica.
0: Ahora se arma. Ya está Julio Bárbaro esperándome.
2: Hay mucho.
0: Le mandamos un gran abrazo.
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1: Vamos, Mary, vamos.
2: Pasteles del día de hoy. Hola, quería pedir si pueden mandarle un feliz cumple de parte de Rolo. Sí. A Osmar Gis de Zárate.
1: ¿Cómo no, Osmar?
2: Escucha todos los días.
1: Qué lindo.
2: Somos de Mar del Tuyú. Queremos pastel y saludo de Homero.
1: Ay, sí,
2: para Emanuel y sus 45 años.
1: ¡Manuel!
2: De parte de Romy, Nacho, Nahuel y Dora.
1: Qué lindo, ¿no?
2: Pastel para mi hija Renata Inés, que está cumpliendo 19. Estudia en Buenos Aires y
1: muy bien.
2: Podemos estar juntas. Dice, soy Elsie. Cariños desde Corrientes Capital.
1: Un beso grande.
2: Hoy cumplo 68 años y le pido a Elmer que me envíe los saludos desde el más allá, dice Héctor.
3: Un saludo grande a nuestra querida amiga.
2: ¡Ay, qué impresión! Hola, pido pastel para mí, que hoy estoy cumpliendo 49 años.
1: Parece
2: soy
1: menos.
2: Lorena de Rosario.
1: Grande, Lorena. Y un beso grande para mi sobrino Germán Villar, que cumple años.
2: Muy bien.
4: Muy bien.
2: Para todos ellos,
1: ¿sí?
2: El pastel.

0: de usted con el sabor.
1: ¡Yupi!
2: Y recuerden, señores, que este programa
3: trae suerte.
1: No saben la suerte que le trajo este programa.
4: ¿A quién?
1: Chupete.
4: ¿Chupete?
1: Chupete. ¿Quién es? La gatita de Karl Lagerfeld.
4: Ah, ¿y quién es Karl Lagerfeld?
1: Ay, no. El diseñador.
3: Listo.
1: El modisto diseñador de todo, mira, de perfumes, de todo. Sí, Karl Lagerfeld partió en el año 2019.
3: Ay, un beso al cielo.
1: Y
3: chico.
1: Le dejó a su gatita Chupete 170 millones de euros.
3: Ay, qué lindo.
5: Hay que hablar de la gato, ¿no? Hay que hablar de lo mal que eran los amigos, ¿no?
1: Dice que, claro. Bueno, le intentó dejar protegida. Él amaba a esa gatita, ¿no? Tenía una, tenía una cosa impresionante.
3: Que secuestraba.
1: Decía que si hubiese podido, se hubiera casado con su gatita.
4: ¿Para tanto?
1: No, sí, sí, bueno, es montón, terrible, chico. Terrible. Sin embargo, pasaron los años, desde 2019, y todavía la gata no recibió ni un solo centavo, pobre.
3: Oh,
1: ella tenía su propia cuenta de Instagram. Dos asistentes personales, la gata, sí.
4: Las asistentes se gastan toda la guita.
1: No. Un chef privado tenía la gata y viajaba en jet privado. Sí, la ley no le permitió a Karl Lagerfeld casarse con él, pero bueno, le dejó.
4: Estaba bastante chapa el tío este.
1: ¿Qué sé yo? Tiene una cuidadora. Tiene una cuidadora que se llama.
5: Se va a quedar con toda la moneda.
1: François, y que está peleando por la herencia. Dice: tuve que contratar a costosos abogados para reclamar la herencia a mi nombre y garantizar que se respeten debidamente los deseos de Karl. Mientras se resuelven las cosas, hago todo lo posible por cumplir sus deseos, sobre todo para que Chupete no le falte nada.
3: Bueno.
5: Un poco de hígado.
4: ¿Cuánto cuesta un kilo de whiskas?
1: Bueno, chicos, eligieron a la esposa más linda de la selección argentina.
4: Ah, ¿Quién es?
3: ¿Cuál es?
1: Entre todas las mujeres de los jugadores,
3: no
1: es ni Antonella Roccuzzo, no es Valentina Cervantes, no es Tini Stoessel.
3: ¿Quién es?
1: La mujer del seleccionado es...
3: ¿Quién?
1: Es...
3: ¿Quién?
1: Giulia Chiancho.
3: Y ella,
1: Giulia Chiancho. Encima no es argentina.
3: Claro.
1: Si bien es argentina por adopción, ella nació en Italia.
4: ¿Y con quién está casada?
3: ¿Quién es?
1: Está casada.
3: Paren, chicos, enigmático, tranquilidad.
1: Bueno,
3: ay, profe.
4: Sí.
3: Es muy linda.
1: Giulia, a ver.
3: Giulia, ¿cómo es? Giulia.
1: Chiancho con C.
3: Leo Valardi.
1: Sí.
3: ¿De quién? Exacto.
1: Sí.
4: Estas cosas no se hacen, por empezar.
3: ¿Por qué
1: cosas no se hacen?
4: Yo imagino a esas señoras esposas de los jugadores de fútbol.
3: Es sí. Muy lindo.
4: Hay un viejo dicho que dice: no te acerques mucho al sol porque te podés quemar.
3: Sí.
1: O sea.
4: O sea que esta no le veo mucha vida.
1: ¿Pero
4: adentro
1: qué?
4: Del seleccionado ni al pibe tampoco.
3: No, che, es el primer mundial que va a jugar Leo.
4: Bueno, el último.
1: Leo Valardi. Ella es una modelo. Y bueno, hace campañas publicitarias muy importantes,
3: muy linda,
1: es modelo de Guess, sí. Nada más y nada menos.
4: ¿Sabés
1: bueno.
4: la gracia que le debe haber causado a Antonella esto?
1: Sí. Bueno, qué sé yo.
3: Che, no puede ser número uno en todo.
5: Tiene
3: ¿no?
5: unos claro, pliegues no. raros acá en la axila.
3: Sí.
1: ¿Le parecen feas? Sí.
5: Las axilas.
1: Bueno.
5: Muy flaquitas.
1: Chicos, muy atención.
3: Flaco. Ay, por favor. No, esto me indigna, perdón. Háblalo.
5: No hay de dónde agarrarla.
3: No,
5: ella tiene que ser linda. No, yo no
3: ella es hermosa, ustedes son feos. Ya
5: pero no hay de dónde agarrarla.
3: Nadie quiere que la agarre usted.
1: Paso a otro tema.
3: Sí, mejor.
1: ¿Qué jugador de la selección le tiró onda a Fátima Flores?
4: ¿Qué jugador?
3: ¿Quién es?
1: ¿Vos no lo sabés, Rolo?
4: No, Fátima.
1: Fátima dice, me han tirado onda algunos de la selección.
3: Uno de estos tiene que ser.
5: Los dos son de los viejos.
1: Que no es de los más conocidos.
3: Bueno, ella no.
4: Hay que agregar que están todos casados estos tíos.
1: No, claro. Dice, no respondo, por mensaje le tiró onda. Dijo,
3: tipo Insta,
1: Fátima dijo, no respondí, ustedes saben cómo soy, cero histérica.
3: Es cero.
1: Si yo no voy a concretar algo, no hago la cosa del fueguito. Me parece una pelotudez.
3: Entonces, pero no quiere hacer el cambio,
5: quién es.
3: No sabemos quién es.
1: No sabemos quién es. No, ella, claro. No, ella, pero, vos decís que es mentira.
5: Arroja sombras sobre todos.
4: Claro.
1: La verdad, tiene razón.
4: Como el carbón, si no te quema, te ensucia.
1: Claro. Mejor que lo diga, porque claro, si no, están todos bajo sospecha.
3: Claro.
4: Sí,
1: bueno, sabemos que Messi no es, porque dijo que no es de los más famosos.
3: Claro, es de los menos conocidos, tiene razón María.
1: No es Messi. ¿Cómo es? No es.
3: La foto sí, no es de Paul, no es el Cuti, las paredes.
4: De la foto que están.
6: El de la modelo italiana, capaz que es.
1: No, bueno, no sé.
3: Pobre Leo Valerdi, chico.
7: Claro, buscando
1: bueno,
7: un poquito de.
1: ¿Qué más? Se nos va el tiempo, chicos. Sí, dos videitos.
3: Vamos,
1: a ver. Que nos manda Noel. Dice: un upgrade. Un bar rodante estilo pub irlandés, ideal para ir a alentar a la selección desde cualquier lugar. A ver si lo vemos. Mira, es como un food truck, pero tipo pub irlandés.
3: Sí, mira, tenés hasta ahí hasta para la cerveza tirada, todo.
1: Sí, impresionante. Para llevar a Kansas, para llevar a Kansas y tomarse un
3: traguito.
1: Un trago. Y la última, chicos.
4: ¿Hay chicos, Mary?
1: Sí, el chico más guapo del carnaval.
4: ¡Ay,
1: sí,
4: por favor!
1: El argentino Emiliano Reigner.
4: Ajá. ¡Ay!
1: El argentino.
4: ¡Ay, por favor!
1: Pone...
3: Pero el carnaval fue así.
1: Bueno, pero desde que fue el carnaval, este chico, la imagen,
4: ay, por favor,
1: este bailarín se viralizó por el mundo.
4: No
1: puede
4: pasar
1: el mundo,
4: esto por radio, Mary.
1: Sí. Impresionante. Bueno, Tommy, ¿qué pasó en la Argentina mientras esto pasaba en la farándula?
3: Bueno, noticia, aumentaron, mira, los bailarines de esto, ¿cómo se llama?
1: De carnaval.
3: De carnaval, claro.
4: ¿Cuánto?
3: Un 5,2%.
4: ¡Argentina!
1: ¡Argentina! ¡Argentina! Todos a corriente.
3: A corriente, claro, bailar.
1: Bueno, vamos a cantar un temazo.
3: Sí.
1: Que cada 4 de junio se celebra en Argentina el Día del Cuarteto.
3: Hoy es el cuarteto.
4: Sí, señor.
1: Vamos a cantar un cuarteto, dale.
7: Muy bien.
8: Camisa.

0: encanta Luna, María.
1: No, a mí también esta canción es lo más de lo más. Ah, bueno.
2: ¿Qué pasó?
1: ¿Qué pasó?
2: ¡Qué tragedia!
1: ¿Cómo ha venido Fernando Bravo,
3: Fernando,
1: chico? Traje impecable.
4: Buenas tardes, he venido en Cabify.
2: Muy bien.
4: ¿Qué hay que declarar?
3: No. Con eso ya está. No, ya está. Fin del interrogatorio, Fer.
2: Bien.
1: ¿Venís? ¿Venís o vas?
4: Estuve en un evento, María. Estuve en un evento de la Academia Nacional de Periodismo. Ajá. Le entregamos, digo yo, porque pertenezco. A Maqueda, una distinción, la pluma de honor.
1: Mira.
4: Precisamente, bueno, nada, simplemente por
2: al juez.
4: Por al juez, al que integró la Corte Suprema, que
2: claro,
4: se
2: claro.
4: jubiló. Simplemente por su apoyo a la libertad de expresión. Es una clase magistral en su discurso, realmente una pieza periodística y oratoria. ¿Sí? Que espero que se pueda rescatar en algún lugar con puntos y señales, porque es una historia de dónde viene la libertad de expresión, cuándo la libertad de expresión comenzó a considerarse, digamos, un hecho,
1: un pilar de la democracia,
4: claro, con respaldo jurídico, y cómo en las constituciones y en las modificaciones de la Constitución argentina fue eso creciendo, no solo el artículo 14, el artículo 32, me pareció una clase magistral que dio Maqueda. Uh-huh. Muy recibido. Estaban los otros integrantes, algunos de los integrantes de la Corte, estaba el doctor Rosati, estaba uh-huh. Rosenkratz, y después estaba el grupo de periodistas y periodistas de otros medios, gente de la justicia, lo vi a Ricardo Gil Laviedra por ahí. Fue un acto interesante ahí en la Sala Borges de la biblioteca, que siempre nos facilitan ese lugar, y se le entregó esta pluma de honor a Maqueda. Hay mucha gente que la ha recibido, Quino, Sanguinetti, Jorge Fernández Díaz el año pasado. No hago números ahora porque me lo voy a olvidar, pero todas personalidades más que destacadas. Bueno, el doctor Veit, que fue también integrante en la Corte Suprema. Uh-huh. Así que por ese motivo, bueno, me tuve que poner un saquito y una corbata, que no es habitual que venga de esta manera.
1: No, es verdad, muy elegante. Aparte,
4: alpargatas. Sencillito y de alpargatas.
1: No importa, bueno, siempre puedes estar en elegante. Nosotros estamos bien acá en este día desapacible.
2: ¿En la solapa?
4: Uh-huh. Este es un micrófono. Es un pequeño ping.
1: Muy lindo.
4: Un micrófono que tengo ahí. Bueno, ¿quieren que muestre algo más?
3: Neta tiene razón, chicos, escúchame. Lo están como, ¿viste?
1: No, bueno, acá el pueblo quiere saber.
4: Acá tengo anteojos,
1: una lapicera. Mira la fundita de
5: y dame el celular también.
4: Cuaderno. Muy tengo la billetera, puedo mostrar.
3: No, tranquilo, ya está.
2: No, basta.
1: Pero el análisis de sangre no lo trajiste, ¿no?
3: No, el martes.
1: Bueno, acordate que el martes tenés que traer.
3: Cuando venga lo para Rosetti,
1: trae el certificado de vacunación también y el buco dental. Chao, buen programa. Chao.

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3: Horas 4 minutos en Buenos Aires, en la temperatura 16 grados en décimas. Otra jornada en el juicio por la muerte de Maradona, informa una de nuestras cronistas.
4: Chispazos, enfrentamientos y el presidente del tribunal que oficiaba de árbitro en lo que parecía un partido apunado por la altura, declaró Nilsa Pérez. Esta mujer de edad avanzada y con problemas de salud era la jefa de enfermería de la prepaga. En su relato mencionó que nunca le devolvieron un termómetro que se utilizó en internación domiciliaria de Maradona. Al finalizar su relato, Yanina Maradona pidió perdón de manera irónica y con furia por no haber repuesto el instrumento médico. Desde los tribunales de San Isidro, Yasmine Abrán, Mitre informa primero.
3: Más críticas por el video del Garrahan. Dicen que es todo trucho porque no son trabajadores normales los que participan de las imágenes, sino acomodados.
5: Trabajadores del hospital Garrahan aseguran que el personal jerárquico que aparece en el video denominado Los Héroes del Garrahan y que fue difundido por la cuenta oficial de la Casa Rosada en la red social X, cobran salarios estratosféricos en comparación con aquellos que realizaron las medidas de fuerza en los últimos meses. Así lo aseguraba Gerardo Pino Urroz, quien se desempeña en el área de farmacia.
6: Que se entienda algo que es importante, sobre todo los jefes de enfermería que estaban hablando ahí, tuvieron el 61% de aumento que conseguimos nosotros poniendo el cuerpo en esta pelea. Estamos hablando de 4, 5, 6 millones de pesos, cuando acá un enfermero que está en una terapia intensiva, que esos sí son héroes, los que estuvieron, los que están en las terapias intensivas hoy trabajando con menos personal y que estuvieron al frente de la lucha, son héroes y cobran 1.800.000, 1.900.000 con el aumento. Antes estaba en 900.000 pesos.
5: Desde el Hospital Garrahan, Alan Zurita, Mitre informa primero.
3: Este fin de semana se reanuda la actividad en la Fórmula 1. En las vísperas del Gran Premio de Mónaco, el piloto argentino Franco Colapinto dio sus primeras sensaciones al llegar a Monte Carlo.
7: Ganar acá es único, 100%. Creo que es la carrera que todos quieren ganar y es la carrera a la que todos apuntan a tener un buen resultado, porque es importante para los sponsors, es importante para los jefes, es importante para... Al final, si bien es una carrera de autos, es también un negocio muy grande y Mónaco es el show más grande del año y es el negocio más importante. Así que, obviamente, hay un poco más de esa sensación de querer hacerlo bien por todo eso, pero también personalmente Mónaco da muchas satisfacciones. Es un circuito que, al ir tan cerca de las paredes, al ser tan histórico, tener un legado tan, tan importante y después al ser tan angosto, yendo tan rápido por una ciudad como Mónaco, es algo muy especial.
3: Aires 16 grados 5 décimas, humedad 85%.
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Señoras, señores, tengan todos ustedes muy buenas tardes. Ponemos en marcha nuestra maquinaria radial. Y la vamos a detener a las 7 en punto de la tarde. Pero atención, porque en 30 segundos vamos a arrancar con un paso sostenido y fuerte.

0: Y vamos a arrancar con un paso fuerte porque las noticias no pueden esperar y obviamente su puesta en antena tampoco. Por eso, ahora Marcelo Elorza.
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2: El Senado aprobó el pliego de la jueza Michelli. Es la cuñada del periodista Alconada Mon. Le había bochado el pliego el presidente. Ahora el Senado aprobó el pliego de la jueza Michelli. Ampliaremos.
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0: Bien, tras este espectacular título que acaba de poner Marcelo Elorza, con una actualidad obviamente caliente, saludo de manera general a todo el equipo. Chicos, lo haré en manera particular. Buenas tardes a todos.
5: Pero me está
0: reclamando desde el Senado Jorge Moure, y ahí voy. Jorge, te escucho.
6: ¿Qué tal, Fernando? Muy buenas tardes. Así es, hace minutos nada más se acaba de aprobar finalmente el pliego de la jueza María Michelli, 44 votos afirmativos, 18 negativos, 2 abstenciones. Entre ellas se encuentra el voto de la senadora Patricia Bullrich, que previo a darse el paso a la votación habló de esta objeción de conciencia, dio sus argumentos en medio de la tensión que está viviendo el gobierno y la interna libertaria en medio de esta disputa por el pliego de la jueza. Fernando, estoy acá justamente con el jefe del bloque del PRO, Martín Boerlin, quien sostuvo durante estos últimos días su decisión y la decisión del bloque de acompañar justamente el pliego de la jueza Michelli.
0: Adelante.
6: Senador, finalmente se aprobó el pliego de la jueza Michelli.
7: Sí, ya se ha aprobado, hemos tratado sobre tablas con 2/3 para poder darle aprobación hoy. Y bueno, tuvo el acompañamiento, creo que se hizo justicia y es un acto del más sentido común, ¿no? Porque el planteo del gobierno de retirarlo por ser cuñado a un periodista lo venimos sosteniendo, es algo que por lo menos nosotros no podíamos dejar pasar y dejar ese precedente.
6: Fernando, te escucha, el senador.
0: Senador, gracias. ¿Cuántos votos en contra tuvo esta medida?
7: 18. 18 votos, sí, el bloque de la Libertad Avanza con 2 abstenciones y una ausencia.
0: Bien. Las abstenciones son una de Patricia Bullrich y la otra...
7: Y la otra es de una senadora de Chaco del radicalismo. Y una ausencia que es del juez que no estaba en el recinto a la hora de votar.
0: Ajá, pero creo que el juez había anticipado que iba a producir el rechazo, ¿no?
7: No lo quiero colocar.
0: Desde el punto de vista político, ¿qué significa esta señal? ¿Cuál es la interpretación que usted claramente le da, senador?
7: Y claramente creo que hoy el Senado ha demostrado que no vamos a permitir este tipo de... Para mí es un atropello, ¿no? Me parece un sinsentido dejar afuera una que ha cumplido todo el proceso. Porque para llegar a esta instancia hay un camino largo que recorrer, desde rendir un examen, desde tener una audiencia en el Consejo de la Magistratura, se eleva una terna, tuvieron el tiempo de haber elegido otro candidato y eligieron este candidato, este mismo ministro y el mismo gobierno. Con lo cual, cuando se enteran después de cuñado de un periodista que investiga el poder, que es la función del periodismo de interpelar el poder, bueno, lo quieren retirar. Me parece que si esto se convalidaba la intención del gobierno, íbamos a dejar un precedente muy feo. Porque también puede pasar con otros pliegos. Ojo, porque hay más jueces que están viniendo. Y hay que tener en cuenta que si dejamos pasar esto, podrían haber actuado de la misma manera con otro pliego, y me parece que no corresponde.
0: El presidente ha dicho en las últimas horas que esto es constitucional, que la Constitución lo permite. También puede el gobierno, a lo mejor, con el correr de las horas, argumentar otros motivos por los cuales quería retirar el pliego de la jueza Michelli, digamos. Pero me parece que el convencimiento general es que efectivamente era por ser pariente de Alconada Mon.
7: Bueno, eso es lo que se ha venido manifestando. Nunca tuvimos una respuesta concreta del porqué del retiro del pliego, ¿no? Bueno, recién la presidenta Bloque Burri dijo claramente que era por eso, ¿no? Por ser cuñado de un periodista. Así que esa es la única respuesta oficial que tenemos. Pero bueno, más allá de la facultad que tiene el presidente, que es cierto, de pedir o retiro un pliego, pero una vez que ingresa al Senado, se le toma audiencia y tiene dictamen de mayoría, ya es responsabilidad del recinto darle el acuerdo o no para el retiro del pliego o seguir avanzando. Y bueno, es lo que hemos hecho, avanzamos con el pliego.
0: Estamos hablando con el senador Enrique Martín Görlin, expresidente del bloque del PRO, a propósito de este rechazo a la medida o a la supuesta medida que iba a tomar el presidente de la Nación. Mi compañero Nico Diana le hace una consulta, senador.
5: Es una pregunta técnica, pero para que quiero que puede despejar un poco de dudas hacia el futuro. ¿El presidente puede vetar esta decisión? ¿Está en la potestad del presidente hacerlo?
7: No, lo que tiene que hacer el presidente ahora es sacar el decreto poniéndolo en funciones. Y eso es lo que puede hacer, no sacar el decreto y que la jueza no asuma.
5: O sea, efectivamente él depende de que asuma si él firma el decreto. O sea, si no lo firma, puede dejarlo ahí parado para toda la vida.
7: Exactamente. Ya hay antecedentes de esto en otras ocasiones. Así que bueno, ahora queda...
5: ¿Y eso con un cambio de presidente, otro presidente, podría formarlo o es válido o no es válido?
7: Sí, claramente, un cambio de presidente podría firmar el decreto y poner en funciones si es que no ocurre otra cosa en el medio, ¿no?
0: Es decir, que el decreto queda como stand-by.
7: Exactamente. Hoy todos los jueces que hemos aprobado 74 pliegos, incluido el de Michelli, ahora pasa al Poder Ejecutivo, que fue el que nos pidió el acuerdo, hemos dado su acuerdo y ahora el Ejecutivo tiene que empezar a promulgar los decretos de puesta en funciones, de designación en los juzgados, los cuales fueron aprobados, ¿no?
5: Quería hacer una pregunta más, porque había otros dos jueces, Alejandro Catania y Juan Galván Greenway, que el gobierno también había pedido retirarlos por los vínculos o los presuntos vínculos que podían tener con Claudio Chiquitapia y con la AFA, ¿no? En el marco de esta causa que se investiga públicamente, ¿no? ¿Qué pasó con esos pliegos?
7: Bueno, esos pliegos se le tomaron audiencia, pero todavía no lograron el dictamen de mayoría. Entonces le faltan firmas para lograr el dictamen de mayoría, con lo cual no están en condiciones de ser remitidos al recinto.
5: O sea que en este caso sí el gobierno los puede retirar antes.
7: Exactamente, porque todavía no tiene el dictamen. En el caso de Michelli tenía dictamen de mayoría, por eso se pudo avanzar.
0: Claro. Nos ha quedado claro y muchas gracias, senador, por darnos estas explicaciones realmente en detalle para que la gente entienda este laberinto que a veces ya se produce sobre el tema de qué va, qué no va, que la firma, que el decreto, que la aprobación, que el retiro de pliego. Le agradecemos sinceramente. Muchas gracias.
7: No, gracias a ustedes.
0: Hasta luego. También le agradezco a Jorge Moura esta muy buena oportunidad de vincularnos con una persona que era la más indicada, me parece, para hablar sobre esta decisión. ¿Algo más para enriquecer, Jorge, desde allí?
8: Continúa la sesión, veremos a ver qué es lo que ocurre, porque había otros temas con el tema propiedad privada, era un punto también clave, en donde podrían retirar este proyecto, llevarlo nuevamente a comisión, porque es un tema muy sensible, un articulado con el tema de la extranjerización, es un tema que por lo menos ha generado alguna que otra controversia, y después lo de los holdouts, que ahí sí necesita su tratamiento, porque obviamente hay plazos y tiempos que necesitan que se aprueben el día de hoy.
0: Bueno, gracias Jorge por esta apertura, me parece la noticia del día.
5: Sí, claro.
0: Y con grandes titulares que le hemos podido reflejar en detalle en estos primeros 20 minutos del programa. Muchas gracias, Jorge. Muchas gracias.
8: Muchas gracias, Fernando. Buenas tardes.
0: Yo tenía preparada otra apertura que la voy a poner en el aire.
5: Claro.
0: Yo recién le decía al senador, queda stand-by. ¿Sí? Y curiosamente la apertura que yo tenía era de una canción que tiene precisamente ese título.

0: ¿Por qué he puesto esta canción? Porque quiero desafiar a la audiencia. Opa. Ayer, y a mis compañeros también, ¿eh? Ayer, cuando nosotros arrancamos con la música italiana, tuvo muchísima repercusión, he tenido llamados de mucha gente italiana.
1: Me escribió gente también de la comunidad italiana.
0: ¿A vos también?
1: Sí. Gente que está en el mundillo, ¿no?
0: Claro,
1: me escribieron.
0: Porque fue lindo recordar viejas canciones, consagradas canciones italianas, en el Día del Inmigrante Italiano, ¿no? Y aquellas familias italianas que de pronto se sintieron tocadas con el recuerdo de sus familiares y demás. Bueno, nada, simplemente que nos generaba a todos nosotros una emoción grande, porque yo en lo personal tengo un apellido también de origen italiano, más allá de mi natural origen vasco, tengo un segundo apellido de origen italiano. Y tantos otros que tienen origen... Claro, vos sos ciudadano italiano, Iván, además.
2: Berardi, de la zona de Abruzzo, con flamante y entonces, ciudadanía.
0: Además. Bueno, y esto además lo que yo comentaba, con tanta gente que se ha hecho ciudadana, mi mujer misma se ha hecho ciudadana, fue a buscar la partida de su bisabuelo a un recóndito lugar de Italia para poder tramitar efectivamente la ciudadanía. Y tantos otros por las ventajas que hoy significa tener también un pasaporte italiano, ¿no?
2: Claro.
0: De manera tal que esta canción, que obviamente no es italiana, está interpretada por un señor. Y yo pongo en el grupo de YouTube, para aquellos oyentes que tengan buena oreja,
3: a ver,
0: que me digan quién es este tipo que está cantando. Levantar el volumen, Bruno.
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0: Yo la tenía para ayer, porque ayer es una historia con este tipo. Pero no la pude poner porque, bueno, las canciones italianas y el tiempo de ayer se nos fue un poco de las manos. Dije, no me lo quiero perder. Lo quiero poner en el día de hoy. Lo pongo como un desafío. ¿Cómo es la para escribir al YouTube?
3: Bueno, en el YouTube entran directamente a la página de YouTube, ponen Radio Mitre en vivo y ahí tienen el chat al costado.
0: Está bien.
3: Solo con YouTube vamos a jugar
0: solo
3: en este
0: YouTube.
3: Caso,
0: sí,
3: ¿no?
0: Sí, solo con YouTube para que no complicara la producción que tenga que andar cortando mensaje. Así que por eso no habilitamos el teléfono. Solo con YouTube. ¿Quién es el tipo que está cantando? Es claramente un tipo, ¿no? Dale volumen.

0: Hay gente que está escribiendo.
1: ¿Está escribiendo?
0: Hay
1: bueno,
0: gente que está escribiendo.
1: Dejalos stand-by.
0: Solo
1: están,
0: te voy a decir eso.
1: Solo lo que están... ¿Por qué era? Bueno, porque ayer efectivamente era un año del fallecimiento de este señor, una fecha coincidente con el fallecimiento de este señor, y por eso lo queríamos traer con un recuerdo. Pero hablando de fallecimientos, tenemos que arrancar con una noticia triste, muy, muy triste, producto de que efectivamente se acaba de conocer un deceso de una personalidad, digamos, de la vida argentina. Digo de la vida argentina porque ella transitó distintos caminos, el modelaje, la vida de relación, la vida política, ¿por qué no? De manera tal que, decilo, Alejandra.
2: Sí, se acaba de conocer la noticia de la muerte de Chunchuna Villavañe a los 92 años. Fue su hija, Juana Molina, quien a través de un posteo dio a conocer la noticia. Escribió con una foto muy bonita de Chunchuna Villavañe: "Murió mi querida mamita, era algo que esperaba y temía. Sucedió esta madrugada. Es un cóctel de sensaciones. Cuando volví a su casa y vi su cama vacía, me di cuenta de que la voy a extrañar muchísimo. Esa ausencia inmensa", escribió la actriz y cantante junto a una foto de Chunchuna. Ir a su casa a conversar con ella era algo que yo hacía muy a menudo y sería incapaz de recordar alguna de sus conversaciones que duraban largas y largas horas. No sé de qué hablábamos, pero hablábamos mucho. Creo que ahora quiero estar con mi hijita bien juntitas las dos. Y pide además, bueno, disculpas por un show que ella iba a dar mañana en el barrio de San Miguel. Dice: "Con mucha tristeza quiero avisarles que mañana no voy a poder hacer el show. Hasta hace unos minutos pensé que sí lo iba a hacer, pero lamentablemente me parece que no. Creo que iba a ser una epopeya que no puedo protagonizar. Estoy siempre agradecida por el apoyo y el amor que me brindan. Pasará y sanará". Bueno, Chunchuna Villavañe, que marcó una época, ¿no? Que pertenece a una camada de mujeres del modelaje, como bien decías, y publicidad, que tenía una personalidad única, y que, bueno, su porte y su elegancia, sumados a esa sensualidad arrolladora que tenía, rápidamente la convirtieron en una modelo número uno, junto a colegas, entre otras, como Claudia Sánchez. Así que besos al cielo.
1: Casada
2: para
1: con Horacio Molina,
2: sí,
1: el fantástico cantante que también partió en algún momento, y mamá de Juana. Uh-huh. Pero además de todo eso, yo no sé si el dato político lo tiene muy fresco, fue una de las personas que integró el avión que trajo a Perón en 1973. Chunchuna Villavañe estaba en... Mirá vos, qué cosa. ¿Sabés quién estaba también en ese pasaje? Estaba San Filippo.
2: Ay, mirá, qué coincidencia.
1: Mirá. San Filippo estaba, creo, si la memoria no me traiciona. Búscamelo rápidamente, Marta, porque si no, corrijo la plana. Uh-huh. Pero quiero creer que San Filippo estaba en ese avión que trajo a Perón en aquella lluviosa mañana o mediodía del 73, la famosa imagen de Rucci con el paraguas protegiendo... Sí, estaba San Filippo,
3: sí,
1: un hombre que ha muerto en el día de hoy. Mirá vos, no sé la edad que tenía San Filippo, el goleador de San Lorenzo, pero mirá vos, dos pasajeros de aquel avión emblemático, había un vuelo histórico para la política y para la vida argentina, que estaban en ese avión, tanto Chunchuna como San Filippo, ¿no?
3: Sí.
1: Mirá vos.
3: Es el día de la lealtad, se celebra ese día, el día de la lealtad, el 17 de noviembre. Es el día de la lealtad, perdón, día de la lealtad no, día del,
1: no,
3: del militante, el día del
1: 17
3: militante.
1: 17 de octubre es el día de la lealtad.
3: No, el día de la lealtad es de militante, pero el otro es el de, el día de la lealtad es el 17 de octubre, es el día que nací yo.
1: Claro.
3: O sea, el día del militante.
1: El día militante.
3: El día del militante, el 17 de noviembre, que es cuando él vuelve, pero el día del militante.
2: Y agrego además que, bueno, contrarrestando ese mundo, ¿no?, de la belleza y de las apariencias, colaboró en la Villa 31 con la obra del padre Carlos Mujica y militó en el peronismo. En el pico de su fama viajó en el vuelo que trajo tras su exilio a Juan Domingo Perón al país en el año 72. Razones más que suficientes para padecer la censura durante la dictadura militar que gobernó el país en el año 76.
1: Bueno, efectivamente, San Filippo tenía en la actualidad 91 años.
2: Mirá, tenía 92
1: años. Fue el único deportista que vino, que se subió al avión en el 72, que llegó a Ezeiza.
4: Un recuadrito especial para su participación en cine. Recordamos a Chunchuna en La Historia Oficial, por supuesto. Y además en películas como Nunca Estuve en Viena. Chunchuna tenía una presencia muy especial en la pantalla. El hecho de que haya estado justamente en La Historia Oficial creo que le agregó a esa escena justamente con Norma Leandro, una impronta especial. Es cierto que su especialidad no fue el cine, es cierto que no tuvo tanto recorrido por ahí, aunque habría que decir que debutó allá por el año 1966 en cine, en alguna película. Yo recuerdo una escena muy chiquitita en Un Guapo del 900, pero ha sido una actriz también que con una presencia y una cara muy especial, con una expresividad muy especial para
1: una de las mujeres más bonitas que muy ha ocupado bella. Una pantalla en la Argentina. Estaba yo recordando, creo que era, ¿con quién hizo la publicidad de Fame Guau? Chunchuna. No sé, era un tano. No digo que era Vittorio Gassman, porque seguramente estoy errando, pero no importa, lo vamos a buscar con tranquilidad. Era de Silva Penn la publicidad. Uh-huh. Estoy diciendo esto porque me están viniendo los recuerdos.
4: Claro.
1: Hugo Tognazzi. Ahí está, gracias, sí, Marta, muchas gracias. Pero sabía que era un italiano de nota, mirá vos, haciendo la publicidad, ¿no? Pero una de las caras más bonitas, uh-huh, con una expresividad, una elegancia y también una personalidad que ha mostrado Chunchuna en todo lo que se ha visto. Bueno, señoras, señores, como dice Beto Brandoni, todos vivimos para hacer un recuerdo, y de Chunchuna también queda un recuerdo extraordinario. Pero habíamos arrancado con un poquito de música. Vamos a volver al clima anterior, Brunito. Porque precisamente yo decía que ayer lo quería recordar porque había muerto hace 10 años, el 3 de junio del año 2016, una figura emblemática. ¿Qué ha dicho la gente? ¿Quién es este tipo que está cantando?
0: Hay muchos mensajes, te leo algunos vemos a ver quién, a ver.
1: Yo te digo si está bien o está mal al final de todo.
0: Yo te voy a decir, primero Emilce, la primera que escribió Emilce dijo Cassius. Después dicen Cassius Clay, Bobby Solo, B.B. King, más de Cassius Clay, Mohamed Ali, B.B. King.
4: Espera, B.B. King no, sería Ben E. King.
0: Bueno,
4: Ben E. King.
0: Bueno, acá hay gente que dice B.E. King, pero hay otros, claro, que dicen B.B. King.
4: O sea, por ahí lo relaciona, no, pero claro, no es la misma persona.
0: No es la misma persona.
4: La versión de Ben E. King fue la que cerraba los títulos, que lo hemos puesto aquí un martes alguna vez, de la película Cuenta Conmigo.
0: Bueno, claro. Siguen nombrando a Cassius Clay algunos. Otros dicen John Lennon, Cassius Clay y Mohamed Ali juntos lo ponen algunos. Ben E. King también lo dicen. Bobby Solo. Sí, Cassius Clay, Mohamed Ali vuelve a aparecer, Gianni Morandi, dicen por acá también, Adriano Celentano.
4: ¡Qué varieté!
1: ¡Celentano!
0: De todo, variedad, pero bueno, aparece.
1: Un pequeño jueguito inicial del programa que lo vamos a cerrar. Dale volumen a la música. En agosto del 63, cuenta la historia, Cassius Clay publica un disco que se llamó Soy el Más Grande. La edición del álbum se produjo 6 meses antes de ganarle a Sonny Liston y de anunciar públicamente su conversión al Islam, y se cambió a partir el nombre, ¿no? Muhammad Ali. Cassius Clay grabó un álbum de canciones irónicas que formaron parte de un show cómico de stand-up que el propio Cassius Clay registró ante 200 personas en un estudio de Nueva York. En uno de esos tracks, según la revista Billboard, Cassius Clay afirmó que vencería a Sonny Liston en menos de 8 rounds, algo que cumplió en febrero del año siguiente, el 64, cuando lo derrotó en el comienzo del 7º round. Yo lo recuerdo esto, que él había amenazado que le ganaba antes del 7º round. Recordemos que al día siguiente de la pelea, Clay reveló que se había unido a la Nación del Islam para luego anunciar que cambiaría su nombre por el de Muhammad Ali. Para aprovechar su popularidad, la compañía discográfica publicó un simple del clásico Stand By Me de Ben E. King, que es el autor de la música, con la voz del popular boxeador que llegó a estar nominada a los premios Grammy de 1964. Porque canta bien el negro, ¿no?
4: Sí, lo afina, lo saca, sí, perfecto.
1: Es más, si se hubiese dedicado, la iba a pegar Cassius Clay, ¿no?
4: Muy bien, ¿verdad?
0: Vamos.
1: Hace 10 años moría, el 3 de junio fue ayer, por eso lo pasamos hoy. Falleció Cassius Marcellus Clay Jr., boxeador mundialmente conocido como Muhammad Ali. Las noticias de hace un tiempo. Vamos por las noticias de hoy, a las 4 de la tarde y 32 minutos.
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0: horas 33 minutos en Buenos Aires, la temperatura 16 grados 3 décimas. Va sobre la aprobación del pliego de la jueza Michelli, cuñada del periodista del Conado Bond. Milei había bochado el pliego y el Senado, tal como anticipó Radio Mitre, igual lo trató. Después se aprobó. Más detalles. ¿Qué hizo Patricia Bullrich? ¿Cómo votó?
1: Antes que se vote el pliego de la jueza María Michelli, recordemos que fue aprobado con 44 votos afirmativos, 18 negativos y 2 abstenciones. Uno de ellos fue el de la senadora Patricia Bullrich, la jefa del bloque libertario. En medio de la tensión oficialista, esto argumentó.
2: Ya lo he dicho, tengo una objeción de conciencia. Estoy íntimamente convencida que no se puede atribuir consecuencias disciplinarias a una persona por una relación familiar. Acá la evaluación que hace el Senado de la Nación es por los méritos. Me voy a abstener de votar en contra de la jueza Michelli. Esa es mi posición. No comprometo a mi bloque. La objeción de conciencia es una decisión individual. Y eso es lo que quería dejar claro en este momento.
1: Desde el Senado, Jorge Moure, Mitre informa primero.
0: Último adiós a Agostina Vega. Familiares y allegados despidieron a la nena asesinada en una ceremonia íntima realizada en un cementerio privado en Córdoba. Su madre, Melissa Heredia, pudo asistir al sepelio. Posteriormente regresó al hospital, donde sigue con un tratamiento médico. En medio de la conmoción por el femicidio de Agostina, el concejal cordobés Ricardo Moreno presentó la renuncia al Consejo Deliberante. Esta decisión se produjo luego de que trascendieran vínculos que tiene con Claudio Barrelier, único detenido por el femicidio. El informe de Radio Mitre Córdoba.
3: Fuertes repercusiones a esta hora en el Consejo Deliberante tras el escándalo por la renuncia del concejal peronista Ricardo Moreno. Desde el Frente Cívico, Graciela Vilata ha fustigado la forma en la cual se ha tenido que ir del Consejo y dejar su banca.
4: Me alegro que le haya presentado, pero es tarde, porque lo tendría que haber hecho el mismo lunes, cuando se conoció, lamentablemente, el tremendo y trágico desenlace de Agustín.
5: ¿Ya les ha llegado formalmente la renuncia a ustedes?
4: Aún no, todavía permanece en labor parlamentaria, todavía no nos llegó nada.
6: ¿Ustedes le pidieron al viceintendente o a alguna autoridad del oficialismo que le pida la renuncia? Porque Moreno no se iba a ir.
4: Sí, claro, y tengo entendido que el mismo lunes el viceintendente se lo pidió, pero es el viceintendente el que tiene que hablar. Y lamentablemente él no accedió.
3: Desde el Consejo Deliberante, Leonardo Guevara, Mitre informa primero.
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0: Fútbol, 2 amistosos en marcha, 33 minutos del primer tiempo. España empata 1-1 con Irak y Francia está empatando 0-0 en 27 minutos del primer tiempo, en este caso contra Costa de Marfil. Temperatura en Buenos Aires 16 grados 3 décimas, humedad 86%.
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22: Bueno, señoras y señores, vamos a comenzar a armar el programa con otros temas, porque obviamente hay muchísimos temas, más allá de lo que hemos abordado y más allá de esta noticia fuerte con la cual hemos arrancado. En realidad, en la primera media hora arrancamos con dos noticias fuertes sobre la muerte de Chunchuna Villafañe, la muerte de San Filipo y obviamente el tema del pliego allí. Vamos a sumar una muerte más, que ayer no lo dijimos, producto de que, bueno, la información es que una colega, una locutora, Marita Monteleone, murió en el día de ayer. Es la voz que identificado, desde el teléfono ha identificado con su voz precisamente la presencia de una empresa telefónica que la tenía contratada. Y Marita, más allá de su identidad personal, se reconocía mucho por ser la voz del teléfono. Bueno, nada, simplemente que falleció en el día de ayer. La última vez que la vimos paseando por la rural.
23: Y yo después la vi en homenaje a Brandoni, que andaba dando vueltas por ahí por el teatro también.
22: Claro.
23: En Multitabaris.
22: Efectivamente, pero la última vez que tuvimos la oportunidad de saludarla personalmente fue en ese momento que pasó frente al móvil
23: de la rural
22: de Mitre, cuando estábamos en la feria del libro.
23: Sí,
22: cuando estábamos en la feria del libro. No habíamos hablado de la temperatura en nombre de Europa, cosa que hacemos ahora.
24: 16 grados 3 décimas la temperatura, 86% es la humedad y el cielo está cubierto. 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
22: Bueno, Juancito, ya has comenzado a ver un partido. ¿De qué se trata eso?
25: Buenas tardes, Fer. Buenas tardes para todos. Hay un partido en curso y es el de Francia-Costa de Marfil. Es el que estamos siguiendo, es el que hemos elegido. Francia con una plantilla cargada de figuras y dándose el lujo de dejar en el banco de los relevos a los campeones con el Paris Saint-Germain. Pero, claro, juegan todos los demás. Entonces, por ejemplo, Mbappé es titular. Está jugando Jerky, está jugando Olise, está jugando Thuram, el compañero de Lautaro Martínez. Solo para nombrar a los que están en la zona ofensiva de la cancha. Con este equipo, más otras tantas figuras, y reitero, con Dembélé y compañía, los hombres del PSG en el banco, está igualando 0-0 al cabo de media hora, tiempo en el cual también iguala, aunque 1-1, España, que está jugando con Irak. Un partido de otra dificultad, diríamos de baja dificultad. El gol de España lo hizo Ferran Torres, aquel chico de Barcelona que está siendo titular en este partido y es uno de los que se juega un lugar o no en el 11 inicial español de cara al Mundial. Con esto, con algunos otros amistosos que se han jugado y que se van a jugar, y sobre todo con la expectativa de la última práctica de la selección argentina antes de viajar a Texas, bueno, componemos un poco la vidriera mundialista cuando estamos oficialmente a una semana del Mundial.
22: Es decir, que ayer la práctica de la selección argentina fue a telón abierto, por decirlo de alguna manera.
25: Sí, se mostró un rato.
22: ¿De hoy es igual también?
25: No, hoy ya no. La prenda se suelta en un poquito y se muestran algunas imágenes. Repercutió mucho una imagen del Dibu Martínez, después me voy a referir particularmente a eso. Dale. Porque, bueno, uno lee muchas cosas que no son correctas, y el Dibu merece que las aclaremos.
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22: Tu primer título, Iván.
1: De la vidriera de Juancito Bindi pasamos a la vidriera del cine, y en el cine vamos a encontrar dos tanques que se estrenan hoy. Llamamos tanques a aquellas películas con buenas posibilidades comerciales. Una es Scary Movie 6, que ya entrega su sexta parte, y por supuesto hay una legión de fans esperando porque volvieron no solamente los mismos directores, sino que además el mismo elenco que originó aquella primera y que hoy es una película de culto. Se estrena también He-Man, Amos del Universo, aquella película basada en el dibujo animado, pero también hay estrenos que tienen que ver con el cine un poco más elaborado, de corte social, porque estrena una nueva película, la dupla Los Hermanos Dardenne de Bélgica, y que como siempre tienen un contenido social.

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1: Bueno, muy bien, la señora Canosa le pone qué título primero a este programa.
2: La cosa está que arde, Fernando, porque Teresa Costantini, su nombre real María Teresa Correa Ávila, escribió un posteo con un descargo explosivo. Parte del título dice: no van a borrar mi historia ni mi identidad, refiriéndose a su ex marido, a Eduardo Costantini, quien le exige una doble demanda, primero para que deje de usar el apellido con el que ella firmó durante toda su carrera, y al mismo tiempo un pedido de nulidad matrimonio religioso que los unió durante más de 30 décadas. Bueno, decidió hablarlo, hacerlo público, y hay una carta, y en definitiva lo posteó en redes sociales, bueno, porque ella dice que tiene derecho a seguir usando ese apellido, que la identifica.
1: Es su firma.
2: Exactamente, es su firma. En un ratito vamos a leer el posteo completo, porque es bastante complicada la cosa.
1: Yo estaba pensando un caso parecido de una chica que tiene el apellido artístico de la persona con quien estuvo casada en anterioridad, que es Andrea Frigerio.
2: Exacto.
1: Andrea, sí. Frigerio estuvo casada con Eduardo Frigerio.
3: Claro, claro.
1: Pero cuando empezó, se separaron, ella ya estaba trabajando.
2: Instalada con ese apellido artístico con el que la reconoce su público.
1: Y
2: claro,
1: quedó, y él lo ha aceptado a la vuelta de los años, digamos, no ha hecho ninguna cuestión. Es más, ahora no está con Francella.
2: Sí, está trabajando, haciendo un papel maravilloso.
1: Dujo días pasados los premios, ¿no?
2: En el Jardín, sí, también. Está en su mejor momento, la Frigerio.
1: Claro, mira vos.
2: Bueno, un ratito vamos a hablar con detalle el descargo, ¿no? Y los motivos por los que ella dice que esto es un delirio total.
1: ¿Querías decir algo del paso al cine?
3: No. Esto simplemente que me llama la atención es la noticia de Ale, porque se sabe, cuando vos firmás un contrato como actor, lo primero que te preguntan es nombre artístico.
2: Claro.
3: Entonces, hay un nombre artístico que a veces coincide con el nombre que usás habitualmente y a veces no. Entonces, Teresa Costantini hoy, además de querer conservarlo, es su nombre artístico.
2: Es su sello personal, es su marca personal, su identidad.
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1: Bueno, más allá de lo que manejamos con cierta celeridad, título del día, el tema del pliego. ¿Qué otra cosita, Nico, habría que aportar?
4: Hoy te voy a hablar de un testimonio en el juicio del caso de los cuadernos. Para mí es un testimonio importantísimo. Importantísimo, importantísimo, porque por el valor, por el peso específico de esta persona, este dirigente, que es Roberto Labaña, por lo que fue durante el kirchnerismo, por lo que dice y por quién le pregunta en el momento que Labaña responde lo que responde. Que después te lo voy a contar, porque es, yo creo que es fuertísimo lo que pasó hoy, ¿eh? Fuertísimo.
1: Yo hoy estuve en homenaje a Maqueda, la Academia de Periodismo, y estaba ahí Diego Cabot, y con él estuve charlando un ratito. Salimos los dos de la biblioteca, me dice: ¿para dónde vas? Bueno, voy para la radio. Ah, me dice, yo tengo que ir para esa zona, te llevo. Así que me trajo Diego Cabot, trajo aquí. Y veníamos charlando de todo lo que le pasó a él en la extenuante jornada de entrevista. Lo quisieron destrozar. Pero me dijo: mirá, yo estoy ya con la piel curtida. Yo desde el primer momento en que me metí en esta investigación, sabía en lo que me metía. Mm. Y sabía hasta dónde yo iba a llegar. ¿Y qué era lo que significaba? Bueno, me quedan huellas en mi cuerpo, en mi corazón, en mi alma, de todo lo que me ha pasado en este tiempo en que he hecho la investigación, pero también tengo el orgullo de haberle corrido el telón a esta fantástica, fantástica operativa de corrupción que está reflejada en lo que se llama la causa Cuaderno. Y mirá vos, vinimos charlando de este tema, de los medios, de lo que hace ahora. Hoy mismo publica una nota interesantísima en la Nación, que le ha hecho una nota a las madres de los chicos involucrados en el caso de Porcel.
4: Marcelo Porcel, que presunto abusador de menores.
1: Efectivamente, que lo encontraron sin tobillera en Luján.
4: En Luján.
1: Día pasado. Bueno, pero no hablamos de ese tema. de esa nota no hablamos. Yo cuando hoy me enteré, digo, uy, mirá vos, venía hablando con Diego, pero venimos hablando de la profesión, de la vida, de la radio, de los medios, de la tele, y todas estas cuestiones que de pronto tienen que ver con nuestra existencialidad, ¿no? Y no hablamos de La Baña, que hoy era un día clave, porque efectivamente... Sí.

0: declaró
1: estás
0: la
1: hablando de la baña. Después vamos a volver sobre ese tema. 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
1: Bueno, espero que ustedes nos sigan a nosotros. Nos vamos por los anuncios, volveremos por más, Brunito, dale.
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2: Me dice Juan Bindi que hay un gol, ¿no?
3: Sí, señor. Señor. Ryan Yerky, el autor del tanto con el que Francia le gana 1-0 a Costa de Marfil sobre el cierre del primer tiempo.
2: Bueno, pero el cine tenía su momento ahora.
4: Sí, señor. Scary Movie 6. Hay fanáticos de esto. Scary Movie se inscribe dentro de aquellas películas que en algún momento, iniciados con el humor absolutamente irreverente y absurdo que planteaba Mel Brooks allá por la década del 70, y luego ya rubricado en la década del 80 por el trío Sass, Zucker, Abraham Zucker, que habían dirigido películas como ¿Dónde está el piloto? ¿Dónde está el piloto 2? Oh, Super Secreto.
2: Yo lo tengo acá, el piloto mío.
4: Ahí está. Bueno, podría ser el 3 ese.
5: No, y hoy, porque hoy llovió.
4: Y toda la saga de La pistola desnuda. Eso eran estas películas que... esa no, ¿no? Déjalo abajo el piloto. Entonces.
3: Por eso, perdóname, ¿por eso es que Leslie Nielsen aparece en alguna de las películas de la saga? ¿O yo estoy mal?
4: Claro, porque eran fanáticos. Claro.
3: Mirá vos.
4: Sí.
3: No sabía ese dato.
4: Sí, y entonces, luego, varios años después, los hermanos Wayans, con Damon a la cabeza, lo que hicieron fue agarrar Scary Movie y parodiar a cuanta película de terror había. Pero en la primera y en la segunda, y esto es lo importante, hacían una parodia, sí, es cierto, de películas, pero además era solapadamente una crítica a este Hollywood que empezaba a escribir secuelas y secuelas y secuelas y adaptaciones de cómics y adaptaciones de libros, que era que no se les caía una idea. Ok, si algo fueron estos hermanos, fueron absolutamente irreverentes y políticamente incorrectísimos. Es decir, hasta había chistes que incomodaban en ese momento, que no dejaban de ser una crítica. Ok, están de vuelta y están de vuelta con eso. En la anteúltima película, en la quinta Scary Movie, ya no quedaba nadie del equipo creativo. Aquí vuelven todos y vuelven. No les puedo explicar la cantidad de películas que se parodian, en especial las secuelas y en especial una crítica tremenda a Hollywood. Siempre, por supuesto, teniendo en cuenta que es una comedia de situaciones muy graciosas, absolutamente exacerbadas, el humor físico que se utiliza en esta película, pero todas las últimas películas, no las quiero nombrar todas, pero todas las últimas películas de terror que incluso han tenido éxito son parodiadas aquí. Scary Movie 6, los fanáticos y los que tengan ganas de reírse un rato y olvidarse realmente del mundo exterior pueden ir tranquilos a ver esta comedia, recordando que más que un argumento es una sucesión de gags constantes que parodian al cine de terror.
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2: 17 horas, 4 minutos en Buenos Aires, cielo cubierto, temperatura 16 grados 3 décimas. Lo reiteramos, murió Chunchuna Villafañe, fue una modelo hermosa de los años 60 y 70, también fue actriz. El deceso de Chunchuna fue confirmado por su hija Juana Molina. En redes posteó: murió mi querida mamita. Chunchuna Villafañe se convirtió en un símbolo de una época gracias a su trabajo como modelo, actriz y figura publicitaria. Participó en la película La Historia Oficial, que ganó el Oscar. Fue una de las celebridades que acompañaron a Perón en el avión que lo trajo al país después de 17 años en el exilio. Chunchuna tenía 92 años. Más sobre el galardón, al ex juez de la Corte Maqueda alertó sobre desvíos en la libertad de expresión. Adelante, Móvil Mitre.
3: En un acto en la Biblioteca Nacional, el ex juez de la Corte Suprema, Juan Carlos Maqueda, señaló que en la actualidad hay desvíos a la libertad de expresión que atraviesan a la democracia.
4: Yo no me quiero anticipar a los tiempos que vienen, pero sé que hay que estar preparado, que no se pueden bajar los brazos. Inclusive en nuestra República Argentina tenemos que reivindicar permanentemente la libertad de expresión dentro del marco de una democracia constitucional, porque vemos lamentablemente que hay desvíos que se dan permanentemente y que no pueden seguir horadando por dentro a la democracia de los argentinos.
3: Desde el barrio de Recoleta, Mauro Rosales, Mitre informa primero.
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2: España contra Irak, están empatando 1-1, están en el entretiempo. También en el entretiempo, Francia le gana 1-0 a Costa de Marfil. Más sobre el Mundial, ya faltan 6 días. México es el primer país en toda la historia en organizar una Copa del Mundo en 3 oportunidades. En las 2 ocasiones anteriores, el campeón fue una selección sudamericana. Brasil se coronó con Pelé en 1970. Argentina con Maradona en 1986. Ahora participa del Mundial 2026. ¿Quién será el campeón? Cielo cubierto, temperatura en Buenos Aires 16 grados 3 décimas, humedad 86%.
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0: En el año 1982 lo ganó Mario Bunge, destacado físico, epistemólogo y filósofo de la ciencia. Fue distinguido en la categoría de Comunicación y Humanidades. En el 1985, Raúl Alfonsín fue condecorado en la rama de Cooperación Internacional por su rol clave en el restablecimiento y consolidación de la democracia en la Argentina, algo que disfrutamos. Daniel Barenboim lo ganó en el 2002, prestigioso pianista y director de orquesta con nacionalidad argentina, española e israelí. Ganó el Premio de la Concordia junto al intelectual palestino Edward Said por su labor de hermandad cultural a través de la música. En 2014 lo ganó Quino, Joaquín Salvador Lavado, el creador de la mítica tira Mafalda, sí, que recibió el galardón de Comunicación y Humanidades, coincidiendo con los 50 años del nacimiento, además, del personaje. Le Luthier lo ganó en el 2017. Célebre grupo humorístico musical obtuvo el premio Comunicación y Humanidades al ser reconocidos con un espejo de la cultura iberoamericana. Sandra Mirna Díaz lo ganó en el 2019, una bióloga ganadora en investigación científica y técnica, gracias a sus descubrimientos claves sobre el impacto del cambio climático en la biodiversidad vegetal. Y en este año, 2026, lo gana Lionel Messi, distinguido en la categoría de deportes por su ejemplar conducta colectiva y además impacto social mundial. Estoy hablando de los premios Príncipes de Asturias, que en realidad en este caso ya son premios Princesa de Asturias. Se produce el cambio con la entrega de Quino en el 2014. Así que Messi obtiene un premio que a lo mejor no buscó, porque los deportistas buscan premios deportivos, reconocimientos, pero en este caso su personalidad, su forma, su tratamiento, me parece, del deporte, y además me parece el ejemplo social que da en algún lugar Messi, hace que haya arribado a conseguir este premio Princesa de Asturias, un galardón realmente extraordinario. ¿Por qué traemos a Messi más allá de esta noticia? Porque en Berazategui hay un episodio particular, Juan.
1: Y porque además las distinciones son muy lindas, los trofeos, los reconocimientos, y por qué no también decirlo, las medallas ganadas, los títulos, las copas, la más importante de todas. Ahora, nada de eso se compara con el premio del cariño de la gente.
0: Claro.
1: Y el paso a la inmortalidad que uno da cuando la gente lo quiere y además lo recuerda. Y esto es lo que ocurrió en Berazategui. Los vecinos ya lo saben y los que no son vecinos seguramente se tomarán el tiempo para acercarse a la avenida Mitre al 1368, donde dos jóvenes argentinos han pintado un mural con el rostro de Leo en homenaje al campeón del mundo que es verdaderamente impresionante. Para sorpresa de todos, cuando Messi lo vio, la verdad que podría haber escrito un simple mensaje agradeciendo por esto. Bueno, hizo algo más que eso, que fue tomar su teléfono y grabarle un mensaje a los dos autores de este mural para agradecerle y darle todavía una amplificación mayor a una expresión artística en homenaje al más grande de todos.
0: Pero vamos a meternos primero en la historia del mural. Está Federico Merodo y Leonel García, que son los dos chicos responsables de este lugar. ¿Los dos me escuchan, chicos? Buenas tardes. Yo soy Fernando Bravo y Juan Bindi es mi compañero de ruta aquí en Radio Mitre. Buenas tardes.
2: Buenas tardes, chicos. ¿Cómo va?
0: Bien, muy bien. ¿Cómo están ustedes?
2: Bien, muy contentos. Estamos atravesando un día lleno de emociones, ya que después del video de Messi, obviamente, estamos haciendo muchas notas, estamos recibiendo muchos reconocimientos, y la verdad es un gran premio al esfuerzo que estuvimos haciendo en todo este tiempo para hacerle este monumento al 10.
0: Bueno, ¿quién habla? ¿Vos sos Federico o Leonel?
2: Yo soy Leonel García, el que se encargó de hacer el mural, el muralista.
0: Ah, bien, vos sos el muralista. ¿Cómo se les ocurrió hacer este mural, que además de todo eso es un mural realmente extraordinario desde el punto de vista del trazo y de la facción de Messi que ustedes han, plasmado? ¿Qué es? ¿Una pared? ¿Es un tapial? ¿Qué es?
2: Es una pared que tiene 5x5, una pared de cemento que está hecho en la dirección que vos dijiste, que es el centro principal de Berazategui, digamos, es la intersección entre la avenida principal y la peatonal, y es un foco de muchísimo tránsito. Entonces yo tenía esta idea de pintar a Messi, de hacer un gran mural de Messi, pero al haber tantos murales de Messi, había que buscar un diferencial si queríamos llegar a él, si teníamos ese objetivo así. que mi idea fue convocar a la gente, ya que el mural, si lo habrás visto, además de la figura de Messi, alrededor hay más de 1.100 firmas, sí, de gente de Berazategui, que se conmovió con la historia, que les gustó, que nos fue siguiendo, que se fue involucrando cada vez más en el proceso, hasta que llegamos al punto cúlmine de terminarlo, hacer un gran evento para las firmas y completar el objetivo con creces, que más de 1.100 firmas era algo que ni esperábamos.
0: Claro. ¿Cómo se hace el mural? ¿Primero dibujás sobre la pared toda la facción y después lo pintás?
2: Claro, primero tengo que armar una especie de maqueta, de boceto de la cara, para asegurarme que, bueno, los ojos estén en la proporción adecuada, la nariz, la boca, y es un desafío muy minucioso este, ya que la cara de Messi, yo te diría que creo que es la cara más conocida del mundo.
0: Sí, sí, sin duda.
2: ¿Qué opinás vos?
0: No, sin duda alguna. Me parece que la enorme popularidad mundial que tiene Messi, como ha tenido Diego también, estas dos figuras argentinas tienen efectivamente un conocimiento mundial y además un gesto inconfundible, porque lo hiciste con un gesto amable a Messi, no lo hiciste serio. Tiene una pequeña sonrisa, un pequeño gesto amable tiene, ¿no?
2: Sí, es una foto de un post partido, ni bien el árbitro había pitado el final del juego, entonces está sonriendo, yendo a celebrar con sus compañeros en una pose de juego, pero relajada a la vez, ya que se lo ve medio transpirado, sonriendo,
0: claro.
2: Y un poco colorado de la intensidad del partido. Y esa también era la imagen que queríamos transmitir, incluso ya acercándose al Mundial, era la ideal, digamos.
0: Claro. Rogarás que no se afeite el pibe en algún momento, ¿no?
2: Si me hubiese gustado mucho más elegir una afeitada, te digo, porque hacer todos los pelos de la barba fue un desafío bastante grande, pero el desafío, como te digo, pintarlo a Messi, yo creo que es la cara más conocida del mundo, así que si algo estaba un poco mal o un poco fuera de lugar, iba a ser muy notorio de entrada. Entonces, por suerte y por el tiempo dedicado y el proceso de obra, ha salido bastante bien y estoy muy conforme con el resultado del mural.
0: ¿Cuánto te llevó?
2: Me llevó aproximadamente unos 18 días trabajando jornadas de entre 6 y 8 horas al día.
0: Bien, bien. Bueno, una verdadera medalla para el mural. Bueno, pero apareció Messi, ¿no?
1: Claro.
0: Y eso también le coloca, digamos, una trascendencia y una importancia al lugar extraordinaria. Vamos a recordar lo que les dijo Messi vía telefónica a los chicos.
2: Dale.
3: Hola, chicos. Bueno, nada, quería mandarle este video para agradecerle lo que hicieron, por el dibujo, por cómo lo hicieron. La verdad que una locura y bueno, le había escuchado ahí de dar un like o hacer algo de eso, pero preferí decirle esto por video, pensé que iba a ser mejor y nada, simplemente agradecerle mucho a ustedes, a toda la gente que lo bancó, que se acercó, que se sigue acercando y nada, mandarle un abrazo muy grande y desearle todo lo mejor. Nos vemos. Chao.
0: ¿Ustedes lo podían creer cuando llegó ese video?
4: Y la verdad que, ¿cómo andan? ¿Todo bien? Soy Federico.
0: ¿Qué tal, Federico?
4: La verdad que no, nos costó creerlo un poco, pero nada, después la emoción y de la manera en la que llegó el video, que fue a través de Titi Fernández, que fue una persona que te puso mucho en nuestros zapatos y con un grado de humildad gigante e hizo el contacto con Leo, fue como una sensación única, ¿viste? De hecho, recién ahora estamos empezando de a poquito a procesar por ahí lo que empieza a transmitir todo esto, ¿no?
0: Claro, claro, claro. ¿Y a Leo qué le mandaron ustedes? ¿Le mandaron un video con el...?
4: Nosotros le hicimos un video personalizado a él,
0: claro.
4: En la cual estaba casi en un final de obra, se puede decir, le faltaban algunos pelos de la barba, la pera, etcétera, pero fue un video en especial para él.
0: Está bien. Bueno, chicos, disfrútenlo, este presente, este momento realmente lindo para la historia personal de ustedes. Pero me parece que también a partir de ahora se les abre a lo mejor un camino de solicitud para que hagan otro tipo de murales, ¿no? Porque teniendo, creo yo, una foto muy fiel de lo que puede traducirse en un mural, pueden tener posibilidades de hacer otras cosas, ¿o me equivoco?
4: Y la realidad es que, como bien se dice, ya tocamos el cielo con las manos. La verdad que laburando juntos no lo pudimos lograr. Sí, probablemente esto daño colateral, Leo pueda tener otro nivel de laburo. Bueno, vaya a saber uno cada uno en su rubro. Lo mío, por lo menos, es más la parte comercial y toda la logística que hubo que pisar para que los pedidos de Leo se den en los tiempos que se tenían que dar y de la manera que se tenía que solicitaba Leo.
0: Claro, cuando decís Leo, estás hablando de tu socio, de, no de Leo
4: de
0: Messi,
4: Negocia,
0: ¿no?
4: Tal cual, del muralista.
0: Claro, claro, porque el muralista se llama Leonel, sí, sí, sí. Leonel también, ¿no?
4: Leonel Andrés también me llamo así.
5: No te puedo creer,
0: ¿en serio?
4: Te lo juro, sí. Exactamente.
0: Pero estaba asignado, papá.
4: Claro. Sí, sí, sí.
0: Era él, sí,
4: bueno, ¿sabes que también?
0: Lo único que te falta es decir que sos parecido.
4: Claro. Oh, no, no, ahí estamos complicados.
0: Bueno, quiero decir a la gente que Federico Merodo y Leonel García, Leonel es el muralista, Federico es el hombre que lo ha apoyado con toda la logística, pero tienen obviamente una autoría compartida. Tienen dos sitios de Instagram que me gustaría mencionarlo por si alguien se quiere conectar con ellos. El de Fede es @ Merode Fede.
4: Merodo
0: Fede, que es tu apellido, ¿no? Y el otro es @ Leonel García, García doble A, García A1. ¿De acuerdo? ¿He dicho bien?
4: Correcto.
2: Has dicho bien.
0: Bueno. Chicos, bueno, un gusto aquí, este equipo. Juan, monopolicé la charla. ¿Querés preguntarle algo?
1: No, por favor, la felicitación para los chicos.
0: Bueno. Que es realmente muy lindo. Bueno.
6: ¿Qué mirás, bobo?
0: No. lo único que falta es que Argentina salga campeón, ¿no?
4: Nos volvemos locos ya con él.
0: Bueno, pero me parece que estuvo muy buena la idea de que la gente vaya a firmar, porque pasa a ser esta pared o este lugar, pasa a ser un lugar de culto ahora, ¿o no?
4: Es el un vecino dijo que era el obelisco de Berazategui y para mí le puso muy bien el nombre.
0: Qué bien. Está bien, mirá qué bueno. Bueno, ¿ustedes viven en Berazategui además, chicos?
4: Así es.
0: Bien. Bueno, Merodo, García, Federico, Leonel, gracias por este momento. Un abrazo muy grande.
4: Gracias a ustedes, un placer.
0: Chau, chau.
6: Anda para allá, bobo. Anda para allá.
0: Qué bueno, qué bueno. Y además un mural realmente muy lindo, ¿eh?
1: Está muy bien hecho. Muy bien hecho y además... es la foto de Messi en Qatar, digamos. Aunque Messi mañana se pinte el pelo de amarillo, siempre esta va a ser la foto más codiciada, porque es la foto de la sonrisa de la conquista en Qatar.
0: Claro, no, pero...
5: Y la perfección.
1: Es ese momento el retratado.
5: Una perfección.
1: Está muy bien hecho, la verdad que está...
0: Es una foto, parecía que estuviera
1: instalada
0: una foto.
1: Porque para decirlo con muchísimo respeto... hay otros murales que tal vez no están tan bien logrados. Me parece que esto es lo que también motivó a Messi a sorprenderse de sobremanera y a conmoverse con esto. Parece calcada, parece una fotografía calcada,
0: sí,
1: realmente.
0: Sí, sí. No, realmente extraordinaria. Bueno, señoras, señores, vamos a cambiar de tema porque ahora es tiempo de bike.
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2: Bueno, señores, 5 de la tarde, 25 minutos en la República Argentina. Vamos a ir poblando de otros temas. Hay un tema turístico, lo digo porque la gente a veces piensa que Cuba efectivamente es un lugar lindo, tiene buenas playas. Lástima el país que está tan maltratado, ¿no? Están cerrando los hoteles. El Meliá, la cadena Meliá se ha ido. Con 15 hoteles ha cerrado en toda Cuba. Hay otra cadena que... Y ya no se operan tarjetas. Visa y Mastercard dejaron de operar el último sábado. La gente ya no tiene posibilidad de usar esas tarjetas, esos plásticos para poder pagar una vacación o poder estar alojado en un hotel. Está en una situación muy, muy, muy compleja, ¿no? Yo no sé cómo se sale de esta situación.
3: Y
2: ¿qué se sale?
3: Es una catástrofe que viene de hace muchísimo tiempo, digamos.
2: Sí, bueno, pero ahora está muy acentuada.
3: Se ha acelerado después de lo que fue esta decisión de Trump de poner en el foco también a la isla. Y sobre todo después de que sacó a Maduro de Venezuela, que Maduro y Venezuela era el principal soporte del petróleo hacia Cuba. Hoy eso no está.
2: Sí, no está.
3: Pero bueno, han habido algunas negociaciones. Ustedes recuerdan que pasa que Trump tiene tantos frentes abiertos, pero en alguno de esos frentes, en algún momento estuvo Cuba y el diálogo con Díaz-Canel. Pero esta es una situación muy compleja.
2: Hablando de Trump, hoy en los discursos que efectivamente se llevaron adelante, se habló precisamente de Trump y su relación con la prensa, ¿no? Porque obviamente la Academia de Periodismo destaca y obviamente hace notar las dificultades que hoy por hoy la prensa argentina tiene para desenvolverse con tranquilidad y que no sea acusada de lo que tiene que ser acusado y el maltrato y el tratar del desprestigio, cuando no se entiende muy bien que es una de las patas fundamentales de la vida en democracia, porque en tanto y en cuanto el periodismo libre no exista, el periodismo sin trabas y sin componentes no exista, y eso me parece que es absolutamente claro, la democracia no está fortalecida, porque en tanto y en cuanto la gente no pueda precisamente enterarse de cuáles son los vericuetos del poder y cuáles son las cosas que pasan en el poder, la situación realmente se complica, ¿no? De manera tal que hoy estuvo claro. Fíjate vos que hoy estaba yo pensando en esto y hay una noticia que tiene que ver con español. Los españoles le querían hacer una grabación para coincidir si las voces que aparecieron en aquellos audios era la voz de él.
3: Sí.
2: Y él se ha negado ahora a aportar su voz.
3: Negar la voz. El juez dijo está peritando los audios, quieren peritar si es la voz de él o si hubo alteraciones, etcétera. Y solicitaban de alguna manera que él aporte algún tipo de grabación suya con su voz, ¿no? Y él se negó a hacer ese trabajo.
2: Yo creo que cuanto más quieren ocultar, más se descubren, por hacer un juego de palabras, ¿no? 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
2: La señora Canosa aporta una línea.
5: Bueno, vamos a completar la información que diera al principio del programa respecto del posteo explosivo de Teresa Costantini, que bueno, recibió una doble demanda ya hace un tiempo de parte de su ex marido, de Eduardo Costantini, para dejar de usar el apellido y el pedido además de nulidad de matrimonio. Ella escribió exactamente: tengo 76 años, 40 de carrera artística y un apellido con el que firmé cada película, cada obra, cada guión. Hoy enfrento una demanda para que deje de usarlo. Dijo además, los créditos de mis películas, los programas de mis obras, los catálogos de los festivales que la programaron, los registros de la compañía y la fundación que fundé, todo eso existe y seguirá existiendo independientemente de lo que resuelva cualquier tribunal. Y para cerrar, con respecto a la nulidad de matrimonio, escribe Teresa, además de la batalla por el apellido, otra en el tribunal eclesiástico para anular mi matrimonio que ya él alega a falta de madurez. Al casarnos, ¿no? Dice, una unión que duró cerca de 30 años, 5 hijos, concebidos, buscados y criados y una renovación de votos al cumplirse las bodas de plata. Si eso es inmadurez, resulta difícil imaginar qué forma podría tener la madurez. Así que bueno, va a seguir hasta las últimas consecuencias y...
2: Sí, simplemente resumo, esto me parece que mal va.
5: Sí, ah, no. Bien, ah, Fernando.
2: Juancito.
6: Alguien que va mejor, Doué, que acaba de hacer un gol, pero no es el Doué que juega en Francia, es el Doué que juega para Costa de Marfil, aunque juega en el fútbol de Francia, pero bueno, es un trabalenguas. Gol de Costa de Marfil, apareció Doué, el zaguero, 1-1 en casi 60 minutos de partido. Uno de los tantos amistosos que hay abiertos en la jornada de hoy. Un resultado calcado al que por ahora iguala también a España con Irak. Suena un poco más preocupante, pero si ayer dijimos que hay que estar relajados con los amistosos para la Argentina, voy a ser bueno y tampoco quebrar ninguna lanza, en este caso en favor de Irak, por el partido que está haciendo con España. Se juega a media máquina.
2: Bueno, después te voy a preguntar de la NBA, te voy a preguntar del tenis.
6: De tenis hay dos buenas noticias para argentinos en París. Una con el Gusti Fernández y el otra con Horacio Ceballos. Y una noticia algo caliente en el tenis femenino, porque se enfrentaban hoy una ucraniana y una rusa.
2: Upa.
6: Y no se saludaron.
2: Sí.
6: Por el conflicto bélico. Dos tenistas muy nacionalistas, las dos. Una le pegó un paseo a la otra.
2: ¿Quién
6: tremendo?
2: Ganó? ¿Quién ganó?
6: Ganó la rusa.
2: Ganó la rusa.
6: Ganó la rusa, que con 19 años está llamada a ser el día de mañana la número uno del mundo. Mirra Andreeva ganó su partido 6-1 y 6-3 a Kostyuk, que es una tenista que desde que se inició el conflicto ella no se saluda con ninguna tenista rusa o una bielorrusa que no se pronuncie en contra de Putin.
2: Claro.
6: Como Andreeva nunca lo hizo... No la saludó antes de jugar y no la saludó después. En un destrato que, bueno, París resaltó especialmente en la jornada de hoy.
2: Bueno, pongamos un título para después, Iván.
7: Dentro de un ratito, impresión de pantalla, tiene que ver con el deporte. Subió en Netflix uno de los mejores documentales que hay sobre Diego Maradona. Y te voy a contar después también el estreno de He-Man, Amos del Universo.
2: Bien, el señor Nico Diana, ¿por dónde quiere andar? A ver.
3: Nos queda la declaración de Labaña.
2: De Labaña. Quiero hacer, por la causa Cuadernos inmediatamente. 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

0: 7 horas 33 minutos en Buenos Aires, cielo cubierto, temperatura 16 grados 4 décimas. Ahora Milei se congratula por los 74 pliegos de jueces aprobados en el Senado. Está el de la jueza Michelli, cuñada del periodista Alconada Mon, quien investiga el escándalo Libra, la moneda digital trucha que se transformó en una estafa millonaria. Hay otro pliego aprobado. Es el del hijo de uno de los integrantes de la corte, Horacio Rosati. Se llama Emilio Rosati. Recordemos que habían surgido impugnaciones por presunta discrecionalidad en la elección porque era noveno en los antecedentes profesionales. Después quedó en la terna. En las entrevistas personales pasó del tercer lugar al primero. Ahora lo aprobaron. ¿Qué dice Milei?
1: Tras el revés para el gobierno en el Senado, Milei destacó la aprobación de 74 pliegos judiciales. El presidente señaló hace instantes que se trata del inicio de la reconstrucción de la Argentina y replicó un mensaje del ministro de Justicia, Maíquez, pero no hubo mención a la postulación de Verónica Michelli, que fue aprobada en el Senado. Se trata de la magistrada que el presidente intentó vetar, pliego que finalmente fue aprobado esta tarde por la Cámara Alta. Desde Casa de Gobierno, Rodrigo Jorge, Mitre informa primero.
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0: fútbol. Faltan 6 días para el Mundial y hay un duelo de hermanos al estilo hermanos Milito en Avellaneda. En este caso es el de los hermanos Doué, que se repetirá este duelo en la Copa del Mundo. Guelá, uno de los hermanos, acaba de empatar el amistoso para Costa de Marfil contra Francia. Están igualando 1-1. Su hermano Desire espera en el banco de suplentes de la última subcampeona del mundo. En el otro partido amistoso, España empata con Irak 1-1. Cielo nublado, temperatura en Buenos Aires 16 grados 4 décimas, humedad 86%.
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0: Prometido hablar de la declaración importante de hoy en la causa Cuadernos, que protagonizó el ex ministro de Economía, Roberto Labaña.
1: Bueno, Roberto Labaña, todos saben, fue el primer ministro de Economía de Néstor Kirchner, heredado de Eduardo Duhalde. Cuando asume Kirchner, lo deja en el Ministerio de Economía y Roberto Labaña se desempeña durante aproximadamente 3 años hasta que se va. Se va. Él hoy contó que lo echaron. En realidad, sí, claro. Que el presidente le dijeron sí, chao, afuera. ¿Y por qué se va la banda?
0: Un hombre que yo creo contribuyó muchísimo, Nico, en que Kirchner sea presidente.
1: Bueno, a ver, arregló primero Remen Lenikov y después Labaña acomodan la economía después de la debacle del 2001. Totalmente. Es como una especie de continuidad. Y Roberto Labaña encarrila la economía que tiene, sobre todo en la primera presidencia de Néstor Kirchner, un ordenamiento y un despegue producto también del alto valor de la soja. Pero ¿por qué se va en ese momento Labaña? Porque Labaña públicamente da a entender que había corrupción en la obra pública, que había cosas que no estaban cerrando, que no cerraban. Bueno, eso pasa en un momento de la historia, 2006. Venimos hasta hoy. Juicio de los Cuadernos, Roberto Labaña es testigo en esta causa tan importante. Y empezó a declarar, hoy lo citaron, él tenía que declarar el martes. Ustedes recuerdan que no hubo audiencia porque se cortó la luz. Se pasó para hoy jueves. Empezó a hablar, le fueron haciendo diferentes preguntas, primero la fiscal, después alguno de los abogados, y llega el turno del abogado de Cristina, Carlos Veraldi, que le empieza a preguntar, le dice, ¿usted cuánto tiempo estuvo? ¿Cuántas veces como ministro tuvo que ir a defender los presupuestos? Él empieza a contar, a hablar, y en un momento Veraldi le dice, ¿hubo direccionamiento de gasto hacia algún empresario en particular? Le pregunta el abogado de Cristina. Y Labaña y dice, bueno, déjeme explicar. Me voy a tomar un tiempo para explicar, para poder hablar. Hace una pausa Labaña. Y empieza a contar que cuando él era ministro de Economía, en un momento, reciben fondos del Banco Mundial para obra pública. El Banco Mundial, que suele ayudar a los países, entrega créditos a la Argentina para llevar adelante obra pública vial, dice él, de vialidad. Y dice que eran fondos muy importantes. Y dice que, no, él ahí no recuerda bien si es 2005 o 2006, que todos los años hay una reunión anual del FMI de primavera y también del Banco Mundial, que iba a haber un encuentro, y que a él le transmiten desde el Banco Mundial que se habían puesto incómodos en el Banco Mundial respecto a cómo se estaban ejecutando los programas en Argentina que el Banco Mundial estaba financiando.
0: Bancando, digamos.
1: Exactamente. Y nos dicen, dice Labaña, que probablemente van a iniciar algún tipo de investigación interna. Y que la sospecha del Banco Mundial era porque había alguna irregularidad. Él dice que él ordena incluso hacia adentro del ministerio, de esas áreas, un informe exploratorio, dice, para ver qué es lo que había, que ese trabajo se hizo entre mayo y agosto. Y dice que lo que surgió es que había procesos de cartelización de los contratos y que había algunos márgenes, esto es textual, de sobreprecio del orden del 20% en promedio. Que eso es lo que detectan en ese momento. Un inicio del kirchnerismo con las cámaras de la construcción, la cámara de la construcción y las empresas constructoras que ya estaban dando vueltas por ahí. O sea, él ratifica en este juicio, como testigo, que había márgenes de sobreprecio del orden del 20% de promedio. Escuchemos un fragmento de cuando habla Labaña hoy, a la mañana habló en el juicio de los Cuadernos.
2: Pedí que se hiciera un informe exploratorio, básicamente del área que más nos preocupaba del Banco Mundial, que era vialidad. Y en principio lo que surgió es que había dudas sobre cierto proceso de cartelización de los contratos y que había algunos márgenes de sobreprecios del orden en promedio del 20%.
1: a ver si, si yo creo que es un testimonio importantísimo, no, el de Roberto Labaña.
0: Objetable por el nivel de credibilidad que tiene este hombre.
1: Y primero, por eso, porque es testigo, está obligado a decir la verdad.
0: Claro.
1: ¿Por qué él estuvo adentro? ¿Por qué él se va al gobierno denunciando corrupción?
0: Claro.
1: En su momento. O por lo menos algún tipo de sobreprecio en la obra pública. Se pelea con Devido. La batalla la gana Devido. ¿Cómo termina la historia? Devido hoy está preso, Lázaro Báez está preso, José López está preso. Toda el área de obra pública y vialidad están con problemas judiciales. Cristina Fernández de Kirchner está preso por el caso de vialidad. Y no es menor lo que dice, porque vos fijate, estamos hablando del año 2005-2006. Él dice que el área que más le preocupaba era vialidad. Ya en ese momento... En ese momento, 2005-2006, el área que más le preocupaba a él y que le preocupaba al Banco Mundial, que había prestado plata, era vialidad. Y quiero hacer una salvedad, este no es el juicio de vialidad, este es el juicio del caso de los cuadernos de las coimas. Vialidad ya fue juzgado, está Cristina presa por el caso de vialidad. Por eso digo que además todo tiene que ver con todo. Lo que se recaudaba en la causa de los cuadernos de las coimas eran, según lo que está investigando y lo que investigó la justicia, proveedores de obra pública, muchos que hacían obras de vialidad, que pagaban coimas por obtener esos contratos. Eso es lo que relata Centeno en esos cuadernos, es básicamente esto. Empresas que tenían contratos con el Estado, que los conseguían y evidentemente retornaban a través de coimas. Pero fíjate que está todo conectado. Todo conectado, por eso es tan importante el testimonio de Labaña. Después, lo que él dice es que pide hacer un informe completo a la Comisión de Defensa de la Competencia que en función de esa decisión empiezan a aparecer distintos casos, aparecen, él detecta algunas irregularidades en el área de las cementeras, dice, y el gas para hospitales, obras públicas se hacían para llevar gas a los hospitales, y que él había iniciado toda esa investigación porque no quería ser tomado por sorpresa por el posible informe del Banco Mundial que estaba llevando adelante. Él quería tener
0: cubrirse,
1: no y tener información previa, porque quería saber qué tipo de información, qué es lo que estaba pasando. Después cuenta que él informa esto a los organismos de control y le preguntan, ¿sabe? El abogado de Cristina le pregunta, ¿sabe si hubo después alguna investigación? Dice, la verdad es que yo no lo sé si después hicieron una denuncia judicial, no lo tengo presente. Dos cosas, si Cristina estuvo viendo esto hoy, debería enojarse con su abogado, Carlos Beraldi.
0: Porque le abrió
1: porque
0: la puerta.
1: Porque la pregunta que hace Beraldi, claro. La pregunta que hace Beraldi, que yo, viste, nada, hizo una pregunta y Labaña contestó. Le pregunta, ¿hubo direccionamiento de gasto hacia algún empresario en particular? Él quería saber, pincharlo, viste, que dijera no, no había. Le dice, espere que me voy a tomar un segundo para contestar. Le voy a narrar todo. Y Labaña revela algo que estaba, que ya empezaban a hacer ahí, que era la corrupción en la obra pública, el retorno, las coimas. ¿Para qué hay sobreprecios en obra pública? ¿Para qué hay?
0: Para coimear.
1: ¡Para coimear! Esto vale, escúchame, esto vale 10.
0: Pero
1: lo ponemos a 15 y ese resto, vamos y vamos.
0: Exactamente.
1: Es el pago que me tenés que hacer porque yo te doy la obra pública.
0: Este es el razonamiento que creo yo, erróneamente, tiene Milei con respecto a la obra pública. Que él siente que ahí puede haber un negocio que no pueda controlar.
1: Sí.
0: Y que de pronto por eso dice, bueno, entonces no me ocupo de las rutas, o no me ocupo de tal cosa, o la obra pública la comparto con los privados y demás. Cuando me parece que elude responsabilidades naturales que son del Estado en cuanto a ciertas obras públicas. No digo todo, pero cierta obra pública es responsabilidad del Estado. Caso de las rutas.
1: Claro,
0: porque las rutas con peaje es una cosa, un espanto. Primero y principal, pues los que hacen los peajes recaudan y muchas veces esas rutas están en peor estado, sin mantenimiento, aunque están con peaje. Lo que debería entender Milei, que efectivamente todo esto sucedió con la obra pública y con el caso Vialidad y por eso está presa.

0: Pero si de pronto vos encarás un gobierno honesto, también tenés que ocuparte de funciones específicas que tienen que ver con el Estado y podés hacerlo de manera transparente y no enriqueciendo a todos los demás, ni tampoco enriqueciéndote vos, que es lo que pasó con el gobierno de Kirchner.
1: Hay un dato más que te quiero aportar que para mí es importantísimo de lo que dice Labaña, porque en un momento le preguntan si él habló con alguien de todo esto, de esto que él había detectado, este informe y los sobreprecios. Y él dice, textual, lo hablé con el presidente Kirchner. Le manifesté que había preocupación de que había una presunta corrupción, y que íbamos a hacer y tener todos los elementos por si venía algún tipo de embate por ese lado. ¿Qué fue lo que sucedió después? Kirchner echó a Labaña.
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0: temperatura tenemos, Marianita querida?
1: En este momento tenemos 16 grados 4 décimas, cielo está nublado y 86% la humedad.
0: Bueno, pongámosle la temperatura, Juancito querido, a lo que te hablaba yo de la NBA, porque anoche estuve viendo el partido, perdieron los Spurs. Se cayeron en el último cuarto.
2: Sí, ganaron los Knicks de Nueva York en el primero de los 7 juegos de las finales de la NBA, buscando al campeón de este año. Una colosal actuación de Jalen Brunson, que desde la base de los New York Knicks manejó a Piacere el partido. Además fue el líder dentro de su equipo en relación a los tantos, a la cantidad de puntos anotados. En un cachetazo, porque la verdad que en lo que era la palabra, abrimos las comillas, de los expertos, incluso también, aunque no me guste mucho decirlo, de las apuestas, todos daban a los Spurs, sobre todo jugando en San Antonio, como los que podían comenzar la serie, además por cómo venían jugando y por lo difícil que había sido para ellos el recorrido después de ganarle a Oklahoma. Bueno, en efecto fue una victoria por 10 puntos del elenco neoyorquino, que ahora lo pone de cara al partido de mañana con una ventaja de esas que son interesantes. Ahora se viene un segundo choque en San Antonio. Recién el lunes se cambia de sede. El lunes nos vamos a Nueva York. Es muy interesante de ver porque la NBA no se toca. E incluso estas finales van a coincidir en Nueva York con el inicio del Mundial.
0: Claro.
2: Pero para los estadounidenses, la NBA...
0: Es la NBA. Ayer me enteré en la transmisión algo que me puso los pelos de punta.
2: A ver.
0: ¿Sabes cuánto vale una entrada para la primera fila en el Madison, donde juegan los Knicks de...
3: ¿Cuánto vale? La de básquet, el top
0: partidos. La de básquet, sí. Si vos querés sacar una entrada, porque
3: ahora, hablaba, primera fila.
0: Hablaban de gente que estaba ahí, había un director de cine, no me acuerdo quién
2: sí,
0: era.
2: Sí, tanto en Nueva York como en Los Ángeles ocurre que van las estrellas.
0: Bueno,
2: que
3: $50,000.
2: Les apagan las luces.
0: Bueno, no. Y entonces dijeron, ¿sabés lo que vale? ¿Cuánto? ¿Qué dijiste vos?
3: $50,000, dije yo.
0: $100,000.
4: ¡$100,000!
0: $100,000 para la entrada en la primera fila. Y ayer, en San Antonio, en la primera fila, valían 25 lucas. La primera fila, obviamente la segunda y la tercera deben tener valores parecidos. Pero bueno, se planteaba el hecho de que la primera fila es la más cara, que debe ser reducida porque obviamente de un sector está toda la parte administrativa del partido, los equipos y las mesas.
3: Claro. Sí.
0: Del otro lado está...
3: ¿Qué lugar? 15, 20.
0: No, un poco más 30. Porque todo el otro lateral está para el público. Pero me asombró lo de Nueva York. Me dijo, sí, lo dijeron los comentaristas, lo dijo el coach Morales.
2: Probablemente también esto tenga que ver con... el enorme coste publicitario, porque salir allí en esa transmisión, te imaginarás que...
0: Bueno, ahí está Spike Lee, seguramente va, digamos, a estar ahí, que lo sigue.
2: Te ponchan 3 segundos, pues son 2, 3 segundos, 4 segundos en esa primera fila, te ve el mundo.
0: Sí.
2: El valor es exorbitante.
0: Muy gracioso, porque las sanastolas siguen 4 monjitas.
2: Sí.
0: ¿Las viste? Ayer llegaron tarde las monjitas con las camisetas y las estuvieron acomodando las monjitas.
2: Sí, tenían que llegar temprano.
0: Pero tenían que haber llegado.
2: Se olvidaron de rezar.
0: Un cura, porque ayer un desastre. Sí. 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
0: Hablando de eso, ¿cuánto cuesta una entrada para ver la selección argentina en el Mundial?
2: ¿Sabés, no, Juancito? La reventa es lo aclaro así, la reventa es legal en los Estados Unidos. Ayer escuché a alguien que contaba que pagó $2,000 por un ticket. Ayer escuché a alguien que pagó, porque estaban justamente haciendo una nota sobre eso, que pagó $7,500 para un partido, no de la Argentina, sino para un partido inaugural del Mundial.
0: Prohibitivo.
2: Es un Mundial muy complejo, además por obviamente los traslados y lo que representan los aéreos internos y
0: externos
2: también, porque son 3 países, pero... ya desde el momento en el que es legal la reventa, que después esa será otra discusión, los precios se van a disparar de acá a la semana que viene cuando arranque el torneo.
0: Vamos a dar una vuelta por Córdoba. Leonardo Guevara, seguimos pendiente de cómo evoluciona todo allí. ¿Cómo estás, Leonardo? Fernando, desde Mitre, Buenos Aires.
4: Hola, Fernando, ¿cómo estás? ¿Qué tal? Muy buenas tardes. Es un placer saludarlos a los compañeros de Radio Mitre desde acá de Córdoba, con días intensos de trabajo y con una investigación por el femicidio brutal hacia lo que ha sido el caso de Agostina, que continúa y me parece que ha concluido la primera parte de la investigación. Lo más jugoso, lo más fuerte de la investigación, que tiene que ver con tratar de determinar diferentes tipos de situaciones y parámetros que al fiscal lo comiencen a guiar de acá para adelante, más allá de la detención de Barrelier, son días claves. Dato no menor es lo que el fiscal ha dictaminado hace pocas horas, un secreto de sumario por los próximos 10 días. La sensación, y por lo que tenía yo como dato y contacto con gente que está allegada a la investigación, estos 10 días que ha pedido el fiscal y que ha dictaminado sobre lo que va a ser el secreto de sumario, le van a servir para avanzar y mucho en la causa. Son días claves en los cuales falta todavía determinar de manera clara cuál ha sido el móvil de este brutal femicidio. Falta determinar también qué va a pasar, si en estos días va a haber más imputaciones o va a haber más detenidos. Hay más allanamientos, eso lo confirmamos. Hasta la última hora del miércoles hubo allanamientos, sobre la madrugada del jueves también. Eso, Fernando, como para tratar de hacerte una síntesis muy breve de lo que enmarca directamente el caso y a lo estricto judicial. Está la otra pata, la que tiene que ver con lo social, la que tiene que ver con la familia, que finalmente hoy pudo despedir a Agostina en una ceremonia realmente muy íntima, muy cerrada, solamente para los familiares. Habían pedido inclusive que los propios medios de comunicación tomemos distancia de la sala velatoria. Se montó un operativo de seguridad de la policía muy grande, tratando de aislar por lo menos 2 cuadras a la redonda la casa velatoria hasta el momento en el cual parta el cortejo fúnebre. Desde anoche la velaron a Agostina. La primera parte, el primer tramo del velatorio fue compartido directamente con la familia del papá de Agostina. Ya es de público conocimiento que no hay una relación directa y no hay buena relación entre el padre y la familia de la madre, por lo cual la otra parte del velatorio desde la madrugada de hoy fue para la mamá de Agostina, para Melissa, que les puedo asegurar llegó a la sala velatoria de una manera destruida, de una manera en la cual muestra a una mujer totalmente vulnerable. Llegó con un equipo de profesionales psicólogos, llegó desde un hospital, ambulancias que la tuvieron que asistir en 3 momentos del velatorio, y una mujer que tiene un estado de salud grave, complicado, por una situación renal que no ha recuperado desde el momento en el cual fue internada. Y en ese contexto, la mamá Melissa quería estar presente en la sala velatoria con los abuelos, con Elizabeth, la abuela, también con el abuelo, que ha estado al frente de la búsqueda de Agostina y después al frente poniendo la cara de cada una de las notas que teníamos que hacer nosotros para que nos contara cómo estaba la familia después de que le confirmaran finalmente que Agostina estaba muerta. La sepultaron hoy pasado el mediodía. Y en el contexto político se ha removido el avispero por la situación que tenía el femicida, que tenía el hombre que hoy está detenido, y la situación contractual que tenía con la Municipalidad de Córdoba, por lo cual el avispero político también se ha removido en el día de hoy. Han pedido la destitución del concejal penalista abogado Ricardo Moreno, un concejal muy cuestionado. Por estas horas, finalmente se vio atrapado en medio de las críticas, debió presentar la renuncia. Bueno, una situación complicada en lo político, con muchas cosas para resolver, y en lo judicial, por muchas cosas todavía para investigar, Fernando.
0: Seguramente. Te agradezco, Leonardo, esta participación en el día de hoy para tener el tema actualizado, porque es un tema que ha conmovido a la opinión pública del país. Muchas gracias, Leonardo, muchas gracias.
4: Ha sido un placer. Un abrazo.
0: Me tomo un minutito más antes de las noticias para hacer referencia a dos artículos que tratan hoy el tema, que tienen una enorme coincidencia. Primero porque los dos muestran un cuadro social realmente preocupante, en este caso de Córdoba, pero que también se puede extender a muchísimos, pero muchísimos lugares de la República Argentina. Luciano Román escribe hoy que Agostina es otra víctima de un tejido social fracturado. Fracturado. Y habla de que Agostina es el nombre de este homicidio atroz, y habla del marco en donde se inscribe la vulnerabilidad que afecta a millones de chicos y adolescentes, y hace un desglose de toda la exposición que tienen los chicos, por ejemplo, a partir del mundo de los celulares, cuando acceden a lugares absolutamente incontrolables, acceden a un mundo de adultos que los pueden manipular de una manera siniestra. Y después habla también de lo que hablaba también Leonardo. Este tipo, el homicida, estuvo durante un mes faltando a su laburo, pero lo que no sabían era que estaba preso y por lo tanto faltaba su laburo. Y la chiquita faltó 2 semanas al colegio y tampoco se pasó eso como inadvertido en el marco social de lo que estaba pasando con estos protagonistas de esta historia terrible. Pero lo que más me asombró de todo esto, que tanto ese artículo de Luciano Román como en el caso de Héctor Gambini en Clarín, Gambini pone: caso Agostina, no desaparezcas el día de una final. ¿Por qué? Porque el tema de la final del sábado generó, del domingo, generó una distracción tan grande en Córdoba que ni siquiera se enteraron las autoridades. Y las denuncias que se hicieron no tuvieron el tiempo ni la celeridad como para instalar la alerta Sofía rápidamente para buscar a la nena. Entonces se le dio una chance a los criminales extraordinaria por la desidia de todo. Entonces, todo está en tela de juicio. La estructura familiar, la ineficiencia judicial, las complicidades estatales, los entramados mafiosos, las estructuras sociales y, obviamente, las relaciones familiares muy fracturadas. Y los dos articulistas que yo recomiendo leer, Luciano Román en el diario La Nación y Héctor Gambini en el diario Clarín, terminan diciendo lo mismo. Ahora es Agostina, dice Román. Como antes fueron Brenda, Morena y Lara, las 3 chicas, ¿te acordás? Que mataron, entre tantos otros nombres. ¿Cuántas veces más llegaremos tarde? Se pregunta Luciano Román. Y Gambini dice que lo que dijo el fiscal es una verdad revelada. No me dijeron que tenía que investigar un crimen, sino una desaparición. Lo dijo el fiscal del caso Agostina. Un verdadero atropello al sentido común.
3: No puede ser más...
0: más estúpido.
3: Más, exactamente. Más yo estúpido. No lo quería decir así, pero...
0: Bueno.
3: Claro, hermano.
0: Nunca es un crimen.
2: No puede ser más fiscal.
0: Y cuando lo es siempre demasiado tarde.
3: Pero claro. O sea, sí, es una desaparición, una chica desapareció. Te tenés que poner en la cabeza que puede ser algo
0: Puede ser algo más.
3: Por favor, señor fiscal.
0: Y no los primeros... Gambini lo dice. Los primeros síntomas que hay. Bueno, es un adolescente. Bueno, ya se ha ido de su casa en una oportunidad. Sí. Bueno, se peleó con la mamá. ¿Qué? Tiene un noviecito. Ya va a volver. Todas esas teorías se hacen tanta carne que de pronto no hacen lo que tiene que hacer. Y se llega, como siempre, demasiado tarde. Vamos por las noticias.
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7: Horas 5 minutos en Buenos Aires, cielo nublado, temperatura 16 grados 4 décimas. Fue anticipo de Radio Mitre, se aprobó el pliego de la jueza que Milei rechazaba, es María Verónica Michelli. El pliego entró tal como anticipó Radio Mitre por un acuerdo político. Patricia Bullrich había hablado de cuestión de conciencia. Hoy dijo que ella se abstuvo.
8: Me voy a abstener de votar en contra de la jueza Michelli. Esa es mi posición. No comprometo a mi bloque. La objeción de conciencia es una decisión individual y eso es lo que quería dejar claro en este momento.
7: Recordemos que a la jueza Micheli le habían bochado el pliego porque ella es cuñada del periodista Alconada Mon, que investiga el escándalo Libra, la moneda digital trucha que difundió Milei y que se transformó en una estafa millonaria. Más detalles ahora con lo que ocurrió en el Senado con el cronista parlamentario de Radio Mitre.
9: En una acalorada sesión, el Senado aprobó el pliego de la jueza María Micheli. Patricia Bullrich se abstuvo. La inclusión de Micheli se dio porque el oficialismo quiso tratar los pliegos de los 73 jueces de los 50 que se habían acordado, excluyendo a la magistrada en cuestión. Eso derivó en un extenso cuarto intermedio y se decidió que sea incorporado su pliego con 44 votos afirmativos, 18 negativos y 2 abstenciones. Alcanzó su aprobación. Luis Juez, otro de los que había cuestionado al presidente, no votó, no estuvo en el recinto en ese momento. Ahora se debate la aprobación de un acuerdo de deuda con 2 holdouts y se retiró la ley de inviolabilidad de la propiedad privada. Desde el Senado, Jorge Moure, Panorama de Mitre, informa primero.
7: Aprobación del pliego, Milei salió a congratularse en redes sociales. El presidente señaló el inicio de la reconstrucción de la justicia, un verdadero hito. Otro de los pliegos aprobados es de Emilio, el hijo del juez de la corte, Horacio Rosati. El gobierno echó de arca a Ricardo Echegaray, fue por su condena en la causa Oil Combustibles. El gobierno dispuso la exoneración de Echegaray de la Agencia de Recaudación y Control Aduanero, ARCA, conocida como ex-AFIP, donde se desempeñaba como empleado de planta permanente. Exonerar significa, en la tercera acepción de la Real Academia Española, separarlo del cargo, echarlo. Echegaray fue condenado a 4 años y 8 meses de prisión por administración fraudulenta, aunque su defensa mantiene recursos en la Corte Suprema. El exfuncionario ocupó cargos clave en los gobiernos de Néstor Kirchner y Cristina Fernández de Kirchner. Lavagna dijo que en el kirchnerismo hubo sobreprecios en vialidad de 20%. Él fue ministro de Economía en esa etapa. Esto declaró en la causa Cuadernos.
10: Pedí que se hiciera un informe exploratorio, básicamente del área que más nos preocupaba del Banco Mundial, que era vialidad. Y en principio lo que surgió es que había dudas sobre cierto proceso de cartelización de los contratos y que había algunos márgenes de sobreprecios del orden en promedio del 20%.
7: Denuncian al gobierno de la Organización Internacional del Trabajo. La denuncia fue presentada en Ginebra, Suiza, por representantes de la CGT y las 2 CTA. Los dirigentes sindicales acusaron a la gestión de Milei de desmantelar el sistema de relaciones laborales y de vulnerar derechos sindicales y sociales. Murió Chunchuna Villafañez, fue una modelo hermosa. En los años 60 y 70 brilló en el modelaje. También fue actriz. El deceso de Chunchuna, que tenía 92 años, fue confirmado por su hija, Juana Molina, quien en redes posteó: murió mi querida mamita. Chunchuna Villafañez se convirtió en un símbolo de una época gracias a su trabajo como modelo, actriz y figura publicitaria. Participó en la película La Historia Oficial, que ganó el Oscar. El deporte también de luto. Murió José Nene Sanfilippo. Fue una leyenda de San Lorenzo del fútbol argentino. El deceso se produjo a los 91 años. Tanto Nene Sanfilippo como Chunchuna Villafañez coincidieron en el avión que trajo de regreso a Perón, a la Argentina, tras 17 años de exilio.
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0: Francia le ganó 2-1 a los subcampeones del mundo, los segundos. Francia hace instantes terminó el partido y festeja a la gente de Costa de Marfil. Empata en otro partido, empataron España con Irak y no pudo sacar ventaja España.
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0: Fernando Martínez, buenas tardes.
2: Buenas tardes. Hay congestión hacia el oeste luego de un accidente en el kilómetro 23, ya liberado. Hay marcha lenta también en la Panamericana al norte. Muy cargado la Avenida General Paz en dirección al Riachuelo. Y para cruzar el puente Pueyrredón hacia Avellaneda también está presentando demoras la autopista 9 de Julio Sur. En la autopista Buenos Aires-La Plata y en el resto de los egresos, tener mucha precaución porque hay baja visibilidad por bancos de niebla.
0: Lado, temperatura en Buenos Aires 16 grados 4 décimas, humedad 86%.
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1: Hace un ratito hablábamos de Córdoba y la situación realmente apenante para todos. Y ahora vamos a hablar de Córdoba, pero con otro matiz, porque en este lugarcito donde reconocemos algunas cuestiones que tienen que ver con la música, hoy en 4 de julio en Córdoba es el Día del Cuarteto, fecha que recuerda el nacimiento de uno de los géneros musicales más populares del país. Fue la visita radial que tuvo el característico Cuarteto Leo en LB3, en Radio Córdoba, realizada el 4 de junio del 43. Fueron ahí y tocaron, bueno, y a partir de ahí impusieron de alguna manera la moda del cuarteto, o nació, o ellos lo toman como la piedra basal del cuarteto. La fecha ha sido establecida en la provincia de Córdoba mediante una ley provincial que reconoce al cuarteto como patrimonio cultural. Entonces, voy a poner una canción que tocan Nahuel Penisi y el solista de La Conga. ¿Qué pasa? ¿Cómo nació esta versión de cuarteto? Porque es una versión de una canción que tiene otro ritmo. Y según el cantante de La Conga, Diego Granadé, fue la gente la que eligió la canción para que se hiciera cuarteto. Pero después dice algo que se acopla a estos tiempos duros que vive Córdoba. El cuarteto pasa esto de que la gente le gusta alguna canción y la quiere escuchar en cuarteto. Por eso nosotros decimos que en Córdoba las penas se bailan.

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6: Para contarle a la gente en este caso que Costa de Marfil ha dado la nota, ha ganado en Francia, en Nantes, en donde le ha costado caro a Francia guardar en el banco de los relevos a algunos de sus jugadores, a los que juegan básicamente en el PSG, que como vienen de ganar la Champions el fin de semana, tuvieron unos días más de descanso, pero en cancha estaba Mbappé, digamos. Quiero decir, no es que Francia guardó mucho. Sin embargo, en un partido en donde claramente Costa de Marfil jugó con una marcha más, terminó ganándole por 2-1 al elenco francés con aquel gol de Doué en el momento de la igualdad. Doué, que como contábamos, tenía a su hermano del otro lado de la cancha. Madre de Costa de Marfil, padre francés, cada uno de los hermanos eligió representar a una bandera diferente.
3: Ah, claro.
6: El director de cámara tenía el dato. Cuando hizo el gol, Doué, el de Costa de Marfil, mostró el festejo y ponchó a su hermano que estaba en la tribuna sentado y sonriendo de manera irónica. En el segundo tiempo, Costa de Marfil estuvo un poco más suelto, terminó ganando el partido por 2-1 y es de alguna manera la nota destacada de la jornada de hoy, que además incluyó la igualdad entre Suecia y Grecia, 2-2, entre Eslovenia y Chipre, 1-1, y sobre todas las cosas, en Coruña, un empate de España con Irak. Esto va a traer algún ruido porque hoy...
3: ¿Jugaron en La Coruña? ¿Todavía sí. No está España?
6: No. Francia también jugó en Nantes, digamos. Los europeos sostienen la tradición que Argentina rompió de jugar en casa en la despedida.
3: Ah, claro.
6: Aquí eso no se hizo. Y
3: acá jugamos con Mauritania.
6: No, pero en marzo.
3: Bueno,
6: ¿te acordás que antiguamente en el mes de mayo, hasta incluso se ha jugado un 25 de mayo, por ejemplo, se jugaba en el Monumental? Tiempo aquí también más cerca se jugó en el estadio que hay en La Plata. Bueno, allí se respetan esas tradiciones, sin la milla mal, obviamente. España igualó 1-1 con Irak. Yo sostengo la línea de que estos son partidos con cierto cuidado, con una marcha menos, y le vamos a dar el beneficio de la duda a cada uno de los equipos que han jugado. Completan la faena en la jornada de hoy. Checos y guatemaltecos juegan a las 9 de la noche y a las 11 juega México. El elenco que va a abrir el Mundial dentro de 7 días jugará con Serbia, obviamente en terruño mexicano. Así que allí tendremos la última nota del día de este.
3: ¿Se ve ese partido acá?
6: No en señales de cable, por usar una palabra, en la Argentina. Estos partidos son oficialmente de los países que los organizan, claro. y no han vendido los derechos. Pero vamos a contar seguramente cómo sigue la cosa. Mañana, Fer, y con esto completo, habrá algún partido tal vez menos interesante. Pero lo seguiremos, porque juegan, por ejemplo, San Marino y Bangladesh.
3: Así que, muy emocionante.
6: Le pondremos también la noticia.
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4: En este momento la temperatura 16 grados, 89% la humedad y el cielo está nublado.
3: Y en este momento sale Iván con impresión de pantalla a escena.
7: Impresión de pantalla, nos vamos a Netflix en este momento porque acaban de subir un documental, para mí, de lo mejor que he visto sobre Diego Maradona. Asif Kapadia es un director de origen británico, de ascendencia india, claramente, que tiene una sensibilidad muy particular a la hora de hacer documentales, porque sería más fácil recurrir a imágenes de archivo y entonces hacer una cuestión grandilocuente de la figura que se retrata. Pero como este hombre ha hecho documentales como Federer los últimos 12 días, el documental de Ayrton Senna en 2010, que es fantástico.
6: Una obra de arte.
7: Una obra de arte. E hizo otra obra de arte con un documental sobre Amy Winehouse.
6: Y claro.
7: Netflix acaba de subir un documental que hizo en 2019 que se llama Diego Maradona, así de simple. Pero en eso, en Diego Maradona, ahí está el hombre y está el apellido ilustre. Y en ese sentido ha logrado un documental que se mete sobre todo en el periodo en el que Maradona llega al Napoli. Y todo lo que eso representa en ese momento, con algo, por supuesto, de historia previa, en un montaje vertiginoso realmente bueno. Y este es un director, además, que prescinde de las cabezas parlantes, es decir, gente que habla y que cuenta nada más y que después se decora con imágenes. Es mucho más lo que vemos en montaje y en imágenes de archivo, que yo por lo menos no había visto nunca en su momento cuando se estrenó el documental, que por ejemplo la voz en off de Diego Maradona en una entrevista o la voz en off de Claudia Villafaña, ni siquiera por ahí los registros en donde lo dijeron. Realmente, en Netflix, es uno de los documentales que vale la pena.
6: Ese documental es uno de los primeros a los que la familia de Diego les abrió material. Hay material de filmaciones caseras, de cumpleaños familiares.
3: Qué bueno. Yo estaba pensando cuando atacaste, ¿no? ¿Cómo se hace a esta altura de la vida hacer un documental novedoso sobre Diego?
6: ¿No? Pero es que es esto que dice Iván es así. Porque tiene tantas historias, Diego, que es inabarcable. Este es Diego en Napoli. Que probablemente la fracción de Diego en Napoli, por cómo empieza, por cómo termina y por lo que pasa en el medio, es gran parte de la explicación de la vida de Maradona.
3: Creo que la época de Napoli fue la época de esplendor.
6: Sí,
8: claro, Diego, claro, ¿no? Claro.
7: Sí, sin duda. Pero este documentalista no se conforma con lo estelar de la figura.
6: No.
7: Justamente, es el lado B de todo eso.
3: Ah, está bien.
6: Tenés que mirarlo,
7: Fernando. Mirarlo porque es imperdible y muy emocionante. O sea, hay tres o cuatro momentos en donde la emoción brota y no sabes por qué, pero porque está bien contado el documental.
3: Esa foto que estamos viendo ahí proyectando nosotros el streaming, ¿es parte del documental?
7: Sí, correcto.
6: Una foto de hecho es el arranque, no te estoy diciendo nada porque... Pero es impresionante, sí.
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3: La familia, uno más de la familia es Netflix. Es Netflix el sitio que lo tiene el documental.
4: Claro.
3: Netflix, correcto. Porque nosotros hablamos y por ahí la gente dice, ay, ¿dónde lo puedo ver?
7: Netflix. En Netflix y se llama Diego Maradona.
3: Bueno, una liñita canosa al pasar.
9: Esta noche se va a llevar a cabo la entrega de los Martín Fierro de Postales Web. 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Se llevó el Martín Fierro de Portales Web, el señor Daniel Haddad.
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3: Cierro la primera esta media hora para luego dar paso a las noticias de 5, 6 y media de la tarde con esta información que maneja Nico Diana.
10: Bueno, ¿te acordás de Ricardo Echegaray?
3: Sí.
10: Jefe de la AFIP, un hombre muy fuerte durante el kirchnerismo. Él era empleado de planta permanente de la aduana. Un hombre que está investigado y que tiene una condena de la justicia por el famoso caso Oil Combustible. Hoy el ARCA, que la aduana depende del ARCA, lo echó, lo exoneró.
3: Ah, mira.
10: Lo exoneraron del cargo, lo echaron, lo desplazaron de su cargo. Esto está vinculado a la condena que tiene justamente por el caso Oil Combustible, que entre otras cuestiones lo inhabilita a tener cargos públicos de por vida. Él todavía tiene algunos recursos que puede ir a la Corte Suprema, pero hoy decidió el ARCA echarlo a Echegaray. Un dato de color, Echegaray, que fue el jefe de la AFIP, y él tenía este cargo de planta permanente en la aduana, por eso seguía dentro del organismo. En el último tiempo lo habían designado en las tareas de la entrada y salida del país en Carmelo. O sea, desde el lado de argentino, para los barcos que viajan desde Tigre hasta Carmelo, en Uruguay. Y él hacía los pases, estaba ahí en la aduana, algunas veces lo ha visto gente que viajó, estaba ahí haciendo los controles aduaneros. Bueno, finalmente lo desplazaron a Echegaray.
3: ¿Eso fue ayer o fue hoy?
10: ¡Ah, bueno!
6: ¡Tararán! ¡Tararán!
3: Decime lo tuyo, Juan, y me vienen las noticias.
6: La FIFA acaba de publicar su nuevo ranking. Puesto 3, Francia. Puesto 2, España. Puesto 1... ¿Argentina? Selección Argentina.
3: ¡Qué bueno! Quiero
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2: ...18:32 en Buenos Aires, temperatura 16 grados. Macri dice que hay que estar seguros de que no se necesita ser amigo de ningún juez. Lo dijo por el caso del pliego de la jueza Michelli, cuñada del periodista Alconada Mon. Adelante, Móvil Mitre.
3: En una nueva aparición pública, Mauricio Macri respaldó la aprobación del pliego de la jueza Verónica Michelli y habló de fortalecer la independencia del Poder Judicial. Ante la consulta de Radio Mitre, el expresidente consideró que con el acuerdo del Senado, ahora Milei debe firmar su postulación. Esto decía hace minutos.
4: Todo lo que fortalezca la independencia del Poder Judicial es bueno para el país. Siempre he dicho que lo más importante para que este país salga adelante es que los argentinos generemos confianza. Si hay confianza, viene la inversión. Si hay inversión, hay empleo. Y los más importantes, los que tienen un rol clave para generar confianza, porque hagan respetar la Constitución Nacional y dentro de eso los derechos de propiedad, son nuestros jueces. Así que tenemos que nombrar los mejores jueces y estar seguros de que no necesitamos ser amigos de ninguno, porque cada uno tiene bien claro lo que dice la Constitución y la va a hacer respetar.
5: ¿Tiene que firmarlo el presidente el pliego? Porque ahora lo tiene que firmar.
4: Me supongo que lo firmará, si el Senado lo aprobó.
3: Desde la legislatura porteña, Rodrigo Jorge, Mitre informa primero.
2: Terminó la jornada del juicio por la muerte de Maradona, otra de nuestras cronistas.
6: Terminó la jornada número 16 en el juicio por la muerte de Diego Armando Maradona. La fiscal intentó demostrar los errores en los manejos de la prepaga y se le cuestionó a una testigo que llegó acompañada por su abogado. Hay gran expectativa por la audiencia del próximo martes, que tomará la palabra Dalma Maradona y aportará audios claves. En cuanto a la duración del debate, se estima que el juicio podría terminar en el mes de septiembre, por lo que los jueces decidieron trabajar durante la feria. Desde los tribunales de San Isidro, Yasmín Abrán, Mitre informa primero.
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7: Sigue la congestión en la autopista Benito Moreno hacia el oeste, a partir de Villaluro y hasta el Hospital Posadas, con demoras muy cargadas para Americana al Norte, también la salida por Avenida Cantilo, en General Paz, y hay congestión en toda la traza de autopista de Lepián en sentido de Ezeiza. También demoras para cruzar el puente Pueyrredón hacia Avellaneda. En las autopistas reiteramos que hay baja visibilidad por bancos de niebla en la zona de Quilmes, en La Plata, Buenos Aires, en Ezeiza, Cañuela y en los ramales de acceso norte.
2: Temperatura en Buenos Aires 16 grados, humedad 89%.
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2: Martín Estegma, te escuchamos. Buenas tardes.
14: ¿Cómo estás, Fernando? Buenas tardes para vos, buenas tardes para todos. Un breve repaso de lo que deja este jueves. Mercado agroganadero de Cañuelas, hoy sin referencias. Mientras tanto, en Chicago, números rojos para la soja, fuerte caída de la oleaginosa, $9 perdió la soja, $415 quedó la posición julio, prácticamente al unísono también maíz y trigo para abajo, $3 el maíz para abajo y $2 perdió el trigo. Recordemos que tenemos buen clima para los cultivos estadounidenses que están en la etapa final de siembra y también muchas dudas sobre las compras chinas. Este es el escenario que está impactando en el mercado de granos. En Rosario, en el disponible de la soja, $464,000 por tonelada. Por lo demás, bueno, ambiente húmedo, nublado, rocío, neblina. Con este ambiente está avanzando la cosecha. Aflojó un poco el frío y están apareciendo chaparrones en distintas zonas del área agrícola. Hablando de esto, fuerte avance de la siembra de trigo. Un 32% de avance sobre las 6.5 millones de hectáreas que están estimadas por la Bolsa de Cereales de Buenos Aires. Es que claramente se está usufructuando de la buena oferta hídrica que tienen los suelos y también hay un fuerte avance en el NEA, en Córdoba y en el sudoeste. La trilla, la cosecha de soja, 92%, etapa final prácticamente sobre y el cálculo de 50 millones de toneladas para esta cosecha, y el maíz un poco más demorado, 40% de avance de la trilla y un norte para llegar al destino final, al proyecto de 64 millones de toneladas en este ciclo productivo. Hablando de esto, por último, 1.300.000 camiones ingresaron a descargar granos en los primeros 5 meses del año en todos los puertos del país. En realidad un 70% en Rosario. Después Bahía Blanca, Necochea también completa las cargas, pero estamos hablando de 200.000 camiones más que en el mismo periodo del año pasado. Gracias, Fernando. Nos reencontramos mañana.
2: Chao, gracias. Muchas gracias, Martín. Muchas gracias.
15: Salud. 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
20: En este momento 16 sí. grados es la temperatura. El cielo está nublado. Sí, Fer, por si te lo preguntabas. 89% sí. es la humedad. El pronóstico para mañana viernes, mínima 14, máxima 19. Y va a estar mayormente nublado mañana.
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2: Y hablando de viaje, el tour de Leyva es hasta hoy, ¿no?
20: Hasta hoy, estuvieron el día de ayer, ¿no? Y sí. están también el día de hoy hasta en el hipódromo de San Isidro.
2: Sí, porque una persona ahí me lo pregunta, hasta porque tendría ganas de vender alguna joyita, alguna antigüedad, y te la cotizan algo. Ahí. Y ahí te la cotizan.
20: ¿Vos vas directamente, vas sin directamente. Turno. Sí, bueno, claro.
2: Juancito, hablando de Rosario Central, hablaba de Rosario, de los camiones, sí. este muchacho muy interesante. ¿Qué pasa con Belloso? ¿Tuvo alguna declaración fuerte, Belloso? Lo había rajado Almirón, ¿no lo rajó? ¿Qué pasa, mi amigo?
21: Pasó de todo, la verdad que pasó de todo. Estaba enojado Belloso hoy, despotricó por varios frentes y, entre otras cosas, con un pequeño exabrupto, lo aclaro, se refirió a Carlos Quintana. Ah. Aclaro antes de escucharlo.
2: ¿Será
21: que
2: el juego, jugador?
21: No, hay una palabra que no está muy buena que usó, pero bueno.
22: ¿Carlos Quintana quién es? ¿El jugador?
21: Sí, campeón, pero tiene un segundo capítulo, por eso lo traigo. Esto decía el presidente de Central.
23: Son límites o no tenían lugar, y como hizo Quintana, que salió a mariconear, una falta de respeto total lo de Quintana. Un chico que lo fuimos a buscar, que le dimos todo, que el club se portó de una manera genial con él. Le había fuego, tiró nafta. ¿Con qué necesidad, Carlitos Quintana? ¿Con qué necesidad tener ganas de hacer eso? ¿Cómo podés ser tan desagradecido con este club? Va a enfrentar un proceso por también por sus declaraciones.
21: Bueno. Es fuerte, uso una palabra que no es un exabrupto. Bueno, ¿Por qué
4: este Quintana es el que ponían de centrodelantero?
21: École.
4: Estaban ahogados por empatar un partido, ¿no?
21: Exacto, que se expone, según dijo Belloso, a una demanda, porque ya se mostró sacándose una foto como firmando un contrato con Riestra, cuando los contratos en el fútbol tienen vencimiento el 30 de junio. Dijo varias cosas Belloso y dijo esto de Quintana. ¿Qué me llama la atención de esto, más allá de que un presidente hable tan fuerte? Que hace un rato subió una foto Jorgelina Cardoso,
5: la mujer de
21: la primera dama.
20: Ajá.
21: Jorgelina, Jorgelina, Ángel Di María, Carlos Quintana y su esposa. ¿Cómo? Me llamó la atención.
6: ¿Tana? Sí. Mensaje para el presidente.
5: Una de oreja, pero...
21: Por eso lo traigo, porque...
6: Papito, se metió Di María.
21: Es un tema, digamos. La verdad que las fotos de Jorgelina a veces son declaraciones en sí mismas.
6: Totalmente. Es una bomba neutrónica.
21: Claramente salió a apoyar a Quintana en esta diferencia. Dijo Belloso, dijo, hasta mi mamá me pide que lo eche al Mirón, pero no lo voy a echar.
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4: Vamos a ver, ¿con qué vamos a ir terminando, Iván?
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4: Muy bien, la señora Canosa le va a poner...
24: Vuelve errada.
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4: ¿Con qué terminás, Juancito, vos?
21: Selección Argentina, señor.
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4: Vos en el final
25: ¿qué
4: vamos...
25: carajo te rico?
24: Hoy estamos sentados.
4: Chico, vos vas a recuperar la noticia del día,
6: ¿no? Vamos a hablar de la jueza
24: Michelle. Sí, está el
6: comentario. Bruno está loco.
21: Es tarjeta, ¿no?
6: Yo pido bar y aquí roja directa.
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1: Bueno, vamos cerrando el trabajo, empezamos por Iván, dale.
2: Señoras y señores, mañana, a partir de mañana, en Apple TV, te doy otra impresión de pantalla, va a tener ribetes de imperdible, en todo caso, esta serie que les voy a recomendar. ¿Ustedes se acuerdan de una película que se llama Cabo de Miedo?
1: Sí.
2: Robert De Niro, Nick Nolte, ¿no? Y participaban los dos de la original, de 1962. Ok. Se agarró nuevamente todo este material y basado en el libro en el que estaba basado, pero además en la película de Martin Scorsese, se estrena en donde el villano de Robert De Niro lo hace ahora Javier Bardem en un muy buen papel y que realmente no solamente revive esta historia de un ex convicto que sale para tratar de vengarse de su abogado que ocultó pruebas y entonces quedó preso, pudiendo haber quedado libre aún siendo culpable, se reversiona, digamos, para estos tiempos también, porque entran dentro de este contexto las redes sociales y demás. Serie que voy a recomendarles que vean, realmente está muy bien hecha, tiene algo nuevo para contar, en todo caso, de lo que hemos visto antes, y que vale la pena. Cabo de Miedo se estrena mañana en Apple TV.
1: Bueno, la señora Canosa dice lo de Rada.
3: Yo dije que hoy vuelve Rada a grabar con Mario Pergolini, lo subió él mismo en redes sociales. Ayer muy divertido estuvo Nelson Castro con algunos chimentos, los chimentos de Nelson, divertido. Sí, contando chimentos de Marisa Valli.
1: Diversión.
3: Bueno, sí, mucha diversión. Bueno, sigue con los ensayos a full, el martes vamos a estar ahí en el estreno de Charlie y la fábrica de chocolate, y esta noche el invitado es Luke Rapp.

0: Bueno, muy bien. El señor Juan Bindi, ¿de qué manera cierra su trabajo de hoy?
1: Mira, la vedette a esta hora en la concentración del seleccionado argentino es un procedimiento médico. El plasma rico en plaquetas. Esta manera en la cual se puede sacar de, obviamente, con un conocimiento médico, de la sangre para implantarlo en una zona que necesita regenerarse más rápido, está siendo el tratamiento elegido por Julián Álvarez y tengo entendido que por lo menos dos jugadores más para tratar de acelerar la recuperación. Julián tiene un problema en el tobillo, lo vivimos en aquel partido de Champions que se jugó en horario de programa hace un poco más de un mes y desde entonces no ha logrado recuperarse al 100. Pero sostengo lo que dije ayer, la vocación de Scaloni es que los 26 que están vayan y los 26 que están ahí están trabajando para hacer todo lo posible.
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2: 16 grados en este momento es la temperatura, el cielo está nublado y 89% la humedad.
0: Bueno, hoy tenemos un par de noticias fuertes para cerrar el programa de hoy. Primero recordar, por aquellos que no lo saben, que murió Chunchuna Villafañe. La conocidísima modelo tenía 92 años. Y que también murió el futbolista José Sanfilippo. Curiosamente hacíamos hoy el recuerdo de los dos. Los dos habían sido pasajeros del avión que trajo en 1972 a Perón nuevamente a la Argentina, bajó en Ezeiza y aquella postal con Rucci manteniendo el paraguas. Pero hoy con Nico queremos recuperar lo que sentimos los dos, que es la noticia del día, ¿verdad, Nico?
3: Sí, que tiene que ver con el pliego de la jueza María Verónica Micheli, esta, la cuñada de un periodista de Hugo Conadamón, que ayer se suponía que no se iba a tratar el pliego y hoy finalmente, durante la sesión que todavía está activa en el Senado, la oposición forzó, logró meter el pliego para que se trate sobre tablas, necesitás ahí sí una mayoría especial, y consiguieron los votos. 44 votos a favor, 18 votos en contra, 2 abstenciones, una la de Patricia Bullrich, obviamente, y una ausencia que era la del senador Luis Juez. Falta ahora que firme después el presidente ese pliego. ¿Qué va a pasar con esa historia? ¿Lo va a firmar o no?
0: Antes de dar una opinión sobre ese tema, que me parece que podemos dar una opinión, quiero decir que hoy se le entregó la pluma de honor en la Academia Nacional de Periodismo al ex integrante de la Corte Suprema de Justicia, el doctor Maqueda. Bueno, fue un acto realmente destacado. Maqueda hizo una verdadera clase magistral sobre la libertad de expresión y lo que hay que protegerla para la salud de la democracia. Y luego también fue entrevistado por Radio Mitre y habló precisamente del pliego. Escuchá lo que le dijo a Mauro Rosales.
4: El pliego fue enviado al Senado y el Senado de la Nación lo envió a la comisión correspondiente, que es la comisión de acuerdo, y la comisión lo aprobó y ella se presentó ante la comisión. Y ahora se encuentran retirando el pliego por parte de la presidencia de la Nación. Y eso me parece un agravio gratuito a una persona que ya está dentro del Poder Judicial y que no se merece este destrato. Para eso existe todo el procedimiento que establece la Constitución.
0: ¿No? No se merece este destrato. Estábamos pensando con Nico que Milei, si tuviese, digamos, un gesto que le vendría bien en estos tiempos donde su figura no aparece tan bien considerada, debería firmar finalmente este decreto y darle a la jueza Micheli la posibilidad de que sea jueza como había sido planteada en el pliego. Me parece que le haría un pito catalán a todos aquellos que de pronto argumentaron, con razón, de que por ser parienta de Uruguay con Adamón era desplazada, porque esto no está desmentido y esto es lo que a todas luces aparece como el gran motivo por el cual no estaban considerando que la jueza llegara a esa cámara. Pero no sé si este rasgo de inteligencia va a aparecer en el...
3: No, pero debería, además, una forma de cerrar el tema y de cerrarlo por arriba, decir, bueno, listo, se terminó, que sea jueza, el Senado consiguió los votos, claro. Listo, firmamos el decreto y que sea jueza. Es una forma de cerrar el tema. Este tema de esta jueza le costó 15 días de discusión al gobierno. Es otro desgaste autoinfligido, no había necesidad.
0: Lo llenaron de moretones.
3: Totalmente.
0: Lo llenaron de moretones. Nos vamos por los anuncios finales, Bruno.

0: Ha llegado, señores, el señor Tato Yanni. Es el momento en que nosotros damos la zurra y nos vamos, ¿eh? Para volver mañana puntualmente a las 4 de la tarde. Bueno, ¿todo bien, Tatito?
1: Bien, bien, por suerte. Bueno. Con mucho para compartir en jornadas calientes, premundialistas, ¿no? Sí, estamos todos en clima aguardando el mundial.
0: Bueno, ¿algo más para decir, Mariana?
2: No, nada más.
3: Que hemos comido
2: de
3: manera
2: Florida, es
3: tan impecable.
2: Hoy nos olvidamos de agradecer tantas cosas. Muy bien, Juan, muy bien.
0: Tenías razón, Juan. Es curioso, no hemos puesto ese bocadillo.
2: Tantas cosas hubo hoy, que
4: éxito,
2: claro.
4: Éxito,
0: un éxito.
2: Los
0: y además,
2: jueves son...
0: con un golpe de horno todo mejora.
2: Tremendo.
0: Bueno, queda un pequeño remanente.
1: Bueno, te agradezco. No lo tenemos a Miguel, que se pidió
5: Está nominado
1: para los Martín Fierro de qué hay hoy.
5: Martín Fierro de sitio web está en el rubro nota de actualidad,
0: Ah, mirá.
5: Así que bueno, le deseo.
0: Vi la cara hoy de Miguel, claro. Sí. Los diarios publicaron un friso de caras de gente.
5: Y Nico Wiñaski en el rubro investigación periodística.
1: Ah, los dos están.
5: Cada uno en un rubro distinto. Muy
3: bien. Faltan Martín Fierros de memes de internet y ya está, ¿no? O sea, es el único que falta.
1: Qué cosa, Este Luis, ahora lo voy a hablar con Luis Ventura. Lo tenemos nosotros en el programa. No puede ser. Martín Fierro de cualquier cosa.
0: Martín Fierro de memes. Hay que hacer uno de esos. Una pregunta, Juancito.
1: Claro.
0: ¿A qué hora tienen prácticas Colapinto mañana?
3: 8:30 de la mañana, la primera tanda, y a las 12 del mediodía, la segunda. Ajá. Son prácticas libres para girar en Mónaco, en el Principado de Mónaco. Aquel lugar en donde, bueno, tanto Fangio como Reutemann dejaron huella.
0: Viste lo que dijo Colapinto, ¿no? Desde la ventana de mi departamento puedo ver cómo se está armando el circuito.
3: Sí.
0: Bueno. Él vive ahí.
3: Sí.
1: ¿Él vive todo el año ahí? Va, todo el año, toda la temporada.
3: Hace base ahí. Y después...
0: Viven todos ahí, producto de la cuestión impositiva.
1: Claro. Si tenés el domicilio, pagás poco impuesto.
0: Pagás poco impuesto, no sé si pagará.
3: Y qué bello lugar, ¿no?
0: Sí.
3: Para darle un poco de romanticismo.
4: Es bellísimo, ¿no? Claro. Y se pagan pocos impuestos.
0: Y se pagan pocos impuestos.
1: Estás en Mónaco.
3: Cuando baje el sol.
1: Qué lindo.
0: Bueno, de manera tal que...
1: Sí, hay que verlo mañana, claro.
3: Mañana entonces 8:30 y a las 12, lo mismo va a pasar el sábado, y el domingo a las 10 de la mañana la carrera.
1: Hoy escuché que él dijo que la carrera es el sábado. Lo importante es dónde clasificás el sábado.
3: Es un espacio donde hay muy pocos sobrepasos, en donde realmente lo que vos hagas en largada te puede dictaminar cómo te va a ir después. Después es un circuito de mucha muñeca.
0: Después es Calextri, tú van uno atrás del otro.
3: Pero hay que terminarla, Hay que terminarla porque hay un registro, mañana vamos a dar todo el detalle completo, pero hay un montón de oportunidades donde argentinos han intentado en ese circuito y no han logrado completar la carrera. Franco no va a ser el caso, le tengo muchísima fe, pero es cierto lo que él dijo. Depende de lo que ocurra el sábado, le va a dar la suerte para el domingo.
0: Pero está bien. Cinematográficamente, en Mónaco, uno recuerda la persecución de autos. Mónaco es una ciudad de James Bond, está claro, ¿no?
1: Claro, sí.
0: Obviamente. Pero había una persecución en GoldenEye de 1995, el que tenía el tema de Tina Turner, en donde la persecuta era el Aston Martin de James Bond y una Ferrari.
3: Sí, claro.
0: Era esto, espectacular. Si pueden, véanlo, pongan en YouTube GoldenEye.
6: ¿En Mónaco?
0: Pero lo que pasa es que Mónaco no sé si tiene tantas autopistas, porque
6: pero es que justamente
0: eran lugares...
6: Lo vertiginoso de esto era justamente que las persecuciones ocurran en lugares...
1: Escaleras.
6: Claro, tal cual. Bien a lo persecución francesa. Belmondo ha tenido persecuciones en lugares insólitos, viendo bajar un Fiat por una escalera gigante. Bueno, si quieren ver algún anticipo de Mónaco, pongan en YouTube GoldenEye, persecución Aston Martin Ferrari.
1: Qué bueno.
0: Bueno, señores, ahora sí, nos vamos a retirar.
3: Estamos sobrados.
0: Chau, gracias.
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0: 19:06 en Buenos Aires, cielo nublado, temperatura 16 grados. Más sobre la votación en el Senado del pliego de la jueza, que es cuñada del periodista Alconada Mon. Adelante, Móvil Mitre.
1: En medio de la interna oficialista en el Senado, el único que votó a favor del pliego de la jueza María Micheli, el formosenio Francisco Paoltroni, justificó su decisión y evitó hablar de rebelión dentro del bloque en contra del Ejecutivo.
2: No, yo creo que ya es una etapa terminada. El pliego ingresó ayer, hoy se dio tratamiento con los dos tercios y finalmente se aprobó. Y esto es una decisión meramente del Senado, y aquí los senadores se expresaron libremente, como corresponde a una república con poder independiente.
3: No, yo no creo que se revele, cada uno vota a conciencia y bueno, la decisión es personal de cada senador y obviamente siempre se trata de acompañar todo como también yo lo hago, ¿no?
1: Desde el Senado, Jorge Moure, Mitre informa primero.
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5: Se mantiene la congestión en la autopista del oeste y en el ingreso desde Perito Moreno a partir de Villaluro, también en la salida al norte por Avenida Cantilo, un tránsito intenso en la autopista Buenos Aires-La Plata, precaución por baja visibilidad por bancos de niebla en zonas de la autopista Buenos Aires-La Plata, en Ezeiza Cañuelas y también en los ramales de acceso norte.
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0: Actualizado por el Servicio Meteorológico para mañana viernes, cielo mayormente nublado durante casi todo el día con una temperatura mínima que se ubicará en alrededor de 14 grados, la máxima prevista para mañana 19 grados. El sábado amanece con cielo nublado y 14 grados de temperatura mínima, 18 la máxima, con lluvias aisladas en la tarde y en la noche del sábado. Para el domingo, lluvias aisladas en la mañana, chaparrones por la tarde, 13 de mínima para el domingo y 16 grados la máxima para el domingo. Ahora la temperatura en Buenos Aires 16 grados y la humedad 89%.
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0: 19:10 de este 4 de junio del 2026. Le damos a todos ustedes la bienvenida al Volviendo a Casa, que estaremos como todos los días entre las 19 y las 21, cerrando la jornada informativa como cada vez, conversando un ratito, escuchando cuentos, historias, escuchando música, riéndonos, enojándonos, todo lo que hacemos siempre, ¿eh? Así que bienvenidos al país en modo jueves, al país de los extravagantes hermanos Milei, al país de Patricia, Karina y Victoria. De Patricia, de Karina y de Victoria, así de lío es. Al país de los enredos del poder, al país de los nombramientos de jueces a mansalva, al país de Agostina, la nena asesinada en Córdoba, al país del porcel denunciado por el abuso de los compañeros de su hijo, tremenda historia, al país de los periodistas más malvados de la tierra. Bienvenidos al país de los que ayudan y de los que viven de los demás, al país de la economía a dos velocidades, al país del juicio de la causa Cuadernos, el más lento de la historia del mundo mundial. Bienvenidos al país de Ricardo Echegaray, a quien recién hoy pudieron echar de la AFIP. Insólito. Bienvenidos al país que sigue a la espera de la declaración jurada de Manuel Adorni. Al país que sigue esperando el decomiso de los bienes de Cristina. Al país a veces contradictorio y a veces no. Al país donde nadie se salva solo, aunque algunos siempre lo hacen. Bienvenidos al país de la escaloneta, entrenando y a días nomás del debut en el Mundial. Bienvenidos al país de la gente Spielman, que estará hoy con nosotros. Al país de Charlotte, con sus historias.
1: Noticia escondida.
0: Su noticia escondida en el día de hoy. Bienvenidos al país a la que te criaste, al país Catrasca. Bienvenidos todos al país más loco del mundo.
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0: Saludamos a la pandilla, arrancamos con, como siempre, con Carolita, Carola Gil, alias Charlotte. ¿Cómo andáis?
1: Hola, Tato, hola a todos.
0: ¿Todo bien?
1: Bien. Yo creo que cuando Adorni presente la declaración jurada, tenemos que traer como una tortita de cumpleaños, ¿no?
0: Ah, algo. Festejar
1: algo, ¿no?
0: Sí. Yo creo que lo va a hacer en, no sé, la semifinal del Mundial, el día que juegue, ojalá, la escaloneta, una semifinal o un partido muy importante. No sé, se me ocurre. Saludamos a la gente Spielman aquí con nosotros. Hola, amigo.
3: Gerardo, muy buenas noches.
0: ¿Todo bien? ¿Coincidís?
3: Muy bien.
0: ¿Que la va a presentar?
3: Sí, en algún momento donde estemos mirando cualquier cosa menos la política.
0: Qué cool.
3: Ahí va a ser nuestro trabajo de periodistas que siempre se ponen en debate, seguir exactamente qué declara, qué es lo que dice, cómo justifica sus bienes. Aunque estemos todos hablando de la escaloneta, hay un lugar en el periodismo para hablar de eso.
0: Sí, sí, va a haberlo, por supuesto que sí, va a haber un dibujo fenomenal y lo queremos ver. Está el uruguayo José Gabriel Carvajal preparándose ya para el debut, tener los pantalones cortos, los botines puestos, ya estás para salir a la cancha.
4: Me falta un botín, estoy con uno solo, pero...
0: ¿Cómo andás, amigo?
4: Bien, ¿cómo va, Tato? Buenas tardes. Bien, muy bien.
0: ¿Qué te dan? ¿Te da ansiedad? Que, porque vos sos el periodista deportivo de la mesa. ¿Qué te pasa en los días previos a un evento tan trascendente?
4: No, los días previos no. Te va llevando el clima. Las horas previas a un partido, sí. O sea, ahí hay un... Hay una ansiedad un poco mayor.
0: Claro.
4: Sí.
0: Pero no especialmente por el Mundial.
4: No. A ver, no hay un acontecimiento como el Mundial para el futbolero.
0: Claro.
3: ¿Tenés cábalas, José Gabriel?
4: Sí y no.
3: Por ejemplo, antes de relatar un partido de Argentina, decís, bueno, para que salga bien el partido y salga bien el
4: relato. No, para eso no. No, tengo cábala cuando miro a mi equipo, por ejemplo, algunas veces, pero soy medio de no creer esas cosas, pero a veces me atrapan algunas.
0: Por la duda.
4: Algunas
0: por las dudas hay que hacer.
4: Sí,
0: por las dudas uno hace.
4: Pero he llegado a ver, por ejemplo, un partido de pie, estando solo en casa, al lado del sillón y parado a...
0: ¿Por qué parado?
4: Porque en un momento estaba jugando mal, no me acuerdo, creo que era Uruguay en el Mundial de hace como 3 Mundiales, y estaba jugando mal, y me paro, porque me paro a buscar
0: algo. Y hace un gol.
4: Y hace un gol.
1: Ah, bueno, claro.
4: Y me quedé parado ese partido, y el siguiente lo miré de pie.
0: Saludamos a Nachito, Julián. Hola, Nachín, ¿cómo andás?
5: Buenas tardes, Tatine, a todo el equipo, a toda la gente, ¿cómo andamos? ¿Bien?
0: Bien, bien, por suerte.
5: Bueno, me alegro.
0: ¿Quién está, Luis, hoy?
6: Sí, aquí estoy, ¿cómo estás?
0: Después quiero que Nos cuente de los Martín Fierro que entregan hoy, porque no sé ni qué son. Porque ya es todo medio un festival todo eso. Pero está nominado Miguel, con lo cual Miguel va a ir a los Martín Fierro y no viene a nuestro programa. ¿Vos te parece, Luis?
5: Mira, a mí me parece muy bien, porque tiene que estar en la mesa, ¿eh? Hoy es el Martín Fierro de Portales Web. Ajá. En 33 categorías que vamos a estar entregando. El evento se hace en Parque Norte para premiar a los más destacados del periodismo digital argentino.
0: Bueno, más vale que lo premien a Miguel, si no hacemos lío, ¿eh?
5: Sí, Miguel Wiñaski está nominado.
0: ¿Cómo qué?
5: Nota de actualidad.
0: Bien.
5: Miguel Wiñaski, Clarín. Nelson Castro, Perfil. Estela Garnica, A24. Pablo Sirven, La Nación. O Gustavo Noriega, El Observador.
0: Claro, 5 nominados.
5: Sí, son un montón. Que gane el que quiera. ¿Qué
1: es eso? Ay, Miguel.
0: Ay, Miguel.
5: Bueno. Vamos, las Miguelitas.
0: A ver, el tema del día, obviamente, que fue lo que pasó hace un ratito nada más en el Senado. Después, ahora vamos a viajar al Congreso. Vamos a hablar un ratito con Jorge Moure. Hoy pasó algo que es realmente trascendente. Yo sé que hay mucha gente que le queda lejos todo esto, y lo entiendo, y que hay mucha gente que cree que no es tan importante, pero es importante, porque hoy se aprobaron los pliegos de 74 jueces, y algunos de ellos jueces muy importantes, jueces de la Cámara Federal de la Ciudad de Buenos Aires, nada más y nada menos, jueces federales de la Ciudad de Buenos Aires, jueces federales de La Plata, jueces federales realmente trascendentes. ¿Por qué lo destaco? Porque la atención periodística estuvo centrada en que estaban en dos jueces, en Verónica Micheli, que era una jueza que es pariente de un periodista, entonces Karina Milei había decidido bajarla, bueno, al final la nombraron. En el tumulto que se armó hoy, finalmente la pudieron nombrar, y es una buena noticia, porque entiendo que es una funcionaria que venía haciendo muy bien las cosas, así que ahí está. Después también estaba el hijo de Rosati, de uno de los ministros de la Corte. Había polémica porque era el hijo de Rosati. De todos modos va a ir como miembro de un tribunal en Santa Fe. Lo destaco porque no son nombramientos claves estos dos que se pusieron en foco hoy, pero se nombraron 74 jueces, y eso es bueno. Porque la Argentina venía desde hace 8 años que no se nombraba un juez en la Argentina. Y esto explicaba... ¿Cómo?
1: ¿Desde qué año dijiste?
0: Hace 8 años. Esto explicaba parte de lo que siempre criticamos aquí, y que hoy voy a volver a criticar cuando hablemos de una causa en particular, que es la lentitud payasesca ya de la justicia, sobre todo de la justicia federal. Es una aberración. Bueno, si están todos los nombramientos, faltan nombramientos, faltan más de 300 nombrar todavía. Pero bueno, 84 es un número importante, 74, perdón, es un número importante, y esto se consiguió hoy, más allá de el nombre que me gusta, el que no me gusta, los cuestionamientos. Hay algunos jueces que son sospechosos, hay algunos que son amigos del Chiqui Tapia, por ejemplo. Bueno, siempre alguna cosa se cuela. Pero en términos generales es una buena noticia que se nombren jueces en un país donde hacía 8 años que no se nombraban. Hoy en el Congreso quedó expuesta las internas detrás de todo lo que pasa en el gobierno, peleas entre los carinistas y los de Caputo, en el medio Villarroel, que siempre mete la cola. Bueno, mucho lío, y vamos a viajar ya a gente al Congreso. Vamos a hablar un segundito con Jorge Moure para que nos cuente qué es lo que pasó. Jorge, querido, adelante, ¿cómo andás?
6: ¿Qué tal, Tato? Muy buenas tardes. Así es, aquí estamos, en el Senado, donde hace muy pocos minutos acaba de finalizar la sesión. Uh-huh. Una sesión, como bien vos dijiste, una sesión de alto voltaje, donde tuvo su centro el tema Micheli, porque se metió por la ventana. No era un tema que iba a estar incluido en el temario. Se había acordado que la semana que viene se iba a estar debatiendo junto, claro, con otros 23 pliegos de jueces. Finalmente el oficialismo decidió a último momento decir, no, vamos a tratar los 73 pliegos salvo el de Micheli. Eso obviamente generó una fuerte discusión, se pasó a un cuarto intermedio que, bueno, estuvo hasta en duda la suspensión de la sesión, teniendo en cuenta la rispidez que generó y los encontronazos que se dieron durante casi 40 minutos en ese cuarto intermedio, en donde finalmente, uh-huh, y con anticipación de Radio Mitre, bueno, se decidió que Micheli sea incluida sean 74 los jueces y se diera a la votación. Se necesitaban los dos tercios. Uh-huh. El kirchnerismo, ¿no? La voz de Mayans dijo, yo voy a acompañar. Finalmente se dio, 44 votos afirmativos, 18 negativos, 2 abstenciones. El de Patricia Bullrich, que fue, bueno, previo a la votación, dijo, ¿no?
0: Jorge, contá porque sí. Patricia ya había anticipado que, bueno, de hecho, tuvo un encontronazo con Karina Milei, después se juntaron, todo lo que ya sabemos que se armó alrededor de esta jueza. Contá bien qué es lo que hizo Patricia hoy, finalmente.
6: Bueno, Patricia Bullrich, antes de votar, pidió la palabra. Dijo, a ver, yo sostengo esta objeción de conciencia, sostengo que esta situación generó encontronazos con el Ejecutivo, porque obviamente el presidente no quiere a la jueza Micheli, por el tema de su vínculo con el periodista del Coronel Amón, pero que, bueno, yo voy a sostener, pero me abstengo. Uh-huh. Y acá también hay un dato importante, en lo que fue esta situación que se vivió en el recinto. Porque hablando con gente allegada a Patricia Bullrich y al Bloque Libertario, lo que me dicen y sostienen es, Patricia fue leal a sus convicciones y fue leal con el presidente, porque lo que hizo y lo que dijo se lo manifestó cara a cara y lo manifestó públicamente, a diferencia de otros senadores. ¿Por qué te digo esto, Tato? Porque Luis Juez fue otro de las voces cantantes que se manifestó en contra reciente de la decisión del presidente de retirar el pliego, pero en el momento de la votación no estuvo sentado en su banca. No votó, se ausentó. Y esto, por eso te digo, ¿no? Y cuando consultaba sobre este tema es, bueno, ahí tenés la lealtad de Patricia con sus convicciones y con sus decisiones de lo que hace y la transparencia con la cual se manejan. Esto es, obviamente, textuales de gente allegada a Patricia Bullrich y allegada al Bloque Libertario. Y otro dato más, Tato. En este momento, el Bloque de la Libertad Avanza está reunida, encabezado por Patricia Bullrich, en el Salón de las Mujeres Parlamentarias. Es un salón ubicado en el primer piso, muy cercano al recinto, lugar en donde ayer también se reunieron, en donde los gritos y los insultos y el pase de factura fue brutal. Ahora, apaciguar las aguas, a calmar un poquito a la tropa, y lo que me dicen es que Patricia pudo conciliar a los sectores, como bien vos decías hace un rato, los carinistas y los caputistas. Porque ayer fue una reunión muy tensa, donde se escucharon insultos, gritos.
0: Sí, todo un disparate.
6: Muchos,
0: ¿no?,
6: cuestionamientos.
0: Todo un disparate. La pelea alrededor del nombramiento de esta jueza fue un verdadero disparate, bien característico de este gobierno, que se mete en unos líos insólitos, porque no son líos trascendentes. Pero bueno, así las cosas. Bueno, ahora supongo que ya se irá calmando la cosa y vuelve mañana al Congreso, ¿no?
6: Sí, así es. Hace un ratito, como decía, finalizar la sesión, así que veremos cómo continúa el debate interno, más que nada, entre, obviamente, el Bloque Libertario y sus aliados, que también, bueno, obviamente todo este tema ha generado muchas tensiones con los bloques, ¿no? Tanto el radicalismo como el PRO, que se necesitan para poder avanzar con estas reformas que bueno, se han conocido, ¿no? Como etiquetado, como, bueno, ley de lobby y otras cuestiones que han desembarcado hace unos días en el Congreso de la Nación.
0: Bueno, amigo, chau. Jorge Moure del Congreso, gracias, ¿eh?
6: Un abrazo, Tato. Buenas noches.
0: La seguimos después. Es bien interesante. Yo insisto, lo más trascendente de hoy es que se nombraron un montón de jueces. Esto significa que va a haber sillones vacíos que se van a ocupar. Porque, ¿qué pasa cuando no hay un juez? Supónganse que yo soy el titular del juzgado 2. Y yo estoy, no, y yo me estoy de licencia o me muero o algo. Si no lo ocupo yo y no nombran a nadie, el agente Spielman, que es el del juzgado 3, se hace cargo de mi juzgado. Con lo cual, lo que termina pasando es que el agente Spielman después tiene el 4, después tiene el 5, y por ahí tienen muchos juzgados. Y eso hace que las causas vayan más lentos y después que haya jueces hiperpoderosos en la Argentina. Y eso no está bueno. Eso no está bueno, no es sano para una democracia que haya jueces superpoderosos. Por eso es importante que se nombren jueces, y es lo que ha pasado ahora, más allá de algunos. Yo lo veía a Mayans, que estaba votando ahí, Mayans metió gente de él. En el camino, nada es exactamente limpio, siempre hay roña, siempre el agua cuando abrí la canilla la primera vez sale con un poco de tierra, siempre lo decimos a esta figura, porque me parece que es la que mejor describe estas cosas. Hace 8 años que no se nombraban jueces, bueno, se nombraron un montón, en el medio se te coló alguno y seguro que sí. En el medio, seguramente, y ya lo iremos contando, es el trabajo de los periodistas, cuando vayamos descubriendo las trampas que hay detrás de todo esto. Pero como primera noticia, creo yo que es una noticia positiva, gente.
3: Absolutamente. A ver, es una derrota para el gobierno, pero además un triunfo a la vez también, en términos institucionales, el nombramiento de los jueces.
0: Claro, vos decís derrota por lo de la jueza de La Plata, pero no me
3: derrota
0: importa.
3: Porque lo que quería el presidente Karim de Mellé era otra cosa.
0: Está bien.
3: En ese sentido, lo planteo como derrota.
0: Sí.
3: Y además, tanto es la primera vez que el bloque libertario vota distinto, porque de los 20, los 21, Luis Juez no estaba, Patricia Bullrich se abstiene y Paul Troni, que es el senador por Formosa, que fue el que se peleó con Victoria Villarroel, a pesar de que había sido un hombre de Victoria Villarroel, votó a favor de la jueza Michelli. Sí. Y los otros 18 votaron tal como quería el presidente. O sea que se quedó con una minoría muy chiquitita finalmente el presidente.
0: Después tanto. Quiero que hablemos un ratito del caso Porcel. No sé si lo están siguiendo el caso Porcel. Vos, Carola, seguramente sí. Porcel es un padre de un grupo, el padre de su hijo, y se hizo como una especie de líder entre los compañeros del hijo del colegio. Bueno, lo terminaron denunciando por abuso de menores. Ahora está con tobillera electrónica, pero se mostró hace pocos días en la
3: Basílica de Luján.
0: La Basílica de Luján, gracias, Nachito. La verdad es que es una historia muy tenebrosa, muy impactante. Salieron en las últimas horas en La Nación y en TN las madres de los chicos a contar la influencia que tenía este tipo, el poder que tenía, las cosas que supuestamente hizo. La causa judicial, como siempre, avanza lentamente. Pero es un caso para seguir bien de cerca, porque ya hemos visto, lamentablemente, estas historias que son tremendas, y en general, los adultos no están a la altura de los hijos. Los adultos no están a la altura de los menores. Veremos cómo evoluciona este caso, ¿no?
1: Y otra cosa que me llamó la atención es que no se trataba de chicos muy menores, es decir, no eran chiquitos de 8 o 9, eran adolescentes. Y cuando vemos adolescentes tenemos que seguir viéndolos como niños, porque son sumamente influenciables. El poder de un adulto sigue siendo muy grande.
0: Está muy bien lo que destacás. A veces creemos que ya juega la pelota, capaz que ya tienes relaciones sexuales.
1: Sí, y que andan solos por la calle, toman medios de transporte.
0: Sí, pero son chicos.
3: Acá además son chicos de 13 y 14 años.
0: No, pero aunque sean de 17.
1: Pero hay un poco más también, en algunos casos. Sí. No era el chiquito de segundo grado.
0: Son,
1: ¿no?,
0: muy que frágiles y muy vulnerables,
1: sí,
0: todavía.
1: Sí, sí.
0: Hay que recordárnoslo todo el tiempo a eso, porque a veces uno se confunde con señales y cree que ya son adultos, y todavía no son adultos. De hecho, mirá cómo este tipo, aparentemente, como parece que ir toda la prueba.
1: Varones, rugbyers,
0: ¿viste? Sí, grandote, barbudo. Sí. Pero el tipo los manipulaba, evidentemente los manipulaba, o por lo menos por la información que está trascendiendo hasta ahora. Así que vamos a seguirlo bien de cerca, el caso Porcel, porque me parece que es muy, muy trascendente. Bueno, hoy la muerte de Chunchuna Villafañe, uno de los temas del día, ¿no?
1: Sí,
0: qué impactante.
1: A sus 92 años.
0: Sí, por eso me estaba corrigiendo mientras lo decía. No es impactante, porque es una edad a la cual se te puede morir.
1: Puede suceder,
0: pero
1: sí.
0: No deja de haber sido un personaje muy, muy trascendente, que nos acompañó toda la vida, qué sé yo, siempre andaba por ahí.
1: Sí, yo me enteré leyendo las redes de Juana Molina, su hija.
0: Ay, qué linda Juana Molina, sí, sí. Bueno, vamos a ir al informativo y a la vuelta del informativo nos metemos con... seguimos profundizando el Volviendo a Casa como lo hacemos habitualmente, dale.
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9: Cielo parcialmente nublado en Buenos Aires, 15 grados 9 décimos la temperatura. ...19:31 la hora de la vuelta a casa, con radar de tránsito Mitre.
10: Permanece con demoras en la autopista Panamericana, en algunos tramos o mano al norte, también el empalme de Perito Moreno hacia la autopista del oeste, sentido Luján. Se va agilizando la Plata Buenos Aires, también la 25 de mayo, y los servicios, trenes, subtes, todos están operando a horario.
9: Va sobre una tensa sesión en el Senado. Tal como adelantamos, la Cámara Alta aprobó el pliego de María Verónica Micheli y avanzó con el acuerdo por la deuda. La ley de inviolabilidad de la propiedad privada quedó fuera del tratamiento y volvió a comisión. Más detalles de una jornada marcada por fuertes cruces políticos con el acreditado de Radio Mitre en el Congreso de la Nación.
11: Luego de 7 horas y media finalizó la sesión en el Senado con un debate de alto voltaje donde tuvo su epicentro el caso de la jueza Micheli. Se aprobó además con 40 votos afirmativos y 22 negativos el acuerdo de deuda con dos holdouts y se retiró la ley de inviolabilidad de la propiedad privada que volverá a comisión. Ahora Patricia Bullrich convocó a una reunión de bloque para analizar lo ocurrido en el recinto. Desde el Senado, Jorge Moure, Mitre informa primero.
9: Viento del este a 6 kilómetros en la hora, la presión 1020.4 hectopascales, el cielo parcialmente nublado, 15 grados 9 décimos la temperatura, 92% la humedad.
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2: Y aquí estamos con Carolita y su noticia escondida. ¿Qué nos traes hoy?
3: Bueno, una noticia que sí va a quedar escondida entre todas las noticias del día, pero que es una noticia importante para las mujeres y supongo que para la política internacional también. Hoy murió una mujer que se llama Marjan Satrapi. Ajá. Probablemente muchos de ustedes no la conozcan. Ella era...
2: No sé por el nombre solo, seguro que no.
3: No, pero fue muy importante sobre todo para su país de origen, que es Irán, que fue Irán donde ella nació. Uh-huh. Y escribió una novela gráfica que se llamaba Persépolis, que se llama Persépolis, la escribió en el año 2000. Una novela gráfica es lo que nosotros llamaríamos un cómic, una historieta. Claro,
2: historieta, eso.
3: ¿No? La publicó en el año 2000 y en el año 2007 se llevó al cine y fue nominada al Oscar, ganó premios en Cannes. ¿Y qué cuenta esta historia? Porque lo importante es la historia de Persépolis, porque es una historia autobiográfica. Marjane nace en Persia, en lo que es Irán.
2: Sí.
3: Hoy tiene 56, murió hoy a sus 56 años.
2: Joven.
3: Es decir, muy, muy joven. Y su familia dice que murió de tristeza. Hace un año había perdido a su marido, pero tuvo una vida muy complicada porque ella vivió un Irán previo al régimen, vivió la caída del Shah de Persia, vivió toda esa transición donde pasó de tener una vida de una niña normal corriendo la calle, saliendo con sus amigas, a tener que cubrirse con un velo. De hecho, el primer capítulo de Persépolis se llama El Pañuelo y es donde...
2: Cuando la obligan a ponerse.
3: Claro, donde las niñas tienen que empezar a cubrirse la cabeza y ella llevaba una vida muy occidental con una madre muy permisiva que la educaba en la libertad. Iba al liceo francés. Sabemos que la educación francesa siempre es bastante de avanzada y ella cuenta todos esos años de transición. En algún momento los padres se dan cuenta cómo viene la mano y la mandan a vivir a Viena.
2: Y tenían después los recursos, ¿no?
3: Por supuesto, ¿no? Eran una familia educada, con ya la percepción de que algo se estaba rompiendo en Irán.
2: No, pero además tenían los recursos económicos.
3: Y los recursos económicos para enviarla, pero bueno, hubo gente que estuvo dispuesta a hacer cualquier cosa con tal de que sus hijos y sus hijas, mujeres, sobre uh-huh. todo, se salvasen. Así que termina teniendo una vida muy interesante en París, donde escribe esta novela gráfica y donde sus, en realidad empujada por muchos de sus amigos que dicen, esta historia la tenés que contar. Le pedí a Pupa que tengamos le mandé unas imágenes del dibujo para los que nos ven por YouTube, que también están, y si no, los que no,
2: y si pueden, no, buscar. Pueden buscar después.
3: Claro, sí, YouTube. Sí, es muy fácil. Persépolis se llama, que era el nombre de la antigua capital religiosa de Persia, de uh-huh. Persia, perdón. Y el dibujo es muy simple, es una novela toda en blanco y negro, con dibujitos así muy sencillos, donde la protagonista va contando y uno va viendo con el paso de los capítulos cómo la historia se va volviendo más oscura.
2: Está en español, hay que decir.
3: Está en español, se tradujo a miles de idiomas, inclusive la película está... La versión subtitulada la pueden encontrar online, y si no hay una versión española, yo creo que le pasé a Pupa también el tráiler en español, que es muy simpático. Escuchemos la voz que tiene la chiquita, mirá.
4: Yo, Marjan, futura profeta, he decidido que, primero, todo todo el mundo tiene que portarse bien. Segundo, todo el mundo tiene que cumplir su palabra.
5: Estamos viviendo un momento histórico.
4: Cinco, ninguna anciana sufrirá más.
6: Si es así, yo quiero ser tu primera discípula.
4: ¿De verdad? ¡Qué bien!
7: Back on the street.
8: ¿Has vivido una revolución y una guerra?
6: Pues sí.
8: ¿Y has visto muchos muertos?
6: Unos cuantos.
8: Vaya, de pasada.
6: Cuando les digo de dónde soy, me miran como si fuera salvaje. Para ellos somos unos fanáticos que se pasan el día peleándose. ¿Y crees que es motivo para renegar de tus orígenes? ¿No te acuerdas de lo que dije? Sé siempre íntegra contigo misma.
3: Bueno, suena...
2: Qué bueno, y qué bueno que traigas esto justo ahora.
3: Bueno,
2: En este momento histórico, ¿no?
3: Bueno, ella transita también la guerra entre Irán e Irak, así que pasa muchas guerras, ve muchos muertos, ve sufrir a su pueblo y sigue luchando por Irán a la distancia, desde donde puede. Le quieren dar la Legión de Honor en Francia y ella dice, no, con la tibieza que han tenido ustedes los franceses, con mi pueblo y con mi gente, gracias, pero no gracias.
2: ¿Con Trump cómo estaba? ¿Tenés idea? Ni idea, no.
3: No sé con Trump específicamente,
2: no, seguramente no opinó al respecto,
3: eso, pero siempre siguió.
2: Con Estados Unidos, digo, que sí está actuando.
3: Sí, sí, hoy por hoy, sí. Así que es un gran ejemplo cómo desde la literatura y desde el arte y desde el cine a veces se puede hacer algo muy grande en algo aparentemente muy chiquito, como es una historia, ¿no? Una novela gráfica.
2: Recordá el nombre para el que quiera googlearlo en casa, porque
3: ella se llama,
2: está buenísimo.
3: Marjan Satrapi, y se escribe Marjane con J, Satrapi. Ajá. Y la novela gráfica se llama Persepolis, tiene cuatro tomos.
2: Si ponen Persepolis, ya está.
3: Sí, la encuentran y se puede comprar el libro aún y también se puede ver la película, que realmente vale la pena. Vale la pena porque además el poder político y religioso es algo universal.
2: Claro.
3: No le fue particular solo Irán, aunque la padecieron, ¿no? Probablemente más que otros.
2: Bueno, extraordinario. Vamos a dar por cerrado la noticia escondida. Después de una pequeña tanda, además de escuchar oyentes y mucho más, y escucharlo a Luis, que creo que tiene mucho para compartir.
9: Sí, mucha información.
2: Mucha información. Lo quiero escuchar un poquito al uruguayo, porque vamos a hablar de otra pérdida de estas horas y va a ser bien interesante. Dale.
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3: Bueno, llegó el momento de hablar del Mundial, estamos escoltados por YPF para hablar del Mundial, me parece muy bien.
4: Y de la selección argentina, que tiene un amistoso tato el próximo sábado con Honduras. Las primeras prácticas, el técnico había parado un equipo, ayer decidió hacer algunos retoques en ese equipo inicial, no está definido cuál será el 11, pero son lugares significativos los que tocó, porque había empezado con Capaldo en el lugar que probablemente ocupe Nahuel Molina en el Mundial, es decir, el 4. Allí jugó Capaldo las dos primeras prácticas. Ayer le dio lugar allá y el futbolista de el Palmeiras, y que jugó en San Lorenzo, que desde la perspectiva del entrenador no es el 4 que más le gusta, y por eso es que está esperando tanto a Montiel, y que inclusive probó antes con Capaldo, que originalmente no era marcador de punta. Veremos por qué se decide.
3: Montiel, vos lo habías puesto en duda su estado físico.
4: Montiel es...
3: ¿Sigue en duda?
4: Sí, Montiel todavía no tiene asegurado. De hecho, el entrenador de la selección argentina en las últimas horas han estado en contacto con posibles reemplazos.
3: Habías contado.
4: De jugadores. Sí. Emiliano Buendía, por el caso de Nico Paz, pero también aparece Perrone porque hay dudas sobre Paredes. Hablaron naturalmente con Capaldo, que no está en la lista de los 26 porque puede quedar él o Yay. Yo creo que el que juegue estos dos partidos y llega a haber algún problema con Montiel, se va a ganar un lugar en la lista. También, y quiero muy preciso en esto, también hablaron con Beltrán, el arquero de River, que está con la selección allá, para decirle que no desatienda, que lo quieren muy compenetrado, porque el Dibu Martínez ayer entrenó con una sola mano. Después el médico del plantel, que dio una larga explicación, porque quiso decir que el Dibu va a atajar en el primer partido, pero sin anunciarlo tan tajantemente, dejó una sensación de que el Dibu Martínez va a jugar la Copa del Mundo y la va a jugar desde el primer partido con Argelia.
3: Pero perdón, si el Dibu Martínez, ponele que tiene que esperar una semana más, ¿no lo van a sacar de la lista?
4: No, de la lista no lo van a sacar, salvo que tenga algún problema con la lesión.
3: Pero muy grave, si sí, es que tiene que esperar una semana más, no pasa
4: un problema
3: nada.
4: Por una semana no, pero si tuviera que esperar 15 a 20 días, a tenés que empezar a pensar qué haces con un futbolista. Yo creo que los tienen alertas para que los futbolistas no pierdan la intensidad, no se relajen. Los que no están, porque está el caso de... A ver, Yay está allí, pero por ejemplo, Buendía no está. Perrone no está.
3: Claro, tenés que menos decirle, che, no te vayas de vacaciones muy lejos.
4: Para eso es horrible, porque tiene que estar todo el tiempo con la selección así.
3: Y además, ¿qué cosa es el Mundial?
4: Es el Mundial. Suena, cada vez que vibra el teléfono, no duermen esos pibes.
3: Claro, qué bárbaro.
4: Increíble. Bueno.

0: Hoy me ponía la piel de ellos y digo, ¿sabés lo que es estar las 24 horas? Porque te llaman y te dicen, mirá qué, y estás prendido a la televisión a ver qué dicen.
1: Y además todo el tiempo atiendo el teléfono, mirando el teléfono, te despertás a las 3 de la mañana, a las 4, a las 5.
0: Pongo, ¿viste como los chicos que andan en las bicicletas repartiendo, que lo tienen adelante en el
1: manubrio? Sí, son un peligro.
0: Es un peligro, sí. Yo creo que se deben haber puesto algo adelante, el tipo debe estar con el teléfono acá, que debe ir para...
1: Ay, sí, qué nervios, pobre chico.
0: Bueno, pero es lo que les toca, son futbolistas, están acostumbrados a este tipo de situaciones en las que de pronto los convocan y después tienen que perder. Probable equipo entonces para jugar con Honduras,
1: sí.
0: Rulli en el arco, Yay o Capaldo. Primero estuvo Capaldo, después Yay. Otamendi, Lisandro Martínez y Tagliafico van a jugar. De Paul, Enzo Fernández.
1: Pará, Lisandro, ¿qué dijiste?
0: Lisandro Martínez
1: y
0: Tagliafico. Otamendi va de dos porque el Cuti Romero todavía no está del todo recuperado.
1: Ah, ok, listo.
0: Pero va a jugar el Mundial. De Paul, Enzo Fernández y McAllister, tres fijas. Fijas para... Si se repone bien Leandro Paredes, entra en el 11 y probablemente salga De Paul, pero todavía Paredes no tiene el alta. Thiago Almada, Lautaro Martínez, ya están confirmados, van a ser parte del equipo frente a Honduras.
1: Y
0: después, en los primeros... Julián... Hoy hizo kinesiología y gimnasio solamente. Se está recuperando de él el 15. Había hecho, el martes había hecho entrenamiento con pelota. Hoy volvió a hacer solamente kinesiología.
1: Igual
0: con...
1: yo aprendí de ustedes, los periodistas deportivos, que el tobillo no importa.
0: Como ¿qué? Dijo el Bambino Veira, el sí. Tobillo es más noble, la rodilla es más maula.
1: Ah, qué bueno. Todos nos acordamos de Maradona con el... tobillo inflamado como en una
0: en
1: pelota
0: 90.
1: De rugby, sí. ¿Verdad?
0: Bueno, lo que contaba el otro día, que le tuvieron que hacer un botín especial para jugar ese mundial.
1: Claro,
0: el
1: claro.
0: Botín izquierdo era distinto del botín derecho.
1: Como que con la rodilla no hay chances.
0: Con la rodilla no tenés chances.
1: Con el tobillo lo podés ir llevando.
0: Si es ligamento interno, no hay chance. El colateral puede que es el golpe donde tiene, por ejemplo, Nico Paz, que sí se espera que pueda llegar. Si bien hay todavía una preocupación con él. Y cierro diciendo que en la primera práctica había estado Simeone. Ayer le dieron lugar a José López en ese entrenamiento de la selección argentina.
1: Yo no lo tengo visto bueno ese pibe, ¿no?
0: Sí, bueno. Está jugando en el Palmeiras. Bien. Arrancó en Lanús, hizo muchos goles en Palmeiras. Le ganó la semifinal de la Copa el año pasado al River de Gallardo. Se ha hecho más jugador en Palmeiras, saliendo un poco más del área. Es un muy buen futbolista. Lo que pasa es que, bueno, adelante tiene a Julián Álvarez y Lautaro.
1: No. Dos. Si están Julián y Lautaro, olvidar.
0: Dos tipos consagrados. Déjame darte dos noticias rápidas porque España empató hoy un partido con Irak previo. Irak juega en la Copa del Mundo, está en el grupo de Francia y Francia perdió en Nantes como local frente a Costa de Marfil.
1: Pero están entrando en calor.
0: Están no entrando.
2: ¿Cuáles los suplentes ahí? Perdón que me meta, pero es
0: hoy
2: rarísimo.
0: Jugó 45 minutos Mbappé, que recordemos tuvo un final de temporada en el Madrid con pocos partidos por lesión, arriesgando en partidos en algunos
1: después
0: partidos.
1: Arranca el Mundial, pone primera y es un avión el tipo.
0: Sí, hoy pateó una sola vez al arco. A ver, yo sé que no es para tomar en cuenta porque son amistosos, el técnico estará probando variantes, funcionamiento, movimientos claro. Tácticos en defensa. Prueban lo que en general no han hecho o profundizar algunas cosas que el equipo tiene bien y darles más rodaje. Ahora, lo que sí te puedo asegurar, que el técnico de Francia hoy no les habló bien en el vestuario.
1: Ah, mira.
0: Y no está bueno perder en un partido previo.
1: Bueno, lo dijo José Gabriel Carvajal.
0: A ver, no tiene importancia para el Mundial. Para el movimiento interno del grupo, sí.
1: Claro.
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3: 8 de la noche, cielo parcialmente nublado en Buenos Aires, 15 grados 9 décimos la temperatura. Mauricio Macri respaldó la aprobación de los pliegos judiciales. El expresidente sostuvo que los magistrados tienen un rol clave para generar confianza en el país.
4: Tras la aprobación del pliego de la jueza Micheli que intentó bloquear el gobierno, Mauricio Macri aseguró que no se necesita ser amigo de los jueces e instó a que Milei firme la postulación de la magistrada. El expresidente esto señaló.
5: Todo lo que fortalezca la independencia del Poder Judicial es bueno para el país. Siempre he dicho que lo más importante para que este país salga adelante es que los argentinos generemos confianza. Si hay confianza, viene la inversión. Si hay inversión, hay empleo. Y los más importantes, los que tienen un rol clave para generar confianza, porque hagan respetar la Constitución Nacional y dentro de eso los derechos de propiedad, son nuestros jueces. Así que tenemos que nombrar los mejores jueces y estar seguros de que no necesitamos ser amigos de ninguno, porque cada uno tiene bien claro lo que dice la Constitución y la va a hacer respetar.
6: ¿Tiene que firmarlo el presidente el pliego? Porque ahora lo tiene que firmar.
5: Me supongo que lo firmará si el Senado lo aprobó.
4: En tanto que Macri se refirió también al vínculo entre el PRO y el gobierno y se refirió a los dichos del ministro Sturzenegger.
5: Ayudar a que este gobierno le vaya lo mejor posible y estar listos para el próximo paso. Pero siempre ha jugado en pareja.
6: Mauricio, ¿cómo la atención los dichos de Federico Sturzenegger, que dijo que es el tiempo de Javier, que está haciendo lo que Mauricio hubiera querido, dijo el ministro?
5: Y él, entonces lo dice, debe ser todo correcto.
4: Rodrigo Jorge, Mitre informa primero.
3: Esto pasa ahora. Femicidio de Agostina. Detuvieron a un amigo del principal acusado por el crimen de la adolescente de 14 años. Por orden del fiscal Raúl Garzón, el hombre fue trasladado a la jefatura de policía. El detenido convivía con Barrelier en una vivienda de la calle del Campillo al 800 en el barrio Cofico de la ciudad de Córdoba. Cielo parcialmente nublado en la noche de Buenos Aires, 15 grados 9 décimos la temperatura, 92% la humedad.
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8: ...20:03, seguimos volviendo a casa. Vamos a arrancar la segunda hora como lo hacemos habitualmente, eligiendo nuestras fotos del día. Y empezamos por Carolita, dale.
9: Bueno, la voy a poner en la foto del día, Chunchuna Villafañe.
8: Ay, que dale.
9: Murió hoy a sus 92 años, la modelo inicialmente, pero después gran actriz. Y la despedía hoy su hija Juana Molina, una de sus dos hijas, Juana e Inés, en su cuenta de Instagram.
8: Sí, muy lindo el mensaje de Juana.
9: Sí, escribió: murió mi querida mamita, era algo que esperaba y temía. Sucedió esta madrugada y es un cóctel de sensaciones. Cuando volví a su casa y vi su cama vacía, me di cuenta de lo que la voy a extrañar, de que la voy a extrañar mucho. Esa ausencia inmensa, escribió Juana. Y bueno, hoy aproveché y reví alguna de las escenas. Tiene una escena muy, muy buena en La Historia Oficial.
8: Eso te iba a decir, de eso me acuerdo.
9: Donde se enfrenta una ex compañera de colegio que la había hostigado en la infancia y que antes del exilio le regala para su casamiento dos saleritos de plata, le dice, cuando yo no tenía ni para comer.
8: Wow.
0: Y qué ojos, ¿no?
9: Qué ojos, qué belleza, todo.
0: Pero bueno, los a mí sí, me impactaban siempre los ojos, una cosa increíble.
9: Sí, sí.
0: Bueno, así saludos que, a la familia entonces.
9: A la familia.
0: Uruguayo, tu foto del día.
10: Mi foto del día es la de Gonzalo Belloso, el presidente de Rosario Central, que iba a anunciar en conferencia de prensa la desvinculación de Jorge Almirón del entrenador. Es más, no lo ha dicho él, y por supuesto que esto será debidamente desmentido como parte de la confirmación de que es así. Él se reunió con Ramón Díaz, tenía un acuerdo con Ramón Díaz. Cuando le trasladó a Di María el acuerdo con Ramón Díaz, Di María le dijo, está bien, muy lindo, todo bien con Ramón Díaz, pero hay cosas que en el plantel las voy a manejar yo. Belloso fue, charló de vuelta con Ramón Díaz y le dijo a Ramón Díaz, y Ramón Díaz le dijo no. A mí nadie me maneja ni el vestuario, ni.
0: Sí, tienen
10: rastreo. Nadie tiene.
0: Un jefe tiene.
10: Y rompió cualquier tipo de acuerdo. ¿Qué es lo que hizo Belloso hoy? Dio una conferencia de prensa en la que dijo que aunque la madre le pide que echen al Mirón, él confirmó al Mirón porque, obviamente, no dijo nada de lo Ramón Díaz, y dijo, es parte del proceso de este club que lo estamos.
0: En realidad es porque no tiene reemplazo.
10: Porque no tuvo reemplazo. Por supuesto que no, es inevitable. Entendible la postura del entrenador de Jorge Almirón, porque si yo soy Jorge Almirón le pego un portazo y digo, me echaste, sabido era que me ibas a echar, pero no todo quedó ahí, sino que además que Gonzalo Belloso, alguien que estuvo muy metido en la Colmebol, dijo, no nos regalaron nada a propósito de aquel título que le regalaron, que celebraron en una
0: combi. Sí, porque se sabe que es muy cercano al Chiquitapia.
10: Muy cercano a la Colmebol y a Chiquitapia, pero atención que se le abrió un frente tal vez inesperado, porque se peleó públicamente con Carlos Quintana, un ex defensor de Argentinos, pasó por Talleres, por Patronato, también el pelado, uno grandote, que sabido es, no iba a continuar en el club, y entonces le dijo una expresión muy fea, dejá de mariconear, le dijo públicamente el presidente de Rosario Central, y ¿sabés quién salió a defenderlo a Quintana? Porque son muy amigos, la señora, la esposa de Di María, de Ángel Di María.
0: Ah, mira.
10: Atento, no sea cosa que encima por dar marcha atrás, por hacer algo a espaldas del futbolista que trajo, ahora tenga un conflicto en el vestuario también con el campeón del mundo para el año que viene. Sí. Sea como sea, fue vergonzosa su producción de hoy en la conferencia de prensa y haber dado marcha atrás y decir esto es parte del proceso y del proyecto de Rosario Central.
0: A ver, enseguida vamos a contarles, hay un segundo detenido por el caso Agostina. Atentos con esto. Hay un segundo detenido por el caso Agostina. Detuvieron a otro hombre que es el que vivía en la casa donde fue la escena del crimen. Sí, el dueño de la casa.
9: Sí.
0: Que sería un cómplice. Bueno,
11: que
0: tendría
11: que haber por lo menos escuchado, si le hicieron todo lo que salieron las pericias a Agostina, que si Barrelier lo hizo por su cuenta, por lo menos lo debería haber escuchado, porque no es una cueva en la cual está todo cerrado, es una casa con normal. Así que de mínima la persona que estaba en el mismo lugar donde estaba Barrelier, en las horas, en los días en los cuales presuntamente se cometió el crimen, tanto debería haber escuchado.
10: Parte de una explicación que dieron, perdón, en un momento, es que era una casa de esas casas antiguas grandes donde vivía mucha gente.
0: Sí, tipo chorizo,
10: y que no necesariamente todos estaban en contacto entre ellos.
0: Puede ser.
11: La chica de 14 años.
9: Las versiones, además este hombre dice que él regresa al domicilio el domingo a la tarde y que le habían cambiado el acolchado de su cama, que él había dejado hecha el sábado a la noche.
0: ¿Qué significa eso?
9: Detalle, bueno, es uno de los detalles que le llama la atención cuando hace la declaración. Incongruencias en lo que va contando.
0: Bueno, obviamente que es una noticia de altísimo impacto, así que la seguiremos contando. Agente, ¿su foto del día?
11: Mi foto del día va a ser el ganador, uno de los ganadores tanto del campeonato sudamericano de bridge, el número 76.
0: ¡Ay, no! Escuchen esto, pues es extraordinario. Yo no lo puedo creer.
9: ¿Cómo es?
0: Decilo de vuelta igual.
11: A ver, empiezo, voy a contarlo. En la legislatura porteña se votó.
0: No, decir el título como lo dijiste recién, escuchen.
11: Bueno, mi foto del día es uno de los ganadores del equipo sudamericano-argentino de bridge, que ganó el campeonato sudamericano, el 76 campeonato sudamericano de bridge. Uno de los ganadores en mi foto del día, Tato.
0: Bueno, entonces esto significa que la gente Spielman se volvió definitivamente loco, ¿no? ¿Qué le agarró? ¿Un fanatismo por el bridge?
9: Está loco. Sale una oportunidad, a ver qué nos va a decir.
11: Uno de esos ganadores que ocurrió en la legislatura porteña sea Mauricio Macri, uno de los ganadores del año pasado del campeonato sudamericano de bridge. tuvo un proyecto de ley de un legislador radical de apellido Lupias, del Tano Angelici, que es amigo de Macri, decidió entregar un premio, un beneplácito por el campeonato a los ganadores del campeonato sudamericano de bridge del año pasado. Sí. Y hasta así llegó el por supuesto los campeones, incluido Mauricio Macri.
0: Fue a la legislatura.
11: Fue Mauricio Macri, sacó una foto con los otros ganadores. Él es fanático del bridge, jugó varios torneos, jugó torneos en el exterior. Bueno, nada, es un deporte de cartas que inclusive llegó a jugar con su padre y que le encantó desde hace muchísimos años. Y ahora con más tiempo libre, por supuesto, iba a seguir. Así que hasta allí fue Mauricio Macri a recibir su condecoración como ganador del campeonato sudamericano de bridge. Y aprovechó para decir que tiene un rol clave para generar confianza los nuevos jueces aprobados en el Senado.
0: Bueno, los nuevos jueces obviamente que son una imagen del día que se cae muy de madura. Pero yo me voy a quedar con otra, con Roberto Lavagna.
11: Uy, sí.
9: Ah, Roberto Lavagna. ¿Por qué?
0: Yo me hice fama de mal llevado o de contrera.
11: No me digas, Gerardo, no dimos cuenta.
0: Estoy viendo, escuchando, leyendo un montón de periodistas diciendo Roberto Lavagna dijo que en la obra pública durante el gobierno de Néstor Kirchner había sobresueldos. No, había
9: sobreprecio,
0: gracias, Carola. Bueno, esto lo declaró efectivamente hoy en un juicio oral que se está llevando adelante por la famosa mafia de la obra pública, sí, y demás. ¿Saben cuándo fue la primera vez que Roberto Lavagna dijo exactamente eso?
9: ¿Cuándo?
0: En el 2005. Oh. Hace 21 años que Lavagna ya había dicho eso. Hace 21 años que Roberto... De hecho, se fue del gobierno por eso. Roberto Lavagna se va del gobierno de Néstor Kirchner ofendido porque ve que empiezan a cobrar guita por todos lados. Y de golpe todo el mundo descubre como que lo dijo hoy, como que es algo, es viejísimo eso. Lo que pasa, y esa es la foto del día, es que la justicia argentina está recontrapodrida. Y tardan 21 años en llamar a Lavagna para que diga lo que ya dijo hace 21. ¿Por qué no avanzan y sacan una sentencia y se dejan de hinchar? Después ofenden a algunos jueces con los periodistas. Es una vergüenza la justicia argentina. La justicia federal argentina es un papelón. 21 años para citar a Lavagna para que diga lo que ya había dicho hace 21 años. ¿Y hoy a quién vas a agarrar con eso? A nadie. Es una vergüenza lo que pasó hoy en tribunales. Pero no es la primera vez que lo dice Lavagna. Lo viene diciendo hace 21 años. Solo que la justicia está entongada o mira para otro lado. Esa es la verdad de la milanesa. Perdonen que me calenté. Cierra nuestra ronda de fotos, ¿quién?
11: Claro, después de tu calentura tengo que yo venir acá a ponerle buena onda. Dejate de joder, ¿no? ¿Viste? Me parece una falta de respeto.
0: Es que me dejo llevar por la ira.
11: Calmate, querido, porque después vengo yo, ¿viste? A remar esto. Me parece una falta de respeto. Vamos a hablar de Franquito Colapinto.
0: Ajá.
11: Que va a correr.
0: Ah, pará, mañana.
11: Sí, se viene con todo, ¿eh? En Mónaco.
0: Sí, qué bueno. ¿Mañana qué hora es?
11: Ya te voy a...
0: 8:30 de la mañana, lo dijo recién Juan Bindi.
10: Mañana es
0: la primera práctica.
10: Práctica libre.
11: Muy bien. Vamos a hablar del lujoso...
0: Yo quería hablar de la Fórmula 1, de qué tiempos pensaba hacer, cómo iba a clasificar, y vos querés hablar que de lujoso que hotel.
11: Pará. Viernes 5 de junio, práctica libre 8:30, como decía. Sí. Práctica libre 2,
0: sí.
11: 12 del mediodía. Listo. Sábado 6 de junio,
0: sí.
11: Práctica libre 3, ¿cómo la tienen con la práctica libre? 7:30 de la mañana. Ahora, después van a quedar todos iguales, porque en ese
0: circuito
11: es muy difícil poder pasar.
0: Eso es verdad.
11: Si no, terminás en cualquier lugar. Clasificación, sábado 6 de junio, 11 de la mañana.
0: Bien, eso es muy importante.
11: Y el domingo 7 de junio... La carrera es a las 10 de la mañana.
0: Bueno,
11: Argentina,
0: bien,
11: estoy hablando bien, del horario Luis. Argentino.
0: ¿Y qué más quería agregar, Luis?
11: Mirá, Franquito...
0: La foto de Luis no era esa, ¿eh?
11: No. Disculpame, ¿vos qué sabés cuál es mi foto?
0: Que ya arrancaste, habías arrancado a decirla. Se te escapó.
11: Nuestro querido Franquito Colapinto, sí. ¿Sabés en qué llegó a Mónaco?
0: A ver...
11: Llegó en un lujoso yate, en un bote increíble.
0: ¡Qué bueno!
11: En el yate más grande del puerto, el Explora 1, propiedad del MSC.
12: uno de los principales patrocinadores de la escudería francesa.
13: ¡Ay, qué bueno que está viviendo ahí en el...
12: Sí, está ahí, está como quiere. ¡Franquito, cómo lo estás viviendo!
14: ¿Qué haces, boludo? No, la verdad, una locura terrible.
13: ¡Qué lujo, Franquito!
14: De hecho, el mar está muy agitado, pero no sentimos las olas, boludo, ahí arriba.
13: Es que es enorme el barco ese.
14: Ah, es una locura, estamos con Pierre, la verdad que la estamos pasando... espectacular, el viaje increíble, muy rápido, muy bueno.
13: Escuchame, al final pegaste buena onda con Pierre.
14: Sí, bueno, después en la pista somos...
13: Se odian, ¿no?
14: Olvídate, chabón. La verdad es que le quiero ganar al franchute porque... un poco lo detesto, pero bueno.
13: No digas eso. No
12: vamos
13: digas
12: a contar, eso. Franquito, que este Explora, ¿eh? Cuenta con gimnasio, 6 restaurantes, 12 bares... y salones distribuidos entre sus cubiertas. ¿Eh?
13: 6 restaurantes.
12: Espectacular. Lo que él aclaró es...
14: No cuenten conmigo, boludo, en los bares y los salones porque tengo mucho trabajo que hacer este finde. ¿Eh?
13: Bien, Franquito.
12: Lo único que falta es que te de joda antes de correr.
13: Claro, a cuidarse.
14: No, boludo, acá estoy vigilado por Maya, boludo, me mata.
12: Así que esa es mi imagen del día, el yate más grande lo tiene Franquito.
13: Vamos, Franco.

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1: Bueno, como siempre, le pedimos disculpas a los vecinos de Radio Mitre, acá en la calle Mansilla, a los vecinos de Barrio Norte, porque el lío que hace la gente Spillman. Con su helicóptero, Dios mío.
2: ¿Qué está todo mundo con
1: esto? Encima le olor a nafta, el ruido. Y él que baja torpemente, siempre manda macetas. Tira las macetas, viste, los que tiran las macetas de la terraza a la vereda. Pasa gente caminando y tiene que andar esquivando macetas.
2: Además, el sonido del motor, a mí me parece que le ponen querosén para ahorrar. Una cosa que.
1: Una cosa terrible.
3: Anda volando las bombachas de los vecinos.
2: No. Mira un par de medias.
1: Mira, que... mientras no se las robe él, no pasa nada. Señoras y señores, ha llegado aquí. Otra vez, con información sensible, exclusiva, secreta, nuestro querido agente Spillman.
4: ¡Agente, agente!
3: ¡Gerardo!
1: ¿Cómo anda, amigo? ¿Bien?
3: Turbulentas noches, Gerardo.
1: Uy, turbulentas noches. ¿Qué pasó?
5: Se arranca, sí.
1: Se refiere, claro, a lo del Senado. Fue picante.
3: Fue muy picante lo del Senado. Y también estamos asistiendo, Tato, al lado más oscuro de la política.
1: ¡Opa!
3: Y acá vamos a ponernos un minuto serios. Porque pedí la carpeta de Claudio Barrelier, pero la carpeta política de Claudio Barrelier.
1: Ah, qué
3: porque todo el mundo
1: eso.
3: Habla de este hombre, que claramente es el principal acusado del caso de Agustina Vega, está prácticamente comprobado que fue femicida, que tiene otras causas también vinculados a maltratos, abusos, habla también de otras cosas realmente horribles, vinculados a... Bueno, a otros delitos.
1: Sí, pero ya estamos, igual ya estamos hablando por la naturaleza del crimen y por esto que después supimos del desmembramiento del cadáver y demás, que estamos hablando de un psicópata, no de un criminal común.
3: Sí, pero el dato de que sea un psicópata y no un criminal común también implica, Tato, algo que quiero traer hoy,
1: sí.
3: Que es que tenía una red de contención política, con dirigentes políticos, un partido político, dirigentes políticos que lo apañaron,
1: sí,
3: que lo
1: claro.
3: contrataron, que lo financiaron y que tenía un trabajo concreto con roles definidos, parte de una estructura política. Entonces, nosotros ahora lo conocemos por Agustina Vega, pero Claudio Barrelier, que es un hombre solamente de 33 años, estuvo asociado...
1: 33 años tiene, Tato.
3: Estuvo asociado a un sindicato, cuando era muy joven, a un sindicato de delivery, y también a las llamadas 62 organizaciones, que es la pata política del sindicalismo, en este caso en Córdoba capital siempre, ¿no?
1: Sí.
3: A partir de allí construyó una relación y llegó a ser, cuentan en Córdoba, hasta una suerte de custodio de un concejal del peronismo, Tato,
1: sí.
3: llamado Ricardo Moreno, que es un hombre del peronismo, que uh-huh. supo ser menemista y que ahora militaba... para el gobernador Sarsora y sobre todo para el intendente de Córdoba Capital, Daniel Paserini.
1: En una época a los que eran de seguridad de la política les decían batatas, ¿se acuerdan?
3: Claro, exactamente.
1: O sea,
5: no sabía.
1: Sí. De
5: batatas.
1: Los que laburaban para los sindicalistas, para las pandillas de Barrio Nuevo, por decirte
3: claro.
1: algo.
3: Claro, bueno.
1: Le decían batatas.
3: Acá, este concejal, que también es un abogado penalista muy conocido en Córdoba, no solo este concejal peronista, fue su abogado en una causa que tuvo el año pasado, por el cual Barrelier estuvo 20 días preso, acusado de abuso de una chica que ahora va a ir a declarar seguramente esta causa, porque es un antecedente,
1: ay,
3: y que
1: Dios
3: fue liberado. ¿Por qué fue liberado? Porque lo tenía a Moreno. Sino que además aparecía en los actos del peronismo, Tato, era parte de una suerte de fuerza de choque de Hacemos Córdoba, que es el sello que en su momento tuvieron De La Sota y Schiaretti, que ahora tiene Sarsora, y que sobre todo lo tiene como sustento político del intendente Paserini, intendente del peronismo cordobés.
1: ¿Han hablado Sarsora, el intendente Paserini? ¿Han dicho algo?
3: Paserini no dijo nada.
1: Paserini
3: no dijo nada. Sarsora sí recibió a la familia y le dio sus condolencias. Cuando vos mirás el tuit de Paserini, el intendente de Córdoba, hay un acto del 25 de mayo, una apertura de un jardín de infantes y un retuit de la Municipalidad de Córdoba diciendo que a partir de ahora van a hacer controles en los funcionarios. ¿Por qué cuento esto? Porque Barrelier, en plena pandemia, ingresó en el municipio de Córdoba a trabajar en el área de tránsito. Lo mete este hombre Moreno, que además él mismo confiesa en Córdoba que hizo entrar un montón de gente vinculada al sindicalismo peronista. Con lo cual, claramente Barrelier entra a un área de tránsito que después fue puesta en investigación por la justicia por entregar registros truchos, 300 registros truchos.
1: Sí, hasta ahora, te digo, hasta este momento de tu relato estamos hablando un típico chanta de la política.
3: Exactamente.
1: ¿No? Hasta ahí no hay más que eso.
3: Exactamente. Pero, obviamente, Moreno lo tenía para múltiples cosas. Por ejemplo, Barrelier participó en áreas de lo que sería entre maestranza, iluminación, en áreas técnicas, de un video que hizo hace 5 años su hija, llamada Puli Moreno. Un video llamado Princesa, de una canción, aparece Barrelier.
1: Barrelier
3: colaboró en iluminación, en la parte técnica y en algunas cosas de maestranza y de puesta en escena de un video. Un busca del peronismo, Tato.
1: Del peronismo cordobés.
3: Cordobés. Él ingresa en el área de tránsito con un cargo menor. Tiene esta causa que en mayo de 2025, por el cual estuvo preso 20 días en mayo de 2025.
1: Esa es grave.
3: Esa es muy grave, es una causa por abuso.
1: Ahí hay que indagar, porque eso hasta ahí era un chantún de la política, un pillo.
5: Como hay muchos.
3: En esta causa, Tato, es de primera alerta. Y el abogado de esta causa es Ricardo Moreno, el concejal del peronismo. Es su abogado personal. No es que lo conocía o no lo conocía más o menos, era un puntero más. Fue su abogado y logró que los carcelen en 20 días por un fiscal que hoy está con un jury encima, justamente por ese fallo.
1: Esa acusación de que ahí lo detienen por...
3: Por abuso, es una chica que cuenta que lo quiso filmar, bueno, es terrible la acusación, que lo quiso filmar, que le pidió 2 millones de pesos, salió corriendo desnuda de la casa que ahora estamos viendo de Barrelier. Bueno, esa cosa es terrible, Tato.
1: Lo que está contando la gente Spielman es el antecedente, digamos, de este Barrelier como un típico puntero de la serie. ¿Se acuerdan la serie El Puntero?
3: Exactamente.
1: Puntero de la política. Ahora, hasta ahí, hasta acá. Ahora, cuando ya lo acusan de intentar violar a una chica, ya está, se tendría que haber terminado todo ahí.
3: No se terminó, Tato. Siguió siendo funcionario de tránsito, a tal punto que hoy me contaban que en el área de tránsito de la municipalidad, el tipo desapareció 20 días por estar preso y nadie sabía dónde estaba. Y siguió trabajando, a tal punto siguió trabajando, que este año lo pasaron a planta permanente, lo ascendieron, Tato, le dieron un cargo vitalicio cuando ya estaba la causa esta que estoy contando. Obviamente, a partir de lo de Agostina, la municipalidad se avivó, entre comillas, lo echaron. Obviamente habían entrado en los últimos 10 años casi 9.000 personas a la municipalidad.
1: ¿En serio?
3: Sí, Tato, un descontrol. Wow. Y ahora, la gestión Pacerini dijeron que anunciaron, escuchen esto, la Municipalidad de Córdoba anunció que iba a revisar los antecedentes penales de todos los funcionarios de la Municipalidad. O sea que podría haber entrado un montón de gente con irregularidades en un montón de áreas en la Municipalidad de Córdoba. Una cosa increíble, pero claro, a partir del caso Barrelier, exactamente. Por supuesto, a ver, Moreno dice desconocerlo. El abogado de Barrelier tuvo hasta hace unos días un abogado y ahora lo cambió, ¿no? Lo cambió en medio. ¿Por qué? Bueno, porque era el yerno de Ricardo Moreno, el concejal del que estamos hablando, y está casado, el que fue el abogado de Barrelier, Jorge Sánchez del Bianco, que acaba de renunciar, Tato, está casado con Carla Moreno, que es abogada laboralista, hija de Ricardo Moreno, y funcionaria de la provincia de Córdoba. Es decir, es un entramado de peronistas y de fuerza de choque peronista.
1: ¡Qué bárbaro!
3: Muy, muy claro el caso de Barrelier. Por eso tuvo protección política hasta esta barbaridad que hizo con Agustina Vega, o por lo menos que está en investigación. Tenía todo esto que estoy contando, sindicatos, los 62 organizaciones, el sindicato de Deliveries, un concejal peronista muy poderoso como Ricardo Moreno y abogado penalista, estaban todos atrás de Barrelier, y por eso Barrelier pudo, hasta el caso Agostina, a ver, está acusado de diferentes cosas. Ahora se habla mucho de otras chicas que van a contar cosas, que obviamente nosotros no tenemos por qué contarlas hasta que no las cuenten ellas. Contamos lo de la causa de 2025 porque fue una causa, especialmente porque la chica va a volver a declarar en breve.
1: Eso es lo que es. Esa es imperdonable. Que ahí alguien tiene que pagar por eso, porque no puede ser que lo hayan dejado seguir haciendo de las suyas. Con ese hecho conocido, con esa denuncia.
3: El fiscal tiene un jury encima, Tato, y está muy complicado. Y además ese era un antecedente para lo de Agostina Vega claramente es el primer antecedente, claro. ¿No? Después se habla de otras cosas de Barrelier, ¿no? Estupefacientes, barra brava de instituto. Se habla de un clásico fuerza de choque, pero que obviamente tenía protección política. Por eso pudo seguir avanzando y por eso terminó así. Y ahora está obviamente saliendo todo a la luz de la vista porque el PJ cordobés encubrió a este hombre.
1: Extraordinario el informe, en serio, muy bueno, amigo. Fue Ezequiel Spielman, más conocido por nosotros como El Agente.
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7: 8:30 de la noche, cielo parcialmente nublado en Buenos Aires, 16 grados la temperatura. Ampliamos un adelanto de Radio Mitre. Detuvieron a un segundo hombre en la causa por el femicidio de Agostina Vega. La justicia ordenó la detención de un amigo de Claudio Barrelier, el principal acusado por el crimen. El hombre, identificado como Osvaldo Faceta, de 47 años, vivía en la casa donde fue asesinada la adolescente. Más temprano, Faceta había brindado una entrevista a la periodista de TN en Córdoba. En esas declaraciones, reveló detalles sobre la búsqueda de Agostina y sobre la vivienda de Barrelier, el único imputado por el femicidio. Eduardo Medina Allende, abogado del segundo detenido por el encubrimiento agravado, dio algunos detalles hace instantes.
8: Todavía no, a mí no, oficialmente no me ha notificado nada. Tengo entendido que lo han tenido en calidad de detenido, según trascendido, como encubrimiento.
9: La tarea del fiscal.
8: Pues yo no, todavía no estoy, no he visto el expediente. Lo que sí sé, como en Córdoba, los fiscales por lo general, cuando no tienen nada que hacer, hacen algo como para justificar algo y dictan prisiones preventivas. Son las dos cosas que hacen rápidamente todos los fiscales de la provincia de Córdoba.
9: ¿Se habían encontrado rastros genéticos que lo comprometen a su cliente, además de un vehículo en donde supuestamente con el acolchado ese que tenía en la cama de su cliente habrían llevado a Agostín?
8: Si yo le digo a la gente, yo duermo en esa cama, viene la policía, saca el colchón, huellas de quién pueden encontrar.
7: Milei celebró la aprobación de 74 pliegos judiciales en el Senado, pese a que el oficialismo no logró retirar la postulación de una jueza objetada por la Casa Rosada. A través de sus redes sociales, Milei calificó la votación como un verdadero hito. El mandatario afirmó que la aprobación de los pliegos marca el inicio de la reconstrucción de la justicia. El ministro de Justicia, Juan Bautista Maíquez, sostuvo en tanto que se puso fin a años de abandono del Poder Judicial. Agradeció además el respaldo de Milei, de Karina Milei, de los senadores y de la Comisión de Acuerdos por el avance de estos nombramientos. ...16 grados la temperatura en Buenos Aires, el cielo parcialmente nublado, 92% la humedad.
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2: Para el programa de Tato Yam, Tato, ustedes son geniales, nos alegran la tarde, siempre los estamos esperando, pero hoy quiero resaltar específicamente las historias de Charlotte. Me encanta, porque salimos un poco de lo cotidiano, claro, de lo conocido. Les mando un abrazo enorme desde Posadas Misiones.
3: Qué lindo mensaje. Ay, Carolita.
4: Muchas gracias, bueno.
3: Y es verdad, se necesita.
4: Es la idea.
3: Se necesita para respirar un rato.
4: Y esas noticias que si no, nunca llegamos a detenernos, ¿no?
3: Sí, está, viste que pasa mucho que estamos envueltos todo el tiempo en dos o tres noticias.
4: Sí.
3: Y tucu, tucu, tucu, tucu, tucu, tucu, tucu, nos repetimos. Y da un poco de aire, en serio, ¿eh?
4: Así me alegro.
3: ¿Más mensajes?
5: Hola, Tato, hola, Mesa. Hola, volviendo a casa. Los estoy escuchando acá desde casa. La verdad, excelente programa. Ahora bien, lo escuché a José Gabriel, pero no lo escuché a José Manuel. ¿Qué pasó con José Manuel? ¿Está ahí o no está ahí? Un abrazo, un saludo grande para todos.
6: Hoy lo dejamos atado en el palenque.
3: ¿Qué pasó, José Manuel?
7: No te hagas el gracioso, porque este muchacho me ha encerrado en el baño para que yo no pueda hablar aquí al aire en volviendo a casa, Tato.
3: Ahora, qué atentos que están los oyentes, ¿eh?
7: Sí, porque los oyentes este tono de timbre no lo olvidan, ¿no?
3: A mí me encanta que voz. José Manuel es tan agrandado como Luisito, ¿viste? Que...
8: Como el Negro Oro. Como
3: el Negro Oro.
8: No, discúlpame. Tan agrandado como yo, no. Y además, discúlpame, pero Franco no es agrandado, Messi no es agrandado.
3: Es verdad. Es verdad, tenés razón.
8: No generalices, Ezequiel. No, el único agrandado soy yo.
3: Qué lindo. Bueno, habíamos prometido José Gabriel la hora que íbamos a hablar un poquito de San Filipo, que es otro de los que se nos fue en estas horas, ¿no?
6: Hoy falleció, tenía 91 años, había nacido un 4 de mayo del 35. José San Filipo, el nene San Filipo, le quedó el apodo desde cuando su padre lo llevaba a jugar en Parque Chacabuco. Pegale, nene, le decía al papá. Horacio San Filipo, que había sido un centrojá de Gimnasia y Tiro de Salta sus años mozos, como se decía cuando yo era chico. San Filipo jugó en San Lorenzo, hizo más de 344 goles en todos los clubes en los que jugó.
3: Repetí el número porque es muy impactante.
6: 344 goles.
3: Un animal.
6: Hizo San Filipo.
3: Un animal.
6: Se sigue manteniendo entre los grandes goleadores de la historia del fútbol argentino, con ese registro, claro, sin duda. Fue campeón con San Lorenzo, campeón en el 59 y después fue ya alternaba. En el 72 gana en el mismo año Metropolitano y Nacional al regreso. Sí. Había pasado por Boca en su momento, después de un largo periodo en San Lorenzo, donde además de ser campeón, integró el equipo de los Carasucia, si bien él no fue titular, que consigue el campeonato sudamericano en Lima en el año 57. Estaría en el subcampeonato del 59 también, que se jugó en Ecuador. Coqueteó con la Copa Libertadores, enojó con los dirigentes de San Lorenzo cuando cambiaron la localía con Peñarol en la primera edición. Peñarol terminaría ganando justamente por este efecto de haber cambiado la localía frente a San Lorenzo, y él se enojó mucho en ese momento. Pasó a Boca tratando de ganar la Copa y se encontró con el Santos de Pelé. Marcó en las dos finales San Filipo, mirá, pero el Santos de Pelé terminó doblegando a Boca. Pasó a Nacional y también quedó a las puertas de una definición, una cosa loca. Nacional clasifica la final de la Copa y juega un amistoso previo a la final con Independiente contra el Vasco da Gama. Un brasileño le parte la tibia y peroné y se queda fuera de esa final, y en aquel momento una fractura de tibia y peroné implicaba mucho más tiempo de recuperación del de hoy. Pasa por Banfield, vuelve a San Lorenzo y es allí donde gana el título, o los títulos en realidad, de 1972. Viajó con Perón en el avión, Perón lo invita para que vaya a Madrid.
3: Escuchen esto, porque yo no lo tenía tan presente este dato. esto. En el famoso viaje de retorno a la Argentina,
6: el primer retorno de Perón, primero, en noviembre, 17 de noviembre del 72, él viaja. En ese avión estaban Lorenzo Miguel y Rucci también, que eran dos hinchas de San Lorenzo, muy amigos de San Filipo.
3: Yo entiendo que también estaba Chunchuna Villafani en ese viaje.
4: ¿Con Pino Solanas?
3: Sí.
6: Puede ser.
8: Sí, sí, sí. Peronismo.
6: Creo que estaba Victorio Nicolás Coco también de San Lorenzo y el Ratón Ayala, el primer Ratón Ayala.
3: El primer Ratón Ayala.
6: También claro. Estaban en ese vuelo, o por lo menos hay imágenes de los tres junto a Perón. Allá por el año 95, Eduardo Galeano escribe un libro que se llama El fútbol a sol y sombra.
3: Sí.
6: Y el Gordo Soriano le escribe una carta pidiéndole que incluya un texto de él. Y por supuesto que Galeano acepta. En ese texto de El Gordo Soriano,
3: que era fanático de San Lorenzo,
6: era fanático enfermo de San Lorenzo, que escuchaba en el exilio, escuchaba por teléfono desde París los partidos, los relatos de partidos que le ponían desde acá por teléfono, un teléfono al parlante de una radio, y él escuchaba allá. El relato del Gordo Soriano es una charla que fue verídica con Sanfilippo en el Carrefour que ocupó el estadio de la Avenida de la Plata.
3: Claro.
6: Y el gol más rápido que hace Sanfilippo fue en el año 62, jugando con la camiseta de San Lorenzo a Boca, y entre góndolas y latas de arveja y de sachet de mayonesa, Sanfilippo iba recorriendo por cada lugar del gasómetro donde había recibido la pelota y dónde estaba el arco, dónde le había pegado. Ese texto que es maravilloso de Soriano y que homenajea en su tiempo a Sanfilippo está en ese libro. Pero no fue solamente eso, fue un tipo muy polémico también.
3: Yo te iba a decir, el lado futbolístico, evidentemente, fue uno de los grandes jugadores que hubo. Y en San Lorenzo, por suerte, lo recuerdan y lo homenajean todo el tiempo.
6: San Lorenzo es uno de los máximos ídolos de su historia.
3: Claro. Ahora, después él tuvo un rol de mediático, polemista, televisivo, muy, muy picante.
6: Muy, muy fuerte. Tuvo un cruce con Goicochea después de aquel famoso 5-0 de Colombia en las eliminatorias para el Mundial del 94.
3: Un
6: partido que fue tapa negra después del gráfico. Y en el programa de Bernardo Neusta estaba invitado Goicochea, estaba invitado también Sanfilippo.
3: Goicochea, el arquero, Sergio.
6: Goicochea fue el arquero,
3: de ese
6: equipo.
3: Partido.
6: Escuchemos lo que le dijo Sanfilippo a Goicochea.
9: Si Colombia ganó 5-0, no solo ganó porque es un equipo de monstruos, de grandes jugadores, sino porque Argentina lo ayudó a ese 5-0. Yo, sin que se enoje el amigo Goicochea, del cual le he hablado siempre bien, tengo que decirle que para estar concentrado no hay que estar en una concentración, sino hay que estar concentrado en el partido. Ellos siempre le amagaron a usted, y usted se comió todos los amagos, pibe, en este partido. Como en otros partidos fue un fenómeno, le tengo que decir que usted se comió todos los amagos.
6: Usted se comió todos los amagos, le dijo Sanfilippo a Goicochea, que lo miraba con una cara, pobre Goico.
3: Frase que quedó para siempre.
6: Compara la historia, en ese programa se levanta del living de su casa donde estaba en el sillón viéndolo Bilardo, que ya no era el técnico de la selección, se toma un taxi y se va al canal a defenderlo a Goicochea.
3: ¡Ay, te acordás!
6: Se arma una discusión, un debate.
3: Sí, tenés razón.
6: Tiempo después el propio Neusta, y hasta Clara Mariño, su productora, lo contaba, Neusta no sabía bien cómo dominar el debate que se había generado en torno a la polémica de Sanfilippo con Goico. Después tuvo algún cruce también con Ruggeri.
3: Con Ruggeri también, me acuerdo las peleas.
6: Le dijo que le tenía lástima, y ahí salta Maradona cuando le dice: lástima a nadie. Maestro. Si vos le tenés bronca, peleate con él, pero lástima a nadie.
3: Qué bien,
6: maestro, le dice Diego a Sanfilippo. Hoy a los 91 años falleció un tipo polémico.
3: Como polemista, pero como jugador no.
6: Como jugador, un crack. Pedante, siempre estaba hablando bien, pagado de sí mismo, como decíamos en otro tiempo. Pero cuentan quienes lo vieron a Sanfilippo que fue un monstruo. Y repito, goles en clubes 344.
3: Un montón, una locura.
6: En la época no se jugaba mucho menos partido que ahora.
3: Claro.
6: Tengamos en cuenta
3: además,
6: eso.
3: Además. Buen lindo recuerdo, de un personaje además de nuestras vidas. Lo hemos visto, en algún lado nos lo hemos topado, en algún canal.
6: Es un ídolo de esos. Alejandro Apo tiene un cuento de otro ídolo de San Lorenzo que dice: yo no vi jugar a Martino, por Rinaldo Martino.
3: Claro.
6: Martino fue compañero de Pontoni, quien fue el que le enseñó a Sanfilippo. Y el título del cuento es: yo no lo vi jugar a Martino, pero lo vi jugar.
3: Ah, como que era como una
6: por
3: continuidad.
6: Esa tradición oral que el futbolero recoge cuando han habido cracks que atraviesan las décadas y el tiempo en el que fueron figuras. Y Sanfilippo es uno de ellos.
10: Yo en toda mi carrera deportiva hice 440 goles. Pasa que algunos medios no lo quieren publicar. La gente le molesta de repente a algunos, ¿no? Porque la gente, la mayoría me aplaude a mí. Soy Gardel.
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0: Carolita, ¿qué tenemos hoy?
1: Bueno, una recomendación. En casa el monóxido de carbono puede atacar sin que nos demos cuenta, chicos. Es un gas que no se ve, que no tiene olor, sí, y puede ser muy peligroso, sí, pero su presencia se puede evitar. ¿Cómo? Bueno, prestando atención al funcionamiento de nuestros artefactos de gas. Por ejemplo, si vemos manchas de hollín en la pared, sí, o llamas que no son azules, bueno, puede ser que estén funcionando mal.
0: Y llamas que no son azules.
1: Claro, si ves la llama naranja, ahí llamado de atención. Sí, sí, sí. Ni hablar si sentís dolor de cabeza, mareos o náuseas, ahí tenés que actuar rapidísimo, ventilar inmediatamente el ambiente y salir al exterior. Y siempre, siempre, siempre revisar los artefactos con un gasista matriculado. Eso es muy importante. 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

0: ¿Qué es este tema, Carola?
1: Paco Amoroso.
2: Catriel y Paco Amoroso.
1: Con Sting.
2: Con Sting, así
1: Hasta Jesús tuvo un mal día.
0: ¿Hasta, así se llama?
2: Sí, sí.
0: ¿Y cuándo lo pusimos en la playlist a esta?
2: Hace un tiempito.
3: Cuando lanzaron el tema, que fue hace unos meses nada más, ¿eh? Ustedes sacaron un vinilo, es un EP en realidad, donde está solamente ese tema. Y sacaron
2: muy pegadizo.
3: Un video juntos.
0: ¿Te gusta vos?
2: Muy, ¿eh? Sí, me gusta. Lo escucho mucho en el auto también.
0: ¿Ah, sí?
2: Sí. Más allá de escuchar Mitre, me gusta escuchar Catriel y Paco Amoroso.
0: Vos tenés que escuchar Mitre todo el tiempo, porque si no te van a rajar
2: la patada. Yo lo escucho. Ya te aviso. Venía ahora. Yo
0: tengo información directa de Jorge Porta.
2: Venía ahora.
1: ¿Decirte eso o no?
0: ¿Cómo?
1: Hoy bajó a decirme eso.
0: Bajó a decirme eso.
2: Escuchame.
0: Nacho, que nos escuche todo el tiempo.
2: Cuando encienda el auto, ahora que lo tengo acá cerquita. Sí. Prendo el auto, está a las 7:90. Que...
0: Muy bien, muy bien.
2: Solamente dije que cuando no escucho la radio, estoy escuchando un poco de música, nada más.
0: Che, ¿cómo están pasándola con el canal de...
2: ¿Qué hacen? Ah, muy bien, muy bien.
0: Con Tarico y Rolito.
2: Siga la

0: joda con Ariel y con Rolo todos los jueves. Después de las 10:30 hacemos el programa en el canal de YouTube de la radio.
1: Ajá.
0: Que mucha gente nos acompaña, gracias a Dios. Así
1: hoy
0: que
1: tuvieron un invitado, además.
0: Hoy vino Carna de invitado.
1: Qué tipo, me cae bárbaro.
0: Divino, Carna. Divino. La verdad que nos reímos mucho y sí. Hicimos un programa de 50 y pico de minutos.
2: Para, pero
1: son unos locos, se divierten. Es que se nota que se divierten ustedes.
0: Sí, es que él. Es que de verdad nos divertimos mucho, no es algo impostado, nos divertimos de verdad.
2: Ayer Panoso me llama y me dice: mira cómo se ríe Tarico con Nacho y Nacho con Rolo y Rolo con Nacho.
1: Sí, pasa eso.
0: Vale, lo mismo pasa en el pase todas las mañanas también, que nos divertimos mucho con Ariel, con Rolo, con Leandro Bonsante, con María, con Edu, con Marcelo. La verdad que la pasamos muy bien.
1: No tenés que quedar bien con todos.
3: No, pero tremendo.
0: Estoy nombrando a la
3: gente. Creo que sepa algo, Gerardo.
0: Pase.
3: Estuvo ver, en un Nacho, programa de televisión.
1: A ver, espera que tú le voy a preguntar a la gente.
0: Pregúntale, tranquilo.
3: Estuvo en un programa de televisión, lo nombró solamente a usted. A nosotros, a José Gabriel, a Carola, a Pupa, que lo ha bancado en sus peores momentos. A mi amigo Miguel Buñasqui, a quien le habla, no nos mencionó. Nada más, le dejo la inquietud, Gerardo.
0: Pero escúchame.
3: Estoy hablando con el conductor, por favor, Nacho.
0: Tiempo es tirano en tele. Me dijeron, ¿en qué programas estás? No, estoy con Tato Yana a la tarde, un gran equipo. Estoy con Marcelo Bonelli a la mañana.
3: No dijo sí, gran
1: obvio.
3: Equipo.
1: ¿Dijo gran equipo?
3: Dijo un equipo y Tato.
0: El tiempo en la tele es tirano, Spielman. De hecho, le mando un saludo a Susana Rocasalvo, que me hizo una entrevista en Canal 9. Y hablábamos de la radio y yo le comenté eso. No puedo decir, sí, estoy con Tato Ian, Carola Gil, José Gabriel Carvajal, Miguel Buñasqui, Ezequiel Spielman.
1: Bueno, para la próxima vos tenés que saber que tenés que decir, yo estoy con el agente Spielman. Que es el que hincha con estas cosas y bueno, es así.
0: Problema de cartel a mí no, ¿eh?
1: Mínimamente.
0: Por favor,
3: Spielman. ¿Y José Gabriel y Carola Gil?
4: José Manuel.
1: Y José Manuel. También.
3: Y José Manuel, claro.
1: Sí, estoy un poco indignado con nuestro querido Miguel Buñasqui.
3: ¿Por qué, Gerardo?
1: Yo pensé que él se había pedido el día porque hoy le dieron a Juan Carlos Maqueda, que estuvo acá hace cuánto lo tuvimos.
2: La semana pasada,
1: hace poquito, nos cae bárbaro, ex juez de la Corte Suprema, le dieron un premio en la Academia Nacional de Periodismo por la defensa que hizo en su momento Maqueda a la libertad de expresión y demás. Yo pensé que Miguel nos traicionaba hoy para ir a este evento.
3: Claro, un evento institucional, Gerardo.
1: Claro, no, está en los premios Martín Fierro, le van a dar un... Está candidateado a los Martín...
0: Está nominado por nota de actualidad en el diario Clarín.
1: Es un Martín Fierro para los diarios, una cosa rarísima.
0: Bueno, te vas a quejar siempre de mi Martín Fierro, mirá que yo no te voy a nominar nunca más. Fierro de radio, nunca te nominé.
1: Nunca me nominaste.
0: Si seguís así, menos. Por favor.
1: Bueno, nos alegramos por Juan Carlos Maqueda, de todo modo, por este reconocimiento.
2: Y por
1: me
2: Miguel
1: que,
2: también.
1: Que era justo. No, ¿por qué
2: por
1: con
2: Miguel?
1: No, con Miguel estamos ofendidos. Okay.
0: Yo te digo algo, Miguel no debería venir más. Ni él ni el jurado de expertos, ni el jurado de mamertos, eso que tiene.
1: No.
0: Que no venga nunca más.
1: El negro aprovecha para...
0: Obvio, para pegar en el piso.
1: Para llevar agua para su molino, esa era la frase.
0: Totalmente, me parece una falta de respeto al programa. Nada más, yo cuido el espacio.
1: Así que lo tenemos que echar a Miguel y al jurado de expertos.
5: Se va a enterar el jurado de esto.
1: Ah.
5: Se va a enterar el jurado y se va a enterar Michael también.
0: Ay, mirá el buchón.
5: No traiciono a mis amigos.
0: Pero callate, querido, hace dos días que te.
3: Pero
0: acá.
3: José Manuel,
5: compañero de trabajo.
0: Hace dos días que llegaste y querés imponer condiciones.
5: Compañero de trabajo. No, me las impongo yo nada más.
0: No tenés ni contrato firmado.
5: Las impongo yo.
0: Así que cuidá esa silla porque en cualquier momento vuela.
1: Qué lindo.
0: ¿Qué más quieren?
1: Gracias, Negrito, por la compañía.
0: No, gracias a nada.
1: Mañana es viernes, ¿eh? Mañana tenemos gente que sabe, ¿no?
0: Sí.
1: ¿Lupita?
3: ¿Quién? Viene una funcionaria importante mañana,
1: ¿no?
3: Gerardo,
1: cierto.
3: Me da la sensación.
1: Vamos a hablar de un tema muy delicado mañana, que tiene que ver con los jóvenes. Los jóvenes que no quieren tener hijos. ¿Sabían eso, no?
3: Tremendo tema.
1: Es un tremendo tema.
3: Y la persona que viene estudiando este tema hace mucho tiempo, Tato. Viene dedicándole tweets e intenta instalar el tema como una temática por lo menos de la ciudad.
1: No, no, pero es que no es de la, no es solo de la, en la ciudad donde ella trabaja y donde ella pone el foco, pero es mundial.
3: Sí, absolutamente.
1: Mundial. Pasa en muchos países, en casi todos los países del mundo. No en todos, todavía quedan algunos asiáticos, qué sé yo, más lejanos de Occidente. Pero es un flagelo y es un tema de gran preocupación para la economía del mundo. Por lo menos para la economía. No solo que los chicos ahora se, viste que crecen más lento y maduran más grandes, sino que después siguen así, no tienen ganas de casarse, de tener hijos. Casarse a mí me importa tres pepinos. Pero no tienen ganas de tener hijos. Y se van a acabar los niños. ¿Y quién nos va a cuidar a nosotros cuando estemos hechos pelotas?
2: Ay, claro. Es que si les decís eso, justamente, ese es un argumento.
1: Eso es lo que no quieren.
2: Que
1: claro.
2: No me reproduzco nunca más.
1: Sí, sí. Sí.
2: No, eso no les digas.
1: Más vale que me lo guarde para mí, ¿no?
2: Papá se va a cuidar solito.
1: Solito, claro, solito. Sí,
2: sí. Que destengan muchos bebitos.
5: Entonces se te van igual, pero sin culpa.
1: Gracias a todos. Nos reencontramos mañana viernes. Muy amables, de verdad. Chau.
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0: 9 de la noche, cielo parcialmente nublado en Buenos Aires, 16 grados la temperatura. La Corte mantuvo a los jueces en la causa por el financiamiento universitario. El máximo tribunal rechazó las recusaciones presentadas por el Estado Nacional contra los magistrados que intervienen en el expediente. La Corte consideró que los planteos de recusación debían interpretarse de manera restrictiva. Sostuvo además que la actividad académica, incluso cuando es remunerada, no acredita por sí sola un interés personal en el resultado del litigio. El expediente, recordemos, debate la validez del decreto 759/2025 y el cumplimiento de la Ley de Financiamiento Universitario y Recomposición Salarial Docente.
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0: Argentina recuperó el primer puesto del ranking FIFA. A pocos días del comienzo del Mundial 2026, el equipo nacional recuperó la cima del listado que había perdido en septiembre del año pasado. El ascenso se produjo luego de la derrota de Francia y el empate de España en sus amistosos de preparación. Argentina alcanzó los 1.874,81 puntos y superó por una diferencia mínima al seleccionado español. Francia descendió al tercer lugar.
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0: Se indica para mañana viernes en Capital Federal una temperatura mínima estimada en 14 grados, la máxima en 19 con cielo mayormente nublado. 16 grados la temperatura en Buenos Aires, 92% la humedad.
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1: 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Hoy pasó de todo. Pasó la política, pasó la economía, pasaron las discusiones, pasaron las medidas, pasaron las declaraciones, pasó el espectáculo, la farándula y el fútbol. Y de todo lo que pasó, acá queda lo importante.